0: segundo tiempo no ha tenido demasiadas situaciones contra el arco de Marchiori.
1: Cambio, cambio, el Blue Cambio que presentamos.
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3: Cambio en Vélez, a la cancha el 17, Alex Verón, afuera el 22. En la previa lo aplaudieron, ahora lo chiflaron, se fue Lanzini.
1: Lanzini sale, Verón entra, a quien tenía como titular el 17... Salió Lanzini que le vuelve a hacer un gol a River. Hizo pocos en River, pero a River le hace siempre. El mediocampista ofensivo que tiene Vélez. Sale el balón para Martínez Cuarta. Martínez Cuarta se viene. La gente está golpeada también, Leanza, ¿eh?
4: Sí, señor. El Monumental en silencio.
1: Y viene River. Se hace más grande todavía el partido del miércoles. La levanta Moreno. River juega el miércoles por la Copa, empató en Colombia y vendrá a jugar acá. 9:30, transmisión de Nacional, levanta Moreno. Moreno para Gio, la quiere bajar Gio, la va a perder Gio, tiene un sombrero, prospera ante la marca de Ortega, que pone el cuerpo con oficio. Sale Vélez, la va a recuperar Martínez Cuarta la tocará, Martínez Cuarta la juega a la derecha, bien, liberó la pelota para Pereira. Tiene el centro, y lo perdió Lanzini, y lo perdió River. Lo tuvo Driussi, lo perdió Driussi, quise decir. Lo perdió el 9.
0: Una buena jugada de River en ofensiva. Pereira puso la pelota donde pedía la jugada. Fue de palomita Driussi en el borde del área chica, en el vértice. No llegó en una buena acción de River en ofensiva en el epílogo del partido.
1: Luca, tenemos conectados a los vestuarios para decir a la carrera las formaciones de Racing y de Boca.
5: Ya están confirmadas las formaciones de Racing y de Boca. En un minuto lo tenemos a Di Giovanni, lo tenemos al Conde.
1: Bien, tiro libre que será para River Vélez Gijón.
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1: Relata de Jesús, comenta Minotti, trabaja el Conde de Versalles. El señor Ordóñez Ojeda. Con Di Giovanni, transmisión que cierra el domingo, tiro libre. Pelota quieta para River. Acomodará el centro contra el área. A ver si la emboca Martínez Cuarta, a ver si aparece Driussi. A ver si lo tiene Borré, vino el centro. Corner, tiro de esquina. Falta en ataque. Falta en ataque de Otamendi, tiro libre para Vélez.
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1: A la carrera, la formación de Racing.
5: Racing será Cambeses, Canavo, Martínez, Rojo, Rodríguez, Ortegoza, Pérez, Lodico, Miljevic, Conegni y Torres.
1: Ya voy con la formación de Boca, que es esta. Dale, Conde.
6: Bueno, Montero, Gorosito, Figal, Costa, Blanco, Delgado, Rey, Domenechas, Casíbar, Flores, Merentiel y Aranda.
1: Los protagonistas que va a comentar Minotti, que va a relatar de Jesús. Viene Vélez en el final, la del estribo. No quiere ganar la pelota que va a escapar por línea final. ¿Es córner? Díganme porque no veo la cancha, digo, lateral.
3: Sí, señor, córner. Va Robertone, el quinto.
1: Robertone para pegarle. Corner izquierdo, el arco del Río de la Plata, la gente absolutamente golpeada, choqueada. Después de ir ganando River 2-0, se lo empataron 2-2. Se viene el adicionado de lo reglamentario, el centro al área, el despeje en el área chica, la veía pasar el arquero Beltrán. La va a alcanzar para que no salga River. ¿Cuánto más se va a jugar? Ya se sabe, se va. Todavía no. Cinco, creo, ¿eh?
3: Un minuto más.
1: Bien, cinco más entonces, en el aire de el Monumental, cinco minutos más. El gol de Vélez, el segundo, pero lo paralizó, lo acalambró a River, Lucía, el gol.
0: Sí, lo sacó de foco al equipo de Coudet, que si bien el descuento de Pellegrini había sido el primero de los golpes, lo había dejado entero, porque no atacaba, no tenía la manera de llegar River hasta esa extraordinaria jugada.
1: Mirá bien Ortega, centro a la olla, lo tiene Vélez, salió el arquero y se quedó, piden penal, falta en ataque. Le terminan cobrando, pero lo que duda el fondo de River entre el arquero y los centrales en salir, quedarse, aguantar, es llamativo, mínimo llamativo. Sale Andrada. 2-2, le pega Andrada. A ver, Borré, la quiere bajar Borré, la baja Borré, no llega Driussi. Despeja Magallanes.

0: Chan se va al partido, se muere, expira, se apaga como una vela madrugada en este domingo de Superacción en Nacional. Ayer Colli, ayer Natalucci, ayer Almirón abrieron el juego bien temprano a las 3 de la tarde, tiro libre para River.
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0: Viene Vélez para defender, viene River con Almada para atacar, le quedan un par de minutos al partido. La mete Thiago Almada al área, qué pelota metió de gol Thiago Almada, le quedó atrás a Pereira, al mediocampista de River. Lateral que será para el millonario, mete a River contra el área de Marchiori, el Chacho Coudet. Movete River, movete en las tribunas, el grito de apoyo y un poco de reprimenda para un equipo que ganaba 2-0 y lo está empatando. Se viene el millonario, va Martínez cuarta, toca para Andrada, se va el juego, toca Andrada, el ex Vélez, juega Moreno, sale el catamarqueño, entrega a la izquierda a River, con Orteguita viene Pancho a ver qué hace, tira bicicleta, espera Almada, venía tocando la pelota a River, media vuelta, qué linda, el remate al arco. ¡Oh! Qué linda, qué bien que la armaron. Parecía gol. El remate abriendo el pie derecho del protagonista millonario que la tiró por arriba. Fue Pereira, que en 10 minutos le pegó dos veces al arco y casi gol. Por eso Pereira pide pista.
2: Claro, un remate bárbaro del pibe que se armó, el tiro se perfiló, sacó el derechazo, se fue muy cerca del palo izquierdo de Marchiori, que solamente la podía mirar a la pelota. Una buena posibilidad en el cierre del partido para el millonario.
0: Era fiesta y llegaron a auditar la jarana.
3: Cambio.
0: Llegaron las autoridades, apagaron la luz. 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
3: A la cancha, el 48, Lucas Feller. ¿Le suena?
0: Sí, sí.
3: Afuera, el 29, Rodrigo Lietro.
0: Bien, 48, Feller.
3: Sí, señor.
0: Está Lucas en la cancha. A ver qué pasa con esta. Banda izquierda, ataca Verón. La pone contra el área. Le queda la pelota al arquero de River, que le da de pierna izquierda. Se muere el partido, se apaga, se termina. Estamos en el minuto 48 y fracción. El juego se está terminando. Ya se viene Lucas de Jesús, ya se viene Minotti. Empezará a comentar Santi Lucía. El partido que cierra el domingo. ¿A qué hora arranca, Luca?
4: 21:30 arranca el clásico en el cilindro.
0: ¿Cómo está, Minotti? Tranquilo, sereno. Ya me cuenta, porque es la última. Sí, dígame.
5: Excelente, Perazo, escuchando el final de aquel partidazo en Núñez. Atento a sacar una noche fría. El calor lo pone la gente de Racing saltando en la previa.
0: Viene Almada, juega a la izquierda, se va al partido. En la última bola, en la ruleta monumental, a ver si la meten. El croupier dice no va más. River que mete a Drus en el área, el árbitro que no cobra la falta. La última que pedía River. El pelotazo para que se muera el partido. Entra al lateral, mira el cronómetro. El árbitro del juego, Darío Herrera, va a pitar el final. Si no la mete River, se acaba. Si no la mete River, se acaba. Viene Andrada. Métala porque se termina. Anda el árbitro con el pito en la boca. González toca Andrada. Métala porque se termina. Borré. Y se terminó. Era obvio. Era claro. Herrera estiró el silbato y pitó el final del juego en el Estadio Monumental. Vélez lo vive como la gloria de un empate, victoria River. Como el desencanto de una victoria maltrecha. River 2, Vélez 2, en el aire de la más grande Nacional.
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0: ¡Qué domingo! La gente que estaba en el carnaval carioca le apagaron la música. El error de Almada y después el empate de Vélez de Lanzini. Con la ley del ex para terminar el partido 2-2, dice Seba Leanza.
7: Por la copa cueste lo que cueste, por la copa tenemos que ganar, dice la popular tenue, grito de gente que está muy golpeada porque no puede entender cómo este equipo le regaló la posibilidad a Vélez de empatar un partido que estaba desde el desarrollo muerto y completamente favorable a River. Queda la copa, queda el miércoles y ahí se decidirá el destino del Chacho Coudet.
0: Bien, se ratea del otro lado.
3: Pero se va del Monumental sin poder ser puntero, pero sigue siendo el único invicto del torneo. Juega el sábado visitando Riestra y luego el miércoles 2 de septiembre en Córdoba ante Boca por la Copa Argentina.
0: Principalmente pega la tabla que ya te va a contar Puentes. Este empate de River porque se ponía, no a tiro, pero un poco más cerca de clasificar. En este caso ha quedado bastante lejos. En solo 2 minutos, antes de Racing Boca, comenta Santi Roque Lucía la igualdad de Vélez y River.
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2: Empataron 2-2 en el Monumental River y Vélez. Un empate con aire a derrota, visto desde el lado riverplatense. Un empate con gusto a victoria para el Fortín. En un primer tiempo donde River, desde la efectividad, el aprovechamiento de los errores de Vélez, se había puesto en ventaja con el gol de Correa, amplió con Freitas. En un buen primer tiempo del equipo de Coudet, y el segundo marcó un guión distinto al que teníamos en la primera parte del partido. A los 15 llegó el empate de Pellegrini. Vélez no lo logró el empate como consecuencia de un crecimiento en su juego, sino con el aprovechamiento de un error de Almada. En una mala entrega buscó a un marcador central, lo encontró a Valdés, que ya estaba en la cancha y que mejoró a Vélez, el número 10 chileno, y Pellegrini termina convirtiendo el descuento para el Fortín. A partir de ahí, el momento emocional del partido quedó para el equipo de Liniers. Un River débil desde lo anímico. Entendió Vélez que podía encontrar algo más. Centro de Elías Gómez, ex River. Cabezazo de Manuel Lanzini, ex River, colgando la pelota en un ángulo. Y así llegó al empate el Fortín. Con sensaciones diferentes, pero igualados en el resultado, cada uno se lleva. Evidentemente, de lo que deja este empate, una sensación absolutamente distinta, decepción una vez más en River. Aprieta el puño, se lleva un empate que parecía derrota al equipo de Guillermo.
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0: Bien, nos despedimos, un abrazo grande, Leanza, nos reencontramos el miércoles. Saludos, Sarra, abrazo a todos. Chiquito Profili en la operación técnica, en la cabina 13. Todo de Luca de Jesús, de Juan y Minotti, de Fede Di Giovanni y del conde Gonzalo Ordóñez Ojeda, más Fernando Puentes. ¡Qué partidazo! 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

0: 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Hola, hola, amigos del Fútbol Show, en la radio más grande de la República Argentina. Qué placer saludarlos desde el Estadio Presidente Perón para esta noche bien grande, esta noche bien clásica en Radio Nacional, en toda la República Argentina, con un cierre de lujo de esta fecha de interzonales, con este clásico entre Racing y Boca, entre el equipo de Boivoda y el conjunto que dirige el Vasco Arruabarrena. Este Racing necesitado, que viene de conseguir un valioso triunfo por Copa Argentina contra Belgrano, se enfrenta a este plantel que va creciendo, que se va acomodando y que se va amoldando, sobre todo, a la idea de Arruabarrena, a la idea del entrenador de Boca, que llega entonado por su clasificación en la Conmebol Sudamericana y se quiere posicionar de mejor manera. En el torneo doméstico, la gente no para de entrar, no para de ingresar al cilindro de Avellaneda, un cilindro sold out para este clásico, para este partidazo entre Académicos y Xeneizes, que vamos a empezar a disfrutar en este mismo momento en Fútbol Show, en Radio Nacional. Fría en Avellaneda, donde el calor lo va a poner el hincha de Racing, que quiere apoyar a este equipo que al menos en el plano doméstico todavía no le ha regalado demasiadas alegrías. Todavía Racing parece que no empezó a jugar el torneo clausura, pero esto es materia del comentarista de la noche, es materia del querido Juan Minotti. Bienvenido, comentarista.
1: Querido Luca de Jesús, estimada audiencia del Fútbol Show Nacional en toda la República Argentina, bienvenidos al Cilindro de Avellaneda, bienvenidos a la cabina 15 y al cierre de una jornada espectacular, con clásico, en un horario quizás inusual para la historia de los clásicos, más tradicional en lo reciente. Nos han acostumbrado a que los partidos del prime time van tarde finalmente, y para cerrar el fin de semana tenemos un Racing Boca, un Racing que viene con mucha irregularidad, con algo positivo en el juego, con poco positivo en los resultados, que tiene que sumar decididamente, que tiene que prenderse a la zona de arriba, un equipo de Boivoda que decididamente es diferente al de Costas, que desde el estilo futbolístico marca un camino totalmente opuesto, un camino de juego por abajo, un camino de un equipo con muchos más volantes, un camino de un equipo que rara vez saltea líneas, a diferencia de aquel juego directo para Maravilla y para Salas en el mejor momento del Racing de Costas. Este equipo que debe encontrarle la vuelta a una manera de jugar diferente y nueva para empezar a conseguir resultados, evidentemente. Y en esta previa, que no será muy larga, que tenemos antes del encuentro, es prudente decir que creo que el partido para Racing estará en la mitad de la cancha. Si consigue adueñarse de esa zona, podrá imponer condiciones en el juego. Del otro lado llega Boca. Hoy Boca es uno de los equipos que mejor juega en el fútbol argentino. Ha cambiado radicalmente la cara desde la llegada de Arruabarrena. Le faltan puntos. Le faltan puntos a nivel local. Y tiene que venir a cosecharlos. Una cancha difícil en un partido clásico. Así como dije que la clave del partido puede estar en el medio para Racing, para Boca me da la impresión de que la clave estará de tres cuartos hacia arriba y en el vértigo fundamentalmente. Si logra superar esa línea media con cierta celeridad, tiene delanteros veloces, tiene a un Aranda absolutamente inspirado que juega y hace jugar para tratar de adueñarse del trámite. Lindo panorama, una noche helada en el Cilindro de Avellaneda, que empiezan a tratar de calentar los hinchas.
0: La presentación del comentarista, la presentación de Juan Ignacio Minotti. Nos vamos rápidamente a la zona baja del Estadio Presidente Perón, a la zona baja del Cilindro de Avellaneda, para conocer todo el panorama, todas las novedades del Racing Club. Bienvenido, Fede Di Giovanni.
2: Hola, relator, hola, comentarista, aquí estamos, sí señor, con un clima espectacular, como bien describían ustedes. Este Racing que después del triunfo por Copa Argentina frente a Belgrano vuelve a sonreír y quiere reafirmar eso esta noche frente a Boca.
0: Momento de conocer las novedades en el Xeneize. Ya vamos a repasar formaciones. Bienvenido, Gonzalo Ordóñez Ojeda.
3: Hola, Luca, hola, Juani, audiencia de Radio Nacional, muy buenas noches para todos, para este Boca que viene envalentonado después de la victoria en la Copa Conmebol Sudamericana contra Recoleta, y además quiere hacer pie en este campeonato, porque está en carrera en la Sudamericana, así como también en la Copa Argentina, pero también quiere hacerse pesar en este torneo clausura. Dos cambios mete Robarrena respecto al equipo que viene de golear en Paraguay. Por un lado el ingreso de Rey Domenech por Tomás Belmonte, y el otro es el ingreso del juvenil Leonel Flores, que vuelve la titularidad en reemplazo del colombiano Sebastián Villa. Cuando quieras, tenemos los 11 del vasco Rodolfo Martín Arruebarrena.
0: El cilindro se va vistiendo de celeste y blanco, con los globos que empiezan a invadir las tribunas del estadio Presidente Perón. Una marea celeste y blanca en cada rincón del cilindro de Avellaneda. Momento de presentar el 11 del local. Así forma, así va el Racing Club de Avellaneda.
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2: Racing tendrá en el arco número 25 Facundo Cambeses. En la defensa 4 Ezequiel Canavo, 38 Mateo Martínez, 6 para Marcos Rojo, 19 para Ignacio Rodríguez. En la mitad de la cancha 16 Ulises Ortegoza, 33 Leonel Pérez, 20 Gastón Lodico, 10 Matko Miljevich. En la delantera con el 17 Tomás Konecny, con el 22 Elías Torres.
0: Momento de conocer el 11 de Boca. Así forma, así va el Xeneize.
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3: Con el 1 el colombiano Álvaro Montero, 24 Dylan Gorosito, el 4 para Nicolás Figal, 32 Ayrton Costa, el 3 Lautaro Blanco. En el medio el 18 Milton Delgado, 23 el pilarense Camilo Rey Domenech, 25 Santiago Ascacíbar. En la ofensiva el 19 de Becar, Leonel Flores, 16 para Miguel Berentiel y el 10 de Ciudadela Tomás Aranda.
0: Ahora sí se despertó el cilindro, ahora sí tenemos ambiente de clásico, ahora sí empezamos a disfrutar de esta previa de un partido inmenso, Juan y Minotti, inmenso para cerrar este domingo bien radial y futbolero en la radio más grande de la Argentina.
1: Un partido que puede resultar despegue para uno u otro. Uno está en carrera con ese despegue. Boca ya parece haber despegado. Le falta consolidarlo en los números. Racing necesita un poquito más esta victoria. Racing tiene más necesidades. Racing salvó la ropa por Copa Argentina y de alguna manera consolidó un poquito este ciclo de Boivoda que recién arranca, que probablemente todavía no esté en duda, pero que en caso de haber sufrido una derrota eliminatoria en Copa Nacional, seguramente hubiese tambaleado mucho más. Bueno, hacerse fuerte en un clásico, algo que el Racing de Costas supo hacer en su momento para salir de la sombra justamente de ese equipo, es uno de los desafíos del equipo de Boivoda. Boca tiene muy malos números en los clásicos, en la gestión de Juan Román Riquelme. La búsqueda de esta noche será salir también un poco de esa situación, de esa idea que sobrevuela el Xeneize cada vez que juega un partido de esta trascendencia.
0: Me voy a Estudios Centrales para saludar, para darle la bienvenida a Fernando Puentes. Hola, doctor. Hola, Fer Puentes. Lo que hay que saber en Central Informativa a esta altura del domingo.
5: Hola, Luca. Hola, Juani. Hola, equipo. Buenas noches a todos los oyentes de Radio Nacional. Este partido que ya vamos a vivir en el historial. 223 partidos jugados entre la Academia y el Xeneize. 75 victorias para Racing, 94 para Boca y 54 empates. En el cilindro de Avellaneda se vieron las caras 105 veces. En 45 venció Racing, en 40 ganó Boca e igualaron en 20 ocasiones. Hoy en la jornada por la Liga Profesional Argentina del domingo, Sarmiento de Junín venció 2-0 a Estudiantes de La Plata. Victoria de Platense, victoria del Calamar que lo dio vuelta de visitante ante Barraca Central por 2-1. También mismo resultado, el Halcón de Varela, Defensa, superó 2-1 al último campeón Belgrano de Córdoba. Y recientemente lo escuchaste con el relato de Martín Perazzo y los comentarios de Santi Lucía. El empate entre River y Vélez por 2-2 en el Estadio Monumental.
0: La presentación de Fernando Puentes. Hola, Lobo. Hola, Juan y Gijón.
4: ¿Qué tal, Luca? Un abrazo enorme para vos. Algo fresca la noche, ¿verdad? En este momento, 8 grados 9 en Avellaneda. La sensación térmica, 6 grados 4. Y atención, porque hay una pequeña alerta amarilla por bajas temperaturas.
0: Bueno, el optimismo, ¿no? El optimismo que llega desde el bosque. ¿Cómo viene, no?
4: Abrigarse.
0: ¿Cómo se viene Racing para la cancha? ¿Cómo se viene el Xeneize? También para el campo de juego. Se levanta el cilindro. Levantamos el micrófono de ambiente Águila Vega. Porque habla la gente de Racing. Porque está a punto de aparecer el equipo académico. Porque también se viene el equipo de la Ribera. Se levanta la gente de Racing. Tremendo clima, Fede Di Giovanni.
2: Impresionante el clima, sí, de la gente de Racing. Se viene la academia para la cancha.
0: La academia con indumentaria tradicional. La remera celeste y blanca, pantalón blanco y medias blancas. Señoras y señores, en el cilindro de Avellaneda hacen su aparición Racing y Boca para empezar a disfrutar de este gigante clásico. En Radio Nacional, hago silencio, habla el cilindro. El show de luces, los fuegos artificiales, los globos celestes y blancos que van inundando cada rincón del estadio Presidente Perón. Racing vestido de Racing. Ordóñez Ojeda, Boca, vestido de Boca o con alternativa hoy.
3: Con la camiseta tradicional, el arquero Álvaro Montero todo de amarillo en el día de hoy, como si fuera un semáforo.
0: Muy bien. Clásicos con camisetas titulares. Como manda la historia, como tiene que ser, Minotti.
1: Por suerte, para los que nos gusta algo del fútbol histórico tradicional, algunos nos dirán conservadores, pero los colores históricos representan mucho más a las instituciones y en partidos grandes, en partidos importantes, eso es también trascendente, eso también tiene su peso. Nada de cábalas, nada de marketing. Los colores históricos para una noche que empieza a tenerse en el cilindro de celeste y blanco por el humo, pero que el Xeneize se tratará de hacer azul y oro.
0: Ahora sí que realmente no se ve nada en la cabina de Radio Nacional. El humo de las bengalas, el humo de esos fuegos artificiales hacen que no se vea absolutamente nada aquí en el Presidente Perón. Presentamos en la voz de Juan y Gijón a la carrera, nuevamente el 11 de Racing.
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2: Cambeses, Canavo Martínez, Rojo Rodríguez, Ortegoza Pérez, Lodico Miljevic, Conen y Torres.
0: Presentamos a la carrera el 11 de Boca.
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3: Montero, Gorosito, Figal, Ayrton Costa, Blanco, Delgado, Reino, Menecha, Casíbar, Flores, Merentiel, Aranda.
0: Un trapo gigante que va cubriendo la mitad del cilindro. Un trapo histórico de Giovanni, un trapo que cubre las dos tribunas del Presidente Perón.
1: Bueno, quería ver de Jesús, ahora no ve nada, ¿no? No tiene el humo, la bandera, los globos tubulares que van cayendo por encima de la bandera. Bueno, muchachos, hermoso todo. Vayamos levantando que arranca el partido.
0: La gente que no para de alentar sabe que es un partido importante para Racing. Hay mucho en juego. En lo anímico, Juani, en lo futbolístico, en lo numérico, en lo matemático, pero sobre todo en lo emocional para este Racing que se va reconstruyendo.
1: Eso es lo esencial, porque este es un torneo con un formato muy especial y da muchísimas oportunidades. Los equipos grandes ya han demostrado que pueden arrancar mal, que pueden tener periodos intermedios de bajón y aún así les puede alcanzar para clasificarse después en los playoffs. La cosa cambia muchísimo. Pero en lo emocional es importante. Va perfilando el semestre, va perfilando el humor de la gente. Va de alguna manera marcando el rumbo de instituciones enteras y de dirigencias. No es poca cosa un clásico para los hinchas, independientemente de que no deje de valer 3 puntos y que en este tipo de torneos estos 3 puntos incluso tengan una evaluación un poco inferior a lo habitual, porque acumulan no tanto, porque da más o menos lo mismo ser octavo que ser primero más allá de la localía. Obviamente Boca y Racing también piensan en la famosa tabla anual, piensan en la clasificación a las copas.
0: Presentamos con Juan y Gijón las autoridades del partido.
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2: Nicolás Ramírez será el árbitro del encuentro. Asistente número uno, Gabriel Chade. El asistente número dos será Eric Grunman. El cuarto árbitro, Pablo Jiménez. En el VAR estará Fernando Echenique. En el AVAR, Diego Berlota.
0: Esto no arranca a tiempo. Ordóñez Ojeda, Conde. Esto no arranca en horario.
6: No, esto es terrible, Terrible, parece que estamos en Londres en este momento.
0: Bueno, moverá Boca. Parado delante de la pelota Miguel Merentiel. Cuando se disipe el humo, moverá el Xeneize. Va a arrancar el clásico en el cilindro. Va a arrancar el partido en Radio Nacional.
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0: Lo comenta Juan y Minotti. A moverse, muchachos, a calentar. Dijo Ramírez, el árbitro, que esto no arranca, Minotti.
1: No, claro. Ayer volvieron las historias de vida de Jesús. En 2025 contamos una de un arquero al que se olvidaron en la niebla. Justamente decía Londres, Gonzalo Ordóñez Ojeda. Bueno, fue un partido entre el Charlton y el Arsenal. Había tanta niebla que se suspendió el encuentro, pero el arquero nadie le avisó y él no veía y no se dio cuenta. Estuvo como 15 o 20 minutos más parado en la cancha hasta que un policía lo fue a buscar y le dijo: maestro, ¿qué haces acá? Esperemos que no llegue a tanto a la historia, el humo empieza a disiparse, empiece a verse un poquito más. En un par de minutos tenemos fútbol.
0: ¿Qué espera el comentarista, qué espera Juan y Minotti de este clásico entre Racing y Boca? Clásico de necesitados, y abro el signo de interrogación.
1: Sí, es un clásico de necesitados en unidades. No necesariamente tienen la misma necesidad en el rendimiento futbolístico. Me parece que ambos son equipos vertiginosos, que Racing necesita un poco más de la pelota que Boca para hacer daño, que probablemente eso marque el perfil del encuentro. Que Racing tenga un poquito más de la posesión, pero que no necesariamente eso lo haga más peligroso, porque Boca sabe jugar al espacio, Boca sabe jugar de contra, tiene transiciones un poco más veloces. Los volantes mixtos de Racing, Ortegoza y Lodico, serán esenciales para bajarle un poquito el ritmo a ese juego que pretende el Xeneize y tratar de imponer las condiciones de juego por abajo que seguramente quiera hoy Boda.
0: El árbitro Nicolás Ramírez consultándole a los arqueros del partido, levantando su pulgar, acomodando su cronómetro. Nicolás Ramírez, todavía no se ve todo tan nítido.
1: Mira, Luca, en el monitor que tenemos en cabina hay una cámara desde atrás de Cambeses. Cambeses no ve nada. No ve nada, no puede jugar así de ninguna manera.
0: Bueno, esto se demora. ¿Qué muestra la televisión, Fer Puentes? Está complicado el panorama, ¿eh?
5: Está bastante complicado y una terrible. No se puede ver nada y están, creo que, esperando eso también, que se disipe este humo para poder empezar a jugar.
0: Al único que vemos es a Álvaro Montero, Ordóñez Ojeda, con esa indumentaria, con esa combinación toda amarilla fluo.
6: Sí, señor, se hace notar, Realmente parece un resalta textos.
1: Buah. Mírate.
0: Fibrón, se le dice Ordóñez Ojeda, fibrón.
6: Bueno, pero resalta textos también, ¿no? Con eso, la verdad que sí, es impresionante lo clarísimo que es, ¿no?
5: Resaltador.
1: Todo Lorenzo se agarraría la cabeza, ¿no?
0: Mamita. Vamos, Ramírez. Vamos, Nicolás. Que tengas una buena noche. Árbitro de clásicos, Ramírez. ¿Están todos?
1: Sí, es de los árbitros mejor ponderados en el fútbol argentino. Me parece que más o menos correctamente. No me convence su nivel técnico, Pero en comparación con el resto, quizás está un poquito por encima. El tema es que el resto está muy abajo, me parece.
0: Esto se demora. Ahora sí levanta el pulgar Nicolás Ramírez. Va a mover Miguel Merentiel. La orden que llega del árbitro del partido, acomodando su reloj, el silbatazo de Ramírez, movió Boca y comenzó el clásico en el estadio Presidente Perón entre Racing y el Xeneize en este intersonal del torneo clausura del fútbol argentino. La salida de Nicolás Vigal, tocando a la derecha, la apertura para Dylan Gorosito, que la revolea larga para que ya la corra ahora Flores de cabeza a Rojo. Responde con su botín derecho Nacho Rodríguez. Hasta la mitad de la cancha la pelota. La pica La pelota pica y lo pasaba al número 23, Rey Domenech. La pelota de cabeza de Nacho Rodríguez. La pelota revoleada por el Xeneize. Buen sombrero, buena gambeta por derecha de Flores a toda velocidad. Amagó Flores, se la lleva por un costado, desbordó. Rebota en Flores, buena marca de Nacho Rodríguez. El rebote favorecía a la Academia, la regalaron en la salida. Falta, falta, falta, falta en la salida. Falta en la salida. La regaló el Gato Lodico. Buena recuperación del Xeneize. Corner corto para Boca, Juan y Minotti.
1: Sí, una salida muy en falso de Lodico, que había bajado por izquierda a darle una mano en el retroceso a Nacho Rodríguez. Se había hecho bien de la pelota, pero después de un pase bastante suave, casi sin mirar, que interceptó Dylan Gorosito en la subida al ataque, se mandó, le cometieron infracción y tiene una linda chance Boca.
0: Dame una, Juan y...
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0: Livianito, el Gato Lodico, Di Giovanni.
2: Sí, sí, salió mal. La gente ya, el murmullo en la primera. Mala salida de Lodico.
0: Tiro libre. Corner corto para Boca del sector derecho. Blanco para impactar. Posibilidad para el Xeneize. La metió por abajo Blanco en remate. En puerta de área. Apenas, apenas por encima del travesaño. En remate la pelota de laboratorio del Vasco Rabarrina. En remate fue del 10 de Tomás Aranda y no pasó demasiado lejos, comentarista.
1: Sí, no sé si era la mejor decisión, porque jugó Blanco atrás. Si bien había dos jugadores de Boca que parecían arrastrar la marca, creo que terminaron alertando a la defensa de Racing, que salió a tiempo, terminó pateando atorado Aranda con la marca encima, casi sin mirar a dónde terminaba pateando. Quizás un centro hubiera sido más peligroso.
0: Dos minutos de este primer tiempo en el cilindro. Racing 0, Boca 0.
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0: Buen cambio de frente de Marcos Rojo. Pica con Agni, que ganó en velocidad. La bajó de cabeza de sobrepique de zurda. Revolea a Ayrton Costa. La pelota queda en terreno del Xeneize. Recupera a la Academia por el sector derecho. Con Agni de cabeza. Mijevic de cabeza. Entregando para que ya juegue Pérez. Otra vez con Matko Mijevic. Toca la Academia. De Mijevic para Marcos Rojo. Rojo para Matko. Matko es Mijevic. Arrancando en la mitad de la cancha. Filtró el pase de buena manera. Ataca Canavo por derecha. Buen pase filtrado al área. La puntea en el rebote para Canavo. Canavo que se juega la vida. Pedía penal. Caía Ezequiel Canavo por el sector derecho, dice que no Ramírez, recupera la Academia en salida, quedó tirado en el área, el lateral derecho de Racing, siguen reclamando penal, cuando aparece libre por izquierda, el pase queda corto, recuperación del Xeneize, fue o no fue Minotti.
1: Ojo, ojo, porque yo no sé si no hay un pisotón de Costa, Costa va a la pelota pero con el otro pie, yo no sé si no lo pisa a Canavo en el pie de apoyo,
0: Es el momento de Racing en el partido, el rebote favorece al Xeneize, sigue tendido en el piso de Giovanni, el jugador de Racing.
2: Sí, sigue tendido y todo el banco de Racing pidiendo penal.
0: A mí me deja muchas dudas. Va a ser todo materia de Fer Puentes para mí. En el primer golpe de vista, cuando sigue tirado Canavo, para mí fue penal para Racing.
1: Coincido con el primer golpe de vista. Pero bueno, veremos el análisis. La gente del banco de Racing está como loca, pero el equipo no la tira fuera, que quizás sería lo recomendable para que vayan a revisarla enseguida.
0: Otro cambio de frente de Marco Rojo para Tomás Conegni. Sale el arquero. Duda la defensa de Boca. Pica ahí desde Álvaro Montero. Salida para el Xeneize.
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0: Atención porque el árbitro va al VAR. Atención porque Nicolás Ramírez no permitió que saque el arquero de Boca. Va al VAR, puede haber posibilidad de penal para Racing.
1: Y a mí me queda cada vez más claro que fue penal,
4: Luca.
1: Llega primero Canavo, después lo toca, lo pisa Ayrton Costa, como habíamos visto en primera instancia con Luca. Pisa el pie de apoyo a Ayrton Costa de Canavo, debería ser penal para la Academia.
0: Fernando Puentes en Estudios Centrales, ¿es penal o no es penal para vos?
5: Revisando la jugada, es un claro pisotón de Ayrton Costa. Esto tiene que ser penal para Racing.
3: Y por ende, hay tarjeta que la presentamos.
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3: El amarilla por protestar en principio para Blanco, pero seguramente recibe alguna sanción a Costa también.
0: Bueno, sigue revisando Ramírez en el VAR. Creo que no hay mucha duda, Minotti.
1: No, es un penal enorme, grande como este estadio. Nos había aparecido en la primera impresión el hecho de que reclamase el banco de Racing y no los jugadores de campo. Nos prendía las alarmas, pero es clarísima la imagen, es penal para Racing.
0: Di Giovanni. va picando la pelota, ya confía en que es penal Marco Mihevich.
2: Marco ya tomó la pelota, se fue hacia el punto del penal, confiado de que va a cobrarlo Ramírez, que todavía sigue mirando.
1: Lo que puede llegar a estar revisando Ramírez es si la altura del pisotón amerita roja o amarilla, y creo que sería amarilla.
0: Atención, regresa Ramírez, preparamos el ambiente, Águila Vega. El árbitro debería dar la indicación por los altavoces del estadio. Va alejando a los jugadores. Va a hablar Ramírez. Esto debería ser penal para Racing. A ver, Ramírez.
6: Amonestado Costa finalmente, no Blanco.
0: Penal para Racing. Penal para la Academia. Penal para la Cadete. La acomoda Marco Mihevich. Racing reclama tarjeta roja. Boca reclama que no es penal.
1: Roja no es, penales. Sin ninguna duda es penal. El pisotón de Costa es clarísimo. Pero es a la altura del empeine. Le muerde un poquito el tobillo. No es en la zona de la canilla ni en la zona de la rodilla. Por eso me parece que se justifica la tarjeta amarilla y nada más.
0: Hay cambio de pateador, Di Giovanni. Mire quién la toma.
2: Va Rojo finalmente. Le pidió la pelota a Matko y se la dio. Veremos si es finalmente Rojo el que patea o es solo para distraer.
0: Sería un condimento extra, Minotti.
1: Estas historias no terminan bien. El pateador tiene que ser el designado. El pateador temperamental que toma la pelota porque tiene algo que probarse a sí mismo o a terceros, en general va muy condicionado. Veremos si la experiencia de Rojo es suficiente como para alejar esos demonios de su cabeza.
0: 7 minutos del primer tiempo en el cilindro. Un arranque frenético del clásico. Penal para Racing. Acomoda la pelota Marcos Rojo. Penal para la Academia. Ramírez aprovecha para dar con Álvaro Monteiro. Iba a ir Mihevich. La acomoda Marcos Rojo. ¿Y cuál fue la reacción del público de Giovanni?
2: Y muchos se miraron, ¿no? Por el pasado, sobre todo de Marcos Rojo, pero con confianza, obviamente, para el defensor.
6: Hay láser sobre Monteiro, Luca.
0: Penal para la Academia. Ascacíbar le reclama el acomodo de la pelota a Ramírez. Hace caso el árbitro al reclamo del Xeneize. Un poquito más atrás, Marcos. ¿Y qué hace Mihevich al lado? Está invadiendo Mihevich.
1: Abre los brazos, pero no sé qué hace.
0: Penal para la Academia. Rojo contra Montero. Rojo contra Boca. La orden árbitro. Penal para Racing. Va Marcos. ¡Va Marco! Zurdazo potente y cruzado del número 6 de Racing, que definió con una categoría como marca su carrera. Abrió su pie izquierdo, la puso suavecita contra el palo derecho. Álvaro Montero terminó desparramado contra su caño izquierdo. Estaba mejor Racing al comienzo, y en casi 9 minutos de este primer tiempo, Marcos, sí, Marcos R, el ex Boca, pone el 1-0 para la Academia.
1: En un partido que no se había terminado de armar, que había tenido una buena intervención con un pase de Mihevich a la derecha que deriva en el penal, se hace cargo Rojo. No es un penal brillantemente pateado, pero quizás en el engaño, en eso que todos esperábamos, lo que decía de Jesús, el sablazo de Rojo, bueno, ahí estuvo quizás la clave del gol, suavecita contra el palo derecho de Montero, que se jugó antes hacia su izquierda. Gana Racing, que estaba un poquitito, un pelito mejor en un arranque todavía que no se había terminado de armar, 1-0.
0: Explotó el cilindro de Giovanni.
2: Explotó el cilindro, explotó el banco de Racing. Y como lo gritó el gol Rojo, poco le importó su pasado en Boca. Lo gritó como un hincha más.
0: ¿Y qué pasa con el Vasco?
3: Arroa Arena transmitió, pidió tranquilidad, que no se desespere Boca. Finalmente amonestado solamente Costa y primer penal en contra.
0: Se viene Boca por izquierda, sale lejos Cambeses. La pelota sale fuera del área, por eso la tuvo que soltar el arquero de la Academia. De cabeza ganaba Ayrton Costa, amonestado. Traba en la mitad de la cancha el Xeneize. Recupera Ayrton Costa. Ojo Fede, que creo que hubo una amarilla en la defensa de la Academia. Creo que fue amonestado el número 38.
2: Sí.
0: Chequealo que lo presentamos, dale.
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2: El amonestado es Mateo Martínez, el número 38.
0: No vi la jugada, no sé por qué la molestó.
1: No, yo tampoco, debe haber sido en el tumulto del reclamo del penal. Si no, no hay explicación posible.
0: Salida para Boca, gana Racing 1-0.
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0: La pelota en círculo central es para el número 23, para Rey Domenech.
1: Nos aporta, Luca, el ojo del águila Vega, no el ojo del halcón, que no dejó a cero el lateral. Mateo Martínez, el chico de Racing, y que de ahí la tarjeta amarilla.
0: La pelota es de Álvaro Montero, tocando corto para Nicolás Figal. Sale el Xeneize del cilindro.
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0: Se saca de encima la pelota el equipo de Arroba Reina. Estamos en 11:30 de este primer tiempo en el Presidente Perón. Racing 1, Boca 0. Gol de penal de Marcos Rojo.
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0: Ataca Boca por el sector izquierdo con Miguel Merentiel, que arranca perfil invertido. La cambia de frente Merentiel para que ya se ubique por el sector derecho Dylan Gorosito. Tiene terreno para recorrer. Entregó para Flores, que lo va a encarar a Nacho Rodríguez. Flores por el sector derecho, la pisa. Buena marca del ex Banfield. Buena marca de Nacho Rodríguez. El fútbol te lo comenta Juan Ignacio Minotti.
1: Sí, van a tener que empezar a jugar con espacios reducidos, futbolistas que lucen más con espacio abierto, como Aranda y fundamentalmente como Flores. Está muy atento Rodríguez sobre la figura del juvenil de Boca, desbordando siempre por la derecha, y Lodico está cerca también para darle una mano. Tiene bastante gente y poco espacio para sacar una diferencia a Flores por ahora, y suele ser uno de los que destraba los ataques de Boca.
0: La infracción de Rey Domenech contra Marco Miljevich. No trata bien la pelota el equipo de Arroba Reina. Salida para el conjunto de Juan Pablo Voivoda.
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0: ¿Cómo está el banco de Racing, Di Giovanni?
2: Tranquilo, el entrenador de Racing, brazos cruzados. Cada tanto conversa algo con uno de sus asistentes.
0: ¿Y qué pasa en el banco Xeneize?
3: Por ahora cruzado de brazos a Robarrena, sin dar indicaciones.
0: Recuperó Aranda, filtró el pase para Merentiel, bandera arriba. Bandera arriba del uruguayo, no hubo delay de bandera. Igual había una buena marca de Nacho Rodríguez. Offside de Merentiel en el comienzo de la jugada. Pero Juaní, cuando la toma Aranda, algo siempre está por pasar.
1: Es el mejor de Boca, es el que maneja los hilos y es el que mejor luce cuando tiene la posibilidad de transicionar, cuando tiene espacio y agarra una defensa mal parada como estaba Racing en este caso. Creo que Merentiel estaba en fuera de juego. Creo también que se apuró en línea porque no era tan evidente como para no dar el famoso delay de bandera.
0: 13:30 del primer tiempo, Racing 1, Boca 0.
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0: Dame otra.
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0: En remate mordido de Ortigosa, sin ningún tipo de peligro para el arco de Álvaro Montero. Salida para el Xeneize, se lo gana Racing. Gol de penal de Marcos Rojo. A los 8 minutos del primer tiempo. El reloj marca 14 ya de esta parte inicial. Los silbidos de Giovanni son para Figal, ¿no?
2: Correcto, para Figal, cada vez que toca la pelota el ex Independiente recibe los silbidos.
0: No podía la marca Canavo, el rebote para Conegni, cabeza entregando para Ortigosa. Dos control con el pecho hace el ex Talleres de Córdoba. Jugando para Pérez, de Pérez para Nacho Rodríguez, de Rodríguez para Marcos Rojo, pelota para Racing.
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0: Recupera la pelota rápido Boca por el sector izquierdo, no podía Aranda, lo marcaban tres, el rebote favorece a Blanco. Blanco jugando para que se venga por izquierda Aranda, otra vez para Blanco, al piso con todo el pibe Mateo Martínez, que está amonestado, que juega al límite. Lateral que apura Boca, atacando por izquierda. Buena pared que prospera. Se viene el empate del Zanaiza, a colocar el rebote de corto de Cambeses. Tiene el empate Boca con el remate en puerta de área. No podía Gorosito, no podía tampoco Rey Domenech. Y responde en la réplica la Academia. Pone el cuerpo, gana la posición de Elías Torres. La descarga de Alexander Zivi. Reclamaba infracción, recuperó de manera ilícita Fligal. Tocando a la derecha para Merentiel. Merentiel de primera para Ascacíbar. Ascacíbar que cruza mitad de cancha. Juega el ex Estudiantes de La Plata. Ascacíbar a la izquierda para que ya arranque perfil invertido Tomás Aranda. Aranda con el balón. Aranda para jugar, para rematar de afuera. El desvío en el camino. Rebote para Pérez. La puntería a Pérez. Jugando para Conegni. El enganche salió bien el ex Lorenzo Almagro. Conegni que va. Filtró el pase. Lo encontró libre a Miljevic. Por izquierda empieza a correr y a trepar por ese sector. Nacho Rodríguez. Se manda el ex Banfield. De Rodríguez jugando para Marco Miljevic. Baja un cambio al partido el equipo local.
1: Sí, pero está muy lindo el partido, ¿eh? Tiene ida y vuelta. Racing demuestra que puede ser un equipo directo. Más allá de esta gestión de pelota que está haciendo ahora, resuelve rápido en general. Y Boca con una Aranda encendido empieza a dañar a la Academia sin terminar de volcar el juego contra campo rival necesariamente.
0: Lódico filtró el pase para que no pique a tiempo. Ortegoza antes había metido un lindo cambio de frente. Marco Mijevic al pecho de Ezequiel Canavo. Salida para Boca que busca el empate.
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5: Luca.
0: Sí, Fer.
5: Con este resultado parcial, Racing está subiendo a la posición número 12 en su zona, en la zona B, mientras que Boca se hunde en el 14º puesto de 15 equipos.
0: Bueno, fuerte, ¿eh? Fuerte el dato del Zanaiza.
1: Sí, de los dos en realidad, porque Racing ganando 12 igual es muy poquito, marca el arranque y marca las necesidades que apuntábamos en la previa de uno y otro.
0: 17 del primer tiempo, dame una, Juani.
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6: Luca, Juani, paradójicamente, Boca lleva 4 partidos sin perder, una victoria, 3 empates.
0: La pelota es de Boca en la salida, presiona Racing con Tomás Conegni. Apertura en la izquierda para Lautaro Blanco, por abajo entregando para Aranda. El rodeo del 10 pasó entre dos, falta. Es eléctrico, es inquieto. Y es muy difícil de marcar el 10 de Boca. Dame una, Gijón.
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0: Todo el fútbol en Boca pasa por Tomás Aranda, el mejor del Xeneize en este comienzo del clásico. Estamos en el estadio Presidente Perón. Estamos en el cilindro de Avellaneda. En 18 de la parte inicial, Racing con gol de Marcos Rojo. Le gana por 1-0 a Boca.
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0: Otro recupero de Nacho Rodríguez. La pelota le cae a Marco Miljevic. Toda la mitad de la cancha. Jugó por abajo con Ortegoza. Ortegoza atrás para Martínez. Martínez que amaga. Sale el pibe de Racing. Sale de la saga. Buena apertura a la derecha para Canavo. Canavo y la pelota larga para Ortegoza, que puede ganar la cuerda. Va hasta el fondo Ortegoza. La metió por abajo. Corner. Corner para Racing. Los aplausos para el equipo de Boivoda Di Giovanni.
2: Sí, aplauso de la gente por esta jugada y sobre todo por Ortegoza, que llegó hasta el fondo.
1: Está encontrando espacio en la espalda de los laterales de Boca Racing, ¿eh? Con la subida de Ortegoza por la derecha, Lodico y fundamentalmente Miljevic por izquierda, deja muchas veces el centro para tirarse a esa banda. Es un lugar a explotar porque van los dos mejor de lo que vuelven, Gorosito y Blanco.
0: ¿Quién le pega, Fede?
2: Miljevic.
0: Desde el sector derecho, tiro de esquina para la Academia, que quiere aumentar la distancia. En 19 de este primer tiempo, tiro de esquina para Racing, que le gana a Boca 1-0. Gol de Marcos Rojo de penal. Y va con la fuerza aérea el equipo de Avellaneda. Levanta sus dos brazos Miljevic. La mete al área, el centro que se va cerrando el segundo palo. La querían bajar de cabeza. Pedían penal. La controla Nacho Rodríguez por izquierda. Va hasta el fondo el ex Banfield. La metió Nacho de zurda. Buen centro, sacando de cabeza a Casíver. El rebote para que la revolee Aranda. Hacia el centro. Lo busca Merentiel. Lo pasó la pelota de Gato Lodico. Puede tener un buen contragolpe de Boca por el sector derecho con Merentiel, que lo va a encarar a Canavo. Tiró la personal. Buena marca de Canavo. Bien por Canavo. Después una falta sonsa de Merentiel. ¿Ha dicho que no el árbitro?
1: No la dio.
6: Dijo que no.
0: Lateral para Boca. Había quedado mal parado, Juan, y en el fondo Racing.
1: Sí, después del pelotazo y el pique, Merentiel fue mano a mano a correr contra Canavo, lo quiso pasar por encima en velocidad, respondió muy bien en ese sentido el ex Defensa y Justicia, después pidió una falta que no hubo.
0: Aska Ciber por derecha, triangula Boca, la pelota para Aranda en puerta de área, Aranda la escucharió, le emparó el sector izquierdo para Blanco, la controla y se viene ahora Blanco, va a Boca con Flores, Flores en el área, entregó cortito para Blanco, la pisa el zurdo, tira un caño, pasó Blanco, va hasta el fondo, buena marca de Canavo, la dejó en cancha Blanco, la recupera lateral izquierdo del Senense, que busca la igualdad, la puntean para Flores, Flores por el sector izquierdo, falta, dice que no el árbitro Ramírez, la tiene Flores que regateó, pasó entre dos, rebotó la pelota del árbitro, rebotó la pelota del árbitro, que fue el mejor defensor de Racing en esta.
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0: La pelota la recupera Boca, la tira rápido por un costado, el error de Blanco, Ordóñez Ojeda no está para nada conforme, el Senense con esa última actuación de Ramírez marcando la pelota de ataque.
6: Sí, por eso Raúl Rena le protesta al cuarto árbitro en este momento, enojado por la intervención de Ramírez, lo que le pide a Boca que sea más punzante, que no se quede tanto con la pelota.
1: En 20 minutos y con la desventaja ya consumada para Boca, empieza a sobrarle un volante, porque Rey Domenech se tira por adentro como volante central y obliga a Milton Delgado a jugar como un interno más adelantado y no está cómodo el chico Delgado en esa función. Aska Ciber no termina de agarrar la pelota, es un llegador, necesita un socio Aranda, no alcanza solamente con Flores.
0: La cobertura de Leonel Pérez la hace rebotar en el cuerpo de Santiago Aska Ciber, lateral para Racing desde el sector izquierdo en plano defensivo, lo va a hacer Nacho Rodríguez.
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0: El reloj marca que estamos en 21:30 del primer tiempo. Racing le gana a Boca 1-0. Gol de penal de Marcos Rojo a los 8 minutos de este primer tiempo. La corre por el sector derecho y no podía. Ortegoza lucha por esa pelota, gana la posición, cobra la falta. Nicolás Ramírez, tiro libre para el Senense. Se enoja la gente de Giovanni.
2: Y la gente se enoja cada vez que pita algo en contra de Racing el árbitro Ramírez. Recordemos que ya no fue tomada buena su designación, ¿no? Por antecedentes que tiene con la academia.
0: La pelota es de Rey Domenech en el círculo central. Rey Domenech tocando a la derecha, la apertura para Nicolás Figal. Figal que la pone abajo la suela. De Figal para Álvaro Montero. Salida para el Senense.
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0: ¿Qué dice el Vasco? Conde.
6: Cruzado de brazos por momentos, también el que interviene es el ayudante Diego Marquich, le pide más movilidad a Aranda.
0: Aparece Flores por el sector derecho, buena marca de Mijevic, el rebote para Nacho Rodríguez, puede ser una buena contra de la academia, lo mató Elías Torres a Mijevic, tenía campo para correr, Torres para adelante.
1: Sí, la gente tiene cierta impaciencia con Mijevic, que entiendo por los antecedentes, pero no me parece que haya arrancado mal estos 20 minutos de partido frente a Boca, creo que ha sido de lo más claro con un par de intervenciones puntuales. En otras retrasó el juego, es verdad, pero si está fino el número 10 de Racing, puede meter alguna pelota interesante.
0: Abrimos el WhatsApp Nacional, dame un mensaje, Fernando Puentes.
8: Hola, aguante Talleres mañana. Hoy le ganamos a Central y comenzamos la levantada. Saludos.
0: Abrimos el WhatsApp Nacional para que dejen su mensaje. Con la lectura del doctor Fernando Puentes. Se viene por izquierda ahora Flores. Encara también Aranda. Hasta el fondo va el 10. La marca de Racing. Se le acaba la cancha. Ale, volante extremo de Boca. Marca el saque de arco Nicolás Ramírez. Saque de arco para Facundo Cambeses. En 24 del primer tiempo.
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1: Vos sabés, era córner. Era o FAU de Delgado sobre Pérez o córner, porque le terminaba pegando al exhombre de Huracán cuando trataba de desprenderse por izquierda el volante central en general de Boca, que hoy está jugando un poco más adelante.
0: Cobró finalmente Fede, falta de ataque.
2: Correcto, infracción en ataque lo que cobró.
0: Di Giovanni, repasamos amonestados en Racing, por favor.
2: Uno solo por el momento, Mateo Martínez, el defensor.
0: La presión de Elías Torres surte efecto porque el rebote le cae a Konechny en puerta de área. Retrocede Konechny, que le puede pegar de afuera. Le pega Konechny. Encima tenía Casíbar. La pelota es rápidamente recuperada por la Academia en la salida del Zenense. La entrega Konechny para Canavo. Trastabilló solo Canavo. Y ahora se arma la réplica del Zenense por el sector izquierdo. Traslada Aranda, le pasa a Casiva por esa banda. Va Aranda, filtró de buena manera el pase para Merentiel. En la cobertura defensiva estaba Mateo Martínez, que la saca por un costado. Lateral para Boca, dame una.
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0: Conde, repasamos amonestados en Boca.
6: Uno solo, Ayrton Costa hasta ahora.
0: Es un buen partido de Nacho Rodríguez en el plano defensivo, Juani Minotti.
1: Absolutamente correcto. No está pudiendo Flores prevalecer por ese sector. Es más, las pocas veces que progresó fue cuando se cambió de punta. Muy atento Nacho Rodríguez en el fondo de Racing. Está un poco atolondrado el equipo de Boivoda. Está recuperando rápido, pero tratando de resolver también a mucha velocidad. Y no es necesario, especialmente teniendo en cuenta que tiene el resultado a favor.
0: Lo gana Racing 1-0, gol de penal de Marcos Rojo. Lateral para Lautaro Blanco, salida para Boca que pierde 1-0.
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0: Intenta no apurarse ahora el Zenense. Pelota en su campo, de Costa para Figal. Figal que le da la indicación a Gorosito. De Figal para Ayrton Costa. Dos ex Independiente, Conde, en la saga de Boca.
6: Correcto, tanto Figal como Costa.
0: Toca y toca Boca, la aprieta, llega para Aranda. Lindo, giro de Aranda, al piso Mijevich, escapa el 10 de Boca. Apertura a la derecha para Gorosito, que tiene campo para recorrer. Entrega a Gorosito para abajo para Flores. Flores que va a encarar, la mete al área Flores. El taco de Ascasíbar se la lleva al ex Estudiantes. Y la pelota cae en los dominios, en las manos de Facundo Cambeses. Boca, Minotti. Intenta concatenar pases.
1: Sí, pero no la puede sostener la pelota porque depende demasiado de Aranda para eso. Si Ascasíbar está para llegar al área rival, Rey Domenech es el volante central. ¿Para qué está Delgado? Da la impresión de que son tres volantes con características demasiado similares en una mitad de la cancha que ya no necesita tanta contención.
0: Empieza a hacerse dueño del partido Boca. No podía Ascasíbar. Buen retroceso de Konechny. La gente lo aplaude. El rebote favorece a Boca, que se viene con Rey Domenech. La puntean para Flores. Al piso Marcos Rojo. Le salió un pase para Torres. Torres para Konechny. 3-2. Puede tener el segundo de la Academia. Apertura a la izquierda para Torres. Va Torres. Carga en la espalda. Dice que no Ramírez. Al piso Miljevic, la gente le reclama falta, me parece liviano Elías Torres.
1: Para mí fue falta, ¿eh? Elías Torres es cierto, deja la espalda liviano, pero recibe una carga, un empellón contra el espalda.
0: Se viene Merentiel para el empate de la bestia para el empate.

0: inicial. Empate se vence en el cilindro. Racing 1, Boca 1. Definición de lujo de Miguel Merentiel.
1: Yo creo que falta en el inicio de la jugada. ¿Qué quieren que les diga? Probablemente parezca antipático anular un gol por algo que pasó tanto antes y por un faucito, porque es un faucito. Pero es una carga sobre la espalda de Delgado, sobre Elías Torres. Para mí es infracción. De ahí recupera la pelota de Boca. De ahí la pelota a la derecha para Flores. Flores mete un centro de arrastrón y con efecto, mientras Ramírez convalida el gol. Espectacular para Merentiel. Merentiel recibe, no puede definir de primera. Hace todo un rodeo y un enganche que confunde tanto a Martínez como a Rojo. Se pone el arco de frente para la derecha y pinchadita la pone contra la derecha, contra el palo de Cambeses. Empata Boca, que empezaba a emparejar el encuentro. 1-1.
0: Le doy una vuelta por el banco Zeneise con Orbeez Ojeda.
2: Festejo al unísono de Robarrena y todo el banco de los suplentes para este segundo gol de Merentiel en el campeonato. Se amigó con la red del uruguayo.
0: Ataca Boca por el segundo. Flores por derecha, se mete al área. Va Flores hasta el fondo. Rebota en Flores. Rebote para Lodico, que la puntea. Gana la posición, se le termina la cancha. ¿Y qué pasa en el banco de la Academia?
3: Muy enojado con el árbitro Ramírez. Entendían que había infracción en el inicio de la jugada del gol de Boca.
0: Las pelotas de Rey Domenech, la cuchareó de buena manera para Gorosito por la banda derecha. Tiró un caño, no pudo pasar Gorosito. Traba Lodico, mete Nacho Rodríguez. Pide falta, pide manotazo arriba. Lo cobra Ramírez. Piden codazo contra el número 19 de Racing. Fernando Puentes en la repetición de la tele. ¿Era falta contra Torres en el comienzo de la jugada del empate de Boca?
4: Sí, para mí sí, era falta para Racing y se anularía el gol de Boca. Es un choque desde atrás y para mí era falta para Racing.
1: Es una carga sobre la espalda, digamos. Para mí no había mucha vuelta que darle. Sorprende que hayan resuelto tan rápido desde el VAR también, porque no tardaron nada.
0: 30 minutos del primer tiempo. Partido igualado en el cilindro. Se empieza a picar el clásico 1-1.
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0: La saca Cambises, buscándole a Elías Torres de cabeza. La bajó para Conegui. Buen anticipo defensivo de Nicolás Figal. Figal no podía en el relevo. Rebote para Nacho Rodríguez. De Rodríguez para Marcos Rojo. Hubo una advertencia Di Giovanni en la defensa de Racing. Creo que para Nacho Rodríguez o para Marcos Rojo.
3: Para Rodríguez, fue para Rodríguez. Después Rojo hizo el rol de capitán, si se quiere, hablando un poco con Ramírez, pero la advertencia fue para el lateral izquierdo.
0: Rojo calmando las aguas.
3: Correcto, así es.
0: Raro, ¿no?
1: Sí.
0: Atípico, extraño. Nacho Rodríguez por izquierda, va Alex Banfield. Recortó para adentro, puntea para Lodico. Lodico la regaló. Es un mal partido de Lodico en el comienzo del clásico. Se va gestando la contra para el Zeneise. Merentiel jugando para Flores por el sector derecho. Buena marca de Lodico ahora. El rebote para Mijevic. Mijevic tocando atrás para Marcos Rojo. Salida para Racing.
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6: Buenas noches, Nacional. Les estoy escuchando por Santiago del Estero. Aguante Boca. Soy Lucio Gómez.
0: Lucio habrá festejado el golazo de Merentiel para empatar el clásico contra Racing 1-0. Apertura a la derecha para Canavo, que la controla con el pecho. Canavo lo pone a correr a Conegni por ese sector. Va Conegni, va Ortegoza, ganó Ortegoza, se mete al área. Va Racing por el segundo, el pase no fue bueno. Pasa la pelota a Lodico. Lodico para Marcos Rojo. Se va impacientando la gente del cilindro. Lodico para Rojo. Rojo traslada por abajo para Mijevic. Apertura para Nacho Rodríguez. Enganchó para aquí, enganchó para allá. Va Nacho. Rodríguez para Mijevic. Atrás para Marcos Rojo. Rojo y la pelota por abajo para Mijevic. La pone larga, no. Amaga Mijevic. Busca descarga. Entregó para Lodico. Lodico y la pelota en tres cuartos de cancha. Lodico y el balón por abajo, corto para Pérez. Pérez para Mateo Martínez, tocando de vuelta para abajo para Pérez. De Pérez para Martínez, para abajo entregó, clarificó para Lodico. Lodico con el balón, para abajo para Mijevic. Aparece el remate de Zurda. A las manos de Álvaro Montero. Con paciencia y apuro toque el armó Racing.
1: Sí, pareció haberse apresurado Mijevic porque tenía apertura hacia la izquierda para Nacho Rodríguez. Tiene buen remate de media distancia. Dejó un poquito la banda Lodico para tratar de juntarse por adentro con Pérez y Mijevic. Y me parece que le va a venir bien porque tan abierto.

0: por izquierda, termina siendo entrega a corazón, pero no encuentra claridad para jugar.
1: Montero saliendo con Figal, salida para el equipo del Vasco Rabarrena.
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1: Racing 1, Boca 1, lo ganaba la Academia, gol de Rojo de penal a los 8 minutos del primer tiempo. Lo empató Boca con Merentiel con una buena definición. Acá responde la Academia por el sector derecho con Conegni. Atacan 3, defienden 3. Descargó para Marco, que le puede pegar en puerta de área. Apertura a la derecha para Canavo, libre por el sector derecho. La meten de cabeza para Torres, que falló el cabezazo. Falló el cabezazo Torres. La despejó como si fuera Ayrton Costa. Y se va gestando la contra de Boca con Aranda por izquierda. Acelera Aranda, pasó entre dos, se viene Aranda, apertura a la derecha para el empate, para el remate, digo, de Flores, directamente afuera, en remate cruzado de Flores, reclama córner el pibe de Boca. ¿Qué hizo Torres en el cabezazo, Minotti?
0: Le pifió, lice llanamente, terminó dándole con el hombro, en una buena jugada colectiva de Racing que elabora un poco más. Boca explota los espacios como preveíamos, con el resultado 1-1, el partido es de ida y vuelta, los dos conceden oportunidades.
1: Se viene Conegni por la banda derecha, buena descarga de Elías Torres, de Conegni para Matko Mihajlovic, Mihajlovic en la pelota, aparece libre por izquierda Nacho Rodríguez. Amaga, Matko, juega Mihajlovic, entregando por abajo para Conegni. Conegni que controló para atrás. Va Conegni, clarifica el juego para Lodico. Lodico entregando atrás para Marcos Rojo. No se exaspera Racing. De Rojo para Lodico. Lodico por abajo para Pérez. Pérez que controla, tocando para el gato Lodico. Todo por la banda izquierda. Abriendo para Nacho Rodríguez. Rodríguez que tiene capa para correr por adelante. Por abajo para Ortegoza. Ortegoza y la pelota. Ortegoza levanta su mirada. Juega a la derecha para el pibe Mateo Martínez. Martínez que amaga, se manda Mateo. Buen pase para Ortegoza, que se mete al área. El centro para abajo para Torres. De zurda sacando Figal. La pelota es de Racing ahora. Anticipa con Agni. No podía Pérez. Salta Alex Gremio y Huracán. De cabeza Canavo. La bajó para Ortegoza. Ortegoza se juega la personal. Tira un caño, pasó Ortegoza a correr con Canavo por la banda derecha. El centro atrás, el rebote favorece. El Milton Delgado, salida para el Zeneise.
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1: Ahora Minotti intenta rachear la Academia.
0: Sí, que ganó el medio, efectivamente, que maneja la pelota, que con Ortegoza, Lodico, Mihajlovic y algo de Pérez empieza a controlar la pelota en esa zona. No rompe demasiado, no genera demasiado.
1: Va Conegni en puerta de área. Conegni pasó entre dos, abrió para Nacho Rodríguez. Rodríguez que la metió con la de palo para Torres, de cabeza a Ayrton Costa. El rebote para Ortegoza, se la lleva puesta Canavo. La pelota sigue siendo de la Academia con Pérez. Por abajo con Canavo. Canavo para Ortegoza. Ortegoza la puntea para Canavo. Buena triangulación de Racing por el sector derecho. Se viene Ortegoza, la mete al área. Muy bombeado el envío. La quiere Mihajlovic. La quiere Conegni. Rebote para Matko. La agarró de volea. La agarró como venía Mihajlovic. Se llenó el botín izquierdo de pelota. Y no pasó tan lejos, Minotti.
0: Sí, tras el despeje de Gorosito, de zurda, le pegó fuerte. Siempre de abajo hacia arriba, por eso la pelota quedaba claro que no iba a ingresar. Mihajlovic no está haciendo un mal primer tiempo. Me gusta también lo de Ortegoza, del medio hacia la derecha, muchas veces siendo un apoyo del volante central y muchas otras acompañando como un ocho clásico, bien abierto por el sector derecho.
1: 37 del primer tiempo, el clásico entre la Academia del Zeneise, está empatado 1-1.
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1: Se viene por izquierda Aranda y la pelota en tres cuartos de cancha de terreno académico. La cambia de frente Aranda para Flores. Se junta a los pibes de Boca. De Aranda para Flores. Controló bien Flores. Va por derecha. Lo encara Nacho Rodríguez. Va Flores de aquí para allá. Lo vuelve loco a Nacho Rodríguez. Buena marca. Drex Banfield. Tiro de esquina para el Zeneise.
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0: La naturalidad con la que maneja los ataques de Boca Aranda es muy llamativa. Para un chico tan joven. Mucho talento en el número 10.
1: ¿Quién le pega a Conde?
3: Justamente Aranda, al no estar Paredes.
1: La mete Aranda, el punto penal, el cabezazo. Queda en el área, busca el segundo, el Zeneise, el remate de media vuelta. Caía en el área Escacíbar, no cobra penal. El árbitro Ramírez mete la contra rápidamente, Cambeses para que la aguante Mihajlovic. La dominó bien Matko. Ah, con la mano. Con la mano de Giovanni.
4: Eso cobró por lo menos, le cobró mano y no protestó mucho Matko, ¿eh?
1: Bueno. Y acá no apareció. Salida para el Xeneize en 38 y medio del primer tiempo. Racing 1, Boca 1.
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1: ¿Qué pasa en el banco de Racing?
5: Bueno, ya mandó a mover a los suplentes Bogoda.
1: Recuperó la academia, Miljevic como enganche, le pega de zurda, rebote, le salió un pase para Ortegoza, rebota en la mano de Azcacíbar, dice que no Ramírez, le persigue por izquierda Lodico que va, enganchó, recortó para adentro, la cambia de frente para Ezequiel Canavo, retrocede la academia, que se hace dueño de la pelota, ahora responde con Martínez. Martínez cambiando de frente para Marcos Rojo. Rojo en terreno rival. De Rojo para Lúdico. Lúdico abriendo para Nacho Rodríguez. Por la misma quería buscarlo a Miljevic. ¿Fue o fue mano?
0: Para mí no, y en todo caso estaba fuera del área, Jacibar.
1: Lateral para Nacho Rodríguez. Apura la academia. Apura el equipo de Juan Pablo Boyoda. Lo hace Nacho Rodríguez, le aguanta Elías Torres, el taco para Nacho, es buena por izquierda, la meten por abajo, rebota en el cuerpo de Nicolás Figal. Dame una rapidito, Juani.
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1: 40 minutos del primer tiempo, la mete al área Nacho para que la peine con Egni de cabeza Casíbar. Rebote para Pérez o para Merentiel, para Pérez que anticipa al delantero uruguayo que marcó el empate para Boca. Buen taco de Pérez, arriesgando lo dijo ahora, la corre Ortegoza por el sector derecho, el taco que no prospera de Delgado, recupera Ortegoza que va, recupera ahora Aranda, reclamaba falta Racing, esta no pareció falta de Aranda.
0: No, coincido, está muy flojo Lodico, no es bueno su partido, muchas imprecisiones, cuando se tira por izquierda no es una ayuda con las subidas de Gorosito, cuando se tira hacia adentro, comete algunas imprecisiones en el manejo de la pelota, está un poquito acelerado. No termina de encajar en una mitad de la cancha de Racing que ha funcionado bastante bien en el primer tiempo.
1: Hay un jugador caído en Boca, Ordóñez Ojeda.
3: Así es, está en el piso Tomás Aranda y justamente Robarrena, aunque pedía esa amarilla en esta última infracción.
6: Luca.
1: Sí.
6: Repitieron la jugada de Azcacíbar, pega en el pecho del jugador de Boca, no es penal.
1: Bueno, hay una amarilla por el aire, Fede Di Giovanni. Creo que para el lateral derecho de la academia lo presentamos.
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5: El número 4, Ezequiel Canavo, el segundo en Racing.
0: Una mano en la cara, me parece, ¿no? De Aranda, sí. Sin intención, pero lo termina conectando.
1: Partido detenido, aprovecha Juan y Gijón.
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1: ¿Se va recuperando Aranda Ordóñez Ojeda?
3: Ya se reincorpora el juvenil de Ciudadela.
1: ¿La repitieron, Fer Puentes?
6: Sí, la repitieron. ¿Voy a decir por la jugada de Azcacíbar?
1: Sí, no, la infracción de Canavo, si fue un manotazo en el rostro contra Aranda.
6: Ah, no la repitieron esa jugada, no.
1: Pero fue para falta mí, sin pelota.
6: Para mí fue falta, sí.
1: Se viene Flores por el sector derecho. Buena marca de Nacho Rodríguez. Para mí, el mejor de Racing. Nacho Rodríguez.
0: Puede ser, junto con Miljevic. A mí me gustó el primer tiempo del 10.
1: Un Nacho Rodríguez que hasta hace un par de semanas era suplente. Y ahora se ganó el puesto. Y viene siendo bastante regular el ex Banfield. Que antes era más volante que lateral.
0: Sí, no, nunca fue lateral. De hecho, era lo que se cuestionaba en su momento. Que lo hacían jugar de lateral sin que lo fuera. Bueno, habla de Rodríguez haberse ganado el puesto. También habla de Espino.
1: No podía bajarla de cabeza Tomás Conagni. Lateral para Boca. Lateral para Lautaro Blanco.
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1: Di Giovanni, repasamos amonestados en la academia.
5: Tiene 2 amonestados. El número 4, Ezequiel Canavo, y el 38, Mateo Martínez.
1: ¿Y en Boca?
3: Por ahora solamente Ayrton Costa.
1: Lo ganaba Racing con gol de penal de Marcos Rojo. Lo empató con una muy buena definición Miguel Marentiel para el Xeneize. Clásico empatado en el cilindro 1-1. Se viene Flores por el sector derecho. La marca era de Nacho Rodríguez. Se apoya en Marcos Rojo. Rojo que la revolea de sur hasta la mitad de la cancha. No podía de cabeza Marco Mihevich. Anticipaba Pérez a Casíbar. Al piso Mihevich. Falta. Falta, sí. Falta, falta. Falta contra Milton Delgado. Llegó tarde Mihevich y creo que zafa de la tarjeta. Creo que zafa de la tarjeta al 10 de la Academia. Dame una, Juaní.
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1: Dame otra.
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7: Termina enganchando el pie de apoyo a Delgado en la búsqueda de la pelota. No toca la pelota y casi no lo toca Delgado. Es falta nada más que eso.
1: Quedó sentido, Milton.
3: Correcto, en el tobillo izquierdo, por eso tardó en levantarse. Ahora va pisando para probar, al trote nomás se recupera el volante de Boca.
1: Balón parado para Figal, el cambio de frente apuró. Buen cambio de frente para Blanco. Blanco por abajo, tira el segundo, Casíbar, le pifió. Tira Casíbar el segundo, la pinchó, la sacaron sobre la línea. La sacaron sobre la línea, lo tuvo. Dos veces consecutivas, Santiago Ascacíbar, lo tuvo el Xeneize, hay falta, dice que no Ramírez, responde la Academia, el pase queda corto de Ortigosa, se rompió el clásico, lo tuvo Ruso Ascacíbar.
7: Está divino esto, sí, lo que hizo Figal, lo buscó con un pase bárbaro, cambio de frente para Blanco, que tiró el centro atrás, la pinchó el ruso, no pudo definir del todo bien.
1: Tuvo la defensa de Racing, no podía Cambese, se la sacó Rojo. El remate puerta de área, mordido. Mordido de Milton Delgado. Lo tuvo Ascacíbar, que primero pifió de zurda. Se hizo un autopase y después la pinchó el ex Estudiante.
7: Me quedé pensando en la anterior, porque Figal ejecuta el tiro libre y la pelota sale con un efecto rarísimo. No sé si hubo un desvío o no, pero termina cayendo excepcionalmente bien a la espalda de Canavo para Blanco. Blanco tira ese centro atrás, como decía de Jesús. No puede en la primera Ascacíbar, pero en la segunda se acomoda y se la pincha por encima Cambeses. No tiene fuerza la pelota, por eso en la línea el destacado del primer tiempo, Nacho Rodríguez, la termina rechazando.
1: Imagino el rostro del Vasco Rabarreta.
3: No, totalmente. Si bien no dijo nada, ningún reclamo, pero la cara no era la mejor de la del Vasco.
1: ¿Y qué dice Juan Pablo Boivoda?
5: Y está muy fastidioso, muy enojado con el árbitro del encuentro. Y de paso te digo que adicionó 3 minutos más.
1: Lateral para Nacho Rodríguez. La aguanta Elías Torres en el área. Le ganaron todos los duelos al delantero de Racing, Alex Aldosivi. Lúdico para Marcos Rojo. De Rojo para Mateo Martínez. Dame una rapidito.
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1: Con Agni por el sector derecho. Hacia adentro para Pérez. Pérez lo encontró a Mihevich en puerta de área. Va Matko. Enganchó y la perdió. Recupera la pelota ahora Rey Domenech, la contra que no surte efecto. Buen anticipo defensivo de Mateo Martínez. Otro que jugó bien el pibe Martínez. Mirá qué pasa que le metió Ortegoza ahora. Ortegoza, apertura para Konechny por la banda derecha. Recorta para adentro. La mete Konechny. Lo tiene Lodico. Buena descarga para Konechny. Offside. Bandera arriba. La habían armado bárbaro. Entre Konechny y Lodico. Buena acción combinada de la Academia.
7: Finita igual, ¿eh? Finita la devolución de Konechny. Para Konechny. El control del ex hombre de Almagro y San Lorenzo fue malo. Para mí estaba habilitado, ¿eh? Para mí estaba habilitado. O apenitas en offside. De todas maneras, no la terminaba bien Konechny con ese mal control hacia afuera que le aleja la pelota del pie derecho. Nunca pudo sacar el centro.
1: Sí, pero debería ser córner para Racing, ¿o no?
7: Bueno. Es lo que digo, para mí no era offside de ninguna manera.
1: ¿Qué pasa ahí con el delay de bandera? Porque también le cortaron una boca hoy.
7: Totalmente. El offside de Merentiel, que era finito también.
1: Una por lado. No están siguiendo el protocolo los asistentes. Dame una, Juani.
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1: 47:30 de este primer tiempo en el Clásico en Avellaneda. Racing y Boca empatando 1-1. Será la última acción de este primer tiempo. No podía aguantarlo Elías Torres. El rebote para Marcos Rojo. Libre por el sector izquierdo. La pide y va la pelota para él. Para Nacho Rodríguez, que tiene campo para correr. Acelera Rodríguez. La puntilla para el gato Lodico. Lodico jugando corto para Marco Mihevich. Mihevich para Lodico. Abierto por izquierda. Recibe el ex Lanús e Instituto. Lo disco para Mihevich. Hasta el fondo escapó Matko. La mete de zurda. La aguanta Ortegosa. El remate de Spontín. Lo trabaron justo a Ulises Ortegosa. Tuvo la chance en la última Racing. Cuando el árbitro Nicolás Ramírez señala la mitad del campo de juego e indica el final del primer tiempo en el estadio Presidente Perón. Racing 1, Boca 1.
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1: ¿Cómo loco la gente de Giovanni con el árbitro del partido?
5: ¿Cómo locos todos con Ramírez? El insulto que bajó de las cuatro tribunas para el árbitro del encuentro. No están nada contentos los hinchas de Racing, claro está, con el arbitraje de Ramírez.
1: Bueno, se retira la academia, Fede. Repasamos amonestados y el banco.
5: Sí, señor, ya se van retirando los jugadores de Racing. Tiene dos amonestados, Canavo y Martínez. El gol lo hizo Marcos Rojo de penal. En el banco de suplentes esperan Tagliamonte, Escudero, Espino, Rubio, Martirena, Saracho, Craneviter, Tello, Solari, Campo, Fraga y Vergara.
1: Se retira el Ceneice, Ordóñez Ojeda.
3: Así es, se va el equipo de Robarrena. Recién Montero, Aranda y Ascasiva le protestaban a Ramírez por alguna infracción que cobró, alguna sanción en desacuerdo. De por sí se va con un amonestado del equipo Ceneice, que es Ayrton Costa. Y atención con justamente el amonestado, ¿no? Que estuvo rengueando en el final del partido. Veremos qué pasa, a ver cómo se siente el ex hombre independiente. Mientras tanto, esperan su oportunidad Leandro Bray, Facundo Herrera, Tomás Belmonte, William Salarcón, Carlos Palacios, Kevin Zenón, Alan Velasco, Ángel Romero, Milton Jiménez, Ener Valencia y el colombiano Sebastián Villa.
1: Protagonistas al vestuario, nuestro comentarista Juan Minotti. Nos entrega un título.
7: Un lindo primer tiempo, parejo, con una leve superioridad de Racing y un mal arbitraje de Ramírez, que para mí está perjudicando al local.
1: Fernando Puentes, repaso informativo para prepararnos para el comentario de estos primeros 48 minutos.
9: Por la Liga Profesional Argentina, en la jornada de hoy domingo, triunfo de Sarmiento de Junín de local por 2-0 ante el Pincha, ante Estudiantes de la Plata. Mauricio Martínez y Gastón González le dieron el triunfo al Kiwi. Platense lo dio vuelta ante Barracas de visitante. Ganó el Calamar 2-1. Primero ganaba el Guapo con gol de Iván Tapia de penal. Y Nicolás Retamar y Luciano Jiménez le dieron el triunfo al equipo de Vicente López. Triunfo también de Defensa y Justicia, de visitante ante Belgrano de Córdoba, al ganar por 2-1, goles de César Pérez y Damián Fernández. Ramiro Hernández descontó para el Pirata. Lo relató Martín Perazo, lo comentó Santi Lucía. La igualdad entre River y Vélez por 2-2. Primero, Ángel Correa y Joaquín Freitas pusieron arriba al Millonario. Lo igualaron Diego Valdés y Manuel Lanzini para la B azulada de Liniers. Estamos en el entretiempo. Lo relata Luca de Jesús y lo comenta Juan y Minotti. La igualdad parcial entre Racing y Boca. Primero, Marcos Rojo abrió el marcador de penal. Miguel Merentiel igualó las acciones para el Ceneice. Además, por la Primera Nacional, Deportivo Maipú venció 1-0 de local a Quilmes. San Martín de Tucumán ganó 2-1 a Chacarita. Ciudad de Bolívar y Racing de Córdoba empataron 1-1. Y victoria de Temperley 2-1 ante Midland. Por la Primera B Metropolitana, Sportivo Dock Sud y Camioneros igualaron 2-2. Por la Primera C Metropolitana, El Porvenir y Central Ballester no se sacaron diferencias y empataron 0-0. Ganó Central Córdoba de Rosario de local 2-1 ante Sportivo Barracas. Y Defensores de Cambaceres venció 2-0 en su visita a Puerto Nuevo. También entre los partidos por las ligas de Latinoamérica hay dos resultados importantes. en Paraguay, en el Superclásico, Olimpia venció 2-1 Cerro Porteño. Y en Chile, el Colo Colo superó 2-1 a la U de Chile. Ya en el viejo continente, en la Liga de España, Atlético de Madrid, con gol de Juliano Simeone, empató 2-2 ante el Villarreal. El Getafe venció 1-0 Racing de Santander. Y goleada del Barcelona de visitante, 5-0 ante el Elche. Por la Premier League, el Brighton goleó 4-0 al Aston Villa sin el Dibu Martínez. Ganó el Manchester City 2-1 ante el Bournemouth. Y el Newcastle y Liverpool igualaron 2-2. Y entre los resultados importantes de la Serie A, que arrancó este fin de semana en Italia, ganó la Juventus 1-0 ante el Frosinone. Y el Milan venció 2-1 al Torino.
1: El repaso informativo de Fernando Puentes en Estudios Centrales del Fútbol Show en Radio Nacional. Momento de presentar el comentario del primer tiempo en la voz de Juan Ignacio Minotti, que te explica este Racing 1, Boca 1.
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7: En una noche fría en Avellaneda están empatando 1-1 Racing y Boca en un primer tiempo más que interesante, de ida y vuelta, con cierto frenetismo por momentos, en el que creo que la academia hizo las cosas un poquito mejor y creo también que el arbitraje de Ramírez lo está privando de estar ganando este partido. Alguna de las cosas que fuimos planteando en el inicio parecen haberse cumplido. Racing ganó la mitad de la cancha con esa cantidad de volantes que marcábamos, con Pérez de 5, Ortegoza como mixto por derecha, Lodico por izquierda y Miljevic como enganche. Tuvo bastante más la pelota, la manejó bien, sostuvo los ritmos del juego, impuso los ritmos del juego en base a ese medio campo y generó buen volumen de juego sin que eso decanten tantas oportunidades nítidas de gol. Del otro lado, Boca apostó más a lanzar y a ir al espacio. Encontró en un Flores rebelde pocas respuestas porque estuvo bien bloqueado por Nacho Rodríguez, y en un Aranda siempre extraordinario, mucho fútbol, mucha conducción y muchas oportunidades, aunque aisladas. Racing, que había arrancado un poquito, un pelito mejor, enseguida pudo capitalizar, porque tras una pelota que movió rápido Miljevic del centro hacia la derecha de espaldas, apareció por el área Canavo, yendo a buscar una pelota dividida, la tocó, llegó antes a la pelota y Ayrton Costa lo pisó claramente en el pie derecho. Ramírez no la vio, pero desde el VAR lo llamaron un rato después, lo invitaron a corregir la acción y terminó dando penal. Se hizo cargo de la ejecución Marcos Rojo, quitándole la pelota a Miljevic. Nos cuestionábamos un poquito esa decisión, pero se hizo cargo y lo ejecutó bastante bien. Quizás en el engaño, en no volarle la cabeza, en patear suavemente contra el palo derecho estuvo la clave. Se jugó hacia el otro lado Álvaro Montero y Racing se ponía 1-0. Trató de levantar Boca, trató de hacerse cargo del juego. Marcábamos que en la mitad de la cancha parecía sobrarle un volante, porque Rey Domenech, jugando de volante central, le puede dar salida al equipo y no mucho más. Hoy no aportó demasiado y fundamentalmente lo obligó a Milton Delgado a jugar más adelantado por la izquierda, en una posición donde no se siente cómodo. Y Aranda, sin un socio claro y con un Flores bastante bloqueado, no encontraba con quién jugar. Sin embargo, cuando empezaba a sostener el dominio en campo rival, enseguida Boca consiguió el empate. 27 minutos de la primera mitad, un ataque de Racing. Surge todo de un ataque de Racing, una pelota que le tira larga a Elías Torres. Es cierto que pone el cuerpo blandito, es cierto que Elías Torres parece ser un centrodelantero al que no le gusta el roce físico, lo cual es llamativo. Pero para mí hay infracción de Milton Delgado, que le da un empujón, un empellón por la espalda con el hombro, una carga ilícita, le quita la pelota y de ahí va a venir el gol de Boca. Ramírez no cobra nada, desde el VAR no le avisan nada después tampoco, la pelota deriva a la derecha. Flores lanza muy bien por abajo para Merentiel, con mucha precisión al ras del piso y con mucho efecto, le cae al delantero uruguayo. No remata de primera de zurda y termina siendo esa una sabia decisión. Hace un giro, se perfila para su derecha, vuelve a salir ganándole la posición y agarrando a contrapierna a Martínez y a Rojo. y definiendo con mucha categoría ante la salida de Cambeses para poner el partido 1-1. Hubo un par más por lado. Miljevic remató varias veces de lejos sin poder darle del todo dirección a sus remates bastante potentes. Tuvo una buena contra Boca con Blanco tratando de meter el centro atrás y Ascacíbar en dos oportunidades estando cerca de definirlo. Boca tiene poco, pero de calidad. Racing tiene más y no llega tan a fondo. Pero en volumen de juego ha sido superior la Academia, que creo que además, a partir del arbitraje, está viendo perjudicado su resultado, que podría estar ganando tranquilamente. Es un encuentro que nos está entregando bastante, que nos deja la puerta abierta para el segundo tiempo, que nos da expectativas. Es un clásico jugado a la altura. Por ahora, Racing y Boca, aunque la Academia merezca un poquito más, empatan 1-1.
8: Lo comentó en Fútbol Show Nacional, Juani Minotti.
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0: al cilindro de Avellaneda, reaparece Boca, Ordóñez Ojeda, y va a meter un cambio el Vasco.
1: Así es, ya veníamos advirtiendo que no estaba bien Ayrton Costa, más allá de estar amonestado, ya venía rengueando, ¿no?, en su tobillo izquierdo, por eso es el cambio que se va a presentar. Se viene el segundo encuentro en la primera de Boca para Facundo Herrera, más conocido como el Jagger.
0: Presentamos el cambio del Ceneice.
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1: Entonces a la cancha el número 42, Facundo Herrera, el Jagger, se retira. Ayrton Costa. Herrera tiene 20 años, mide 1,80 m, nacido en San Martín, ya debutó en el partido de la Copa Sudamericana el último martes contra Recoleta.
0: Fede Di Giovanni, reaparece la academia.
3: Reaparece Racing con los mismos 11, sin variantes, sin cambios, una de color en el entretiempo. Se repartieron unos peluches por el Día del Niño para los chicos aquí en la platea.
0: Fernando Puentes, ¿a qué número se comunica la gente?
4: Al 113-870-7485. A ese número nos manda mensajes para participar de los sorteos y además también para dejarnos opiniones.
5: Le mando un abrazo grande a muchos oyentes que nos fueron escribiendo en la semana con mucha generosidad, con mucha buena onda para el equipo del Fútbol Show Nacional. Marco Romero, hincha de Newell's, abrazo grande. Sergio Recio, lo mismo, con un mensaje muy lindo, muy generoso para con todo el grupo. A Coli, que está siempre ahí pegado, el Coli bueno, como le dice el muñeco Perazo. Alejandro Ferrari, hincha de Independiente también. Hinchas que en la semana, cuando el Fútbol Show Nacional no está al aire, nos siguen haciendo llegar su buena onda. Y ustedes comuníquense, como dice el doctor Puente, que los lee.
0: Mueve Marco Mihajlovic, arranca el segundo tiempo.
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0: Lo comenta Juan Ignacio Menotti, lateral para Racing, en el arranque de esta parte complementaria. Lo va a jugar de manos ya Ezequiel Canavo, todo por la banda derecha, por abajo para Conagni, descargando de primera para Canavo. Canavo la mete para que la aguante como pueda Ortigosa. No podía contra la marca de Rey Domenech, saliendo por izquierda. La entregada mal Milton Delgado. Rebote para Merentiel. Merentiel jugando para Milton Delgado. Delgado rodeado contra la raya. La hace rebotar en Pérez. Última pega del jugador de Boca. En Tomás Aranda. Lateral para Canavo.
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0: Gana la posición Nacho Rodríguez por izquierda. Va el ex Banfield. Jugó para Elías Torres. Sale del área el 22. Va Torres. La aguanta Elías Torres. La hace rebotar. Entregó atrás para Nacho Rodríguez, jugando para Lodico. Lodico la cambia de frente para Conegni, que la peinó de cabeza. No podía Canavo. Y se arma la contra de Boca. Quedó descompensado en el fondo Racing. A toda velocidad trepa por la banda izquierda Aranda. Recortó para adentro. Aranda jugó a la izquierda para Blanco. Blanco que va hasta el fondo. La mete por abajo. Lindo centro para abajo. 10 segundos Boca. La cucharearon. No se puede creer. No se puede creer cómo esto no fue gol de Boca. No se puede creer. ¿Cómo esto no fue gol de Boca? La sacaron entre dos defensores de Racing, abajo del arco. La cucharearon ante la salida de Facundo Cambeses. ¡Qué error en el fondo de Racing! ¿Y cómo no fue gol de Boca?
5: Increíble, gran centro al ras de Blanco. La pifia de Marcos Rojo por atrás de todos Flores, picándose la Cambeses en la línea. Creo que el que la termina sacando es Nacho Rodríguez una vez más. Ya vamos a confirmar. Evita un gole la caída del arco de Racing en la primera clara del segundo tiempo.
0: Otra vez Nacho Rodríguez sacando un gol abajo del arco, el segundo de la noche. Arrancó metido Boca el segundo tiempo. Va por el triunfo el Ceneice. Escapó Flores, la puntea para Merentiel. Gana la posición el pibe Mateo Martínez. Saliendo Martínez con la pelota. Falta. Buen partido del pibe Mateo Martínez contra un delantero como Merentiel, con buena salida. Es su tercer partido en primera, si no me equivoco.
5: Los tres lo vi bien y me parece que en este caso se está consolidando, ¿eh? Porque no solo en la marca está muy interesante, sino también en la salida e incluso solucionando algún error cometido por Marcos Rojo, el juvenil de Racing.
0: ¿Cómo está el Vasco después de este gol desperdiciado?
1: Cruzado de brazos, por ahora muy tranquilo, dando ánimos al equipo.
0: Apareció Canavo por derecha, centro para abajo, rebotó en el cuerpo de Jagger Herrera. El partido no da respiro, tiro de esquina para Racing, dame una.
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0: ¿Cómo responde Voivoda? Di Giovanni.
3: Bogoda que da muchas indicaciones en el banco de suplentes. El córner lo va a patear Mihevic.
0: Desde el sector derecho le va a pegar esa pelota a Marko Mihevic. En el amanecer, en el arranque del segundo tiempo. 3 minutos y fracción. Partido igualado 1-1. Lo mete Mihevic al primer palo. El cabezazo, el anticipo de cabeza que se pierde por arriba del travesaño de Tomás Konechny. Saque de arco para Boca.
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5: El anterior Lodico era finalmente el que sacaba en la línea lo que era el segundo de Boca.
0: Saliendo el Zenaice con Jager Herrera, de Herrera para Figal, toca a los defensores de Boca.
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0: La pelota es del Zenaice, todo en terreno propio. Saliendo Boca con el partido igualado 1-1. La pelota para Jager Herrera, Herrera en campo propio. La toca el marcador central, jovencito. ¿Qué tiene el Zenaice? ¿Me dijiste edad, Conde?
1: 20 años para Facundo Herrera.
0: Buena apertura de Jager. A la izquierda para Blanco. Otro centro para abajo de Lautaro Blanco. Saca bien la defensa de Racing ahora. No podía de cabeza Tomás Konechny. Rebote para que juegue Rey Domenech. Apertura para Dylan Gorosito. Gorosito entregando para Flores. Que recortó para adentro. Escapa Flores. Arrancando como extremo por derecha. Por abajo con Aranda. Recupera la pelota Ortigosa. Ortigosa para que salga Nacho Rodríguez por la banda izquierda. La revolea Alex Banfield. Sale como puede la Academia.
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5: Cambió la dinámica del juego en el arranque del segundo tiempo. Boca tiene más la pelota. Más circuito, más volumen de juego. Racing está parado de contra, tratando de aprovechar los espacios. Casi exactamente lo contrario de lo que sucedía en la primera parte.
0: Salida en la mitad de la cancha para el Zenaice. Balón parado para el equipo del Vasco Robarrena.
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0: Tocando por el sector derecho el equipo de La Ribera. Clásico empatado 1-1. Se viene ahora Marko Mihevic por la banda izquierda. Desbordó. Va el 10 de la Academia. La meten de zurda. Rebota en la marca de Nicolás Figal. Tiro de esquina para Racing. Se levanta el cilindro. Tiro de esquina para la Academia.
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0: ¿Quién le va a pegar? Fede Di Giovanni.
3: Lo di con el número 20. Va desde la izquierda.
0: Bueno, cambia de ejecutante el equipo académico. Clásico empatado 1-1. En 6 minutos del segundo tiempo. Tiro de esquina para Racing desde el sector izquierdo. Lo dijo para el envío. Que se va a ir cerrando cortito el primer palo. No la dio bien. No le dio bien. En gato lo dijo. Dame una rápido, Juani.
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0: La juegan rápido. Va Mihevic. Tapó Montero. Tapó Montero, se arrojó sobre su palo derecho Álvaro Montero. En remate, un tanto livianito de Matko.
5: Mihevic encuentra el hueco y patea. Y lo que a veces parece una virtud se termina transformando en un defecto cuando se torna repetitivo y nunca que quiebre una línea hace algo diferente. Porque el remate es una decisión lógica para sorprender. Ahora, si cada vez que encontraste el hueco terminás pateando, muchas veces evitás lo que podría ser una progresión de pases que derive en una situación más riesgosa.
0: Las pelotas de Mihevic jugando por abajo con Lodico. Lodico que traslada, no filtró el pase de buena manera. Me parece que pide cambio Lodico, no lo veo bien Minotti.
5: Comparto, en el primer tiempo muy flojo, en el segundo levantó un poquito y aún así sigue abajo.
0: Nacho Rodríguez, encerrado, buen rodeo del ex Banfield. Metió el centro al área de sobrepique, buen despeje de Jager Herrera. El rebote es para Lionel Pérez. Ahora inclina la cancha Racing, entregando cortitos para Ortigosa. Ortigosa para Konechny. Queda un tanto corto el pase, la descarga de Konechny. La arregla Ortigosa. Ortigosa para Pérez. Todo Boca en su propio campo, replegado el equipo de La Ribera. Lodico aparece libre por el sector derecho, punteando para Tomás Konechny. Konechny el balón, entregando cortito otra vez para el gato Lodico. Lodico para Marcos Rojo. La mueve de derecha a izquierda la pelota Racing. Rojo para Nacho Rodríguez. Rodríguez y el balón. Engancha para atrás, dame una, Juani.
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0: La regaló el pibe Martínez. Se va armando la contra ahora para Boca. Aranda trepa por el sector izquierdo. Jugaron para Merentiel. Merentiel la cambió de frente para Flores. De cabeza Nacho Rodríguez. El rebote de Ascacíbar. Entregó para Delgado. El pase largo de Santiago Ascacíbar. Recupera el Xeneize. De blanco para Rey Domenech. Figal entregando a la derecha ahora para Dylan Gorosito. Gorosito para Nicolás Figal. Ya el equipo del Vasco Roborrina.
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0: Blanco por izquierda, escapó a la marca de Conegni. La metió Blanco de cabeza. Ezequiel Canao, que quedó un poco tambaleando por el fuerte pelotazo que se comió del zurdo de Boca. La marca de Ortigosa, lateral para el Xeneize del sector izquierdo. Apura el juego de manos Lautaro Blanco. Entregando para Merentiel en el área. La marca del pibe Mateo Martínez. Qué mal que jugó lateral Lautaro Blanco. Se la regaló a la defensa de Racing. Salida para Facundo Cambeses.
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0: Bueno, mueve el banco Juan Pablo Voivoda. Presentamos los cambios en la academia.
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3: Bueno, dos cambios en la academia. Se retiraron el 20, Gastón Lodico, y el 22, Elías Torre, a la cancha con el 11, Matías Aracho, y ya te confirmo el otro.
0: Bueno, y también hay un cambio en Boca. Arriba el cartelito, Ordóñez Ojeda, lo presentamos.
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1: A ver, están decidiendo quién se retira, ahí está el problema. No se deciden.
5: Creo que es Milton Delgado que sale lesionado.
1: Sí, es Milton Delgado que sale de la cancha. Y el que ingresa en este momento es el chileno William Salarcón, el número 15.
0: Bueno, cambios en ambos equipos.
5: Bien. En Racing fue Fraga, el 40, el otro que ingresó.
1: Rectificamos, Tomás Belmonte, el número 8.
0: Bueno, muy bien.
5: Belmonte por Delgado, por lesión, similar, tiene un poquito más de llegada. Capuas puede colaborar un poco más en el armado junto a Aranda. Y del lado de Racing, ya te digo, dale.
0: Se viene Canavo por derecha, la dejó viva. Llegó hasta el fondo Canavo, busca descarga, la puntea para Conegni, queda corto el pase. Recupera Boca, recupera Canavo, metió un sprint velocísimo. Traba Ortigosa, lateral para la academia. Lateral para Racing, ahora sí, Juaní.
5: Sí, ingresa cantado Saracho por Lodico, que no estaba bien. Y el otro que había jugado un flojo primer tiempo era Elías Torres, que también se retira para darle ingreso a Fraga, que se para en el mismo lugar como centro atacante.
0: El delantero, el centro delantero de la reserva, Agustín Fraga, dice Bani.
3: Correcto, así es, el delantero de la reserva, de buenos momentos, tiene esta oportunidad.
0: Se viene ahora Mateo Martínez, la meta al área, la peinó Saracho. No llegó Rodríguez, la pelota se pierde por línea final. Saque de arco para Boca, el clásico entre la academia y el Xeneize. Está empatado 1-1.
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0: Presiona Racing la salida. El pase para Merentiel, que partía habilitado. Pongo el signo de interrogación ahí en el comienzo de la jugada. Recuperaba Ortigosa, después cometía infracción. La apertura a la izquierda para Lautaro Blanco. Hacia adentro para Rey Domenech. Clarificando el juego ahora con Nicolás Figal. Figal abriendo para Dylan Gorosito. Largo para que se vaya la bestia. Se va la bestia, se va Merentiel. Va recortando para fuera del área. La marca ahora es de Marcos Rojo. El rebote para que la saque el pibe Martínez. De zurda, revolea Mateo Martínez. Le salió un pase para Conegni. Buena descarga de primera para Matías Aracho, que la pisó y la perdió. Y se viene Aranda ahora por izquierda. Va Aranda por el segundo. ¡El remate! Apenas por encima del travesaño. No le podés dar ni medio metro a Tomás Aranda. Livianito entró Saracho. Casi mete un golazo el 10 de Boca.
5: Una aceleración de 0 a 100 en un segundo. Porque la esperaba y parecía que iba a pensar. Y cuando le llegó la pelota, despegó, se sacó la marca de encima con mucha tracción. La agarró muy abajo, el pie de apoyo algo lejos de la pelota. Por eso se eleva el remate del 10 de Boca, que como casi siempre es el mejor.
0: Acá la pierde Aranda contra la marca pegajosa de Ortigosa. Salida para la academia, partido empatado 1-1.
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0: 13 minutos del segundo tiempo, Racing 1, Boca 1, la pelota a la mitad de la cancha de Matías Saracho. De Saracho para Marcos Rojo, salida para el equipo de Juan Pablo Voivoda.
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0: ¿Cómo está Voivoda en el banco de Racing?
3: Tranquilo, brazos cruzados, pocas indicaciones en este momento.
0: La peinó Jagger, tiene rebote Canavo, el remate de Canavo. La agarró de arriba para abajo, en la puerta de área, capturó el rebote lateral derecho de Racing. La pelota no pasó demasiado lejos del ángulo superior izquierdo de Montero.
5: El movimiento técnico era como tenía que ser, inclinando el cuerpo hacia atrás y metiendo la volea para cortarla la pelota, para que agarre efecto, se cerró y se volvió a abrir contra el palo izquierdo del arquero Montero, no terminó de tener la mejor dirección.
0: Lateral que apura Flores, la baja con el pecho, la metió al área, la marca de Pérez, falta en ataque o había falta previa. Falta en ataque, marca Nicolás Ramírez, se lo llevó puesto Belmonte al defensor de Racing. ¿Y qué dice en el banco el Vasco Robarrena?
1: A Robarrena lo que pedía recién es que presionen tanto Aranda como también Flores, que no dejen circular con facilidad la pelota Racing.
0: Me doy una vuelta por estudios con Fernando Puentes.
4: Están llegando mensajes al 11-3-870-74-85, a cero como lo hizo Miguel de Monteros, Tucumán. Hola, amigazos de Radio Nacional, los estoy escuchando bien nítido y claro este partido. Quiero que lo gane Boca. Saludos.
0: La pelota es de Álvaro Montero. Presiona a Fraga, al arquero de Boca. Abriendo la izquierda para Lautaro Blanco. Lo perseguía Ortigosa. La pelota es de Aranda, la regaló en la salida del 10 de Boca. Recupera Ortigosa. Ortigosa y la pelota en terreno rival. Lo va arriando, lo va camiseteando. Tomás Aranda. El cambio de frente para Marcos Rojo. La gente aplaude a Ortigosa. La metió Rojo frontal para Mijevic. No había falta de Jagger Herrera. El rebote para Pérez. Abriendo por derecha para Ortigosa. Por abajo entregó para Canavo, que aparece ahora como extremo por ese sector. De Canavo para Ortigosa. Dame una, Juani.
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5: Bien Herrera hasta ahora. Bien el pibe Jagger Herrera. Entró en un partido caliente. Firme por arriba y limpio en salida.
0: Va con Egni por izquierda. Tiraba el caño. Rebotaba Nicolás Figal. ¿Esto será córner o arco? ¿Córner o arco? ¿Córner o arco?
3: Arco, coro.
0: Arco. Dice que era córner. Tomás con Egni. Saque de arco para Álvaro Montero. Racing 1, Boca 1. En 15 y medio del segundo tiempo.
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0: Prepara otro cambio el Vasco, ¿no?
1: Sebastián Villa se va a abrir la cancha. Veremos quién sale.
5: Flores muy apagado en el segundo tiempo.
0: La es corre, posible. La corre Merentiel, anticipó Martínez. La baja muy bien el pibe, ¿eh? Muy bien Martínez. Uy, después la regaló. El regalito para Belmonte. Belmonte para Merentiel. Merentiel para Aranda. Aranda cambia de frente la pelota. Aparece libre por derecha Gorosito. Gorosito que comanda la ofensiva. Tocó para Flores el centro de derecha. De cabeza sacada Marcos Rojo. El rebote para Belmonte. Gana la posesión. Es Ortigosa. Ortigosa clarificó el juego para Saracho. Buena descarga de primera para Canavo por la banda derecha. Tres por Canavo. Entregó para Fraga. El taco para Canavo. ¿Le tiró? No. Se frenó justito en la carrera. Canavo parecía que había sufrido alguna molestia muscular. Cartel arriba por parte del cuarto árbitro. Presentamos el cambio de Zanaise.
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1: Tercera variante en Boca Juniors. Bien anticipado por Juani. Afuera se va Leonel Flores. El que ingresa es el 22. El colombiano Sebastián Villa.
5: Todos los cambios del partido han respondido a los niveles bajos, sacando el de Delgado, que tiene más que ver con una lesión. De lo peorcito de Racing habían sido Elías Torres y Lodico en el primer tiempo y salieron. Bueno, Flores había jugado un primer tiempo correcto, siempre incómodo contra la marca de Nacho Rodríguez, y en la segunda mitad prácticamente no tocó la pelota, por eso el ingreso del colombiano Villa. Boca tiene más espacio para atacar y será importante la velocidad.
0: El reloj marca 17 y fracción del segundo tiempo. El clásico está igualado 1-1. Las pelotas de Mijevic en la mitad de la cancha. Ya comanda el 10 de Racing. No tenía descarga, por eso se apoya en Mateo Martínez. De Martínez para Pérez, de Pérez para Marcos Rojo. Dame una, Juani.
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0: recuperó Jagger Herrera jugando para Scacíbar. La descarga no fue buena de Villa, anticipó Pérez, va el ex Gremio. También de correcto partido en la mitad de la cancha.
5: Es prolijo, rara vez arriesga con los pases, pero limpia las jugadas en general.
0: Trepa con Agni por izquierda, el pase quedó corto, rebote, favorece con Agni y después lo mató. A Nacho Rodríguez se está tornando impreciso. El equipo de Boivoda, imagino, fue de que esto no le gusta al técnico.
3: No, no le gusta nada, hace gesto cada vez que dan mal un pase, que hay una imprecisión, no le gusta nada al entrenador.
0: Recupera la pelota Nacho Rodríguez por izquierda. Acorralado Nacho Rodríguez como el relator en la cabina. Una cabina de mucho tecito en esta noche fresca. Para el relator y para el comentarista.
5: Está complicadísimo.
0: Muy complicado.
2: 6 grados, 6 décimas. Continúa la alerta amarilla por las bajas temperaturas.
0: Hay alerta de exceso de efedrina en la cabina, le digo, Quijón. Balón parado para Racing. Vender Lobo.
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0: Presiona Fraga, revoleaba en el fondo Figal, rebote para Matko, que la baja de cabeza, gana Mijevich haciendo jueguitos, después la perdió Pérez, al piso, le salió un pase para Ortigosa, Ortigosa la hace rebotar en la marca de Blanco, la gente aplaude a Pérez, dice Giovanni.
3: Sí, es uno de los más aplaudidos el número 33 Pérez.
0: Se viene ahora la pelota Pérez, Pérez cambia de frente para que se venga Nacho Rodríguez, la metió al área, el centro queda corto. Va inclinando la cancha Racing, muy atrasado, muy replegado el equipo del Vasco Rabarrina. Las pelotas de la Academia, partido empatado 1-1. Tocando Canavo por el sector derecho. De Canavo jugando corto para Mateo Martínez. Martínez que retrocede con Pérez. De Pérez para Marcos Rojo, dame una Juani.
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4: Por el brasileirao, el San Pablo que jugará con Boca por la Sudamericana. Perdió con el último Chapecoense. Y salió lesionado a los 31 minutos del primer tiempo Jonathan Caleri.
0: La rebotó mal Rojo, mitad de cancha. Se viene la contra de Boca. El centro para Merentiel, de cabeza al pie Martínez. El rebote para Villa. ¡Ay, colombiano! ¡Ay, Villita! Tuvo la jugada servida para el segundo. La hizo rebotar mal Marcos Rojo. Ahí se originó la contra. Tuvo el segundo Sebastián Villa.
5: Sí, el cierre de Martínez fue bueno en términos de que evitó que la pelota le llegue a Merentiel, pero la dejó viva, le dio una segunda oportunidad a Villa, que algo apresurado fue a terminarla, no quiso correr riesgos. Racing empieza a empantanarse en campo rival, empieza a entrar en el embudo de Boca y de contraataque aparecen las oportunidades para un Xeneize que, si bien no ha tenido grandes chances en el segundo tiempo, está vivo y tiene lugar como para ganarlo.
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0: Se viene Canavo por derecha, mete el centro exigido. Canavo, creo que la quiso hacer rebotar, no le salió. Saque de arco para Álvaro Montero. Racing 1, Boca 1, en 21 y fracción del segundo tiempo.
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0: La tijera que metía la chilena improvisada Villa. La pelota recupera rápidamente Racing el balón. Jugando Canavo para Mateo Martínez. Mateo Martínez para Lionel Pérez, de corto, jugando para Ortigosa. Ortigosa para Marcos Rojo. La mueve derecha izquierda del equipo de Juan Pablo Boivoda. Entra en contacto con la pelota Matías Aracho. Lo nombré poco y nada, Saracho.
5: Sí, y las veces que lo nombraste en general estuvo impreciso también. No logra meterse en el sector donde pesa, entre los mediocampistas y la zona de Miljevic, para tratar de generar un 2 contra 1 contra los volantes, o contra el volante central de Boca, mejor dicho, contra Domenech.
0: Recuperó Blanco, larga para Villa, que pica para mí adelantado. La corre el colombiano por izquierda, sí, claramente, en posición adelantada. Sebastián Villa lo marca el asistente, lo marca Nicolás Ramírez. Salida para la KD.
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0: Casi 23 minutos del segundo tiempo, que dice Juan Pablo Boivoda.
3: Reunión con sus asistentes, me parece que en cualquier momento se viene otra variante.
0: ¿Y qué dice el Vasco?
1: Arroba Herrera, lo que quiere que el equipo no se retrase tanto.
0: La pelota se la punteaban a Ortigosa. queda en el poder de Marcos Rojo, de Rojo para el pibe Mateo Martínez. Sale la academia, sale el equipo de Avellaneda.
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0: La metió Nacho Rodríguez al área, el centro queda corto de Rodríguez. Y se va armando la réplica con Miguel Merentiel. Buen rodeo del uruguayo, punteó para Escacíbar. Tres para toda velocidad por izquierda, Lautaro Blanco. Se la cede a Escacíbar a Blanco. Blanco que comanda, levanta su mirada por abajo, filtró para Villa, para mí otra vez adelantado. Descargó Villa para meter.

0: Martínez. Va Martínez, la metió al área. Un regalito del pibe ahora. El anticipo de Pérez, la manda por un costado, presiona Agustín Fraga, va al piso, el 9 de la reserva, saque de arcos para Álvaro Montero.
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2: A Fraga tampoco lo mencionaste casi nada, ¿eh? No tocó la pelota el juvenil, que está parado de 9, y eso marca que Racing llega hasta tres cuartos, pero después no consigue generar situaciones claras. Boca tampoco tiene mucha claridad en la zona de la mitad de la cancha como para que los ataques tengan más precisión. El partido está abierto, está para cualquiera, pero está atravesando un momento de imprecisiones.
0: Fede, jugó Torres y juega Fraga porque no están ni Maravilla ni Lautaro Díaz.
3: Correcto, Lautaro Díaz lesionado, estará para volver recién en la fecha número 8 contra Atlético Tucumán, y Maravilla, que todavía le queda este y un partido más por cumplir.
0: Se vienen más cambios en el equipo de Juan Pablo Voivoda. Primer pase que erra Jagger Herrera, de muy buena irrupción en el segundo tiempo.
2: Sí, me parece que empezaron a leer que juega demasiado con Lautaro Blanco, que simplifica por ahí, y si le bloquean ese pase, lo exigen, lo obligan a trasladar un poquito más, y ya cruzando la mitad de la cancha, cualquier central en general se nubla.
4: Luca, Juani, no sí. Sabe, no sé, lo de Villa, no, diciéndole tranquilo, no te desesperes al Jagger.
0: 25-30 del segundo tiempo, Racing 1, Boca 1, la pone larga, rojo para Nacho Rodríguez, que controló con el pecho, la deja dentro del campo de juego, la marca como podía de Dylan Gorosito, lateral para Racing, dame una rapidito.
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0: Lateral para Racing desde el sector izquierdo, altura, área grande. Lo hace Nacho Rodríguez, jugando para Fraga, ganó la posición del pie de Fraga, en rodeo, puntea para Rodríguez, mete el cuerpo, busca la infracción, juega atrás para Pérez. Pérez mirando el horizonte, juega atrás cortito y seguro para Mateo Martínez. Martínez con el balón en el círculo central. Martínez jugando a la derecha para que entregue de primera a Ortegoza. Ortegoza para que juegue Pérez. Pérez abriendo la izquierda para Marcos Rojo. Rojo con Mijevic. Juega Matko, juega Mijevic. Por abajo con Matías Saracho. De primera para Marcos Rojo. Saracho y la pelota. Abajo entregó para Pérez. Pérez que la puntea para Ortegoza. Presiona Villa, presiona Villa. La pelota para Facundo Cambeses.
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0: La perdía nuevamente Agustín Fraga. Recuperó. Para mí, la figura del partido, Nacho Rodríguez, la metieron para Conegni, va, Conegni va, la bajó del área, lo va a encarar a Herrera, va Conegni, se abrió un poquito ahora, había sido un buen pase de Marcos Rojo, buena marca de Jagger Herrera por un costado, lateral para la Academia, había sido buena la habilitación de Marcos Rojo.
2: Sí, el pase cruzado de 6 a 7 buscando un Conegni, que no ha tenido gran participación en el partido y especialmente en el segundo tiempo se perdió mucho.
0: Mueve el banco Juan Pablo Voivoda. En una ventana, dos variantes. Presentamos los cambios.
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3: Bueno, dos cambios en Racing. Se retiran el 10, Matko Miljevic, y el 17, Tomás Conegni, a la cancha. Con el número 7, Duban Vergara, y con el 35, Alberto Campo.
0: Bueno, otro pibe a la cancha. La meta al área Canavo, la peinaron en rebote en el camino. Mete Villa, revolea Blanco. A la mitad de la cancha donde espera la pelota Mateo Martínez. De Martínez para Marcos Rojo. Los corre, los persigue Miguel Merentiel. Rojo de primera jugando para abajo para Matías Saracho, que aparece como número 5. Saracho jugando corto para Ortegoza. Ortegoza entregando más atrás para Leonel Pérez. Rojo desesperado. Fede, ¿qué pide? Un pelotazo largo, ¿qué pide? El referente en la saga.
3: Sí, pide que la abran allí a la derecha, que está el ecuatoriano bien abierto por el sector derecho.
0: La pelota es de Saracho. Punteando el volante creativo de la Academia. Saracho jugando por abajo para Ortegoza. Ortegoza entregando para Mateo Martínez. Martínez para Ortegoza. Ortegoza que va como enlace. Por abajo entregó para Fraga. Remate al arco. La toma Álvaro Montero. Al menos después de un rato Minotti, un tiro al arco.
2: No estuvo mal el intento porque con el control alejó la pelota de los defensores. Y de media vuelta trató de buscar el arco de Montero. No fue ni muy fuerte ni muy esquinado el remate. Racing ahora queda con un 4-3-3. Con Campo, el ecuatoriano, abierto por la derecha. Vergara va por la izquierda, ya no tiene enganche. Voy a decir algo de Jesús que creo que nunca le dije.
0: A ver.
2: El partido está para Vergara.
0: Ah, bueno, muy bien.
4: Se viene Ener Valencia.
0: Para hacer su debut.
4: En el campeonato, sí, ya claro. Debutó en Copa Sudamericana.
0: Se viene Villa por izquierda, Villa para Blanco. Así que hoy le pone una ficha a Bellito Vergara a ustedes.
2: Sí, porque el partido está para ruleta. Y para ruleta, en una de esas, sale el número 7, el de Vergara.
0: ¿Quiere jugar al Colorado? Un número al Colorado le juega. Sí, viene el cambio de frente a la izquierda para Sebastián.

0: Villa, que controló, dominó, va a encarar contra dos, va Villa, recortó para adentro, caía Canavo, casi le pega la mano de casualidad, no fue penal para Boca. La tiene Belmonte en el rebote, Belmonte que juega a la izquierda para Blanco. Branco la meta al área de sur, al segundo palo para Casíbar. ¡El rebote! Con todo metía Marcos Rojo. La busca y no podía. Rojo en el rebote. Se juega la vida contra Casíbar. Un flipper en el área de la Academia. Nacho Rodríguez por izquierda. Falta durísima. Durísima de Belmonte. A cortar la contra. Y como dice Jove.
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2: Belmonte ha molestado el anterior Costa, que ya está fuera de la cancha, y otro que se prepara, Velasco.
3: Patadón de Belmonte, salió lejísimo, quedaba pagando con el enganche de Rodríguez, que le ganaba la posición. Coincido con el relator, ha sido de lo mejor Nacho Rodríguez en el partido. ¿Le falta alguna intervención ofensiva más para terminar de consolidarse como la figura?
0: Ojo. Ojo, Fede, con Nacho Rodríguez.
4: Sí, dolorido, muy dolorido, y se quejan algunos compañeros. No lo pueden creer, está siendo atendido Rodríguez.
0: Yo te digo que lo de Belmonte rosa lo desleal. Para mí fue muy feo desde atrás, directamente al tobillo. Creo que hizo una seña a Marcos Rojo como que intensifique el suplente, porque me parece que no puede seguir Nacho Rodríguez. Partido demorado, vende Lobo Gijón.
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3: Le tira la patada con la pierna derecha, pero con la izquierda, con la rodilla izquierda, le termina aplastando el tobillo derecho a Nacho Rodríguez. Está muy dolorido, se tapa la cara y probablemente no pueda continuar, ¿eh?
0: Presentamos el cambio en Boca con Gonzalo Rodríguez Ojeda.
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2: Bueno, uno de los cambios, el que va a salir es el número 23, Camilo Rey Domenech. Ingresa el ex Independiente, el 20, Alan Velasco. Ya se viene Ener Valencia. Lo más probable es que se retire Miguel Merentiel. Sí, correcto, se retira el uruguayo Merentiel para que ingrese el ecuatoriano Valencia.
3: La seña del Vasco fue 4-4-2. Va a quedar Velasco por un costado, Aranda por el otro. En el medio seguramente Ascacíbar, más retrasado, cumpliendo el rol de volante central que en algún momento tenía en Estudiantes, junto a Belmonte. Y de puntas quedarán solamente Villa y Ener Valencia.
0: Siguen atendiendo a Nacho Rodríguez.
4: No va más, me parece, Rodríguez.
0: No va más, Fede.
4: No va más. Ya mandaron a llamar a uno de los suplentes. Veremos si es Espino finalmente el que ingresa.
0: Quizás jugando su mejor partido con la camiseta de Racing y se retira lesionado.
3: Sí, seguramente. Y la oportunidad para Espino, que no rindió bien desde que llegó a Racing, de tratar de redimirse. En Boca pareciera que el que queda por derecha es Velasco, por izquierda Villa. Y va a quedar como un acompañante de punta, como un engancho media punta Aranda para jugar junto a Ener Valencia.
0: Presentamos el cambio en Racing.
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4: Bueno, afuera el lesionado, el número 19, Ignacio Rodríguez. A la cancha, camiseta número 18, Alfonso Espino.
3: Desconsolado Rodríguez, ¿eh? No tienen cómo calmarlo al lateral izquierdo o ex volante por izquierda. Ahora devenido al lateral izquierdo, que se va en camilla directamente.
0: La pelota es de Fraga por el sector izquierdo. Atrás el pase para Marcos Rojo. Rojo jugando para Mateo Martínez. Martínez y la pelota entre dos, se complica el pibe, sale airoso de la presión con Marcos Rojo. Rojo por abajo, la regaló Marcos Rojo. Rebote, le cae con fortuna Pérez. Pérez para Ortegoza, Ortegoza para Martínez. Martínez a Magón, remate por abajo. Jugó clarificando para Saracho. Saracho para Espino, Espino por izquierda con Dubán Vergara. Va Bellito, puntea para Saracho. Atrás para Marcos Rojo, dame una Lobo.
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0: El cambio de frente de Marcos Rojo para el pibe ecuatoriano para campo. La baja, se la mandan por un costado lateral para Ezequiel Canavo. Canavo para el juego de manos, apurando para el pibe Fraga, que la rebotó mal con el pecho. Se la obsequió a Villa y va a Boca por izquierda a toda velocidad con Aranda para la contra. Falta y tarjeta, falta y tarjeta, falta y tarjeta. Y...
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4: El tercero en Racing, el número 33, Leonel Pérez.
3: Cuando el hincha aplaude una tarjeta, marca la pauta de que es lo que había que hacer. Porque estaba mal parado Racing, porque había ganado en velocidad Aranda, y Pérez fue a detenerlo. Lo sujetó de la camiseta, no fue violento, hizo lo que tenía que hacer y se come la tarjeta.
0: 34 minutos del segundo tiempo, Racing 1, Boca 1, tiro libre para el Xeneize. Desde el sector izquierdo, la mete Aranda al segundo palo, sale Cambeses. Se le alcanzó las manos. Aranda a Cambeses, que rápidamente quiere meter la contra con Dubán Vergara. La pelota va para Bellito, de cabeza devolvía a Gorosito. En el rebote no podía Pérez. Se viene Boca a toda velocidad por el sector derecho. Se viene Dylan Gorosito. La cambia de frente para Villa y esto es peligrosísimo para la defensa de Racing. Va Villa, va a encarar el colombiano. Lo va a encarar a Canavo. Villa recortó para adentro. Se apoya con Blanco. Blanco que no tiene descarga. Lo persigue el pibe Campo. Va Blanco, la puntea para Sebastián Villa. Villa, se le fue a Villa. Se le fue a Villa solito.
3: Sí, coincido.
0: El lateral para Racing. Sí. Y mira, apuró Canavo y se durmió Boca. Campo de primera para Fraga. Fraga para que corra, pide Campo por derecha. La deja en cancha, no. Se le acabó la cancha. No la pudo pellizcar. Campo por derecha. Racing Minotti se ilusiona con los pibes del Tita.
3: Sí, de todas maneras, ninguno entró bárbaro. Ninguno genera ilusión por lo que ha mostrado en la cancha hasta ahora, sino por ser juveniles, por las ganas, por el ímpetu. Se va diluyendo Racing. Y me parece que el final del partido le puede quedar para alguna corrida de algún jugador de Boca, porque el conjunto académico requiere más elaboración para llegar y ya está perdiendo ese volumen de juego que en algún momento del partido tuvo.
0: 35 y 30 del segundo tiempo, Racing 1, Boca 1.
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0: Dame otra.
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0: Voy al puesto de Fede Di Giovanni.
4: Camina Boivoda de un lado para el otro. Pocas indicaciones, lo vive nervioso el entrenador.
0: Voy al puesto de Ordóñez Ojeda.
2: Arroba Arena, que en este momento pide que no se retrasen, pero a su vez a Velasco que se muestre más por el costado.
0: Dame un mensaje del WhatsApp Nacional, Fer Puentes.
5: Michel de Albardón, San Juan. Vamos, Racing, vamos, que ganamos.
0: Se viene Vergara por izquierda. Tapó Montero. Tapó Álvaro Montero. Lo había anticipado Juan Emilotti. Es un partido para la ruleta de Dubán Vergara. Lo tuvo Bellito.
3: Por no tener zurda no pudo tirar el centro atrás. En todo momento condujo, llegó hasta el fondo y buscó de derecha. Si tenía la zurda podía tirar el centro.
0: La mete Vergara al área. Firme Montero y mete la contra. Y atacan tres, defienden dos. Iba Boca por el segundo. Cruzó toda velocidad por derecha. Velasco, si la cambia, puede ser de Valencia. La cambiaron para Villa. Villa dominó en puerta de área. Va Valencia para el segundo. Se lo perdió Ener Valencia. Que llegó exigido para definir de zurda. No fue egoísta Villa. Lo puso cara a cara a Valencia contra el arquero Facundo Cambeses. Se lo perdió Ener, tuvo el triunfo Boca.
3: Todos hicieron lo que tenían que hacer, menos Ener Valencia, que claramente desde lo físico no está bien, llegó exigidísimo. Arrancó bárbaro la jugada Montero con el saque largo de gancho, como nos tiene acostumbrados, hacia la derecha para Velasco. El cambio de frente del ex Independiente para Villa. Y Villa, que podía recortar y patear, como dice el relator, no fue egoísta. La metió entre líneas de izquierda hacia el centro para la corrida de Valencia, que creo que no quería que se la den. Creo que llegaba a arrastrar la marca y dándose cuenta de que no tenía aire, se la tiró Villa, exigido contra Cambeses de zurda, terminó pateando fuerte al primer palo, casi sacándosela de encima, nunca le pudo dar dirección.
0: Ojo Fede con Cambeses.
4: Sí, quedó dolorido el arquero después de esta jugada, lo rozó el jugador ecuatoriano de Boca después de rematar. Yo creo igual que no va a tener inconvenientes en seguir. Racing no tiene variantes, no tiene cambio ya.
0: Hace como el gesto como que está mareado Facundo Cambeses, que fue un choque de Valencia contra el arquero de Racing. Fer, ¿la repitieron?
6: Sí, es justamente el delantero ecuatoriano cuando define y el arquero sale con todo. Chocan ambos y la peor parte se la lleva el guardameta de la Academia.
3: Mira, creo que pegando la cabeza contra la rodilla, Cambeses.
0: 38 y fracción del segundo tiempo. Saque de arcos para Racing, que empata ante Boca 1-1.
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0: Sacó Cambeses hasta la mitad de la cancha. La peinaba Espino, el Pacha que la peinó, entregó Fraga, falta contra Saracho, dice que no Ramírez, se va la contra Ener Valencia, que está lento, está dubitativo, está pesadito, Ener Valencia la perdió. Recupera Mateo Martínez para la academia. Va Martínez, el pase por abajo no es bueno. El rebote para Ortegoza, lo persigue Belmonte pegajosamente. Le puntea Ortegoza para Facundo Cambeses. Saca el arquero de la academia.
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0: La persigue, Fraga se tira al piso, la aprieta, llega para el arquero Álvaro Montero. Montero que la revolea hasta terreno rival. De cabeza no podía, sí podía Pérez. Mete el cuerpo, gana la posición Valencia. Para mí no era falta. Para mí era hombro contra hombro. Cobra infracción de Ener Valencia contra Leonel Pérez. Tiro libre para Racing, dame una.
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3: Lo choca en la espalda Ener Valencia. Tan fau como la de Elías Torres en el primer tiempo, que no cobró Ramírez y derivó en el gol de Boca.
0: Juega rápido Marcos Rojo para Mateo Martínez. Martínez que escapa ante la presión de Ener Valencia. Apertura a la derecha para Campo, va el ecuatoriano, va el pibe Campo. Enganchó, escapó, va Campo, buen pase atrás para Canavo. El centro que corta con lo justo Jager Herrera. Después había bandera en alto. Había offside de Canavo. ¿O de quién? Ah, en el rebote de... de Campo.
3: Claro, en la segunda, cuando Campo va a presionar a Lautaro Blanco después de haberle dado el pase a Canavo. Canavo estaba perfectamente habilitado, no esperaba la pelota, por eso no estaba bien perfilado.
0: 40 y medio, 40-30 de este segundo tiempo, recta final del clásico. Racing y Boca empatando 1-1.
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0: Blanco lo pone a correr a Villa, el cruce de Mateo Martínez, se pierde la pelota por un costado, lateral para Boca, dame una rapidito.
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0: Jugo blanco para Belmonte, Belmonte entregó la derecha para Nicolás Figal que se proyecta casi como si fuera un volante central. Figal y la pelota jugando por abajo para Toto Belmonte, Belmonte jugó para Aranda, Aranda le nombré poquito y nada en el segundo tiempo. Se caía, pero con la infracción de Ortigosa, casi nada le nombré Aranda.
3: Sí, los delanteros de Boca en general tuvieron poca participación en el segundo tiempo. Fue mejor en general el trámite del primer tiempo que del segundo.
0: Últimos minutos en el cilindro. Racing 1, Boca 1. Sale Figal con balón dominado. Figal abriendo la derecha para Dylan Gorosito. Gorosito para Casíbar. A Casíbar jugando para Jager Herrera. Herrera que traslada la pelota. Busca descarga, busca pase. Corto con Belmonte. Belmonte en el círculo central. Entregando la derecha para Nicolás Figal, que cruza mitad de cancha. Figal amaga ante la presión de Fraga. Figal para que juegue Belmonte. Belmonte para Aranda. Va Aranda. Escapa Aranda ante la marca pegajosa de Ortegoza. La está camiseteando. Había falta. Clarificó el juego Aranda para que se venga Belmonte. Belmonte con la pelota. Abre la izquierda para Lautaro Blanco. Blanco que va. Recortó para adentro. Escapó ante Campo. Parecía adelantado Valencia. Descargó a Ener de primera. Villa para Belmonte. Belmonte para Ener. Ener pasó entre dos. No podía contra el otro ecuatoriano, contra Campo. La pelota es de Ener Valencia jugando para Nicolás Figal. Figal por abajo para Belmonte. Belmonte para Casíbar. A Casíbar para Toto Belmonte. Presiona Fraga. Levemente, tibiamente. Y no presiona el bloque Racing. La mueve como quiere Boca, dame una.
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0: Va Villa por izquierda. La marca de Canavo. Que le ganó la cuerda al atacante colombiano. De primera Campo, buena pared que no prospera porque quedó corto la descarga de Ortigosa. La dejaba salir Campo, lateral para Racing, lateral para Ezequiel Canavo.
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0: 43 minutos del segundo tiempo, Racing 1, Boca 1, se levanta la gente de Giovanni.
4: Se levanta la gente tratando de contagiar al equipo en el tramo final.
0: ¿Qué dice el vasco Gonzalo Rodríguez Ojeda?
2: Por ahora cruzado de brazos, recién habla con sus ayudantes, preocupado por la floja circulación de pelota.
0: 43 y fracción de la parte complementaria. Apura lateral blanco para Ener Valencia, que la aguanta de espalda, tiró un caño, perdió con Ortegoza. La hace rebotar en Ener Valencia. Lateral para la academia, partido volado 1-1.
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3: Es un final abierto por el resultado, pero no se está jugando para nada bien en este tramo de partido. Ninguno llega. Los dos quieren, ¿eh? No es que están firmando el empate, pero no tienen ideas.
0: La pelota es de Álvaro Montero, jugando a la izquierda para Jager Herrera. Va el defensor juvenil de Boca, le marca el pase Villa, por abajo entregó para Aranda, Aranda la adelantó, buena marca de Canavo. Y esta puede ser buena de contra para Ortegoza, Ortegoza para Saracho, Saracho que va comandando la ofensiva. Saracho y la pelota la tiene de cara con Espino. Ay, el pase de Saracho, Minotti. Ay, el pase de Saracho, Minotti.
3: Si lo decimos en plural, los pases de Saracho.
0: Responde Boca con Villa. Villa lo va a encarar a Canavo. Va el colombiano. Va Villa. Villa, Villa, Villa. Ni remate arco ni centro al segundo palo. Ni una cosa ni otra. Sebastián Villa tuvo el segundo en su botín derecho.
3: Y está sacando un glosario de insultos Lautaro Blanco, que había pasado por izquierda, que le pedía la pelota. Villa enganchó en todo momento a mención el remate. Y como no apareció claro, terminó sacando un tiro centro-arco que no tuvo peligro ni para hacer una cosa ni la otra.
0: Casi 45.
2: No sabes el intercambio de palabras entre Aranda y Villa. Muy fuerte por los gestos, por no darle el pase al 10 de Boca.
0: Acá hay infracción de Ortegoza. Lo raspó al pibe Aranda. Tiro libre para el Xeneize. Cartel arriba, Di Giovanni. ¿Cuánto más?
4: 5 minutos más se van a jugar.
0: Poquito, ¿no? Poquito.
3: Tampoco estuvo tan interrumpido, pero sí.
0: Pelota para Belmonte, mitad de cancha, dame una, Juani.
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0: Últimos 5 minutos de partido en el cilindro. Racing 1, Boca 1, las pelotas de Belmonte. Belmonte con el balón en el círculo central. No tiene pase, por eso juega a la izquierda para Jager Herrera. De primera para Nicolás Figal. Lo presiona Fraga. De Figal para Álvaro Montero. La pelota para el arquero Zonaise.
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0: Lo agarraba Ascacíbar a Lenel Pérez. Ascacíbar le hizo un favor a Pérez.
3: Sí, absolutamente. Y a Ramírez, que tenía muchas ganas de cobrar esa infracción y de sacarse el lío de encima.
0: Venda, Juan, y una.
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0: Racing la mete al área, Giovanni, ¿no?
4: Sí, que la tira al área, pidió Boivoda.
0: La acomoda el Pacha Espino, el uruguayo, para impactar de zurda. Desde el círculo central la mete al área Racing. Últimos minutos del clásico en el cilindro. Historia igualada 1-1. La mete Espino de zurda al segundo palo. Sacando de cabeza la defensa del Xeneize. Revolea Velasco, la aprieta para Aranda. Anticipó de cabeza. Esta puede ser buena para la academia. Pero se va gestando la contra para Boca ahora con Villa. Va a tener que cortar con falta Ortegoza ahí. Lo va camiseteando a Villa. Marca la infracción Nicolás Ramírez. Jugó rápido el colombiano.
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0: 47 de 50. Boca con la pelota. Boca empata contra Racing 1-1. De cabeza Espino en el fondo como último hombre. La revolea Duván Vergara. La corre el pibe Fraga. De cabeza anticipa Nicolás Figal con el pecho Pérez. Para que se venga Ortegoza, se lo comió Ener Valencia. Buen retroceso del ecuatoriano ahora. Recuperó Valencia, jugó para Ascacíbar. Ascacíbar abrió la derecha para Velasco. Velasco va a encarar uno contra uno a Espino. Va Velasco por abajo, entregó para Gorosito. ¿Falta o no? Cayó solo Gorosito. La juega, la cucharilla Espino para Duván Vergara. Va Bellito por izquierda, va Vergara. Al piso Gorosito, dame una Gijón.
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0: Se durmió la defensa de Boca. Va Vergara. ¡Bellito! Bellito sacó un tirito a las manos de Monterito.
3: Era esta nomás para Vergara, que tuvo la oportunidad de correr en diagonal de izquierda hacia el centro. Y cuando tenía remate para el segundo palo, o hasta centro, tiró una masita a las manos de Montero.
0: Apura Boca con Ascacíbar. Van Russo. Ascacíbar por abajo para Aranda. Aranda la abrió a la derecha para Gorosito. Buena marca de Espino. Iba el uruguayo para la contra. Espino recuperó y se manda. Espino jugó para abajo para Vergara. Vergara con la pelota en campo propio. Encara el colombiano. La puntea para Espino por el sector izquierdo. Ahora le ponen pausa a Espino, porque creo que no tiene pique largo, me parece.
3: No, y aparte no había nadie. Cuando Espino salió de contra, tenía por detrás a Vergara y por delante solamente a Fraga.
0: Últimos 90 segundos de partido. Racing con la pelota, Canavo. Apertura a la derecha para Campos. Quedó corto el pase. Blanco por un costado. Lateral para la academia, dame una.
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0: Casi 49 de 50. Último minuto del cilindro. Racing 1, Boca 1. Lateral para Ezequiel Canavo. Lateral para la Academia. La mete en el área. La quiere peinar Fraga. La bajó Fraga de cabeza. Devuelve Figal. En el rebote no podía Villa. La persigue Campo. Gana la posición. El rebote para Saracho. Con todo. Trabó y ganó el pibe. Jager Herrera. Y a ver la contra del Zanaise. De cabeza devolvía en el piso casi ya. Mateo Martínez que pifió. Y se va Boca para ganarlo. Valencia para ganarlo. Ener para ganarlo. Valencia para ganarlo. Ener al arco. Se lo perdió Boca. Se lo perdió Boca en el tiro del final. La primera que falla en toda la noche. Mateo Martínez. Casi lo gana Ener Valencia Minotti.
3: Sí, le ganó por izquierda. Fue conduciendo. Se fue cerrando. Le pedía la pelota a Velasco. Pero nunca picó. Y no le dejaron otra opción a Valencia que buscar el remate. Compado el segundo palo como lo intentó. Se le fue por poquito.
0: La última para Racing. Campo por la derecha. Va Campo de aquí para allá hasta el fondo. Va Campo, la metió para abajo. Lo gana Racing en la última. La meten al área. Se lo perdió la Academia. Se lo perdió la Academia. Lo tuvo Racing en la última de la noche. Fraga no metió ni el centro ni el remate al arco. Cuando en este preciso momento Nicolás Ramírez señala al círculo central, los pibes del Tita tuvieron en su botín derecho el triunfo para Racing. Casi lo gana Ener Valencia para Boca. Casi lo gana en la última el pibe Fraga para Racing. Se terminó la historia en el cilindro. Boca y la Academia, Racing y el Zanaise empataron 1-1.
7: 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Lo relató Luca de Jesús.
0: Se saludan los protagonistas. Voy a la recorrida en campo de juego. Federico Di Giovanni, la repercusión en el semblante académico.
4: Bueno, se van retirando los jugadores de Racing, se van saludando. Yo creo que se terminan quedando conformes con el esfuerzo y demás del partido que terminaron realizando el equipo de Racing.
0: Repercusión en el banco Zanaise con Gonzalo Ordóñez Ojeda.
2: Si bien este resultado no le sienta mal por cómo se dio el trámite, lamentan al último justamente los futbolistas de Boca, sobre todo la última chance de Ener Valencia, un Boca que lleva 5 partidos sin perder en el campeonato, con una victoria y 4 empates, necesitaba el triunfo para posicionarse también en el torneo clausura. Sin embargo, ahora tendrá una semana de descanso, recién el viernes volverá a jugar contra la Lanús, posiblemente la Bombonera, y después sí por la Copa Argentina contra Vélez Sarsfield, en este caso último, podría volver ahí sí Leandro Paredes y Leandro Lozano. De todos modos van a valorar esta semana el estado físico de varios de los futbolistas, entre ellos Ayrton Costa, a ver qué grado de lesión tuvo como para salir en entretiempo.
0: Hay aplauso, Fede, para el plantel académico.
4: Sí, sí, se va aplaudido el equipo, más allá del fastidio con algunos jugadores en particular de la gente. En líneas generales hubo aplausos para los jugadores de Racing. Racing, recordar que el próximo partido visita Mendoza para jugar con Independiente Rivadavia y luego aquí de local contra Atlético Tucumán, en donde podrá tener la vuelta de maravilla Martínez ya después de cumplir las fechas de suspensión en el partido que juega aquí en el cilindro frente a Atlético Tucumán, y posiblemente la aparición de Lautaro Díaz, el hombre que está lesionado y que tendría fecha de regreso para ese partido.
5: Luca,
0: sí.
5: Escuchamos la palabra de Miguel Merentiel.
8: Dale. Sí, un par de bajas por compañeros y después en lo personal, quizás más allá del empate, te toca seguir convirtiendo.
9: Sí, sí, se acumulan muchos partidos, se suma cansancio. Estamos, y nada, tenemos que recuperarnos lo que está lesionado y nada, tenemos que seguir.
0: El equipo de Racing no,
9: y nada,
0: se
9: tengo que seguir gritando, que soy muy
0: en este escenario.
10: Es un símbolo de lo que buscó. Acá faltó fútbol, pero no ganas de ganarlo de ninguno de los dos, que hasta el final lo intentaron, lo buscaron a su manera. El partido tuvo mucha intensidad, mucho ida y vuelta. Desde la lucidez del juego, desde la construcción pulida, nítida, de jugadas claras de gol, bueno, evidentemente ha faltado creatividad, ha faltado precisión en los últimos metros, pero hubo mucha entrega y hubo muchas ganas de ganarlo hasta el último instante. No sé si lo pudimos recuperar Fera a Merentiel o todavía no lo tenemos.
5: No, justo recién había pasado, pero vamos a ver si lo...
0: Dale, ahora lo rastreamos.
10: No hay problema. Bueno, igual en cualquier momento va a hablar otro futbolista, me parece que de Racing en este caso, así que estemos atentos. Si no tuvimos a Merentiel, lo recuperamos en un rato, en cualquier momento tenemos otro testimonio.
0: Qué final, Juaní, porque lo tuvo Ener Valencia, su remate no pasó demasiado lejos, Y en la respuesta...
6: Luca.
0: Sí.
6: Disculpa, escuchamos a Ulises Ortegoza.
11: Podríamos haber convertido. Pero bueno, creo que en general fue un buen partido, fue una buena muestra de carácter. Queremos
0: Puentes,
11: que está todo
0: Puentes
11: junto de nuevo, contagiar
0: 23,
11: a la gente de adentro
0: 31,
11: para afuera.
0: Puentes.
11: Así que hoy se vivió un gran ambiente.
0: Bueno, doctor.
10: Quizás un poco mucho, pero me gustó Ortegoza. Especialmente en el primer tiempo, esa doble función de asociarse con el 5, de jugar con Miljevic, de tirarse también por derecha y hacer tándem con Canavo, no le pesó el partido, siendo un clásico picante. Me parece que está bien, pudo ser Nacho Rodríguez, pudo ser Mateo Martínez. Del lado de Boca, el primer tiempo de Aranda, la segunda parte de Lautaro Blanco, todo el partido quizás, pero me parece que si hay una figura tiene que ser del lado de la Academia.
0: Para mí, Juani, la figura fue Nacho Rodríguez, claramente, por lo que dio en defensa y porque evitó un gol abajo del arco,
10: sí,
0: y porque realmente jugó muy bien. Pero no sé si está en el banco, porque se fue directo al vestuario.
10: No, claro, puede haber pasado eso también. Se fue directo al vestuario, se fue muy angustiado con esa patada de Belmonte que le termina afectando el tobillo.
0: Bueno, Fer, dame algunos mensajes del WhatsApp Nacional. Y ya se va preparando el comentarista Juani Minotti. Dejamos la tanda para el final. Cerramos con los goles del domingo, ¿te parece?
6: Dale.
0: Para ir liberando en un rato la cabina. Hay mensajes en el WhatsApp Nacional, Fernando Puentes.
6: Sí, buenas noches. Los escucho como siempre, mi querida Nacional. Vamos, Mosquita, que te quiero mucho. Tere de Rosario, quiero la camiseta de Boca. Hola, Nacional, soy Daniel de Tucumán. Excelente la transmisión, aguante el decano tucumano. Hola, Nacional, soy Martín de Ingeniero Machuis. Vamos, Boca. Y dejo los últimos tres números del DNI por la camiseta. Esos son los mensajes que han llegado al 11-3-870-7485.
0: Bueno, qué domingo que ha metido, doctor. Muy bien, de palo a palo. Todo el día Fernando Puentes en Estudios Centrales.
6: Doblete.
0: Muy bien.
6: Muy doblete.
0: ¿Y con qué partidazos?
6: Perdón,
0: porque
6: partidazo.
0: previamente lo relató Martín Perazo, lo comentó Santiago Lucía, el empate barra triunfo que rescató Vélez en el Monumental. Parecía sí, que era la fiesta millonaria, la fiesta de Leanza, y después el equipo del Mellizo le aguó el festejo.
10: No ataque.
0: ¿Usted lo escuchó a Leanza hoy en la previa? En esa gran previa estaba lúcido, estaba embalado, estaba motivado, estaba arriba. Estaba bien, Leanza, y eso sí, me pone contento por él.
10: Estaba bien. Yo llegué a esta cancha más o menos en el entretiempo de ese partido, escuchando que la punta de Leanza estaba hacia arriba. Pero no ataque. Después, evidentemente, pasaron cosas.
0: Pero no ataqué, ganaba 2-0. Parecía baile de River. Y lo empató 2-2, ¿o no, Puentes?
6: Atacó Vélez. Claro, sí. Bueno, lo que pasa es que jugó mucho mejor Vélez en el segundo tiempo y River como que cuidó el 2-0, esa ventaja. Que siempre dijeron que el 2-0 es el peor resultado, ¿no?
0: Vos, dámelo siempre, 2-0. ¿Qué es el peor resultado? Ordóñez Ojeda, ¿usted tiene algo para aportar en su sector? Porque estamos tocando temas que a usted le involucran, evidentemente.
2: Está claro que hubo reacción, ¿eh? Está claro que sí. O era goleada... ¿O remontaba el resultado, Vélez? Bueno, se dio lo segundo.
0: Bueno, Fede Di Giovanni, en tu posición, la gente se va retirando en calma, el público académico.
12: Sí, se va retirando tranquilo. La mayor bronca fue para el árbitro, ¿no? Con el árbitro no le gustó nada. Ya venía el hincha mal predispuesto en cierta forma porque venía con antecedentes, ¿no, Ramírez? En temas jugadores de lo que venían hablando, los más aplaudidos me parecieron que fueron justamente Rodríguez, Ortegoza y el 33 Pérez me parecieron que fueron de los más aplaudidos por el hincha.
0: Bueno, seguramente habrá que seguir las próximas horas de Nacho Rodríguez, quien se retiró muy sentido por una lesión en su tobillo derecho, lo enganchó, se le cayó encima a Belmonte, lo lesionó y lo sacó de la cancha a quien para nosotros fue la figura del encuentro.
10: Sí, un beso a Pablo Jaffer, escuchando la transmisión y auditando un poquito de todo y contándonos que alguna cosa salía al aire y nosotros acá no la recibíamos. Luca, vos conocés al hincha de Racing, Fede también. ¿Por qué es el tema con Ramírez? ¿Por qué esto que contaba de los antecedentes? ¿Qué es lo que molesta en torno a Ramírez o predispone mal?
0: Bueno, los antecedentes fueron en clásicos y en partidos importantes contra Independiente. Aquel famoso clásico que terminó igualado aquí y con también empate en el Libertadores de América, un 1-1 y un 0-0 aquí, en el tema de faltas para un lado y cantidad de faltas para el otro, de algunas jugadas puntuales. Creo que hoy Ramírez lo perjudicó a Racing en el empate de Boca.
10: Estoy de acuerdo.
0: Era faltita, pero carga en la espalda contra Elías Torres, que la pierde, de pésimo partido el delantero, sí, de Aldo Civi, y ahí viene el empate de Merentiel. Después, en líneas generales, Ramírez, cobrando faltitas en todos lados para quitarle un poco de ritmo al partido.
10: Comparto totalmente. Los antecedentes que marcaban son el 1-1 en cancha Independiente.
0: Gol de Martirena
10: y gol de Angulo.
0: De Angulo.
10: Y acá el 0-0, el que erra Galdames, la última.
0: Exactamente.
10: Bien. Son partidos donde no fue decisivo. Recuerdo el reclamo de Racing del partido del gol de Angulo, porque no le dieron faltas en todo el segundo tiempo, si no me equivoco, ahí estaba el reclamo.
0: Sí, y el resultado final, la estadística final marcaba algo
10: faltas,
0: así como,
10: así
0: como 22 faltas para Independiente y 2 para Racing. Algo así bastante mayúsculo.
10: Lo entiendo, me parece insuficiente para predisponerse tan mal. La mala predisposición en general termina en malos arbitrajes, independientemente de que no estoy adjudicándole a la gente de Racing el hecho de que hoy Ramírez, haya dirigido decididamente mal y creo que haya terminado perjudicando a Racing y hasta privándolo del triunfo, porque probablemente con el partido 1-0, el trámite del segundo tiempo hubiera sido totalmente diferente.
0: ¿Usted está preparado?
10: Estoy preparado.
0: ¿Usted está listo?
10: Sí, más o menos. Se notará en mi voz, ¿no?
0: Usted llegó bien. Usted llegó muy bien. 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
0: Sí, con una mucho más, y como estoy hoy, imagínese cómo se me complica.
10: Bienvenido al club.
0: Es muy difícil esto, Minotti.
10: No, es tremendo.
0: Muy difícil.
13: Luca.
0: Sí, doctor.
13: Pudimos encontrar el audio de Miguel Merentiel, ¿lo quieres escuchar?
0: Dale, lo escuchamos al autor del empate de Boca.
9: Tenemos que tener una rebeldía a la hora de que nos convierten. Veníamos de ese mete que nos estaba costando eso, y la verdad que estamos encontrando esa rebeldía para revertir los partidos. Hoy lo buscamos hasta el final y merecimos la victoria.
8: De un lado, sí, en un par de bajas por compañeros y después en lo personal, quizás más allá del empate, te toca seguir convirtiendo.
9: Sí, se acumulan muchos partidos, se suma cansancio y nada, tenemos que recuperarnos lo que está lesionado y nada, tenemos que seguir y nada, tengo que seguir concretando, que eso es muy importante para mí en lo personal.
8: Gracias.
9: Dale, vamos arriba.
8: Merentiel.
0: Bueno, vamos arriba. La palabra de Miguel Merentiel, que metió un golazo para Boca, una definición.
10: Tremendo.
0: De esas que nos regalaba el mejor Merentiel. Quizás no este Merentiel.
10: No, decididamente. Venía a hacer un golazo frente a Recoleta. Lo marcamos en ese partido que relató el audio que comenté yo, definiendo a lo Mesut Özil, dándole contra el piso para que le pase por encima al arquero. Está recuperando confianza. Desde que el Vasco Arruebarrena lo picó con que estaba en racha en el truco y no en el fútbol, empezó a levantar el delantero de Boca, y hoy volvió a marcar otro muy buen gol para lo que fue el empate del Xeneize, más allá de la polémica en el inicio de la jugada.
13: Luca, Juaní.
0: Sí, Fer.
13: Tenemos también la palabra de Ulises Ortegoza.
0: Dale, vamos.
11: Maíz estaba un poquito fino, capaz que podíamos haber convertido, pero bueno, creo que en general fue un buen partido, fue una buena muestra de carácter. Queremos estar todos juntos de nuevo, contagiar a la gente de adentro para afuera, así que hoy se vivió un gran ambiente, y bueno, el partido con Belgrano y sumándole este, creo que es un gran hincapié como para seguir adelante.
10: Eso te quería preguntar, ¿sentís que el equipo viene levantado desde lo futbolístico?
11: Sí, yo creo que sí. No se nos estaban dando los resultados, creo que sacando el partido de Tigre, después acá de ese partido en adelante no se nos dieron los resultados, pero estamos trabajando muy bien con los chicos y la verdad que bueno, de a poco se nos van ahí dando los resultados.
10: Llegaste hace poco, bueno, te sentaste en el equipo titular, ¿hoy sentís que fue tu mejor partido?
11: Yo creo que sí, el equipo en general hizo un buen partido, mucho desgaste, creo, como te dije recién, si estábamos un poco finos en los últimos minutos, quizás no llevamos la victoria, pero bueno, es un punto que suma y bueno, y ahora a trabajar para el siguiente partido.
10: Ulises, muchas gracias, fuiste la figura del partido.
11: Dale, muchas gracias.
0: Bueno, ahí estaba la palabra de Ulises Ortegoza, el volante central
14: volante interno por derecha de Racing, sí, no sé dónde posicionarlo.
10: Uno de los dos mixtos que tiene Racing, ¿no? Junto a Lodico, hoy que fue titular, y Lodico no jugó bien.
14: Momento de presentar el comentario final de nuestro comentarista, de nuestro analista, Juan Ignacio Minotti, para explicar este Racing 1, Boca 1.
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10: Fue empate 1-1 en Avellaneda entre Racing y Boca. En líneas generales, en el trámite del partido puede haber estado bien. Creo que en el primer tiempo fue un poquito más Racing. Y en el segundo tiempo, sin haber dominado el juego, tuvo un poco más de claridad por los espacios Boca. Independientemente de que hay que resaltar que Sebastián Ramírez, Nicolás Ramírez, mejor dicho, terminó perjudicando a Racing en el arbitraje, fundamentalmente en la jugada del empate de Boca. Pero vamos de a poco. En el arranque de partido, la Academia estaba un poquito mejor, con un poco más de ímpetu, jugando unos metros más arriba, pero muy rápido encontró el gol. A los 5 minutos de partido, un pase de Miljevic hacia la derecha, fue Canavo hacia el área, peleó la pelota con Costa. Costa parecía que la despejaba, pero nos había quedado la sensación de un pisotón. No la cobró Ramírez en primera instancia, pero sí desde el VAR. Le dijeron que tenía que revisarla. Se advierte un claro pisotón de Ayrton Costa sobre Canavo y termina el árbitro cobrando un tiro desde el punto del penal. Se hizo cargo Marcos Rojo. Llama un poco la atención la decisión de patear contra su ex club, de quitarle la pelota a Miljevic, que la había agarrado en primera instancia, pero Rojo lo pateó bien. La ubicó contra el palo derecho, suave, no muy esquinada y a media altura, pero en el engaño de no pegarle fuerte quizás, terminó haciendo que se revuelque contra su palo izquierdo Montero y él la colocó contra el palo opuesto para poner el partido 1-0. Daba la impresión de que Racing podía aprovechar en ese momento siendo un equipo directo para liquidar la historia, pero se fue transformando en un conjunto atolondrado, decidiendo muy rápido, equivocándose en los últimos metros, y Boca lentamente se fue adelantando. Fue empezando a generar alguna situación más, empezó a tomar la manija del partido Aranda, que tuvo un buen tramo en el primer tiempo, que después desapareció en el segundo, pero en ese buen tramo en el primer tiempo le alcanzó para ser importante y conducir a Boca de alguna manera al empate. Llega el empate a los 27 minutos de la primera mitad en una acción que primero era ofensiva para Racing. Una jugada que derivaba en la izquierda para Elías Torres, flojito, liviano, es verdad, por el cuerpo poco fuerte, pero para mí hay infracción. Milton Delgado desde atrás se lo lleva puesto, hombro contra espalda, carga ilícita, para mí era infracción para Racing, el árbitro no lo vio y de esa jugada va a llegar el empate de Boca, porque de esa recuperación de Delgado hay una apertura hacia la derecha, la contra de Flores, que estuvo muy complicado durante toda la noche, que no la pasó bien, que no le pudo ganar muchas veces a Nacho Rodríguez, pero en esa ocasión tiró un pase centro fuerte para Merentiel por atrás de la última línea para que el uruguayo en primera instancia no pueda definir, pero con un rodeo, una calecita, agarre a contrapierna, tanto a Rojo como a Mateo Martínez, lo supera y defina con categoría, casi pinchándole ante la salida de Cambeses contra el palo izquierdo. Empate de Boca, hermoso gol de Merentiel, pero insisto, para mí no debió ser convalidado. En el segundo tiempo el partido invirtió los roles en los primeros minutos. Boca salió a tener un poquito más la pelota, Racing a esperarlo y a salir de contra. Pero pasados esos 10 minutos iniciales, donde el Xeneize había tenido una chance interesante, después de un desborde de Blanco que capturó por el otro sector Flores, picándosela al arquero y haciendo que Lodico tenga que salvar en la línea, volvió la historia al ciclo inicial. Racing con la pelota, Racing con la tenencia, Racing empantanándose, Racing tratando de generar pero no teniendo volumen ni claridad futbolística, y Boca aprovechando con los espacios y dando la sensación de mayor peligro, fundamentalmente porque podía atacar contra menos gente. En ningún momento del segundo tiempo Racing logró inquietar de verdad. Los diversos cambios fueron ingresando sin terminar de darle claridad. Saracho no entró bien, Vergara no entró bien, Fraga no tuvo mayor peso en el partido. El ecuatoriano Campo abrió bien la cancha, pero no terminó ninguna jugada de buena manera. Y la Academia se fue diluyendo. Del otro lado en Boca, algunas cuestiones interesantes para marcar. Por ejemplo, el ingreso de Jager Herrera en el entretiempo por Ayrton Costa. Entró bastante bien, entró bastante firme, fuerte en el juego aéreo, bastante preciso a la hora de entregar pases. Y fue salida interesante para un Boca que tuvo alguna oportunidad de liquidarlo, la más clara, o de ganarlo, mejor dicho, la más clara, en una de las últimas del partido, una pelota larga en la cual no cerró bien Mateo Martínez de buen partido, le ganó la espalda Ener Valencia, que había ingresado unos minutos antes, condujo por izquierda, se cerró hacia adentro, tenía pase a la derecha con Velasco. No era tan claro ese pase, por eso decidió el remate, buscar el segundo palo. La pelota se fue bastante cerca del palo izquierdo de Cambeses. Y Racing en la siguiente tuvo, con menos claridad también, una chance propia. Una jugada que armó por la derecha el ecuatoriano Campo, la tiró hacia adentro para Fraga. Fraga, algo atolondrado, algo apurado, no se decidió entre tirar el centro y patear al arco y terminó resolviendo la más absoluta nada para que el partido se termine inmediatamente ahí. No faltó voluntad, de ninguna manera. Los dos quisieron ganarse hasta último momento. No hubo tablas, no hubo intención de firmar el empate, no hubo búsqueda de cuidar lo propio para que el partido termine sin pasar sobresaltos. Los dos hasta el final fueron a buscarlo, empujaron y mostraron sus herramientas. Les faltó claridad, les faltó nitidez, les faltó fútbol, les faltó volumen, les faltó precisión, les faltó alguien que meta una pelota distinta en los últimos metros. En algún momento amagó a hacer eso Aranda y después se fue diluyendo. En algún momento amagó a hacer eso Mirkevich y también se fue diluyendo. Por eso el partido termina en un 1-1 que creo que, independientemente de las polémicas arbitrales que decididamente perjudicaron a Racing, en cuanto a trámite de juego termina siendo justo. Lindo clásico, intenso clásico de domingo por la noche. Racing 1, Boca 1 en el Cilindro de Avellaneda.
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14: Momento de la retirada desde el estadio Presidente Perón. Lo que te queda en tu sector, Fede Di Giovanni.
12: Bueno, ya se ha ido todo el público, quedan los últimos, digamos, sacando banderas y demás. Se va retirando toda la gente por el lado de Racing. Recordar que el próximo partido visita Mendoza para enfrentar a Independiente.
14: Abrazo, Fede.
12: Abrazo grande.
14: Conde Ordóñez Ojeda por el lado del Senaís, el último desde tu posición.
2: Bien, esperando por el parte médico de parte de Ayrton Costa, ¿no? Este que se retiró lesionado en el entretiempo y es el octavo, ¿no? Lesionado en Boca, sin defensores prácticamente, esperando lo que será entonces el próximo partido. Viernes 21:30, posiblemente la Bombonera contra Club Atlético Lanús.
14: Abrazo, Conde.
2: Abrazo grande.
14: Lo veo muy bien vestido con su buzo de Centauros Argentina.
2: Fantástico, una maravilla.
14: Igual que el Águila Vega, Centauros.Argentina, el buzo y la indumentaria de Fútbol Show Nacional que vamos a estar sorteando con todos ustedes en el WhatsApp Nacional. El agradecimiento para el Águila Vega, trabajó en la parte técnica en la cabina, y también para Mariano Massimino, allí en Maipú 555. Fer Puentes, abrazo grande, cerrás vos de tu sector.
13: Y seguimos hasta las 24 cuando vengan Fabián Codevila y Sonia Ferrari con Día 2. Y esto es la futboleta del Dr. Puentes. Vamos a estar estos 12 minutos que restan repasando lo que pasó en la jornada de hoy, domingo, con los resultados de la Liga Profesional Argentina. El triunfo de Sarmiento de Junín por 2-0 ante Estudiantes de La Plata. Goles de Mauricio Martínez y Gastón González. El Calamar Platense superó 2-1 a Barracas. Arrancó ganando el Guapo con gol de Iván Tapia de penal. Y lo dio vuelta en marrón Nicolás Retamar y Luciano Jiménez para llevarse los 3 puntos para Vicente López. Perdió el último campeón, ganó el Halcón de Varela, Defensa y Justicia, 2-1. Goles de César Pérez y Damián Fernández. Ramiro Hernández descontó para el Pirata Cordobés. Con transmisión de Radio Nacional, lo relató Martín Perazo, lo comentó Santi Lucía. En los vestuarios estuvo Sebastián Leanza y Sergio Zarratea. La igualdad, 2-2 entre River y Vélez. Lo ganaba primero el Millonario con goles de Ángel Correa y Joaquín Freitas. En el segundo tiempo reaccionó el Fortín y Diego Valdés junto con Manuel Lanzini empataron para la B azulada. Recién ya finalizado lo que es la noche del domingo, Racing y Boca igualaron 1-1. Lo escuchaste con el relato de Luca de Jesús, los comentarios de Juan y Minotti, estuvieron Gonzalo Ordóñez Ojeda y Federico Di Giovanni en lo que fue la igualdad entre la Academia
6: y el Ceneice. Fue el empate número 55 en el historial de 224 choques. Sigue sin poderle ganar el Ceneice a la Academia en el cilindro de Avellaneda. La última victoria de Boca fue en el torneo 2014. Mira hasta dónde nos tenemos que remontar. El 9 de marzo, victoria de 2-1 en aquella oportunidad. Los goles los anotaron Juan Sánchez Miño y Cristian Herbes. Y el que había descontado para la Academia fue Sebastián Saja de penal. Además, también hoy por la Primera Nacional jugaron Deportivo Maipú y Quilmes. Fue victoria para el equipo mendocino 1-0. Chacarita perdió de local ante San Martín de Tucumán por 2-1. Empate de Ciudad de Bolívar ante Racing de Córdoba 1-1. Y victoria de Temperley 2-1 de local ante Midland. Nos vamos ya a la Primera B Metropolitana. Sportivo Dock Sud y Camioneros igualaron 2-2. Por la Primera C Metropolitana, el Porvenir y Central Ballester no se sacaron diferencias e igualaron 0-0. Central Córdoba de Rosario venció 2-1 a Sportivo Barracas. Y Defensores de Cambaceres superó 2-0 de visitante en su visita a Puerto Nuevo. Ya en resultados importantes de Latinoamérica, en la Liga de Paraguay, el Superclásico se lo quedó Olimpia. Fue victoria por 2-1 ante Cerro Porteño. Y en Chile, la U perdió 2-1 ante Colo-Colo. También hubo partidos en la Liga de España y podemos resaltar la goleada 5-0 del Barcelona ante el Elche y el empate entre el Atlético de Madrid y el Villarreal por 2-2, donde hubo un grito argentino, lo hizo Giuliano Simeone. También arrancó la Liga, la Serie A de Italia, y entre los partidos importantes, victoria de la Juventus 1-0 ante el Frosinone y del Milan 2-1 también en su visita ante el Torino. Les agradecemos a todos por su compañía, por los mensajes que nos han llegado al 11-3-870-74-85. Los dejamos con los goles de la jornada de hoy, con los relatos de Martín Perazzo en el River Vélez y los goles de relatados por Luca de Jesús en el Racing Boca. Estuvo María Suárez Araujo en la producción, en la operación técnica Mariano Massimino. Mi nombre es Fernando Puentes y nos reencontramos cuando vuelve a rodar la pelota. Muchas gracias.
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16: Se viene River, ahora va Freitas, juega y pasa y se mete en el área, se la lleva de prepo, saca el centro, rebote y gol. ¡Y gol! Freitas el segundo, el pibe voluntarioso, el pibe que va a todas, el pibe que juega donde lo pongan. Viene Vélez por el descuento y lo tiene, viene el rebote, gol, gol. cercana de Almada, creo, jugó al medio, regaló el gol, así como lo hizo Vélez en el primer tiempo. River rifa la ventaja y le regala a Pellegrini el embalaje final, y por los palos, el descuento para Vélez. Error de Almada, lo puede usufructuar Pellegrini. Matías, 2-1, historia abierta en el Monumental. Dice de buena salud el partido, puede haber más. Robertone juega, Elías Gómez al área, centro de Elías, gol, gol, Lanzini, gol de Vélez. Lanzini se lanzó al empate, parecía que podía haber algo más, y llegó de uno que no lo grita, que junta las manos, que las tira al cielo y pide disculpas. Minuto 33, sonó la trompeta, se podía lamentar algo, era el empate de Vélez. Lanzini, 2-2.
14: Penal para la Academia, rojo contra Montero, rojo contra Boca, la orden árbitro, penal para Racing, va Marcos, va Marcos.

0: Marcos Rojo. Todo el mundo esperaba el zurdazo potente y cruzado del número 6 de Racing, que definió con una categoría como marca su carrera. Abrió su pie izquierdo, la puso suavecita contra el palo derecho. Álvaro Montero terminó desparramado contra su caño izquierdo. Estaba mejor Racing al comienzo, y en casi 9 minutos de este primer tiempo, Marcos, sí, Marcos R, el ex Boca, pone el 1-0 para la Academia. Se viene Merentiel para el empate de la bestia para el empate. Del posible empujón contra Elías Torres, en tres toques, casi que de área a área, llegó el Zeleinze del contragolpe. Un pase delicioso de Flores para Merentiel, que controló en dos tiempos, que definió con serenidad, con una delicadeza total, el atacante uruguayo. La pinchó por arriba de Cambeses, lo empata Boca en 28 y fracción de la parte inicial. Empate en Zeneice del cilindro, Racing 1, Boca 1, definición de lujo de Miguel Merentiel.
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0: hola, hola, hola, hola, hola, hola, ¿cómo les va? Bienvenidos, aquí estamos con cámara de fondo, el querido Mariano Machimino. ¿Cómo andan? Miren cómo estoy, ¿saben qué? Es que hoy me está apoyando Mariano Machimino porque he venido con un estado gripal terrible y entonces él quiere reforzar un poquito para que no se sienta así también. La tos, tengo que cuidarme de la tos. Miren cómo estoy, arranco así y saben cómo termino, si ustedes ya lo escucharon. Así que nada, estos cambios bruscos de temperatura y tienen que ver con el que el sábado me desabrigué un poco después por la noche. Me quedé viendo una película en el comedor y en un momento sentía los pies que tenía dos pedazos de hielo. Y ahí me di cuenta que me estaba engripando. Miren cómo estoy aparte.
1: Hace frío.
0: Sí, más o menos, Marianito. ¿Cómo andan? ¿Qué cuentan? ¿Qué dicen? Acá estamos arrancando este lunes, intentando llevarlo bien arriba. Claro que sí, este programa que nació por y para ustedes. Este programa menos descontracturado, divertido. Este programa que intenta robarte una sonrisa y sobre todo arrancar el lunes. Con lo que cuesta arrancar el lunes. Para aquellos que sufren de insomnio, para los noctámbulos. Y para los que están ruteando, tractoreando, cosechando, sereneando, estudiando, veterineando, empanadeando, sanando, panadoreando, altamareando, recorredoreando, computadoreando, amasando, locutando, enamorando, insomniando, kilometreando y tejiendo. Para todos ustedes, este programa, para los tranquilos y realmente pacientes, oyentes, y para los otros. Para los que nos atosigan con mensajes en privado, no me atosiguéis, pero cumplimos con todo, es la realidad. Ustedes tienen que tener un poquito de paciencia, tampoco es. No, a veces toman un poquito más de lo que. Es cierto que todo esto es para ustedes, pero, paso a paso, diría.
2: Pasamos, sigan así, no cambien.
0: Gracias, gracias, Mariano. Gracias a la gente. Este fin de semana frío, donde hubo algunos movimientos sísmicos hace un rato nada más en Japón. 5 puntos. Después nos vamos a estar desasnando con nuestra Woman in Black, seguramente, que nos dará más detalles al respecto. El mundo, el planeta, se está reacomodando. Lamentablemente con víctimas, porque arrancó desde Venezuela, Colombia, Perú, viene bajando. Esto en Japón. Sonia, al respecto, tiene una visión bastante particular y tiene que ver con un efecto o con una zona. Un rato nos va a contar. Ella lo ha hecho y seguramente nos va a desasnar una vez más. Acá estamos con lo de siempre. De la Puna a la Antártida y de la Cordillera a las Toninas. Solo nos tenés que buscar, nos tenés que sintonizar. Y ahí vamos a estar, en los lugares más recónditos de nuestro país. 49 radios dispersas por la República Argentina. Además, ¿no?, la aplicación de tu celular, la bajás, Radio Nacional Argentina, nos escuchás en todo el mundo.
3: Gordo, llegamos a Radio Nacional.
0: Sí, acá estamos, claro que sí. Y de Nacional al Mundo, como nos escuchan en Israel, en Paraguay, en Uruguay, en Perú, en Bolivia, en México, en Italia, en Australia, en Estados Unidos. Nos da muchísimo placer que esto ocurra. Acá estamos y para ustedes, como siempre, sin Jackie Carlos Macaravicio, que está entrando en su última semana de vacaciones. Esa turra ya la vamos a agarrar. Ese beso grande para ella. Y para todos ustedes, que en definitiva son los que nos contagian con su energía y con su cariño y su afecto. Nos dan todo lo que necesitamos, el combustible necesario para hacer este programa. Pero como ustedes saben, nada, nada de todo eso sería posible sin su presencia. Porque ella es insustituible, inimitable, irreemplazable, única. Esta negra hermosa que raja la tierra, señoras y señores, enorme y talentosa profesional, bella, sensual. Ella, que todo lo puede, y en esta sección que hemos denominado Redescubriendo a Cristian Castro, la presentamos así.

0: Solo dame una noche, una oportunidad. Quiero conquistar para ti la luna y el mar. Solo dame una noche y un solo día más. Una noche para soñar. ¡Hermosa Sonia Ferrari!
1: Pero como dicen que les va, muy pero muy buenas madrunoches, permiso, bienvenidas, bienvenidos, ¿cómo estamos? Feliz lunes para todo el mundo, acá estoy dándote una noche más.
0: Una madrugada, bueno. Una madrunoche, una madrugada, una madruñana.
1: Me pediste una noche, te doy una madrugada, ¿qué más querés?
0: Yo quiero un poco más, siempre un poco más, mi amor.
1: ¡Qué insoción!
0: ¿Cómo estás?
1: Bien, muy bien, bien.
0: Yo, sí,
1: se te escucha fenómeno.
0: Te mandé un mensaje hoy porque ya me di cuenta ayer que estaban entrando en un estado gripal. Lo que no quiero es que me ataque la tos, por ahora lo vengo controlando, pero ya hoy, cuando me desperté, no había dormido bien. Y yo ya tengo ese sexto sentido del hombre araña que sé cuándo estoy afiebrado. Y cuando empiezo a despertarme y que me duelen los huesos, que no duermo bien, es porque he tenido una línea de fiebre. Y hoy me tomé. Y andaba casi en 38, que no es mucho, pero tampoco es poco. Y me metió ahí, bueno, empastillado todo el día con paracetamol y con Anaflex y todo lo que podía. Y 472 test.
1: Ah, pero te pegó fuerte.
0: Sí, lo que no quiero es que me vuelva a atacar como... ¿Te acuerdas que tuve como un mes? ¿Cuántas veces tuve que llamar al médico que iba y se me venía y no podía seguir estando acá sentado porque era un ataque de tos permanente y tenía que andar pidiéndole a Gaby Zeni que me corte el aire? Así que acá estamos. ¿Vos cómo estás?
1: Bien, bien, muy bien. Debo admitir que el sábado tuve que recurrir a ese medicamento que combina esos principios activos como paracetamol, pseudoefedrina, sí, bromexina y una más que no recuerdo, porque me picaba, así tenía un picazón en la garganta y decía, no, hay que laburar el lunes, así que hay que estar bien.
0: ¿Fue a ver al padre de la parroquia? ¿Al cura plus?
1: Exactamente.
0: ¿Viste? Sí, señor. ¿Te gustó esa?
1: Me encanta cómo me la casó el bueno.
0: Fuiste a buscar al padre de la parroquia.
1: Lo fui a buscar al padre,
0: el cura plus,
1: sí,
0: ahí.
1: Sí.
0: Y te...
1: Mágico,
0: qué
1: te
0: bueno,
1: digo.
0: Qué bueno.
1: Hace
0: yo
1: magia
0: no
1: ese padre.
0: Olvidé, podía haberlo comprado. La verdad no me di cuenta. Porque hace magia, de verdad, hace magia.
1: Sí.
0: Ese padre te da la bendición y se vos seguís adelante. Así que, ¿bien?
1: Excelente, todo muy bien. Estoy muy contenta.
0: A ver.
1: Porque la catedral de mi querida ciudad de La Plata le ha ganado a la de Florencia en el Mundial de Catedrales.
0: Sí, la pelota.
1: Sí, señor, se ha alzado. Ahí está, sí, claro que sí. Bueno, hermosa, ¿no? la catedral de La Plata con estilo neogótico.
0: Impresionante.
1: Digna de ser visitada, de ser recorrida. Bueno, el Mundial de Catedrales fue organizado por una cuenta de Instagram, de documentales de bolsillo, que comenzó con un total de 16 catedrales de distintas partes del mundo. Que compitieron por eliminación directa. Te digo que realmente a mí lo que me emocionó fue eso. Porque, mira, en la primera ronda eliminó a Notre Dame de París con el 63% de los votos.
0: Sí.
1: En los cuartos de final superó al Duomo de Milán, obteniendo el 82% de los sufragios.
0: Impresionante.
1: En la semifinal, a la Catedral de Colonia, en Alemania, con un histórico 93% y más de 20.000 votos. Y hace unas horas se conoció, el resultado de la final. Venció a Florencia, superando los 54.000 respaldos virtuales en total.
0: Yo la conozco y la verdad que, mira que hay que ganarle, ¿eh? O sea, con muchos méritos ha hecho la Catedral de La Plata, y merecido, por cierto. La verdad que felicitaciones, porque hay que ganarle a la Catedral de todas las que nombraste, la única que conozco, más allá de la de La Plata, gracias a Dios. Siempre recuerdo cuando mi papá me llevaba de chico, íbamos a la ciudad de los niños y después íbamos a la plaza, frente a la catedral.
1: Plaza Moreno.
0: Exactamente. Y bueno, a mí me tocó por invitación de la Fiorentina en el año 2011 conocer Florencia y realmente es espectacular, como lo es también la de La Plata. Así que doble mérito haberle ganado a una catedral tan impresionante como la de Florencia. Así que orgullosos, no solo los platenses, los habitantes de la provincia de Buenos Aires y todos los argentinos, porque de hecho es uno de los rincones más lindos que tiene la ciudad de La Plata, sin ningún lugar a dudas. Así que...
1: El sábado me entretuve.
0: ¿Qué estuvo?
1: Estuve en una reunión con afectos y nos entretuvimos mirando...
0: ¿Qué vio?
1: Slap Fighting.
0: Me mataste, en inglés me mataste.
1: ¿Cómo te maté?
0: Sí.
1: Exactamente, ahí está, sí. Un torneo de bofetadas.
0: Ay, no sabía, no me digas. Te lo juro, no lo...
1: No. Que te digo en algo? Mi vida había algo tan bizarro.
0: Sí, por eso no lo miro, porque me dan... ¿Por qué? Cuando los veo que quedan groggy, viste, y se caen con la fuerza, digo, qué necesidad, loco.
1: Yo entiendo que hay competencias de todo y que, bueno, obviamente hay que entretener.
0: Sí, sí. Quien escupe más lejos, hay cosas en hora,
1: tal, cualquiera hace el chorrito más lejos también y todo. Pero esta competencia, ¿no?, de combate, donde los participantes se turnan para darse fuertes golpes a mano abierta, sí, en la mejilla, te digo... No, porque encima, lo más gracioso, por ahí, por decirlo de alguna manera, ¿no? Sí. Uno porque lo estaba mirando, sí, era ver después la repetición en cámara lenta de cómo se le movió todo.
0: Y aquellos que no les produce nada y te miran y se sonríe como diciendo, ahora me
1: toca
0: a mí.
1: Había uno que le decía al otro, te falta comer papa.
0: Claro, ¿viste?
1: Pero ahí, bueno, hasta que llegó uno que lo noqueó. Juega, termina por nocaut,
0: sí,
1: por rendición o, bueno, por la decisión de los jueces, ¿no?
0: Viste que hay dos o tres que están ahí para atajarlos.
1: ¿Cuál? ¿Tú sabías de lo que te estaba hablando?
0: Sí, sí. Going on three. So
1: both slap fighters mixing it up here in Power
0: Slap 7. Claro que sabía, lo que pasa es que no lo pudo ver porque me parece realmente agresivo. Mirá que a mí que me gusta el boxeo, sigo pensando que es un noble deporte de los puños, pero esto es innecesario, te lastima mal.
1: Me pareció una cosa, pero insisto, ¿no? Tan bizarra que no daba crédito.
0: Te creo totalmente, mi amor, sí, totalmente. Y comparto lo que te tocó ver y que lo pudiste disfrutar. Por lo menos,
1: disfruté porque estábamos tomando el gorrito, claro, un vinito y charla, sí, sí, y todas esas cosas, ¿no? Sí, por eso sí, lo disfrutábamos, sí, porque no me imaginaba en esa situación, ¿no? Algo verdaderamente... Había uno, Van Gerden creo que era... un sudafricano.
0: Sí.
1: Qué manera de ligar, pero qué manera de pegar también.
0: ¿Y no viste nunca de mujeres?
1: También, sí, porque después hicimos un compiladito de mujeres.
0: Porque además te pegan en un lugar de la cara, a la altura del oído, donde perdés totalmente el equilibrio si te agarra mal. Viste que el oído es síntoma de, si te duele el oído, si tenés un problema en el oído, es perder el equilibrio inmediatamente. Yo no quiero imaginar lo que te debe quedar zumbando el oído ante cada cachetazo de estos animales, porque son, viste, cada bestias ahí pegando. Impresionante.
1: No, tremendo. ¿No? Es más, hasta vimos una competencia de personas con acondroplasia de talla baja. De
0: enanos.
1: Sí.
0: Mirá vos, también pegándose.
1: También se daban.
0: A ese tiene que subir a una tarima.
1: No. Estaban en la misma altura. Pero no. La verdad que bueno, estuve ahí resaltándome un poquito de Liga Bazooka también. Uh-huh. Estuve viendo un poquito de estas batallas...
0: Familia Laura, no.
1: Escritas. No,
0: te falta vos.
1: No, son una especie como de rapero. Vienen a ser los viejos payadores, sí, ¿viste? Pero bueno, hay algo más aggiornado. Ahora, como para traerlo
0: para acá
1: a
0: y vamos para allá. Y sí, ahora te llevo para acá,
1: bueno,
0: y te llevo
1: así,
0: para allá.
1: Sí, sí.
0: Ay, Dios mío, mi amor.
1: Bueno, me estuve entretenida.
0: Está bien.
1: Había que pasar el rato.
0: Yo, vos me llevaste a que una vez más, y después de un par de años largos, vuelva a ver el documental de We Are the World, y otra vez me volví a emocionar y lo vi mucho más detalladamente, a partir de algunos datos que vos me habías dado, que yo no recordaba, la importancia que había tenido Harry Belafonte en ese recital, y algunos detalles, lo que hablamos siempre de Prince, que su ego... lo llevó a no estar y después quiso estar y dice yo voy pero toco la guitarra, le dije no, si venía a cantar, le dice, termina diciéndole a Lionel Richie, nunca llegó Prince, y después,
1: pero estaba su baterista,
0: sí, estaba su que además es una eximia cantante, hermosa mujer que es parte también del recuerdo, está en la actualidad y cuenta lo que había sido su experiencia en aquel momento, 1985.
1: Sheila I.
0: Exactamente.
1: Bueno, había otro de los pasajes también que habíamos estado charlando, era ese de dejar los egos a un lado, claro. ¿No? Cuando Diana Ross rompe, bueno, además del cartelito,
0: el cartel que
1: ¿no?
0: pone Quincy Jones.
1: Ah, Quincy Jones. Sí. Cuando Diana Ross le pide un autógrafo a Daryl Hall, sí. ¿No? Del dúo Hall & Oates.
0: Sí, sí. Y ahí empiezan todos.
1: Le dio el pie a que después Kenny Rogers se le pidiera uno a Michael Jackson. Y realmente es un momento muy, muy emotivo también ese.
0: Y en un momento que también noto ahora, viéndolo mucho más detenidamente y detalladamente que la primera vez que lo vi, en un momento Diana Ross se va al fondo sola y se pone a llorar. Y van un par a decirle, ¿qué te pasa? ¿Ustedes se dan cuenta? El momento que acabamos de vivir, les dice, ¿no?
1: Histórico.
0: Claro, ¿viste? Y nada. Y después vi una película realmente impactante, nueva, que en Prime, que se llama Poseída en el Desierto. Es un western con una nena poseída por el diablo. Realmente muy buena, realmente impactante, se las recomiendo. Poseída en el Desierto, se llama la película, y la verdad que está muy buena. Esas son esas películas que yo, ¿qué miro? Vamos a ver qué hay, y me enganché, y la verdad que fue una muy buena elección de este fin de semana. Vos entonces divirtiéndote a los cachetazos.
1: Sí, bueno, había cenado con mi mamá el viernes.
0: Yo hoy almorcé con mi vieja, me llevó de shopping después.
1: Muy bien.
0: Sí, quería ir. Me tenés que llevar a comprar una campera porque vi que están en oferta en... Yo te conozco, ¿no? No vamos a decir la marca, pero para que la gente se dé cuenta. Y Rebelde estaban... Pero ella no consiguió, ella quiere negro. Cuando se le pone una cosa en la cabeza, pero había... Digo, mamá, mira que esta chocolate no me gusta, pero esta es beige. No, beige tampoco uso, pero esta, mira que... No, negra. No había más negra. Y entonces terminó comprando otras cosas, vino a almorzar a casa, comió píparamente. Dice, qué rica está la carne, claro, viste como la preparo en la bolsa, la tapa de asado 2 horas, se deshace y se morfó todo.
1: ¿Por qué a nuestras madres les pasa eso? Mi vieja también cuando viene a casa dice, yo no como tanto a la noche. Me dice, no se nota. Lo que pasa es que me cocina rico.
0: Y claro, y bueno, hay que cocinar rico, devolver un poco lo que nos dieron en la cocina durante muchos años, ¿no?
1: Totalmente, entre otras cosas.
0: Entre otras cosas, claro que sí. Mi vieja fue una eximia cocinera que no arrancó bien del todo. Cuando ella, yo creo que alguna vez te lo conté y lo voy a hacer público para que se rían. Mi mamá tuvo la enorme desgracia de perder a su mamá muy joven. Mi abuela murió trágicamente atropellada por un colectivo. Y mi mamá era la niña mimada de la casa. Y se tuvo que hacer cargo de la casa, de mi abuelo y de mi tío. Y entonces tuvo que cocinar para todo, lo que hacía siempre mi abuela María Elena, a la que no conocí, lamentablemente, ¿no? Y entonces mi mamá siempre cuenta que lo primero que preparó, porque a mi abuelo le gustaba la remolacha, le preparó ensalada de remolacha, pero nunca la cocinó. La cortó y la sirvió.
1: No.
0: Sí, dice que mi abuelo, chito la boca, se la comió sin decir nada. Ese es el recuerdo. Después, la verdad que mi vieja cocinó siempre como los dioses, pero ese fue el arranque de mi vieja en la cocina, siendo muy joven. Y muy poco antes de casarse, de hecho tuvieron que suspender en aquel momento el casamiento con mi viejo por justamente la trágica muerte de mi abuela, ¿no? Pero siempre cuenta mi mamá que lo primero que hizo fue eso.
1: Bueno, mi mamá tiene una historia más o menos parecida. Mirá. Con mi papá. La primera vez que lo invitó a comer, creo que le hizo fideos, no sé con qué, y se le pegaron. Viste que antes no era, que no se pasan.
0: No.
1: Se pegotearon todos. Y mi viejo también los comió.
0: Se lo comió. Son masacotes.
1: Yo no sé si a vos te gustan así. A mí me gustan así.
0: Decía tu hija, redoblaba la apuesta,
1: Amanda. No sé si a vos te gustan al dente. A mí me gustan así.
0: Ay, Dios, lo que debe haber sido Amanda. Dios mío.
1: No le dio mucha chance.
0: Amanda, querida, te mando un beso. Te quiero, Amanda. Te quiero.
1: En cualquier momento me entran a llover mensajes de mi vida.
0: Sí, pero la queremos igual.
1: Andar contando esas cosas.
0: 33 minutos han pasado. Miralo, ¿viste? No. Porque arrancamos con todo, ¿viste? El fútbol nos dejó un poquito más tarde.
1: Sí.
0: Otra vez Gimnasia perdió.
1: Bueno, ¿para qué hablar de...?
0: Lo bueno que perdió Estudiantes también, a vos es un aliciente, digamos, para vos.
1: No, a mí me importan los otros, los demás que...
0: River y Boca, River empató con Vélez, ganaba 2-0, empataron sí. 2-2, Racing y Boca empataron 1-1, ganaba Racing, empató Boca, ayudado por el árbitro.
1: ¿Qué fin de semana?
0: De los resultados más importantes de este fin de semana, y se conoció la durísima sanción de la FIFA para la Argentina. Una vergüenza, ¿no? Una vergüenza, porque independientemente de la bandera que se muestre, yo les quiero recordar que el técnico de Egipto se floreó con una bandera de Palestina, incitando a la violencia, y no dijeron nada, ni fue tampoco sancionado. Pero a la Argentina, por mostrar la bandera, multaron con $10,000 la bandera de Malvinas, y además un partido con 50% de aforo. Después vendrán las sanciones a los jugadores, ¿no? Paredes 10 partidos por agarrarse a Piña, Thiago Almada 7 partidos, Ayala, el ayudante de campo, 3 partidos. Bueno, pero durísima la FIFA. La AFA dijo apelar, así que veremos cómo sigue esta historia.
1: Y lo de Colapinto también, la penalización.
0: Una vergüenza lo que hicieron con Franquito.
1: ¡Ay, qué fin de semana!
0: Una vergüenza. La verdad que fue una... Y él... Vamos a ver cómo le sale esta, porque se paró de manos, ¿eh? Y dijo, la verdad, no tienen criterio. Y tiene razón. En el momento del accidente, cuando Colapinto supera a Tsunoda, y es lo que le reclaman para la sanción, tiene que ver con que él no podía frenar en ese momento, porque si frenaba, se pegaba con Tsunoda y quedaban... Entonces él lo que hizo fue acelerar y pasar. El error acá es de Alpine. Y te voy a decir por qué. Porque si Alpine, los ingenieros de Alpine, a los 20 metros, a los 100 metros, le decían, Franco, devolvé la posición, se terminaba todo ahí. Pero una vez más, en el box, se durmieron. Parece mentira, ¿no? Contra Colapinto. Igualmente hizo una buena carrera, teniendo en cuenta la doble sanción. Y además le sacaron 3 puntos, como si fuera nosotros en el registro, la licencia, la superlicencia de la Fórmula 1. Ella lleva 4. 12, tiene 12 en el año, ¿no? Ella lleva 4. 4 puntos de la superlicencia. Pero se había puesto noveno, estaba muy bien. Y lamentablemente un cachetazo a la ilusión en el último gran premio que se corría en Zandvoort, en Países Bajos.
1: 0:35 en la República Argentina, sí, esto es Día 2, estamos arrancando la última semana completa del mes de agosto de 2026, sí, cuesta creerlo, no, es algo que no me entra en la cabeza, no. Pensar que ya estamos terminando agosto y que cuando queremos acordar estamos ahí nomás de otra vez y que lo pasen lindo, sí. Y felices vacaciones y, nada. Y la vida sigue, no, y un eterno flow.
0: Y nosotros fuimos de los primeros en comenzar la temporada en esta radio, porque todos empezaron en marzo, abril, nosotros el 7 de febrero ya estábamos, el 15 de febrero, creo el 7, los primeros días de febrero ya estábamos al aire nosotros, Después, viste, acá vinieron con la programación, el relanzamiento, pero nuestro programa ya estaba al aire, un tiempo antes. Siempre somos unos adelantados nosotros.
1: Siempre a la vanguardia.
0: Sí, como tiene que ser.
1: 11-3-870-74-85. Para algún desprevenido oyente, ese es el WhatsApp nacional. Estamos conectados ya en línea. 11-3-870-74-85. Por aquí nos quedamos para hacerles compañía en este arranque de semana. ¿Cómo cuesta el lunes?
0: Terrible.
1: Sí, así estoy. Literal.
0: Impresionante.
1: Pero bueno, vamos que ya estamos en marcha.
0: Sí, vamos que ya estamos, arrancamos.
1: ¿Le ponemos musiquita?
0: Lo que quieras vos.
1: ¿Algo tranqui para arrancar? ¿Qué te parece?
0: Sí, hoy preparé todo esto de la música como para el lunes.
1: Preparamos,
0: bueno, sí. En realidad tenés razón. Porque hay temas en los que he pensado mucho y en los que vos siempre remarcás, sobre todo Celine Dion, que va a estar esta noche con nosotros. Y otras tantos.
1: Bon Jovi.
0: No, pero sobre todo Celine Dion y Cyndi Lauper, porque sí, tiene claro. Que ver con que estaba el otro día, también es parte principal, parte importante de lo que fue We Are The World. Por eso la traje acá hoy a nuestro programa también.
1: El señor Mariano Maximino le va a dar play a la primera canción de nuestro día 2 de hoy. Y es un tema que forma parte de la banda de sonido de una película, de Top Gun. Allá por el año 1986, Berlín. Take me away.

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0: Ahí teníamos a la banda alemana Scorpions. Wind of Change.
1: 049, le agradecemos mucho a Mariano Machimini, le damos la bienvenida a Gaby Zeni, ya está con nosotros, arrancando casi ya la segunda hora. ¿Cómo voló el tiempo? ¿Cómo voló el tiempo? Hablábamos con Sonia mientras disfrutábamos la música, que también le recomendaba algo que me olvidé de comentarles a ustedes, que es la película La Captura, una película mexicana que vi en Netflix, que tiene que ver con hechos reales, y es la captura del Chapo Guzmán y del Gordo Iván, su lugarteniente. ¡Qué película, señores! 90 minutos, esa película que uno piensa que no va a ver nunca, y le digo, bueno, voy a ver, le voy a dar la oportunidad. Desde el minuto uno, no se puede perder detalle de toda la película, por lo que tienen que pasar los policías en un país acostumbrado a sobornar a la ley. Y lo peor que le pudo haber pasado al Chapo Guzmán y a su lugarteniente es encontrarse con dos policías hechos y derechos. Y todo lo que tuvieron que sufrir para poder cumplir. No les quiero adelantar más nada, pero se las recomiendo porque es una peliculaza, un peliculón para tener en cuenta también.
0: Faltan 10 minutos para llegar a la una. Vamos a empezar a agradecer algunos mensajes que arriban al WhatsApp Nacional. Hola, Sonia, Federico. Muy buen comienzo. Lo iba a arreglar, pero digo no. Voy a leer como está escrito.
1: Claro, porque yo te lo había adelantado, ¿viste? Que te dije, lo vi temprano aparte. Fue de los primeros en llegar.
0: No, pero Renato sabe que somos Fabián y Sonia.
1: Sí. ¿Quién? Rigoberto.
0: Bueno, era con F. A ver. Ahí hay ya un montón. Oye,
1: sí, la verdad que tenés razón.
0: Bueno, un beso grandote. Renato, gracias a nuestro amigo de Bahía Blanca.
1: Sí.
0: Buenas noches, Radio Nacional, les escucho en La Quiaca. Gracias por la compañía, vamos todavía. Cristian, un abrazo fuerte para vos y bienvenido. Llegó el lunes, buen día, Sonia, Fabián, Vivan, DEA 2 y la Discoteca Nacional. Los escucho por la FM 102.7. Ajá. Héctor Osvaldo Vargas, del barrio Tres Cerritos, sí, allí en Salta la Linda.
1: Muy bien.
0: Buen día, Sonia, Fabián, un gusto volver a escucharlos y saludarlos después de un tiempo prolongado.
1: Ajá.
0: José, de San Pedro, José Mamani,
1: José
0: de San Pedro.
1: Mamani.
0: Estuvo con algunos problemitas de salud, su compañera de vida, pero afortunadamente ya está bien, así que nos ponemos felices.
1: Gracias a Dios.
0: Gracias, José. Hola, Sonia, Fabián, espero que hayan pasado un hermoso fin de y sea mejor inicio. Acá esperándolos para informarnos, reírnos y disfrutar de la música. Infinitas bendiciones de fútbol. Sí. Así que mejor escuchemos música. Comparto, Nelly, tus dichos.
1: ¿Por qué Nelly está enojada? ¿Está mal, Nelly?
0: No, mal no, pero bueno, vamos con lo de Racing.
1: No, pero bueno, si no le hubiese metido la mano en el bolsillo.
0: Bueno, por eso.
1: Pero buen partido, Nelly. La verdad que merecimos ganar. El mereciómetro era que merecimos ganar.
0: Bueno, si vamos al caso, yo también puedo decir lo mismo.
1: Sí, bueno, y es que Gimnasia hizo un gran partido. Lo perdía 2-0, se pone 2-2 y cuando el partido se moría le meten el tercero. En realidad vos tendrías que estar contenta igual, porque ganó Gimnasia.
0: Sí. ¡Ay, qué chiste!
1: Claro, porque Gimnasia de Mendoza le ganó a Gimnasia de La Plata. Bueno, de distante.
0: Ponele. Beso grande para Luisito Salas, del Paraje Esperanza, allí en la provincia de Santa Cruz. Hola, muy buena madrunoche. Sonia, Fabián, llegó el lunes. Aquí estoy dispuesto a escuchar buena música y buenas historias. Buena semana también para vos, Luis. Mario, hola, madrunocheros. Fabián y Sonia, besos y bendiciones para todo el equipo, también a mi familia. Estoy en Salta, nos cuenta Mario. Él es camionero, ¿no?
1: Sí.
0: Oriundo de Berazategui.
1: Claro.
0: Y bueno, nos ha enviado por aquí algunas imágenes de su recorrido, así que muchísimas gracias por hacernos cómplices y testigos. Buena madrunoche, Sonia, Fabián, equipo de A2, feliz inicio de semana, que sea un bello reencuentro de palabras y música.
1: Muy bien.
0: Muchas gracias por esta mágica compañía desde Jujuy, todo mi amor y muchas bendiciones. Abrazo infinito, Titi.
1: Normita.
0: Por aquí también se está sumando Juan de Dios, del barrio Santa María 2, allí en Tartagal. Sonia, Fabián, muy buena madrunoche. ¿Cómo están mis amigos? De 10. De 10 no
1: bien.
0: Pegamos una.
1: Bueno. 11 para 12 puntos.
0: Lluvia de bendiciones también para vos, Juancito. ¡Feliz lunes! Que todo lo bueno sea el lugar donde se encuentren. Su inmensa buena voluntad se contagia. Y nosotros somos los privilegiados depositarios de ello. Gracias, que la paz nos invada.
1: Qué bárbaro.
0: Rubén Alegre, de Paso de la Patria, provincia de Corrientes.
1: Hermoso. Hermoso mensaje, hermosísimo mensaje.
0: Bendiciones a montones también para vos, Rubén, gracias. Uh-huh. Hola chicos, acá siempre prendido a la radio. Hoy me tocó trabajar con el hijo de Chirlo. La Tota.
1: Sí.
0: Y Tripa Gorda. ¿Qué más querés? Excelente comienzo de semana. Sergio de Comodoro Rivadavia. Era hora de que a Sergio le tocara ir a laburar.
1: Tripa Gorda era el papá de Molleja, ¿no? Me parece. Ya perdí esa asociación ilícita, le perdí los pasos últimamente, ¿eh?
0: Sí, pero hace mucho que no laburan Nube Negra y Tormenta Eléctrica.
1: Sí, tenés razón. Bueno, tiene que ver con el clima también.
0: Ah, Mamila y el Pela de Franco, dicen, están mirando la KD.
1: Ahí está. Ah, bueno, la estaban mirando, ya terminé hace un rato.
0: Bueno, la están mirando en diferido.
1: Sí, están mirando, dice. Debe estar mirando todo el... Mira, iba a decir todos los goles, un programa de 1983, Dios mío, cómo estoy.
0: Bueno, un abrazo fuerte para los amigos allí en el Yacimiento del Tordillo, en Comodoro Rivadavia, como siempre prendidos a Radio Nacional, Sergio, y uh-huh. toda esa banda hermosa. Gracias, gracias por acompañarnos.
1: Vos sabés que había, si algo era entristecía el domingo, cuando yo tenía 15, 16 años, que al otro día tenía que ir al colegio, era justamente ver todos los goles. Que no se veía con la misma calidad que hoy. Te llegaban imágenes por coaxil y los goles los veías como podías, ¿eh? En ese programa que arrancaba a las 10 y terminaba a las 12. El final, la música era pa pa pa para pa pa pa para pa pa para pa pa pa pa pa pa. Y vos escuchabas esa música y sabías que te tenías que ir a dormir porque el otro día te tenías que levantar a las 7 menos cuarto para ir a la escuela.
0: A mí, ¿sabés con qué me pasaba eso?
1: A ver.
0: Cuando escuchaba el tema de Blade Runner, que era la cortina de fútbol de primera.
1: Claro.
0: Que arrancaba el programa los domingos a la noche. Ni más ni menos. Cuando arrancaba el tema de Evangelis, yo decía la puta madre.
1: Había tres temas que te mortificaban. Muy bien, el que enumeraste, el que yo te digo, y la otra era la noche del domingo, Gerardo Sofovi también. Esa era terrible, Dios mío.
0: Se me cayó el almanaque.
1: Sí, a todos.
0: Hola, amigazos de Radio Nacional, un abrazo y viva la patria. Soy Miguel Ariza, trabajando en los arándanos. Ajá, de Sereno. Sí. Está agradable la temperatura, bueno. Está nublado, empató Boca. Un abrazo bien fuerte para ustedes. Sonia, Pablo, bendiciones. Miguel Monteros.
1: Pablo.
0: El primo.
1: Ah, claro.
0: Un saludo a tu primo. Muy buena madrunoche al dúo dinámico, Sonia y Fabián. Bienvenidos al Éter. Rubén de Bahía Blanca. Nos están escuchando en Santa Teresita también.
1: ¿También? Sí. Qué bien.
0: Qué besos.
1: Un beso y un abrazo.
0: Oscar de Merlo. Bueno, tanto abrazo. Besos nomás. Fresquitas madrunoches. Chiste. Fresquitas madrunoches, queridísimos compañeros de A2. Muy buen arranque de semana nuevamente para compartir con ustedes este bello programa. Abrazo gigante y mejor jornada para todo el gran equipo. Montonazos de besos nos envía Oscar desde Merlo.
1: ¿Usted anda dando besos ruidosos y yo no puedo mandar abrazo? ¿Por qué no se va en cara? No me va a poner mal, le pido por favor.
0: Me ha traído tantos problemas eso de dar los besos con ruido, pero no lo puedo evitar. Sí. Si te doy un beso, te doy un beso, te saludo.
1: A mí dámelos así, ¿no? A cualquier estoy hasta la espalda y escucho que le está dando un beso a otro.
0: Bueno,
1: por favor, te lo pido.
0: Te va a saludar, te apoya la cara y yo dame un beso, mi amor. Buenas noches a nuestra familia encabezada por Sonia y Fabián. Extrañamos mucho a personas tan especiales como ustedes cuando no están. Su regreso trae luz y paz a nuestras vidas.
1: ¡Epa!
0: Si no será un montón.
1: Dios mío.
0: Atair Soares, nuestro amigo de Sao Paulo.
1: Qué bárbaro.
0: Besos, Atair. Buena madrunoche, Sonia, Fabián, esperando el programa que me alegra. Son unos genios. Feliz inicio de semana, que tengan un lindo lunes. Les cuento que cuando no les escribo es porque me toca cuidar a mi papá. Nos turnamos con mis hermanos para acompañarlo. Anda un poquito malito de la presión, no puede estar solo, pero yo aquí estoy contándoles que me hacen bien. Alejandra, de San José de Hachal, provincia de San Juan. Muchos mimos, ¿eh? Para papá.
1: Sí, claro.
0: Muy buenos días, que sea un buen inicio de semana, lindo lunes para nosotros. Se los extraña cuando no están. Les deseo lo mejor a ustedes y a todos los radioescuchas. Juan Manuel de San Miguel de Tucumán, también presente. Seguimos viajando,
1: sí,
0: mirá.
1: Claro.
0: Volvemos a Comodoro Rivadavia.
1: Muy bien.
0: Muy buena madrunoche, Sonia, Fabián. Les deseo un buen comienzo de semana para todo el equipo de nuestra Radio Nacional. Me quedo con la mejor compañía de A2.
1: Muy bien.
0: Matías de Comodoro, gracias. Por aquí también se está sumando nuestro amigo Miguel,
1: ¿sí?,
0: de Península El Páramo.
1: Mira.
0: Tierra del Fuego. Allí cerquita de Río Grande.
1: Qué lindo, por favor.
0: Miguel está festejando. Hoy es su cumple.
1: Uy, feliz cumpleaños.
0: Un noble varietal. Miguel se orienta por el Malbec.
1: Sí.
0: Así que coincidimos por ahí. Igual si cae un Syrah, le entro también. Sí,
1: ah,
0: sí,
1: sí, no se priva de nada.
0: Que sea un Syrah compartido.
1: Está bien.
0: Bueno, feliz cumple, Miguel. Que lo pases hermoso. Gracias, gracias por acompañarnos. Hola, hola, llegó el lunes. Ya me hice un sueño para escucharlos, como cada noche. Me encanta.
1: Un pezzolino.
0: Duerme la siesta, Teresa.
1: Muy bien.
0: Para escuchar de a dos.
1: Exacto. ¿Cómo tiene que ser?
0: ¿Cómo pasaron el fin de semana con sol? Sonia, Fabián, hermoso. Ah, otra cosa, el sábado estuve tomando un poco de vitamina D. Fui a visitar a uno de mis hermanos al campo.
1: ¿Al Pucam?
0: Sí, sí,
1: muy
0: sí.
1: Muy bien.
0: Va viento en popa su casita.
1: Qué lindo.
0: Así que estoy muy feliz de ver su progreso.
1: Su progreso, claro que
0: un
1: sí.
0: Un beso grande para mi hermano pequeño, para Damián. Hola, muy buena madrunoche, queridos, que tengan una buena semana última de agosto. Griselda de San Rafael, provincia de Mendoza.
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en este lunes de madrugada, madrunoche, madrudía, llega Luna de Miel en las Estrellas. En un lugar soñado donde cada estrella lucía como una pequeña perla en el vasto océano del cielo, vivía una pareja. Sí, Sonia y Fabián. Ambos compartían un amor tan profundo como los secretos que se esconden en las profundidades del universo. Sonia, con su cabello color ébano, que caía en cascada hasta su cintura, y sus ojos tan brillantes como la luna cuando se reflejan en un lago tranquilo, era la personificación de la belleza nocturna. Fabián, por otro lado, tipo sereno, mirada llena de sueños, alguien que encontraba la magia en los detalles más simples de la vida. Una noche, mientras observaban el manto estrellado, una leve brisa rozó sus rostros y trajo consigo una melodía casi imperceptible. ¿Vos escuchás, mi amor?, susurró Sonia. Fabián la sintió. Y entre los dos, la curiosidad se encendió como una vela en la penumbra. Es como si las estrellas nos invitaran a bailar con ellas, comentó Fabián con una sonrisa que iluminó el destello de una idea que acababa de nacer en su mente. ¿Y si pudiéramos aceptar su invitación?, agregó Sonia, con esa voz que siempre parecía cantarle al viento. Así comenzaron los preparativos de lo que sería una aventura más grande, un viaje entre las estrellas. El constructor del pueblo, un viejo sabio, les habló de una antigua leyenda que relataba la existencia de un navío capaz de surcar los cielos. Este personaje hermoso, por cierto, con su nariz aguileña, que había olido el polvo de miles de estrellas y sus ojos pequeños pero perspicaces, era el guardián de los relatos ancestrales. La nave se llamaba El Errante y dicen que obedece solo a aquellos cuyos corazones son puros y cuyas intenciones son nobles. Les explicó con una voz que crujía cómo era el cuero viejo. Con cada paso que daban hacia el descubrimiento de El Errante, Sonia y Fabián se encontraban con personas de lo más variopinto, cada uno tejiendo un hilo más en la trama de su propia leyenda. Desde Celestina, la comerciante de sueños y estrellas fugaces, hasta Helio, el pintor que podía colorear la oscuridad con pinceladas de luz lunar. Celestina, cuyo cabello gris parecía un remolino de nubes en un cielo tormentoso, y sus dedos largos y finos, siempre cubiertos de polvo estelar, les obsequió un mapa celestial. Su travesía no será simple, pero las constelaciones los van a guiar, dijo mientras les entregaba un pergamino iluminado con tinta fosforescente. Helio, con su enorme sombrero adornado con estrellas de colores y su mirada perdida siempre en algún lugar más allá de lo visible, les regaló un frasco con esencia de luna para que la noche siempre los inspire y los proteja en la oscuridad, prometió con una voz tan suave como el crepitar de una vela. Llegó el día en que Sonia y Fabián, mapa en mano y el frasco de esencia de luna en la otra, encontraron al errante aguardando en una cima olvidada. La nave, tallada en madera de un árbol milenario y recubierta de un metal que reflejaba la luz de las estrellas, parecía salida de un sueño. El errante no tenía cuerdas ni anclas, solo un timón de cristal, que al ser tocado por unas manos sinceras, brillaba ligeramente. Subieron a bordo y con sus corazones latiendo al unísono, se dispusieron a navegar hacia lo desconocido. Este será nuestro poema más hermoso, dijo Fabián al iniciar el despegue.

La nave surcaba el éter con una gracia que contrastaba con la majestuosidad del espacio infinito. Galaxias enteras desfilaban entre sus ojos, mientras nebulosas susurraban secretos etéreos. Sonia se maravillaba con cada destello, cada punto de luz que en realidad era un sol en otra vida. ¿Será posible que haya tantos otros comenzando historias como la nuestra? Se preguntó Sonia en voz alta, reflexionando sobre la inmensidad de todo. En cada uno de esos puntos de luz hay un cuento esperando y ser contado. Y nosotros estamos escribiendo el nuestro ahora mismo, respondió Fabián con la certeza de quien cree en el poder de los relatos. Mientras viajaban, un cometa de colores se acercó al errante y en su cola traía un gentil mensaje de los habitantes de un planeta lejano. Son los seres de Acuarión y desean conocer a los viajeros del navío estelar. Leyeron en la carta que flotaba entre ellos. Sonia y Fabián, siempre sedientos de asombro y maravillas, decidieron hacer una parada en ese mundo acuático. Acuarión era un planeta donde las aguas cantaban y los seres vivían en armonía con las melodías del océano. Allí conocieron a Lira, la bailarina de los arrecifes que se deslizaba por las corrientes como si fuese parte del mismo elemento líquido. Lira, con su piel azulada que reflejaba el espectro del agua y sus cabellos ondulantes como algas danzantes, les enseñó el arte de escuchar las canciones del mar. En cada burbuja hay un verso, en cada ola un estribillo, explicaba Lira mientras se movía con una naturalidad exquisita en su elemento. Este lugar es un poema viviente, admiró Fabián, y Sonia estuvo de acuerdo, sintiendo cómo las melodías del agua se entremezclaban con los latidos de su propio corazón. Con toda experiencia, con cada encuentro, el amor entre Sonia y Fabián se fortalecía y se nutría de las historias compartidas. Era un tejido de momentos y recuerdos que, como un tapiz, se mostraba como un diseño más grande y complejo del que inicialmente habían imaginado. La nave, como si entendiera la misión que sus pasajeros llevaban a cabo, los llevaba a través de paisajes estelares que se grababan en su memoria como tatuajes del alma. Hasta que una noche enfrentaron la oscuridad más densa que jamás habían visto. «Es el vacío», susurró Fabián. Sonia, sin miedo, se apoyó en la solidez de su presencia. Con la esencia de luna entre sus dedos, Sonia destapó el pequeño frasco, liberando la luz que Helio les había regalado tiempo atrás. Como por magia, la oscuridad comenzó a disiparse, revelando la entrada a un portal que se abría lentamente, como los pétalos de una flor que saluda al amanecer. «Es un paso hacia un nuevo comienzo, un renacer de estrellas», dijo sorprendida Sonia con los ojos repletos de esperanza. Atravesaron el portal y se encontraron con un espacio donde los astros nacían y morían en un ciclo eterno de creación. «Estamos presenciando el corazón mismo del universo», exclamó Fabián mientras el errante abrazaba el entorno con su halo de luz. Fue en ese instante, entre la formación de soles y la danza celestial, que Sonia y Fabián comprendieron el verdadero significado de su viaje. No solo habían explorado los confines del cosmos, sino que también habían descubierto la inmensidad de su amor, amor mutuo. «Cada estrella que brilla ahí afuera es un reflejo de lo que llevamos aquí dentro», señaló Sonia poniendo su mano sobre su corazón. «Y cada historia que hemos vivido es una luz que nunca se apagará», agregó Fabián, mirándola con un amor que trascendía las palabras. Después de innumerables aventuras y encuentros, el errante los llevó de regreso a su hogar. Y ahí fueron recibidos con las mismas estrellas bajo las que todo había comenzado. Pero para Sonia y Fabián, aquel cielo ya no era el mismo. Lo habían tocado, vivido y sobre todo
lo habían amado. La pareja pasó sus días contando sus historias a todos aquellos que quisieran escuchar, y su amor se convirtió en leyenda, en una narrativa tan envolvente y eterna como la noche misma. Y cuando la brisa nocturna rozaba sus rastros, sus rostros pedían oír la melodía de las estrellas, eternamente invitándolos a bailar. La verdadera aventura no está solo en las estrellas, sino también en conquistar cada experiencia, cada descubrimiento con aquel a quien amamos. Las historias y cariño, el amor que construimos juntos, son la esencia que ilumina incluso la oscuridad más profunda y nos guía siempre de regreso a casa, donde nuestros corazones laten como uno solo. El cuento de la luna y las estrellas.

0: Un recuerdo del año 1984 junto a Cyndi Lauper. Time after time.
1: 1:18 casi de la madrugada hablábamos con Sonia, nos sorprendíamos darle pie a Sonia para que amplíe un poco más y nos deshacemos de muchas cosas de quien es para muchos, me incluyo. Yo tengo en mi casa un sector que es solo para él, con sus muñecos en las mejores películas, que estamos hablando de Sylvester Stallone, que a los 80 años está grabando escenas de acción y no usa dobles. Y lo mirábamos con Sonia, tirarse desde un colectivo, saltar un edificio, caer rodando, y de la manera en que se para el tipo con 80 años, entrenándose como sus mejores tiempos, con un lomo, con un físico privilegiado, y que realmente no deja de asombrarnos. Esto da pie a algo que traía Sonia, entre sus cosas, como siempre, en primera persona, que tenía que ver también con Sly, como él me permite decirle a mí, porque somos íntimos.
0: Esas imágenes me hacían acordar a los que hacen parkour.
1: Sí,
0: parkour,
1: ¿eh? Exacto, muy bien, muy buena apreciación.
0: Que vienen saltando por los techos, por los muros, por algo similar, ¿no?
1: Muy buena apreciación, pero mejor comparación imposible. Muy bien, mi amor.
0: Bueno, a propósito, me encanta que me despide, porque te traje Sly.
1: Claro.
0: Pero bueno.
1: Ojo, pedime permiso si le vas a decir Sly.
0: Ay, perdón. A Sylvester Stallone.
1: Ahora sí. Sly para mí, nada más.
0: Bueno, vos sabés que a los 60 años, sí, Sylvester Stallone decidió hacer algo que incluso su propia esposa consideraba una mala idea, que era volver a ponerse los guantes y convertirse nuevamente en Rocky Balboa. ¿Por qué? Habían pasado 30 años desde la primera película y 16 años desde Rocky V, una película que Stallone reconoce que había decepcionado al público.
1: La,
0: ¿no?,
1: peor de todas, él suele decir cero puntos. Uh-huh.
0: Bueno, los productores originales ni siquiera querían una sexta entrega. Para ellos Rocky ya estaba finiquitado. Pero Stallone no podía dejar la historia así. En una entrevista realizada durante la promoción de Rocky Balboa en 2006, le preguntaron qué había sido aquello que lo impulsó a regresar. Y Stallone respondió: la adversidad y el miedo de saber que no intenté darle un mejor final al personaje. Para mí eso era incluso más importante que un posible fracaso. Entonces, bueno, contó algo todavía más personal. Mi esposa tenía miedo de que hiciera esta película. Me decía llorando que no haga esto, que iba a ser el ridículo por mi edad. Pero bueno, Stallone tenía 60 años, sabía perfectamente que su cuerpo ya no respondía como cuando interpretó a Rocky por primera vez, pero estaba decidido a realizar la película. El entrenamiento fue extremadamente duro. Él mismo contó que aquello que hacía 30 años atrás, ahora estaba oxidado, y que sufrió lesiones en las costillas, las manos, incluso en el pie. Pero había una coincidencia que hacía que todo fuera todavía más impactante. La misma discusión que Stallone estaba viviendo en la vida real se convirtió en el conflicto central de la película. En Rocky Balboa, quienes rodeaban al antiguo campeón tampoco querían que volviera a subir al ring a su edad. Consideraban que ya había pasado su mejor momento y que enfrentarse nuevamente a un boxeador mucho más joven podía terminar destruyendo su legado o provocarle algún daño grave. En la vida real, Stallone estaba enfrentándose prácticamente a la misma pregunta. ¿Un hombre de 60 años debería volver a ponerse los guantes? Y aún así, Stallone no quería que Rocky pareciera un hombre que simplemente había regresado al gimnasio. Quería que se viera como alguien capaz de volver a entrar al ring a su edad. Para volver a interpretar al personaje, entrenó 5 días por semana con pesas y llegó a dedicar entre 3 y 4 horas diarias, 6 días a la semana, al boxeo. También aumentó su alimentación para conseguir un físico que resultara creíble, como el de un antiguo peso pesado. El resultado fue un Stallone de 60 años, sorprendentemente musculoso y definido, muy lejos de la imagen de un hombre que simplemente había regresado para interpretar un personaje del pasado, ¿no? Pero lo más importante no estaba en sus músculos, ni siquiera en las escenas de pelea. Estaba en el significado de ese regreso. Rocky no volvía para demostrar que seguía siendo joven. Stallone tampoco. Volvía porque después de tantos años todavía sentía que tenía algo pendiente y que le dolería más no intentarlo que fracasar. Y esa idea queda resumida en una de las escenas más recordadas de Rocky Balboa. ¿no? Cuando Rocky habla con su hijo y le explica que la vida no se trata de golpear más fuerte que los demás, sino de resistir cuando las cosas empiezan a salir mal. La vida te va a golpear tan fuerte como no puedes imaginar. Y no importa lo fuerte que golpees, sino cuánto puedes resistir y seguir avanzando. Así es como se gana. Esa escena tiene todavía más significado cuando recordamos que Stallone estaba viviendo algo parecido fuera de la pantalla, ¿no? A los 60 años muchos pensaban que Rocky ya había pasado su mejor momento. Su esposa no quería que hiciera la película, los productores decían que iba a ser un fracaso y además su propio cuerpo ya no respondía como décadas atrás, pero aún así regresó. No para demostrar que el tiempo no había pasado, sino para demostrar que envejecer no significa dejar de luchar por aquello que todavía te importe. Quizá por eso Rocky Balboa funciona tanto. Porque Stallone no solamente interpretó nuevamente a Rocky. A los 60 años volvió a luchar por una oportunidad. Igual que aquel Rocky desconocido de 1976, que solo quería demostrar que podía llegar hasta el final.
1: Impresionante, porque además yo podría agregar que para mí está entre las dos mejores películas de la saga de Rocky, Rocky Balboa. Peliculón. Y además fue tan acertado el momento en elegir para hacerla, mi amor. Después de esa película, mueren en la vida real su entrenador y el y Poli. De hecho, él hace, no en la vida real, pero sí en la película, muere Adrián. Talia Shear, ¿no? Que aparece solo en el recuerdo y en fotos, su mujer, inseparable por cierto. Y después de esa película, al poco tiempo murieron ambos personajes en la vida real, sus dos compañeros de aquellas andanzas, en la última, que para mí es un peliculón, no así como bien dice Rocky o Sylvester Stallone, Rocky V, que fue un verdadero bodrio, una cosa desprendida de una cosa que no tiene ni pies ni cabeza. Realmente fue un verdadero error, grosero error haberla hecho. Pero me encantó. Todo lo que tenga que ver con Stallone a mí me apasiona.
0: Esto no se acaba hasta que se acaba.
1: Exactamente.
0: 1:25 en la República Argentina. Esto es Día 2 hasta las 2 en la madrunoche de Radio Nacional, con amigas, amigos que se suman, que son parte, como Raúl allí en Trenquelauquen, como Beatriz de Paraná, en la provincia de Entre Ríos, como Helen, nuestra condesa de San Isidro. Día 2, Soñita, corazón, Fabián querido, qué pena que esto es un poco averiado. Para la 2, Ambay. Se compra en herboristerías o dietéticas. Se hace té. También hay caramelos muy buenos para la garganta. Uh-huh. Soñita, dulce compañera madrunochera, cuídate del frío, besos. Cocinó locro.
1: ¡Qué rico!
0: Ay, y nos mandó la foto.
1: ¡Qué rico!
0: ¡Qué
1: locro!
0: Para su hijo y para tres amigos. Y postre danés.
1: Oh. Ese no lo tengo, ¿eh? ¿Cómo será el postre
0: no
1: danés?
0: No sé, pero mira, tiene una pinta, se ve de chocolate.
1: Crema y
0: chocolate rallado arriba.
1: Chocolate rallado, ya me gustó, ya me compró. No sé qué tendrá dentro, pero de afuera está bárbaro.
0: Beso grande para vos. Buen día, mis amigos de la radio, Fabián y Sonia, mi DJ favorita acá despertando. ¿Y pueden agregar esta palabra a su larga lista?
1: A ver.
0: Me hicieron reír con lo de los que no les sale bien la comida. Es genial empezar la mañana con ustedes dos. Volvió a ganar Newell's, que nunca lo nombran. Bueno, pero no. Ah, despertando, claro, los que están despertando, Fabi.
1: Ah, muy bien, está bien.
0: Claro, porque ahí contémosle a nuestros amigos oyentes que Norberto nos escribe desde Ashdod, allí en Israel.
1: Muy bien.
0: Y en este momento serían las 7:30 de la mañana.
1: Exactamente. ¿No?
0: Cuando arranca escuchando nuestro programa son las 6. Así que bueno, está bien.
1: Muy
0: para
1: bien,
0: los que despertando. Están despertando.
1: Me gustó.
0: Y mi mamá me dijo que te sumes también a los que están escuchando.
1: Muy bien, vamos a ponerlo también, escuchando.
0: Gracias, Norbert. Un beso grande para vos. Mariela, de San Miguel de Tucumán, también nos está escuchando. Sonia, Fabián, gratísima compañía la de ustedes en esta madrunoche.
1: Gracias.
0: Ay, mira lo que está preparando. Dulce de cayote. Dice que hacía años que no lo hacía por el tiempo que lleva hacerlo.
1: Sí.
0: Delicioso, típico del norte argentino, claro.
1: Claro.
0: Mariela Nieva, de San Miguel de Tucumán, también nos envió por acá las imágenes, ya con el dulce terminado. Mira lo que se hace, tiene una pinta.
1: ¡Qué lindo!
0: Ay, pero agarró con la cuchara. Me puedo llegar a una gastritis.
1: Malena nieva, niebla, no, nieva. Nieva. ¿Y cuando llueve?
0: Hola amigos, hola Sonia, hola Fabián, soy Diego de Tigre, los re extrañé. Gracias Dieguito, bienvenido, hacía rato que no se comunicaba con nosotros. Muy buena madrunoche, espero que tengan un lindo programa. Leo de Córdoba, capital. Gracias Leito. Hola amigos Sonia, Fabián, bienvenidos a una nueva semana de A2. Terminó un fin de con muchas actividades sociales.
1: Mira.
0: Todas de 10, nos escribe Raquel desde Humboldt.
1: Muy bien.
0: Qué bueno, Rachel, nos alegramos
1: sí,
0: mucho.
1: Claro.
0: Besos para vos. Sergio está por allí con las chicas, en el barrio La Cruz, Tacuarembó, por supuesto, Nubia, Cintia, Diana, Zuli y Marisela. Gracias por acompañarnos. Nos piden permiso para faltar mañana.
1: No.
0: ¿Y por qué? Bueno, en realidad sería hoy por la noche.
1: Certificado.
0: ¿No? Bueno, tienen el certificado que es la noche de la nostalgia.
1: Ah, bueno, ¿no? Está bien, están perdonados.
0: Van a disfrutar, así que a pasarlo lindo. Una cucharadita de vinagre de manzana para la garganta, Fabián. Santo remedio, dice Sergio. No te veo, pero bueno, yo te paso el dato.
1: Yo tampoco lo veo, no creo.
0: Gino D'Angelo, los estoy escuchando, Radio Nacional, el fortinero de Pergamino, esperando ir al gallinero del Monumental.
1: Claro,
0: dice.
1: Exactamente.
0: Gino, un beso grandote para vos. Buen día, Sonia, Fabián, Ernesto, del Dolores Uruguayo.
1: Sí.
0: Gracias por la compañía, que tengan un buen comienzo de semana. Siempre los escucho, bendiciones para ustedes y sus familias. ¡Vamos arriba, muchachos! Gracias, Ernesto. Un beso grandote para vos. Sonia, Fabián, soy Nicolás Obadilla. Desde Tucumán, con mi mamá Isabel, los escuchamos siempre. Saludos para mamá Amanda y también para mamá Marta. Los queremos mucho. Buen lunes. Bueno, besos para ustedes, Nico, Isa. Gracias por acompañarnos. Hola, buena madrunoche, Sonia, Fabián. Hoy arrancamos la semana en la fábrica, junto a ustedes que nos hacen compañía.
1: Mira qué lindo.
0: Los saludamos desde Gualeguaychú. Sergio, Joaco y Pablo.
1: Muchas gracias, un abrazo grande, buena jornada, chicos.
0: Que lo pasen lindo, chicos, ahí estaremos haciéndonos mutua compañía en esta madrunoche y nos encanta.
1: En esta matiné nocturna que arranca con D2 y continúa con la espectacular Discoteca Nacional.
0: Buenas amigos, desde el inicio estoy escuchándolos. Buena semana, Josecito de Gálvez, provincia de Santa Fe.
1: Sí, sí.
0: Gracias, un beso grandote para vos. Por aquí también lo tenemos a Marcelo Molina de Malargüe.
1: Ajá.
0: Sigo por aquí, bendiciones, escuchándolos como siempre. Gracias, Marcelo. Un abrazo fuerte también para vos.
1: Claro.
0: Buenas noches, Sonia, Fabi. Digo presente. Camino a Bahía Blanca.
1: Sí.
0: Presente toda la noche. Diego, nuestro amigo camionero,
1: sí,
0: oriundo
1: claro.
0: De Bransen.
1: Muy bien.
0: Buena ruta, Dieguito.
1: Buen viaje.
0: Ahí estaremos acompañándote. Gracias. Buena madrunoche. Mi vieja, cuando teníamos mucha tos,
1: sí,
0: nos hacía té de orégano. Es rico.
1: Ajá, mira.
0: Besos. Gerardo Gómez, de La Marque, provincia de Río Negro.
1: Muy bien.
0: Anótatelo por ahí.
1: Sí, sí. Té de orégano.
0: De orégano. Me gustó, ¿eh?
1: Habrá que ponerlo en un colador, tirarle agua caliente, ¿no? Hirviendo.
0: Claro.
1: Tan simple como eso.
0: Muy buena madrunoche, Sonia, Fabián, queridos. Por aquí un grado de sensación térmica.
1: Uy,
0: quiero
1: Dios.
0: La primavera ya.
1: Sí, todos.
0: Amiguitos, que disfruten de una hermosa semana. Va mi corazón en un abrazo. También hice locro, nos escribe Maggie de Comodoro Rivadavia.
1: Por favor, manda un poquito.
0: Beso grande, Maguita. Hola, mis amores lindos. Bienvenidos a casa otra vez. Besotes, Viole, de Salta Capital. ¿Cómo me gusta eso? Bienvenidos a casa otra vez.
1: Qué lindo.
0: Gracias, Viole. Es un placer. Buena madrunoche, Sonia, Fabi, firme desde Mataderos. Nos escribe Juan. Vamos, Juancito, ajá, todavía. Buenos días, Sonia, Fabián, Toto, de Concepción del Uruguay. Un gran abrazo. Acá tranqui, calefactor, mate y ustedes.
1: Mira qué bien.
0: ¿Qué más quiero? Buena jornada para hoy. Qué linda combinación, Totito.
1: Uh-huh.
0: Un beso grande para vos. Uno más.
1: Sí.
0: Lulú presente. Feliz madrunoche. Muchos cariños para ustedes.
1: Gracias.
0: Desde Valle Viejo, provincia de Catamarca. Lulú, ¡muah! Beso para vos.
1: Un beso grande para todos ustedes. Nos vamos a la pausa con música, ¿te parece, mi amor?
0: Sí, ¿cómo que no? Y más, si llegan las Bangles. Llama eterna.

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0: Un mimo al alma, siempre escucharla a ella. Era Celine Dion, Because You Love Me.
1: 1:42 exactamente en este momento, lo hablábamos en el arranque con Sonia, ¿no? El hecho de lo duro que fueron con Franco Colapinto, haberlo sancionado de la manera en que lo sancionaron, lo sacaron de la carrera, le sacaron 3 puntos en la superlicencia. Realmente, a veces, yo sinceramente digo que el automovilismo, en muchos de sus ítems, ha ido en reversa, ¿no? Uno recuerda las carreras de antaño, y se corría bajo la lluvia y no decían nada, y se tocaban y no decían nada, y ahora parecen que fueran muñecas de porcelana. Muñecas de porcelana. Es una cosa, los autos cada vez son más grandes. Antes las piernas te llegaban a la trompa del auto, iban sentados, ahora van acostados. Piensan que no está mal, pero piensan más en la seguridad que en brindar espectáculo. Y a veces son roces de carrera, situaciones que deberían pasar Realmente uno es fanático, como yo, de la Fórmula 1, pero han retrocedido en un montón de aspectos, y sobre todo la FIA, la Federación Internacional de Automovilismo, ¿no? Una vergüenza. Digo esto porque ojalá no le traiga consecuencias, pero es difícil que alguien tome la postura de Franco Colapinto. Como diríamos acá en la quina, se paró de mano, y fue duro contra quienes lo sancionaron. Vamos a escuchar a Franco después de la carrera. Esto decía el piloto argentino por la dureza en la que fue sancionado.
2: Sí, castiga muchísimo. O sea, en realidad me comprometió toda la carrera, después no. No tenía velocidad en las curvas como para seguir tan cerca de los otros autos y nada, me complicó toda la carrera. Después creo que hizo una gran largada, creo que la mejor del año otra vez. Una primera vuelta. Y nada, una pena obviamente cómo terminó y cómo me condicionó la carrera, creo que. Bastante injusto, muy duro, una penalización extremadamente dura para las condiciones que habían y si bien las reglas son las reglas, también se pueden tomar un poco de margen y flexibilidad, creo que en unas cosas, en unos factores era mucho más peligroso clavar los frenos en la mitad de la recta, y no terminar tipo el sobrepaso que estaba haciendo cuando llegó una bandera amarilla súper tarde, que hacer lo que hice, así que creo que bastante injusto y podrían ser mucho más flexibles, si bien obviamente las reglas están escritas, creo que no, a veces le falta un poco de criterio, pero bueno, trabajaremos para ahora volver más fuertes en Monza.
1: Volverá en Monza con las mejoras que mostró el auto de Pierre Gasly, con el que terminó décimo, y logró el único punto para Alpine. Insisto con lo que les voy a decir, todo esto si hubiese subsanado, si el equipo Alpine, inmediatamente de haber sucedido lo que sucedió, le decía por radio a Franco, devolvé la posición a Tsunoda. Tan fácil como eso. O sea, Alpine volvió a ser responsable otra vez en un acto que perjudica a Colapinto. Si Alpine, en el momento en que sucedió lo que sucedió, le decía a Franco, devolvé la posición a Tsunoda, nada de esto hubiese pasado y hubiese continuado en carrera. Una pena. Esperemos que podamos. Digo podamos porque me siento parte, ¿no? De nuestro programa, en realidad, con Sonia somos colapinteros, apoyamos. Ojalá que esto pueda dar vuelta a la página y que Colapinto empiece a cosechar lo que ha sembrado, ¿no? Hoy otra vez una largada impecable que lo dejó en el décimo lugar. Después pasó al noveno, una primera vuelta sensacional con un auto que tenía mucho menos que el de Gasly, se puso detrás de su compañero de equipo, realmente para resaltar, con Gasly corriendo con un auto del Copa Libertadores y Colapinto corriendo con un auto del Nacional B, más o menos fue así la diferencia. Así que nada, enhorabuena, ojalá que pronto tenga revancha. Viene Monza, nada más ni nada menos, qué lindo lugar para ver a Colapinto otra vez cosechar puntos.
0: Faltan 14 minutos para llegar a las 12. Tengo por aquí una sugerencia también.
1: Sí.
0: Hojas de níspero y jengibre para tu garganta.
1: Bueno.
0: Beatriz de Paraná.
1: Bueno, muy bien. Lo tomaremos en cuenta.
0: Bueno, y Gerardo Gómez, sí, que te había sugerido el tecito de orégano.
1: Sí.
0: Dice, se echa el orégano en la taza, agua hirviendo, se deja reposar un toque y luego lo colás.
1: Claro.
0: Podés agregarle un toque de azúcar. Y bueno, dice que tuvo a su hijo con broncoespasmo, abrían el freezer y bueno, recibir ese valor helado, ese vapor helado, ayudaba a calmar la tos. Son las recetas de la nona.
1: Muy bien.
0: Claro.
1: Eso lo tenemos en cuenta. También el orégano, bueno, es algo que me gusta, así que podemos probar.
0: Gracias.
1: Gracias.
0: Yo me anoto todo también.
1: ¿Qué te parece?
0: Bueno, si en algún momento me toca.
1: Sobre todo vos que sos locutora profesional.
0: Bueno, pero vos también.
1: Sí, lógico.
0: De la voz, pero también.
1: Sí, totalmente. Pero vos sos otra cosa así.
0: Hola, buena madre, noche, Sonia, Fabián, saludos para todo el plantel de Radio Nacional. Yo me tomo té de eucalipto y santo remedio.
1: Sí.
0: Ramón, de Pilar.
1: Eso, siempre cuando hablan de eucalipto me traen aquel recuerdo con mis abuelos juntándolo en la agronomía y después poniéndole la lata con agua arriba de la estufa.
0: Claro.
1: Qué bárbaro, dentro de esa pieza, viejas piezas de esas casas de techos altos.
0: Sí,
1: y mi abuela con la estufa ahí adentro, que yo no sé cómo se morían. Porque vos decís, viste ahora, que el escape de gas, que el tiro balanceado, se ríe Gaby, y el monóxido de carbono, y mi abuela estaba con una estufa ahí adentro, así
0: a 400... de queroseno atrás.
1: 400 grados centígrados la lata con eucalipto ahí adentro, se dormían con eso, no se prendía fuego la casa, no se morían, viste lo que era, las cosas como... Qué bárbaro, increíble, ¿no? Uno recuerda aquellas cosas, como recién hablaba Gaby, me dice, ¿vos conociste la leche en botella? Sí, claro. Digo, me la traían en la casa de mi abuela, el lechero, tenía, siempre recuerdo, una Ford 55 y un hecho particular, me acuerdo, que ahora no lo haría nadie, lo hablábamos con Gaby recién, ¿no? El hecho de que preguntaba, yo tendría 6, 7 años todavía, la leche en botella, venía el coso de alambre y ahí adentro las botellas. Y le decía, doña Adelina, está Fabián, acá le dejo un dulce de leche. El tipo me regalaba, le dejaba un chiquito de dulce de leche, de los chiquitos. ¿Quién carajo te va a regalar hoy un dulce de leche? Te lo cobran doble, te dice, no, mirá. Y el tipo siempre que preguntaba, traía y me traía un dulce de leche. Qué lindas épocas, cuánta solidaridad y cuánta generosidad había que hoy ya no hay.
0: Hola, buenas noches, Sonia y Fabián. Soy Cristian de Trinidad, Tucumán.
1: Ajá.
0: Acá cosechando caña de azúcar y escuchándolos como siempre. Arrancando mi semana de noche, aguante nacional. Vamos, Cristian, todavía.
1: Vamos, Cristian.
0: Ahí te estaremos acompañando.
1: Muy bien.
0: Qué lindo. Bueno, ¿cuántos arrancan el turno noche?
1: Claro.
0: Bueno, y nos hacen saber que esta semanita nos van a estar acompañando.
1: Sí, sí.
0: Buenas noches, Sonia y Fabián. Primera vez que escribo.
1: Mira.
0: Pero a pesar de eso, creo que me conocen.
1: A ver.
0: Hoy me encuentro trabajando en otro sector, así que desde Manantiales quiero mandarle un saludo a toda la banda del Tordillo, encabezada por Sergio, que es el que le pone los apodos a todos. ¿Sabes quién firma?
1: ¿Quién firma?
0: Claro que lo conocemos. Es como si, mirá, lo tuviésemos acá al lado permanentemente. Molleja.
1: El hijo de tripa gorda.
0: Qué lindo leerte,
1: muy
0: Molleja,
1: bien, Molleja.
0: Qué lindo saberte por ahí. Bueno, hoy le tocó en Manantiales,
1: sí.
0: Así que saluda a toda la gente del Tordillo.
1: Con lo caro que está, además. Fui el sábado al supermercado. Pasé al supermercado y dijo, voy a hacer una mollejita. Había una bandeja así, 15 lucas, pero no sé, si cuando la cocinás te queda un gramo y medio. Digo, dejá, no sé ni mirá cuánto el precio del kilo.
0: Fuiste a buscar una molleja y dejaste el riñón para...
1: Pero más o menos, ni la agarré. Cuando vi lo que venía y digo, esta es la cocina, y se reduce, viste que se achica enseguida.
0: Claro.
1: Porque tiene grasa. Dije, no, prohibitivo.
0: Decímelo a mí, hice una tortilla de espinaca hoy. Cuatro atados de espinaca. No puse una cosa así,
1: sí.
0: Grande. Me quedé un...
1: Claro,
0: así.
1: ¿Viste?
0: Ah, pero salió buena.
1: Se reduce como loco.
0: Sí. Beso grande también para Ezequiel. Qué lindo, está por allí en la panadería de Margarita Belén, provincia de Chaco. Gracias,
1: sí,
0: por su compañía, les mando un abrazo. Ese abrazo que vuelve para vos también. Linda jornada de trabajo a todos los panaderos.
1: Exacto.
0: Algunos, en realidad, porque viste que los lunes algunos no laburan.
1: Total.
0: pero algunos sí.
1: Hoy casi todos, ¿no? En otro momento eran los panaderos y los peluqueros, ¿te acordás?
0: Exacto, sí, claro.
1: Cuando te venías del fin de semana, ibas con el pelo largo a la escuela, salías, decía, no puede entrar si no se corta el pelo, hoy es lunes, señorita. Bueno, entonces mañana viene con el pelo corto y te ganabas un día más.
0: Hola Sonia, Fabián y equipo, bendecida madrunoche, que tengan un feliz inicio de semana. Reciban un cordial abrazo desde Jujuy, Marta. Gracias Martita querida, un abrazo bien fuerte para vos.
1: 1:52 casi de la madrugada. Me quedé pensando en eso de la escuela porque por estos días está cumpliendo año mi escuela secundaria, Lenet número 32, General José de San Martín. Cito en la calle, en la avenida Fores, esquina Teodoro García. Así que el mejor de los recuerdos para mi hermosa escuela secundaria y a quienes fueron mis compañeros. Entre ellos, un conspicuo oyente como Daniel Romera, hoy viviendo en Italia, ¿no? Hasta hace poco en Agrigento, Sicilia, hoy en Bolonia. Así que le mando un beso grande a Dani, a su esposa y a sus hijos, ya radicados de grande en Italia, así que a Dani, que lo quiero mucho y siempre escucha nuestro programa.
0: Vamos a seguir adelante compartiendo un poquito más de música. En nuestro día 2, casi sobre el final, llegaban Joey, Bed of Roses.

0: Y así, como quien no quiere la cosa, escuchando un poquito de Bon Jovi, vamos a darle entrada a nuevos amigos, Sonia.
1: Pero sí, lo tenemos a Alfredo, que está apicultureando.
0: Muy bien, ya lo notamos, ya lo notamos.
1: Hola, buenas noches, Alfredo, apicultor desde Albardón, ajá, San Juan.
0: Muy bien.
1: Bienvenido, Alfredo. Para la garganta y cuerdas vocales, sí. Apiterapia propóleo.
0: Muy bien.
1: El mejor antibiótico natural. Sí, cariños, sí. Saludos.
0: Gracias, un abrazo grande.
1: Es mágica la miel.
0: Sí, totalmente. Y el propóleo también.
1: Gracias, gracias, gracias, querido amigo. Bienvenido, nos encanta acompañarte y sumarte. Catalino Fulkin está parrilleando.
0: Catalino.
1: Buena madrunoche, Sonia, Fabián. Si llegan a venir por Entre Ríos, los complaceré con una buena parrillada, muy con bien. Abundante mollejas.
0: Ahí está.
1: No dejen de pasar la oportunidad. Un abrazo enorme. No, que la vamos a dejar pasar, Catalino.
0: Tenemos que hacer el programa de Entre Ríos, que tenemos que conseguir alojamiento.
1: Qué lindo. Bueno, muchas gracias, Cata. Mirá cómo se hizo eco.
0: Sí, espectacular.
1: De nuestro
0: ya
1: gusto.
0: Se me hizo agua la boca.
1: De nuestro deseo. Hola, buen día. Soy Diego de Río Grande, aquí saliendo para Ushuaia, con la compañía de ustedes. Un abrazo, les deseo lo mejor. Nos está buscando por YouTube. No, no nos busques,
0: no
1: Dieguito.
0: Nos busques, Diego.
1: No estamos nosotros en este momento transmitiendo por streaming.
0: No hacemos streaming nosotros.
1: Somos de la vieja escuela.
0: Exactamente.
1: Un beso grande, Diego. Nos encanta acompañarte allí en el camión y buena ruta.
0: Un abrazo grande.
1: Tierra del Fuego, mira, de Río Grande a Ushuaia. La recorre toda, de norte a sur.
0: Exactamente.
1: Pasa por Tolwyn, el corazón de la isla.
0: Muy bien.
1: Epa.
0: ¿Cómo estás, eh?
1: Bueno, ya estamos. Se tienen que retirar,
0: sí,
1: mi querido.
0: Sí, me tengo que ir, mi amor.
1: Beso, placer.
0: Hasta mañana. Gracias por tanto amor, por tanto cariño, por tanto afecto. Se quedan hasta las 6 de la mañana aguantando los trapos. Se viene Discoteca Nacional. Se queda con esta molucha hermosa. Hasta mañana.
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3: Las 2 de la madrugada en la República Argentina. El SENASA fiscalizó el primer envío de carne vacuna cordobesa al mercado chino. Se trata de un despacho inicial de 27 toneladas de cortes congelados sin hueso producidos en la localidad de Juárez Celman. El cargamento partió fraccionado en más de 1000 cajas desde la planta frigorífica y partió hacia el puerto porteño para su posterior viaje marítimo. El Consejo Federal Pesquero aprobó la resolución 12/2026 que abre un proceso de selección para la pesquería experimental de sardina. Rige por 2 años al sur del paralelo 48 de latitud sur, en aguas nacionales y de Santa Cruz y Tierra del Fuego, hasta la isolata de 50 metros, sin superar el meridiano 65 grados oeste. Los armadores interesados deberán presentar sus proyectos por la plataforma TAD, trámites a distancia, hasta el 22 de septiembre de 2026 a las 16, con un arancel de 30 millones de pesos por buque. Se aprobarán como máximo 4 embarcaciones que operarán con red de media agua y observador científico del INIDEP en el 100% de las mareas. El gobierno transfirió facultades a distintas áreas de la Jefatura de Gabinete de Ministros. A través de la resolución 70/2026, delegó las competencias en el titular de la Secretaría de Turismo, Ambiente y Deportes y en el de la Subsecretaría de Ambiente. También asignó atribuciones al titular de la Secretaría de Coordinación Legal y Administrativa. En Alto Pelado, provincia de San Luis, donde escuchan Radio Nacional en AM1170 y por la FM96.7, no rigen alertas meteorológicos. En la ciudad de Buenos Aires y alrededores, temperatura 8 grados 6 décimos, sensación térmica 7 grados 5, cielo parcialmente nublado, humedad 67%.
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Me encanta esta hora del día. ¿Cuál? La que me da la posibilidad de abrirte de par en par una vez más las puertas de la Discoteca Nacional.

Claro que sí, ahí vamos empeñando el corazón, ¿eh? Como una y mil veces arañando esos sueños que desaparecen, prendidos al vagón de la ilusión, viajando sin rumbo a alguna estación en esta madrunoche de lunes. Ahí estaba El Soldado, Boleto de Empeño.

11 minutos han pasado de las 2, es el lunes 24 de agosto del año 2026 y aquí estamos una vez más empezando a transitar no solo una nueva jornada, sino una nueva semana, la última de este mes, el octavo del año, y la vida va. ¿Cómo va la vida por ahí? Esperemos que muy bien. Nosotros con muchas ganas, buscando ser una grata compañía en esta jornada tan cara a los sentimientos, ¿no? De quienes amamos nuestra patria, porque hoy es el Día del Padre de la Patria y tiene que ver con el nacimiento de la hija de don José de San Martín, ¿sí? En realidad, esto no tiene nada que ver con el Día del Padre, sino del Padre de la Patria. Por eso digo, estamos recordando al gran libertador de América y a un padre que dejó a su hija las célebres máximas, ¿no? Para Merceditas. Una de esas fechas que muchas veces pasa inadvertido, desapercibida, pero que a nosotros por aquí nos gusta destacar, ¿eh? Las que tienen que ver más que nada con nuestros próceres. Y obviamente San Martín es uno de los más queridos y venerados por estos lados. Nos pone en el aire el señor Gabriel Octavio Zeni en esta primera parte de la Discoteca Nacional, en el control central de Radio Nacional Buenos Aires. Hoy nos supervisa el morocho más lindo de Latinoamérica, Fabito Martínez. Y en la planta transmisora de Radio Nacional, ubicada allí en General Pacheco, hoy son los compas Enrique y Claudio Aparicio, ¿sí? Quienes hacen posible que este mensajito de Madrunoche, gestado en Maipú 555, entre Tucumán y Lavalle, pleno corazón del microcentro porteño, llegue a todos los rincones del país, merced a nuestras 49 emisoras. Así que muchísimas gracias por eso. A propósito, hoy vaya un abrazo bien fuerte a los compas y colegas de nuestra LRA10, Radio Nacional Ushuaia e Islas Malvinas, en la provincia de Tierra del Fuego. Allí nos sintonizás en nuestra AM780, o bien en la FM 92.1. Un abrazo a nuestra querida Jacqueline Macarevicius, productora y coordinadora, que está entrando ya en su recta final en cuanto a las vacaciones se refiere, porque Dios mediante el próximo lunes se estará reincorporando por estos lados. En vaya si se la extraña. Nos ponemos en marcha. Hay muchas historias hechas canción por compartir en esta Discoteca Nacional del lunes. Hay un lugarcito en la matera de Don Luis, lógicamente. También habemos un especial preparado para las 4 y, como digo siempre, ganas de pasar un lindo rato. Así que vamos por ello. Llega Sandra Mianovich. Falta poco tiempo.

Qué lindo, ¿no? Arrancar así, tranquilos, disfrutando de bonitas canciones en la discoteca de hoy. Ahí teníamos a Sopra Contrariar cuando acaba el placer. Antes, Shakira, Moscas en la Casa. 2:25 ya, estamos en marcha, nada nos detiene. Hasta las 6 hacemos la discoteca juntos, juntas. Hay un WhatsApp que nos conecta y es el 113-870-7485. Sabemos que los amigos en el Yacimiento del Tordillo, allí en Comodoro Rivadavia, están en sintonía. Diego, viajando de Río Grande a Ushuaia, también sintonizando Radio Nacional en la isla. Dieguito, nuestro amigo de Brandsen, también, camino a Bahía Blanca, acompañándonos también, vos a nosotros. Pablo, Sergio, Joaco en la fábrica, allí en Gualeguaychú. Alejandro, en Malargüe, Mendoza, escuchándonos como todas las noches. Muchísimas gracias, Será un placer, haré quedarnos aquí, juntos y en sintonía. ¡Aguante! La discoteca nacional, Alejandra de San José de Hachel, sigue presente también. Estela Maris de Coronda, provincia de Santa Fe, también se va sumando. Qué hermoso programa hicieron con Fabián. Ahora continúo hasta las 6 escuchándote. Aguante la discoteca nacional. Besos y abrazos. Gracias, Estelita. Besos y abrazos también para vos. Sigue prendido a Nacional Adolfo, allí en Rosario, provincia de Santa Fe. Por aquí también Oscar de Merlo. Soña, aquí me quedo un rato con vos también hasta que llegue Morfeo. Querida Soña, una jornada más acompañándonos. Cariños y bendiciones. Se va sumando Gladys Pelayo desde Salta Capital. José Luis en Gálvez también. Se queda acompañándonos. Igual que Ernesto del Dolores Uruguayo. Y como Carlos, que va arrancando también su jornada en Comodoro Rivadavia. Buena madrunoche, algodón de azúcar. Qué lindo. Bueno, estuvieron disfrutando de la fiesta provincial del folclore, coincidiendo con el Día Mundial del Folclore. Este fin de semana, el sábado, a partir de 2027 será fiesta nacional y durará 3 días. Me encanta, gracias por el dato, Carlos. Más de 60 academias regionales. Chile, Catamarca presentes. Pertenezco a la academia cuya directora organiza este evento ya por el año 31, todos años consecutivos. Qué bueno, Carlos. Bueno, gracias y nos encanta que nos hayas hecho parte. 2:27, en un ratito empezamos con la recorrida por nuestra patria a través del Servicio Meteorológico Nacional. Vamos a pasear por nuestras provincias, vamos a visitar amigas, amigos que están por allí como siempre en sintonía, siendo parte de esta historia que escribimos todos los días, de lunes a viernes, a partir de las 2 y hasta las 6. Ahora llega Marcela Morelo, Luna Bonita.

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La dupla Baglietto Garré, aquí los teníamos, en esta canción del Gato Pérez. Se fuerza la máquina, 2:37 en la República Argentina. Y por aquí empezamos a pasear por el país, empezamos a visitar amigas, amigos que nos están escuchando aquí, allá y en todas partes. Así que la bienvenida, por ejemplo, a Gladys de Santo Tomé. Sí, provincia de Corrientes, noche fresca por estos lados, nos escribe. Bueno, hacia allí me voy y claro, sí, noche fresca, 10 grados y medio la temperatura en este momento por Santo Tomé. Con cielo despejado se espera una máxima de 18 grados. Hoy para abrir la semana, agradable, ¿no? Con cielo parcialmente nublado. De Santo Tomé me voy a Salta. En este momento el cielo está cubierto en la capital salteña. La temperatura es de 13 grados 6 décimas, la humedad del 69% y se espera una máxima de 20 grados. Hoy con cielo mayormente nublado. Sigo viaje, me voy a Comodoro Rivadavia con un beso grande a los compañeros allí en el Tordillo. En este momento 2 grados la temperatura, 2 décimas de grado bajo cero la térmica y el cielo despejadísimo. La máxima hoy por Comodoro está prevista en 11 grados. Se espera una jornada con cielo mayormente nublado. Me voy un poquito más al sur. En Ushuaia, ahora, el cielo está algo nublado y la temperatura es de 2 grados 2 décimas. 1 grado 7 bajo cero la térmica y el pronóstico que indica una máxima de 5 grados hoy con cielo mayormente nublado. Mira, pronóstico calcado para hoy, mañana y pasado. ¿Sí? Máximas de 5 grados con cielo mayormente nublado. Bueno, mañana puede que se deslicen algunas lluvias y algunas nevadas en las primeras horas del día, insisto, en el extremo sur de la provincia de Tierra del Fuego. Y en San Luis, el cielo está mayormente nublado. 10 grados 4 décimas, la temperatura 74, el porcentaje de la humedad. Y la máxima para arrancar la semana en San Luis es de 21 grados, con cielo algo nublado. Lindas máximas las que se van a registrar estos días por San Luis. Mirá, hoy 21, mañana martes 22, el miércoles 24 la máxima y el jueves también 22. ¿Sí? Jornadas con cielos mayormente nublados, así que a disfrutar por San Luis estos días de agosto. Por la Ciudad Autónoma de Buenos Aires, mientras tanto, les cuento que tenemos el cielo algo nublado, 8 grados una décima la temperatura y la máxima hoy, ay, no superaría los 13 grados. Decí que Febo se dignó a asomar, bueno, el sábado en esta parte del mapa tuvimos realmente una jornada muy, pero muy bonita, con cielo totalmente despejado durante la mayor parte del día. Ayer se escondía, pero bueno, estuvo presente también. Así que finalmente parece que agosto en sus últimos días nos va a dejar disfrutar del sol y bueno, tomar un poquito de vitamina D, che, que tanta falta nos hace. 19 minutos para llegar a las 3. En un ratito se viene una bonita historia de esas que nos gusta compartir cuando la noche invita, cuando la noche convida. Ahora, Jorge Cafrune, Puerto Tirol.

un chamamé, un escondido y una guaraña. En la Discoteca Nacional habíamos escuchado a Jorge Cafrune con Puerto Tirol, de Marcos Ramírez y Heráclito Pérez. Luego, el Chango Nieto se ocupó de Juan Carlos Carabajal y Onofre Paz, claro, en Adiós, que te vaya bien. Y recién era Verónica Condomí con Lucerito Alba. 11 minutos nos separan de las 3. Música ciudadana en la Discoteca Nacional.

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0: Bloquecito de música ciudadana. Para cerrar la hora en la Discoteca Nacional, escuchamos a Jorge Vidal con Igual que ayer, un tango de Luis Rubinstein, junto a Luis Bayón Herrera y Rubinstein en la composición. Luego cantó Raúl Verón en la orquesta de Lucio de Mare. La cosa fue en un boliche de Oscar Roma y Venancio Clauso. Y recién era Ignacio Corsini con El Adiós, de Maruja Pacheco Huergo y Virgilio San Clemente. Falta un minuto para llegar a las 3 de la madrugada. Contábamos hoy tempranito con Fabi que la Catedral de La Plata se consagró campeona en el Mundial de Catedrales 2026. Un verdadero orgullo para todos los platenses. Así que si les parece, en un ratito nada más a quienes se fueron sumando, porque el público se renueva en la madrugada de Nacional, vamos a pormenorizar, ¿sí?, todos los detalles. Pero bueno, participaron 16 catedrales del mundo, ¿eh?, y la de la capital de la provincia de Buenos Aires fue la ganadora. Enorme, enorme el orgullo que siento como platense. Llegamos a las 3. Nos informamos si se viene una historia muy bonita que tiene que ver con una contradicción familiar que ni te imaginas. Nos cuenta lo que hay que saber a las 3, Fernando Pedernera, y la noche invita, la noche convida con la historia de hoy.
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2: Las 3 de la madrugada en la República Argentina. El gobierno designó con carácter transitorio a una nueva directora de la Agencia de Administración de Bienes del Estado a través de la resolución 228/2026 de la Secretaría de Coordinación Legal y Administrativa. Nombró a la doctora Caterina Andrich. El cargo es el de directora de la Dirección de Ejecución de Operaciones, dependiente de la Dirección Nacional de Servicios Inmobiliarios y Asuntos Comunitarios. El Aeroparque Metropolitano cerrará mañana durante 55 horas por tareas de mantenimiento. El cese de operaciones está previsto desde las 9 del martes 25 hasta las 16 del jueves 27 de agosto. Durante ese periodo, el Aeropuerto Internacional de Ezeiza deberá atender un total de 940 vuelos, lo que representa cerca de un 80% más. En Metán, Salta, una mujer de 21 años fue asesinada por su pareja. Según la investigación policial, el hecho ocurrió cuando la víctima fue golpeada en la cabeza y otras partes del cuerpo por su pareja a la salida de un boliche bailable. La investigación quedó bajo la hipótesis de posible femicidio, mientras se aguardan los resultados de las pericias y nuevas medidas judiciales. En San Salvador de Jujuy, donde escuchan Radio Nacional en la M790 y por la FM94.1, la temperatura es de 11 grados 5, el cielo está parcialmente nublado, la humedad es del 76% y no hay alertas climáticas. En la ciudad de Buenos Aires y alrededores, la temperatura es de 8 grados un décimo, el cielo está algo nublado, la humedad es del 74%.
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La noche, siempre la noche invitada a curar esos corazones rotos, lastimados y descosidos. La noche que además convida e invita con historias como esta.

Mientras Al Capone construía su poder sobre el alcohol clandestino de Chicago, su hermano mayor recorría las llanuras del oeste confiscando alambiques y arrestando contrabandistas. El agente era conocido como Richard James Hart. Vestía botas, sombrero de ala ancha y llevaba dos revólveres. Una imagen cuidadosamente inspirada en los vaqueros del cine mudo. Quienes trabajaban con él ignoraban que había nacido en Italia con otro nombre, Vincenzo Capone. Era el hermano mayor de Al. Vincenzo nació en 1892 en Angri, cerca de Nápoles. Sus padres, Gabriele y Teresina Capone, emigraron con sus primeros hijos a Estados Unidos y se instalaron en Brooklyn. Allí nació Alphonse Capone en 1899. Los dos hermanos compartieron la misma casa durante varios años, pero terminaron construyendo identidades completamente opuestas. Vincenzo abandonó el hogar familiar cuando tenía alrededor de 16 años. Las razones nunca quedaron documentadas con certeza. Una versión familiar aseguraba que había huido después de una pelea relacionada con la cicatriz de Al Capone, pero no existen pruebas que permitan confirmarla. Durante los años siguientes trabajó en diferentes oficios y estuvo relacionado con espectáculos ambulantes del oeste. También comenzó a ocultar su origen italiano. Una decisión comprensible en una época en la que los inmigrantes italianos sufrían una fuerte discriminación.

en Estados Unidos. Adoptó el nombre de Richard James Hart, inspirado en William Hart, uno de los grandes vaqueros del cine silencioso. En 1919 apareció en Homer, Nebraska, una población de unos pocos cientos de habitantes. Allí trabajó como pintor, empapelador y empleado ferroviario. Poco después participó en el rescate de varias personas durante una inundación, entre ellas miembros de la familia Winch. Aquel mismo año se casó con Catherine Winch. Hart contó a los habitantes que había combatido en Francia durante la Primera Guerra Mundial y que había sido condecorado por su puntería. Sus relatos contribuyeron a convertirlo en una figura admirada. Pero décadas después, la sección local de la Legión Americana no consiguió encontrar documentos militares que confirmaran aquella historia. Su habilidad con las armas, en cambio, sí era evidente. Homer lo nombró alguacil y en 1920 comenzó a trabajar en la aplicación de las nuevas leyes contra el alcohol. La prohibición había creado un mercado clandestino inmenso y Hart se especializó en localizar destilerías ilegales, infiltrarse entre contrabandistas y realizar redadas. Sus dos pistolas y su apariencia de personaje cinematográfico le dieron el apodo de Chu Gun Hart, la contradicción familiar era extraordinaria. Mientras Hart perseguía a quienes fabricaban y transportaban alcohol ilegal en Nebraska, Iowa y las Dakotas, Al Capone ascendía dentro del crimen organizado de Chicago. La fortuna y el poder del hermano menor dependían precisamente del negocio que el mayor intentaba destruir. En 1926, Hart se convirtió en agente especial del Servicio de Asuntos Indígenas. Trabajó en reservas de Dakota del Norte, Dakota del Sur y Washington, donde combatió el tráfico de alcohol y colaboró con policías indígenas. Durante la visita del presidente Calvin Coolidge a las Colinas Negras en 1927, Hart estuvo entre los hombres encargados de su seguridad. El mandatario probablemente desconocía que uno de sus protectores era hermano del criminal más famoso del país. La carrera de Hart también tuvo episodios más oscuros. Durante una operación, mató a un hombre buscado que se resistió al arresto. Fue acusado de homicidio involuntario y posteriormente absuelto, pero el caso contribuyó a su salida del servicio. Años después, perdió la visión de un ojo tras sufrir una agresión. Cuando terminó la prohibición y avanzó la Gran Depresión, su situación económica se deterioró. Regresó a Homer, trabajó nuevamente como alguacil y juez de paz, y fue acusado de sustraer productos enlatados de comercios durante sus patrullas. No fue procesado, pero perdió sus cargos. El antiguo cazador de contrabandistas terminó solicitando ayuda a la familia de la que había intentado distanciarse. Ralph Capone le proporcionó dinero y lo recibió en Wisconsin. Allí también volvió a encontrarse con Al, ya enfermo y liberado de prisión. En 1951, el secreto adquirió notoriedad nacional cuando Hart compareció en un proceso fiscal relacionado con Ralph Capone. Ante el tribunal, reconoció públicamente que su verdadero nombre era Vincenzo Capone. Murió de una afección cardíaca en Homer el 1 de octubre de 1952 a los 60 años. En su tumba quedó grabado el nombre con el que había construido su segunda vida, Richard Hart. Llamarlo simplemente el hermano bueno de Al Capone oculta buena parte de la historia.
Hart hizo cumplir la ley, pero también inventó episodios de su pasado. Ocultó su identidad y terminó defendiendo a uno de sus hermanos ante la justicia. Más que el reverso perfecto de Al Capone, fue un hombre que pasó su vida intentando demostrar que un apellido podía abandonarse, aunque nunca desapareciera por completo.

Paseíto por el mundo, por el viejo continente, a través de la música. Ahí estaban Pedro Guerra y Contamíname. Ana Belén, Pablo Milanés, de qué callada manera. Y recién Joaquín Sabina, la Biblia y el Calefón. Seguimos adelante, paseando ahora junto a Luis Miguel.

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0: Momento sensible, paseo por el mundo, a través de la música de la Discoteca Nacional con Luis Miguel y mucho corazón. Bebo Valdés, Vete de mí, de Virgilio y Homero Expósito, y recién, de Armando Manzanero, Cuco Sánchez, Adoro. 3:33 en la República Argentina del lunes 24 de agosto. Hacemos una pausa. Y a la vuelta, no solo que hay más Discoteca Nacional, sino que se viene la matera de Don Luis, y les cuento además quiénes son hoy los protagonistas de nuestro especial de las 4.
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0: Ahí teníamos a los nocheros, Soledad Pastorutti y el chaqueño Palavecino, en esta galopa de Ramón Ayala y José Vicente Cidade, el Mensú. 3:38 en la República Argentina. ¿Cómo viene la historia por ahí? ¿Cuántas amigas, cuántos amigos que se van sumando, que van siendo parte de esta discoteca nacional del lunes? Otra vez. ¡Apa! Ahí tenemos un anticipo de quiénes serán hoy los protagonistas de nuestro especial de las 4. Esta banda de rock progresivo, de folk rock también, pionera, lógicamente, de este género en nuestro país, formada principalmente por Charlie y por Nito. Claro que sí. Sui Generis y esas canciones que se han convertido en himnos, ¿no? Cantados por generaciones y generaciones de argentinos y que hoy forma parte del paisaje cultural, si se quiere, ¿no? De nuestro país. Así que vamos a recorrer recuerdos como Canción para mi muerte, por supuesto. Necesito Mr. Jones o Pequeña semblanza de una familia tipo americana, El tuerto y los ciegos, Aprendizaje, Lunes otra vez, Confesiones de invierno y tantas otras. Así que recuerdos hoy junto a Sui Generis en nuestro especial de las 4. Nos gusta, ¿no? Esto de ir variando. Realmente lo del viernes con Sergio Denis fue para alquilar balcones. Haber despertado la sensibilidad en tantos y tantas de ustedes realmente a nosotros nos conmovió realmente el alma, así que estamos por aquí agradecidos. Nos gusta ir variando, ¿no? Fíjate que la semana pasada habíamos hecho un especial con Cristian Castro, uno con Fito, hicimos un variado de folclore. Bueno, cerramos la semana con Sergio Denis y hoy la abrimos de la mano de Sui Generis. En un ratito nada más, en 20 minutos aproximadamente. Ahora quiero saludar a Analía, que nos está escuchando en María Grande, provincia de Entre Ríos. Hola Sonia, muy buena madrunoche y bendecida, hermosa semana para todos. Siempre en compañía y sintonía, muchas gracias. Ana, bendiciones a montones para vos. Hola, muy pero muy buenos días, Sonia querida. Un gusto saludarte y escucharte de nuevo. Feliz inicio de semana, mi trigueña hermosa. Comparto tu alegría y también me siento un platense más, porque la Catedral de La Plata fue elegida campeona mundial de catedrales 2026. Aplastante la votación. Guillermo, nuestro amigo de Escobar, allí cerquita de Asunción, en Paraguay. Muchísimas, pero muchísimas gracias. Verdaderamente siento un orgullo enorme, ¿no? Porque, bueno, lo decíamos hace un ratito, la catedral de mi querida ciudad se consagró campeona del Mundial de Catedrales 2026. En la gran final del certamen virtual, que fue ayer, organizado en Instagram por la cuenta Documentales de Bolsillo, el templo bonaerense se impuso de manera aplastante, como decía recién Guillermo, con el 93% de los votos frente a la histórica Catedral de Florencia. Este Mundial de Catedrales comenzó con un total de 16 catedrales de distintas partes del mundo que compitieron por eliminación directa. Y bueno, la campeona del certamen fue nada más y nada menos que la del estilo neogótico de la ciudad de La Plata. Se consagró como la más linda del planeta, ¿sí? Mirá, como para hacer así ya una recorrida por lo que fueron los últimos pasos. En la primera ronda, la Catedral de La Plata eliminó a Notre Dame de París con el 63% de los votos. En cuartos de final superó al Duomo de Milán obteniendo el 82% de los sufragios. En semifinales derrotó a la Catedral de Colonia en Alemania con un histórico 93% y más de 20.000 votos. Y en la gran final venció a Florencia superando los 54.000 respaldos virtuales en total. Así que ha sido histórico realmente. Y bueno, lógicamente la invitación está hecha, está cursada para quienes deseen darse una vuelta por la ciudad de las Diagonales a conocer este histórico templo que verdaderamente vale la pena. Así que la locura es total en La Plata, imagínate. 3:43 en la República Argentina. Beso grande para Oscar, que nos está escuchando por allí en Del Viso, nuestro yorugo amigo. También a José de Gualeguaychú, allí en la provincia de Entre Ríos. Hola, gurisa. Vos que sabés todito, decime, ¿falta mucho para el verano? Ay, Dios mío, este clima nos maltrata mal, entre la gripe, la pobreza, el agua de río que sube. Somos buena gente, a no aflojar, abrazo. Y me faltó, River que no gana. Y si yo me sumo con lo que nos está pasando a los triperos, José, no sé quién está peor, mira, no sé cuánto falta, pero sí que falta un montón. Ay, esperemos con paciencia, ¿sí? Que llegue el verano, los que somos del team verano, ¿no? Por supuesto. Beso grande también para Nico, que nos está escuchando allí en Tucumán. Para Luisito de Catamarca, Luis Cabrera, muchas gracias. Mi estimada Sonia, que tengas una excelente semana. Usted sabe, amiga, que yo vivía en 14 y 55 y debo haber ingresado a la catedral 3 veces nomás. Bueno, es un montón. Viste que a veces yo la conozco. Te digo sinceramente, yo recorrí la catedral de grande. Y no te voy a decir hace cuántos años porque no me vas a creer, pero realmente uno cuando tiene estos lugares tan, tan bonitos, tan, tan cerca, no los aprecia, sinceramente. Lo bueno es que la conociste, que ingresaste. 14 y 55, ahí nomás, a 2 o 3 cuadras. Un beso grande para Marcelo Molina de Malargüe, también para la flaca Esther que nos está escuchando allí en Salta. Buen comienzo de semana, me desperté con la buena música de la Discoteca Nacional. Gracias, flaquita. Un abrazo fuerte, fuerte para vos. También para Gerardo, que nos está escuchando allí en Sal Si Puedes. Para Mabel de Santa Fe, hola princesa de las princesas. Feliz comienzo de semana, que tengas unos lindos días. Te hago el aguante. Gracias, Mabelita, un abrazo bien fuerte para vos. Miriam de Quilmes, buena madrunoche, querida Sonia. Gracias por acompañarme. Como siempre, hermoso, el fin de semana estuvo por aquí, especial para pasear. Había mucha gente en las calles y en las plazas. Abrazo fuerte. Gracias, Miriam. Sí, estuvo hermoso por esta parte del mapa el fin de semana. Lo decíamos hace un ratito, el sol se dignó a salir y a quedarse un rato largo con nosotros. Hola, compañera del alma, ¿cómo estás? Gracias por acompañarme de este lado siempre con vos. Abrazo enorme. Cuando puedas, un especial de Silvio Rodríguez. Vos sabés lo mucho que lo admiro. Somos dos, Jorge, así que anótalo por ahí. Prontamente se viene un especial. Nada más y nada menos que con Silvio Rodríguez en la Discoteca Nacional. Ahora, matecito en mano, ¿qué les parece si ingresamos a la matera de Don Luis y disfrutamos un poquito del humor italiano?
1: Y quedarían la del italiano y la del gallego. Usted sabe que entre los italianos a mí me comprenden las generales de la ley, porque soy hijo directo de italiano y hermano de italiano, fabricado en el país con material importado. El italiano le ha dejado muchísimo rastro en las actitudes al argentino, y a cierto tipo de porteño no le digo nada, cierto tipo de italiano. Piensen en algún italiano pariente que tengan, o familiar, o vecino, o alguna película italiana, y piensen en un italiano enojado. Piensen en este gesto. ¿Ma qué hacemos? Traslade este gesto a una esquina porteña. Baja un taxista que le acaban de arremangar el guardabarro delantero derecho, un colectivero de la línea 60 que dio marcha atrás sin mirar. Y baja el taxista con otro acento y dice: ¿qué haces, loco? ¿Pero dónde tenés los ojos, vos, tarado? Y es el mismo gesto que el italiano, nada más que con otro acento, porque esto no lo heredamos de los mapuches. Esto vino de algún lado. Fundamentalmente Italia, esto de ser gritones, gesticuladores, y hablar a los gritos, y ser como ellos también un poco Santa Bárbara con la idea del honor. La hija más vale morta antes que pierdan honores. Si no está morta, la mato yo, Y nosotros somos como ellos, un poco machista, la moquera ya, nosotros los hombres somos lo que valemos la cosa. Y somos como ellos, leche hervida. Te grito hasta rabiento. Y como ellos somos capaces de darnos cuenta de que nos salimos de los canales y volvernos románticos y hasta tiernos. Y solemos tener grandeza para decirle al amigo: mirá, discúlpame, se me fue la mano, no sabía lo que decía, viste, cuando uno está enojado. Y si el otro tiene grandeza, dice: está bien, ya pasó. Te entiendo porque te vi que estás muy enojado. Esto en italiano diría: estaba calentito. Y cuando uno está calentito, te dice cualquier cosa, vos tenés que entenderle esto. Y esto ocurrió en Italia entre dos italianos. Enojado, malo, como bolsa de gato. Por un problema de honor decidieron precisamente en el campo del honor terminar sus diferencias. Batirse a duelo. Esta noche a las 22:30 en la esquina Garibaldi, Rey Humberto. A las 22:30 en Mundo. ¡Ah! Esto fue a la mañana. Se iban a batir a duelo. A las 22:30 en la esquina Garibaldi, Rey Humberto. A las 5 de la tarde a uno se le había pasado el enojo. Y no debe haber nada peor para un tipo que pelear en frío. Además, un tipo que sabe que tiene que ir a matar o morir. Es feísimo. Y no podía dar marcha atrás, ¿por qué? Por una cuestión de dignidad. Porque el otro va a pensar que yo le tengo miedo. No tengo miedo. Ahí entra a funcionar el machismo y el orgullo del latino. ¿Qué? ¿Le va a hablar para decirle no, no vamos a pelear para que el otro cree que le tengo miedo? Nunca. ¿Y cómo daba marcha atrás si no podía? No quería pelear, pero tenía que ir a pelear. Y se acuerda que eso está penado por la ley. Ahí está la salida airosa. Llama al jefe de policía. Señores jefe de policía, este es un llamado anónimo. Soy un ciudadano italiano, están antecedentes de que quedó inconsciente esta noche a las 22:30 en la esquina Garibaldi y Rey Humberto. Piensan faltar a la ley, señores jefes de policía. Estoy inconsciente, piensa batirse a duelo. Hay que detenerlo, hay que llegar antes y detenerlo. Y le dice el jefe, sí, ya me enteré, hace 10 minutos me habló el otro.

0: Y así vamos poniendo punto final a otra hora compartida tras la matera de Don Luis Landricina. Se vinieron los Rudy y Nini Flores con Boy Tata, un chamamé de Tilo Escobar. El dúo Coplanacu luego con la zamba de la tucumana Julia Ferro. La Resentida y recién Néstor Garnica con el gato de Adolfo Ábalos, El Pintao. Estamos a segundos de las 4, se viene en instantes nuestro especial de hoy con Sui Generis, nada más y nada menos. Vamos a pasear por Vida, vamos a pasear por Confesiones de Invierno, pero antes nos informamos con Fernando Pedernera.
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0: Las 4 de la madrugada en la República Argentina. Reiteramos, el Aeroparque Metropolitano permanecerá cerrado 55 horas a partir de mañana martes a las 9 de la mañana y hasta las 16 del día jueves, en virtud de tener que realizarse obras de mantenimiento en el sector de las pistas. Debido a ello, los vuelos serán desviados al Aeropuerto Internacional de Ezeiza, lo que incrementará en un 80% su operatividad habitual. Investigan en Salta el asesinato de una mujer, el femicidio de una mujer de 21 años a manos de su novio de 26. La víctima fue identificada como Cintia Díaz Orellana y el episodio ocurrió durante la madrugada del sábado en la ciudad de San José de Metán. Mientras que el episodio ocurrió en la noche del viernes, madrugada del sábado en Metán, donde la joven había salido a bailar junto a su pareja, Gastón Ramírez, este hombre será imputado hoy lunes como presunto autor del femicidio. Fentanilo contaminado, la ex titular de ANMAT ampliará su declaración este lunes. Nelly Davicio volverá a declarar en el marco de la causa que investiga los laboratorios HLB Pharma y Ramallo Sociedad Anónima. El tiempo en la ciudad de Buenos Aires y alrededores, temperatura 8 grados, el cielo está parcialmente nublado, la humedad es del 71%. Recordamos que no rigen alertas climáticas en todo el territorio de la República Argentina.
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4 y 3 del lunes 24 de agosto de 2026 y aquí estamos abriendo una nueva hora y dándole la bienvenida a quienes de a poquito se van sumando a la Discoteca Nacional, así que es un placer enorme recibirlos, recibirlas, igual que a nuestro querido, estoy teniendo un déjà vu porque lo veo

conocidas y populares de los años 70. Estamos hablando de Sui Generis, así que vamos a empezar a disfrutarlos en el comienzo con Canción para mi muerte.

noche disfrutando del dúo que marcó una era en el rock nacional. La dupla Charly García, Nito Mestre, Charly. Nos escuchamos a los Sui Generis en Canción para mi muerte. Necesito cuando ya me empiece a quedar solo. Mr. Jones o Pequeña semblanza de una familia tipo americana. El tuerto y los ciegos. Aprendizaje, Natalio Ruiz. El hombrecito del sombrero gris. Lunes otra vez, como hoy, quizás porque Confesiones de invierno rasguña las piedras. Bienvenidos al tren, Pequeñas delicias de la vida conyugal, Estación. ¿Para quién canto yo entonces? Amigo, vuelve a casa pronto e Instituciones. Hacemos una pausa y hay más discoteca hasta las 6.

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0: Estamos en todo el país. Neuquén. Al norte de la provincia de Neuquén, a través de un camino bastante rústico, existe el pico más alto de la Patagonia, con sus 4.709 metros, en la zona de Barbarco, y se lo conoce como la Puerta al Pico del Domullo. Allí existe un paisaje llamado Los Bolillos, en donde las formaciones, en tonos llamativos, modeladas por el viento y el agua, pueden parecer crestas de un dragón imaginario sobre las colinas. 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
5: Las 5 de la madrugada en la República Argentina. Diputados tratarán la reforma de la Carta del Banco Central y la Ley de Inocencia Fiscal 2. La agenda parlamentaria del Congreso marca que la Cámara Baja tendrá sesión el miércoles para debatir ambas iniciativas. El mismo día, el Senado realizará un encuentro de labor parlamentaria. Pilar Ramírez acusó a Jorge Macri de copiarle los proyectos a la Libertad Avanza. La legisladora porteña y presidenta del Espacio Libertario Porteño criticó al jefe de gobierno por la gestión de la basura. La dirigente, que responde a la secretaria general de la presidencia, Karina Milei, enfatizó que el gobierno de la ciudad lleva a cabo políticas públicas similares a las de la nación. El tránsito de camiones a través del Paso Cristo Redentor vuelve a ser suspendido por pronóstico de mal tiempo. El Centro de Frontera del Sistema informó que el túnel internacional dejará de operar a partir de las 16 horas de Argentina, 15 de Chile. Previamente, a las 14 de la Argentina, una hora menos, en el país trasandino, se realizará el cierre de barrera en Uspallata. Por su parte, el tránsito de vehículos particulares y ómnibus seguirá habilitado hoy, aunque estará sujeto a las condiciones de transitabilidad segura de la Ruta Nacional 7. En Uspallata, provincia de Mendoza, donde escuchan Radio Nacional en AM960 y por la FM97.1, la temperatura es de 1 grado, el cielo está despejado y la humedad es del 71%. En la ciudad de Buenos Aires y alrededores, la temperatura es de 7 grados 9 décimos, el cielo está parcialmente nublado y la humedad es del 75%.
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0: Gracias a Dios existe Facebook.
1: Vamos como siempre agradeciendo estar vivos, claro que sí, un día más en la faz de la tierra. Bienvenidas, bienvenidos. Es de bien nacido ser agradecidos, ¿eh? Así que por supuesto a todos y cada uno de ustedes por elegirnos una madrunoche más. Gracias, enorme.
2: Gracias. Besos.
1: Para todos y para todas. Buen día, bienvenidas y bienvenidos los y las del Club de las 5. Este es el tramo final de la Discoteca Nacional. Sí, es así. Venimos transitando esta madrunoche. Mira, desde los primeros minutos con Fabi Codevil haciendo DEA 2 y luego por aquí adentrándonos en este mundo de sensaciones. 7 minutos pasaron de las 5 del lunes 24 de agosto de 2026. Decíamos hoy tempranito que se conmemora el Día del Padre de la Patria, ¿sí? Esto es en honor al general José de San Martín, ¿no? Fecha que coincide con el nacimiento de su única hija, Mercedes Tomasa de San Martín, el 24 de agosto de 1816. Aunque, bueno, a nivel nacional la celebración del Día del Padre se realiza el tercer domingo de junio. Esta fecha histórica conserva un profundo significado. Por ejemplo, la provincia de Mendoza mantiene oficialmente la conmemoración del 24 de agosto mediante una ley provincial en homenaje a San Martín y a su legado. No solo recordamos al gran libertador de América, sino también al padre que dejó a su hija las célebres máximas para Merceditas. Ese conjunto de enseñanzas y valores que continúan inspirando a generaciones. Así que honor y gloria al padre de la patria. Hoy, 24 de agosto. Y se cumplen 127 años del nacimiento de Jorge Luis Borges, el mayor escritor de la lengua castellana, sin lugar a dudas, del siglo XX. Y su natalicio se recuerda en nuestro país como el Día del Lector. Dicho esto, por aquí estaba Isabela conectada a nuestro WhatsApp agradeciendo esta madrunoche. Y además también nos está acompañando Isabel de Pontevedra, emocionada por lo de la catedral. Prepárense para el turismo, dice, imagínate. En La Plata serán bienvenidos todos y todas quienes quieran recorrer la ciudad de las Diagonales. Bueno, esto tiene que ver con algo que comentábamos hoy tempranito y que realmente a todos los platenses nos enorgullece, ¿no? Hay una locura, un fervor en la ciudad desde hace algunas horas que ni les cuento, porque la Catedral de La Plata es la campeona del Mundial de Catedrales. Se enfrentó mano a mano en la gran final a una de las máximas joyas de la arquitectura mundial, la Catedral de Florencia, Santa María del Fiore, cuna del Renacimiento italiano y, bueno, hogar de la célebre cúpula de Brunelleschi. Todo esto tiene que ver con un Mundial de Catedrales que reunió a 16 catedrales del mundo y que fue organizado en Instagram por la cuenta Documentales de Bolsillo, ¿sí? Fue aplastante cómo se impuso el templo bonaerense frente a la histórica Catedral de Florencia, con el 93% de los votos. Habíamos hecho por allí un raconto en la primera ronda, había eliminado a Notre Dame de París con el 63% de los votos, en los cuartos de final al Duomo de Milán, obteniendo el 80%.

32% de los sufragios. En semifinales derrotó a la Catedral de Colonia, de Alemania, con un histórico 93% y más de 20.000 votos. Y bueno, en la gran final venció Florencia, superando los 54.000 respaldos virtuales en total. Así que, por supuesto, están todos invitados, todas invitadas a darse una vuelta por la ciudad de La Plata, si aún no lo han hecho, y recorrer la Catedral Platense, cuya construcción se inició en 1884, 2 años después de la fundación de La Plata, ¿no?, que fue el 19 de noviembre de 1882. Se caracteriza por ser una de las grandes obras neogóticas de América, destacando por su imponente estructura edificada con millones de ladrillos, a diferencia de los tradicionales templos europeos de piedra. Una singularidad arquitectónica que, bueno, sumada al empuje de los usuarios, llevó a superar cruces épicos contra monumentos históricos de Europa, como les contaba recién. Así que La Plata y nuestra catedral campeona del mundo. ¡Ay, qué lindo se siente! 5:11. Compartimos los primeros mates del día. ¿Qué les parece? Mientras hacemos una recorrida por nuestra patria, en un ratito, voy a estar visitando ciudades puntualmente, ¿no? Amigas, amigos que nos están escuchando por allí en Radatili, por ejemplo, ¿no? En San Miguel de Tucumán, en San Luis, en Albardón, provincia de San Juan, en La Tablada, en Córdoba, también por San Rafael me voy a dar una vuelta, Isabela, y por Santo Tomé, para visitarlo a Julio Mazo, que nos acompaña todas las madrunoches. Pero ahora, a grandes rasgos, les quiero comentar, por ejemplo, que para el NOA, es decir, Jujuy, Salta, Tucumán, Catamarca, La Rioja y Santiago del Estero, el Servicio Meteorológico Nacional indica un lunes con cielo mayormente nublado a parcialmente nublado, con probabilidad de lluvias en Jujuy y posible nieve en zonas altas como La Quiaca. En el NEA, en el noreste argentino, en Formosa, Chaco, Misiones y Corrientes, se espera cielo mayormente nublado, con fuertes ráfagas de viento en Misiones durante lo que queda de la madrugada y sin precipitaciones. Por Cuyo, Mendoza, San Juan y San Luis, intervalos de nubes y sol, o parcialmente nublado, sin lluvias también, con vientos leves a moderados. Por el centro del país, Córdoba, Santa Fe, Entre Ríos, Buenos Aires, La Pampa, tendremos cielo algo nublado, con vientos del norte y ráfagas que pueden alcanzar los 50 kilómetros por hora en Córdoba. Tampoco se esperan precipitaciones en el centro de nuestra patria. Por la Patagonia, Neuquén, Río Negro, Chubut, Santa Cruz y Tierra del Fuego, se pronostica cielo mayormente cubierto en los valles, con heladas matinales. Inestabilidad, lluvias y posibles nevadas en la cordillera de Neuquén y Río Negro. En resumen, continúa el ambiente frío residual de la reciente ola polar, con nubosidad variable en la mayor parte del territorio. Se registran inestabilidades localizadas en el norte y en la cordillera patagónica, mientras el centro permanece estable y sin lluvias. Las temperaturas ascienden levemente respecto de los días previos, aunque el frío, lógicamente, se mantiene presente. Y ahora, lo de siempre en esta parte de nuestra discoteca, calendarios de pagos de ANSES. Vamos cerrando el mes de agosto, hoy lunes 24, se abonan jubilaciones y pensiones que superen los haberes mínimos a quienes tengan documentos terminados en 9. También se paga la asignación universal por hijo y la asignación familiar por hijo a quienes tengan DNI concluidos en 9, asignación por embarazo a beneficiarias con documentos finalizados en 9 y prestación por desempleo a quienes tengan documentos concluidos en 0 y 1. Bienvenida, Tere, por allí en Rosario. Gracias, te felicito con todo el alma por ser local donde está la catedral campeona del mundo. ¡Ay, qué lindo, qué orgullo, Tere! Muchas gracias. Rosa, bienvenida, Rosita de Jujuy, compartiendo los primeros mates también, por aquí cálido y nublado, yo tomando unos mates, después al médico, saludos cordiales, que todo vaya bien, Rosita, muchos besos. Sonia, buen día, deseándote siempre muchas felicidades, excelente semana y agradeciendo cada día tu compañía. Aníbal, desde Florencio Varela y cerquita de La Plata, abrazo fuerte para vos también y lógicamente para Concordia. Rubén, desde Bahía Blanca, por aquí también.
se agrandó la Platense. Y sí, como galleta en agua, imagínate. Gracias, Rubén, gracias. Un placer acompañarte. Sonia, buen lunes. Laurito el Riojano de González Catán, presente también. Por aquí Liliana Quinteros, desde La Tablada, saluda. Buena noche en gris. Entonces tenía el disco de Sui Generis, ese grupo de oro, y allí venían sus letras que yo aprendí de memoria, especialmente la del rey. Yo era el rey de ese lugar. Gracias por ellos. Gracias a vos por tu valoración, Lili. Me encanta que hayas disfrutado de nuestro especial de hoy. Cuántos recuerdos, ¿no? Se han movilizado por allí en muchos de nosotros. Bueno, Sui Generis creo que forma parte de la banda de sonido de la vida de muchos. Hola, Sonia querida, qué buena madrunoche. Qué viaje emotivo. Muchos momentos y muchas personas. Cuántas emociones. Gracias. A veces revolver un poco la olla del tiempo es bueno. Es de lo que hablábamos. Qué lindo esto. Qué bueno coincidir. Gracias. Que tengas un excelente inicio de semana. Abrazote y cariños para vos y tu equipo. Isabela, de San Rafael. Muchos besos para vos. Norberto, nuestro compatriota, residente en Israel. Sonia querida, me encantó el especial de Sui Generis. Vamos todavía. Sony, muy pero muy buena madrunoche. Hermosa la música como siempre. Gracias. Aquí me quedo escuchando Nacional. Que Dios los bendiga. Michelle, de Albardón, allí en San Juan. Bueno, Mario, de San Luis. Gracias, Sonia. Sui Generis marcó mi vida. Gracias. Abrazo, Mario. Sonia, equipo, bendecido comienzo de semana. Me encantó lo de la Andricina y, por supuesto, también lo de Sui Generis. Hoy se celebra la noche de la nostalgia, claro, en Uruguay. Olga de Villa Radatili también nos acompaña. Muy buena madrunoche, día, semana, mes y primavera. Que algún día llegará, que no te quepa ninguna duda. Esperemos que sea pronto. Por aquí también Ramón de Pilar. Buen comienzo de semana para todos. Abrazo a la distancia. Gracias, gracias a quienes van arrancando el día en sintonía, que por allí se suman también al aire de Nacional, como Nazareno Merino, mira, nuestro amigo camionero de Chivilcoy. Buena madrunoche, genia, saludos, orgullo nacional, la Catedral de La Plata. Sin dudas, NASA, muchísimas gracias. Sos una genia, hermosa madrugada, gracias por recordar mi juventud con Sui Generis. Ricardo de Moreno también, otro que se ha pegado un viaje en el tiempo, ¿no? De la mano de Charlie y de Nito. Vamos a seguir adelante. Mientras tanto, en un ratito recorrida por el país a través del Servicio Meteorológico Nacional. Pero ahora llega Luis Alberto Spinetta. Lindo recuerdo también, ¿no? ¿Preparas el desayuno? Nosotros te acompañamos desde aquí. Hasta las 6, por lo menos, ¿eh?

0: canción que formó parte del disco debut, ¿no? De Soda Stereo, que se llamó así, justamente, Soda Stereo, allá por el año 1984, cuyo autor es Daniel Melero, que la compuso originalmente para su banda Los Encargados, pero que, bueno, obviamente Soda la grabó y es como que se la apropió, ¿no? De alguna manera. Trátame suavemente, lo que pasaba 5 y 26, y por aquí lo prometido. Voy a pasear por el país, voy a visitar amigas, amigos que nos están escuchando, como Alejandra, mira, en San José de Jáchal, provincia de San Juan, donde el cielo está despejado, 12 grados 4 décimas la temperatura por allí, 57% la humedad, y se espera un lindo lunes, con 20 grados de máxima y cielo algo nublado. A propósito, vaya un abrazo bien, pero bien fuerte a nuestros compañeros, ¿sí? De LRA 51, Nacional Jáchal, Buenaventura Luna, que ya seguramente camino a la radio, están por allí sintonizando la Discoteca Nacional. Gracias, ¿eh? Gracias como siempre.
1: Les mando un abrazo muy grande y un beso muy especial para Lourdes.
0: También, sí, para ella también. ¿Qué debe estar escuchando? No sé, en algún rincón del planeta. En la Tablada, provincia de Córdoba, el cielo está cubierto, la temperatura es de 13 grados, la humedad es del 68% y la máxima para hoy está prevista en 17 grados. Se espera una jornada con cielo parcialmente nublado, en la Tablada, provincia de Córdoba. Sigo viaje, me voy a Cuyo, San Rafael. 6 grados la temperatura, cielo mayormente nublado. También se pronostica una máxima de 20 grados hoy con cielo mayormente nublado. Mirá qué amigable que está el invierno. En Radatili, provincia de Chubut, ahora el cielo está despejado. 2 grados 5 la temperatura, la térmica 4 décimas de grado. Y se espera una máxima de 11 grados hoy con cielo mayormente nublado. Fíjate que era lo que comentábamos hace un ratito, ¿no? No se habla de precipitaciones mayormente en todo el mapa. 12 grados una décima la temperatura en Salta. El cielo está nublado. La máxima hoy alcanzaría los 19 grados. ¿Para qué hablaste, Sonia? Porque yo no te puedo creer. Hay pronóstico de lluvias aisladas para Salta. Durante la mañana, algunos chaparrones.
2: Tenemos una linda presencia en la radio.
0: Ay, Dios mío, por favor. Bueno, decíamos, lluvias aisladas durante la mañana, algunos chaparrones hacia la tarde de hoy por Salta capital. 12 grados una décima la temperatura ahora, el cielo está nublado. Y por la ciudad autónoma de Buenos Aires, en este momento, el cielo está ligeramente nublado, ¿sí? La temperatura es de 8 grados una décima, la sensación térmica 7 grados 4 y se espera una máxima de 13 grados. Sí, bastante pijotera, te digo, la máxima por acá.
3: Hace frío.
0: Sí, estoy lejos. 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Faltan segundos para llegar a las 5:30. Recta final de nuestra discoteca Apura Música. Se viene Turf. Loco un poco.

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Ahí teníamos la música de Tan Biónica. La suerte está echada ya sobre el final de nuestra discoteca nacional de hoy. Nos resta agradecerles una vez más a quienes por allí han sido parte de este viaje nocturno a través de las canciones de Radio Nacional, a Soledad de Castelar, a Oscar de Delviso, a Carlos de Tartagal, bienvenido, a Horacio y Dorita de Quemú, allí en la provincia de La Pampa, a Norma Ontiveros de Belgrano, a Teco de General Pacheco, provincia de Buenos Aires, y a Rita de San Rafael. Que tengan un hermoso lunes, buen arranque de semana, que sea llena de lindos ratos. Hasta aquí llegamos. Algunos por aquí van arrancando su jornada, otros la vamos finalizando, pero lo bueno es coincidir en este rinconcito de la noche, en este rinconcito del día, en este punto del dial. Así que gracias por ser parte de Radio Nacional a todos y cada uno de ustedes. Se viene el panorama federal de noticias en instantes a partir de las 6, pero antes tenemos el cierre musical hoy de la mano de Babasónicos. Así que a disfrutarlo. ¿Me voy con el loco? ¡Chao!

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0: Panorama Federal de Noticias, bienvenidos a este lunes 24 de agosto del 2026. Tenemos mucha información, estamos muy nutridos, ¿eh? Así que a prepararse de aquí hasta las 7 de la mañana, todo lo que necesitas saber para arrancar no solo tu jornada, sino la semana, por supuesto, en AM870 Radio Nacional, en Folclórica 98.7, en las 50 emisoras distribuidas en todo el país y a través de la aplicación. 6:01 en la República Argentina y en la Ciudad de Buenos Aires. La temperatura es de 8 grados una décima, con una térmica de 7 grados 4 décimas. La humedad relativa ambiente 72%, el cielo está parcialmente nublado. La máxima para hoy de 13 grados, estamos hablando de la Ciudad Autónoma de Buenos Aires. Por supuesto que en un ratito vamos a estar repasando las distintas regiones, cómo viene el pronóstico, y vamos a ampliar un poquito más los datos y el extendido de la Ciudad de Buenos Aires. Mi nombre es María Fernanda Heras, muy bien acompañada como siempre por Fernando Pedernera. Buenos días.
1: Muy buenos días, María Fernanda. Buenos días y buena semana para todos.
0: Y nosotros arrancamos, como es costumbre, caminando y circulando las calles.
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1: Al momento hay registro de un incidente ocurrido esta madrugada. Parque Avellaneda, avenida Eva Perón, a la altura de Guardia Nacional. Un auto embistió a otro que estaba estacionado y provocó un choque en cadena, afectando al menos a un vehículo más. El conductor se negó a ser atendido por el SAME.
0: Repasamos el estado de los accesos y autopistas. A esta hora el tránsito es fluido y con buena marcha. Sobre los puentes Pueyrredón, La Noria y Alsina, en la autopista Buenos Aires-La Plata y Richeri, en la autopista 25 de Mayo, de Lepiane, Lugones, Cantilo, Cámpora, Ilia, 9 de Julio, Perito Moreno, Camino del Buen Aire, Autopista del Oeste, Panamericana y Avenida General Paz.
1: Trenes en los ramales Tigre, Mitre y José León Suárez de la línea Mitre circulan a horario.
0: En la línea Roca, los ramales La Plata, Cleu, Ezeiza y Bosques corren dentro de los cronogramas previstos.
1: También están operando a horario las líneas Belgrano Norte, Belgrano Sur, Urquiza, San Martín y Sarmiento.
0: El subte y el premetro comenzaron a operar de acuerdo con los cronogramas previstos.
1: En el Aeropuerto Internacional de Ezeiza y en el Aeroparque Metropolitano Jorge Newbery, la actividad hoy, al momento, es normal.
0: Pero atención, que a partir de mañana, martes, a las 9 de la mañana y hasta el jueves 26 de agosto a las 4 de la tarde, el aeroparque permanecerá cerrado por obras, con lo que los vuelos deberían llegar a la aeroestación metropolitana. Los que deberían llegar a la estación metropolitana serán desviados a Ezeiza, incrementando un 80% de esta manera su operatividad habitual.
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1: Repasamos el pronóstico para este lunes 24 de agosto del 2026. Comenzamos por el NOA, Jujuy, Salta, Tucumán, Catamarca, La Rioja, Santiago del Estero. Cielo mayormente nublado a parcialmente nublado, con probabilidad de lluvias en Jujuy, posible nieve en zonas altas como La Quiaca. Vientos leves del noreste, temperaturas mínimas entre 7 y 11 grados y máximas entre 17 y 24.
0: Nos vamos al NEA, Formosa, Chaco, Misiones y Corrientes, parcialmente a mayormente nublado con fuertes ráfagas de viento en Misiones durante la madrugada, sin precipitaciones significativas. Temperaturas mínimas de entre 5 a 13 grados, máximas de 18 a 23 grados.
1: En Cuyo, Mendoza, San Juan y San Luis, intervalos de nubes y sol o parcialmente nublado. Sin lluvias, vientos leves a moderados, temperaturas mínimas entre 4 y 8 grados y máximas entre 16 y 20.
0: En el centro de nuestro país, Córdoba, Santa Fe, Entre Ríos, Buenos Aires, La Pampa y Amba, algo a parcialmente nublado.

0: Hacia el sur.
1: Finalizamos el recorrido con el sector antártico argentino, islas del Atlántico Sur, condiciones típicas de invierno austral, frío intenso, cielos variables, vientos moderados a fuertes y probabilidades de nevadas. En las Islas Malvinas se esperan temperaturas de entre 3 a 6 grados aproximadamente.
0: Y ahora compartimos el cronograma de pagos del ANSES para este lunes 24 de agosto.
1: Las jubilaciones y pensiones que no superen el haber mínimo, las asignaciones familiar y universal por hijo y por embarazo se pagarán hoy a beneficiarios con DNI terminados en 9.
0: Las jubilaciones y pensiones que superen el haber mínimo se abonarán desde mañana, martes 25, a los DNI terminados en 0 y 1.
1: La prestación por desempleo Plan 1 correspondiente a agosto se comenzará a pagar hoy, lunes 24, a beneficiarios con documentos finalizados en 0 y 1.
0: Las asignaciones familiares de pensiones no contributivas podrán ser cobradas hasta el viernes 11 de septiembre por titulares de beneficios con todas las finalizaciones de documento.
1: Y por último, la asignación de pago único matrimonio adopción y nacimiento primera quincena se abonará hasta el viernes 11 de septiembre a beneficiarios con todas las terminaciones de documento.
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0: 6 de la mañana, 7 minutos en la República Argentina. Actualizamos datos del tiempo en la ciudad autónoma de Buenos Aires. La temperatura es de 8 grados una décima. La sensación térmica 7 grados 4 décimas. El cielo parcialmente nublado. La salida del sol será a las 7 de la mañana, 23 minutos. Y ahora comenzamos a repasar toda la información nacional e internacional de la jornada.
1: El presidente Javier Milei busca traer la Fórmula 1 al país.
0: El mandatario participará en el Congreso Americano de la Federación Internacional de Automovilismo 2026, el principal encuentro del deporte motor a nivel continental.
1: Dará un discurso el lunes 31 de agosto en la sede del Automóvil Club Argentino para dejar inaugurada la actividad en el marco de las negociaciones iniciadas por la gestión oficial para recuperar una fecha en el calendario internacional del certamen automovilístico.
0: El propio Milei afirmó en Radio Mitre que su gestión trabajará para volver a traer a la Fórmula 1 a la Argentina.
2: La reunión de la FIA es acá, voy a exponer y voy a además tener después una reunión con la gente de FIA.
3: ¿Y cuántas chances hay que la Fórmula 1 vuelva a la Argentina?
2: Vamos a tratar de hacer todo lo posible para convencerlos que sea una realidad la posibilidad de verla con la Pinto acá.
1: El etíope Yomife Kejelcha se coronó campeón de los 21 kilómetros porteño con tiempo récord.
0: Más de 31.000 corredores estrenaron el circuito renovado de la competencia que largó a las 8 de la mañana desde Palermo.
1: El atleta africano logró completar el recorrido en un tiempo histórico tras haber alcanzado el segundo puesto en el Maratón de Londres.
0: Entre las representantes locales, la corredora Florencia Borelli destacó al finalizar dentro del grupo de vanguardia femenino.
1: Histórico primer envío de carne vacuna cordobesa al mercado chino.
0: El SENASA fiscalizó el despacho inicial de 27 toneladas de cortes congelados sin hueso producidos en la localidad de Juárez Celman.
1: El cargamento partió fraccionado en más de 1.000 cajas desde la planta frigorífica y partió hacia el puerto porteño para su posterior viaje marítimo.
0: La certificación sanitaria internacional fue otorgada luego de que la autoridad aduanera del país asiático incluyera nuevos establecimientos locales en su nómina oficial.
1: El vicepresidente del Instituto de Promoción de la Carne Vacuno, Mario Rabetino, explica la importancia de esta exportación.
4: China es el principal mercado para la exportación argentina de carnes, por eso la concurrencia a la CIAL, una de las ferias más importantes en el catálogo del Instituto de Promoción de Carne Vacuna, está acompañada por 26 empresas a fin de abastecer un mercado tan importante y tan exigente como es el mercado chino para nosotros. El instituto también está trabajando en una medida de salvaguardia que ha iniciado el gobierno chino a todos los países, a los

0: cuales les compra carne. Es una medida que se está desarrollando y el Instituto de Promoción de la Carne Vacuna, en representación de toda la cadena argentina, productores, frigoríficos y demás integrantes de la cadena de ganados y carnes, representados por el Instituto de Promoción, están trabajando en esta salvaguardia y han demostrado fehacientemente que la posición argentina no agrede ni significa ningún problema y compromiso para la producción de carne en la República de China.
1: Salud.
2: El gobierno declaró la ludopatía y el consumo de sustancias como prioridades de salud pública.
1: De acuerdo con un informe oficial, más de una cuarta parte de los estudiantes secundarios argentinos reconoció haber realizado apuestas con dinero durante el último año.
2: Más información con Diana Costanzo.
3: El gobierno sumó la ludopatía y el consumo de sustancias como problemáticas prioritarias de la salud pública. La medida buscará fortalecer las políticas de prevención y asistencia con la publicación de un decreto en el boletín oficial. Un estudio del Observatorio Argentino de Drogas de la Secretaría de Políticas Integrales sobre Drogas reveló que más de una cuarta parte de los estudiantes manifestó haber participado en apuestas con dinero durante el último año. Los signos de alerta en adolescentes son cambios en el estado de ánimo, insomnio, retraimiento, bajo rendimiento en la escuela, interés por resultados deportivos, ingresos o egresos de dinero inexplicables en su billetera virtual y también endeudamiento.
1: El juicio por la muerte de Maradona se retomará este jueves.
2: El juez Alberto Gáez resolvió postergar por una semana el proceso luego de habilitar el pedido de allanamiento por parte de la Fiscalía a Swiss Medical y al Sanatorio Los Arcos para secuestrar la historia médica del 10.
1: La acusación formuló la solicitud luego del revuelo originado en la audiencia del miércoles, cuando se descubrió que los estudios nefrológicos realizados por la Junta Médica pertenecían a don Diego, el padre del astro, y no a su hijo.
2: Por ese motivo, para esta semana se esperan los testimonios de los psiquiatras José Luis Covelli y Enrique Gallego, miembros del equipo de expertos que habían sido citados para el jueves pasado, pero que finalmente no declararon.
1: En este contexto, el abogado Fernando Burlando, que representa a las hijas de Maradona, Dalma y Janina, aseguró que el juicio no se suspende.
4: El tribunal dejó en claro que esto no se suspende, ¿está claro? Sí. Esto es una cuestión de valoración y que estamos a tiempo incluso de traer a todos los profesionales de la Junta Médica para poder aclarar si la incidencia que tuvieron estas consideraciones de laboratorio en sus conclusiones categóricas. Así que estamos a tiempo.
2: Tiroteo frente a la casa de Eduardo Dualde en Lomas de Zamora.
1: Delincuentes intentaron robar una moto y se enfrentaron con la custodia del expresidente.
2: Imputarán a la mamá del nene asfixiado en Santa Fe.
1: La justicia de esa provincia imputará a la madre del menor acusada de asesinar a Izan Aguirre, un niño de 6 años, en la ciudad santafesina de San Justo.
2: La acusada, una mujer de 22 años, será imputada por la Fiscalía por homicidio agravado, al tiempo que se solicitará al juez interviniente que se dicte la medida cautelar de prisión preventiva para que la acusada permanezca presa mientras avanza el proceso penal.
1: También se solicitará la intervención de la Junta Médica de Salud Mental para evaluar el estado psíquico de la acusada y reconstruir su historial clínico.
2: El testimonio del abuelo del nene.
5: Nunca en la vida vimos maltrato de parte de ella hacia mi nieto. Jamás. Yo no lo permitiría como abuelo, no permitiría que pase. Es más, los vecinos pueden decirlo que jamás vimos maltrato de ella. Esa noche él lo vio cuando entraron para acá, que vinieron de comer a la noche de mi casa. Y vinieron a la risada, todo normal, no, nada raro, nada raro. Vine enseguida y empujé la puerta, la abrí y me encontré con la situación esa. Así que y no podíamos creer lo que pasó. Quiero aclararlo. Ella no es mi hija, pero yo la quería como mi hija. Y no puedo inventar decir que sí, que lo maltrataba, porque no fue así. Nunca jamás vi un maltrato de parte de ella.
1: Queman 600 kilos de estupefacientes secuestrados en distintos operativos.
2: El procedimiento contó con la participación de autoridades aduaneras, judiciales y de las fuerzas de seguridad y se desarrolló bajo estrictas normas de seguridad y cumplimiento con las disposiciones emitidas por la justicia. Esto lo informó la Agencia de Recaudación y Control Aduanero, ARCA.
1: La incineración realizada en el predio de la empresa dedicada a la gestión de residuos industriales Pelco, ubicada en la localidad de El Talar, en Tigre, comprendió estupefacientes secuestrados en el aeropuerto internacional de Ezeiza y en un depósito fiscal del barrio porteño de Retiro, en el que se desarticuló un esquema de envíos postales a Europa bajo el formato de courier.
2: Alerta para el campo. El Niño traerá abundante agua y podría acotar las ventanas para sembrar y cosechar.
1: La señal de alarma surge a partir de un análisis realizado por la Bolsa de Comercio de Rosario en base a un algoritmo desarrollado originalmente en 2023 y actualizado con información reciente que permite estimar cómo podría comportarse el régimen de precipitaciones durante los tres meses clave de la primavera.
2: La entidad bursátil advirtió sobre la posibilidad de precipitaciones 30% superiores a lo normal en octubre, 70% en noviembre y 90% en diciembre, los podría complicar la siembra gruesa y la cosecha de trigo.
1: En este contexto, el observador del Servicio Meteorológico Nacional, Christopher Brito, pronosticó para noviembre la llegada de un niño fuerte.
6: Estadísticamente, cada 10 años tenemos un niño fuerte, como el que estamos teniendo en estos momentos, que está ya casi en su etapa de llegar a la mitad, digamos así, de su proceso. Esperamos que el momento cúlmine de ese proceso sea entre noviembre y enero. Estamos en un calentamiento continuo del océano. Esto ocurre normalmente cada 10 años tenemos un niño fuerte. Tuvimos en el 2015, 2016 fue el último. Después en el 2023 tuvimos un niño débil y ahora tenemos un niño fuerte en camino.
2: Murió el creador del ballet de Río Negro.
1: Marcio Chinetti, un hombre de 72 años, murió en un accidente de tránsito tras sufrir una descompensación cardíaca en la ciudad de General Roca.
2: Según la investigación, el vehículo conducido por Marcio Chinetti, quien iba acompañado por un joven de 14 años, circulaba en sentido este-oeste cuando cambió de carril y salió de la calzada.
1: Chinetti era conocido en el ambiente provincial porque en 1983 había creado el ballet de Río Negro y posteriormente estuvo durante 25 años al frente de la Escuela de Danza del Instituto Nacional de Artes.
2: La Catedral de La Plata venció a Florencia y es la gran campeona del Mundial de Catedrales.
1: El resultado coronó un recorrido que tuvo la Catedral Platense como protagonista frente a algunas de las construcciones religiosas más reconocidas del mundo.
2: En las fases previas, el Templo Platense superó a Notre Dame de París, al Duomo de Milán, a la Catedral de Colonia y en la instancia decisiva a la Catedral de Florencia.
1: La Catedral de La Plata, cuya construcción se inició en 1884, se caracteriza por ser de las grandes obras neogóticas de América.
2: En particular, se destaca por su imponente estructura, edificada con millones de ladrillos, a diferencia de los tradicionales templos europeos de piedra.
1: Deportes. Boca igualó 1-1 con Racing y River 2-2 con Vélez por el torneo clausura.
2: Toda la información de la quinta fecha con Fabián Pomelo Codevila.
7: Gracias, rápidamente nos metimos en la información para hablar de fútbol. Torneo de Primera División, Liga Profesional, torneo clausura. Está en disputa la sexta fecha, aún restan jugarse 3 partidos, pero hasta aquí estos son los resultados. Todo comenzó el viernes. La derrota en Mar del Plata de Aldo Civi sobre Unión de Santa Fe 3-1. El empate entre Estudiantes de Río Cuarto y San Lorenzo 0-0. El sábado, Gimnasia de Mendoza en el Bosque Platense derrotó como visitante a Gimnasia de Lima de Plata 3-2. Atlético Tucumán e Instituto empataron 0-0 en el Jardín de la República. En el Libertadores de América, Independiente y su homónimo Independiente Rivadavia de Mendoza igualaron 0-0. Newell's, en el Coloso Marcelo Bielsa de Rosario, derrotó 2-1 a Banfield. Y Huracán, en el Tomás Adolfo Ducó, como local, empató con Riestra 0-0. Ayer domingo en Junín, gran victoria de Sarmiento en el Eva Perón, 2-0 sobre Estudiantes de La Plata. Barracas cayó como local ante Platense, 2-1. Belgrano, el actual campeón del fútbol argentino, también perdió como visitante. En este caso lo doblegó Defensa y Justicia, 2-1. River y Vélez igualaron 2-2, lo ganaba River 2-0, lo empató el equipo de Guillermo en el segundo tiempo, el resultado más que justo. Y Racing y Boca, en un muy buen partido en Avellaneda, igualaron 1-1, lo ganaba Racing 1-0, lo empató Boca, beneficiado por Ramírez, el árbitro del partido, que fue influyente para que Boca pudiera obtener dicho resultado. La fecha culmina en el día de hoy, cuando desde las 19 jueguen Tigre y Central Córdoba de Santiago del Estero en Victoria. 21-15, dos partidos. Lanús en la Fortaleza Granate recibirá Argentinos Juniors y Talleres de Córdoba, Rosario Central. Dicho esto, repasamos las tablas de posiciones en cada zona. Por supuesto, en la zona A manda Instituto, tiene 13 unidades, lo siguen Vélez, Gimnasia de Mendoza con 12, con 11 Defensa, con 10 Independiente y Ñuves, con 8 Platense, 7 para Deportivo Riestra. Hasta ahí los que estarían hoy clasificando a los octavos de final, aún resta mucho. En la zona B manda Sarmiento junto a Argentinos Junior, ambos tienen 12 puntos. Belgrano y Rosario Central suman 10, Atlético Tucumán con 9, al igual que Barraca Central y Gimnasia y Lima La Plata con 8, Tigre, hasta ahí entonces también los que estarían metiéndose en el octogonal final. Vamos a las voces de este fin de semana. Hablábamos de un magro empate de Independiente con nuevo técnico, sí. Y quien habló después del partido de esta asunción, de este resultado y de lo que viene, es uno de los referentes. Iván Marcone, el hombre de Independiente, hacía referencia a este momento del rojo.
8: Contento con el nuevo técnico, la verdad que tuvimos pocos días para laburar, pero tratamos de aprovecharlo, lo hicieron muy bien. La idea tratamos de plasmarla. En el primer tiempo ellos tuvieron algunas situaciones en contra, porque también sabemos que es un gran rival, un rival de jerarquía, al cual tratamos de respetar mucho. Nos costó un poco, después nos acomodamos, fuimos protagonistas, pero bueno, apoyar ahora al técnico, a los compañeros y tratar de adaptarnos rápido a lo que él nos pide. Siempre el hincha va a exigir y la verdad que nosotros tenemos que escuchar la crítica, tratar de sacar lo bueno. Estamos en deuda con la gente, estamos en deuda con nosotros, lo sabemos. Después de lo que pasó en la Copa, que nos dolió mucho, así que nada, teníamos que tratar de ganar, era la obligación, no pudimos. Ahora el próximo partido tratar de ganar para darle una alegría a la gente que lo merece, que nos apoya. Vamos a tratar de ponernos al día.
7: Hasta ahí la palabra de Iván Marcone. También les contamos a los oyentes de Nacional que empataron, ¿no? River y Vélez, verdadero partidazo, 2-2. Ángel Correa, que se vistió de héroe para River tras el partido, daba sus sensaciones.
9: Un poco con bronca por cómo terminó el partido, que nos empataron al final. Creo que hemos hecho un buen primer tiempo, creando bastantes situaciones de gol, que era lo que nos estaba faltando últimamente, y habíamos conseguido los dos goles, nos fuimos con una buena ventaja, y por un error nuestro ahí, queriendo salir jugando, le dimos vida al rival, que bueno, que juegan muy bien, y después se encontraron con el empate ahí un poco al final. Últimamente nos ha pasado en varios partidos que hemos tenido varios errores, somos conscientes de que eso no nos tiene que pasar, estamos trabajando en eso para hacer un equipo más fuerte, pero bueno, no volvió a pasar lamentablemente y lo sufrimos. No es excusa, creo que el equipo trabaja para eso, lo estamos intentando, y bueno, ahora con bronca por el resultado de hoy, pero ya pensar en el partido del miércoles que tenemos que pasar en la Copa.
7: Ahí estaba el hombre de River, y también habló Manuel Lanzini, que cumple al pie de la letra con la ley del ex. Manuel Lanzini, que ya jugó dos partidos en contra de su antiguo club y le convirtió dos goles, esto decía.
10: Son situaciones de partido, yo hoy en día defiendo estos colores, esta camiseta, este club, es trabajo, lo tengo que hacer, me voy a comprometer al 100% para este club, es lo que me toca, y la verdad que nada, volver acá, sensaciones muy lindas, todos saben el aprecio que yo tengo con este club, con esta gente, nos llevamos un punto muy importante y hay que seguir así. Nos dimos cuenta que nos estaban ganando mucho el medio campo ellos en el primer tiempo, entonces tratamos de cambiar eso. Los cambios, la entrada de Diego nos dio también un poco de manejo, de equilibrio, y pudimos aprovechar las situaciones y pudimos revertir la situación, porque es un jugador de mucha calidad, de mucho talento, sabe manejar los tiempos, cuando hay que ir para adelante y cuando hay que tener la pelota. A nosotros nos da mucho, si no lo tenemos lo extrañamos, y bueno, cuando está lo tenemos que aprovechar.
7: Hasta ahí la palabra del enganche de Vélez Sarsfield. Y también tenemos que hablar del clásico en Avellaneda entre Racing y Boca. El jugador del partido, Ulises Ortegoza, volante de Racing, daba su parecer.
11: En las últimas ahí sí estaba un poquito fino, capaz que podíamos haber convertido. Creo que en general fue un buen partido, fue una buena muestra de carácter. Queremos estar todos juntos de nuevo, contagiar a la gente desde adentro para afuera. Se vivió un gran ambiente y bueno, el partido con Belgrano y sumándole este, creo que es un gran hincapié como para seguir adelante. No se nos estaban dando los resultados, creo que sacando el partido de Tigre, de ese partido en adelante, no se nos dieron los resultados, pero estamos trabajando muy bien con los chicos, de a poco se nos van ahí dando los resultados. El equipo en general hizo un buen partido, mucho desgaste. Si estábamos un poco finos en los últimos minutos, quizás no llevamos la victoria. Es un punto que suma y bueno, y ahora a trabajar para el siguiente partido.
7: Y también del otro lado, Miguel Merentiel, el autor del gol de Boca, daba sus sensaciones de este empate.
12: Se generaron mucha transición en los últimos minutos y nada, tuvimos para concretar, pero bueno, tenemos que seguir mejorando eso para lograr el triunfo. Sabemos que tenemos que tener una rebeldía a la hora de que nos convierte. Veníamos de ese mes que nos estaba costando eso y la verdad que estamos encontrando esa rebeldía para revertir los partidos. Hoy lo buscamos hasta el final y merecimos la victoria. Se acumulan muchos partidos, se suma cansancio y nada, tenemos que recuperarnos lo que está lesionado y nada, tengo que seguir concretando, que eso es muy importante para mí en lo personal.
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2: Seis de la mañana, 27 minutos en la República Argentina. En la ciudad de Buenos Aires te cuento que la temperatura es de 7 grados 8 décimas. La humedad relativa ambiente 75%. El cielo parcialmente nublado. Vamos con el extendido. Ya te conté que para hoy la máxima será de 13 grados. Vamos a tener solcito durante la jornada con cielo parcialmente nublado. Mañana martes, mínima de 8, máxima de 14 con cielo parcialmente nublado. El miércoles iba subiendo un poquito la temperatura, con una mínima de 11 grados, con una máxima de 18 grados. Ideal el miércoles. Y el jueves, y bueno, una de cal, una de arena. Mínima de 13, máxima de 18, eso está bueno, pero vuelven las lluvias y chaparrones a la ciudad de Buenos Aires.
1: Y ampliamos la información del tránsito que habíamos dado al comienzo de este panorama federal. Le dio positivo 1,7 de alcohol en sangre al conductor del vehículo que embistió a otro que estaba estacionado y provocó un choque en cadena involucrando al menos a un vehículo más. En el interior del vehículo se encontraron varias botellas de cerveza y recordemos que el conductor no quiso ser tratado por el SAME.
13: Internacionales.
1: Donald Trump dijo que Canadá quiere que los beneficios del Estado no lleguen a serlo.
2: El presidente de los Estados Unidos criticó en sus redes sociales la decisión del gobierno canadiense de imponer aranceles de represalia tras el fracaso de las negociaciones comerciales.
1: El primer ministro de Canadá, Mark Carney, calificó como un mal acuerdo comercial la renegociación de un nuevo tratado entre ambos países e impuso un arancel del 50% a los productos estadounidenses.
2: Los nuevos aranceles canadienses afectarán especialmente a las industrias estadounidenses del acero y los productos lácteos y entrará en vigor el 8 de septiembre.
1: Zelensky rechazó hacer elecciones en Ucrania.
2: El presidente ucraniano advirtió que votar en medio de la invasión rusa terminará destruyendo a la nación.
1: Zelensky sostuvo que votar en una guerra es un riesgo y que las elecciones en este contexto dividirán a Ucrania.
2: El mandatario ucraniano, que está a cargo desde el año 19, aseveró que si están interesados en destruir el país, se podrá avanzar en la realización de unos comicios. Y con el top indicando las 6:30 de la mañana, nosotros comenzamos a repasar los principales títulos.
1: El presidente Javier Milei busca traer la Fórmula 1 al país.
2: El etíope Yomin Kejelag se coronó campeón de los 21K porteños con tiempo récord.
1: Histórico primer envío de carne vacuna cordobesa al mercado chino.
2: El juicio por la muerte de Maradona se retomará el jueves próximo.
1: El tren Sarmiento en estos momentos no se detiene en la estación de Liniers.
2: Fútbol, Boca igualó 1-1 con Racing y River 2-2 con Vélez en el torneo clausura.
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3: Desde la mañana, 33 minutos en la República Argentina. Te cuento que en la ciudad de Buenos Aires la temperatura es de 7 grados 8 décimas. El cielo está parcialmente nublado. La salida del sol será a las 7 de la mañana, 23 minutos. Tenemos información para ampliar en relación al tránsito. Lo decíamos recién en los títulos. El tren Sarmiento atropelló a un peatón. Así que a partir de ahora y hasta previo aviso, el tren no se va a detener en la estación Liniers. El SAME y bomberos están trabajando en el lugar. Por la información inicial, el peatón estaría aún con vida.
4: El presidente Javier Milei encabezará a las 10 una reunión de gabinete.
3: El encuentro se llevará a cabo en la Casa Rosada en base al cronograma de actividades informado por la Oficina de Prensa de la Presidencia.
4: Además, durante la jornada de hoy lunes, el jefe de gabinete, Diego Santilli, participará de la apertura del Neuquén Day, que se desarrollará en el Centro de Convenciones de la Ciudad de Buenos Aires.
3: En tanto, en horas de la tarde, Santilli y el ministro de Economía, Luis Caputo, firmarán un convenio para el traspaso de ferrocarriles y rutas con el gobernador de Río Negro,
4: Alberto Beretilne.
3: El Aeroparque Metropolitano cerrará el martes por 55 horas para tareas de mantenimiento.
4: El cese de operaciones está previsto desde las 9 del martes 25 hasta las 16 del jueves 27 de agosto.
3: Durante ese periodo, el Aeropuerto Internacional de Ezeiza, que registra alrededor de 560 movimientos por día, deberá atender un total de 940 vuelos, lo que representa cerca de un 80% más.
4: Es importante recordar que el aeroparque consolidó su posición como aeropuerto con mayor movimiento del país durante 2025, alcanzando los 17.800.000 pasajeros.
3: Más información con Cristian Varela.
5: Las aerolíneas que operan en el Aeroparque Metropolitano le solicitaron a quienes tengan que viajar entre las 9 de la mañana del martes y las 16 horas del jueves que chequeen el estado de sus vuelos frente al cierre del Aeroparque Jorge Newbery durante 55 horas para realizar tareas de mantenimiento. El 40% de los 900 vuelos afectados fueron reprogramados y el 60% restante trasladados para partidas y arribos al Aeropuerto Internacional de Ezeiza.
4: La mesa política mantendrá una nueva reunión de trabajo.
3: El martes a las 13 en Casa Rosada, funcionarios y legisladores se van a reunir para coordinar la gestión y repasar la agenda parlamentaria.
4: En el último encuentro se examinó la situación salarial de las Fuerzas Armadas y de Seguridad.
3: También se decidió convocar a la titular del Ministerio de Capital Humano, Sandra Petrovelo, a fin de abordar temas relativos a trabajo y educación.
4: Ese mismo día, a las 11, será la habitual conferencia de prensa del vocero Adrián Rabia.
3: Diputados, tratará la reforma de la Carta del Banco Central y la Ley de Inocencia Fiscal 2.
4: La agenda parlamentaria del Congreso marca que la Cámara Baja tendrá sesión el miércoles para debatir ambas iniciativas.
3: El mismo día, el Senado realizará un encuentro de labor parlamentaria.
4: El temario de diputados estará compuesto por 16 ítems y cuenta con el apoyo de diputados que responden a los gobernadores.
3: Más información con Alejandra Gallo.
6: Esta semana comienza con la economía mirando al Congreso, porque por allí empiezan a discutirse en recinto cuatro iniciativas económicas que son troncales. Por un lado, el Acuerdo Fiscal 2, lo que comúnmente se llama la iniciativa que apunta a que se terminen de sacar los dólares del colchón. En segundo lugar, la troncal reforma de la Carta Orgánica del Banco Central, que le otorga al Banco Central como función única y primordial contener la inflación, contener el valor del peso y prohibir la emisión, es decir, los giros del Tesoro, tanto a los gobiernos nacional como provincial, como a los municipios. También allí se discutirán la ley de patentes y, por último, el acuerdo Mercosur-Singapur, que le abre sin duda un potencial de negocios y de exportación a la Argentina en materia de alimentos, especialmente en carnes y lácteos.
4: Y ahora vamos a presentar a las 6:38 las efemérides del día en la voz de Magdalena Arnoux.
7: Hoy, 24 de agosto, se festeja el Día del Lector. Es en homenaje al nacimiento de Jorge Luis Borges, cuya obra se nutre de lecturas verdaderas y apócrifas. También recordamos el día de 1868 en que circula en Buenos Aires el primer tranvía. La ciudad fue pionera en el uso de este medio de transporte, que era tirado por caballos hasta su electrificación. El arquitecto Andrés Bortagaray, director de la Maestría en Sustentabilidad y Urbanismo de la UBA, nos habló de la importancia pasada y actual de los tranvías.
8: Fue mucho más que un medio de transporte. Extendió la ciudad y permitió que muchas familias accedieran a un lote y construyeran su vivienda. La Anglo-Argentina llegó a controlar gran parte de una de las redes más extensas del mundo y construyó la primera línea de subterráneo. Su llegada era tan decisiva que algunos rematadores colocaban rieles junto a los loteos para hacer creer que el servicio era inminente. Pero la empresa fue mirada con creciente recelo. El Consejo Deliberante congeló sus tarifas mientras las colectivas crecían inicialmente con mayor libertad. A comienzos de los años 60 fueron los últimos traqueteos. Hoy conviene aprender de las ciudades que los conservaron o hicieron de su recuperación una palanca de renovación urbana. Mendoza, al reutilizar trazados ferroviarios para desarrollar su metro tranvía, ofrece un gran ejemplo.
7: También recordamos el nacimiento en 1788 de Bartolomé Hidalgo, pionero en el género gauchesco. Compuso sobre todo diálogos y cielitos en los cuales cruzaba la poesía y la política. Al respecto, esto nos decía el escritor e investigador Juan Pisano, especialista en este género literario.
9: Cuando hablamos de género gauchesco nos referimos a una producción literaria escrita por letrados, pero en donde se simula que en el poema se expresa un gaucho. De algún modo podríamos decir que sin Hidalgo no habría Martín Fierro. Su obra gauchesca se compone de cielitos, que era un género folclórico muy popular ya por entonces, y por otra parte por diálogos, en donde quienes dialogan son gauchos, Jacinto Chano y Ramón Contreras, y dialogan en pie de igualdad respecto de los asuntos de la época, en pie de igualdad con cualquier otro sujeto, incluso los sujetos letrados. Los cielitos son cantos de arenga por la Revolución o en donde él narraba batallas y combates importantes. En una obra puesta al servicio de la Revolución. Bueno, por estos motivos podemos decir que la obra de Hidalgo es central para comprender la tradición literaria de la región.
7: Recordamos por último la muerte en 2011 del chango Farías Gómez. Se lo considera uno de los renovadores del folclore gracias a sus interpretaciones y arreglos. En los años 60 formó los Huancahuá, al que siguieron el Grupo Vocal Argentino, Músicos Populares Argentinos y La Manija. El músico Emilio Martínez Junior lo conoció en sus primeros pasos por la música y compartía con nosotros estos recuerdos.
10: Conocí al chango allá por los años 60, unos tiempos en los que éramos jóvenes y cilindros. Sabíamos reunirnos en la casa de los Farías Gómez, ahí en San Isidro. Cada vez que yo toco la guitarra, indefectiblemente me acuerdo del Chango, porque él fue quien me enseñó los primeros acordes disonantes que yo aprendí. A la vuelta de la casa del Chango vivía otro amigo, Miguel Sarabia. La casa de Miguel era lindera con los fondos de la casa del Chango. Cuando el Chango escuchaba que estábamos haciendo música con Miguel, saltaba a la pared del fondo de su casa y se venía a tocar con nosotros. Así pasábamos unas tardes hermosas, porque hacíamos lo que con el correr del tiempo se transformó en el leitmotiv de nuestras vidas, la música.
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4: El Paso Cristo Redentor volverá a cerrarse este lunes para el tránsito de camiones.
3: Así lo confirmaron las autoridades de Argentina y Chile, que decidieron bajar la barrera del corredor que conecta Mendoza con el país trasandino debido a un nuevo pronóstico de inestabilidad climática en la alta cordillera.
4: De acuerdo con el comunicado del Centro de Frontera del Sistema Cristo Redentor, el túnel internacional dejará de operar a partir de las 16 horas argentina.
3: Previamente a las 14 se realizará el cierre de barrera en Uspallata.
4: Por su parte, el tránsito de vehículos particulares y ómnibus continuará habilitado este lunes, aunque estará sujeto en todo momento a las condiciones de transitabilidad segura de la Ruta Nacional 7.
3: Ramírez acusó a Jorge Macri de copiarle los proyectos a La Libertad Avanza.
4: La legisladora porteña y presidente del Espacio Libertario por la Ciudad de Buenos Aires, en declaraciones radiales, criticó al jefe de gobierno porteño por la gestión de la basura.
3: La dirigente, que responde a la secretaria general Karina Milei, enfatizó que el gobierno porteño lleva a cabo políticas públicas similares a las del gobierno nacional, pero cuestionó que si se trata de convicción o es solo un focus group de y la foto.
4: Además, Ramírez recordó que fue el gobierno de Javier Milei quien terminó con los piquetes y los acampes.
12: El orden para este gobierno es una prioridad, pero por convicción.
4: Claro.
12: Este presidente fue el que terminó con los piquetes, el que terminó con los acampes, pero este presidente. El PRO gobierna la Ciudad de Buenos Aires hace 20 años. Y si no hubiera sido porque este presidente o porque este espacio político, que es La Libertad Avanza, terminó o decidió terminar con esos desórdenes, nada de eso hubiera pasado. Entonces, Jorge Macri, no sé si tiene el orden como prioridad, no sé si es una convicción o es un focus groups o es una foto, porque el orden tiene que primar en todos los aspectos de la Ciudad de Buenos Aires.
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3: Retomamos el contacto con Fabián Pomeloco de Vila.
13: Momento de hablar de automovilismo, hablar de la Fórmula 1, la máxima categoría del automovilismo mundial, donde Franco Colapinto culminó 14º en el Gran Premio de Países Bajos. El piloto argentino recibió una dura penalización tempranera y corrió desde atrás. Inmerecida, demasiado dura, realmente para analizar lo que le pasó con los comisarios de pista de la Federación Internacional de Automovilismo. La victoria fue para Lando Norris y el rápido abandono de Max Verstappen lo estigmatizó. Digo, al Gran Premio, era el último que se corría aquí, justamente donde Max Verstappen es local, en Zandvoort. Lo cierto es que, decíamos, la FIA le quitó a Franco Colapinto, además de sancionarlo en pista, 2 puntos de la superlicencia y uno más. Después, por sobrepaso a Tsunoda con bandera amarilla, justamente a causa del accidente de Verstappen, el argentino, furioso con dicha federación tras la penalización, expresó con vehemencia lo que le había sucedido y lo que pensaba de esta situación. Esto decía Franco Colapinto.
14: En realidad me comprometió toda la carrera después. No tenía velocidad en las curvas como para seguir tan de cerca de los otros autos. Y nada, me complicó toda la carrera después. Creo que hice una gran largada, creo que la mejor del año otra vez. Gran primera vuelta. y nada, una pena obviamente cómo terminó y cómo nos condicionó la carrera, creo que bastante injusto, va muy duro, muy una penalización extremadamente dura para las condiciones que había. Si bien las reglas son las reglas, también se pueden tomar un poco de margen y flexibilidad, creo, en algunas cosas y en algunos factores. Era mucho más peligroso clavar los frenos en la mitad de la recta y no terminar tipo el sobrepaso que estaba haciendo cuando llegó una bandera amarilla súper tarde, que hacer lo que hice. Así que creo que bastante injusto y podrían ser mucho más flexibles. Obviamente las reglas están escritas, a veces les falta un poco de criterio. Pero bueno, trabajaremos para ahora volver más fuertes en Monza.
13: Hasta ahí la palabra de Colapinto. Insisto, el podio del Gran Premio de Países Bajos fue para el primer lugar, el británico Lando Norris con McLaren, segundo fue Kimi Antonelli con Mercedes y tercero su compañero de equipo, George Russell, con el otro Mercedes. Las posiciones del campeonato, el que lidera es Kimi Antonelli con 242 puntos, lo sigue George Russell, su compañero de equipo, con 183, mismo puntaje para Lewis Hamilton, el hombre de Ferrari. La Copa de Constructores manda Mercedes con 425 puntos, lo sigue Ferrari con 338, McLaren con 263. El próximo será el Gran Premio de Monza, donde se anuncia la posibilidad de contar con un nuevo paquete avanzado de Alpine para Franco Colapinto, mejoras en el auto que le permitirán seguramente pelear más arriba. Y dentro del automovilismo nacional tenemos que hablar del turismo carretera, donde Juan Martín Trucco con dos Challenger ganó de punta a punta la final y se llevó todos los puntos del TC en Paraná Entre Ríos. Lo escoltaron Nicolás Bonelli con Ford Mustang tercero, otro dos Challenger, Marco Dianda. En cuanto a el TC Pista, hay que destacar que Nicanor Santilli se quedó con el triunfo en la final, que se disputó también en el mismo autódromo de Paraná. ¿De quién estamos hablando? Del hijo de Diego Santilli, el jefe de gabinete, el tiburón de Pilar. Dominó de punta a punta con su Ford Mustang y logró su primera victoria en esta divisional menor, que es la telonera del turismo carretera. Completaron el podio detrás de Nicanor Santilli, Eugenio Provenz y Juan Sebastián Gallo.
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0: contamos, el tren Sarmiento no se detiene en la estación Liniers. Una mujer fue atropellada por la formación. La mujer fue trasladada por el SAME en grave estado.
1: Repasamos el ranking de temperaturas en el país, en la República Argentina, a las 7 menos 10 de la mañana. En estos momentos, el punto más frío de la Argentina continental es Viedma, capital de Río Negro, con 3 grados 6 décimos bajo cero. Sigue Perito Moreno, Santa Cruz, 3 grados 2 décimos bajo cero. En Maquinchao, Río Negro también, 1,4 bajo cero. Bahía Blanca, provincia de Buenos Aires, 1 grado 2 décimos bajo cero. Y completa el top 5 de temperaturas bajas de la Argentina, Esquel, Chubut, con 1 grado bajo cero.
2: Internacionales.
0: León 14 pidió ayuda internacional por el ébola en el Congo y tragedias en África.
1: El Papa elevó sus oraciones y manifestó su preocupación y cercanía con las poblaciones de la República Democrática del Congo, afectada por la epidemia de ébola.
3: Recuerdo seguido la República Democrática del Congo, en particular por el difundirse de la epidemia del ébola, que por desgracia está provocando muchas víctimas. Animo una respuesta de parte de la comunidad internacional que involucre también a las comunidades locales para obrar con prevención y sí salvar a tantas víctimas humanas.
2: Provincias.
1: Investigan un posible caso de cambio de bebés en un hospital de Tucumán.
0: El informe de Enzo Ferreira desde la emisora de Radio Nacional en la provincia.
4: La situación registrada en el hospital de la ciudad tucumana de Concepción derivó en la intervención directa del gobierno provincial. El episodio está relacionado con la identificación de un recién nacido, motivo por el cual el sistema de salud inició una investigación para determinar qué ocurrió y establecer las responsabilidades correspondientes. El pasado 14 de agosto, una joven fue sometida a una cesárea de urgencia. Durante todo su embarazo, varias ecografías indicaban sistemáticamente que esperaban una nena. Sin embargo, cuando sus papás le cambiaron el pañal, descubrieron que era un varón. La fiscalía avanzó con estudios genéticos sobre los recién nacidos de los partos realizados.
1: Irán a juicio oral 19 personas por la desaparición de un joven en Neuquén.
0: Desde LRA 43 recibimos el reporte de Nicolás Rosinski.
5: La fiscal Luisina Tiscornia, a cargo de manera interina del área de transición de la unidad fiscal Neuquén, solicitó la elevación a juicio oral para 19 personas que están acusadas por su presunta participación en la desaparición forzada de Sergio Daniel Ábalos, estudiante universitario que fue visto por última vez el 14 de junio de 2003, cuando tenía 18 años, en el interior del boliche Las Palmas, en la capital neuquina. La fiscal sostuvo que la seguridad del local, integrada por 6 militares, 5 policías y 3 empleados civiles, estuvo implicada e intervino en la desaparición de Ábalos. Además, se supone que junto al personal de mantenimiento, limpieza y el personal administrativo del lugar debieron conocer lo sucedido y se negaron a proporcionar información de lo ocurrido hasta la actualidad, lo cual obstruye e impide cada uno, en la medida de sus posibilidades, el avance del caso.
1: Clima de fe en Salta ante la cercanía de la fiesta del Señor y la Virgen del Milagro.
0: Desde la emisora de Radio Nacional en la capital salteña nos amplía este tema Fernando Navarro.
6: Salta se prepara para la fiesta del Milagro luego de la entronización de las sagradas imágenes del Señor y la Virgen del Milagro. La ciudad empieza a vivir un clima de fe con preparativos para los peregrinos, encuentros espirituales y la organización de la feria patronal rumbo al 15 de septiembre, donde se realiza la procesión y el pacto de fe. La fiesta del Milagro es uno de los más importantes de la provincia, donde el pueblo salteño año tras año renueva su pacto de fidelidad con los santos los patronos, algunos llegan a pie y otros en bicicleta, recorriendo larga distancia para hacer la celebración y demostrarle su amor y fe al Señor y la Virgen del Milagro.
1: El gobierno mendocino combate el abigeato y la faena clandestina.
0: Esteban Rodríguez nos amplía la información desde Radio Nacional Mendoza.
7: Se presentó un informe oficial sobre los operativos que se realizan en base a la lucha contra la faena clandestina y abigeato. Edgardo Fretes, representante de la Cámara de Matarifes Abastecedores de Mendoza, sostuvo que desde el sector se busca generar una capacitación y un protocolo para que los controladores sepan cómo y qué controlar.
8: Este tipo de errores en el control son los que hemos estado trabajando para que no se vuelvan a cometer y poder, de alguna manera también, en colaboración con el Ministerio de Salud, poder definir protocolo de actuación. Sería lo ideal.
1: El Instituto Argentino de Ejecutivos de Finanzas realizará su asamblea anual en Puerto Iguazú.
0: Desde LRA 19 recibimos el informe de Carmen Segovia.
9: Puerto Iguazú será escenario entre el 3 y el 6 de septiembre de una de las principales reuniones del calendario empresarial y económico argentino, la 47ª edición de la Asamblea Anual del Instituto Argentino de Ejecutivos de Finanzas, reuniendo en la ciudad de Las Cataratas a ministros del Gobierno Nacional, gobernadores, empresarios, CEOs y especialistas en economía.
1: La Nación asiste a Entre Ríos en la prevención del fenómeno de El Niño.
0: Más información con Eli del Mar Otman desde Radio Nacional Gualeguaychú.
10: Así se desprendió de una reunión que mantuvo el gobernador de la provincia, Rogelio Frigerio, con los intendentes y funcionarios provinciales que coordinarán acciones de prevención y preparación ante los posibles efectos del fenómeno en la provincia de Entre Ríos.
11: Tenemos otra reunión con autoridades nacionales, con las fuerzas de seguridad, las fuerzas armadas también, que van a ser claves en las tareas de evacuación. Acá tenemos que trabajar en las obras, repasar todo lo que se hizo, sobre todo desde el 2016 a esta parte, las defensas de Concordia, de Concepción del Uruguay, de Paraná. Que van a minimizar seguramente también la cantidad de evacuados respecto a otras crecientes.
1: Vacunación escolar en La Rioja.
0: El programa Activa tu Escudo busca garantizar la cobertura a 7.000 estudiantes.
1: Desde Radio Nacional La Rioja nos amplía el tema Carlos Vega.
12: Silvia De Donatis, directora del Vacunatorio Central, explicó la cobertura y objetivo que se persigue con este programa de vacunación.
13: Los niños nacidos en el año 2021, que esos niños los encontramos en las salitas de 4 y 5 años, y los grupos nacidos en el año 2015, que es el preadolescente, que lo encontramos en quinto y en sexto grado. Este año 2026 lo vamos a manejar en 253 escuelas distribuidas en departamentos, que es donde hubo menor cobertura de vacuna en los niños en edad escolar.
1: Y San Luis también se prepara para enfrentar el fenómeno del Niño.
0: Desde LRA 29 la información con Gustavo González.
14: Ya se comenzó a trabajar en tareas de prevención ante la posibilidad de lluvias intensas durante la primavera y el verano. Sobre este tema habló el ingeniero civil y gerente a cargo del área de planificación de San Luis Agua, Mauricio López.
15: En consonancia con toda la actividad nacional ya estamos realizando actividades preparatorias. Estas tareas tienen que ver desde el reencauzamiento de ríos, trabajar sobre los puntos más críticos de la provincia. De aproximadamente finales de septiembre ya estaríamos finalizando con todas esas tareas preparatorias en los ríos y evitar inundaciones aguas abajo.
1: Reiteramos el cronograma de pagos del ANSES para este 24 de agosto.
0: Hoy concluye el pago de las jubilaciones y pensiones que no superen el haber mínimo, las asignaciones familiar y universal por hijo y por embarazo a titulares del beneficio con DNI terminados en 9.
1: La prestación por desempleo, plan 1, correspondiente a agosto, comenzará a pagarse hoy, lunes 24, a beneficiarios con documentos finalizados en 0 y 1.
0: La asignación familiares de pensiones no contributivas podrán ser cobradas hasta el viernes 11 de septiembre por titulares de beneficios con todas las finalizaciones de documento.
1: Y por último, las asignaciones de pago único, matrimonio, adopción y nacimiento, primera quincena, se abonarán hasta el viernes 11 de septiembre a los beneficiarios con todas las terminaciones de documento.
0: Y por supuesto, como están acostumbrados, antes de que suene el top, repasamos los principales títulos.
1: El presidente Javier Milei encabezará a las 10 una reunión de gabinete.
0: El Aeroparque Metropolitano cerrará el martes por 55 horas por tareas de mantenimiento.
1: La mesa política mantendrá mañana una nueva reunión de trabajo.
0: Diputados tratarán la reforma de la Carta del Banco Central y la Ley de Inocencia Fiscal 2.
1: Paso Cristo Redentor, por pronóstico de mal tiempo, volverán a suspender el tránsito de camiones.
0: El Papa León XIV pidió ayuda internacional por la epidemia del ébola en el Congo, que ya provocó más de 2.500 muertos. Y hasta aquí llegamos, deseándoles que tengan una excelente jornada. Chau, gracias por estar.
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0: Muy buen día, muy buen día. ¿Cuánto? 4 minutos. Nos están separando ahora de las 7 de la mañana en la República Argentina, este lunes 24 de agosto de 2026 en todo el mundo. Mi nombre es Nico Yacoy. Esto es Primer Round en el muy lindo aire de Radio Nacional M870. Hasta las
1: 10 de la mañana.
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0: María Fernanda Heras, muy buen día, bienvenida, ¿cómo le va?
1: Buen día, Nico, buen día a todo el equipo. Muy bien, muy lunes, bueno, así que...
0: O sea, por la parte de muy lunes, no sé, por la parte de que está bien.
1: Sí, a mí me encanta, yo con una sonrisa,
0: que usted está feliz.
1: Me encantan los lunes. Y los voy a contagiar, porque se tienen que contagiar todos.
0: Por supuesto, a usted le encantan los lunes, pero ya los martes no le encantan más.
1: No, claro.
0: Ya martes, miércoles, jueves, viernes, ya no le gustan más.
1: Exactamente.
0: Ese es el problema.
1: Me sacaste la ficha.
0: Sí, total. Vamos a tener que sostener el enamoramiento, porque claro,
1: totalmente.
0: Porque arranca con un ímpetu los lunes, que estaría bueno dosificar.
1: Tengo espléndida los lunes, soy una cosa tremenda.
0: Claro,
1: y después...
0: Dice, ¿cómo le gusta la semana? Hasta el martes.
1: No, claro. El lunes a la noche ya empiezo a pinchar.
0: ¿Qué va a ser? Che, ¿por qué se estaban, peleando ustedes acá?
1: No, porque hoy arranqué.

0: conciencia, pero... Y le dijo que tenía mala suerte. ¿Para qué? ¿Para qué? No saben lo que fue esto antes de empezar el programa.
1: Claro.
0: Pero bueno, ya está. Esas cosas claro no... que no es mala suerte, ¿no es cierto? Es media suerte.
1: Esas cosas no se dicen. Lo mismo que decirle a alguien, viste, cuando... Uy, no, este yeta. No, esas cosas no se dicen.
0: Ah, no, eso no se dice, claro.
1: Esas cosas de instalar esa...
0: Está penado por la ley, de hecho. Pero... Y bueno, pues es una manera de hacer bullying, bullinear feo eso.
1: Absolutamente.
0: Feo, feo.
1: Absolutamente.
0: Bueno, cuéntenos dónde estamos parados.
1: Bien, 7 grados 8 décimas la temperatura. Tengo buenas noticias también para esta semana.
0: Venga,
1: igual
0: venga.
1: Después
0: no, mañana
1: vamos no, por un rato. No, pero mañana lo vamos a ir ampliando con nuestra experta. Pero venían diciendo que iba a bajar muchísimo la temperatura.
0: Sí.
1: Por lo menos en la ciudad de Buenos Aires, después nos los van a ir contando los oyentes. No va a ser tan así. Hoy la mínima de 7, máxima de 13. Mañana mínima de 8, máxima de 14. Y el miércoles mínima de 11, máxima de 18. Nico, bastante bien.
0: Bastante bien. Pero bueno, parece que después viene una tormenta y después un frente frío polar, ártico y antártico.
1: Sí.
0: ¿No? Así que bueno, para los que creían todo eso junto. Todo eso. Sí, y de Marte viene, pero
1: bien. Bien, y hoy vamos a estar viendo el sol a las 7 de la mañana, 23 minutos.
0: Muy bien. ¿Qué hay que saber hoy? Que es lunes 24 de agosto a esta hora. El presidente Javier Milei reúne a sus ministros y legisladores. El jefe de Estado inicia la semana con una reunión de gabinete y mañana mantendrá un encuentro con diputados y senadores. La reunión con los legisladores será previo al tratamiento de la reforma de la Carta Orgánica del Banco Central y al proyecto denominado Inocencia Fiscal 2, esto en la Cámara Baja. Por otro lado, en declaraciones radiales, el primer mandatario adelantó que impulsará el regreso de la Fórmula 1 a la Argentina. Lo hará en una reunión con las autoridades del Congreso Americano de la Federación Internacional de Automóvil, que se desarrollará en Buenos Aires desde el 31 de este mes. El gobierno analiza declarar asueto o feriado por la visita del Papa León XIV al país. La iniciativa surgió a partir de un pedido de la Iglesia y ya comenzó a ser analizada por la Casa Rosada. La idea es facilitar la participación de los fieles en las actividades masivas que encabezará el sumo pontífice. Balearon a un hombre durante un intento de robo frente a la casa de Eduardo Dualde en Lomas de Zamora. Dos delincuentes que circulaban en moto persiguieron a la víctima para sacarle su vehículo y le dispararon. Uno de los custodios apostados en la zona intervino y se produjo un enfrentamiento armado. Los atacantes escaparon y el herido fue trasladado al Hospital Gandulfo, donde recibió atención médica. Media maratón de Buenos Aires, nuevo récord mundial. El etíope Yomif Kehelcha ganó la competencia de 21 kilómetros en 56 minutos y 51 segundos. Por este registro superó al ugandés Kiplimo, que había establecido la mejor marca el 8 de marzo de este año en Lisboa. La competencia reunió a más de 31 mil participantes de todo el país. Los Leones enfrentan a India por la semifinal del Mundial de Hockey. Tras la victoria contra Inglaterra, el seleccionado masculino tratará de asegurarse la clasificación a la siguiente instancia. El partido, que se jugará en los Países Bajos, arranca a las 9:45 hora de Argentina. Por la tarde, las Leonas se enfrentarán a Bélgica en la misma instancia. Rubén Santos, muy buen día, bienvenido. ¿Cómo le va?
2: Buen día, ¿cómo le va?
0: ¿Todo en orden?
2: Todo en orden.
0: Bueno,
2: pero
0: hoy temprano, hoy lo agarramos temprano, primero de la ronda. Es que hay mucho deporte.
1: Claro.
0: Porque
1: mucho
0: es lunes.
2: Sí, sí, mucho,
0: sí.
2: Todo lo que pasó
1: mucho
2: ayer,
1: mundial, aparte.
0: Mucho mundial.
2: Mucho mundial, anduvieron muy bien el sábado. Aclaremos que tanto los chicos como las chicas no es partidos eliminatorios. Son grupos, se enfrentan contra otros tres rivales. Ganaron el otro día, hoy le toca la segunda fecha a ambos.
0: O sea, están todavía en la instancia de grupos.
2: Están en instancia, viste que es diferente al Mundial de Fútbol.
0: No, ni idea.
2: De los que se clasifican, en vez de ir uno contra uno, los mata-mata, que se le dicen, acá se arman nuevos grupos de cuatro.
0: Ah, y así sucesivamente.
2: Y así, claro, y ahí van jugando los que van quedando clasificados.
1: Estamos hablando de hockey.
2: De hockey.
0: Está muy bien, claro.
2: Bueno, los Leones... Claro. Van a estar enfrentando a India y las chicas van a estar enfrentando a uno de los locales, Bélgica, porque el Mundial se juega en Países Bajos y Bélgica.
0: Y Bélgica también.

0: Mirá. Vamos a contar qué pasó con Colapinto, porque la verdad que estaba haciendo una carrera bárbara, se fueron de mambo con la sanción que le pusieron. Después te voy a contar el contexto.
1: Está enojado, ¿no es cierto? Que dijo que las sanciones están, pero no tienen criterio.
0: Después te lo cuento bien, pero si Colapinto no hacía esa maniobra, era un desastre la carrera. Se iban a chocar no sé cuántos.
1: Ah, no por aburrida, sino por peligrosa.
0: No, claro, claro. Así que bueno, y lo que pasó con el fútbol, River ganaba cómodo, 2-0, se lo empataron. Coudet le echó la culpa a los jugadores. Bueno, yo no sé cuánta vida le queda a Coudet.
1: Pues ya está, ¿no es cierto?
0: Y bueno, el clásico de la noche, que jugaron Racing y Boca, también empataron 1-1.
1: Muy bien. Nos vamos ahora con Cecilia Diwan. Cecilia Diwan, muy buen día, bienvenida. Está, ¿cómo le va?
2: Muy bien. Hoy es el día de...
1: ¿El día de qué?
2: Día de... ¿Qué te suena día de?
1: Y día de me suena a desembarco.
2: Sí, exactamente. Recordemos que fue un punto de inflexión en la Segunda Guerra Mundial cuando...
1: Me toma examen a 12 minutos de las 7 de la mañana.
2: Sí, ¿viste? Sí, no tenía ni idea. Que esté despierto. Vamos. Así,
1: y si
2: arriba,
1: no tenía ni idea. O sea que hoy teníamos que estar con una amapola en el ojal, ¿no es cierto?
2: Sí, un poquito más tarde, porque va a ser la conferencia de prensa de quién, de Scott Bessent, que es el secretario del Tesoro de los Estados Unidos, que va a anunciar, según el gobierno estadounidense, un punto de inflexión en esta guerra con Irán. ¿Qué significa esto? Bueno, están buscando terminar de estrangular de una manera muy fuerte a la economía iraní para intentar presionar ya de una manera más y más fuerte de lo que viene hasta ahora para que Irán dé el brazo a torcer y negocie. Irán reconoció que ya se le están agotando sus recursos económicos, algo bastante raro en estos últimos tiempos, cuando Irán viene reconociéndose y mostrándose como ganadora de esta guerra.
1: Raro que se le acaben los recursos económicos en una guerra sostenida que sabíamos no tenía mucha espalda para sostener. No, raro que lo acepte.
2: Que lo acepte, claro. Raro que lo acepte, que lo diga. Porque siempre, como te decía, se mostró ganadora hasta ahora con una postura de todo lo que decía Estados Unidos, a mí no me afecta. ¿Qué va a implicar estas medidas que se van a anunciar el día de hoy? Seguramente va a ir por aranceles a terceros países que comercialicen con Irán. ¿Y esto qué significa? China. Está apuntando a que China le deje de comprar el petróleo a Irán. Recordemos,
1: por eso la conferencia es del secretario del Tesoro.
2: Sí.
1: Pues yo digo, me quedé, bueno, será el de guerra. No, es el
2: del Tesoro.
1: Scott Bessent. Y el punto es porque...
2: Porque son las sanciones económicas.
1: Esta vuelta de tuerca viene por el lado de la economía, ¿no?
2: Exactamente.
1: Si la economía querés joder, con la economía te joderemos, ¿no? Es un poco...
2: Exactamente. Claro. Bueno, que se jodió bastante la economía
1: eso,
2: en los últimos tiempos. Si hoy volvió a bajar el petróleo con expectativas de que estas medidas que anuncia el gobierno de Estados Unidos finalmente destraben, ¿no?, estas negociaciones para ver si en algún momento próximo se le puede poner fin a la guerra. Uh-huh. ¿Qué dirá China? Veremos.
1: No, muy atentos a esto. Hablábamos con Enrique Zimmermann en la semana, el viernes, y súper interesante su tesis sobre que estamos viviendo un momento de caos, aparentemente controlado, como puede controlarse el caos, ¿no es cierto? Siempre es un control, entre comillas, en la zona, porque es el caos que va a parir un nuevo cosmos, es decir, un orden nuevo.
2: Bueno, nuevo orden,
1: en
2: sí.
1: Eso estamos,
2: y ya,
1: ¿no?,
2: se está viendo que se están empezando a reordenar las alianzas y los vínculos dentro del propio Medio Oriente y también con las potencias.
1: Efectivamente. Alejandra Gallo, muy buen día, bienvenida.
3: Pero
1: ¿cómo le va?
3: Pero muy buen día, no me pienso sacar el abrigo.
1: No se piensa desensillar. Qué frío, sí.
3: Sí, sí, bajó mucho la temperatura ahora, o por lo menos el vientito
1: que
3: se
1: levanta
3: ahora se siente. ¿Cómo andan?
1: Muy bien. ¿Por dónde viene usted y la economía?
3: Vamos a estar hablando de proyectos troncales que empiezan el derrotero final en algunos casos e intermedio en otros, de cuatro temas claves para la economía con la mirada puesta en el Congreso. Vamos a hablar de Inocencia Fiscal 2, de la troncal reforma de la Carta Orgánica del Banco Central. Tenemos detalles de eso. Patentes. Y un acuerdo comercial, Nico, Mercosur-Singapur, que me parece que la gente se lo mira así como un tema secundario. Y es súper importante porque, en mi opinión, uno de los países más favorecidos dentro del Mercosur, si eso avanza, va a ser Argentina, porque abre...
1: ¿Es tecnológico? ¿Es lo tecnológico?
3: Lo tecnológico y lo alimenticio. mira. Nos puede abrir un abanico, como pasó con la miel, después que se destrabó a Mercosur Unión Europea, que explotó el sector. Bueno, acá me parece que con lácteos y carnes podría pasar
1: algo similar.
3: Algo similar.
1: Bueno, esperamos entonces. E inocencia fiscal 2, ¿no es cierto?
3: Entre
1: los proyectos que bien llamaste troncales, me gustó eso. Troncales. María Fernanda Heras.
4: Bien, el cambio de la visión de infidelidad en las parejas.
1: No, infidelidad, no se puede ser medio infiel.
4: ¿Estás seguro?
1: ¿Y sí?
4: ¿Estás seguro? Porque antes el concepto de infidelidad era a un encuentro físico. Se encontraban y listo. Pero ahora con
1: por supuesto que si pensás en otro, ya está.
4: Ah, bueno, bien.
2: No.
1: ¿Cómo que no?
4: Bien,
3: sí, estoy de acuerdo.
2: No es realista.
1: Lo que usted pasa... que debe pensar en varios, pero...
4: ¿cómo sabés que la otra persona está pensando en otro?
1: Esa es la contracara, ¿no es cierto? Como no sé los pensamientos.
2: Y chat, sí.
1: Pero bueno, que chat es divorcio. Chat es divorcio.
4: Pero no me queme el tema, señorita.
1: No, pero está bueno para la audiencia. Cachondeo ya es, ¿cómo se dice ahora? Beboteo. Beboteo ya está.
4: A eso vamos.
1: ¿Qué? ¿Eso es farmear aura?
2: No.
4: A eso vamos. Se realizó un estudio muy grande donde empezaron a preguntar si los chats borrados. Cuando vos le agarrás el teléfono o le ves de
1: chat borrado, divorcio también, porque lo borraste.
4: Claro. Por ejemplo, un corazoncito en una red social que te gustó.
2: No, eso no.
1: Separación de un año y medio. No. ¿Qué más? Lo vamos tarifando.
4: Claro, algún mensaje donde arrobaste a alguien con un mensaje medio complicado.
1: Pena de muerte.
4: Pero ¿cómo fue cambiando? Claro, es que ¿cómo fue cambiando la visión de infidelidad con las redes sociales e internet en las parejas? Se hizo un estudio muy grande.
1: ¿No es cierto? Y si tienen una cuenta compartida y entonces los dos, estaría bueno.
3: La cantidad de hombre casado que le pone corazoncito todo el tiempo en las redes.
4: Sí,
3: en cualquier red a las chicas que aparecen.
5: Yo tengo la solución.
2: Pero a las mujeres también.
3: Yo tenía un ranking.
2: A los jugadores de fútbol.
5: Tuve un compañero en otra radio, en la calle Mansilla, que durante años, primero de novio, después de casado, siguió...
3: Mirá que sé quién es.
2: Ay, no.
1: Bueno, yo no, pero nos vamos a una tanda si nos cuentan.
5: Teléfono pirata.
4: La mujer
5: nunca, hasta donde yo sé, supo que tenía otro teléfono.
1: Atendía los dos teléfonos.
5: O sea, hay que tener un cuidado porque, ¿no? Tenés que tener, sabés que llegás a tu casa y dónde lo tenés que poner, sabés todo, ¿eh?
3: Ocultador sistemático.
1: No, porque
3: eso es tremendo.
1: Lo que está bueno es que hay teléfonos.
3: No voy a decir.
1: Hay teléfonos que te permiten dos chips, ¿o no?
4: Sí.
1: Por ahí eso es mejor. Tenés un teléfono escondido dentro del otro.
2: Pero eso es muy moderno.
5: ¿Te acuerdas que en una época había teléfonos que venían con...
1: Igual yo tengo una tesis chips para compartir, ¿eh? Nos va a matar Inés, pero lo voy a decir.
3: Nos va a matar Inés. Les voy a contar una breve anécdota. Acabo de entrar a la redacción, en la redacción de Clarín, y no había redes, qué sé yo, compartíamos los internos, que eran unos teléfonos.
1: Era como un bar de esos bares del teléfono, claro.
3: Y yo compartía con un compañero varón que estaba casado, que tenía dos hijas. Entonces me dijo,
5: papá,
3: Gallito, nos vamos a fumar un pucho al... porque había fumadero.
1: Claro.
3: Yo fumaba en ese momento, por suerte dije, fuimos. Lo primero que me dijo fue, cuando suena el teléfono, sea quien sea, yo, aunque no esté, siempre estoy. Está, pero no sé dónde.
1: Claro.
3: Después entendí.
1: Bueno.
3: Dios
1: la usaban
3: mío.
1: De tapadera. No, creí que además le iba a tener que agendar las citas. No,
4: bien.
1: Pero era de tapadera.
3: Bueno, Dios
1: está muy
3: mío.
1: Bien. Es un tema que da para todos. Yo lo que pienso es que tal vez, es una válvula para estirar el matrimonio, permitirse un juego anodino como el de me gustear una foto o mantener un chat que nunca pasa de ahí, ¿o no?
2: Sí, ya mantener un chat es un poquito más, pero me gustear no está mal.
4: Yo lo mato.
1: Sí, no me cabe duda.
4: La única vez que encontré un algo así, le armé el bolso y la caña de pescar en la puerta de casa. Porque la conversación era, Ay, estoy contando algo muy
1: íntimo. No, bueno, claro.
4: Podés hacerlo. Pero lo que pasa es que después se abrió. La conversación era, estoy necesitando ir a pescar. Ay, qué bueno, yo tengo una casita. No, no pasó a mayores.
1: Vos decís que la pesca era una metáfora.
4: No. No, no, no sé, no sé.
1: ¿Usted le dio la caña para que salga de pesca?
4: No, y yo lo que hice, le preparé la caña, le cerré la puerta y... ¿Qué pasa? ¿Qué pasa? Andate a pescar.
1: Bueno, pero después le volviste a venir.
4: Sí, sí, ah, ya está bien, la caña está al lado de la mía.
1: Es de rencor. Después bajó la caña, guardó la caña. Después guardó la caña. Dios mío, Romina Wiener, muy buen día, bienvenida. ¿Cómo le va?
6: ¿Cómo andamos por ahí?
1: Muy bien, ¿usted?
6: Bien, bien, bueno, todo bien, alegro, por suerte. Bueno, es una mañana que arranca con mucho tránsito en todos los accesos a Capital Federal. Todos los lunes hay tránsito fuerte y demoras, esto es lo normal. Bien lenta Panamericana entre 197 y 202 hacia General Paz. Lo mismo sucede en acceso oeste entre Castelar y Morón. La autopista Richeri con demoras a la altura del Mercado Central, toda la zona de Villa Celina para conectar con de Lepiane. Una autopista de Lepiane que ya tiene un tránsito fuerte, toda la zona de Villa Lugano, en sentido hacia la autopista 25 de Mayo, y las demoras habituales en General Paz entre Mataderos y Devoto, en sentido hacia el Río de la Plata. Todo eso son los accesos a la Ciudad Autónoma de Buenos Aires. En cuanto a rutas nacionales, tener en cuenta que el Paso Cristo Redentor, atentos con esto que voy a decir, hoy va a estar solamente habilitado hasta las 16 horas. Y ayer cortó antes de las 21 todo el tránsito que se estaba moviendo tanto desde Argentina a Chile como desde el país trasandino hacia la República Argentina. Esto es porque se está esperando un nuevo frente frío. La buena noticia es que todos los vehículos, camiones que estaban tanto en Argentina como en Chile pudieron cruzar. Así que hoy van a pasar. Hay que ver qué es lo que va a estar sucediendo ya en estos días, que se va a volver a cerrar. Así que atentos con este dato a tenerlo en cuenta. Después, en la provincia de Río Negro, todo lo que es la Ruta Nacional 40, toda la zona de Villa Mascardi, El Bolsón, Bariloche, transitar con precaución en diferentes sectores, calzada húmeda y resbaladiza, así que aumentar la distancia de seguridad entre vehículos. En Chubut, en la Ruta Nacional 3, en diferentes sectores, también transitar con precaución. Equipos viales trabajan en el lugar con tareas de mantenimiento. En la Ruta 40, Esquel Leleque, al momento la calzada solamente está húmeda y más complicada las banquinas con barro, así que estar atentos a la hora de desplazarse. En Neuquén, los pasos internacionales Pino Achado y Cardenal Zamoré se espera que habiliten a partir de las 9 de la mañana. Todavía no está confirmado, pero seguro eso va a suceder porque ayer estuvieron operativos y sin inconvenientes. En estos momentos, Nico, el tren Belgrano Sur, sí, Ramal González, Catán, está operando con demoras por problemas técnicos y atentos los usuarios del tren Sarmiento. Una persona fue embestida a la altura del paso de nivel Cusco y la formación no se detiene en Liniers. Y ahora lo va a estar ampliando el móvil, Nico.
1: Muy bien, Romina Winder. Muchísimas gracias. Que tengas lindo día.
6: Un abrazo. Chau, chau.
1: Un beso grandote, Romina Winder. Le vamos ahora con Miriam Mariotto. Miriam Mariotto, muy buen día. Bienvenida. ¿Cómo le va?
7: Muy buen día. Buen inicio de semana para todos. Bueno, una jornada fresquita, pero agradable en la ciudad de Buenos Aires. Aparentemente el frío va a ir ascendiendo. Pero bueno, la noticia de la mañana que nos sorprendió a todos, sobre todo a quienes venían viajando en el tren Sarmiento hacia la ciudad de Buenos Aires desde Moreno o alguna de las otras localidades comparada en la línea Sarmiento, un accidente en las vías del tren en la intersección con la calle Cusco, porque una mujer fue atropellada. En principio sí, había trascendido que se trataba de un hombre, finalmente parece ser, según la información que brindó el SAME, se trata de una mujer de aproximadamente 60 años. La noticia es que fue trasladada con vida al Hospital Santoyani, en este momento obviamente estará siendo atendida allí, no sabemos todavía el estado de gravedad que reviste, pero bueno, obviamente a esta hora de la mañana, un lunes, mucha gente viajando en el tren Sarmiento hacia la zona de Once, o tal vez alguna de las estaciones previas, pero tuvieron que bajar con una escalera. Los bomberos estuvieron haciendo ese trabajo muy arduo de lograr que todos los pasajeros bajen del tren Sarmiento en las vías. Son formaciones altas, algunos con sus bicicletas teniendo que desalojar todo el tren, y bueno, por el momento está cortada la línea, así que bueno, todos tienen que tratar de buscar vías alternativas para llegar a la ciudad de Buenos Aires, quienes tienen que viajar hacia aquí, y realmente, bueno, una complicación y también una situación grave, ¿no?, para esta mujer.
1: Sí,
7: que...
1: Sí, claro, así que fue trasladada entonces en estado de gravedad, aunque no se conocen los detalles, sí, peleando por su vida en el hospital, dijiste, Santoyani.
7: Está en el hospital Santoyani, que una mujer de 60 años aproximadamente, no sabemos si estaba seguramente cruzando la vía.
1: Cruzando.
7: Es ahora 6:15 de la mañana, todavía de noche. Bueno, una situación realmente espeluznante y bueno, la gente bajando y tratando
1: caminando
7: de buscar vías alternativas.
1: Vías. Sí, tal cual.
7: Caminando por las vías, ah. Sí, la verdad que preocupante. Y bueno, también para avisarle a todos quienes tengan que llegar a la ciudad de Buenos Aires por ese medio, ¿no?, que vayan buscando alternativas antes de encontrarse con todo eso en las estaciones, desde Moreno hasta 11, ¿no?, tener ya pensar
1: sí,
7: alguna
1: sí,
7: alternativa.
1: El impacto es en toda la línea, sí.
7: Igual al haber sido trasladada la mujer, porque bueno, afortunadamente estaba con vida, también eso hace que las pericias y todo sean un poco más ágiles,
1: ah, sí, claro,
7: y probablemente más rápido se retome el servicio del tren. Pero bueno, la jornada parece ser un día lindo en la ciudad, fresco pero lindo, aunque estaba obviamente anticipado un frío muchísimo más importante que por ahí durante
1: sí,
7: el día.
1: Sí, nos avisaron tanto que ahora
7: claro. Ahora parece primaveral, ¿no?
1: Que no, claro, no duele como parecía. Miriam, avisanos cuando retorna a la normalidad entonces esta situación en el tren Sarmiento, dale.
7: Perfecto, hasta luego.
1: Un beso grande, Miriam Mariotto.
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0: Muy bien, 30 minutos nos separan ahora de las 7 de la mañana en la República Argentina. Y, bueno, nuestros teléfonos que estamos teniendo ya, reportes de tránsito de nuestros oyentes. Eso está muy bien, ahora los compartimos.
1: Sí, a través del 11-3870-7485.
0: Muy bien, empezamos nuestra ronda de amaneceres provinciales. Primero de todo nos vamos a Salta con Coco Reyes. Coco Reyes, muy buen día, bienvenido. ¿Cómo le va?
2: Nico, ¿cómo te va? Buena mañana, 12 grados la temperatura. Hoy la máxima llegaría a los 19, está muy elevada la humedad. Ayer hizo frío en la ciudad, aunque el pronóstico indica de que en los próximos días tendremos un veranito. Y, por ejemplo, el miércoles y el jueves la temperatura superaría los 30 grados. Así que para volver luego al frío, veremos cómo nos trata el clima en los próximos días.
0: Muy bien. Contanos, hablando de tratos, ¿no es cierto, Coco? ¿Qué es esta historia de, bueno, no quiero empezar por el final, pero la chica que falleció después de discutir y de salir a bailar con su novio?
2: Sí, lamentablemente Salta sigue teniendo estadísticas en femicidios realmente alarmante. Esta es la séptima víctima de acuerdo a los registros. Se trata de un hecho que aconteció días pasados cuando una pareja, ellos viven en una ciudad en el sur de la provincia, la ciudad de Metán, que está a 180 kilómetros de aquí de la capital. Esta pareja, conformada por Cintia Orellana, 20 años, y Gastón Ramírez, el 26, salieron a bailar a un boliche de ahí del lugar. Cuando llegaron, comenzó una discusión, estoy de acuerdo al propio testimonio del implicado, y él comenzó con un brutal ataque a golpe de puños, también de acuerdo a lo primero revelado por la autopsia y luego también ratificado por sus declaraciones, utilizó un elemento contundente, con este le dio un golpe en la zona de la cabeza y se retiró del lugar, la dejó en la vía pública. Después, alrededor de las 4 de la mañana del sábado, él se presenta en una dependencia e informa. Tras esto, vecinos del lugar llamaron a la policía y la encontraron herida. Llegó la asistencia, primero fue atendida en el hospital local, en el hospital la señora del Carmen, así se llama el hospital que tiene Metán, y por las heridas que presentaba, ya que tenía hundimiento de cráneo, también tenía una fractura en la nariz, la mandíbula, fue trasladada rápidamente en código rojo hacia la ciudad de Salta, al hospital San Bernardo, en donde lamentablemente dejó de existir. Es un hecho que conmueve a una ciudad que ya también presentó en algún momento otros hechos de violencia con víctima, ¿no? Como te contaba, séptima víctima de acuerdo a lo que denuncian las organizaciones que luchan contra este flagelo que acontece aquí en la provincia.
0: Qué bárbaro, qué tremendo. Pero bueno, ahí nos irás contando después cómo avanza la...
2: El fiscal que interviene en la causa, que es el doctor López, Rodríguez López, desde la Fiscalía 1 que tiene Metán, ya bueno, ordenó obviamente el procesamiento de esta persona, el joven implicado en este hecho, estoy hablando de Gastón Rodríguez. Secuestraron prendas, está muy comprometida obviamente su situación, se hizo un relevamiento de cámaras del lugar, hay testimonio también de gente que aparentemente vio primeramente la discusión de ellos a la salida del boliche, así que su situación es realmente complicada y ya fue imputado obviamente por la justicia, ¿no?
0: Coco, tenemos visita de la ministra de Petovelo.
2: Exactamente, está ya el tren 25 de mayo, que es un tren que recorre el país con servicios gratuitos, tiene más de 15 servicios gratuitos. La formación va a comenzar hoy su partida rumbo a otras localidades del interior de la provincia. Lo hará en Campo Quijano, no sé si conocés Quijano, es el portal de los Andes. Es el ingreso a la cordillera. Allí ya está la formación. Y hoy a las 11 de la mañana, acompañada del gobernador de la provincia, del doctor Gustavo Sáenz, van a inaugurar este tren. Luego el tren recorrerá la localidad de Cerrillos, irá a General Güemes, Pichaná ya rumbo al norte y también por el ramal C-14 hacia Joaquín B. González. Son servicios de prestaciones nacionales. La ministra Sandra Petrovelo va a estar precisamente con el gobernador y la formación tiene 11 vagones equipados y ofrece servicios a los vecinos. En Cerrillos va a estar un par de días y, como te decía, luego se va a ir hacia la ciudad de General Güemes y allí va a agarrar otros ramales. Y el operativo cuenta con también funcionarios nacionales y provinciales quienes van a prestar servicios, por ejemplo, el tema de documentos, temas sanitarios, una serie de servicios gratuitos que brinda Nación.
0: Pasanos, Coco, la agenda detallada cuando la tengamos, así la compartimos para los vecinos del lugar. ¿Dale?
2: Dale, te mando un abrazo, gracias.
0: Abrazo grandote, Coco Reyes, del RA4, Radio Nacional Salta, y nos vamos ahora a Gualeguaychú, provincia de Entre Ríos, con Eli del Mar Otman. Eli del Mar Otman, muy buen día, bienvenido, ¿cómo le va?
3: Hola, buenos días, Nicolás. 3 graditos tenemos en la ciudad de Gualeguaychú, con una linda mañana con solcito, para que sea un poquito más calentita a media mañana. Va a ir mejorando, va a ir subiendo la temperatura a lo largo del día. Vamos a tener una hermosa jornada el lunes en la ciudad de Gualeguaychú.
0: Bueno, mandarle frío a Dinamarca, no lo creo, pueden traer frío de ahí. Contanos qué están vendiendo.
3: Tal cual, exactamente. Se produce este fin de semana el segundo embarque de harina de soja no modificada de la provincia de Entre Ríos hacia Dinamarca. Lo hace una empresa de la ciudad de Gualeguaychú, una empresa cooperativa, junto con un pool de siembra, que lo que realizaron fue una semilla que no se modifica genéticamente, no se toca genéticamente. Ajá. Pero lo interesante es que se cultiva en determinados campos, eso tiene una trazabilidad que se llama, se la procesa, industrializa en Entre Ríos y luego se embarca ya como producto final hacia Dinamarca. Hubo un primer embarque a principios de julio, lo charlamos con ustedes porque fue un momento importante para la industria de la agricultura de Entre Ríos. Ahora se produce el segundo y ya está previsto el tercer embarque para el mes de septiembre. ¿Esto desde dónde se hace? Únicamente por ahora desde el puerto de Concepción del Uruguay. Eso también es importante. ¿Por qué? Porque es el puerto más cercano a la ciudad de Gualeguaychú, entonces hay un ahorro de lo que tiene que ver con la logística y sale desde Concepción del Uruguay directamente a Dinamarca. El barco entró la semana pasada, tuvo más de 4 días de carga de millones de toneladas de harina de soja y ahora ya está rumbo desde ayer al mediodía hacia Dinamarca.
0: Eli, muchísimas gracias, que tengas lindo día.
3: Igualmente para todos ustedes.
0: Abrazo grandotes, Eli del Mar Otman, de LRA 42, Radio Nacional Gualeguaychú, provincia de Entre Ríos, y nos vamos ahora a Jujuy con Alejandra Bejaramo. Alejandra Bejaramo, muy buen día, bienvenida, ¿cómo le va?
4: Hola, ¿cómo estás, Nico? Muy bien de escucharlos aquí. Bueno, nosotros con una temperatura actual de 12 grados una décima en la capital jujeña, con cielo mayormente nublado, se espera una máxima de 23, y así eleva ascenso la temperatura, ¿no? Pero bueno, con un clima que se ha presentado días anteriores con un extremo frío y todavía se siente, ¿no? Y se ve el paisaje de cerros nevados acá en la provincia.
0: Contanos, Ale, la situación del paso de Jama.
4: Continúa cerrado este paso fronterizo. O sabes que el fin de semana estuvieron trabajando intensamente en lo que son estas placas de hielo a la altura de la cordillera del lado chileño argentino. Y bueno, aún se encuentra paralizado, ¿no?, el tema del tránsito de este corredor bioceánico, pero generando serios trastornos de logísticos esta parte de la región, ¿no?, con largas filas de camiones, colectivos en espera de novedades, a que se abra el paso. Recordemos que este sector chileno de la Ruta 27 continúa cerrado, es el que conecta la frontera de San Pedro de Atacama. Bueno, allí siguen trabajando la maquinaria de vialidad de Chile, trabajan todo el tiempo que pueden, el tiempo que los acompaña, a veces con este sol que está después del mediodía, haciendo posible que el trabajo vaya avanzando. Así que hoy a las 9 de la mañana esperaremos nuevos reportes, pero mientras tanto, bueno, continúa cerrado este paso fronterizo de Jama.
0: Muy bien, Ale. Y luego contanos lo de la marcha.
4: Sí, bueno, estuvimos con el éxodo jujeño, con una actividad intensa, con esto que tiene que ver con, que nos representa, ¿no?, esa parte del país y enmarca la historia de la independencia de un pueblo argentino, este éxodo jujeño que fue una retirada heroica de un pueblo, liderado por General Manuel Belgrano en un 23 de agosto del año 1812, en donde el pueblo abandona los hogares, quema la cosecha, los bienes, dejan la tierra arrasada, para frenar el avance del ejército realista español, ¿no?, hacia esta parte del país. Y cada fecha, cada 22, se hace la marcha evocativa, en donde se recrea toda esta situación en cada región, en la capital, en cada una de las localidades de la provincia, en donde marca el pueblo jujeño, el pueblo gaucho más específicamente, ¿no?, dentro de el dejar todas sus tierras, se ve la recreación del momento de la caracterización, con esa de las chozas armadas para la luego de la quemazón.
0: Eso. Entonces, por eso decíamos marcha, por esto de evocar, ¿no es cierto?, de alguna manera, uh-huh, traer al presente una suerte de reconstrucción.
4: Sí, con carretas, con caballos, con un general Manuel Belgrano al frente de un pueblo. Bueno, esto se ha vivido el día viernes en la tarde-noche, sí. Y bueno, terminando con un festival. En este momento, y cada región haciendo lo propio, ¿no? Un momento muy muy emotivo, ¿no?, para el pueblo jujeño, donde participa toda la gente, caracterizada, con sus perritos, con sus guaguas, con sus niños, en algunos lugares con sus ovejitas, con sus burros, todo una recreación importante. Y dentro de esto se ha llevado a cabo el primer Festival Nacional del Éxodo Jujeño en la Ciudad Cultural aquí en la capital jujeña. Tres días de convocatorias de músicos, de 40 años también de los hornitos, que en un momento se había armado dentro de los centros vecinales para vender empanadas, mira, lleva 40 años, y habían armado su propio hornito de barro para la venta, ¿no?, con música, y haya quedado. Mira, 40 años cumple este festival de los hornitos que se marcó en su momento, y aparte, bueno, nace este primer festival del éxodo jujeño, que ha sido el primero en este año. Y terminó
0: historia, ayer, capítulo de nuestra historia no del todo evocado, vale la palabra hoy, sí, por el arte a la Argentina, ¿viste? Digo, sobre todo sí, audiovisual, no sé, no recuerdo, yo hacía películas en Estados Unidos, tenían una serie, ¿no es cierto?
4: Sí, bueno, te invito a que googlees, que busque esto, porque es muy importante, de un pueblo que debería ser reconocido todo, ¿no?, en nuestro país este 23 de agosto. Lo vivo a pleno, un sentimiento muy profundo, ¿no?, con estos gauchos, ese poncho marrón nuestro que ha caracterizado y que ha hecho que podamos cubrirnos del enemigo y formar parte de una historia importante. Así que, bueno, los invito a que compartan y recorran la historia de lo que se ha vivido acá este fin de semana muy intenso en Jujuy, y con un desfile cívico, militar y gaucho, una familia gaucha enorme que ha venido de toda la provincia aquí en la ciudad a festejar como cierre de este nuevo aniversario de lo que ha sido la marcha y esta gesta heroica, ¿no? 214 años de un aniversario de esta gesta histórica, Nico. Y esperamos poder tenerte pronto por acá, y un mes de agosto que sigue con la Pachamama, que no se cierra hasta el último día del mes de agosto.
0: En cualquier momento nos damos una vuelta por ahí. Ale, beso grandote, que tenga lindo día.
4: Un beso, chao.
0: Es Alejandra Bejaramo de LRA 22, Radio Nacional Jujuy. El éxodo jujeño, efectivamente, la retirada estratégica, ¿no es cierto?, planificada por Manuel Belgrano, al mando en ese momento del Ejército del Norte, y ordenada por el primer triunvirato para rearmar la defensa de lo que en ese momento eran las provincias unidas del Río de la Plata, una estrategia de tierra arrasada ante el avance implacable del ejército realista, unos 3.000 hombres en ese momento, una respuesta, ¿no es cierto?, masiva por parte del pueblo a una orden difícil, ¿no es cierto?, de practicar. Nos vamos ahora, si les parece, a San Juan con Claudia Cabrera. Claudia Cabrera, muy buen día, bienvenida, ¿cómo le va?
5: Hola, Nico, ¿cómo va? ¿Todo bien?
0: Bien, muy bien. ¿Cómo se amanece por ahí, Claudia?
5: Muy bien, la verdad que agradable a esta hora de la mañana, 3 grados 8 décimas la temperatura del registro de las 7, pero nos anticipa el Servicio Meteorológico Nacional que en horas de la tarde podríamos llegar a tener viento del sector noroeste, lo que significa que, bueno, va a descender la humedad, seguramente también la presión, presencia de vientos sondanos, con signo de preguntas, ¿no? Uh-huh. Porque las ráfagas podrían llegar a 50 kilómetros por hora, lo que puede llegar a complicar un poquito más la tarde en San Juan, y vemos que podría llegar a registrarse sonda, tal vez en altura y en algunos sectores con esta velocidad, porque para hoy la máxima es de 21 grados, pero mirá para el miércoles en el pronóstico extendido, 29 grados, que anticipo primavera-verano para la provincia de San Juan.
0: Las plantitas no saben qué hacer.
5: Ay, pobrecita, sí, pero bueno, esto también indica que la nieve sigue acumulándose en zona de cordillera, como ya veníamos hablando, que este año 2026 marca un hito, porque esto no se registra desde hace más de 16 años aquí en la provincia, la acumulación de tanta nieve. Algunos hablan de hasta casi 3 metros en altura de lo que se puede haber consolidado. Eso, bueno, vamos a conocerlo en los primeros días del mes de septiembre, seguramente cuando Hidráulica haga la medición del recurso hídrico que se proyecta para la temporada estival.
0: Claro. Claudia, contanos de este acuerdo del gobierno con Vicuña, o por Vicuña, ¿no es cierto? Esta empresa minera que se encarga de dos importantes yacimientos ahí.
5: Exactamente, sí, Vicuña Argentina, Sociedad Anónima, más conocida como Vicuña Corp, aquí en la provincia de San Juan, que es de dos grandes empresas internacionales de extracción minera, que es BHP y Lundin Mining, se presentaron un acuerdo que fue anunciado por el propio gobernador de la provincia de San Juan a través de cadena provincial y que, bueno, necesitaba también el aval de la legislatura de la provincia. Es un acuerdo donde la empresa aporta 250 millones de dólares fijos, no reembolsables ni compensables, que están destinados a la realización de diferentes obras de infraestructura, tanto viales como hídricas, como de saneamiento. Esto ingresó hace una semana a la legislatura de la provincia, inclusive la semana pasada hubo una sesión especial en donde finalmente se definió aprobar este acuerdo por 27 votos a favor, 9 votos en contra, algo que, bueno, también creo que ha abierto ahí otra vez esa mirada de lo que en la gestión que hace tanto el oficialismo como la oposición dentro de la legislatura de la provincia. Pero bueno, se le dio el aval y esto significa que comienza a tomar su curso este acuerdo, que tiene como uno de los detalles más importantes la realización de obras en el ámbito de vialidad, que es tanto para la ruta 40 hacia el norte como hacia el sur, que es una obra que es necesaria de ampliación en algunos casos, como autovía, y entonces, bueno, eso también implica un diseño estratégico que se va a dar por parte de la provincia. Inclusive ese mismo día de la sesión especial se trató otro de los acuerdos que firmó la provincia con la Nación, en este caso, en donde la Nación le cede a la provincia de San Juan el manejo y el mantenimiento de las rutas nacionales. Uh-huh. Estos dos acuerdos van de la mano, porque, bueno, esta vez a través del acuerdo con Vicuña y el apoyo importante que realiza esta empresa minera, con algunas cuestiones específicas que tienen que ver con lo que se declaró en las declaraciones de impacto ambiental, con lo que se presentó también allí de obras futuras por parte de la empresa. Bueno, en este caso se van a ir adelantando esas obras, porque, bueno, son requeridas tanto para el funcionamiento de los emprendimientos mineros, hablamos de dos importantes, José María y Filo del Sol. Tal vez te suena porque, bueno, obtuvieron el RIGI más importante a nivel país, estos dos yacimientos, que, también significa la ejecución de obras específicas en tiempos ya planificados dentro de ese marco del proyecto presentado de exploración estratégica de largo plazo. La verdad es que esto ha sentado muy bien en algunos otros sectores, como por ejemplo la construcción y el sistema de ventas de ferreteros, que se han expresado muy a favor de esta firma de acuerdo con Vicuña, claro, porque activa
0: mueve
5: todo
0: el
5: claro. Exactamente, sí, así es que es muy importante para San Juan esto.
0: Claudia, muchísimas gracias.
5: No hay por qué, mi amor, un beso
0: que
5: grande.
0: Que tengas lindo día, es Claudia Cabrera del LRA 23 Radio Nacional San Juan.
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0: César Tapia, muy buen día, bienvenido, ¿cómo le va?
1: Nico y equipo, ¿cómo andan?
0: Muy
1: buen día.
0: ¿Usted?
1: Bien, todo muy bien.
0: Bueno,
1: todo muy
0: me
1: bien.
0: alegro, amanece bien este principio de semana.
1: Sí, arrancando por Buenos Aires, sí. Luego de ir a la ciudad de Paraná, Entre Ríos, fui este fin de semana.
0: Ah, mira qué lindo eso. ¿Qué anduvo haciendo por ahí? ¿De gira?
1: A la choripañada más grande del mundo.
0: ¿Pero cómo es eso? ¿No trajo nada?
1: Sí, pero están acá fríos. ¿Quiere igual?
0: Sí, queremos, lo recalentamos acá, ¿o no? No, chorizo recalentado no está bueno, ¿no? No, hasta ahora siempre tiene problema con la hora. Se come cuando se puede, Alejandra,
2: es verdad,
0: Gallo,
2: tiene razón,
0: ¿o no? Cuéntenos de la choripaneada.
1: Yo creo que debe ser una... Para mí, el sábado justo hablábamos, y es una de las tres comidas más características de la Argentina.
0: Es seguro,
1: a lo mejor entra seguro ahí en el top 3, sí. Seguro. Y siempre el chori está ahí. Sí, fue una jornada solidaria que organizaron los clubes deportivos de allá de Paraná, junto con Chano María, es un gran asador, maestro del fuego, y con varios chefs y cocineros del país. Estuvo Juan Braseli, estuvo Juanito, y bueno, diferentes cocineros que llegaron allí a la costanera. Tocó un día increíble, la verdad que hace rato no iba por la costanera de ahí de Paraná, que estuvo muy, pero muy linda. Más de 11.000 chorizos se hicieron.
0: ¿Y usted se comió cuántos de los 11.000?
1: No, uno y uno piquito.
0: ¿Así, sí. Mariposa o lo prefiere todo redondito?
1: No, mariposa, sí.
0: Dale, me parece dale. Que no, pensé que
1: ¿no?
0: sin mariposa.
3: No, no me así. Gusta mariposa, sí.
0: No, así, porque así explota, cuando no está mariposa, explota el chorizo, bueno, vamos a ver. ¿O no?
1: Claro, pero pueden ocurrir cosas, ¿o no?
0: Bueno, son gajes del oficio, ¿o no?
1: Sí, puede ser, sobre gusto no hay nada.
0: Pero si está bien pinchado cuando lo cocinaron, no va a explotar tanto. ¿Se pincha? ¿Usted pincha el chorizo cuando lo asa o no?
1: Es verdad, ese es un buen dato, porque siempre hay que hacer eso porque puede ser perjudicial, pero además
0: peligroso.
1: Si dicen que si es bueno de calidad y demás, que no tiene tanta agua y demás, no debería tener que pincharlo para que pierda tanto, porque muchos vos comprás y después achican, porque
0: claro.
1: Vas a la carnicería a veces, los comprás porque lo ves que son bueno, de alguna dimensión más o menos, sí están de cierta manera, después cuando lo llevas a la parrilla se empieza a cocinar el pinchar, se achican todos,
0: claro.
1: y por ahí no.
0: A mí que me gustan quemados, además, con costrita, a vos también.
2: ¿No?
3: Sí.
0: Afuera tiene que tener costrita.
2: Crocantito.
0: Sí.
1: Ahí sí lo acompaño. Aparte está bien cocinada y es carne así molida, tiene que estar bien cocinada, ¿viste? Ahí en ese caso sí.
0: Si no sos de los que come casi vivo...
1: Y algunos sí, y en ese caso la carne no es lo mismo comer un bife que cuando vos pedís un bife que a lo mejor está solamente marcado en el punto 1 o 2, no es lo mismo la carne esa que la carne molida, que
0: toqueteada después, y todo eso.
1: Claro, y no, y la carne picada con hamburguesas y demás es complicado, eso hay que cocinarlo bien siempre.
0: Efectivamente.
1: Sí.
0: Che, no, y me reengancho el tema, porque, ¿y entonces qué, distintas salsas o es el chimi tradicional?
1: Dos, sí, el chimi tradicional y después la salsa criolla.
3: Claro.
1: Ahí estuvo en esa.
3: ¿Pan
1: después
3: tostado
1: uno...
3: o pan?
0: Pan tostado, sí, ¿cuánta? ¿No es cierto?
3: Claro.
1: Pero
3: para 11.000 personas, pan tostado.
0: Es verdad, no hay tostado.
1: Pan tostado cuando somos 10, te claro. puedo tostar el pan. Y éramos claro. 11.000 y se sale difícil que para los
0: ¿Pan entero o le saca la miga para que quede solo la
3: huequito.
0: Costrita? Claro, pues eso también hace, ¿no? Cecilia Dibuán hace eso.
1: Eso es sobre gusto. Yo, si puedo, se le saco un poquito, pero sobre gusto, sí.
0: Che, me está generando la necesidad. El fin de semana casi caigo.
2: ¿Con qué?
0: En una, ¿vos también?
4: Sí, yo
0: en una, ¿caíste?
4: Sí.
0: No, hay una marca de empanadas. Comíamos ahí en la radio en la que trabajamos juntos, Misil, que hizo una que es chorizo, empanada argentina, una cosa así.
1: Ah, excelente.
0: ¿La probaste?
1: Sí, la sacaron para el mundial. No, pero pruébenla porque es excelente.
0: Bueno, quemando, no sean guachos. che, sí, una mancha de chorizo suave con este chimichurri.
1: Sí. Es más, saliendo de la radio el viernes, un viernes que salí de la radio y me topé con eso, con ese cartel, y fue irresistible.
0: ¿Viste? Entonces voy a caer. No quise y terminé la de cheeseburger. Claro. Pero no,
2: porque uno dice, no puede ser. No puede... Y cuando lo probás, decís, sí.
0: Ah, está bien. Voy a ir.
1: Está bien lograda. A ver, sí, algunos utilizan lograda algún producto para la promoción, pero en este caso no. Está bien lograda.
0: Qué gente.
1: La verdad, lo lograron bien.
0: Che, pero tenemos que hablar de campo, César.
1: Sí, exactamente. Bueno, el tema de hoy tiene que ver con lo que dejó en las últimas horas la visita del presidente Milei en Rosario, en el aniversario 142 de la Bolsa de Comercio de allí. Algunos temas que se tocaron, no hubo ningún anuncio como estaba previsto, por siempre que va a alguna de estas entidades, tanto la Rural como la Bolsa de Cereales de Buenos Aires o la de Rosario, quizás este es el punto. Ratificó el rumbo económico, como lo viene haciendo el presidente. Hablaron el presidente de la Bolsa de Comercio de Rosario, Pablo Bortolato, y también habló el gobernador Maximiliano Puyaro. Quizás la frase que más impactó, o por lo menos desde lo periodístico en lo personal, que Puyaro, más allá de que en su discurso ha apoyado y ha ratificado lo que viene haciendo el gobierno, pero por otro lado dijo que las retenciones es uno de los temas que se sigue teniendo en cuenta dentro de lo impositivo, y la frase que utilizó es que el 94% de los impuestos que pagan los productores santafesinos son nacionales. No es un dato menor este que ratificó, porque ahí menciona que algunos impuestos provinciales se han bajado, pero que la gran mayoría viene por parte de Nación. Bueno, veremos a ver si recoge el guante el presidente con respecto a estos puntos, pero también lo que ha ratificado el presidente, habló del rumbo económico y de la macro dentro de la productividad en la Argentina.
0: Ya, esta insistencia es algo que está bien, tienen que hacer un poco por método, corresponde, es un poco el rol de cada uno, ¿no?
1: Total.
0: Pero ya, sí. Vos hablás con los productores y te dicen, estamos bien en relación con cómo estábamos, ¿no?
1: De sí, tiempo se no, puede bancar, no.
0: Si no es como tirar de la cuerda ya a un nivel irreal.
1: No, yo creo, irreal. Cierro, Nico, con esto que sonó ahí top. Me parece que el punto es este que vos mencionás, y sobre todo los márgenes, sí se ha complicado un poco el tema costos, sí se ha complicado un poco de algunos lugares, pero obviamente que saben dónde está parado desde el lugar de dónde venimos y hacia dónde vamos, ¿no?
0: César, muchísimas gracias, que tengas lindo día, mejor semana, y la seguimos mañana, ¿dale?
1: Dale, igualmente, Nico, para ustedes, abrazo grande.
0: Beso grandote, César Tapia.
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7: 8:00 a.m. en la República Argentina. El gobierno adjudicó 8 corredores de rutas nacionales. La asignación es por 20 años, abarcará más de 3.900 kilómetros con una inversión del 100% privada, y las trazas pasan por las provincias del centro, Cuyo, Mesopotamia y el norte del país. Femicidio en Salta. El periodista de Radio Nacional en esa provincia, Ramón Reyes, dijo que es complicada la situación de la pareja de la mujer.
8: Esta pareja, conformada por Cintia Orellana, 20 años, y Gastón Ramírez, el 26, salieron a balear a un boliche de ahí del lugar. Cuando llegaron, comenzó una discusión y él comenzó con un brutal ataque a golpe de puños. También, revelado por la autopsia, utilizó un elemento contundente. Con este le dio un golpe en la zona de la cabeza. La dejó en la vía pública. Alrededor de las 4:00 a.m. del sábado, él se presenta en una dependencia e informa. Tras esto, vecinos del lugar llamaron a la policía y la encontraron herida. Llegó la asistencia, primero fue atendida en el hospital local, tenía hundimiento de cráneo, también tenía una fractura en la nariz, la mandíbula. Fue trasladada rápidamente en el Código Rojo hacia la ciudad de Salta, al hospital San Bernardo, donde lamentablemente dejó de existir.
7: La información del deporte con Rubén Santos.
9: Con tres partidos se cierra la sexta fecha del torneo clausura en la República Argentina. A las 7 de la tarde en Victoria, Tigre va a estar recibiendo a Central Córdoba de Santiago del Estero. Más tarde, 21:15, dos encuentros en la Fortaleza. Granate, Lanús va a recibir a Argentinos Juniors y Talleres en el Estadio Mario Kempes. En Córdoba estará recibiendo a Rosario Central.
7: El estado del tránsito con Romina Wiener.
10: Atentos, en la provincia de Mendoza, el paso internacional Cristo Redentor, ubicado en Ruta Nacional 7, que conecta a Argentina con Chile, hoy estará operativo hasta las 16 horas. Se espera el ingreso de un frente frío, planificar los viajes con antelación. Además, en la provincia de Neuquén, en la Ruta Nacional del Camino de los Siete Lagos, se debe transitar con precaución, calzada húmeda y resbaladiza. Misma situación en las Rutas Nacionales 231 y 242.
7: En Mendoza, donde nos escuchás a través de AM960, la temperatura es de 5 grados 2 décimas y el cielo está nublado. En Buenos Aires, la marca actual, 6 grados 9, la humedad 76%, el cielo está algo nublado.
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0: 5 minutos nos separan ahora de las 8 de la mañana en la República Argentina este lunes 24 de agosto de 2026 en todo el mundo.
1: Y nos quedamos con Nico Yacoy hasta las 10 de la mañana en primer round y te cuento que en la ciudad autónoma de Buenos Aires la temperatura es de 6 grados 9 décimas, la humedad relativa ambiente 76%, el cielo está algo nublado, la máxima para hoy de 13 grados. Recorremos el país a través del programa.

0: Inestabilidad, lluvias y posibles nevadas, Nico, en la cordillera de Neuquén y Río Negro. Y en el sector antártico argentino, islas del Atlántico Sur, condiciones típicas de invierno austral.
1: Muy bien, ¿qué hay que saber entonces hoy lunes 24 de agosto a esta hora? Una formación del tren Sarmiento arrolló a una mujer en la estación Liniers. Ocurrió esta mañana a la altura del paso a nivel de la calle Cusco. La mujer de unos 60 años fue trasladada en grave estado al Hospital Santoyani. Mientras se desarrolla el operativo en el lugar, el servicio de la línea Sarmiento con destino a 11 se encuentra restringido y no se detiene en la estación Liniers. El presidente Javier Milei encabeza hoy una reunión de gabinete. Mañana mantendrá un encuentro con diputados y senadores. La reunión será previa al tratamiento de la reforma de la Carta Orgánica del Banco Central y al proyecto denominado Inocencia Fiscal 2 en la Cámara Baja. Por otro lado, en declaraciones radiales, el primer mandatario adelantó que impulsará el regreso de la Fórmula 1 a la Argentina.
2: La reunión de la FIA es acá, voy a exponer y voy a además tener después una reunión con la gente de FIA.
3: ¿Y cuántas chances hay que la Fórmula 1 vuelva a la Argentina?
2: Vamos a tratar de hacer todo lo posible para convencerlos que sea una realidad la posibilidad de verla con la Pinto acá.
1: El gobierno analiza declarar asueto o feriado por la visita del Papa León XIV al país. La iniciativa surgió a partir de un pedido de la Iglesia Católica y ya comenzó a ser analizada por la Casa Rosada. La idea es facilitar la participación de los fieles en las actividades masivas que encabezará el sumo pontífice en el país. Las leonas y los leones buscan meterse entre los cuatro mejores del Mundial 2026. Tras la victoria contra Inglaterra, el seleccionado masculino de hockey tratará de asegurarse la clasificación a la siguiente instancia frente a India. El partido, que se jugará en los Países Bajos, arranca a las 9:45 hora de Argentina. Por la tarde, desde las 15:30, las leonas enfrentarán a Bélgica por el pase a la semifinal. Muy bien, Rubén Santos, ¿qué es esto de que hemos sido tardemente, o así es como corresponde hacerlo?
4: Porque por la FIFA. Cuando terminó el partido y al día siguiente ya se empezó a decir que la FIFA había abierto un expediente por los incidentes que había habido en el partido, es obvio que se reúne el comité de disciplina, toma estas sanciones, pero bueno, al día siguiente, posterior a que se conocieran las sanciones, el asesor letrado de AFA ya dio a conocer que la AFA va a apelar.
1: ¿Hasta ahora qué tenemos entonces como las sanciones?
4: Y tenés a Paredes 10 partidos y $90,000, Molina 7 partidos y $90,000, y Thiago Almada un solo partido, $30,000.
1: ¿A esos dólares quién los pone?
4: Mira, cuando acá, por ejemplo, un técnico es suspendido y tiene que pagar para entrar a la cancha, lo paga el club. Difícilmente creo que lo pongan los jugadores.
1: ¿Los premios quién se los lleva?
4: Los premios se reparten. Una parte queda para la AFA y otra parte queda para los jugadores.
1: No, pero sabes, hay un paralelismo ahí, ¿no es cierto? Que si los premios se llevan el que los gana, las opciones que las pague el que las pierde, o no sé.
4: No, hasta donde yo sé, de la mitad del premio, mitad queda para la AFA y mitad se reparte con el plantel, la gente que trabaja, que estuvo 51 días trabajando ahí en el Mundial, ¿no?
1: Ahí tenemos en línea a Marcelo B. Sellares, que es abogado especializado en Derecho Deportivo. Hola, Marcelo, Nico Yacoy, Equipo Nacional, buen día, gracias por atendernos.
5: Buen día, Nico. Gracias por el llamado. Un abrazo para todo el equipo.
1: Bueno, contanos, Marcelo, un poco entonces. Acá estamos enredados con las sanciones.
5: Bueno, es un poco lo que ustedes estaban comentando. Son las sanciones en virtud esencialmente de dos o tres conductas que se han repetido a lo largo de todo el Mundial. O por lo menos la de mayor connotación pública de nuestra selección. En la final, puntualmente, al terminar el partido, la agresión física de Paredes, Nahuel Molina, Ayala y Thiago Almada hacia los jugadores de España. Esa conducta ha sido duramente sancionada, sobre todo con respecto a Paredes, 10 partidos de suspensión más multa. Nahuel Molina, 7 partidos de suspensión más multa. Thiago Almada, un partido de suspensión. Y Roberto Ayala, que es el ayudante técnico, 3 partidos de suspensión. Esa sanción propiamente dicha, ya la AFA adelantó que ha solicitado

0: dado los fundamentos para apelarla. Dentro del seno de la FIFA existe luego del Tribunal de Disciplina un comité de apelaciones de la FIFA, ¿no? Que bueno, puede confirmar o aminorar los partidos de suspensión. Y por otro lado, existe una sanción de multa, que esa sanción va directamente a la Asociación del Fútbol Argentino, por distintas conductas. La más famosa es la exposición de la bandera Las Malvinas son argentinas, y después hay otras conductas, inclusive aún, que la FIFA considera mucho más grave, que son cánticos racistas, discriminatorios.
1: Ajá.
0: Perdón.
1: Bueno, no.
0: Y en definitiva, esas sanciones de multa también van a ser apeladas por la propia AFA.
1: O sea que si uno quiere hacer fundir a la AFA, va, canta cualquier cosa y después paga la AFA.
0: Exactamente, claro. Exactamente. Y es lo que sufren los clubes también argentinos normalmente cuando en los partidos de las competencias Conmebol, que ustedes se recordarán permanentemente, que son sancionados,
1: claro,
0: por culpa de unos pocos inadaptados.
1: Claro. Así que paga la AFA no solo estas, sino también las que se le impusieron, digo, multas a los jugadores, la de Paredes, $90,000. ¿Quién lo paga, Paredes, o lo paga la AFA?
0: No, lo paga la AFA.
1: Lo paga la AFA. ¿Así debe ser o así es en la práctica argentina?
0: Así es en la práctica y normalmente es como resulta ser en todas las selecciones, digamos. Y en los clubes también.
1: Entendible por la cuantía, Marcelo, entendible por la cuantía, pero si uno va al espíritu de las sanciones, ¿no? Debería ser algo más pagable, pero que el jugador cargue, porque si no, no es un incentivo para que cambie la conducta, ¿o sí?
0: Es correcto, es una muy buena observación la que haces, Nico, porque efectivamente la sanción lo que busca es persuadir la conducta del futbolista.
1: Claro.
0: En definitiva, que sea el propio futbolista el que la pague. En los hechos y en la práctica la paga la asociación.
1: Así funciona. Okay. Y los partidos suspendidos, digamos, son los partidos que juegue para la selección, claro, y que sean oficiales.
0: Hay un dato muy interesante que dentro de la mala noticia hay una buena, digamos, para explicárselo a la gente. Que los partidos de suspensión los van a cumplir en partidos amistosos.
1: Ah, también amistosos.
0: No en partidos oficiales, okay. En partidos amistosos, ¿por qué? Porque si bien la regla general es que este tipo de sanciones se cumplan en partidos oficiales de FIFA, la Argentina es anfitriona del Mundial 2030, claro. Eso ya está confirmado. Uh-huh. En consecuencia, al ser anfitriona del Mundial 2030, no juega eliminatorias y está clasificada directamente.
1: Ah, le tocaría, claro.
0: En consecuencia,
1: sería el Mundial y seguiría purgando la pena.
0: Claro, exactamente. Entonces, ¿qué dice el Código Disciplinario de la FIFA en uno de los artículos 69? Que purgue la sanción en partidos amistosos.
1: Okay. O sea que hay que apurarse, ser más amistoso que nunca, tener muchos partidos y quemar,
2: sí, porque
1: todas las sanciones.
2: Lo que dice el doctor está claro, aunque todavía no está tan definido que sí y sí va a ser, va a jugar el Mundial por ser sede. Van a jugar, la Conmebol está observando qué manera puede hacer que los tres equipos que van a participar, porque acá son 10 asociaciones, y vos sacás tres que ya están clasificadas.
1: Ah, claro, ahí tenemos
2: un tema. Solamente 7, entonces están viendo la manera Conmebol.
0: ¿Cómo le dan la vuelta a la eliminatoria? Porque imagínense que ustedes, que hay tres, Argentina, Uruguay y Paraguay, van a ser sedes anfitrionas. Uh-huh. Si uno se rige por el principio general de cómo históricamente han sido las eliminatorias, hay tres selecciones que no la deberían jugar y que ya estarían clasificados. Claro, lo que pasa es que eso también va a trastocar toda la competencia en sí misma, ¿no?
2: Por eso están viendo, Conmebol está viendo la forma de poder insertar a las tres selecciones para que también tengan competencia, porque obviamente las selecciones tienen que jugar partidos amistosos,
1: sí, claro,
2: o partidos que tengan que puntaje, ¿no? Pero, doctor, usted decía que en cuanto a lo de las fechas, no va a ser, si hay una reducción, no va a ser tan sustanciable, ¿no?
0: Para mí no va a ser tan sustancial. Yo creo que va a haber alguna reducción, pero no va a ser tan sustancial. Supongamos, a Paredes le van a minorar dos partidos, tres partidos, y esto es una especulación personal, ¿no?
1: Ajá.
0: Y seguramente a Molina también de la misma forma.
1: Claro.
0: Ahí hay un tema que también se abre un debate, que es qué pasa con la finalísima que tiene, claro, que jugar Argentina con España antes, en este año, a fin de año, sí, que eso es fecha oficial FIFA, esa fecha oficial FIFA. ¿Y qué va a pasar con la Copa América? Que se juega en el 2028, que también es fecha oficial FIFA. Claro. Entonces, ahí hay un interrogante, un signo de pregunta que todavía no está claro. A mi entender, a riesgo, yo creo que la finalísima que es este año no la van a jugar ninguno de los futbolistas sancionados. Y sí entiendo que en el 2028, que es la Copa América, sí la van a jugar, porque el espíritu justamente de la norma que yo recién les comentaba es que ellos cumplen la sanción en partidos amistosos.
1: Ahora, yo no suelo seguir el deporte en general, digamos, pero sí tengo una tesis respecto de las reglas en el deporte, porque me parece que además de alguna manera abonan, sedimentan una cierta idea de la justicia a nivel sociedad general, ¿no? Es tremendamente arbitrario, ¿no es cierto? Los recovecos que propone la AFA como, si querés, superintendencia o contralor del deporte. Dice una cosa, después dice la otra, te pone una sanción, si querés, exagerada para que después en la apelación te saca dos o tres y así.
0: Bueno, siempre en toda sanción disciplinaria, Nico, hay un grado de discrecionalidad. Esto hay que decirlo también, ¿no? O sea, la norma y la regla deportiva, estrictamente en este caso el código disciplinario, prevé un máximo, en este tipo de conducta por la cual han sido sancionados los futbolistas argentinos, prevé un piso, al menos tres, dice la norma, y prevé un máximo. Entonces, entre un mínimo y un máximo siempre tenés un margen de discrecionalidad muy grande.
1: Claro.
0: ¿Me explico? Entonces, cuando uno ya tiene un margen de discrecionalidad dentro de la norma, a algunos le puede parecer excesiva y a otros no.
1: Claro.
0: Entonces, eso es muy común dentro de las reglas eminentemente deportivas. Hay un margen de discrecionalidad. Sí. Entonces, bueno, se presta justamente el debate.
1: Decir, y el tema está cuando la discrecionalidad revala a lo que parece ser arbitrariedad, digamos.
0: Ahí exactamente, exactamente.
2: Bueno, ahí tenemos fresco, no tiene que ver con esto, pero es lo que le pasó ayer a Colapinto. La regla está. Sí, lo sabemos.
0: Claro.
2: Ahora, también tiene un espíritu la regla, porque si Colapinto se clavaba al freno, era un desastre esa carrera. Chocaban 10 autos que venían atrás. Uh-huh. Él ya no podía frenar en intento de pasar al japonés, porque si no lo pasaba, claro. El parate fue porque chocó Verstappen.
1: Sí.
2: ¿No? Entonces empezaron a esquivarlo a él, y ahí pusieron la bandera amarilla. O sea, ¿qué es lo que él dice? La regla estaba, pero hay que tener
1: ¿para
2: un poco
1: qué?
2: De...
1: un poco de criterio. Bueno, la ponen los abogados a criterio, Marcelo.
0: La ponen los abogados y a veces la ponen bien y muchas veces la ponen mal.
1: Está bien.
0: Entonces, acá lo que es fundamental en toda sanción es justificarla, fundamentarla en debida forma. ¿Para qué? Para que si a mí no me gusta esa sanción porque la considero excesiva, como órgano contralor, como tribunal de disciplina, tenga la tranquilidad de que la he fundamentado correctamente. Entonces, la sanción deja de ser arbitraria.
1: Eso.
0: Me puede no gustar, pero la ha fundamentado bien.
1: Efectivamente.
0: ¿Me explico?
1: Efectivamente. Marcelo, muchísimas gracias por la charla.
0: Un abrazo, Nico, y saludo a todo el equipo. Un abrazo grande. Un
1: abrazo grandote, que tengas un hermoso día. Marcelo Villares es abogado especializado en Derecho Deportivo. Nos dejaba algunas precisiones respecto de esto que, bueno, ha consistido en una serie de sanciones que penalizan por su propio comportamiento dos cosas, ¿no es cierto? A los propios jugadores y también a la AFA. Yo insisto en esta idea, me parecen muy arbitrarias, no solo las normas, o no necesariamente las normas en el deporte, sino lo que los órganos de aplicación hacen con ella, ¿no es cierto? Veo más arbitrariedad que discreción, y en cualquier caso la política, que también la hay en este tipo de instituciones, mezclada. Y recupero también lo siguiente. ¿Qué pasa con las cosas que se cantan en una cancha, por ejemplo?
3: Sí.
1: Si después tiene que por eso pagar la AFA, decís, bueno, que pague el que cantó. Y no quería enredar al propio Marcelo Bencellares con esto, pero la bandera, las Malvinas son argentinas, es un capítulo particular de esta reflexión. Porque habíamos sido advertidos sobre que no era el lugar para hacerlo. Y nadie invitaba a cejar en el reclamo de soberanía sobre las Malvinas, sobre lo que hay lugares, hay momentos y hay maneras. Bueno, nos creímos unos piolas bárbaros porque pusimos la bandera que no se podía poner, acá estamos pagando las consecuencias. Me dirán, si sacás la cuenta, lo que hay que pagar no tiene relación con lo que simbólicamente significa reclamar. Bueno, está bien, te lo concedo, pero no es joda cuando te dicen, acá no se puede. No tenía que ver con ser anti-Malvinas ni nada, tenía que ver con adentro del estadio no se podía. Bueno, sí. Acá está, digo, las cosas sí tienen consecuencias. A veces nos envalentonamos los argentinos, somos muy cortos de miras, lamentablemente, sobre lo que estoy diciendo, y me incluyo, muy cortos de miras. ¡Uy, lo hicimos, la bravuconada! Sí, sí, pero la bravuconada, mirá. Vuelvo, total, no tenemos que pagarlo nosotros, probablemente cada quien que me esté escuchando diga, no, salimos ganando, sino, sí, pero alguien la paga. Alguien lo paga. Digo, hay reglas y está buenísimo que las cumplamos. Para cumplirlas, las reglas tienen que ser cumplibles, que es lo que vos traías. ¿No? Y está genial que se traiga todo esto, porque ¿sabés qué? Es lo que pasa con el ordenamiento jurídico como norma aplicable y con la justicia como órgano de aplicación. Todo lo que estamos diciendo respecto de las reglas deportivas y la AFA, ¿no? O del Bailando por un Sueño y de Carmen Barbieri y Pachano, que le mandamos un beso grande, o Moria Kazán, como órgano de aplicación, aplican a la cuestión de las normas en la sociedad.
3: Lo que pasa es que esta semana se instaló mucho, después de haberse conocido estas sanciones, Nico, en medios españoles, donde ellos mismos decían, no se juzgó con la misma vara. Bueno, la Argentina bueno. Que el resto... Hubo, ellos mismos dijeron, a nosotros no nos sancionaron bueno. En un montón de situaciones. Entonces, ¿qué
1: en
3: pasa?
1: En buena hora reflexionar sobre claro. Eso.
2: Sí, ellos tuvieron un solo jugador que tuvo la misma pena que Thiago Almada, que es Gaby.
3: Claro,
2: una sanción y un partido de 30 mil dólares.
1: A tener amistosos rápido para quemar la, para quemar la pena.
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0: Sí, sí, le da igual.
1: Orden de evacuación para 90.000 personas en los Estados Unidos, en el estado de Nevada, específicamente en las afueras de la ciudad de Reno. Hay incendios forestales descontrolados. No se están pudiendo intentar frenarlos. ¿Por qué? Porque hay sequía, porque hay temperaturas altas, porque hay mucho viento y está preocupando esta situación. Y según las autoridades, fueron provocados por humanos. Es una investigación que está en curso, Nico.
0: Sí, sabremos de esos combos, ¿no? Pero la historia acá,
1: 90.000 personas que recibieron esta orden de evacuación, 5.000 hectáreas que están siendo afectadas por el incendio.
0: Qué bárbaro, qué densidad poblacional, los incendios de interfase que se llaman, ¿no es cierto? Acá tenemos generalmente muchas más hectáreas implicadas, pero con menos cantidad de gente, ¿no? Hernán Mundo, muy buen día, bienvenido, ¿cómo le va?
2: Nicolás, buen día, saludo para vos, buena semana para todos. Bueno, una semana cargada en la actividad de Casa de Gobierno, por supuesto, del Poder Ejecutivo, y también mirando lo que va a suceder en el Congreso de cara fundamentalmente al día miércoles con la sesión en diputados. Preparatorio, de alguna manera, de lo que va a suceder en el Parlamento, que se vuelve a reunir el Gabinete Nacional. Hay reunión de gabinete nuevamente en Casa de Gobierno, en un rato más a las 10 con la presencia de Javier Milei. Recordemos que la última reunión de gabinete había sido el 9 de julio, después del Tedeum por el Día de la Independencia. Claro, hubo una reunión el 27 de julio, cuando, recordemos, se hizo una reunión ampliada, pero básicamente con Cristalina Georgieva como invitada, después de lo que fue la reunión, recordemos, con el ministro de Economía, Luis Caputo, el cruce a Casa de Gobierno. Bueno, como decíamos, apuntando a lo que será el miércoles la sesión en diputados, objetivo del gobierno, por supuesto, que se apruebe la reforma de la Carta Orgánica del Banco Central, por lo menos que tenga media sanción, el proyecto de inocencia fiscal 2, y también acuerdos de libre comercio, en este caso Mercosur-Singapur, además de la adhesión al Tratado de Cooperación en materia de patentes con los Estados Unidos. De ahí, o sea, puntos centrales de lo que será esta reunión de gabinete con la estrategia parlamentaria. Recordemos que mañana, no es menor, por la tarde el propio presidente estará reuniendo a los diputados y senadores de La Libertad Avanza. Entendemos que con el formato de esas charlas que se dan en el Salón Héroes de Malvinas, en la planta baja de Casa de Gobierno, con un formato que ya ha tenido lugar en varias oportunidades, así que sucederá mañana a la tarde, pero hoy es el encuentro con los ministros del Gabinete Nacional. Ahí ponemos un asterisco, porque a la misma hora de la reunión de gabinete, quien estará haciéndose un rápido paso por lo que es este encuentro que hace la provincia de Neuquén, buscando atraer inversiones y negocios para la provincia, será el jefe de gabinete, Diego Santilli, así que veremos si le dan los tiempos para poder estar al mismo tiempo, tanto en Casa Rosada como en el Centro de Convenciones, que de todas maneras no está muy lejos de la Plaza de Mayo. Y hablamos del jefe de gabinete porque por la tarde, de alguna manera también, en la misma línea de lo que sucedió con la provincia de Santa Fe, se firma hoy un convenio para el traspaso de ferrocarriles y rutas con la provincia de Río Negro. Esto va a suceder con presencia también del ministro de Economía, Luis Caputo, fundamentalmente concretar el traspaso de las rutas nacionales 22 y 151, además de la transferencia de la gestión del Tren del Valle a la órbita provincial. Recordemos, había sucedido con Santa Fe, una de las rutas que une toda la zona cerealera, fundamentalmente la que lleva granos a Puerto San Lorenzo, San Martín, traspasada hace algunas semanas a la provincia de Santa Fe para que la provincia se haga cargo de su remodelación, de su refacción y sus obras. Por 20 años veremos cómo es la letra fina de lo que finalmente se firme esta tarde entonces con la provincia de Río Negro.
0: Hernán Mundo, muchísimas gracias, que tengas lindo día.
2: Muy bien, hasta luego.
0: Es Hernán Mundo, corresponsal de Radio Nacional en Casa de Gobierno, y vamos a hablar a Liniers con Miriam Mariotto. Miriam Mariotto.
3: Bueno, se han retomado ya las formaciones de el tren Sarmiento, que venía con demoras, obviamente, luego de este accidente que sufrió la mujer de 60 años. Lo que sabemos, una buena noticia, es que está fuera de peligro, porque parece que fue un golpe, no fue atropellada, no fue directamente por el tren, sino que sufrió un golpe. Ahí estamos escuchando las alarmas. Yo estaba mirando, aquí las vías tienen, obviamente, la barrera tradicional que conocemos, roja y blanca, que sube y baja para impedir a los vehículos pasar, pero bueno, del lado de la iglesia San Cayetano, que sería la zona norte, que está dividida por las vías, está esa barrera. Del lado de la avenida Rivadavia no está la barrera. Recién estaba consultando y me contaban que hubo un accidente previo, no sé exactamente cuándo, que se llevaron por delante esa barrera y esa barrera no está. Parece que no, pero es un signo, digamos, que uno tiene bastante claro. Aquí está muy abierta, digamos, la entrada. Si bien es el paso de vehículos, sabemos que es una zona muy transitada, la gente va corriendo, quiere tomarse el tren rápido.
0: En vez de pasar por el laberinto que te proponen con vallas, ¿no es cierto?, para cruzar caminando, cruzás por ahí.
3: Cruzás por ahí, está muy como muy abierto, incluso visualmente. Entonces, bueno, también eso de alguna manera es una medida más de seguridad para a esa hora, digamos, se te va el tren, vas corriendo, también hay que estar un poco más atentos, pero bueno, hay cosas de seguridad, medidas de seguridad que no están funcionando en este momento. Está andando el tren, pero bueno, también con algunas demoras porque vienen atrasados todos los que quedaron detrás, ¿no?
0: Miriam, y esa alarma que suena es el top nuestro, así que la seguimos después. ¿Te
3: también,
0: parece?
3: Hasta luego.
0: Muchísimas gracias. La importancia es seguir los temas, ¿no? Porque lo que teníamos como un arrollamiento, bueno, aparece más atenuado, ¿no es cierto?, a esta hora de la mañana, suerte, y la salud de la persona que nos daban como grave estado está aparentemente ahora fuera de peligro, gracias a Dios.
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5: 8 de la mañana, 30 minutos en la República Argentina. Actualizaron los aranceles para las prestaciones en discapacidad. El gobierno decidió un incremento del 2,10% que calculó sobre la base de la variación del índice de precios al consumidor de julio. La resolución oficial además estableció un adicional sobre los beneficios otorgados por zona desfavorable para las provincias de la zona patagónica. Las sanciones de la FIFA contra la AFA pueden ser apeladas, así lo dijo por Radio Nacional el abogado especializado en derecho deportivo, Marcelo Vicellares.
6: Dentro del seno de la FIFA existe luego del Tribunal de Disciplina un comité de apelaciones de la FIFA, ¿no? Que, bueno, puede confirmar o aminorar los partidos de suspensión. Y por otro lado, existe una sanción de multa, que esa sanción va directamente a la Asociación del Fútbol Argentino por distintas conductas. La más famosa es la exposición de la bandera Las Malvinas son Argentinas, y después hay otras conductas, inclusive aún que la FIFA considera mucho más grave, que son cánticos racistas, discriminatorios. En definitiva, esas sanciones de multa también van a ser apeladas por la propia AFA.
5: Estados Unidos lanza un bloqueo económico contra Irán. En las próximas horas, la Secretaría del Tesoro anunció que dará a conocer un paquete inédito de medidas para sancionar a ese país en el comercio internacional. En Buenos Aires la temperatura 6 grados 2 décimas, la térmica 5 grados 3, la humedad 78%, cielo algo nublado.
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0: No sé, mira, 35 minutos de las 8 de la mañana, ahí te cuento qué.
1: Bien,
0: es que,
1: y yo mientras tanto, Nico, te actualizo datos del tiempo en la Ciudad Autónoma de Buenos Aires y vemos un poquito las temperaturas más elevadas y más bajas. Bueno, ahora ya están un poquito mejor que a la mañana, 6 grados, 2 décimas la temperatura, sigue bajando. En la térmica 5 grados 3 en la Ciudad de Buenos Aires, con una máxima de 13 grados. Bueno, lo prometido, ya te cuento que en las temperaturas récords a esta hora de la mañana tenemos. La más alta es en San Ramón de la Nueva Orán, en Salta, mira, 16 grados. Mira,
0: otra vez Orán es récord, ¿viste?
1: Sí. Y vos fíjate, la más baja en territorio es en Tandil, con 3 grados bajo cero.
0: Mira vos.
1: Raro esto.
0: En territorio continental, digamos.
1: En territorio.
0: Bueno, el otro también es otro continente, digamos.
1: Claro,
0: eso es lo que pasa.
1: Totalmente.
0: Muy bien, te cuento, Fer, y les cuento a todos que tenemos en línea ahora a Máximo Jurkinovic, que es sacerdote, es director de la Oficina de Comunicación y Prensa del Episcopado Argentino, y seguro me va a retar primero de todo por cómo pronuncié su apellido. Hola, Máximo. Nico Yacoy, equipo nacional, buen día, muchas gracias por atendernos.
2: Buen día, Nico. Casi perfecto.
1: Casi perfecto.
2: No es tan fácil tampoco. Buen día a todos.
0: Decime cómo es correctamente.
2: Jurkinovic. Perfecto.
0: Era más fácil de lo que de lo que parecía. Máximo, bueno, trabajando un montón respecto de lo que va a ser, Dios mediante, la visita del Papa León 14 de noviembre, que parece que falta un montón, pero para actos de semejante envergadura no es tanto.
2: No, exactamente, el nivel de organización que necesita, los distintos actores que deben articular, todo lo que hay que preparar, claramente el tiempo es poco. Pero bueno, estamos, por supuesto, en un muy buen trabajo de equipo aquí en la Conferencia Episcopal, con la colaboración de muchísima gente que se ha acercado a colaborar voluntariamente en la preparación de este evento. Por supuesto, que también articulando con el gobierno nacional, con los gobiernos locales, con las iglesias locales, especialmente en los lugares donde va a ir el Santo Padre, y preparándonos. Claramente falta poco, pero bueno, todavía nos faltan muchas cosas para seguir trabajando.
0: Ya lo creo.
2: Y sobre todo, bueno, para seguir organizando, como decís vos, algo que trasciende la mera organización de cuestiones habituales.
0: Totalmente. Ahora, ya llegó la famosa, ¿qué sería? ¿La segunda avanzada es la que tiene que venir y están esperando, o eso es un mito?
2: No, así se la llama a este grupo de personas que vienen desde la Secretaría de Estado de la Santa Sede, pero esto es la semana que viene, la primera semana de septiembre, últimos días de agosto, donde estará compuesta esa avanzada por personas que tienen roles en la Secretaría de Estado, claro, asignados a las cuestiones de logística de los viajes papales, y también, bueno, todo lo que es la seguridad de la Santa Sede,
0: claro,
2: que irá a inspeccionar los posibles lugares en los cuales el Santo Padre pueda estar.
0: Eso te iba a preguntar, Máximo. En general, ¿estuvieron abiertos a sugerencias nuestras o se vienen con muchas exigencias, que son lógicas, por la figura implicada y por lo masivo que esperamos que sean los encuentros? Pero me imagino que es casi como la OCDE, ¿no? Esto tenés que cumplir.
2: Sí, hay por supuesto muchos requisitos que tienen que ver con la seguridad, que tienen que ver con los protocolos propios del Santo Padre y de la Santa Sede. Pero bueno, esto ha sido un trabajo conjunto entre la Conferencia Episcopal y la Santa Sede, a partir de propuestas sobre actividades que a los obispos le parecen importantes que el Papa realice, y al mismo tiempo también, por supuesto, las propuestas de ellos, lo que significa la evaluación que hacen de los lugares. Sí, es verdad, la decisión final sobre el itinerario y los detalles de cada una de las actividades que haga el Papa, eso sí le corresponde finalmente a la Santa Sede. Incluso la Santa Sede misma es la que presenta lo que se llama el itinerario final, el itinerario de la visita al Papa.
0: Ahí lo que hay que remarcar es, a ver si estoy a tono o no, es que los tres eventos masivos son, antes que nada, tres celebraciones eucarísticas, son tres misas.
2: Exactamente, tanto en Luján como en Córdoba y en Buenos Aires, los eventos masivos son celebraciones eucarísticas, son misas multitudinarias, abiertas a todo el mundo, donde, bueno, si bien los lugares que se están diciendo son los que seguramente serán, pero bueno, hasta que no se confirme oficialmente por parte de la de la Santa Sede el lugar.
0: Claro.
2: Bueno, por ahora tenemos que esperar. Estamos dentro de lo que ellos llaman una agenda tentativa de la visita del Papa.
0: Ahí nosotros como que focalizamos mucho en estos tres eventos, pero son tres días y supongo que hay otro montón de cosas que hará, ¿verdad?
2: Sí, hay eventos que incluso también tienen el tono protocolar, como es la visita al presidente de la Nación.
0: Ah, eso va a suceder.
2: Y el encuentro con el cuerpo diplomático, que eso de suyo ya se sabe porque es parte de lo protocolar que realiza un papa cuando llega a un país.
0: Como visita de Estado, claro.
2: Exactamente, como visita de Estado también. Después, bueno, sí, por supuesto.
0: ¿Va a ir a la Plaza San Martín o eso no toca cuando es el Papa? ¿Viste que cuando viene un mandatario extranjero?
2: Eso estamos esperando también a la confirmación de lo que significa el homenaje a José de San Martín.
0: Claro.
2: No lo tenemos todavía así. Entendemos que será recibido por el presidente Milei y también habrá un encuentro con el cuerpo diplomático. Eso es parte.
0: Porque va a ser reconocido en las dos calidades, cabeza de la Iglesia y jefe de Estado, ¿no? Entonces por ahí como eso sí le toca dejar la corona ahí en la plaza.
2: Exactamente.
0: Al Congreso se sabe si irá, ¿no?
2: No tenemos noticias de una visita de ese estilo, ¿no? Entendemos que se encontrará en ese acto con el cuerpo diplomático, se encontrará con todas las autoridades de la sociedad civil.
0: ¿Qué se supone será en Casa de Gobierno? Tampoco se sabe.
2: Se supone en Casa de Gobierno y hay una propuesta que sea también en el Palacio de Libertad.
0: Ah, mira.
2: El encuentro con el cuerpo diplomático. Pensemos que ahí ya estamos hablando ya de una cantidad de gente. Pero bueno, te insisto, todo esto de una agenda tentativa.
0: ¿Él estará parando en la Nunciatura?
2: El Papa duerme en la embajada, exactamente, en la embajada de la Santa Sede en Argentina, que la conocemos como Nunciatura Apostólica, exactamente.
3: Máximo, Cecilia Diwan, los saluda.
2: Buen día.
3: Están hablando de tres misas multitudinarias abiertas, pero ¿están evaluando algún tipo de inscripción para que la gente acceda, por ejemplo, a algunos asientos más cercanos? ¿O cómo están evaluando que sea el proceso de asistencia?
2: Mira, por supuesto, la Santa Sede en esto tiene un protocolo que te pide que vos puedas estimar la cantidad de gente que hay. Eso se lo pide la Santa Sede a la Conferencia Episcopal de cada país. Por supuesto, me imagino que habrá algún lugar especial para las autoridades y también para las personas con discapacidad, porque eso, bueno, siempre se tiene en cuenta en los eventos masivos. Después creemos que por el volumen de gente que estamos manejando, la calle será larga, digamos.
0: Seguramente.
2: La calle será larga, no está previsto, porque digo, bueno, justamente son encuentros, lo que se llama encuentros sin aforo, con lo cual, y es más, en algunos lugares nos imaginamos la gente llegue bastante tiempo antes, como
0: probable.
2: Suele pasar, si viene del interior del país, si viene con su parroquia. Es muy difícil pensar en algo previo, porque la gente se va a acercar libremente a misa, digamos, ¿no?
0: Hay toda una logística de aeropuertos, ¿no es cierto?, rutas, colectivos, que seguramente también se va a ajustar.
2: No, exactamente, y esto bueno que me preguntaban recién. A ver, nosotros sabemos perfectamente que además en esto la gente se va a volcar masivamente a las calles, y ya sabemos cómo somos los argentinos en esto, nos volcamos a la calle. Nos gusta estar, digamos.
0: Sí, total.
2: Y trataremos de, por supuesto, brindar todo el orden que sea necesario y toda la cuestión organizativa. Después sabemos que la gente se va a acercar masivamente a saludar al Papa a las calles.
0: Bueno, es el famoso baño de multitudes. Se supone que cuando llegue, ¿no es cierto?, habrá avenidas que estarán asignadas para eso. Ya veremos.
2: Exactamente. Bueno, y por eso, justamente, como recién me preguntaban, bueno, se tratará de organizar todos esos eventos para que la gente pueda saludar al Papa. Insistiendo, bueno, que serán mucha gente la que esté en la calle, digamos.
0: Queríamos que venga Radio Nacional, pero va a estar complicado, me parece, ¿no es cierto?
2: No hay que perder las esperanzas.
0: No perderemos las esperanzas. Esperamos
2: quizá pasa cerca.
0: Esperamos ir máximo.
2: Pasa cerca.
0: Bueno, eso seguro. O iremos nosotros para estar cerca. Sí, esperamos que te des vos una vueltita, así coordinamos, porque estamos armando ahí
2: una
0: estrategia de cobertura lo más amplia y
2: además,
0: cercana posible.
2: En el caso de ustedes es muy importante, bueno, por la capilaridad que tienen, por la llegada especialmente a todo el país, porque, bueno, para nosotros hay una idea fundamental, que si bien el Papa estará en tres ciudades, el Papa viene a la Argentina.
0: Entonces,
2: queremos llegar realmente junto con ustedes y con tantos otros a cada hogar de la Argentina, en cada lugar del país, sientan que están con el Papa, a pesar de la distancia o a pesar de que, como es una visita breve, estará en tres lugares, pero contamos con ustedes porque necesitamos llegar a toda la Argentina para que todos sientan que el Papa viene a verlos.
0: Estaremos, estaremos. Tengo dos cositas más. Una es, ¿hay un concurso abierto para elegir la canción oficial de la visita?
2: Exactamente, un concurso que dura hasta el 10 de septiembre, donde ya tenemos muchísima gente que ha participado. Las bases y las condiciones las pueden encontrar en la página web del Episcopado, episcopado.org.
0: Ok. ¿Mucho coro y, de parroquia o no?
2: Hay algunos coros de parroquia, pero también hay algunos cantantes importantes y algunos grupos que hacen música, que componen música también, que han participado. Así que bueno, seguramente ahí ya después del 10 conoceremos la canción. Como nos pasa a los argentinos, cuando tenemos algo que festejar, siempre tenemos una canción que nos tal identifica cual, como el Mundial. Sí.
0: Hacela rápido así que antes que la sacan las marcas, ¿viste? Como ya pasó con el Mundial.
2: Y estaremos atentos, vamos a hacer lo que podemos. Pero bueno.
0: Tal cual. No, otra cosa, ¿están contentos? Mirá cómo le entro a la pregunta, ya la entré mal. ¿Están contentos con el monumento a los españoles? Porque digo, icónico es el obelisco, pero entiendo que hay una sugerencia del gobierno de la Ciudad de Buenos Aires por mudar ese escenario. No sé qué les parece.
2: No, a ver, mucha gente tiene en su memoria, Nicola, lo que fue la visita del Papa del 87, sí. Que bueno, que fue la 9 de julio. Hoy la 9 de julio ha cambiado de fisonomía, 40 años después, por lo que tiene, por el Metrobús, por sí, la mayor cantidad de árboles. Sería dificultoso pensar muchas cuadras en la 9 de julio, digamos, ¿no? Okay. Por una cuestión lógica, insisto, de fisonomía que hoy tiene la Avenida 9 de Julio, que no tenía en el año 87, cuando los que tenemos ya algunos años recordamos todas las cosas que se hacían en la 9 de Julio.
0: Claro, digamos, ¿no? Claro. No, pero además hay
2: cierres de campaña política, misas, claro. Pero claro, no había nada que interrumpiera la vista. Hoy en día es otra la fisonomía.
0: Igual cada papa con su postal, no está mal tampoco.
2: Exactamente, por eso la propuesta en Capital Federal, en principio, es el Monumento a los Españoles. Estamos esperando que eso lo confirme la Santa Sede, pero bien, sí, una propuesta es ahí.
0: Vendría por ahí.
2: Que se ve de todos lados, por decirlo
0: claro,
2: de alguna manera.
0: Claro, tal cual.
2: Intuyo. Por supuesto, igualmente, contarán todas las celebraciones con pantallas a lo largo del recorrido, pero bueno, creemos que es uno de los lugares posibles.
0: Ya habrá propietarios de alquilando balcones, claro. ¿No es cierto? Bueno, eso está muy bien.
2: eso está muy bien. La inventiva argentina no dejará de estar con el Papa.
0: Totalmente. Máximo, otra cosa que intuyo es, ¿habrá algún momento de recordación, fuerte celebración de la figura del Papa Francisco? ¿Se imagina alguna visita a la catedral, a sus lugares, digamos?
2: Nos imaginamos que el Papa León en algún momento hará un homenaje al Papa Francisco, no solamente en su magisterio y en su palabra, lo hará, sino también formalmente. Hay una propuesta que sea, por supuesto, en la Catedral de Buenos Aires, por una cuestión lógica, donde ahí ha sido arzobispo el cardenal Bergoglio. También estamos a la espera, pero sí, seguramente habrá algún homenaje a Francisco por parte de León, que sabe muy bien que viene a la tierra de su antecesor.
0: Bueno, última y te suelto, ¿tenemos papamóvil ya o no tenemos papamóvil?
2: Sí, tenemos dos papamóvil que se están preparando y que se están creando.
0: ¿Qué fueron? ¿Marcas de autos que la propusieron, como suele ser? ¿O?
2: Sí, es una marca muy conocida de autos que se ofreció gentilmente a hacer una donación. Y es la que va a construir los dos papamóviles que se utilizarán en la visita papal, una aquí en Buenos Aires y el otro en Córdoba.
0: En Córdoba. Excelente. Máximo, seguimos en línea, palpitando entonces, ustedes organizando además esta visita del Papa León XIV a la Argentina.
2: Lo que ustedes necesiten, un abrazo grande.
0: Un abrazo grande. Es Máximo Jursinovic, es sacerdote, es director de la Oficina de Comunicación y Prensa del Episcopado Argentino.
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0: Bueno, muy bien, Alejandra Galli.
1: Bueno, a ver, una comunicación del Ministerio de Economía, ¿les parece? Compartimos, se habían licitado el último tramo de... Ya te digo, espera. Acá está, listo, chao, se me había cerrado, listo, no. Ya encontré. ¿Viste esas cosas que nos pasan con las tecnologías? Bueno, se adjudicaron, Nico, los últimos 3.900 kilómetros de rutas nacionales que tienen que ver con la etapa 3 de la Red Federal de Concesiones. ¿Por qué es importante esto? Porque de esta manera, según informó el Ministerio de Economía, se completó el total de los 9.000 kilómetros de rutas nacionales que se trasladaron y que requirieron una inversión 100% privada para obras de mantenimiento. Estas rutas nacionales se realizarán obras de mantenimiento por 9.000 kilómetros y así se van a optimizar las condiciones de circulación. Todo esto...
0: Fíjate, 9.000 kilómetros de un total de 40.000 de la red vial nacional aproximadamente, estamos que en el 20%.
1: Sí. Pues, ¿no? Más o menos. Sí, pues somos un país muy extenso.
0: No, por eso creo y que claro, es mucho, está bien.
1: Está muy bien. Y ¿sabés qué? Me parece importante acá el modelo, el esquema de realización de estas obras, que tiene que ver con la inversión privada. Es un 100% de inversión privada para estas obras de mantenimiento, por un total de 9.000 kilómetros de rutas, lo acaba de comunicar. Más inversión privada es el título del comunicado para rutas nacionales seguras y eficientes, según dice el Ministerio de Economía, y así se mejora la conectividad para el 80% del tránsito que circula en nuestro país. Digo, me parece importante las dos cosas, ¿no? Destacar que se terminó rápidamente la adjudicación de los 9.000 kilómetros totales y el modelo. Una vez más, el esquema es con financiamiento absolutamente privado.
0: Muy bien, así que 9.000 kilómetros en total licitados. Rápida estuvo la licitación.
1: El último...
0: Que si no, viste, a veces son trámites imposibles.
1: Sí, o sea, anuncia.
0: Mira, licitaron más rápido eso que nosotros. ¿Qué? La ¿qué limpieza y, y bueno, tenemos que limpiar y desmalezar. Así que mira, más rápido la concesión, está bueno para tener en cuenta eso.
1: Sí, las cosas se pueden hacer rápido y también está bueno que se controle después.
0: Ay, claro,
1: que está contemplado también acá. ¿No?
0: Por supuesto. 54 minutos ahora de las 8 de la mañana, nuestros teléfonos.
2: El 1138707485, llegan mensajitos, Nico, bueno, involucrándose con el tema de la infidelidad, entre otras cuestiones.
1: ¿Qué
2: y está interesante como las propuestas...
0: Claro que les gustó, pero eso...
2: De los oyentes. Ricardo, de Ingeniero Jacobacci, dice, no es infidelidad el tema de las redes sociales, pero
0: prepara el terreno.
2: Y te invento una palabra, pre-infidelidad.
0: Ah, ¿viste? No. Claro.
2: Saludos,
0: ¿no?
2: Desde Río
0: una cuasi-infidelidad.
1: Ay,
2: claro.
1: Richard.
0: ¿No? Una para-infidelidad. ¿No? Podría ser una para-infidelidad.
2: Bien, Marta de Empalme San Carlos nos dice que para ella, tanto lo de WhatsApp como de las redes sociales, es exponerse mucho, con esto de las charlas.
0: ¿Y cómo lo hace ella, que nos cuente?
2: Que nos pase el dato.
0: Resorte.
2: Susana de Santa Cruz dice, si esa charla mueve sentimientos profundos de corazón, con ilusión o con esperanza, o lo que sería peor, alimenta deseos inapropiados...
0: Ah, entonces, no, ya está todas las opciones, cubrió, todo el espectro.
2: Dice, no, y agrega...
0: Y pues, si no, ¿para qué lo hace?
2: Con fotos y frases... No, lo de las fotos ya es mucho.
0: No...
2: Es mucho,
0: fotos,
2: Susana.
0: No.
2: Dice, eso sí se considera infidelidad. En este caso, Juan de Dios nos manda besos de lluvias y bendiciones. Muchas gracias.
0: Es Juan de Dios, es otro.
2: Es otro
0: de Dios.
2: Y dice,
0: ¿será de
2: hola.
0: Dios? No, es de Dios, es otro de Dios. No nuestro de Dios.
2: No
0: otro.
2: Es nuestro de Dios, no es José. Dice, hola Nico y compañía, saludos, que pasen un muy buen día. Atentamente, Adrián de Tucumán, por aquí 7 grados y está fresco.
0: Qué linda la mañanita. ¿Cuánto? 56 minutos de las 8 de la mañana. Y digo ahora Rubén Santos.
3: Bueno, recién lo contábamos un poquito, ¿no? Cuando charlábamos con el doctor por el tema de las sanciones a AFA, yo metí al final, que fue la carrera de Colapinto, que largó muy bien, porque se largó 14º.
0: Así es.
3: Y en la primera vuelta estaba 10º, había pasado 4, estaba sumando puntos. Ocurrió lo que yo les conté de Mark Verstappen, que chocó contra el Guarray y, claro, se armó la típica, los que quieren pasar todos para evitar el choque, y en ese intento de Colapinto ya estaba la bandera amarilla levantada. Con lo cual, terminado esto, lo terminaron. Después la carrera se paró porque estuvo lloviendo mucho. Bueno, la cuestión es que lo mandaron a boxes y de 10 estaba 20. Último lo mandaron. Tuvo que estar un tiempo en boxes, con lo cual lo pasaron todos.
1: ¿Qué se supone que debería haber hecho con la bandera amarilla?
3: No,
1: ¿Qué?
3: El tema es que hay que frenar, pero cuando él venía la manada atrás, claro, y si él llegaba a frenar, andás a ver lo que hubiera...
1: Un efecto cascada.
3: Cascada que podía haber tenido la carrera. Claro. Por eso, él estuvo muy enojado y dijo algo, Nico, si lo que...
0: Pero eso debería tenerlo en cuenta después el órgano de aplicación.
3: Es lo que yo decía antes, claro. La regla está... Pero tiene que tener un espíritu.
1: Pero la regla se aplica con sentido común, ¿no?
3: No, eso mismo. Esto es lo que dice Colapinto. Vamos a ver qué dice el corredor argentino.
4: Hizo una gran largada, creo que la mejor del año otra vez, gran primera vuelta, y nada, una pena obviamente cómo terminó y cómo nos condicionó la carrera. Creo que muy duro, una penalización extremadamente dura para las condiciones que habían, y si bien las reglas son las reglas, también se pueden tomar un poco de margen y flexibilidad, creo, en algunas cosas y en unos factores. Era mucho más peligroso clavar los frenos en la mitad de la recta y no terminar tipo el sobrepaso que estaba haciendo cuando llegó una bandera amarilla súper tarde.
0: Clarísimo.
3: Ahí lo explicó un poquito mejor que yo, ¿no?
0: Totalmente. No la quiero cumplir la regla. Dijo, no, mentira, lo hice porque era debido.
3: Y sí, porque él habla del riesgo que implicaba que él frenara para todos los que venían atrás.
1: Y para él también.
0: Yo no creo que la intención sea esa.
3: Bueno,
0: la intención de la norma, o sea, que te estroles, no.
3: Supongo no, seguro, no. Por eso hablo yo del espíritu y del...
0: Totalmente.
3: Del sentido común. No está todavía oficializado, pero recordemos que hace un tiempo hubo una sanción, apeló al PIN y...
2: Se la sacaron.
3: Sí. Vamos a ver, porque, insisto, terminó decimocuarto, terminó como había largado, pero calculá todos los que abandonaron. La cuestión es que vamos a ver si... Alpine, apela a la sanción.
0: O sea, decimocuarto sin contar los que abandonaron.
3: Claro, sí.
0: O sea, 28.
3: Pero vos sabés que es interesante lo de Colapinto, porque corrió todas las carreras del 2025 y el 2026, y de 28 carreras que largó, las 28 las terminó.
0: Claro.
3: Sumó 19 puntos.
0: Mira,
3: ya en
0: eso
3: total.
0: Ya eso sale.
3: Realmente está bueno para tener en cuenta, porque, bueno, le preguntaron a Briatore... ¿Qué pasaba? Que todavía no terminaron de confirmar. Hizo un gestito con los dedos como diciendo...
0: Plata.
3: Los días. Los días.
1: Plata.
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6: 9:00 a.m. en la República Argentina. Preparativos por la visita del Papa León XIV por Radio Nacional. El director de la oficina de prensa del Episcopado, Máximo Kursinovich, dijo que en las próximas semanas llegarán personas del Vaticano para avanzar en la planificación de las actividades del pontífice en la Argentina.
7: Vienen desde la Secretaría de Estado de la Santa Sede, la primera semana de septiembre, últimos días de agosto, donde estará compuesta esa avanzada por personas que tienen roles en la Secretaría de Estado, claro, asignados a las cuestiones de logística de los viajes papales, y también, bueno, todo lo que es la seguridad de la Santa Sede, claro, que irá a inspeccionar los posibles lugares en los cuales el Santo Padre pueda estar.
6: En Formosa comienza el juicio contra un comerciante por matar un yaguareté. Carlos Yagra será juzgado por una caza ilegal que realizó en 2022, un delito que prevé una pena de entre 4 meses a 3 años de prisión. Hasta ahora hubo 75 causas judiciales por hechos similares, aunque ninguna terminó en condena. La información del deporte con Rubén Santos.
3: Después de un fin de semana muy positivo para el hockey argentino con victoria de los varones y de las leonas, va a haber actividad en este día lunes. Primero van a jugar los leones enfrentando a India a las 9:45 en la mañana. Más tarde, 15:20, las chicas van a estar enfrentando a Bélgica.
6: El estado del tránsito con Romina Wiener.
8: Atentos, en la provincia de Catamarca, el paso internacional San Francisco, ubicado en Ruta Nacional 60, que conecta Argentina con Chile, está cerrado a la circulación para todo tipo de vehículos por nevadas en zona de montaña. Además, ya se habilitó en Neuquén el paso internacional Pino Achado, ubicado en la Ruta Nacional 242, y Cardenal Zamora, situado en la Ruta Nacional 231. Recordamos que en esta época del año todavía es obligatorio la portación de cadenas al circular.
6: En Bariloche, Río Negro, donde nos escuchás por AM590, la temperatura es de 2 grados 6 décimas, esperan lluvias y nevadas para después del mediodía. En Buenos Aires, la marca actual, 6 grados 2, la térmica 5 grados 3, la humedad 78%, cielo algo nublado.
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Hola, ¿qué tal? ¿Cómo les va? Muy, pero muy buenos días. Bienvenidos a la primera edición de Agenda Radial de este día lunes 24 de agosto de 2026, día 236 del año. Nos quedan 129 días para finalizar el 2026. Hoy amaneció en Río Grande a la hora 8:26 minutos y la puesta del sol será a la hora 18:39 minutos. Tendremos 10 horas y 13 minutos de luz natural en el día de hoy. A esta hora de la mañana, con datos que nos entrega, en este caso, el Servicio Meteorológico Nacional, tenemos para la ciudad de Río Grande datos ya correspondientes o datos que tenemos correspondientes a las 8 de la mañana, donde la temperatura en Río Grande es de alrededor de 4 grados bajo cero, perdón, 4 grados centígrados, y con una humedad alta del 99%, tenemos cielo cubierto con lloviznas, desde temprano tenemos esta condición meteorológica, y viento del noreste a 10 kilómetros en la hora, con visibilidad reducida por neblinas, y la presión atmosférica alta, 1012, medida en hectopascales. El pronóstico del tiempo para lo que resta de la jornada nos indica probabilidad de neblinas matinales, cielo cubierto con probabilidad de precipitaciones aisladas, vientos leves del noroeste, y una temperatura máxima pronosticada para hoy en 5 grados centígrados y una mínima de 1 grado sobre cero. En la primera edición de Agenda Radial tenemos nuestra bolsa de trabajo. Se ofrece persona para trabajar en el campo con experiencia en tareas rurales, trabajos de alambrado, pastizales, ovejero y vaquero. Comunicarse con Omar Huenchul al teléfono celular 2966 15-67-91-73. Información de servicio, estado de transitabilidad de rutas provinciales. Ante la llegada del invierno, al ingresar a una ruta provincial, la Dirección Provincial de Vialidad recuerda circular con precaución frente a las condiciones climáticas en todas las rutas, respetando las normas de tránsito. Al transitar, mantener una distancia considerable. El hielo multiplica la posibilidad de accidentes. Planifique su viaje antes de salir a la ruta. Consulte el estado de las rutas llamando.

0: 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Funcionamiento de pasos fronterizos y cruce de barcaza, el horario de atención en los pasos fronterizos San Sebastián e Integración Austral es de 8 a 22 horas. La barcaza en primera angostura está funcionando normalmente de 8:30 a 23 horas. Tabla de mareas, régimen de pleamares y bajamares para hoy lunes 24 de agosto, 11:45, única baja mar del día de 3 metros 10 centímetros, 18:15, segunda pleamar de la jornada de 6 metros 50 centímetros. Cronograma de pagos de ANSES. Hoy lunes 24 de agosto cobran jubilaciones y pensiones que no superen el haber mínimo, asignación familiar por hijo y asignación universal por hijo y asignación por embarazo, documentos terminados en 9. Desempleo, plan 1, documentos finalizados en 0 y 1. Asignaciones familiares de pensiones no contributivas y asignaciones de pago único, matrimonio, adopción y nacimiento, primera y segunda quincena, todas las terminaciones de documentos. Farmacias de turno en Río Grande, Tolhuin y Ushuaia. Hasta la hora 9 de mañana martes, de turno en Río Grande, Farmacia del Pueblo de Avenida San Martín 402, teléfono 422525. En Ushuaia, Farmacia Bahía, calle San Martín 1533, teléfono 436262. Hasta la hora 10 de mañana martes, de turno en Tolhuin, Farmacia Farma Total de Avenida de los Yelnam 173, teléfono 492229. Servicio de recolección de residuos voluminosos, hoy lunes, Barrios Las Barrancas, Altos de la Estancia, Barrio Norte, Policial, ex YPF, San Martín Norte, Mutual, Buenavista, CGT, Chacra 4 y Profesional. Recuerde que el volumen de los residuos no debe superar el metro cúbico y deben ser dispuestos próximos al cesto de residuos o contenedor a partir de las 18 horas del día previo a su retiro. 9 de la mañana, 10 minutos. Hasta aquí la primera edición de Agenda Radial. Esto fue Agenda Radial, con mensajes al poblador rural e información de servicio.
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0: Hola, ¿qué tal? ¿Cómo les va? Muy buenos días. Bienvenidos a la mañana de Nacional Río Grande. Primer segmento de la programación de LRA 24 a través de nuestra estación de amplitud modulada en 640 kHz. Hasta la hora 12:40 los vamos a acompañar junto a Pepe Fuensalida y Sandro Fuensalida en la operación técnica, Martín Albonio en la producción periodística, mi nombre es Fernando Tropea y los voy a estar acompañando en la conducción de este segmento. Bueno, les cuento que tenemos una mañana bastante húmeda, una mañana con llovizna, con lluvia, con tiempo inestable, con algo de neblina también porque la visibilidad está algo reducida por esta condición meteorológica que se ha instalado sobre la ciudad de Río Grande. En estos momentos tenemos una temperatura de 4 grados en la ciudad, la humedad alta del 93%, con viento del norte a tan solo 11 kilómetros por hora, cielo cubierto, lloviznas, visibilidad reducida por esta condición de neblina que tenemos en la ciudad de Río Grande, y la presión atmosférica un poco más alta de lo normal, 1014 medida en hectopascales, son los datos que tenemos para la ciudad de Río Grande a esta hora de la mañana. El Servicio Meteorológico Nacional pronostica para el día de hoy tiempo inestable durante toda la jornada, con probabilidad de precipitaciones aisladas o de precipitaciones en definitiva, con neblina por la mañana, despejándose un poco más hacia la tarde, pero siempre con cielo cubierto y con probabilidad de algunas precipitaciones. Viento del sector norte durante la mañana y la tarde de hoy, con vientos leves, y luego hacia la noche rotando al sector noreste. Para hoy en Río Grande se pronostica una máxima de 5 grados, con lo cual no estamos lejos de llegar a ese registro, y una mínima de 1 grado sobre cero. Mañana martes, esta condición de inestabilidad y de probabilidad de precipitaciones se va a mantener durante la madrugada y la mañana de mañana martes, acompañada de vientos leves a moderados del sector norte durante la madrugada, rotando al sector oeste para la mañana. Y a partir de la tarde, de mañana martes, mejoran las condiciones climáticas, ya no se pronostican precipitaciones, vientos leves del oeste hacia la noche rotando al sector sur y con cielo cubierto con claros. Para mañana martes se pronostica una máxima de 6 grados centígrados de temperatura y una mínima de 2 grados sobre cero de temperatura, esto es para mañana martes aquí en la ciudad de Río Grande. En Tolhuin, a esta hora de la mañana, la temperatura 2 grados, una temperatura relativamente baja, podríamos decir, en la localidad de Tolhuin, con viento del sector noreste, alrededor de 10 kilómetros por hora, la sensación térmica es de 0 grado, el cielo está cubierto con claros a esta hora de la mañana en la localidad de Tolhuin. Y para hoy se pronostica cielo cubierto con alguna probabilidad de precipitaciones, viento norte, vientos moderados del sector norte, podríamos decir, una máxima de 5 grados centígrados y una mínima de 0 grado para la localidad de Tolhuin. Y para mañana martes, las condiciones climáticas no difieren demasiado porque también se pronostica cielo cubierto con probabilidad de precipitaciones, con una máxima de 6 grados, una mínima de 3 y vientos moderados del sector noreste para el día de mañana en la localidad de Tolhuin. Nos vamos al sur de la provincia, a la ciudad de Ushuaia, para ver cómo están las condiciones climáticas en Ushuaia, donde la capital ha tenido un lindo amanecer, algo soleado. En estos momentos el cielo podríamos decir que está ligeramente nublado, está bastante despejado con algunas nubes, pero no nubes muy espesas, ¿no? Unas nubes bastante ligeras, podríamos decir. A esta hora en Ushuaia la temperatura es de 1 grado, está fresco en Ushuaia, la humedad del 75%, con cielo ligeramente nublado, como les decíamos, la visibilidad es muy buena. Viento del oeste a tan solo 9 kilómetros por hora y la presión atmosférica 1011 medida en hectopascales son los datos para la ciudad de Ushuaia a esta hora de la mañana. Con un pronóstico del tiempo para la capital de la provincia que indica cielo cubierto para todo el día de hoy, hasta ahora no se está dando esta condición meteorológica, cielo cubierto con vientos leves a moderados del sector norte a partir de la tarde con algunas leves ráfagas, una máxima estimada para hoy en 5 grados centígrados y una mínima en 1 grado centígrado. Estarían más o menos en la mínima, ¿no? Lo cual quiere decir que hasta a partir de ahora la temperatura se tendría que ir incrementando en Ushuaia hasta llegar, bueno, por lo menos hasta los 5 grados que se pronostican para esta tarde. Mañana martes, en Ushuaia, también se pronostica durante la madrugada y la mañana tiempo algo inestable con probabilidad de algunas precipitaciones, mejorando a partir de la tarde con cielo cubierto con claros, con vientos leves a moderados del norte también durante la madrugada y la mañana de mañana martes, a partir de la tarde, vientos leves rotando al sector sudoeste y rotando al sector sur, para las horas de la noche, con una máxima de 5 grados y una mínima de 2. Para mañana martes, reitero, en Ushuaia, donde este tiempo inestable a partir de la tarde va a tener mejoramientos temporarios con cielo cubierto con claros y ya no se pronostica la probabilidad de precipitaciones a partir de la tarde de mañana martes. Bueno, vamos a ver cómo están las condiciones climáticas en Río Gallegos a esta hora, donde la temperatura también es de 1 grado centígrado, la humedad del 93%, viento del sector norte a 11 kilómetros en la hora, el cielo está ligeramente nublado, prácticamente despejado, podríamos decir, una mañana soleada en la capital de la provincia de Santa Cruz, la visibilidad es muy buena y la presión atmosférica 1011 medida en hectopascales. El pronóstico del tiempo que muestra el Servicio Meteorológico Nacional para Río Gallegos nos indica cielo cubierto para todo el día, cosa que tampoco se está dando en Río Gallegos a esta hora de la mañana, con probabilidad de neblinas matinales, con vientos leves a moderados, o mejor dicho, moderados a leves, porque irá disminuyendo la intensidad del viento a medida que avance el día, siempre del sector norte, y con una temperatura máxima de 6 grados y una mínima de 0 grados centígrados para la ciudad de Río Gallegos. Esto es para hoy, lunes. Para mañana martes, cielo cubierto con claros, vientos leves a moderados del oeste, rotando al sector norte hacia la noche, una máxima de 7 grados y una mínima de 1 grado sobre cero para mañana martes en Río Gallegos, en la provincia de Santa Cruz. Bueno, son las condiciones climáticas que se muestran y que tenemos para esta hora de la mañana en los diferentes lugares, ¿no? Donde vamos repasando las condiciones meteorológicas. Pero a través del ranking de temperaturas tenemos la posibilidad de ver cómo están las condiciones climáticas en otros lugares de la República Argentina. Por ejemplo, en el ranking de temperaturas más elevadas a esta hora de la mañana, Orán, en la provincia de Salta, es el lugar más cálido, con 17 grados centígrados y 84% de humedad. En tanto que Bernardo de Irigoyen, en la provincia de Misiones, 16 grados la temperatura, con 66% de la humedad. Oberá, en la provincia de Misiones, 15 grados la temperatura, 73% la humedad. En cuarto lugar aparece Tartagal, también en la provincia de Salta, con 15 grados de temperatura, 81% el porcentaje de la humedad. Y en el quinto lugar, San Salvador de Jujuy, en la provincia de Jujuy, con 14 grados de temperatura y 73% la humedad. Es decir que entre el primero y el quinto lugar hay unos 3 grados centígrados de diferencia aproximadamente de un lugar al otro, pero más o menos manteniéndose en el rango siempre de entre los 14 y los 17 grados centígrados es la temperatura más alta del país. Vamos a ver qué ocurre con los lugares más fríos a esta hora de la mañana. Por ejemplo, Paso de Indios, esto es en la provincia de Chubut, 4 grados bajo cero la temperatura y 92% la humedad. En Uspallata, provincia de Mendoza, 3 grados 5 décimas bajo cero la temperatura, 80% el porcentaje de la humedad. En Perito Moreno, provincia de Santa Cruz, 1 grado bajo cero la temperatura, 5 grados bajo cero la térmica y 96% la humedad. En el cuarto lugar aparece Maquinchao, en la provincia de Río Negro, con 1 grado bajo cero de temperatura también y 95% la humedad. Y en el quinto lugar aparece la ciudad de Bahía Blanca, con 5 décimas de grado bajo cero, es decir, medio grado bajo cero, 3 grados bajo cero la sensación térmica y 92% la humedad. Los lugares más fríos que tenemos a esta hora de la mañana en la República Argentina, según el ranking de temperaturas del Servicio Meteorológico Nacional. Y lo que siempre repasamos, las bases antárticas, en este caso la base Belgrano 2, es la base más fría del continente antártico, con 37 grados bajo cero de temperatura y 42% de humedad. Le sigue base Orcadas, con 5 grados bajo cero de temperatura, 14 grados bajo cero de sensación térmica y 87% la humedad. En tercer lugar, base Esperanza, con 4 grados bajo cero de temperatura, 7 grados bajo cero de térmica, 89% la humedad. Y en el cuarto lugar, base Marambio, con 3 grados sobre cero de temperatura, 0 grado de sensación térmica y 35% de humedad. La verdad que no son valores, a excepción de base Belgrano 2, ¿no? 37 grados bajo cero de temperatura, pero después hay un escalón hasta llegar a base Orcadas, que tiene 5 grados bajo cero de temperatura, es decir, estamos hablando de 32 grados de diferencia, ¿no?, entre Belgrano 2 y Orcadas, que son las dos bases antárticas más frías, de acuerdo a lo que muestra el Servicio Meteorológico Nacional, ¿no? Nos está faltando, por ejemplo, base Carlini, nos está faltando otras bases antárticas para completar las 6 bases que habitualmente siempre tenemos datos. Bueno, en esta oportunidad tenemos datos de 4 bases antárticas a esta hora de la mañana. Bueno, quería contarles, ya que estamos actualizando la información, no teníamos esta información hace algunos minutos cuando repasábamos la agenda radial. Tenemos información del estado de transitabilidad de la Ruta 3, en este caso en jurisdicción del Parque Nacional Tierra del Fuego. Podríamos decir el último tramo, ¿no?, de la Ruta 3 hacia el sur. La calzada presenta barro, huellones por sectores y escarcha, todo junto en una misma ruta. La visibilidad es buena, el cielo está cubierto, no se registra viento, por lo menos en lo que es el sector del Parque Nacional Tierra del Fuego, es decir, Ruta 3, jurisdicción del Parque Nacional Tierra del Fuego. Se recomienda circular con cadenas de invierno en las dos ruedas de tracción, al menos, ¿no? Y además se advierte transitar a baja velocidad, presencia de equinos en la ruta, sectores con deformidad en la calzada, ingresar con grampines a las sendas habilitadas. Esto para aquellos que vayan a hacer actividad de trekking o caminata, bueno, saber que hay que tener la precaución de ingresar con estos elementos, porque en algunos sectores se complica, ¿no?, tener que caminar por algunos senderos. Bueno, la hora 9:27 minutos, a esta hora de la mañana vamos cerrando esta primera parte de la mañana de Nacional Río Grande. Tenemos información de servicio, tenemos música y luego retornamos para continuar con los primeros títulos de la mañana.
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3: Nacional da la hora. 9 de la mañana, 29 minutos. 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

0: La música que compartimos en la mañana de Nacional Río Grande con Cantoral Fueguino interpretando Por la noche más larga.
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La hora 9:35 minutos, nos metemos en un nuevo bloque de la mañana de Nacional Río Grande. A esta hora de la mañana, con datos del portal meteorológico que acostumbramos a consultar los datos de Río Grande, 4 grados la temperatura, cielo cubierto con algunas precipitaciones aisladas, la humedad del 93%, y la visibilidad algo reducida por esta condición meteorológica de neblina que tenemos desde temprano, con algo de bruma, con mucha humedad en el día de hoy, y algo que por otra parte el Servicio Meteorológico Nacional ya había pronosticado que íbamos a tener para el día de hoy. Bueno, a esta hora de la mañana comenzamos a repasar algunos títulos de la mañana. Uno de ellos tiene que ver con el conflicto que todavía continúa entre el gremio docente SUTEF y el Ministerio de Educación de la provincia, porque ayer a la tarde, desde el Ministerio de Educación, enviaron una nota al Sindicato Unido de los Trabajadores de la Educación Fueguina, es decir, el SUTEF, convocando a una reunión con el Ministro de Educación para el día de hoy. La reunión está prevista para hoy, lunes 24 de agosto, a las 15 horas, es decir, a las 3 de la tarde, en la Casa de Gobierno, en la capital de la provincia, en Ushuaia. Y esto hizo que se cambiaran algunas actividades gremiales que estaban programadas para el día de hoy, porque si bien desde el SUTEF ratificaron la marcha provincial en Ushuaia, en esta cuarta semana de paro docente por tiempo indeterminado, en virtud de esta convocatoria, se reprogramó la concentración para hoy, lunes 24. La concentración será a las 12 del mediodía, en el acampe que mantiene el gremio docente frente a Casa de Gobierno sobre calle San Martín, en Ushuaia, para desde allí marchar para acompañar a quienes, bueno, de alguna manera se van a reunir con el Ministro de Educación en Casa de Gobierno. Además, bueno, habrá olla popular al finalizar la marcha, que tiene por objetivo acompañar la reunión del día de hoy a las 3 de la tarde. Luego, a la hora 20, habrá una vigilia en el acampe. Esta será, podríamos decir, la actividad gremial que tendrá hoy el SUTEF en Ushuaia. Estamos hablando de Ushuaia. La información oficial del SUTEF no aclara qué actividad gremial se va a realizar en Tolhuin y aquí en Río Grande. En Río Grande suponemos que va a continuar el acampe, que está frente a la delegación del Ministerio de Educación en la esquina de Don Bosco y Alberdi, donde allí, bueno, mantiene un acampe desde que se instaló el acampe frente a Casa de Gobierno. Y para mañana martes, el SUTEF anunció que a las 11 de la mañana habrá una concentración en el acampe de Ushuaia. Y luego una marcha hacia la legislatura para acompañar la reunión que representantes del SUTEF van a mantener con legisladores de la provincia. Así que bueno, cuarta semana de paro por tiempo indeterminado del gremio docente. Hoy nuevamente fueron convocados a una reunión con el Ministro de Educación. Recordemos que esta, si mal no recuerdo, ya es la segunda, la tercera o cuarta reunión que los representantes del gremio mantienen con representantes del gobierno, en este caso, en forma particular, con el Ministerio de Educación, en este caso, porque la semana pasada las reuniones que mantuvieron con representantes del gobierno fueron con representantes del Ministerio de Economía, que fueron los que llevaron una propuesta de aumento salarial a los dirigentes del SUTEF. Bueno, durante todo el fin de semana, a través de diferentes dirigentes gremiales, tanto de Río Grande como de Ushuaia, bueno, se manifestaron anticipando o contando cómo sigue este paro, ¿no? Ratificando en todos los casos la condición de paro por tiempo indeterminado, asegurando que hasta que no haya una propuesta del gobierno que satisfaga
las expectativas del gremio, no se va a levantar el paro. Bueno, lo concreto es que la diferencia entre lo que el gobierno ofrece a lo que el gremio pretende son abismales. O sea, la diferencia es abismal, ¿no? Con lo cual uno intenta imaginarse cuál será el punto de encuentro, ¿no? Para que haya un acuerdo, y la verdad que ese punto de encuentro uno no logra imaginar a dónde puede estar, porque realmente la diferencia del ofrecimiento al pedido es una diferencia enorme. A simple vista uno considera que va a ser muy difícil de alcanzar, ¿no? Pero bueno, vamos a ver cuál es el planteo del gobierno en el día de hoy, ¿no? En la voz del propio ministro de Educación hacia el gremio docente. Con relación a este tema, lo comentaba la semana pasada nuestro compañero Sandro Bachera desde Radio Nacional Ushuaia, y luego, bueno, se hizo más viral a través de diferentes informes y a través de diferentes informaciones que se fueron publicando durante el fin de semana, fundamentalmente. Este descontento que hay por parte de la Cámara de Comercio de Ushuaia con motivo del acampe que el SUTEF está realizando frente a la Casa de Gobierno. Este acampe que hoy comienza su cuarta semana, que tiene a la calle San Martín con el tránsito interrumpido, porque el acampe está hecho sobre la propia calzada y hace que todo el tramo que pasa frente a Casa de Gobierno, bueno, esté cortado al tránsito. Con lo cual, desde la Cámara de Comercio, están manifestando su descontento por esta interrupción del tránsito, porque esto afecta especialmente a los negocios que están ubicados en esas cuadras que están próximas a la CAMPE, ¿no? Quien se manifestó con relación a esta situación fue el presidente de la Cámara de Comercio de Ushuaia, Daniel González, que explicó que el problema no se limita solamente a los locales que están ubicados directamente allí frente a la CAMPE o en la cuadra esa donde está el acampe, sino que afecta a todo el casco céntrico, principalmente a los que están frente a la carpa, a los negocios que están frente a la carpa, y también a sus alrededores, porque la calle está cortada. La calle San Martín es la calle más importante que tiene la ciudad de Ushuaia, y esto lógicamente que limita la circulación. Entonces, la gente que hace normalmente evita pasar por ese lugar, ya sea hasta caminando o con su automóvil, ¿no? Porque no tiene ganas de andar lidiando con un corte de calle. Nos explicaban los otros días que al estar cortada calle San Martín, hay lugares donde vehículos que podríamos decir de mediano y de importante porte o de porte grande, llamémosle un colectivo, que son muy habituales en la calle San Martín en Ushuaia, porque son colectivos de turismo que van a buscar y a dejar pasajeros para los diferentes tours que se organizan en los distintos lugares que tiene Ushuaia. Bueno, esos vehículos que tienen un tamaño importante, se les dificulta muchísimo el tener que acceder a calles perpendiculares, sobre todo cuando son en pendientes, en pendiente descendiente, calles que son angostas, porque convengamos que las calles de la ciudad de Ushuaia son angostas, no tiene calles amplias, a excepción de calle Maipú, y en algunas cuadras, el resto de las calles son calles angostas, donde se estaciona a ambos lados, con lo cual eso reduce el ancho de circulación también de la calle. Bueno, son una serie de inconvenientes que se van generando, que realmente, bueno, traen aparejado problemas. González no se manifestó sobre el reclamo salarial, educativo. Es más, desde la Cámara de Comercio expresaron en más de una oportunidad que ellos consideran que, bueno, que el gremio, como cualquier gremio, tiene el derecho a la protesta, al reclamo, pero sí, de alguna manera,
responsabiliza al gobierno y al SUTEF por no llegar a un acuerdo y poner por no poder superar esta instancia y normalizar la situación, ¿no? El cuestionamiento de la Cámara se concentra fundamentalmente en la modalidad que se eligió y en las consecuencias que trae sobre otras personas, sobre terceros. González dijo, nosotros somos trabajadores también. En el sector comercial hay familias, hay trabajadores y hay mucha gente que se perjudica con estas cosas. Según explicó González, mientras el empleado asalariado mantiene su ingreso durante un conflicto, un comercio depende directamente de sus ventas para sostener alquileres, salarios y otros costos. Si un comercio no produce o no puede producir, desaparece. También recordó González que el sector privado realiza un aporte adicional del 1,5% de ingresos brutos que actualmente se destina a educación y a salud. González explicó que ese adicional fue creado en el año 2004 y originalmente se creó para financiar proyectos que estén vinculados con la generación de empleo. Y luego, en el año 2012, la legislatura modificó el destino de esos fondos. Por eso ahora se destina a educación y salud. González señaló que existe el anhelo de que alguna vez vuelva a su finalidad inicial. Y aclaró que el reclamo actual por el acampe no está centrado en discutir ese impuesto. No es esa la discusión, sino que lo que plantea la Cámara de Comercio de Ushuaia es la modalidad de protesta que se adoptó, una modalidad que afecta a terceros, ¿no? Porque el acampe lo que originó fue el corte al tránsito en una calle como San Martín, que es la más importante que tiene la ciudad de Ushuaia, la más importante y la más comercial que tiene Ushuaia, y que esto afecta directamente no solo a los comercios, o especialmente a los comercios que están en esa cuadra, sino también a las demás cuadras, ¿no? Mucha gente, por dar toda una vuelta, no va al centro, va a otro lado, ¿no? Y entonces, bueno, eso es lo que está reclamando la Cámara de Comercio de Ushuaia con esta situación. Bueno, este es uno de los temas, sin lugar a dudas, que es un tema que está centrado en el conflicto docente, pero que tiene sus derivaciones también. Otro de los temas que también forma parte de los títulos del día de hoy tiene que ver con el cierre de Aeroparque, porque ya desde la semana pasada se viene anunciando que a partir de mañana martes 25 de agosto, o mejor dicho, a partir de las 9 de la mañana, de mañana martes 25 de agosto y hasta las 4 de la tarde del jueves 27 de agosto, es decir, del próximo jueves, el Aeroparque Metropolitano Jorge Newbery va a estar cerrado, es decir, no va a operar, no van a llegar ni van a salir vuelos de esa estación aeroportuaria de la ciudad de Buenos Aires. Esto, lógicamente, que afecta a muchísimos vuelos, porque la gran mayoría de los vuelos de cabotaje que tiene la República Argentina tienen su punto de salida y su punto de llegada en el Aeroparque Metropolitano Jorge Newbery. Por lo tanto, Ushuaia y Río Grande no son la excepción. Así que bueno, seguramente quien tenga que viajar mañana en un horario donde tenga que arribar antes de las 9 de la mañana y quien tenga que viajar en un horario posterior al de las 9 de la mañana de mañana martes, bueno, no lo va a poder hacer desde Aeroparque. Todo se traslada al Aeropuerto Internacional de Ezeiza. Por eso, ya en días previos, por ejemplo, en la página de Aerolíneas Argentinas, vuelos que estaban programados para el día de ayer, para ayer domingo 23 de agosto, ya figuraban con lugar de salida en el Aeropuerto Internacional de Ezeiza y con lugar de llegada también el Aeropuerto Internacional de Ezeiza. Es decir, que Aerolíneas Argentinas ya programó desde algunos días previos al día del cierre del Aeroparque Jorge Newbery, vuelos que salgan y lleguen directamente al Aeropuerto Internacional de Ezeiza. Así que bueno,
Mañana martes 25, el miércoles 26 y jueves 27 de agosto, los vuelos que salgan de Buenos Aires con destino a Tierra del Fuego y los vuelos de Tierra del Fuego con destino a Buenos Aires, bueno, van a tener su lugar de salida y llegada en el Aeropuerto Internacional de Ezeiza y no en el Aeroparque Jorge Newbery de la Ciudad de Buenos Aires. Hay que decir que esto también trae aparejado un importante incremento del movimiento del aeropuerto de Ezeiza, ¿no? Porque Ezeiza registra habitualmente alrededor de 530 despegues y aterrizajes, ¿no?, en un día normal. Pero durante estos días, en que Aeroparque va a estar cerrado, ese número se va a elevar a 940 movimientos. Es decir, que estamos hablando, no le digo el doble, pero muy cerquita del doble de salidas y aterrizajes que va a tener Ezeiza durante estos dos días y medio, prácticamente, ¿no?, que van a tener esa variación. Un incremento que está calculado más o menos en un 80% que va a tener el Aeropuerto Internacional de Ezeiza. Así que bueno, desde las 9 de la mañana, de mañana martes 25 de agosto, hasta la hora 16 o las 4 de la tarde del jueves 27 de agosto, es decir, de este próximo jueves, Aeroparque Jorge Newbery de la Ciudad de Buenos Aires va a estar cerrado. No operará ningún vuelo en ese periodo de tiempo. Ahora bien, ¿cuáles son los trabajos? ¿Por qué va a estar cerrado? ¿No? La pregunta que por ahí nos hacemos todos. Bueno, la razón fundamental es que se van a realizar tareas de mantenimiento preventivo sobre la pista de aterrizaje. Por ejemplo, reparación de juntas y fisuras, trabajo sobre la señalización, sobre el sistema de balizamiento. Estas obras que forman parte de un plan de infraestructura que supera los 85 millones de dólares, pero que contempla distintas intervenciones para ampliar la capacidad y para modernizar el Aeroparque Jorge Newbery de la Ciudad de Buenos Aires. Esto ya fue anunciado con anticipación, ya fue coordinado con las compañías aéreas, lógicamente que para reorganizar todos los vuelos y también para disminuir lo más que se pueda el impacto que esto tiene sobre los pasajeros, ¿no?, fundamentalmente. Así que bueno, esa es la razón por la cual el Aeroparque Metropolitano va a estar cerrado durante estos días. Bueno, otra de las informaciones y otro de los títulos que también se publicaron en estas últimas horas, en estos últimos días, tiene que ver con el Instituto Provincial de Vivienda y Hábitat, el IPVIH, porque se anunció desde el IPV que se van a avanzar con los trabajos de terminación de las escaleras de emergencia que hace ya algunos años, esto comenzó en el año 2019, es decir, que estamos hablando de hace 7 años, se comenzaron a construir escaleras de emergencia en diferentes monoblocks de Chacra 2. Algunas se terminaron y otras quedaron inconclusas, es decir, quedaron a medio terminar, con lo cual esas estructuras no cumplen con la función para la cual se construyeron, ¿no? No funcionan como salida de emergencia, no cumplen con las medidas de seguridad que tendrían que tener para cumplir esa función, precisamente, con lo cual ahora desde el IPV se anunció que aquellas escaleras de emergencia que hayan quedado sin terminar, se van a terminar. Lo que se contempla en esta próxima etapa es el cerramiento de vanos y también todo lo que tenga que ver con la terminación de aquellas que no fueron terminadas. Esto lo anunció la presidenta del IPVIH, la arquitecta Laura Montes, que explicó el origen y la situación, ¿no?, de estos trabajos. Allí Montes recordó que estas escaleras es una obra que data del año 2019, pero que en algunas partes quedaron en situación inconclusa, es decir, no fue terminada la obra. Hoy por hoy, dijo la presidenta del IPV, tenemos una licitación que es el cerramiento de vanos
de uno de los macizos de las Escaleras. El lugar donde se va a intervenir en primer lugar va a ser en el macizo que está frente a la estación de servicio Acción, que es el macizo 35A, que está entre San Martín, Luis Arroso y Pellegrini. Está circunscripto por esas calles. Faltó Prefectura Naval Argentina, ¿no? Pero es San Martín, Prefectura Naval Argentina, Luis Arroso y Pellegrini, ¿no? Es el radio que está cubierto o que circunscribe la ubicación de este macizo 35A. Lo que se está haciendo en la licitación, se espera que para luego de la veda invernal se pueda continuar con los trabajos. Esto es todo una cuestión de dinero, ¿no? Porque, bueno, es la disponibilidad del dinero que hay para poder terminar esa obra que comenzó en el año 2019 y que todavía no terminó. Con lo cual ha quedado inconclusa esa obra de las salidas de emergencia o escaleras de emergencia, ¿no? Recuerdan ustedes que esto surgió con motivo de que se produjo un incendio en un monobloc de Chacra 2 que obligó, por ejemplo, a los bomberos a tener que rescatar gente de los pisos más altos, sacándolas por la ventana en actos casi heroicos, ¿no? de algunos bomberos, para poder bajar a esas personas desde los pisos superiores ante la imposibilidad de bajarlas por las escaleras, porque la escalera del edificio era la única manera de llegar a los pisos más altos o de bajar por los pisos más altos. Pero en ese momento el incendio se había originado precisamente en la planta baja, en el sector de la escalera, como consecuencia de una motocicleta que estaba allí guardada y que se incendió, ¿no? Con lo cual se pudo empezar a detectar que mucha gente utilizaba todo lo que tiene que ver con lo que se denomina el palier o las escaleras para, debajo de las estructuras de las escaleras, utilizarlas como depósito, ¿no? Donde allí se almacenaban, como en ese caso, motocicletas, latas con aceite, envases con líquidos que son combustibles. Bueno, a raíz de eso fue que desde el IPB se comenzó a diseñar un esquema de escaleras de emergencia para que, en caso de alguna emergencia o algún accidente, bueno, quienes viven en los pisos superiores tengan otra alternativa para poder salir de su casa y no tengan que depender solamente de la escalera del edificio. Por eso es que se crearon estas escaleras que, reitero, en varios edificios se terminaron, pero en algunos otros quedaron a medio terminar y nunca más se finalizó esa obra. Bueno, lo que el IPB intenta hacer ahora es ir terminando todas estas escaleras de emergencia que quedaron inconclusas en el momento en que comenzaron a ser construidas. Bueno, son algunos de los títulos que tenemos a esta hora de la mañana. A ver, teníamos por aquí también, me estaba viendo que hay también otras actualizaciones con relación al estado de transitabilidad de la Ruta 3, por ejemplo, desde el puesto policial Ushuaia hasta puesto César Real, calzada húmeda, banquina con escarcha y barro, cielo cubierto, sin vientos y buena visibilidad. Es otro de los tramos donde se informa acerca del estado de transitabilidad de la Ruta 3. Bueno, la hora 9:59 minutos, vamos cerrando este primer segmento de la mañana de Nacional Río Grande. Nos informamos desde Nacional Buenos Aires y luego nos unimos a nuestros compañeros de Nacional Ushuaia para la mañana de Tierra del Fuego. Ya volvemos.

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1: 10 de la mañana en la República Argentina. Reunión del Gabinete Nacional.
2: El presidente Javier Milei llegó a Casa de Gobierno para encabezar un nuevo encuentro con sus ministros.
1: En tanto, para mañana el jefe de Estado tiene previsto recibir a diputados y senadores libertarios en las horas previas al tratamiento en la Cámara Baja de la reforma de la Carta Orgánica del Banco Central y del proyecto de Inocencia Fiscal 2.
2: Vuelve a cerrar el paso fronterizo Cristo Redentor.
1: Desde Radio Nacional Mendoza informa Rolando Brizuela.
3: Las autoridades informaron que el paso Cristo Redentor suspenderá el tránsito vehicular este lunes a las 16 debido a las malas condiciones meteorológicas pronosticadas para alta montaña. El cierre del túnel afectará la circulación en la zona cordillerana durante varios días consecutivos, según los reportes del Servicio Meteorológico. Osvaldo Valle, vocero de Gendarmería Nacional en Alta Montaña, da más detalles.
4: Suspensión de tránsito, hora 14 en Upallata, 13 en Guardia Vieja, ya que se presenta un nuevo sistema frontal por varios días que nos va a acompañar con nevadas y se calcula esta inestabilidad hasta el día 30 de agosto.
1: La información del deporte con Damián Zárate.
5: Fútbol femenino continúa hoy la quinta fecha con 3 partidos. Hace minutos comenzó el juego entre Ferro y Gimnasia, a las 15 San Lorenzo Racing, y a la misma hora, a las 3 de la tarde, Independiente recibirá al SAC.
1: Actualizamos el estado del tránsito con Romina Wiener.
6: Atentos en la provincia de Jujuy, el paso internacional Jama, ubicado en la ruta nacional 52, continúa cerrado a la circulación por temporal de nieve en zona de alta montaña. Misma situación, paso internacional Sico, situado en la ruta nacional 51 en Salta. Buena marcha en el complejo Zárate Brazo Largo, ruta nacional 12 del Mercosur. Misma situación en la ruta nacional 14 en Entre Ríos, Corrientes y Misiones.
1: En Ushuaia, Tierra del Fuego, donde nos escuchás por AM780, la térmica es de 1 °3 bajo cero, el cielo está nublado. En la ciudad de Buenos Aires, temperatura 8 °3, humedad 66%, cielo algo nublado.
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11: 10 de la mañana. 3 minutos. 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

0: Hola, ¿qué tal? ¿Cómo les va? Muy, pero muy buenos días. Bienvenidos a la mañana de Tierra del Fuego. Bienvenidos a esta propuesta de todas las mañanas que ponemos en el aire a través de FM 92.1 MHz. En Radio Nacional Ushuaia y a través del 640 kHz en Radio Nacional Río Grande, en nuestra estación de amplitud modulada. Estamos para acompañarlos hasta la hora 12.40 junto a Claudia Nigro, junto a Sandro Bachera en Ushuaia. Quien les habla, Fernando Tropea, aquí en Río Grande, con Polio Yarzo y Luciano Pecio operando controles en la ciudad de Ushuaia, Pepe Fuensalida y Sandro Fuensalida operando controles aquí en Río Grande, y Martín Albonio en la producción periodística de este segmento de la mañana de Tierra del Fuego. Bueno, la hora 10:06 minutos aquí en Río Grande. A esta hora de la mañana tenemos tiempo algo inestable, con lloviznas, con visibilidad reducida, bruma, neblina. Una mañana bastante húmeda tenemos y gris, con 4 grados de temperatura, 93 el porcentaje de la humedad, viento norte a 11 kilómetros por hora, pero con un pronóstico que dice que las condiciones meteorológicas no van a cambiar demasiado para el día de hoy, donde vamos a seguir teniendo tiempo inestable, con probabilidad de precipitaciones, con viento norte rotando al noreste hacia la noche y con una máxima de 5 grados, estamos allí cerquita de la máxima del día y una mínima de 1 grado, todo sobre cero. Claudia y Sandro, ¿cómo les va? Muy, pero muy buenos días. Bienvenidos a la mañana de Tierra del Fuego. A ver, ¿tenemos audio desde Ushuaia? Bueno, ahora sí, ahora acá, tenemos. Ahí está, ahí está.
1: ¿Sí? Ahí está. Acá está bastante lindo, te digo. Está fresquito, bueno, pero bastante agradable, con cielo casi todo despejado, podríamos decir, con alguna que otra nubecita, casi 2 grados de temperatura y 1 grado 3 décimas bajo cero de sensación térmica, pero sin anuncio de precipitaciones para hoy. Máxima temperatura para Ushuaia 5 grados, así que esperemos que se repita el día de ayer.

0: sin viento, lindo, como para aprovechar.
1: Mire, ¿qué podemos pedir más que eso?
0: No, claro, bueno, ¿no? Un montón de cosas, pero
1: no, sí, está bien.
0: Vamos a entrar en detalle.
1: No, claro, pero bueno.
2: Si es por pedir.
0: Si es por pedir.
2: Saco la lapicera y empiezo a armar la lista.
1: Si vamos a empezar a hablar de la desgracia, bueno, sí, vamos a tener un listado. En Tolhuin, 3 grados. Cielo cubierto también en Tolhuin, mire, prácticamente sin viento, las banderas están allí deprimidas, uh-huh. Están casi que no tienen ni fuerza de moverse. Así que también no tienen sol, tienen cielo cubierto, humedad, ¿no? Por lo que se ve, las calles, si bien y las veredas no están escarchadas o con nieve, pero se nota que están húmedas. Así que, bueno, debe ser más o menos generalizado desde el norte hacia el centro esta condición meteorológica, salvo allí en Ushuaia, donde tienen cielo despejado. Me llamaba la atención un informe, un parte de transitabilidad que se dio a conocer hace algunos minutos nada más, donde el parte hablaba acerca de la condición de transitabilidad desde la salida de Ushuaia, desde el famoso puesto policial kilómetro 3049, o el puesto policial 365, no sé por qué tiene ese número 365, no sé si el número 365 de la provincia, del país, no sé.
2: No sé. Tengo ni idea, pero sí, tiene ese número en la jerga.
1: Ajá, así está, lo conocen, bien.
2: Debe ser, vaya a saber dentro de la policía por qué será el 365 y no el 362, no sé.
0: Bueno, claro. 364 anteriores.
1: Lo habrán abierto el último día del año, qué sé yo, no sé, por claro. Eso le clavaron el 365. Hasta puesto César Real, ¿dónde usted, que un hombre sí. Mundo, bachera, dónde?
2: César Real es antes de la bajada de Rancho Hambre.
1: Ah. Bueno, todo eso, calzada húmeda, banquina con escarcha y barro, pero dice cielo cubierto, sin viento y buena visibilidad. Se ve que desde uh-huh. la salida de Ushuaia para el norte ya se empieza a nublar, ¿no? Porque
2: sí, las cámaras que están en el Cerro Castor,
1: sí.
2: La que te muestra 480, que es la primera base que tiene el Castor, el cielo se ve bastante más gris que el que tenemos acá en Ushuaia.
1: Ajá, bien. Así que allí en Ushuaia están iluminados esta mañana.
2: Sí, ¿tienes? Somos los... Sí. Bien avanzando, me parece que las nubes del norte vienen avanzando, así que veremos
1: claro.
2: Cuánto tiempo tenemos sol.
1: Claro, acá por ejemplo, el informe lo acompañan 4 imágenes, donde una corresponde al río Libia, se ve cielo cubierto. La otra, Cerro Castor, calzada húmeda y cielo cubierto con claros, podríamos decir. La otra a Harwen, que también cielo ya más cubierto, con pocos claritos, siempre calzada húmeda. Y en puesto César Real, donde la calzada sigue estando húmeda, pero ya el cielo está totalmente cubierto, ¿no? Así que evidentemente que es allí en el eje urbano de la ciudad donde gozan de este solcito de la mañana, que están disfrutando
2: sí,
1: a esta
2: además,
1: hora.
2: Los si privilegiados. Vos mirás para el lado de la Olivia, ves que hay algunas nubes. Mirás para el lado del Susana y cielo absolutamente despejado. Así que me parece que sí, se está viniendo de a poquito.
0: Está viniendo la maroma del norte.
2: La maroma del norte, sí señor.
1: Bueno.
0: ¿Les cuento?
1: Sí, cuente.
0: ¿Qué? ¿Por qué se llama puesto 365, puesto policial 365? Dice que coincide con el kilómetro, es el kilómetro 3049, coincide con el kilómetro 365 de la traza histórica o de referencia a la ruta en la provincia de Tierra del Fuego.
1: Ah, mire usted.
0: No sé. Ya tendría que investigar mucho más.
2: Ponele.
0: Pero no tengo tiempo.
1: Está bien. Bueno, pero está viene, bien,
2: pero
1: viene
2: el
1: ahí.
2: 365.
0: Bueno, hay una coincidencia de referencia histórica.
1: Claro, es decir, tiene que ver con un kilometraje, ¿no? Una referencia sí, de
2: una distancia.
1: Claro, una distancia. Mire usted. Bueno, está bien. ¿Qué es donde están allí el arco, ¿no? La salida o la entrada.
0: Digamos, claro.
1: El lado que se pare.
2: Que es sí. la idea es trasladarlo. A donde estaba la mosca loca. Están trabajando con el proyecto de electrificación extendido de energía eléctrica hasta este lugar que está unos cuantos kilómetros más allá.
0: Sí.
2: ¿Sí? Y ahí quieren hacer el puesto de control policial, porque en realidad el puesto que tenés ahora

0: está quedando cada vez más en el medio de la ciudad, porque Ushuaia creció por fuera del eje urbano.
1: Claro.
0: Sí, el eje urbano de Ushuaia termina donde está el río Libia. ¿Sí?
2: Ah, bien.
0: Bueno.
1: Empieza ahí, claro.
0: Sí, empieza. Y la ciudad va creciendo más allá, ¿sí?, de los límites. Así que, bueno, querían ir desplazando el puesto policial, sobre todo para tener más espacio. Si vos tenías que hacer que los camiones colocaran cadenas o cosas por el estilo, el puesto policial acá no tenés lugar para nada, sobre todo ahora que tenés muchos barrios, entonces hay mucho tránsito de vehículo particular, muchas empresas que tienen sus galpones ahí.
2: Sí.
0: Es una complicación.
2: Claro, sí. Incluso la última vez que pasé por ese lugar, he visto que hay como una especie de derivador que pasa por detrás del edificio donde está el puesto policial para que la gente pueda acceder a otros barrios, ¿no?, que están del otro lado de la ruta. O sea que bastante complicadito el tránsito ahí en ese lugar, que siempre sigue teniendo el mismo ancho de circulación, no es que se amplió el lugar. Entonces, bueno, ha quedado chico, como dice Sandro, ¿no?, todo eso. Bueno, y ahí supuestamente, bueno, ¿qué van a hacer? Ahí va a quedar como una especie de lugar de bienvenida, digamos.
0: Y ahí va a quedar, yo supongo que cuando trasladen el puesto policial va a quedar únicamente el ingreso a la ciudad con las oficinas de turismo,
2: claro.
0: Porque Turismo de la Muni está mejorando las oficinas que tenían, ¿sí?, para que en realidad sea el primer contacto que tenga aquel que viene a visitar Ushuaia por tierra, apenas ingrese a la ciudad, tenga una oficina de información turística.
2: Ah, bueno, está bien. Bueno, así estamos entonces con las condiciones climáticas que tenemos en todo el ámbito de la provincia, de qué manera está la ruta, que a esta hora del año, o a esta altura del año, ¿no?, leer que la ruta 3 está solamente húmeda parece raro, ¿no?
1: Sí.
2: La verdad que, pero bueno, es lo que tenemos, está húmeda.
0: Es lo, ¿no?, que hay.
2: Claro.
0: Es lo que hay.
2: Exactamente. Bueno, Sandro, ¿cuál es la información destacada del día?
0: Hablábamos del clima. Mirá, ¿te acordás que el viernes yo te estaba invitando a vos y a todos los vecinos de Río Grande que quisieran venir a participar de la Marcha Blanca, que habían anunciado que finalmente se iba a hacer? Bueno, el viernes a mediodía, desde el Club Andino tuvieron que anunciar que se suspendía la Marcha Blanca porque habían cambiado drásticamente las condiciones meteorológicas durante la noche. De la madrugada del viernes habían subido las temperaturas, habían tenido viento, lluvia, por lo tanto no se pudo hacer la Marcha Blanca.
2: Bien,
0: y así por eso que también tenemos la ruta, como vos decís,
2: claro,
0: simplemente húmeda, ¿sí?, sin hielo, sin nieve.
2: Claro.
0: Invierno complicadito el que estamos teniendo.
2: Bueno, pero vi que hubo un espectáculo, ¿no hubo un espectáculo sobre hielo este fin de semana allí en Ushuaia?
0: La pista de patinaje, en la pista de patinaje que está ahí en la zona del Polideportivo Augusto Lacerre.
2: Sí.
0: La pista de patinaje se llama Tachuelo Yarzún, ahí la escuela de patín, la Escuela Austral de Patinaje hizo por segundo año consecutivo una presentación, Las Formas del Bosque, 80 patinadores, más 37 integrantes de un coro. El espectáculo dicen que fue realmente muy, muy lindo.
2: Ajá.
0: Y una importante cantidad de vecinos que se acercaron, más allá de las limitaciones físicas que tiene el lugar, porque fue pensado con otros fines, en una pista de patinaje que después derivó en la posibilidad de hacer hockey sobre hielo, y ahora está creciendo el patinaje artístico sobre hielo, y empezás a tener este tipo de eventos que concitan mucho la atención. Tuvieron más de 600 personas que estuvieron siguiendo de cerca lo que pasaba dentro de la pista de patinaje en este espectáculo que duró casi una hora.
2: Ah, qué bien. Sí, mira, casualmente ayer, cerca del mediodía, pasé con mi mamá frente a donde también hasta hace algunos días era la pista de patinaje acá en Río Grande. Y,
0: ahí en el cono de sombra.
2: Claro, en el cono de sombra. Y cuando pasamos por ahí, mi mamá me dice, acá en una época no venían a patinar. Y le digo, sí, exactamente, venían a patinar, le digo, porque hasta hace cuánto, no sé, una semana, dos semanas, eso era toda una capa de hielo que se había hecho. y ahora ya es agua, ya es una, o sea, está todo lleno con charcos de agua porque las temperaturas no pudieron sostener el hielo que ahí se había formado. La famosa Laguna de los Patos se habilitó 2 o 3 días y después se anunció que quedaba clausurada nuevamente porque había disminuido considerablemente la capa de hielo para que la gente ingresara, y hasta el momento sigue igual, o sea, no está habilitada, ¿no? Es más, no pasé por ahí, pero calculo que ya se debe ver el agua directamente, no se debe ver ningún rastro de hielo. Así que bueno, todo está alterado, ¿no? En este atípico invierno que venimos teniendo en la provincia de Tierra del Fuego. Bueno.
0: A ver, en materia informativa te cuento que lo que tiene que ver con el conflicto docente, las expectativas centradas en la reunión a la que el Ministerio de Educación convocó al sindicato docente para las 3 de la tarde de hoy. Habrá que ver qué es lo que surge de esta mesa de discusión salarial, si hay alguna oferta nueva por parte del gobierno que resulte más atractiva para el sector docente y permita descomprimir el conflicto. Los docentes han mencionado que continúan, obviamente, con el acampe. Ya tienen incluso previstas acciones para el día de mañana, porque mañana van a marchar hacia la legislatura. Tienen acordado una reunión con parlamentarios. La pretensión del SUTEF es que rápidamente los legisladores se aboquen a tratar en comisión el proyecto de financiamiento educativo y desendeudamiento que presentó el sindicato. Habrá que ver entonces qué es lo que sucede hoy, si hay algún tipo de acercamiento o si la medida de fuerza continúa sin cambio, como viene desde hace ya 20 días a esta parte.
2: Bien, esto es esta tarde a las 3 de la tarde en Casa de Gobierno, pero con el Ministro de Educación, porque la semana pasada se habían reunido, pero con el Ministerio de Economía.
0: Los convocó el Ministro de Educación. En general, en las reuniones paritarias de los docentes participan también representantes del Ministerio de Economía, porque, a ver, siempre hay que hacer las simulaciones, las propuestas. Uno supone que, aunque por ahí no esté el ministro, habrá algún representante del Ministerio de Educación. Claro. ¿Sí? Como para tratar de que, si no, viste, empiezan, se juntan, bueno, te proponemos tanto, cuánto es, para que tenemos que ir a hacer la simulación, tardan. Supongo que buscarán la forma de ser un poco más eficiente el uso del tiempo en estas reuniones, porque sigue pasando, ¿sí? Siguen pasando las horas, siguen pasando los días, y los chicos o muchos chicos siguen sin clases.
2: Claro, así es. Bueno, a partir de mañana, bueno, tanto Ushuaia como Río Grande se van a ver, los vuelos, ¿no?, que lleguen a Río Grande o Ushuaia, se van a ver modificados por esta este cierre, ¿no?, parcial que va a tener el Aeroparque Metropolitano Jorge Newbery. Así que, bueno, no sé allí calculo que en Ushuaia también, ¿no?, los vuelos cambiarán.
0: Mira, El aeropuerto Jorge Newbery cierra a partir de las 9 de la mañana de mañana, martes 25, hasta las 4 de la tarde del jueves 27.
2: Sí.
0: Mañana van a llegar a Ushuaia 2 vuelos de aerolíneas que van a salir de Aeroparque antes de que comience el cierre de las operaciones.
2: Ajá.
0: Un vuelo que va a despegar a las 5:30 de la mañana y el otro a las 6:55. Después, a partir de ahí, por los próximos días, todos los vuelos van a operar desde el Aeropuerto Internacional de Ezeiza, por lo tanto va a haber una reducción. Estimá que nosotros estamos teniendo entre 9 y 11 vuelos por día.
2: Sí.
0: ¿Sí? Para el 26 de agosto, ¿sí?, esto es el miércoles 26 de agosto, hay previstos únicamente 4 vuelos.
2: Ah.
0: Sí. Claro. Y más o menos esa es la cantidad de frecuencias que se mantienen hasta que se restablezca la operatoria de Aeroparque.
2: Ah, bien. O sea que además de modificarse el lugar de salida y llegada del vuelo, también se ha modificado la cantidad de vuelos, para el caso de Ushuaia.
0: Efectivamente, porque lo que mencionaban es Ezeiza no tiene la capacidad operativa para absorber la totalidad de los vuelos que operaban diariamente en Aeroparque.
2: Claro. Yo tenía un número
0: por
2: acá.
0: Un porcentaje.
2: Claro, yo tenía un número por acá que había salido que habitualmente Ezeiza tiene alrededor de 530 despegues y aterrizajes, ¿no? Con esta modificación pasaría a tener 940. Es decir, estamos hablando de un 80%
1: casi
2: más.
1: El doble,
2: claro,
1: sí.
2: Casi el doble.
0: Y no recuerdo ahora exactamente el porcentaje, pero mencionaban que del 100% de los vuelos que operan de Aeroparque, Ezeiza podía observar cerca del 80%,
2: claro.
0: No más. Por lo tanto, el otro 20% restante iban a tener que ser suspendidos, ¿sí?
2: Claro.
0: Es más, teóricamente, Aerolíneas Argentinas, Jetmar y otras líneas aéreas que operen desde Aeroparque ya deben haber notificado a sus clientes estos cambios.
2: Claro.
0: Los vuelos que fueron suspendidos, los que fueron reprogramados y a los que simplemente se les cambió el lugar de despegue o aterrizaje.
2: Así es. Bueno, por aquí por Río Grande, el IPVIH, o el Instituto Provincial de Vivienda y Hábitat, anunció que una vez que finalice la veda invernal, se van a terminar, esto quedó inconcluso en el año 2019, ¿no? O sea, no es que fue hace un rato.
0: Las famosas escaleras.
2: Las famosas escaleras de emergencia que en su momento se construyeron en algunos edificios de Chacra 2, ¿no? Uh-huh. Hay algunas que se terminó la obra, o sea, se terminó toda la estructura, con el correspondiente, las correspondientes medidas de seguridad y todo. Bueno, esas listo, se terminaron. Pero hay otras que quedaron allí sin terminar. Entonces, bueno, lo que el IPB anunció es que va a ir terminando todas aquellas que no están finalizadas, precisamente para eso, ¿no? Para que queden terminadas y cumplan con su función. Así que, bueno, esto que comenzó en el año 2019, esto no sé si ustedes se acuerdan, comenzó a raíz de un incendio que hubo en un departamento, en la planta baja del ingreso a un edificio,
0: sí.
2: Y donde los bomberos tuvieron que rescatar gente por las ventanas porque no había manera de que pudieran bajar por la escalera del edificio, digamos. Entonces, bueno, allí comenzó un plan de construcción de estas salidas de emergencia para que la gente que vivía o vive en los pisos superiores, bueno, tenga otra salida alternativa a la de la escalera principal del edificio, ¿no? Bueno, esa fue la razón por la cual se comenzaron a construir estas salidas de emergencia. Pero bueno, no todas fueron terminadas, así que ahora el IPB está en el proceso de determinación de las que quedaron inconclusas. Así que bueno, esperemos que en los próximos meses se vayan terminando, más allá que la presidenta del IPB anunció que se irán terminando en la medida que el instituto tenga dinero para hacerlo. También, ¿no? Pues toda una cuestión,
0: hacerlo,
2: claro, una cuestión de guita.
0: Y siempre terminamos en el bill metal.
1: ¿Viste? Siempre.
2: Claro.
0: Acá en Río Grande, de manera similar a lo que sucedió en Ushuaia respecto del funcionamiento del servicio de transporte de pasajeros a través de aplicaciones, se había aprobado a principio de año una ordenanza para regular el funcionamiento de estas aplicaciones. A fines de la semana pasada, el Ejecutivo Municipal reglamentó esa ordenanza que ya había sido aprobada y promulgada a mediados de enero.
2: Ajá.
0: Así que a partir de ahora comienza a correr un plazo de 60 días para que las empresas que brindan servicio a través de aplicaciones móviles y sus choferes se adecúen a la normativa, tienen que inscribirse en un registro de conductores, los vehículos tienen que cumplir con determinados requisitos,
2: uh-huh.
0: Y las empresas, esto es las más conocidas de plataforma, tienen que contar con un domicilio real establecido en Ushuaia, tienen que tener un representante legal también con domicilio en la ciudad de Ushuaia para poder funcionar. Tienen 60 días a partir de ahora para regularizar la situación y no ser sancionados en caso de incumplimientos.
2: Ajá. Y vos decís que van a abrir una oficina ahí en Ushuaia.
0: Don Didi y Don José Uber estaban desesperados sacando pasaje.
2: Claro.
0: No sé si van a poder llegar ahora justo
2: claro.
0: con el
2: claro,
0: que
2: con
0: hay
2: el...
0: menos vuelo por día.
2: Claro.
0: Sí, sí, pero venía, ya estabas de California. Venía Don José Uber. Ni le cuento. ¿sí?
2: Claro.
0: Con el apuro que trae encima.
2: Claro, acá el municipio hizo algo parecido, que abrió un registro para choferes de plataformas, también con requisitos en cuanto al modelo de automóvil que se tenía que inscribir, o sea, tenía que cumplir determinados requisitos, incluso el mismo chofer tenía que cumplir con determinados requisitos también, pero me parece que la ordenanza que se aprobó no exigía la instalación de un domicilio legal, un representante legal, todo eso, me parece que eso no estaba, o no está incluido dentro de la normativa. Lo que la normativa exige es que estén inscriptos y había un
0: Claro.
2: determinado cupo, ¿no? Para inscribirse. Así que, bueno, hasta hace poco creo que estuvo abierto la inscripción, no sé si se habrán completado todos los cupos o algo. Lo que me llama la atención que veo en algunos grupos de allí de Ushuaia es que hay gente que pide o solicita si alguien tiene un auto para alquilar para trabajar como Uber o Didi, ¿no? Eso me llamó la atención en algunos grupos de WhatsApp.
0: Sí, que ahora habrá que ver cómo se terminan adecuando a toda esta nueva normativa que
2: Claro.
0: parece bastante restrictiva, si es que se cumple, porque no podemos olvidar que cuando hizo su irrupción la primera plataforma de transporte aquí en la ciudad, inicialmente la intención era prohibirla como diera lugar.
2: Claro.
0: Sí, se hacían controles en el aeropuerto, en las calles, paraban a los
1: Bueno,
0: autos
1: hubo
0: que
1: lío también con los choferes de
0: de
1: taxi de
0: taxis de
1: Remise que
2: Remise.
1: perseguían a los.
2: Ah,
0: Sí,
2: sí, acá también.
0: claro, hasta que se dieron cuenta que era una batalla perdida, y los choferes de taxi de Remise empezaron a ser también choferes de plataforma,
2: Claro.
0: y la municipalidad medio que dejó que las cosas fluyeran
2: Claro.
0: hasta que ahora aparecieron con esta ordenanza.
2: Bueno, 10 de la mañana, 30 minutos, Claudia. Su primer momento musical de la mañana. No le quiero meter
1: Bueno, lo
2: presión, pero
1: vamos.
2: obvio.
1: No, no, no. Se resiste la presión. Abrimos con los Rolling Stones hoy porque el 24 de agosto de 2021 fallecía a los 80 años Charlie Watts, con formación de artista gráfico. Él en realidad comenzó a tocar la batería en clubes ahí de Rhythm and Blues de Londres, donde conoce a Brian Jones, Mick Jagger y Keith Richards. Bueno, y en enero de 1963 se une a un incipiente grupo que eran los Rolling Stones, haciendo las veces de baterista y también como encargado de diseñar las portadas de los álbumes y los escenarios en las giras por esta formación de artista gráfico que tenía. Bueno, el rockero fue más elegante y respetado del mundo, este baterista que se había incorporado, como decíamos, a los Rollins a principios del 63 y que se convierte, ¿no? Después de ese momento en la asociación más duradera del rock. Según afirmaciones del mismo Jagger y Keith Richards, Watts era el verdadero líder de la banda. En 2006 fue elegido como miembro del Salón de la Fama de la revista Batería Moderna. En el mismo año, Vanity Fair lo incluyó en el Salón de la Fama Internacional de los Mejores Vestidos. Viste que él siempre estaba en traje, nada que ver con el resto de la banda o de los rockeros. En 2016 ocupó el puesto 2 en la lista de los 100 mejores bateristas de todos los tiempos de la revista Rolling Stones. Y para recordar un poquitito su legado en la mañana de Tierra del Fuego, vamos a escuchar un tema que pertenece al álbum Tattoo You, que justamente se había publicado el 24 de agosto de 1981 y que fue el último álbum de la banda en alcanzar el puesto número uno en los Estados Unidos después de haber logrado 8 números uno consecutivos desde 1971 con Sticky Fingers. Bueno, vamos a escuchar el clásico, ¿no? De los Rolling Stones, Start Me Up.

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0: Bueno, ahí estábamos escuchando a Diego Torres con el tema La Última Noche, que es del álbum Tal Cual Es, que apareció o se publicó el 24 de agosto de 1999, grabado en Los Ángeles. Como productor Quique Santander, presentó ahí un paso fundamental para lo que fue la proyección internacional de Diego Torres.
1: Bueno, muy bien. Quique Santander, un prócer, le voy a decir.
0: Quique. Sí, por eso.
1: Sí. ¿Cuánto disco ha producido Quique Santander? Debe ser incalculable el número. ¿Se acuerda el otro día cuando hablábamos de la cantidad de temas que componían algunos, como Cacho Castaña, el Paz Martínez?
0: Sí,
1: 400, sí. 500 temas compusieron los tipos. Qué creatividad, qué realmente, mente privilegiada. Bueno, 10 de la mañana, 43 minutos. Recibimos a la licenciada en Energías Renovables y Ambiente, Ariana Natalia Pérez, que es subsecretaria de Energía Eléctrica en el Ministerio de Energía del Gobierno de la provincia. Licenciada Ariana Natalia Pérez, muy buenos días. Claudia Nigro, Sandro Bachere en Ushuaia y Fernando Tropea, quien le habla en Río Grande, la saludamos y le damos la bienvenida a las dos radios nacionales de la provincia. ¿Cómo le va?
2: Buen día, muchas gracias, feliz comienzo de semana para todos y buen día a los oyentes
1: bueno,
2: también.
1: Gracias, muy amable, Ariana, lo mismo para usted. Bueno, cuéntenos porque la provincia incorporó nuevos sistemas de respaldo eléctrico para usuarios electrodependientes. Coméntenos un poco de qué se trata esta iniciativa.
2: Exactamente, desde el gobierno de la provincia de Tierra del Fuego hemos incorporado 10 sistemas de alimentación de energía de un KBA, que son destinados principalmente a aquellos pacientes electrodependientes que utilizan equipos médicos de soporte respiratorio como CPAP y BIPAP. Estos sistemas de energía se dan utilización y funcionamiento cuando hay una eventual interrupción del suministro eléctrico. Estos equipos permiten mantener funcionando aquellos dispositivos médicos esenciales, en este caso como CPAP o BIPAP, y al mismo tiempo, también estos sistemas vienen a construir un stock provincial de respaldo, que es para atender a aquellas futuras incorporaciones del padrón del registro provincial de la provincia, y también aquellos nuevos requerimientos que puedan surgir a nivel provincial. Nosotros tenemos la Ley Nacional 27.351 y la Ley Provincial que nos hemos adherido, la 1.283, que básicamente establece que estas fuentes alternativas de energía, estos sistemas, tienen que disponer una autonomía de mínimo 6 horas de energía, que en este caso son los equipos que tenemos a disposición. Y también, por otro lado, estos sistemas, cuando los diseñamos en el Ministerio de Energía en conjunto a los ingenieros, lo hemos pensado también en que a la hora de utilizarlos dentro de las viviendas familiares, tengan todas las protecciones eléctricas fundamentales para las personas y para los dispositivos. Esto quiere decir que los sistemas cuentan con un gabinete rackeable, es decir, una caja metálica, adentro de la caja metálica las baterías, con todo lo que es el cableado, térmicas, etcétera, y que también tengan una puerta con cierre mediante llave, y bueno, y todas las protecciones eléctricas correspondientes, porque bueno, uno sabe que una vivienda familiar pueden haber niños, pueden haber mascotas, y para que por ahí no tengan acceso a lo que es el cable, las baterías, esté todo dentro de una caja metálica, llámese.
3: Ariana, Sandro Bachera la saluda desde Ushuaia. Si le entendí bien, mencionaba que estos equipos los diseñaron en el Ministerio de Energía de la provincia.
2: Claro, sí, es así, en conjunto a los ingenieros, a la hora de solicitar el pliego técnico se establece de qué manera necesitamos estos equipos. Entonces, a la hora de llevar la licitación, los proveedores tienen que responder ante la propuesta, digamos.
3: ¿Y tienen algún...? Porque ya la provincia, si no recuerdo mal, para mediados del año pasado ya habían entregado 70 o 75 equipos. ¿Son iguales a estos? ¿Tenían otras características?
2: El año pasado nosotros hemos recibido en concepto de donación de YPF 20 equipos, que eran algunos de 3 KBA y otros de 1 KBA. ¿Esto qué quiere decir? Los equipos que son de 3 KBA suelen ser para aquellos pacientes electrodependientes que utilizan oxigenador o respirador, y los equipos de un KBA son para aquellos pacientes electrodependientes que utilizan equipos médicos como CPAP o BIPAP, que suelen ser para dormir. Uh-huh. Y bueno, y también se están trabajando en políticas para que los próximos años se sigan adquiriendo paulatinamente más equipos para seguir fortaleciendo el stock.
3: Mencionaba usted que estos equipos que ahora se han incorporado tienen unas baterías de respaldo de 6 horas aproximadamente. El último corte que nosotros tuvimos acá en Ushuaia, hubo sectores de la ciudad que estuvieron sin luz, pero 12, 14, 18 horas. En un caso que se produzca un corte tan prolongado, ¿qué operativo se dispone para garantizar que las baterías sigan funcionando? ¿Cómo se hace?
2: En esos casos nosotros tenemos un código de emergencia, un código rojo, que es entre el Ministerio de Salud, que es la autoridad de aplicación, el Ministerio de Energía, que se encarga de todo lo que es materia energética, y la cooperativa eléctrica en Río Grande y la ADP en Ushuaia Tolbien. En estos casos, cuando hay un corte de luz que tiene, como comentaba usted recién, un corte de luz de más de 6 horas, o cuando de repente capaz que el equipo que tiene que abastecer de energía presenta un problema, automáticamente el titular del paciente electrodependiente tiene a disposición un número de guardia a las 24 horas de la cooperativa eléctrica o de la ADP, en el cual ellos llaman, y así como ellos llaman, también el salud se pone en contexto, y lo que sucede es que la ambulancia de salud va a buscar al paciente electrodependiente y lo traslada al hospital para conectarlo rápidamente. O en el caso de que haya un desperfecto del equipo de fuente alternativa de energía, también la cooperativa y la ADP van rápidamente a hacer un recambio del equipo.
3: Y Ariana, ¿qué cantidad de pacientes electrodependientes hay registrados al día de hoy en la provincia?
2: A nivel provincial tenemos 70 electrodependientes. En Río Grande tenemos 50. En Ushuaia 19 y en Tolhuin un solo paciente electrodependiente.
3: Cuentan con su equipo de respaldo, digamos.
2: Claro, sí, es así. Y también nosotros a la hora de pensar en buscar este stock o este respaldo de equipos, estos sistemas de alimentación de energía, siempre pensamos en que pueden llegar a suceder muchas cuestiones, ¿no? De que de repente el equipo falle, tenés que tener uno enseguida para reponerlo y poner en mantenimiento el otro, o cuando hay ingresos en el padrón de electrodependientes, que a veces lo que puede suceder es que en la semana tenés 5 ingresos, 4 ingresos, y tenés que tener todas las condiciones necesarias para abastecer de estos derechos que hay que garantizarlos.
3: Porque, digamos, vos mencionabas que los equipos se configuran de acuerdo a las necesidades que se plantean desde la provincia. No hay forma de adquirir estos equipos en el mercado, sin pedir una configuración previa. No te puedes ir a una casa de energía y comprarte uno de estos equipos, digamos.
2: Sí, así de poder se puede comprar de manera particular algún tipo de fuente alternativa de energía, alguna batería, pero esta ley o lo que nosotros hacemos como Estado provincial es para aquellos pacientes que no pueden solventar estos gastos y entran en un padrón en el que por su condición socioeconómica no lo pueden solventar.
3: No, la pregunta no apuntaba a que yo particular fuera a comprarlo. Si ustedes, como Estado, ante una situación determinada de emergencia, podés salir por ahí a adquirir los equipos sin necesidad de someter a todo el proceso licitatorio, que demanda muchísimo más tiempo.
2: Claro, sí. No se podría. No se podría porque hay que buscar todas estas condiciones que son sumamente necesarias, ¿no? Cuando se habla de un paciente que tiene un equipo médico en su casa y está recibiendo un tratamiento muy delicado, que las instalaciones eléctricas de la vivienda estén en condiciones para poder soportar, aguantar un equipo de alternativa de energía. Es todo un circuito administrativo que nosotros en este momento en el Ministerio de Energía y en el Gobierno de la Provincia estamos llevando, en el que en primera instancia ingresa el paciente mediante el Ministerio de Salud, después ellos nos dan el ingreso del paciente y nosotros empezamos a hablar con la cooperativa eléctrica y con la ADP para avanzar con este circuito, que ellos nos den el apto eléctrico de la vivienda, nosotros garantizarle el equipo de fuente alternativa de energía mediante un contrato comodato, después hacerle un seguimiento a los pacientes. Todos los meses se les contacta a los pacientes para ver cómo están, si necesitan algo, si tienen que viajar, si hay una mudanza. Son todas cuestiones que nosotros todos los meses tenemos como un listado, un checklist que tenemos que llevar a cabo para poder garantizar que los pacientes están en condiciones y que el suministro eléctrico que ellos tengan estén en condiciones también. Uh-huh. También en este momento los pacientes electrodependientes a nivel provincial están georreferenciados y geolocalizados. También hemos trabajado en los últimos años en que toda esta información esté digitalizada y tengamos como una conexión simultánea entre las empresas de seguridad de energía y el Ministerio de Salud. Todo con el fin de que esto sea mucho más ágil y sea más eficiente, porque son cuestiones que no pueden esperar o que no hay que demorar tiempo, ¿no? Llega un ingreso a un electrodependiente y es dejar de hacer todo lo que estás haciendo y presentar todo y disponer las condiciones que se necesiten.
1: Bien. Ariana, le agradecemos mucho este contacto con las dos radios nacionales de la provincia. Ha sido muy amable en atendernos.
2: Bueno, muchas gracias a ustedes. Y también reafirmar que este es un compromiso que se está haciendo desde el gobierno de la provincia, que se siguen fortaleciendo las herramientas necesarias para cuidar a la comunidad y garantizar el derecho a la energía, que es también garantizar básicamente la continuidad de un tratamiento médico, también es garantizar la calidad de vida y la dignidad de los foinos. Así que muchas gracias a ustedes y les deseo un buen día.
1: Gracias, muy amable, Ariana, igualmente. Que tenga una buena jornada. Hasta luego.
2: Gracias.
1: Dialogamos con la licenciada en Energías Renovables y Ambiente, Ariana Natalia Pérez, que es subsecretaria de Energía Eléctrica en el Ministerio de Energía del Gobierno de la provincia. La provincia incorporó nuevos sistemas de respaldo eléctrico para usuarios electrodependientes. Bueno, nos quedan algunos minutos todavía para compartir. No sé si le queda algo para repasar, Sandro, ya casi en el cierre.
3: Así cortito, vio que el próximo año vamos a tener elecciones.
1: Sí.
3: A nivel provincial, a nivel municipal, sí. También a nivel nacional.
1: Todo.
3: ¿Tiene ganas de que armemos un partido político? Porque estamos medio faltos de oferta, me parece.
1: ¿Ah, sí? Mire.
3: Y tenemos nada más que hasta el día de hoy 34 partidos reconocidos y otros 9 que están en trámite.
1: Ajá. 33 vamos a tener. 33 partidos. Sí, es poco.
3: No, tenemos 34, vamos a llegar a 40.
1: 43. Claro.
3: Es poco, me parece. Podemos armar un partido, Fernando.
1: Sí, la verdad que sí. Total, nunca tuvimos nada, así que podemos armar un partido.
3: Claro. Dios, qué bárbaro. Sí. Qué ganas de participar que tiene la gente.
1: Qué manera de haber gente que tiene ganas de trabajar por los demás, ¿no? Es increíble.
3: Exactamente.
1: Es increíble. Sí. Es increíble. Qué bar. Así que 9 están haciendo el trámite para agregarse a los 34 que ya están registrados.
3: Por exactamente. Ahora. Hay 32 que están reconocidos como partidos provinciales, 2 que son de alcance municipal.
1: Ajá.
3: Y otros 9 que están esperando terminar el trámite para ser oficialmente reconocidos como partidos políticos. De esos 9 que tienen trámite, hay 8 que son del orden provincial y 1 que corresponde al orden municipal de Tolhuin.
1: Ah.
3: Una vez que terminen con el trámite de inscripción, ¿sí?, tienen que rápidamente presentar los afiliados para tener reconocimiento provincial cada uno de estos nuevos partidos. Estos 8 nuevos partidos que pretendan ser reconocidos a nivel provincial tienen que tener como mínimo 588 afiliados cada uno.
1: Ah, mire usted. Pero eso, lo cual no garantiza o no asegura de que los 43 partidos presenten candidatos, ¿no?
3: No. Ah, y además claro. Seguramente después va a ser muy interesante ver la elección, si alguno de estos partidos nuevos se presenta, cuántos votos sacan en la general, porque tienen que tener 588 afiliados.
1: Claro.
3: Y hay algunos partidos que cuando van a las elecciones provinciales no sacan ni 5 votos.
1: Claro.
3: Es decir, que no los no votan
0: ni los afiliados.
3: Ni los tipos que.
1: Claro.
0: Ni la madre, como se dice.
4: Ni los que anotaron para que el partido pueda constituirse.
1: Ni los avales le votan. Claro.
4: Más o menos.
1: Qué bárbaro. Bueno. La confianza quedó por el camino, le voy a decir, si te pasa eso. Porque...
3: Qué buen nombre para un partido político.
0: La confianza,
3: la
0: quedó,
3: confianza
0: en el...
3: quedó en el camino.
1: Ahí está,
3: ya empezamos,
1: ¿vio?
3: Los trámites.
1: ¿Vio? Ya, vaya sí, llenando ya. El formulario, Bachero, usted que está ahí en la capital, que lo tiene más cerca.
3: Ya voy al juzgado electoral. Salgo de aquí, me voy al juzgado electoral a ver qué tenemos que presentar.
1: Dale, bárbaro, empieza a averiguar. Bueno, Bachera, hasta mañana,
0: chau,
1: que
0: chau,
1: tenga una buena tarde.
0: Hasta mañana.
1: Hasta luego.
0: Lo despedimos, que vaya a hacer los trámites, claro. Que vaya a hacer lo que quiera con este solcito.
1: Claro.
0: Y yo me voy a dedicar a la música.
1: Dale.
0: Lo conocen este tema.
1: Sí,
0: ¿no?
1: Sí.
4: El Negro Olmedo.
0: Claro. Sí, bueno, el Negro Olmedo que nacía en Rosario el 24 de agosto de 1933. Hoy estaría cumpliendo 93 años, orígenes sumamente humildes, éramos tan pobres, decía siempre, ¿no? Formación autodidacta en teatros independientes, se mudó a Buenos Aires a mediados de los 50, tirando cables, ¿no? Empezando detrás de las cámaras del antiguo Canal 7. Y bueno, de ahí el carisma que tenía, lo entrador que era, hicieron que los productores se fijaran en él y empezó, ¿no? Empezó su historia con Piluso, con todos los personajes que tuvo. Y bueno, para celebrar por ahí este aniversario de nostalgia, estamos escuchando un poquitito este tema que es de Michel Fugain, que se llama Atención.

0: 11 de la mañana en la República Argentina. La Cámara de Diputados debatirá la reforma al Banco Central y el proyecto de Inocencia Fiscal 2.
1: Amanda Alma.
2: Las autoridades de la Cámara de Diputados convocaron a la sesión especial solicitada por el oficialismo para el próximo miércoles 26 de agosto, donde intentarán la aprobación de la modificación de la Carta Orgánica del Banco Central para blindar la política monetaria de cero emisión y además agravar las mayorías para la destitución de sus autoridades. Por otro lado, el oficialismo buscará también la aprobación de la Inocencia Fiscal 2 y varios pactos internacionales y acuerdos con Estados Unidos. Además, incluyeron en el temario proyectos impulsados por los opositores aliados.
0: Rosario se prepara para los Juegos Suramericanos.
1: Desde Radio Nacional en esa ciudad nos informa Ivana Miskovsky.
3: Integrantes del comité organizador de los Juegos Suramericanos brindaron declaraciones en la proa del Monumento Nacional a la Bandera, donde comenzó a armarse el escenario para la ceremonia de los Juegos, que contará con 4.000 atletas y 15 países participantes en 43 deportes y más de 60 disciplinas.
4: Estamos en el Monumento a la Bandera avanzando en el armado de la inauguración de los Juegos Suramericanos, que sin lugar a dudas nos va a llenar de emoción, va a ser impresionante, y no tengan dudas los rosarinos que va a ser un momento que va a quedar para toda la vida.
0: La información del deporte con Damián Zárate.
5: Fútbol internacional, damos una vuelta por las tres principales ligas del mundo. Segunda fecha en España, 14:30, Osasuna Levante, 4:30 de la tarde, Málaga contra el Deportivo. Se completa la primera fecha de la Premier League, a las 4 de la tarde, Fulham recibirá al Chelsea. Y en Italia también, por la primera fecha, 13:30, Bolonia Lazio, 15:45, la Roma Fiorentina.
0: En Santa Fe, donde nos escuchás por AM540, la temperatura es de 9 grados 7 décimas y el cielo está parcialmente nublado.
6: En la ciudad de Buenos Aires, temperatura 10 grados 1 décima, humedad 62%, cielo parcialmente nublado.
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0: Bueno, ahí estábamos escuchando a Maná, un clásico de Maná del año 1992, que apareció este tema, Oye, mi amor, dentro de su exitoso segundo álbum de estudio, Donde jugarán los niños. Pero esta es una versión que sacaron ahora, hace poquitos días, que una versión en vivo, cuyo registro fue grabado en los estudios de Apple de la ciudad de Los Ángeles, en los Estados Unidos. Y justamente con este registro, Maná se convierte formalmente en el primer artista de origen latino en formar parte de esta serie mundial de Apple Music, en un catálogo exclusivo donde músicos de trayectoria reinterpretan en vivo una de las obras por ahí más importantes de su carrera. Le tocó a Maná con Oye, mi amor.
1: Bueno, la hora 11:10 minutos, aquí en Río Grande seguimos teniendo cielo cubierto, con algo de nubosidad también, lo cual hace que tengamos una mañana bastante, bastante gris. Con los datos que nos entrega la Estación Astronómica de Río Grande, la temperatura a esta hora 5 grados, estaríamos prácticamente en la temperatura máxima que pronosticó el Servicio Meteorológico Nacional para el día de hoy, la humedad del 96%, con viento del nor-noreste a tan solo 10 kilómetros por hora, como les decía, cielo cubierto, visibilidad algo reducida por esta nubosidad que se ha instalado en Río Grande desde muy tempranito, desde la madrugada, con lloviznas, con tiempo muy húmedo y algo inestable. Y la presión atmosférica que está un poco más alta de lo normal, 1012 medida en hectopascales, son los datos que tenemos para esta hora de la mañana. Estoy viendo que por allí, por Ushuaia, todavía siguen teniendo sol. Por su casa hay sol, mire. Justo la imagen está mostrando su casa, así que...
0: Me voy a ir para mi casa, me parece.
1: Ah, bueno, está bien. Está hermoso por su casa, le digo.
0: Hoy festejamos a Don Febo, ¿eh? Claro. Ya te digo, venimos 2-3 días con sol, que es raro. Ajá. Acá, pero venimos con solcito. 2 grados 8 décimas la temperatura en Ushuaia, humedad 76%, y salimos del bajo cero de la térmica, ¿eh? Estamos en apenitas 7 décimas de grado, pero sobre cero.
1: Ah, mire usted. Están como quieren, le voy a decir que sí. está bárbaro. Bueno, ahora la imagen va girando sobre la bahía, sobre el puerto, se estaciona allí en el puerto, ahora cambia de cámara y está enfocando lo que sería la Plaza Malvinas, la Plaza Cívica, donde está todo iluminada, ¿no? La verdad que un sol hermoso está saliendo de atrás de allá del Monte Olivia, así que una jornada muy linda tienen en Ushuaia. No parece una imagen de invierno de Ushuaia, eso sí. No,
0: porque la verdad, pero pasa eso. Bueno, ahora estoy viendo, se vienen unas nubes del oeste tremendas. Viendo. Sí. Pero por ahora se mantiene el solcito. Pero se da esto, ¿no? Que está lindo a la vista, vos salís confiado porque mirás por la ventana. Claro. Y decís, hay sol. Salgo un rato y está fresco. Está fresquito, pero bueno, lindo para aprovechar. La cosa es, mirá, ya con que no haya viento fuerte y que no llovizne.
1: Claro.
0: Ya es espectacular, ¿no?
1: Ya es una gran cosa.
0: O sea, claro, es Miami esto, claro. Con un poco de sol y sin viento, estamos en el Caribe Sur, justamente.
1: Claro, exactamente.
0: Pero sí. Y de hecho, bueno, para hoy, por ejemplo, no hay probabilidad de precipitaciones hasta recién la madrugada de mañana, que igual es muy baja la probabilidad de lluvias aisladas. Con respecto a la nieve, ni noticias. También jueves a la madrugada acá en Ushuaia puede haber lluvias y nevadas, pero es muy baja la probabilidad. Así que, no sé, se están dando estos días raros. Vamos a ver qué pasa, porque esta es la última semana de agosto.
1: Sí.
0: Y viste que el 30 de agosto es Santa Rosa.
1: Claro. Pero
0: así que
1: lo que
0: vamos
1: pasa,
0: a ver.
1: Claro, pero la

0: acá se cumple eso de la tormenta de Santa Rosa? Yo no.
1: No, porque todos los días es Santa Rosa.
0: Claro. Acá.
1: Salvo raras excepciones.
0: Se quedó a vivir Santa Rosa acá en Tierra del Fuego. Porque veo que eso allá en otros lugares de la República Argentina, todo
1: se mira mucho eso.
0: Claro, sí, sí. Creo que incluso puede llegar a ser una semana antes de Santa Rosa o una semana después de Santa Rosa. O sea, no necesariamente tiene que ser el 30 de agosto, digamos.
1: No. Es la última semana de agosto y primera semana de septiembre. Por ahí se puede dar un tormentón que se le llama por la fecha de tormenta de Santa Rosa.
0: Claro, y ahora con el efecto del Niño y todo eso, ¿sabes qué? Eso está abonado, pero... Claro, eso de echarle un chorro de nafta a la llama, más o menos.
1: Más o menos, bueno.
0: Sí, estoy viendo acá el pronóstico de Ushuaia, pero le digo que no aparece un dibujito de un copo de nieve, pero ni de casualidad. Nada. Por ahí aparece el jueves a la madrugada o a la mañana, pero con un 40% de probabilidad, o sea, re bajo el porcentaje.
1: Claro. Sí. Rebajo. Bueno. Así que bueno, habrá que inventar algo, ¿no? Porque nieve no hay.
0: Claro, qué sé yo. Habrá que sacar los patines con ruedita de nuevo, Negro, le voy a decir. Sí.
1: Ayer, de hecho, estaba tan lindo que salimos a caminar por la playa.
0: Ajá.
1: Con Poli. Sí. Y había gente que metía las patas, ¿eh?
0: ¿Ah, sí? Mire, qué corajudo.
1: Sí, se sacaban el calzado y metían las patas en el agua. Igual ya te digo, frescos son estos que se animan, pero la verdad que estuvo bastante agradable.
0: Mire usted vive cerca de ahí o sea, de su casa le queda cerquita la costa o eso, o no, tiene que caminar bastante.
1: Tenemos un par de cuadras, pero igual hicimos un camino largo y conectamos toda la parte costera de camino al aeropuerto. Y después volvimos todo bueno. Por el aeropuerto. No, hicimos bastante.
0: Gastó toda la suela con todo lo que...
1: Sí.
0: Poli, media suela y taco le tuvieron que hacer a Poli esta mañana. Claro, con todo lo
1: pero
0: que caminó.
1: Pero bueno, cuando no hay viento, no llueve, hay que aprovechar, ¿no?
0: Sí, está bien.
1: Salir un poquito a tomar aire.
0: Está bien. Bueno, le damos los muy buenos días a Diana Costanzo, periodista de LRA1, que como toda la semana siempre nos trae algún informe que tiene que ver con información sobre salud. ¿Qué tal, Diana? ¿Cómo te va? Muy buen día, bienvenida a Tierra del Fuego.
2: Buen día, muchas gracias por recibirme y por este espacio. Ustedes saben que estamos transcurriendo hasta el 27 de este mes, la semana de concientización y prevención de la muerte súbita. Ajá. Y el objetivo que tienen los profesionales, los expertos, sobre todo en cardiología, es que se aprenda a actuar desde chicos, desde la escuela incluso. Y es por eso que se están realizando una serie de actividades y también de recomendaciones para la población en general. ¿De qué hablamos cuando hablamos de muerte súbita? Bueno, es un evento que obviamente, como su nombre lo indica, es inesperado y en la mayoría de los casos ocurre frente a una situación que no es la situación médica. O sea, por ejemplo, fuera del ámbito hospitalario, en el trabajo, puede suceder en la escuela, puede ocurrir también en la calle. Lo que indican los profesionales es que frente a una persona que pierde súbitamente la conciencia y no respira normalmente, esto es la muerte súbita, reconocer lo que está ocurriendo, pedir ayuda, iniciar el RCP, ustedes saben, la reanimación cardiopulmonar, y también acceder a un desfibrilador externo automático o DEA, pueden cambiar el desenlace. O sea, dicho en otras palabras, pueden salvar la vida de estas personas que tienen este evento de salud. Y todos estos conceptos que recién les enumeraba forman parte de lo que se denomina cadena de supervivencia, y es por eso que es tan importante aprenderlo desde chicos, desde las escuelas. Uno puede decir, bueno, un niño, una niña no va a practicar RCP, sí, pero también puede aprender, o en vez de hacer RCP, puede aprender a identificar una emergencia, por ejemplo, en su propia familia, en la escuela, y pedir ayuda de alguna manera, pedir ayuda a un adulto o saber cómo activar el sistema de emergencias y comprender esto, básicamente, que actuar rápido puede salvar una vida, la vida de una persona que está atravesando esta situación. Ahora bien, ¿en qué situaciones una persona está más expuesta o quiénes son los que pueden tener más posibilidades de tener un evento de estas características? Estuvimos conversando con Sebastián Wolf, él es médico cardiólogo, integrante de la Federación Argentina de Cardiología, y este es un tramo de lo que nos decía.
3: La clave es identificar a las personas que tienen mayor riesgo antes de que ocurra un evento cardiovascular. Para eso son fundamentales la consulta médica, conocer los antecedentes personales, familiares y realizar algunos estudios complementarios seguramente.
2: Bueno, ahí estaba el doctor Wolf. Lo que incitan los médicos cardiólogos sobre todo es a realizarse chequeos, ¿sí? Desde la infancia, pasando por todas las edades y sobre todo, porque esto se da mucho también en las personas que van a practicar algún tipo de actividad física y no son deportistas profesionales, tener ese apto médico que avala que uno está en condiciones de poder realizar el tipo de actividad de acuerdo con su edad.
0: Claro, sí. Es un evento que sabemos que hay, que han ocurrido en lugares, por ejemplo, como en gimnasios o en ese tipo de lugares, ¿no? Donde gente que aparentemente estaba en condiciones de poder realizar una determinada actividad física y sufre este tipo de descompensaciones, ¿no? Algo que se ha dado también aquí en la Tierra del Fuego. Hoy estaba leyendo casualmente que han capacitado a personal de defensa civil. También estaba tratando de encontrar, porque tengo la imagen de la foto que vi, pero no me acuerdo en qué medio lo vi, que también se realizó una capacitación sobre, vos recién decías, chicos, ¿no? Hicieron una capacitación, claro. En chicos de edad escolar primaria.
2: Bueno, es eso que comentaba antes, hay mucho. Un programa nacional de escuelas cardiosaludables que impulsa la Federación Argentina de Cardiología. Lo que hace es durante todo el año escolar acercan educación a las instituciones educativas de todo el país en los niveles inicial y primario, que se trabaja más que nada en el reconocimiento de la emergencia, y ya en el nivel secundario incorporan otros contenidos que tienen que ver con realizar, por ejemplo, la RCP, esta maniobra que se practica con las propias manos, y también de saber usar un DEA, un desfibrilador, que, bueno, debería estar también en todas las escuelas del país.
0: Claro, sí.
1: Acá los bomberos suelen hacer, digo, mi hija en los primeros años de secundaria le hacen el curso de RCP con los muñecos, con todo, a los chicos de los primeros años del nivel secundario. Y está buenísimo.
2: Sí, está muy bien eso. Y además ustedes saben que hay una ley, la ley 26.835, es la ley que establece la promoción y la capacitación en las técnicas básicas de RCP en el ámbito educativo, y también hay otra ley que establece medidas para mejorar la respuesta frente a los eventos de muerte súbita. O sea, todo esto está legislado, muchas veces se dificulta lo que es la implementación en los diferentes ámbitos, pero es muy importante esto, la Cruz Roja, los bomberos, hay diferentes entidades que se dedican a promocionar todo lo que tiene que ver con estas técnicas, que cambian ni más ni menos que una persona pueda sobrevivir a un evento de estas características.
0: ¿Sí? Claro, sí, sin lugar a dudas. Cuestiones que uno por allí no le presta mucha atención o no le da demasiada importancia, porque siempre piensa, bueno, a mí no me va a tocar, no me va a tocar estar ante una situación así. Pero uno no sabe lo que le tiene preparado el destino. Así que acá se ha implementado mucho, incluso desde la Fuerza de Seguridad, de ir a instituciones públicas a realizar esta capacitación con los mismos empleados, ¿no? De esas instituciones públicas para que tengan conocimiento, sobre todo en aquellas que hay atención al público, por ejemplo, ¿no? Con lo cual también se ha hecho una campaña desde las defensas civiles, desde bomberos, como decía Claudia recién. Así que bueno, algo que se tendría que ser una materia más en los colegios, ¿no? Estas capacitaciones.
2: Por supuesto, claro, por supuesto. Por eso hablábamos de que hay una legislación que así lo implementa.
0: Así es. Bueno, Diana, te agradecemos muchísimo este contacto como todas las semanas. Que tengas un excelente día y será hasta el próximo informe.
2: Muchísimas gracias a ustedes por el espacio.
0: No, gracias, hasta luego. Gracias a vos, hasta luego. Diana Costanzo es periodista de LRA1, Radio Nacional Buenos Aires, hablándonos acerca de esta semana que va transcurriendo, donde lo que se está de alguna manera incentivando es a estas capacitaciones de RCP o de cómo actuar ante un caso de descompensación, ¿no? De una persona que puede derivar en lo que comúnmente se denomina o se conoce como muerte súbita de una persona. Así que, bueno, interesante el informe.
1: Sí, que antes solo se hablaba de muerte súbita de los lactantes, ¿te acordás?
0: Claro.
1: Que estaba el debate de si boca arriba, boca abajo, de costado, que se iba cambiando porque la muerte súbita seguía ocurriendo. Uh-huh. Después se empezó a tener como más información y se le empezó a dar como más bolilla a las personas grandes, ¿no? Con tal vez problemas coronarios que se desconocen.
0: Claro.
1: ¿No? Sí, si sí, no sí. Te haces un estudio, algo específico, porque no tenés ningún síntoma ni nada, ni nunca tuviste problema, uno generalmente por ahí te hacen un electro, algo muy por encima, pero uh-huh. qué sé yo, tenés algo que como que está como más, ¿no?, que necesita o requiere otros estudios, bueno, se desconoce. Entonces creo que por esto es importante tener conocimientos, ¿no?, de resucitación, del uso de desfibrilador y todo. Pero claro. Sí, bueno, es un tema como para tomar conciencia y aprender un poquito y leer sobre todo los uh-huh. los síntomas, ¿no?, las causas principales, los síntomas, por ahí las señales de alerta que hay que tener, ¿no? Pérdida total del conocimiento, la ausencia también de estímulos, ¿no? El cese de respiración normal, presencia de respiración por ahí agónica o así como es ineficaz, extraña, ausencia de pulso, signos vitales y haber tenido también antecedentes previos de desmayo sin
0: claro.
1: alguna causa clara, ¿no? Uh-huh. Haber tenido algún episodio de desmayos o algo, bueno, ahí hay que estar con una alerta, ¿no? De que algún problemita en ese corazón puede
0: claro, haber. Sí, o algún antecedente familiar también, ¿no? Porque también puede que a lo mejor en la familia haya ocurrido algún episodio de estas características y bueno, muchas veces los médicos cuando tienen tu historia clínica o saben de la historia clínica de algún familiar tuyo, es como que ya van previendo, ¿no?, de que ese episodio no se repita, ¿no? Porque esa es la precisamente la idea. Bueno, aquí en Río Grande tenemos una mañana media accidentada, le voy a decir, porque...
1: ¿Qué pasó?
0: Y porque, por ejemplo, hace algunos minutos se produjo un accidente de tránsito entre un automóvil modelo Ford, modelo Fiesta y un vehículo utilitario marca Peugeot, modelo Expert. Esto fue en Chacra 2, en la intersección de Cayén y Prefectura Naval. Allí en esa esquina hay una iglesia que tiene un campanario. Todos la conocemos como la esquina del campanario, ¿no? Porque es un campanario que se construyó en el frente de la iglesia. La conductora del vehículo marca Ford fue trasladada de manera preventiva al hospital. En este caso, la mecánica del accidente fue con la camioneta transitando por calle Cayén, mientras que el vehículo Ford circulaba por Prefectura Naval al momento de producirse el impacto. Como consecuencia, el vehículo Ford sufrió importantes daños en la parte delantera, para golpe, se activaron los airbags de seguridad y la conductora, como decíamos, debió ser trasladada al hospital porque presentaba algunas dolencias, producto lógicamente del impacto, ¿no? En esta esquina. Así que bueno, esto ocurrió esta mañana. Y también desde la policía de la provincia, hace algunos minutos, informaron acerca de otro siniestro vial alrededor de las 8 de la mañana en la intersección de las calles Punta Popper en cercanías de Ruta 3. La calle Punta Popper es una de las calles de ingreso al barrio de Chacra 13. En Punta Popper y Ruta 3 hay una rotonda, precisamente, con un derivador hacia Chacra 13, que es el ingreso al barrio, podríamos decir. Allí colisionaron un Chevrolet Corsa, conducido por Micaela Verón, de 37 años, y una camioneta Renault Duster, conducida por Mariano Zulueta, de 53. Ninguno de los conductores presentó ninguna dolencia, todos tenían la documentación en regla, así que quedó en el choque, digamos, ¿no? Y aquí cerquita de la radio, a las 8:50, en El Cano y la Serre, también accidente sin lesionados.
1: Pero, montón.
0: Claro, un Nissan Versa conducido por Carlos Salgado, de 63 años, colisionó con una camioneta Renault Duster conducida por José Reyes, de 39. Afortunadamente, ninguno de los conductores presentó dolencias o lesiones, y todos tenían la documentación en regla también. Pero en el término, qué sé yo, de 2 horas, más o menos, póngale, sí. 3 accidentes de tránsito en 3 lugares distintos de la ciudad. Así que bueno, viene accidentada la mañana.
1: Y eso que no hay hielo,
0: nada. Al menos un poco de humedad, nada más. Pero bueno, claro. Qué sé yo. Vio que cuando se ponen de acuerdo, se ponen de acuerdo. Así que,
1: sí.
0: ¿Qué le vamos a hacer? Bueno, 11:30 de la mañana, Claudia. Otro momento musical a su cargo.
1: Y con música nacional, ¿eh? Mira, el mismo día que Diego Torres, que recordábamos hace un ratito, publicaba Tal Cual Es, Los Fabulosos Cadillac también publicaban un álbum, en este caso su 9º álbum de estudio, que es la Marcha del Golazo Solitario, ya alejados bastante del ska, de los inicios del grupo, y como ya lo venían haciendo en discos anteriores, con una temática variada, ¿no? En lo que a ritmo o a género se refiere, poniéndole un poco de rock, candombe, salsa, y hasta la incorporación, en este caso, de este disco, de una versión de Porque Yo Te Amo, de Sandro, ¿no? La canción melódica de los 70 de Sandro, pero bueno, hecha por Los Fabulosos Cadillac. Uno de los primeros temas en ser difundidos fue La Vida, ¿eh? Así que vamos a escuchar esta canción del álbum La Marcha del Golazo Solitario, de 1999.

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0: Ahora todos cantan Vivir Así es Morir de Amor. ¡Qué bárbaro!, ¿no? Esta versión es de David Bisbal, que se publicó como sencillo adelanto en abril de 2026, ahora hace unos meses. Porque, digo sencillo adelanto, porque es un tema de los que van a formar parte de su próximo disco titulado Eternos, cuyo lanzamiento completo está programado para el 2 de octubre de este año, para también uno de estos, en un par de meses que vienen. Me quedé pensando, porque ahora esto lo inició Juanes, ¿no? Esta onda de cantar canciones que escuchaba en su infancia, ¿no? Y distintos temas, sí. De hay de rock, de nacional, de Soda Stereo, de todo. Y ahora es como que se empezaron a acoplar y varios hacen eso, ¿no?
1: Claro.
0: Música, la música Eternos, la música que escuchaba cuando era chico, los que, bueno, y Nati Peluso pegó en punta, ¿no? Con esta versión de Vivir Así es Morir de Amor de él, Camilo Sesto.
1: Claro, y ahora falta que Eugenia Quevedo también saque una versión de Vivir Así es Morir de Amor.
0: Con Eugenia, ¿cómo estamos con Eugenia Quevedo,
1: No, porque, a ver, yo no sé si vos por ahí sos de andar en las redes sociales y qué sé yo, ¿no? Pero
0: cada vez menos.
1: Bueno, yo por ahí, vio, cuando estoy así al cohete, digamos. Sobre todo a la noche, ¿viste? Cuando tenés que esperar a hacer la digestión para irte a dormir, porque si no, te levantás con la milanesa en la garganta, ¿viste? Cuando te levantás a la mañana. Sí. Bueno, entonces me pongo ahí en el living, tengo en mi sillón hamaca, ese que le conté que tengo, ¿vio? Que está al lado del calefactor, entonces ahí me pongo calentito.
0: Claro.
1: Y voy está, mirando. Bueno. Y por ahí me sale algún video de este canal de YouTube, viste que hay un canal que se llama Un Poco de Ruido, no sé si lo viste alguna vez.
0: No, la verdad
1: bueno,
0: que
1: es
0: no.
1: Un canal de YouTube de música tropical, y donde siempre hay algún cantante, alguna cantante que está ahí en vivo y interpreta diferentes temas. Es impresionante la cantidad de temas que interpretan. Los otros días estaban haciendo una versión de un tema de Valeria Lynch, ¿no?
0: Sí.
1: Pero pero todo con ritmo de cuarteto o de cumbia, ¿no?
0: Cuarteto.
1: Claro. Impresionante, uno dice, che, se murieron todos los compositores, no hay más nadie que componga canciones, porque tienen que recurrir a temas de otra época para reversionarlos, digamos, de alguna manera.
0: Sí, me parece que sí, acá Poli me dice, en realidad es otra la movida. Y tiene que ver con esto de acercarle a los jóvenes la música de antes. Como
1: también.
0: No me acuerdo si lo hablé con vos o con Sandro los otros días. Esto de las colaboraciones que se hacen, ¿viste?
1: Sí.
0: Los artistas ya más grandes, para no perder vigencia, que se enganchan con, por ahí la movida, los más jóvenes.
1: Claro.
0: Y entonces te hacen temas, ¿viste? Los clásicos de ellos, con músicos jóvenes o actuales. Entonces, siguen facturando y siguen laburando.
1: Claro. Y no quedan en el olvido.
0: Sin sacar temas nuevos.
1: Claro.
0: Sin sacar temas nuevos, con sus clásicos.
1: Claro,
0: digamos.
1: Exactamente. Bueno, recibimos y le damos la bienvenida a la licenciada Paola Andrea Barros, que es subsecretaria de Políticas y Vinculación Comunitaria, porque se va a realizar una edición del taller gratuito de oratoria y entrevista laboral. ¿Qué tal, licenciada Barros? ¿Cómo le va? Muy buen día. Claudia Nigro en Ushuaia, Fernando Tropé aquí en Río Grande. Le damos la bienvenida a las dos radios nacionales de la provincia.
2: Buen día, Fernando. ¿Cómo le va? Un saludo para usted, para Claudia y para toda la audiencia.
0: Buen día.
1: Buen día, licenciada. Bueno, cuéntenos acerca de este taller que se va a realizar, en qué lugar, cuándo.
2: Bueno, nosotros este taller lo vamos a realizar en la ciudad de Ushuaia, en el Centro Comunitario Felipe Varela, calle Ushuaia 1110. Es un espacio que nosotros venimos trabajando hace poquito ahí en el barrio, que nos gustó mucho porque dimos la primera capacitación que tiene que ver con esta segunda que damos, que era la de armado de currículum, y la verdad que la gente quedó muy conforme, por eso planteamos dar esta segunda parte en el mismo lugar. Oratoria, que nos parece súper importante a la hora de hacer una entrevista, y la entrevista laboral.
1: Bien. ¿Y esto en qué fecha lo van a realizar? ¿Hay que inscribirse previamente? ¿Cómo es la modalidad?
2: Sí, nosotros lo vamos a realizar mañana en el horario de 10 a 12 y hay que inscribirse por Instagram, por el formulario que sale, y si no, acercarse al Ministerio en Faduri de Loqui. Como siempre repito, que ya parezco disco rayado, pero me parece importante, la gente que no puede, no tiene acceso a internet, no puede acercarse porque ya le resulta un problema económico tener que pagar un colectivo para venir hasta el ministerio, puede ir directamente, porque para nosotros lo importante es que hagan la capacitación. Así que no es que porque no se anoten o porque ya no hay más cupos quedaron afuera, se pueden acercar igual.
0: Bien, ¿y la capacitación está dirigida a algún rango de edad en particular o puede presentarse o anotarse tanto jóvenes que buscan su primer trabajo como tal vez adulto, ¿no? Que hay que reinventarse un poquito con esto, el que buscó trabajo por ahí hace 20 años, ¿no? Con un modelo de currículum, una forma de presentación, hoy cambia totalmente.
2: Claro, nosotros tenemos como base los 18 años. De 18 años hasta 100 años puede ir cualquier persona, esté empleado o esté desempleado. Nos ha pasado en las capacitaciones, crecemos mucho nosotros con cada capacitación y aprendemos también de las personas, porque cada uno tiene su propia realidad. Hay gente que nunca accedió a una entrevista laboral porque nunca tuvo un empleo, sobre todo los chicos. Hay gente que tuvo empleos, pero fue del boca en boca. Nunca tuvo que acceder a una entrevista, nunca tuvo que asistir a una entrevista laboral. Y hay gente que sí lo hizo y que le fue mal y que tiene dudas. Entonces es variado el grupo. Nos pasan todas estas cosas que yo les cuento, es lo que nos cuenta la gente a nosotros. Entonces nos parece que es importante y es adecuada la capacitación para todas esas problemáticas, para el que nunca tuvo trabajo, para el que sí lo tuvo, para el que nunca presenció una entrevista y el que sí. No, nos ha pasado también, nos han contado de que han fallado en distintas preguntas que se suelen hacer en la entrevista y es donde nosotros tratamos de fortalecer.
0: Claro. ¿Y cuáles son? A ver, así, ¿no? Un adelanto, un poquitito, no vamos a pedir toda una clase, pero ¿cuáles serían los errores más comunes por ahí que cometemos, ¿no? Al armar un currículo, al presentarnos en una entrevista.
2: Hay un error que es muy común, que uno no se da cuenta que cuando uno presenta un currículum, lo está presentando uno. O sea, a nosotros no nos obligan a llevar el currículum a determinado comercio, por ejemplo, por decirlo, a determinada empresa. Lo mínimo que nosotros tenemos que hacer es saber a dónde nos estamos presentando. Y nos ha pasado, ese es un error común, que por ahí nos pueden decir, bueno, ¿qué conoce usted de nuestra empresa? Y no sabemos. Entonces, eso es algo como importante, porque la misma gente, las mismas personas nos han contado situaciones que justamente han fallado en eso, en empresas que son muy fueguinas. Tenemos empresas que son nacionales, pero hay empresas que son muy fueguinas y cómo uno no va a reconocer algo de esa empresa. Entonces nos han contado que han fallado en eso, en no conocer la empresa y por ahí han quedado fuera por ese motivo.
0: Claro, aparte de mostrar nuestra historia, conocer un poquito, ¿no? Ir preparados para sabiendo la historia de donde uno va a presentar el currículum.
2: Claro, porque también tiene que ver, o sea, yo al crecer yo empleado, al crecer yo en la empresa también crece. Entonces yo tengo que saber, o sea, el lugar donde yo me estoy presentando, tengo que conocer, porque es el lugar donde yo voy a crecer también. Se supone que es el lugar donde yo también voy a crecer. Entonces nos parece que esa es una de las preguntas clave y que mucha gente falla por ahí. Claro. Y a nivel currículum, también lo que nos parece que es una falla frecuente es que nosotros estábamos acostumbrados, digo, sobre todo los de más edad, a presentar un currículum en papel o a mandar un currículum tal vez por correo, pero a veces nos hacen preguntas o por lo menos cuando solicitan la empresa un perfil determinado, Nosotros no escribimos en el currículum exactamente lo que esa empresa pide, porque a veces tenemos currículum muy generales. Y hoy por hoy hay sistemas que toman ese currículum, y si ciertas palabras no están, quedan afuera. Y a veces tenemos el perfil para ese empleo, pero si nos dijeron atención al público y yo no tengo en mi currículum atención al público exactamente, quedó descartado ese currículum. Entonces, son varias cosas que por ahí no se tienen en cuenta, o la edad. Nosotros decimos, uno pone la edad en el currículum. Yo cumplí años hoy y yo entregué ayer el currículum. Hoy ya tengo un año más.
0: Claro.
2: Entonces, la fecha de nacimiento siempre conviene. Entonces, nosotros siempre vamos a tener, en ese sentido, actualizado el currículum con la fecha de nacimiento. Son muchos detalles, muchas cosas, por eso la capacitación nosotros la dividimos, no lo hacemos en un solo día, para que la gente también tenga la posibilidad de hacer las preguntas, que todos siempre tenemos alguna pregunta que hacer. Y lo bueno es eso, que siempre nos están preguntando, incluso dejamos abierta la puerta, porque a veces cuando uno va a una capacitación con los nervios, la ansiedad y demás, no registra o no se acuerda de cosas y se acuerda después. Entonces decimos, bueno, acérquese, no hay ningún problema, nosotros lo vamos a atender en el ministerio las veces que sean necesarias, o vamos a fortalecer esto de la entrevista. Que también nos ha pasado.
0: Ahí entra la oratoria, ¿no?
2: Claro, la oratoria es sumamente importante. Nosotros decimos que es un arte, porque uno cree en esto de que es, ¿qué tengo que decir? Y no solo es de lo que uno dice, sino cómo lo dice. Y ahí uno también falla, porque uno cree que cuando está en una entrevista de trabajo, el otro solo está escuchando lo que uno dice, y escucha, ve, y uno dice con el cuerpo también. Entonces, a veces yo estoy diciendo que sí a algo y capaz que moví la cabeza como un no.
0: Claro, como que no.
2: Sencillamente como eso, ¿no? Que nos ha pasado, y nos pasa a todos. No es que le pasa a una persona en particular. O nos ponemos nerviosos, y cómo ponemos las manos, y qué hacemos con las piernas, y por qué cierta pregunta nos puso nerviosos. Cosas que el reclutador, que está del otro lado, sabe y conoce, y se da cuenta. Entonces tratamos de hacer esto. A mí me gusta mucho esta parte de la capacitación, porque nosotros implementamos la entrevista en vivo. Hacemos una entrevista en vivo y ellos pueden ver que esto que nosotros explicamos al principio como teoría, lo pueden ver en ese momento. Y ahí sacarse las dudas también. La hacen ellos mismos a la entrevista. ¿Hayan hecho alguna entrevista alguna vez o no? Pero aprendemos todos en ese momento. Y eso es lo gratificante.
0: Bien. Y con respecto al currículum, Paola, acá me estás pasando la pregunta de un oyente. ¿Qué es más importante, la experiencia de trabajo o la parte educativa?
2: Las dos cosas son importantes. Pero, ¿qué pasa? A veces hay trabajos que requieren, que nos pasa con la edad también. Hay gente que tiene 50 años y dice, no, yo no voy a conseguir nunca trabajo. No, porque depende para qué trabajo. Es importante la experiencia, porque en general se pide con experiencia, pero la educación es sumamente importante. Para mí no importa la edad, y esto también lo decimos, 20, 30, 40, 50, uno tiene que estar capacitándose todo el tiempo. Todo el tiempo, porque todo el tiempo se van generando cosas nuevas. Y cada vez más son mayores los requerimientos para un trabajo, sobre todo en esta época que está tan difícil. Entonces, yo, para mí, digo, lo importante es, sí, generar experiencia en cada empleo, pero también seguir adelante con el tema de la educación. Capacitación que haya, siempre decimos, aprovéchenla. Uno por ahí dice, ah, no, pero esta capacitación que la da este, la del otro, aprovechemos. Nosotros tenemos una provincia donde las capacitaciones todavía son gratuitas, cosa que en otras provincias no pasa.
1: Sí, es verdad eso, sí, seguro. Licenciada, ¿y este taller se va a dar en una sola jornada o van a ser varias jornadas?
2: No, nosotros dimos, la primera ya la dimos, que está armado de currículum, y esta sería la segunda.
1: Ah, bien.
2: Pero nosotros estamos en distintas, por ejemplo, la semana pasada estuvimos en el Bosquecito dando esta misma capacitación. Y estamos dando la capacitación en distintos barrios. Queremos aprovechar ahora septiembre, estamos ya preparando agenda para dar acá en Ushuaia y poder irnos en octubre, noviembre, ya a Río Grande.
1: Ah, bien, Tolwyn. Bien, bien, bárbaro. Bueno, la vamos a convocar nuevamente entonces, cuando ande por aquí, por Río Grande, para que nos cuente.
2: Sí, me encantaría, Fernando, porque sé que allá está Ramón, me parece.
1: Ajá.
2: Y hace mucho que no lo veo. Me encantaría visitarlo
1: bueno,
2: por la radio.
1: Está bien, está bien. Bueno, licenciada Barros, le agradecemos mucho este contacto con las dos radios nacionales de la provincia. Esperemos que cumplan con las expectativas que tienen y me parece bárbaro acercar a todos los lugares esta posibilidad.
2: Sí, nosotros es nuestro mayor objetivo, siempre decimos, es que las personas puedan recuperar su empleo. Por eso damos estas capacitaciones que son tan primordiales a la hora de buscar un empleo. Y por favor que la gente que esté escuchando, que vaya, que aprendemos entre todos. Siempre decimos lo mismo. No solo ellos, sino que nosotros también. Capacitación tras capacitación venimos aprendiendo de cada uno y no lo desaprovechen. Aunque no se puedan anotar, acérquense igual, porque la idea es que hagan la capacitación y sea más fácil a la hora de buscar un empleo.
1: Así es.
2: Así que muchísimas gracias a ustedes por el espacio.
1: No, por favor, gracias
0: hasta
1: a usted
0: luego,
1: por atendernos, licenciada. Muchas gracias.
2: No, por favor, no, de nada, que estén muy bien, hasta luego.
1: Gracias, hasta luego. La licenciada Paola Andrea Barros es subsecretaria de Políticas y Vinculación Comunitaria en esta nueva edición del taller gratuito de oratoria y entrevista laboral. Ya comenzó con lo que es el currículum y ahora este nuevo capítulo que tiene que ver con otro eslabón más, ¿no? De la cadena de búsqueda laboral y entrevistas laborales, ¿no? Yo, entrevistas laborales, no me acuerdo de haber tenido alguna entrevista. Bueno, nunca laburé en mi vida, así que ¿qué voy a tener una entrevista laboral? Claro, que eso también la deducción mía, más ingenua.
0: Unos nervios terribles.
1: Claro, sí,
0: qué
1: me imagino.
0: Nervio.
1: Claro, sí, seguro.
0: Más que cuando hay mucha oferta y sí, da mucho nervio. Pero bueno, está bueno esto. Mañana, entonces, martes 25 de agosto, de 10 a 12, en el Centro Sociocultural Felipe Varela. Que digo, para alguno que no sabe, está ubicado en la calle Ushuaia 1110. Es una calle que está arriba de Cuanip, a la altura de Intendente Olmo. Por ahí, más o menos, está el Centro Sociocultural Felipe Varela. Y bueno, por ahora en Ushuaia. Ya
1: claro.
0: Los meses que vienen seguiremos a ver si se muda para Río Grande esta capacitación, que está buenísima.
1: Así es. Bueno, nos quedan 3 minutitos, lo tenemos que despedir a Poli, que ya se va volando. Sí, sí.
0: Se va a hacer el currículum.
1: Claro, se va a hacer el curso de oratoria y entrevista laboral, todo junto. Okay. Total, nunca tuvimos nada. Así que, chao Poli, hasta mañana, que tenga buena tarde.
0: Y estábamos hablando de todo te lo hacemos cumbia.
1: Ajá.
0: Y no sé, puso este tema.
1: Claro.
0: Querrá escucharlo.
1: Él sabrá, qué sé yo.

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0: 12 del mediodía en la República Argentina. En Vaca Muerta avanzan las obras con financiamiento público-privado.
1: Miriam Mariotto.
2: En el marco del Neuquén Day en Buenos Aires, el gobernador de la provincia de Neuquén, Rolando Figueroa, se refirió a las obras en Vaca Muerta con un sistema público-privado.
3: En el caso de las obras específicas de la región Vaca Muerta, hemos acordado el primer financiamiento público-privado en donde las operadoras prefinancian las rutas que son fondos de la provincia, pero en realidad son anticipos de regalías y anticipos de cobro de peaje.
0: El arzobispo de Luján se reunió con el Papa León XIV en el Vaticano.
1: Monseñor Jorge Eduardo Shein forma parte de la Comisión Nacional que está organizando el viaje del sumo pontífice a la Argentina.
0: Advierten por el aceleramiento del fenómeno de El Niño.
1: Desde Radio Nacional Santa Fe nos informa Gabriela Bruno.
4: El fenómeno del Niño ya se encuentra instalado y genera preocupación entre especialistas por la velocidad con la que aumenta la temperatura del Océano Pacífico. La agroclimatóloga Estela Carballo analiza que desde que hemos estudiado este fenómeno, este sería en potencial el más fuerte en los últimos 100 años.
5: Esto recién empieza porque está calentándose a una velocidad bastante extraña porque hay semanas que sube medio grado y eso es mucho para un sistema. Los pronósticos dicen que puede superar los 3 grados y ser el más fuerte que hemos tenido hasta ahora.
0: La información del deporte con Damián Zárate.
6: Fútbol de ascenso en la Argentina. Hoy se completa la fecha 26 con 2 juegos. A las 4 de la tarde, Güemes pugnando para quedarse en la primera categoría del ascenso en la Argentina. Recibirá a Atlético Rafaela y desde las 20, Ferro en el oeste, en Caballito, recibirá a All Boys.
1: En San Martín de los Andes, Neuquén, donde nos escuchás por AM 1440, la temperatura es de 3 grados. Después del mediodía se esperan lluvias y nevadas.
0: En la ciudad de Buenos Aires, temperatura 10 grados, 3 décimas, humedad de 61%, cielo parcialmente nublado.
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0: De Cristina Aguilera, que el 24 de agosto de 1999, parece que fue un día bastante prolífico para la música en general. Ya hablamos de Diego Torres, que publicó un álbum, de Los Fabulosos Cadillac, que publicaron también un álbum, y ese mismo día Cristina Aguilera estaba publicando su álbum debut, tras ganar popularidad en su infancia, recordamos, con programas de TV, en el club de Mickey Mouse, grabar la banda sonora de la película animada Mulan. Bueno, ingresó, después de todos esos trabajos, a los estudios de grabación como para dar forma a esta propuesta musical centrada en lo que era, estamos hablando, fines del milenio pasado, el pop bailable, ¿no? Y bueno, la placa se transformó rapidísimo en un fenómeno comercial a nivel internacional, sobre todo porque ya venía siendo conocida Cristina Aguilera, pero bueno, debutó en el puesto número uno del ranking, un éxito que le valió ganar, por ejemplo, premio Grammy a la mejor artista nueva al año siguiente. Material que inundó masivamente el dial de las radios. Yo me acuerdo de haber pasado este tema no sé cuántas veces, porque te lo pedía todo el mundo, ¿eh? Así que bueno, recordando este lanzamiento de hace 27 años, escuchábamos el hitazo más emblemático de Cristina Aguilera, que fue El Genio Atrapado.
1: Bueno, a la hora 12:11 minutos, le damos la bienvenida a Luciano Pecio, que está operando controles a partir de ahora en Radio Nacional Ushuaia. Así que bueno, le deseamos que tenga una buena semana a Lucho, y gracias por acompañarnos también en esta cruzada provincial de todas las mañanas, de norte a sur, de sur a norte, de este a oeste, de oeste a este, para el lado que usted quiera.
0: Claro. Al este y al oeste, llueve y lloverá. Sí. Hoy no. Hoy no, acá no llueve, llueve ni lloverá.
1: Mire usted, qué bien. Acá tenemos todavía cielo cubierto, no tenemos tanta bruma como temprano, no tenemos visibilidad reducida, por lo menos no tan reducida, digamos. Y la temperatura se mantiene en 5 grados, muy alta la humedad, 96%, viento norte a 15 kilómetros por hora, y cielo cubierto, presión 1011 medida en hectopascales, son los datos que tenemos a esta hora de la mañana. En Tolhuin 4 grados la temperatura, viento norte a 20 kilómetros por hora y la sensación térmica es de 1 grado sobre cero. El cielo permanece cubierto en el corazón de la isla. El único lugar donde hay sol es ahí en su casa.
0: ¡Qué bárbaro, eh! Sí. Sí, recién le pregunté a Lucho cuando abrí la ventana para que entre el solcito y le pregunté, digo, está lindo, ¿no? Me dijo, lindo, cero viento. Así que eso ya. Y aparte subió bastante la temperatura. Estamos con 4 grados y medio en Ushuaia, humedad 65% y la sensación térmica 3 grados 3 décimas, que andábamos, hoy arrancamos bajo cero la térmica. En la hora anterior estábamos apenas unas décimas de grado, ahora ya estamos 3 grados 3 décimas de térmica, está espectacular. Bueno, recordamos que para Ushuaia había pronosticado una máxima de 5 grados. Para hoy ya claro, estamos ahí nomás, de cumplirla.
1: Perfecto. Bueno, me decía que tenía un informe o información acerca de la salicornia. ¿A usted le gusta la salicornia?
0: Nunca comí. Ah, ¿comiste vos alguna vez salicornia?
1: Probé alguna vez. Me resultó... ¿Y? Qué sé yo, no le voy a decir que no me gustó, pero tampoco no me vendría caminando el Catamarca para comer salicor. ¿Cómo la comió? En pizza.
0: Ah, mira, qué bien, qué bueno. Estaban cocidas entonces.
1: Calculo, qué sé yo, vio que menos pregunta, Dios más perdona. No.
0: No, porque estaba viendo que el ingeniero Biancioto, Oscar Biancioto, está destacando el potencial alimenticio productivo y exportador de la salicornia, que es una planta nativa que crece naturalmente, digamos, en las zonas costeras de nuestra provincia. Y bueno, se están haciendo investigaciones, dice, desde la década del

0: 90, y determinaron que esta especie posee entre un 9 y un 14% de proteínas, además de aportes de omega 3 y omega 6 y antioxidantes. Tenemos...
1: ¿Qué tal?
0: Mirá, la comidita ahí, Bueno, están haciendo relevamientos, identificaron la mayor superficie de salicornias en Bahía San Sebastián. Dice que se extienden cerca de 25.000 hectáreas con presencia de esta hortaliza, como te decía, autóctona de toda la, de la Patagonia Sur.
1: Sí.
0: Y bueno, lo que sí está advirtiendo que no se tiene que recolectar así nomás la, la planta de forma silvestre, porque también dice que tiene una gran capacidad para absorber metales pesados, contaminantes también como el plomo, arsénico, así que hay que avanzar sobre esquemas de cultivos controlados por ahí para garantizar la, la seguridad bromatológica sobre todo de esta hortaliza.
1: Sí, yo recuerdo que en alguna algún momento vino gente del INTA aquí a la radio a hablar sobre la salicornia y, por ejemplo, uno de los puntos que hacían hincapié era en la manera de recolectarla. No es cuestión de ir y empezar a los hachazos,
0: y cortar y nada,
1: cortar
0: claro,
1: y nada más. Sino que, bueno, precisamente el INTA organiza jornadas para ir a hacer recolección de salicornia y donde allí enseña cómo hay que cortar la salicornia para no dañar la planta y para,
0: y digamos, que vuelva,
1: claro, y que vuelva a producir.
0: Que vuelva a
1: producir, claro, porque si no es una especie en extinción, podríamos decir, ¿no? Entonces, bueno, hay todo un procedimiento que se debe hacer, en qué lugar cortar la, la, la, la hoja de salicornia, que, de qué manera recolectarla. No todas las plantas de salicornia están en condiciones de ser cortadas, sino que hay algunas que no, que hay que esperar un tiempo más, pero crece en un ambiente donde haya, en este caso, el agua del mar salada contribuye al crecimiento de allí que tiene un gusto salado cuando usted le ingiere.
0: Claro, eso es lo que estaba, hice una investigación, porque como no la probé, yo digo, ¿cómo es? Y
1: es como una chaucha salada, viendo, para que usted tenga una idea.
0: Claro, me daba el ejemplo de el, ay, ahora no me sale el nombre, espárrago.
1: Ah, claro.
0: Como un espárrago.
1: Sí.
0: Como un espárrago,
1: sí,
0: pero
1: tiene
0: salado.
1: Forma, tipo tubérculo, una cosa así es la, la, la forma que tiene, ¿vio?
0: Claro, dice que tiene un sabor muy salado, con toque herbal y algo ahí como de alga marina,
1: sí,
0: ¿no? Como, no sé si, si se coincidirá, pero bueno.
1: Sí, yo no tengo un paladar tan fino como para detectar tantos sabores juntos, le voy a decir, pero bueno.
0: Para detectar el umami, ¿viste que ahora se usa decir umami cuando tiene así mucha combinación de sabores?
1: No tenían basta, bueno, con el farmear aura, que ahora ya también el umami.
0: El umami, sí.
1: No,
0: sí,
1: no dan tregua.
0: Bueno, pero dice que cruda tiene una textura muy crujiente por fuera y jugosa como por dentro, pero un sabor salado muy intenso, que se comen ensalada, ceviche, decoración de platos también puede ser, pero hay que lavarla muy bien para sacar justamente el equipo, el exceso de sal,
1: claro,
0: superficial. Y cocida, dice que queda más suave, se vuelve un poco más tierna. Obviamente no hay que ponerle sal al agua si uno la, la va a hervir, para que pierda un poco la, esa salinidad inicial que tiene y se suaviza un poco el sabor, y hasta se puede hacer salteada con ajo o al vapor, en revueltos, pasta. Así que estaba mirando como guarnición salteada te puede hacer también. Estaba mirando y me interesó esto. Entonces me puse a mirar cómo era el tema, que estaba viendo que, bueno, aparte de esta disponibilidad natural que hay de salicornia, que dice que Biancioto que no debería ser simplemente recolectar plantas silvestres, sino desarrollar cultivos controlados de salicornia, ¿no? Como para poder abrir el abanico de posibilidades comerciales. Pero bueno, y como antecedente mencionó una experiencia que se realiza en Playa Unión, en Chubut, donde dice que lograron producir salicornia en aproximadamente una hectárea utilizando agua salinizada proveniente de procesos, bueno, vinculados con la industria pesquera, digamos, claro. ¿No? Por esto que vos decías de la cercanía del mar. Y el objetivo es lograr que uno también la pueda cultivar, ¿no? De manera particular, hasta en una maceta o en una pequeña huerta. En las zonas costeras dice que puede regarse con agua de mar, aunque también recibe naturalmente o más bien el aporte de lluvias. Pero bueno, es un ciclo productivo, estaba viendo que requiere como paciencia, ¿no? Porque la planta necesita aproximadamente 2 veranos antes de iniciar una cosecha regular.
1: Claro.
0: Un verano es para que crezca la salicornia y el segundo es para empezar a cosechar, que como vos decías, no es cuestión de andar arrancando así nomás.
1: Claro, claro.
0: ¿No? Porque una vez que se desarrollan, pueden cortarse los brotes y permitir que vuelva a crecer. Y es más, según bien utilizado el corte y la cosecha, todo, incluso puede haber 2 cosechas durante una misma temporada.
1: Ah, mira.
0: Entonces me llamó la atención, sí.
1: Sí, aquí yo me acuerdo que también la gente del INTA organizaba jornadas donde daba talleres o cursos para enseñar a elaborar distintas preparaciones en base a salicornia. Entre ellas, como vos decías, en ensaladas, por ejemplo, hasta incluso mermelada de salicornia, a pesar de que... Bueno, no sé cuál era el procedimiento, pero también se podía hacer mermelada de salicornia, tartas de salicornia, por ejemplo, y algunas otras preparaciones en base a la salicornia, ¿no? Así que bueno, la verdad que la gente del INTA viene trabajando desde hace bastante, mucho y bien en base a este alimento, porque bueno, han descubierto que incluso aquí en Río Grande, en la parte de la margen sur, en lo que se llama la Punta Popper y todo ese sector, hay cantidad pero impresionante de salicornia. Entonces allí es el lugar donde van a extraer y a cortar, pero con el cuidado y teniendo en cuenta todo esto que vos recién mencionabas, ¿no?
0: Claro.
1: Para no dañar.
0: No es para salir corriendo a cortar salicornia, ¿no? Por supuesto.
1: Claro.
0: Pero bueno, es una manera de ampliar, ¿no? Nuestro paladar y también, quien te dice, alguna posibilidad comercial o de tener casa por los beneficios estos que tiene. Estaba viendo también que se registró en estos estudios que se vienen haciendo desde hace muchísimos años, se registraron experiencias en la reducción de un 30% del nivel de colesterol en corderos alimentados con salicornia.
1: Claro, mire usted.
0: Mira, así que, ¿quién te dice?
1: Ya viene salado y todo el cordero, le voy a decir.
0: Y al tener, aparte, al tener omega 3 y esto, debe ser que baja el nivel de colesterol. Viste que el omega 3 es bueno para bajar el nivel de colesterol. Así que al poseer alta concentración de omega 3, está bueno.
1: Así
0: me interesa.
1: Ahora
0: me dio la curiosidad de probar salicornia.
1: Bueno, mire, ¿quién le dice que allí por donde usted estuvo caminando ayer, en algún lugar de eso no haya?
0: Por ahí había.
1: ¿Eh? Porque es una zona propicia para que pueda haber en ese lugar.
0: No, era todo pasto. Aparte yo fui por la playita, caminando por la playita.
1: Ah, claro.
0: De arenas oscuras que tenemos acá.
1: Claro, está bien. No, habría que...
0: No son arenas doradas.
1: No,
0: piedra
1: está
0: y
1: bien.
0: Arena oscura.
1: Claro, está bien. Pero no, habría que consultarle a la gente del INTA, allí en Ushuaia, si ellos tienen localizado en algún lugar de allí de Ushuaia, donde se puede encontrar no la salicornia. Calculo que es muy probable que en algún lugar crezca, ¿no? Porque es una planta silvestre aparte, no es que hay que ir a sembrarla.
0: Claro.
1: Eso crece directamente, ¿no? No es que hay que hacer toda una siembra de eso.
0: Sí, bueno, como acá yo he visto plantas de apio silvestre, por ejemplo.
1: Ajá.
0: Es más fuerte
1: que
0: el que uno compra en la verdulería y es bien verde.
1: Ah, mira.
0: Pero he visto apio silvestre yo acá.
1: Mirá
0: así
1: vos.
0: Que sí, se dan, son cosas que se dan, pero bueno, hay que tener conocimientos, ¿no?
1: Claro, por eso es que la gente del INTA realiza todos estos talleres y estos encuentros y bueno, y a veces organiza jornadas de campo, digamos, ¿no? Donde le dicen a la gente, bueno, lleve bota, lleve un impermeable, lleve tal elemento para cortar, para, ¿no? Porque también el corte, creo que la recomendación es hacerlo con tijera, por ejemplo.
0: No arrancar,
1: sino que con una tijera cortar en la parte del tallo donde a uno le enseñan que tiene que provocar el corte para no dañar la planta, ¿no? Es todo, todo un procedimiento que no es, a ver, no es que hay que hacer una licenciatura en Harvard, pero es bueno saberlo, claro, para no dañar la planta y para que la planta siga reproduciéndose, porque si no se muere la planta. Así que, bueno, acá organizan jornadas de instrucción y de corte para que la gente se interiorice sobre el tema también.
0: Qué bueno, me interesa, interesó el tema, por eso.
1: Así es. Bueno, 12:25 minutos, estaba observando si por aquí tenemos algún título de último momento o alguna información que haya surgido. Por ahora, la única información que tenemos es que en el día de hoy comienza aquí en los tribunales de Río Grande un juicio por abuso sexual y robo contra una mujer de 71 años. El imputado César Barría, de 41 años, llega detenido a este juicio. Está acusado de abuso sexual con acceso carnal, lesiones leves agravadas y robo. Esta persona, que había recuperado su libertad en junio de este año, luego de hechos de delictivos contra la propiedad, va a ser juzgado por dos hechos que ocurrieron el año pasado. Según la acusación, esta persona había ingresado a una vivienda de una mujer de 71 años, le robó y posteriormente abusó sexualmente de esta mujer. Además, Barría fue encontrado escondido debajo de la cama de la casa de la mujer, que relató al personal policial que había sufrido el abuso de esta persona. La víctima ahora vive al cuidado de una vecina. Esta persona llega detenido a este juicio debido a que se determinó que había ingresado ya en dos oportunidades más a esa vivienda entre el 21 de julio y ese 28 de septiembre, siempre del año pasado. Es por eso que fue procesado por abuso sexual agravado por acceso carnal, tras determinarse que había violado a la mujer de 71 años en cada una de las tres oportunidades que había ingresado a la vivienda. Así que bueno, este juicio va a comenzar comenzó en el día de hoy, seguramente llevará algunos días para su resolución. Es la información judicial de esta hora de la mañana. Bueno, tenemos algo de música, el último segmento musical de la mañana, ¿le parece, Claudia?
0: Me parece bárbaro. Y vamos a escuchar un tema de Weeknd presentando a Dua Lipa. La canción se llama After Hour Fever, una canción que pertenece al álbum, un recopilatorio de remixes publicado en plataformas digitales, ahora hace un par de meses en abril, y nació como una mezcla digital creada por fanáticos. Una pista que combina la música del disco After Hours de Weeknd con las voces de Dua Lipa. Así que bueno, el tema se volvió viral en las redes sociales gracias a los videos y montajes que armaron las comunidades de seguidores de ambos artistas.

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0: Melatoni, estábamos escuchando a Teenage, es una cantante estadounidense, y este tema es el tercer anticipo ya de su octavo álbum de estudio, que se llama Popstar, que está anunciado para presentarse de forma completa el 25 de septiembre. La artista aclaró que el título de la canción, Melatonina, vendría a ser, no hace referencia a la relajación, ni mucho menos, sino que usa este término como forma irónica para criticar a quienes se quedaron dormidos con su talento. Se ve que se quedó con la sangre en el ojo porque no la contrataron, y a los que la ignoraron durante años en la industria musical, mientras ella siguió laburando como podía. Así que, bueno, hay un poquitito de ironía en la canción, que uno por ahí no entiende la letra, pero por eso te lo contamos.
1: Muy bien. Bueno, la hora 12:39 minutos, y a esta hora de la mañana ya nos empezamos a despedir porque llegamos al cierre de la edición de hoy de la mañana de Tierra del Fuego. Así que, Claudia, que tenga una excelente tarde. Y nos reencontramos mañana.
0: Igualmente, si sigue así, la tarde va a ser excelente. Si sigue así con solcito, sin viento y sin lluvia, va a ser espectacular. Vamos a ver mañana cuando nos reencontremos a las 10 qué pasa. Así que saludo grande para toda la provincia de Tierra del Fuego y el reencuentro para mañana.
1: Así es. Hasta mañana entonces, nos despedimos. Y mañana, a través de Radio Nacional Ushuaia y Radio Nacional El Río Grande, a partir de las 10 de la mañana, los invitamos a compartir una nueva edición de La Mañana de Tierra del Fuego. Chau, hasta mañana, gracias.
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1: En Radio Nacional Río Grande presentamos Agenda Radial, con mensajes al poblador rural e información de servicio. La hora 12:41 minutos, abrimos la segunda edición de Agenda Radial de este día lunes 24 de agosto de 2026, día 236 del año. Nos quedan 129 días para finalizar el 2026. En nuestra segunda edición de Agenda Radial, Bolsa de Trabajo, se ofrece persona para trabajar en el campo con experiencia en tareas rurales, trabajo de alambrado, pastizales, ovejero y vaquero. Comunicarse con Omar Huenchul al teléfono celular 2966 1567 9173. Información de servicio, estado de transitabilidad de rutas provinciales. Ante la llegada del invierno, al ingresar a una ruta provincial, la Dirección Provincial de Vialidad recuerda circular con precaución frente a las condiciones climáticas en todas las rutas, respetando las normas de tránsito. Al transitar, mantener una distancia considerable. El hielo multiplica la posibilidad de accidentes. Planifique su viaje antes de salir a la ruta. Consulte el estado de las rutas llamando al 911 o al 103. Utilice cubiertas de invierno y cadenas en la flota pesada. Circule con las luces bajas encendidas. Estado de transitabilidad de la ruta 3, tramo Tolwyn, La Herradura, calzada húmeda, sectores con llovizna. Sector Mirador Paso Garibaldi, calzada húmeda, visibilidad reducida por bancos de niebla. Se informa que personal de la Subsecretaría de Seguridad Vial, en conjunto con personal Policía Provincial, Agencia Nacional de Seguridad Vial y Gendarmería Nacional Argentina, se encuentran realizando operativo de control y fiscalización de documentación en el puesto policial 365 de Ushuaia. También se controlan cubiertas invernales y portación de cadenas en vehículos de gran porte. Se labran actas de infracción. Funcionamiento de pasos fronterizos y cruce de barcaza. El horario de atención en los pasos fronterizos San Sebastián e Integración Austral es de 8 a 22 horas. La barcaza en primera angostura está funcionando normalmente de 8:30 a 23 horas. Tabla de mareas, régimen de pleamares y bajamares para hoy lunes 24 de agosto, 11:45, única bajamar del día de 3 metros 10 centímetros, 18:15, segunda pleamar de la jornada de 6 metros 50 centímetros. Farmacias de turno en Río Grande, Tolhuin y Ushuaia, hasta la hora 9 de mañana martes de turno en Río Grande, Farmacia del Pueblo de Avenida San Martín 402, teléfono 422525. En Ushuaia, Farmacia Bahía de calle San Martín 1533, teléfono 436262, hasta la hora 10 de mañana martes, de turno en Tolhuin, Farmacia Farmatotal de Avenida de los Yelnam 173, teléfono 492229. 12:44 minutos, hasta aquí la segunda edición de Agenda Radial. 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
1: 12 del mediodía, 45 minutos en la República Argentina. La temperatura en Buenos Aires, 11 grados 9 décimas. La humedad 57%. Cielo algo nublado. Para hoy se espera una máxima de 13 grados. Y comenzamos con el desarrollo de la información, lo más importante en 15 minutos. Nación adjudicó 8 corredores de rutas nacionales por 20 años. Abarcan más de 3.900 kilómetros con una inversión del 100% privada y las trazas pasan por las provincias del centro, Cuyo, Mesopotamia y el norte del país. A través de un comunicado, el Ministerio de Economía destacó la inversión y confirmó que la operación y el mantenimiento estarán a cargo de empresas del sector privado. Señaló que comprende 8 tramos que pasan por 8 provincias y que estarán gestionados sin subsidios del Estado. El Papa León XIV recibió al arzobispo de Luján mientras avanzan los preparativos de su visita a la Argentina. Se reunió con Monseñor Jorge Shane, uno de los emisarios de la Comisión Nacional constituida por la Conferencia Episcopal para trabajar en los criterios del encuentro. El gobierno analiza declarar feriado Guasueto para facilitar la participación de los fieles durante la estadía del sumo pontífice prevista entre el 8 y el 11 de noviembre. Por Radio Nacional, el director de prensa del Episcopado, Máximo Jursinovich, dijo que personas del Vaticano llegarán para avanzar en la organización de la visita del Papa.
2: Vienen desde la Secretaría de Estado de la Santa Sede, la primera semana de septiembre, últimos días de agosto, donde estará compuesta esa avanzada por personas que tienen roles en la Secretaría de Estado, claro, asignados a las cuestiones de logística de los viajes papales, y también, bueno, todo lo que es la seguridad de la Santa Sede, claro, que irá a inspeccionar los posibles lugares en los cuales el Santo Padre pueda estar.
1: El presidente Javier Milei encabezó la reunión de gabinete desde Casa de Gobierno, el informe de Hernán Mundo.
3: Finalizó la reunión de gabinete que durante 2 horas y media aproximadamente encabezó Javier Milei con los ministros que integran el Poder Ejecutivo. Formó parte del encuentro el presidente de la Cámara de Diputados, Martín Menem. Se repasaron temas de gestión en una semana en la que el gobierno tiene como objetivos centrales lograr la media sanción de la reforma de la Carta Orgánica del Banco Central y también el proyecto de Inocencia Fiscal 2 durante la sesión en diputados. Vale mencionar que mañana por la tarde Javier Milei recibirá en Casa Rosada a diputados y senadores de La Libertad Avanza.
1: Rosario ultima los detalles para los Juegos Suramericanos. El informe de Ivana Miskovsky desde la emisora de Radio Nacional en la ciudad santafesina.
4: Integrantes del comité organizador de los Juegos Suramericanos brindaron declaraciones en la proa del Monumento Nacional a la Bandera, donde comenzó a armarse el escenario para la ceremonia de los Juegos, que contará con 4.000 atletas y 15 países participantes en 43 deportes y más de 60 disciplinas.
5: Estamos en el Monumento a la Bandera avanzando en el armado de la inauguración de los Juegos Suramericanos, que sin lugar a dudas nos va a llenar de emoción, va a ser impresionante y no tengan dudas los rosarinos que va a ser un momento que va a quedar para toda la vida.
1: La Catedral de La Plata fue elegida la más linda del mundo. El informe de Fernanda Germanier desde la capital bonaerense.
6: La Catedral de La Plata ganó el Mundial de Catedrales, superando en la final a la de Florencia de Italia. Radio Nacional habló con Daniel Catanella, el organizador de la competencia que movilizó a miles de personas en las redes sociales.
7: La idea del Mundial nació porque, haciendo estos mini documentales, que los llamo documentales de bolsillo, me di cuenta que la gente siente mucha pasión por interés por las catedrales. El Mundial fueron 16, los platenses y los argentinos hicieron campaña. El primer duelo que tuvo La Plata, que fue contra Notre Dame, fue el más peleado. La final tuvo 50.000 votos. El Mundial entero tuvo 150.000. Quisieron que saliera campeona la Catedral de La Plata. Sacar 93% es como que tiene más pasión por lo que es argentino. Reconocen sus cosas y apoyan el proyecto de ustedes.
1: Las sanciones de la FIFA a la AFA pueden ser apeladas. Así lo dijo por Radio Nacional el abogado especializado en Derecho Deportivo, Marcelo Vicellares, quien precisó los motivos de la multa.
8: Dentro del seno de la FIFA existe luego del Tribunal de Disciplina un comité de apelaciones de la FIFA, ¿no? Que, bueno, puede confirmar o aminorar los partidos de suspensión. Y por otro lado, existe una sanción de multa, que esa sanción va directamente a la Asociación del Fútbol Argentino por distintas conductas. La más famosa es la exposición de la bandera Las Malvinas son argentinas, y después hay otras conductas, inclusive aún que la FIFA considera mucho más grave, que son cánticos racistas, discriminatorios. En definitiva, esas sanciones de multa también van a ser apeladas por la propia AFA.
1: La FIFA también sancionó a varios jugadores de Argentina, entre ellos a Leandro Paredes y al miembro del cuerpo técnico de la selección, Roberto Ayala. Advierten por los casos de una supergripe por Radio Nacional. El director de la Fundación Ciencia de la Salud, Claudio Santa María, dijo que el Hospital Malbrán detectó más de 900.000 casos en lo que va del año.
9: Es la gripe A, H3N2, una subclase K, es la cepa más predominante de la gripe. Solo en el Malbrán ha detectado en lo que va del año más de 900.000 casos, o sea que la incidencia de esta clase de gripe es muy importante. El 48% se da en menores de 10 años. Hay un grupo grande de adolescentes, entre un 12 y un 15%, y después un grupo que siempre se infecta y da internaciones y cuadros más graves son las personas mayores de 60 años.
1: Comenzó el Travel Sale con rebajas de hasta el 50% y cuotas. Se trata de una nueva edición de la campaña de descuentos turísticos en las que participan más de 100 agencias de todo el país. Hasta el 30 de agosto habrá rebajas en aéreos, hoteles y cruceros, más opciones de financiación.
0: Internacionales.
1: Las lluvias en Venezuela dejan muertos y desaparecidos, el informe de Cecilia Diwan.
10: Las intensas lluvias en Venezuela dejaron un muerto y al menos 6 desaparecidos en la ciudad de Caracas y los estados de Miranda y Aragua. Además, casi 160 viviendas fueron afectadas en la región central de Venezuela. Equipos de protección civil realizan labores de búsqueda y remoción de escombros. La nueva contingencia climática complica la respuesta logística de Venezuela, cuyo servicio de emergencia ya opera al límite tras los devastadores terremotos del pasado 24 de junio.
0: Deportes.
1: Argentina se acerca a las semifinales del Mundial de Hockey. El informe de Damián Zárate.
11: Mundiales de hockey en Países Bajos y Bélgica. Los Leones vencieron a India 5-3 y si Inglaterra esta tarde no le gana por 3 o más goles a Países Bajos, van a acceder a semifinales. Desde las 15:30 las Leonas juegan el segundo partido en la segunda ronda, ya clasificadas a semifinales. Si no pierden con Bélgica, evitan a Países Bajos en semifinales. Hoy tenemos el cierre de la sexta fecha de la primera división del fútbol profesional masculino en la Argentina con 3 juegos. A las 7 de la tarde, Tigre Central Córdoba de Santiago del Estero, 21:15 Lanús Argentinos y Talleres con Central, y 2 partidos en la Primera Nacional cerrando la 26ª fecha. A las 4 de la tarde, Güemes con Atlético Rafael, a las 20, Ferro con All Boys.
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1: 12 del mediodía, 53 minutos, la temperatura en Buenos Aires, 11 grados 9 décimas, la humedad 57%, cielo algo nublado. El gobierno trabaja para que la Fórmula 1 regrese a la Argentina. Así lo anticipó el secretario de Turismo, Ambiente y Deportes de la Nación, Daniel Scioli. Dijo que eso es posible gracias a las condiciones que genera el presidente Javier Milei para el país. Agregó que el Poder Ejecutivo también va en camino de recuperar el rally mundial y las carreras de moto GP. El gobernador de Neuquén destacó los beneficios del RIGI. El informe de Miriam Mariotto.
12: El gobernador de la provincia de Neuquén, Rolando Figueroa, defendió al RIGI, habló de la experiencia en la provincia y de los beneficios que le da para el sector energético.
13: El RIGI a nosotros nos acelera inversiones. Si tenemos una ventana de tiempo para poder transformar el recurso en nuestro subsuelo, es importante. Y además, no es lo mismo un dólar de acá a 15 años que un dólar producido hoy y reinvertido de la manera correcta, ¿no?
1: Actualizan los aranceles para las prestaciones por discapacidad. El gobierno dispuso un incremento del 2,1% en línea con la inflación de julio y la medida alcanza a centros de día, hogares, rehabilitación, transporte y apoyo escolar. La resolución además estableció un adicional del 20% sobre los beneficios otorgados por zonas desfavorables para las provincias de la Patagonia. La novia de Facundo Moyano volvió a declarar en la causa contra el dirigente sindical. El informe de Andrea Valdivieso.
14: Candela Arizaga amplió su testimonio tras un pedido de su abogado para aclarar puntos pendientes en su primera exposición ante la fiscal Florencia Noceres. Volvió a decir que no fue víctima de violencia, que nada grave pasó el 4 de agosto y que lo único que quiere es ver a su novio, el acusado. Lo cierto es que Noceres no levantará la restricción contra Moyano, ya que uno de los policías intervinientes aquella madrugada sostuvo que Arizaga manifestó que él la había golpeado y que la mantenía encerrada contra su voluntad. Facundo Moyano, exdiputado e hijo del líder de camioneros, está acusado de lesiones y privación de la libertad de Arizaga en el marco de violencia de género.
1: La Cámara de Diputados trata la reforma del Banco Central y el proyecto de Inocencia Fiscal 2. El informe de Amanda Alma desde el Congreso de la Nación.
15: Las autoridades de la Cámara de Diputados convocaron a la sesión especial solicitada por el oficialismo para el próximo miércoles 26 de agosto, donde intentarán la aprobación de la modificación de la Carta Orgánica del Banco Central para blindar la política monetaria de cero emisión y además agravar las mayorías para la destitución de sus autoridades. Por otro lado, el oficialismo buscará también la aprobación de la Inocencia Fiscal 2 y varios pactos internacionales y acuerdos con Estados Unidos. Además, incluyeron en el temario proyectos impulsados por los opositores aliados.
1: Esta tarde cierra el paso Cristo Redentor. El informe de Rolando Brizuela desde Radio Nacional Mendoza.
16: Desde la intervención del Parque Nacional Los Alerces, el guardaparque Ariel Rodríguez destacó que la próxima temporada de verano, esta área protegida contará con una cantidad de brigadistas de incendios inédita en su historia reciente.
17: Estamos hablando que hoy el parque tiene 42 combatientes de incendios, que diría que es una cifra que yo no la había visto antes. Es muy bueno el número. Y a eso le sumamos 40 guardaparques. Entre los dos sectores vos tenés 80 personas que manejan los incendios. Rápidamente nosotros tenemos personal como para abocar esto en la temporada.
1: En Jujuy, desde hace 30 días, permanece cerrado el paso de Jama por acumulación de hielo y nieve. El informe de Alejandra Bejarano, desde Radio Nacional Jujuy.
18: El paso internacional Jama continúa totalmente cerrado para todo tipo de vehículos debido a las condiciones climáticas que afecta a la alta cordillera. Las principales complicaciones se encuentran en el sector chileno de la ruta 27 que conecta el paso fronterizo con San Pedro de Atacama. En ese sector, equipos de vialidad de Chile trabajan con maquinaria pesada. Se aguarda que las autoridades de ambos países determinen cuándo existen condiciones seguras para restablecer el tránsito. Desde Gendarmería Nacional y Seguridad Vial recomiendan no emprender viaje hacia la frontera por la Ruta Nacional 52 mientras continúe el cierre.
1: Traspaso de rutas y ferrocarriles a Río Negro. El jefe de gabinete Diego Santilli firmará con el gobernador Alberto Beretti-Leck un convenio de transferencia de las rutas 22 y 151 y el Tren del Valle. El proceso de traspaso comenzó en abril cuando el gobierno habilitó la delegación temporal de la gestión de rutas nacionales a las provincias, entre ellas Río Negro. Preocupa la crudeza que podría manifestar el fenómeno del Niño. El informe de Gabriela Bruno desde Radio Nacional Santa Fe.
19: El fenómeno del Niño ya se encuentra instalado y genera preocupación entre especialistas por la velocidad con la que aumenta la temperatura del Océano Pacífico. La agroclimatóloga Estela Carballo analiza que desde que hemos estudiado este fenómeno, este sería en potencial el más fuerte en los últimos 100 años.
20: Esto recién empieza porque está calentándose a una velocidad bastante extraña porque hay semanas que sube medio grado y eso es mucho para un sistema. Los pronósticos dicen que puede superar los 3 grados y ser el más fuerte que hemos tenido hasta ahora.
1: Semana de prevención de la muerte súbita, el informe de Diana Costanzo.
21: La muerte súbita es un evento inesperado que en la mayoría de los casos ocurre fuera del ámbito hospitalario. Frente a una persona que pierde la conciencia, pedir ayuda, iniciar RCP y acceder a un desfibrilador puede cambiar el desenlace. Sebastián Wolf, cardiólogo, integrante de la Federación Argentina de Cardiología, dio más detalles.
22: La clave es identificar a las personas que tienen mayor riesgo antes de que ocurra un evento cardiovascular. Para eso son fundamentales la consulta médica, conocer los antecedentes personales, familiares y realizar algunos estudios complementarios.
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0: hola, hola, hola, pero ¿cómo les va? Qué gusto saludarlos. Muy, pero muy buenas tardes. Aquí estamos comenzando Pasión Nacional en esta jornada de este lunes 24 de agosto del año 2026. El programa que habitualmente conduce Nicolás Álvarez está de vacaciones, estamos nosotros aquí en este lunes. Mañana ya va a estar Santiago Lucía durante toda la semana, viviendo lo que será una nueva semana, la última ya de este octavo mes del año. Se está yendo 2026, el que no se va es el frío. Sigue haciendo mucho frío aquí en la capital de los argentinos y en los alrededores, creo que en gran parte del país. Bueno, como decía alguna vez Julio Marvis, que le dijo a Sabatarelli, y comúnmente cuando es en invierno hace frío y en verano hace calor. Sí, pero este invierno acá fue bastante cruel, especial, pocos días de sol. Hoy está más o menos el tiempo en esta jornada. Bueno, nosotros, como siempre, en Pasión Nacional, mi nombre es Eladio Arregui. Me acompaña aquí a mi derecha Damián Zárate. Aquí a mi izquierda está Javier Vicente. En Córdoba está el Negro Romero. La puesta en el aire de Natalia Yubarov. La producción de Seba José Vivera y María Suárez Araujo. Y toda la gente que está trabajando. En un día muy especial porque los lunes hay información para hacer dulce. Yo tengo algunos títulos acá. ¿Cuánto le queda a Caudete en River?
1: Eso. No se va, el Chacho no se va.
0: ¿Cómo está, Javier Vicente?
1: Está haciendo todo para irse, te digo. Buen mediodía, ¿cómo te va?
0: Bueno, ese es uno de los títulos. El otro es Racing y Boca repartieron puntos. Está bien el empate, estuvo bien el empate. ¿Cómo estás, Damián Zárate?
2: ¿Cómo estamos, Eladio? El partido tuvo algunas situaciones en el final para Ener Valencia. Una muy clara después del pase de Villa. Tiene un disparo de media distancia. Yo creo que el empate está bien. Lo que pasa es que si uno le saca una fotografía a la tabla de posiciones, Boca está por afuera de los clasificados,
0: los ocho mejores. Falta mucho, jugando así Boca se va a clasificar, porque está errando goles.
1: ¿Dónde está arriba que tiene cuatro
0: puntos?
1: ¡Cuatro!
2: Faltan 10 fechas
0: Boca
2: todavía.
0: Tiene 7. Sí, faltan 10 fechas todavía, falta mucho, son 30 puntos en disputa.
2: Sí, pero mientras
0: tranquilamente
2: tanto,
0: Boca y River pueden ganar la zona.
2: Sí, sí, sí.
0: Tranquilamente.
2: Es verdad, pero mientras tanto tiene la cabeza también en la Copa Sudamericana y el martes próximo juega con Vélez, un partido incómodo de simple eliminación por Copa Argentina.
0: Lo que puede ocurrir es que tanto más a Boca que a River, que Boca está mejor, por lo menos de media cancha hacia adelante, es mi punto de vista. Pero ahora le voy a saludar al Negro Romero. Hola, Negro Romero, bienvenido, ¿cómo estás?
3: Hola, Eladio, ¿cómo te va? Fuerte abrazo a la distancia. Sos el Ascacíbar de Pasión Nacional. Aparecés por acá, por allá, sorprendés, llegás al gol. El abrazo grande para vos, los compañeros, la audiencia en todo el país. Amaga salir el sol en Córdoba, pero sale el sol y dice, no, está muy frío, dice, me guardo. 10 grados 6 la temperatura actual en la capital cordobesa, la humedad 73%.
0: Qué buena metáfora esa, el sol no quiere salir porque hace mucho frío. Es una muy buena.
3: Está gritando el pobre.
1: Noche fría para San Paolo y la de hoy, ¿no?
0: ¡Qué título ya se viene! Bueno, otro título es, ¿qué hacemos con Julián Álvarez? ¿Qué hacemos?
1: ¿Qué hace Julián Álvarez con él mismo?
0: Claro, bueno, está bien, pero ¿qué hacemos? Porque yo creo que en este momento el tema es, no sé qué hay hoy en España, qué hay hoy en Madrid, qué se dice hoy en Madrid. Después vamos a ampliar al tema.
1: Sí.
0: En el transcurso del programa vamos a sacar
1: muchísima
0: a alguien que estuvo relacionado con el Cholo Simeone, que conoce bien todo el ambiente de lo que puede pasar allá dentro de un... Los invito a quedarse en el programa. Hasta las 3 de la tarde estamos aquí. Pero lo que pasó ayer...
1: Muchísima repercusión de lo que pasó ayer en el Metropolitano, ¿no?
0: Claro, exactamente.
1: El repudio de los simpatizantes del Atlético para con Julián Álvarez, a quien yo creo que también lo han expuesto mucho, y en ese sentido lo responsabilizo al Cholo Simeone, porque el Cholo, viste que en las declaraciones posteriores se saca el tema de encima, y dice, bueno, el club le dijo que él se retire por un lado y los jugadores por el otro, pero vos sos el entrenador, Cholo. Vos tenés que decirle a los muchachos, se van todos juntos.
0: Yo creo que en otro, si vos querés preservarlo a Julián Álvarez, tenés que entrar vos y salir con él también.
1: ¿Por qué no?
0: Desde mi punto de vista.
1: ¿Por qué no,
0: Porque, bueno, además es un argentino, vos sos argentino, además lo tenés, decís que es el mejor jugador. Hay un montón de factores que pueden influir. No sé qué opinás vos, Negro, desde Córdoba.
3: No, sí, comparto lo que ustedes sostienen. Pero también, viste, llega un momento en que está en una situación incómoda, Simeone. si no es hace muchos años, que está en el Atlético de Madrid, reconocido, idolatrado como futbolista, también como técnico, más allá de que no ha coronado larga estadía con títulos, que generalmente pierde las finales o en las instancias decisivas, pero bueno, sabido es que siempre tiene ahí o al Real Madrid o al Barcelona que ejercen una marcada hegemonía. Sí. Pero digo, viste, yo creo, sostengo, pienso que el Cholo tiene que haber hablado con Julián.
0: A ver, ¿querés que lo escuchemos al Cholo de lo que dice Diego Simeone sobre el no saludo de Julián Álvarez? Escuchamos.
4: Me comentaba la gente del club que el club decidió que él no se acerque a saludar con sus compañeros a la gente y que la decisión no fue de Julián Álvarez, sino fue del club que tomó la decisión de alejarlo y separarlo para que venga hacia el vestuario. La verdad que no voy a responder todas las preguntas de Julián. Si me quieren preguntar algo del partido, bienvenido sea. Y disculpen, entiendo su inquietud por generar comentarios, pero yo creo que ya hablamos bastante de él y creo que podemos hablar de lo que pasó en el partido si quieren.
0: Bueno, ahí se sacó el tema de encima. Ahora lo vamos a escuchar a Valdano hablando.
1: ¿Sabe que hoy se supo que parece que los hinchas del Atlético le tenían preparado una despedida del terreno de juego especial con unos peluches de ratitas que iban a arrojar cuando saliera el equipo con Julián Álvarez integrando el mismo? Y que por eso la directiva del Atlético le habría dicho, no, vos salí por otro lado, claro, para evitar este tema. Pero a mí me parece que el Cholo se está sacando demasiado de encima el problema y se lo está dejando en las manos de la directiva del Atlético Madrid y del propio Julián Álvarez, ¿no? Y me parece que debería involucrarse más en la situación el Cholo. Más allá de si conversó o no, como bien dice el Negrito Romero, con el jugador, propio Cholo.
2: Te lo dijo recién Eladio. Hay un lugar donde lo venimos charlando este tema hace más de 2 meses. Pierden todos.
0: Claro, ahí está el problema.
2: Pierde Julián, que evidentemente, más allá de la decisión
0: de querer ir a Barcelona... Porque tiene 4 años más de contrato.
2: Él no está gestionando bien sus emociones, porque no le puede transmitir a su cara la alegría de estar jugando al fútbol.
0: No,
2: está
0: no.
2: Empacado en la situación, está triste, apesadumbrado.
0: Incómodo. Embroncado.
1: Frustrado.
2: También paga el costo Simeone, porque lo lleva él y es argentino.

0: incluso ya han hablado varias veces, tanto Mikel Arteta como Gabriel Heinze, para convencerlo.
1: Es que
0: él sigue en su tesitura de irse al Barça, pero eso ya es imposible.
2: A esta altura, lo mejor que le puede salir a Julián como primer paso
3: es irse al Barcelona. Salir.
2: Es ir a cualquier lugar.
3: Claro,
2: es salir. Al Arsenal, a jugar a Turquía, volver a River.
0: Pero él no quiere ir a cualquier lugar. Él solo quiere ir a Barcelona.
3: Claro, eso es una
2: idea. Pero que vaya a la liga, que vaya a la inglesa y después va a Barcelona dentro de 2 años.
3: Hay algo que nosotros no sabemos, que seguramente, porque ahí hablan de mentira, habla de muchas cosas, también lo dijo Fernando Hidalgo, el representante, como que hay algo tácito o algo que se dijo y que no está firmado, que lo iban a transferir y eso no ocurre. ¿Qué dijo Valdano al respecto sobre este momento de Julián Álvarez en el comienzo de Pasión Nacional?
4: Yo para estos casos siempre utilizo una frase de Julio Cortázar, el escritor argentino, que decía que cuando uno dice que se va, es que ya se ha ido. Y si uno hoy le miraba la cara a Julián, es que ya se había ido. Si le mirábamos la mirada, ya se había ido. Y si mirábamos hacia la gente, también ya se había ido. O sea, no sé cómo se reconstruye esta relación entre la máxima figura del Atlético y su hinchada. No sé si será posible, y no sé si anímicamente Julián será capaz de dar vuelta a una situación de estas características, porque está claro que su ilusión está en otra parte, ¿no?
3: Bueno, ahí está Jorge Valdano, clarito como siempre.
0: Sí, lo describió muy bien.
3: Sí, lo que está ocurriendo, claro, el futbolista tiene decidido no estar más en Atlético de Madrid, el Atlético de Madrid no lo quiere largar, y aguardaremos a ver cómo sigue la historia. Vamos a esperar ahora que nuestro entrevistado, dentro de un rato, a ver qué tiene.
0: Hagamos una aclaración, sí. El Atlético no lo quiere largar al Barcelona.
3: Al Barcelona.
0: A cualquier otro club, que además, en el caso del Arsenal, ha hecho una oferta que la considera muy buena.
3: ¿Se sabe cuánto es la oferta?
0: Sí, 150 millones de euros, y la posibilidad de entregar a Víctor Gyökeres, el delantero sueco, como parte de pago.
3: Eso es muy bueno.
0: Está necesitando Simeone un delantero. Claro. Es muy buena oferta.
3: Claro.
0: Entonces lo están tratando de convencer a Julián de que acepte esa oferta. Porque si hay algo donde se planta el Atlético Madrid, es que al Barcelona no se lo vende.
3: Está bien. Bueno, 11-38-70-74-85, nuestra línea de comunicación. Ya vamos a empezar a hablar de River. ¿Qué tal, amigos? La verdad, quiero hacerme de cualquier equipo menos de River. Me agarra úlcera. Voy a hacerme de cualquier equipo. Ahora entiendo por qué le dicen las gallinas. Así como le dicen millonarios, le dicen gallinas, porque no te dan ninguna garantía. Perdedor de finales. Está enojado Fernando de Resistencia, Chaco. Buenas tardes, soy Daniel de Paraná. ¿Qué pasó? Nicolás está de vacaciones, le digo, por eso pregunta. En primer lugar, viva Radio Nacional, muy buena la transmisión de los partidos. En cuanto a River, ¿por qué no se van todos? Que se borren del mapa.
0: Qué enojo tenía la gente.
3: Sí.
0: Ayer en un momento el equipo iba ganando y la gente le cantaba el himno contra los jugadores. Con el equipo ganando, evidentemente, el hincha de River está enojado. Ya no solo con los resultados.
3: Ahora, ¿quién es
0: está enojado con el juego que ofrece,
3: claro,
0: River?
3: ¿Quién es el responsable negro de que River esté así en este momento? ¿Es responsable de los futbolistas? ¿Es responsable de la dirigencia que no trajo los refuerzos a tiempo? ¿O el principal y único responsable es el Chacho Coudet, que es un técnico, como dicen muchos los hinchas de River, que le queda grande el banco de los suplentes millonarios?
5: Es un brochet, es una cadena, es una sucesión de pifiadas, de errores, de equivocaciones, surgidas en primer término desde la dirigencia, pero ya pasó con Gallardo, con los jugadores, indudablemente, que desde su categoría, con el cual fueron llegando al club, pero en este caso puntual, el máximo responsable es el Chacho Coudet. Él tiene que lograr, es cierto, no se logra de un día para el otro, el ensamble, el engendrar un juego colectivo, más allá que tenés piezas valiosas, pero bueno, a ver, yo podría decirte, esperen un poquito más, aguarden un poquito más, no sean tan impacientes, ya se bancaron todo lo otro, esperá, que de pronto, por capacidad del técnico, o porque de a poquito las piezas solitas se van a ir aceitando y juntándose, pero, claro, el hincha no tiene mucha paciencia.
3: Y no, claro, y ya, se va agotando el crédito, negro. Es así.
5: No, claro.
3: Y a mí me parece que el crédito final, José Luis, es el miércoles.
2: Si River
3: no pasa el miércoles, el jueves está sin técnico, River. Ya te lo digo ya de acá en manos. Creo que toda la gente que está escuchando va a coincidir. No sé ustedes dos que están aquí
2: a
3: mi lado. Ya va a venir, ya está llegando Agustín Domper también.
0: Sin Sudamericana, ya está fuera de la Copa Argentina. Y en

0: La tabla del campeonato está anteúltimo.
1: Sí, está en este momento River tiene 4 puntos, el último es Aldo Civil, que lo eliminó de la Copa Argentina, y en la tabla anual, porque también está la tabla anual, en este momento River está con 33 puntos a 1 del que está clasificándose, que es Independiente, en el noveno lugar.
0: A la Sudamericana.
1: Sí. En un momento dado River estaba
0: con
1: primero.
0: Un plantel como el que tiene River, donde el jugador que salió más de 20 millones de dólares, Thiago Almada,
1: fue el que le dio el pase.
0: Ayer dio el mejor pase del para campeonato. Vélez, pero se lo dio para Vélez.
1: Siguió jugando para Vélez. Ahora, volvió a jugar para Vélez, Almada.
2: Es interesante ir a la conferencia de prensa de Barros Schelotto, más allá de la consulta extensa que le hace el colega, que le dice: jugaste 21 partidos contra River, ganaste solamente 5, y su lacónica respuesta: che, jugar contra River, ¿qué te genera? Nada, dice Guillermo. Pero sí, para dimensionar, y la responsabilidad de Chacho, cuando Guillermo dice, y es colega, River gastó por 80 millones y nosotros nada.
1: Claro.
2: En cuanto a la exigencia del hincha, porque el hincha de Vélez le exige tanto a Vélez como el de River a River.
1: Sí, está bien.
2: Y hay que dimensionarlo, porque acá en la Argentina los 30 clubes tienen la demanda del hincha, por supuesto que está muy bien, de querer ganar. Ahora, la responsabilidad, por lo menos para con la competencia interna, de River es más alta que todos. Gastó 80 palos gringa. Y está penúltimo en su zona.
1: Al igual que Boca. Yo creo que también tienen la culpa los dirigentes, que llegaron los jugadores. Recordamos la pretemporada, River la hizo con 15 futbolistas, claro, nada más. Así que eso también juega. Vamos a escucharlo al Chacho Coudet, Nati, hablando sobre, bueno, el postpartido, el análisis de este momento de River. 13-16 minutos, 11-38-70-74-85. De los grandes, de los 5 grandes, ¿quién está peor? ¿Quién está peor de los 5 grandes? 11-38-70-74-85. Coudet.
3: Es difícil, hermano, porque sinceramente no es que no han generado muchas situaciones y que hemos sufrido en defensiva, ¿no es cierto? Y sí que hemos generado mucho ofensivamente, y creo que todos vamos a coincidir que tranquilamente podríamos haber hecho 1 o 2 goles más por el juego, por el desarrollo, por los espacios que después nos daba el rival teniendo que salir. Bueno, no estuvimos fundamentalmente precisos ahí para liquidarlo. Obviamente que hay errores cuando te caen 2 goles y te empatan un partido ganándolo 2-0, eso es inevitable reconocerlo. Pero vuelvo a decir, creo que han sido las únicas 2 jugadas de riesgo prácticamente, ¿no? Y sí que tuvimos muchísimo como para convertir más goles. Trabajar sobre todo en seguir generando ofensivamente y tratar de ser más efectivo en cuanto a la cantidad de opciones de gol que tenemos con las que convertimos.
1: Bueno,
0: se lo escucha derrotado al
1: Chacho. Sí, se lo escucha entregado.
0: ¿Sabes que se lo escucha derrotado?
1: Sí, se lo escucha
0: Me
1: entregado.
0: Cuentan que anoche, después del partido, hubo reuniones hasta altas horas, hasta la 1:30 de la mañana, con el técnico, el presidente Francescoli, no sé si estaba Pablo Longoria, que volvió a ofrecer su renuncia al Chacho, y que los dirigentes le dijeron: no, el miércoles tenemos partido
1: claro, clave,
0: decisivo, tenés que hacerte cargo del equipo, tenés que seguir.
1: Creo que acá me parece que lo que dijo Valdano hace un ratito para Julián Álvarez también entra para el Chacho.
0: Vale.
1: El Chacho me parece que empezó a irse ya.
0: Y la verdad que uno lo escucha en la conferencia de prensa, lo escucha perdedor, lo escucha...
1: Sí.
0: De capa caída.
1: Sí, está vencido, está mal.
2: Como decían en el pueblo, no sé si lo usaban en Noetinger, si querés ir, ite.
1: Ite.
2: Pero está así, Coudet.
1: Sí, la verdad.
2: Derrotado.
1: Sí, vamos a ir a la pausa. Hola, Erika
4: Sotomayor. Hola, ¿cómo va? Bien, muy buenas tardes. Invitamos a los oyentes para que se comuniquen con nosotros en nuestro WhatsApp 11-3870-7485.
1: Perfecto, ya vamos a estar con más mensajes de los oyentes. En esta jornada estamos en Pasión Nacional. Vamos a ir a la primera pausa del programa. No se vayan, porque ya vamos a hablar más de River. ¿Qué puede pasar con el Chacho Coudet? ¿Qué es lo que se está hablando a esta altura de la tarde? ¿Qué puede pasar si a River le va mal el miércoles, si no pasa de ronda? Además, vamos a hablar de Boca, de los lesionados de Boca. ¿Qué ocurre con Ayrton Costa? ¿Cuándo vuelve Paredes? ¿Qué va a pasar con Milton Delgado, que ayer terminó lesionado? ¿Qué pasa en Racing? Las novedades de la academia. Todo eso y mucho más después de la pausa. No se vayan. Estamos en Pasión Nacional hasta las 3.
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7: Penal para la Academia, rojo contra Montero, rojo contra Boca, la orden árbitro, penal para Racing, va Marcos, va Marcos.

0: lejos, rojo. Todo el mundo esperaba el zurdazo potente y cruzado del número 6 de Racing, que definió con una categoría como marca su carrera. Abrió su pie izquierdo, la puso suavecita contra el palo derecho. Álvaro Montero terminó desparramado contra su caño izquierdo. Estaba mejor Racing al comienzo, y en casi 9 minutos de este primer tiempo, Marcos, sí, Marcos R.
1: Bueno, ahí está el relato de Luca de Jesús para el triunfo parcial de la Academia. Ya vamos a estar escuchando el empate de Boca, un gran gol de Merentiel. Saludo a Fabián Codevila. Hola, Fabián. Lindo encuentro en Avellaneda, el Racing 1, Boca 1. ¿Cómo estás?
2: Hola, Ñato, ¿cómo andás? Un abrazo grande para vos, para los compañeros y los oyentes. Sí, realmente un Racing que arrancó mejor, que fue superior a Boca, sobre todo en el primer tiempo, que comenzó ganando. Y otra vez Ramírez haciendo de las suyas, ¿eh? Porque no me cabe la menor duda que en el arranque de la jugada del empate de Merentiel, una gran definición, hubo falta sobre Elías Torres. Pero bueno, nada, después vamos a escuchar a Voivoda por qué él cree que no fue imparcial el arbitraje. Un Racing que vuelve a mostrar falencias en ofensiva, tiene dos jugadores importantes afuera, ¿no? Eladio Maravilla Martínez, que tiene que cumplir todavía una fecha más de las tres que le dieron ante Independiente Rivadavia Mendoza, y eso lo siente y mucho Racing. Y Lautaro Díaz, que había mostrado condiciones y que se había ganado un lugar, porque hasta aquí Konechny, ustedes saben lo que yo pienso de Konechny, es intrascendente. Lo de Elías Torres, es cierto, 9 meses sin jugar, pero muestra realmente limitaciones, ¿no? Racing lo pagó 3,5 millones a este chico proveniente de Aldo Civi. Después hay que tener a Solari, que ni siquiera ayer entró, Duván Vergara, que no se termina de acomodar, y Racing siente eso que alguna vez fue su característica. ¿Recordás, Eladio?
1: Claro.
2: El Racing de Costa hasta hacía de a 3, de a 4, que avasallaba en ofensiva, y hoy Racing, eso le está faltando. No tiene poder de gol.
1: Tenía mucho gol el Racing de Costas, ¿no? Este no tiene gol, porque llegaba Martirena también, porque llegaba Gabriel Rojas, eran muy buenos los marcadores de punta. Había mucha diferencia con este Racing, que tiene menor calidad los jugadores, para mí, por lo menos en este momento, ¿no?
2: Totalmente de acuerdo, Ladio, totalmente de acuerdo. Un libro de pases o un mercado de pases que no ha dejado jugadores importantes, que sí muestra, por ejemplo, un gran acierto, porque cuando nosotros le pegamos a la Secretaría Técnica, lo hacemos mostrando
1: con fundamentos,
2: y también cuando hay que elogiarlo, ¿no? Lo del Chico Pérez realmente es un hallazgo, no porque no lo conociéramos de Huracán. Leo Pérez
1: no,
2: realmente,
1: pero bien traído, es decir, es,
2: sí, muy bien, juega muy bien el
1: claro,
2: área.
1: Sí, juega muy bien. Me sorprendió que no haya que haya regresado pronto de Brasil, pero bueno. ¿Qué le pasó al pibe Rodríguez, que se fue lesionado, que entró Espino?
2: Un fuerte guince.
1: Ah, bueno.
2: Todos pensamos lo peor, ¿eh?
1: Sí, por
2: todos
1: eso, por eso.
2: Pensamos lo peor. Porque se fue llorando, porque pensábamos en una nueva fractura, teniendo en cuenta lo que le sucedió a Di Cesare, pero el propio Voivoda, por ahora no hay parte oficial, pero el propio Voivoda dijo que es un esguince.
1: Bueno,
2: igual es una baja sensible, la dio, ¿eh?
1: Sí, claro, claro.
2: Porque Racing ahí tiene al Pacha Espino, que ayer entró, parecía un coinor.
1: Pobre Pacha, dale tiempo.
3: ¿Y no puede incorporar Racing, Pomelo?
2: Sí, claro que puede incorporar, pero va a incorporar. De hecho, les cuento, ya está al caer, cerrado, prácticamente falta que viaje Matías Pérez, el central ex Cerro Porteño, ¿no?
1: Sí, exactamente.
2: Ahora, ayer estuvo integrando la nómina de Cerro Porteño, venía de un desgarro, no jugó, y va a ser la séptima incorporación de Racing, que necesitaría, Vicentico, me parece a mí, un lateral izquierdo y un delantero, porque hasta acá lo que ha mostrado es justamente falencias a la hora de definir. Va encontrando el sistema de juego, en la mitad de la cancha se han complementado bien. Eladio, muchachos, ayer jugaron bien todos, Ortegoza fue la figura de la cancha, Marco Miljevic se adueña del equipo, lo dicho de Leo Pérez, Lodico entró con buen pie desde que llegó a Racing, pero adelante le falta punch.
1: Sí. Claro.
2: Así que veremos de qué forma puede subsanar esta falencia el técnico Racing de cara a lo que viene. Hoy está fuera Racing.
1: Claro, está fuera, sí.
4: Come, una cortita.
1: Como la mayoría de los grandes.
4: Antes las noticias.
1: Sí, dale que nos quede un minuto.
4: Ayer, bueno, otra noticia importante del partido fue que estaba Rodrigo De Paul con Tini en un palco. O
2: exactamente, ahí... que había jugado el sábado a la noche y que ayer estaba ahí ya claro. viendo Racing. Para no irnos muy lejos de la... ¿Escuchamos a Voivoda? ¿Podemos escucharlo al técnico Racing? Mirá.
1: Dale.
5: No veía en el arbitraje esa imparcialidad en cuanto a las pequeñas jugadas. Pero bueno, también es difícil estar en la posición del árbitro, ¿no? El penal fue penal, fue muy claro, ¿sí? Quizás ameritaba una amarilla más, teniendo una amarilla. Pero bueno, no quiero entrar en ese tipo de detalles. Sí, en algunas jugadas, ahí yo también estaba... Digo, esas pequeñas acciones, no es que quiero que me favorezcan, ¿no? Para nada. Pero bueno, vi esa sensación, no sé si era por el público también, que cada vez que no se cobraba algo, se manifestaba el público, y a lo mejor eso me hace a mí también tener una visión un poco subjetiva y no lo objetivo que debo ser.
1: Bien, Fabián, ahí está Voivoda aclarando, ¿no? Clarito, ¿no?
2: Ramírez siempre inclina la cancha de la misma manera. La chiquita te llevan... Ah, exactamente, Ladio, siempre claro. Ramírez, contra Independiente, contra Boca, dirigiendo a Racing, las chiquitas son para el contrario, querido Niato.
1: Abrazo grande, Fabi.
2: Abrazo.
1: La seguimos, Fabián Codevila con todo lo que ocurrió con Racing, después vamos a escuchar a Ortegoza, vamos a ir a las noticias de las 13:30, ya se viene Agustín Dompe para hablar de River, estamos con el Negro Romero en Córdoba, no se vayan, nos queda una hora y media todavía, así que los oyentes se pueden comunicar al 11-38-70-74-85, aquí Pasión Nacional, hasta las 3.
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8: 1:30 de la tarde en la República Argentina. El riesgo país registra una nueva caída. El indicador de JP Morgan se ubica en los 502 puntos básicos. La baja es producto de una nueva suba de los bonos soberanos que en algunos casos supera el 1%. En La Plata continúan las consecuencias de los cortes de luz. El informe de Fernanda Germanier desde la capital bonaerense.
9: Distintos barrios de La Plata afectados por cortes de tránsito y por el ruido de los generadores que se montaron en las calles para suministrar energía eléctrica después de la explosión de la subestación de Edelap. Radio Nacional habló con Sergio, vecino de Villa Castells.
10: Acá estamos aguantando el ruido, el sonido que emite, que es terrible, y son varios generadores. Supuestamente van a estar 2 semanas más. Como consumen gasoil, hay un camión cisterna parado sobre la calle 13 y está obstaculizando uno de los carriles.
8: Aumento para trabajadoras de casas particulares. Fue fijado el cronograma de incrementos hasta diciembre y la incorporación progresiva de la suma no remunerativa que será abonada este mes. El alza es del 8,6% de agosto a diciembre. El cielo se encuentra mayormente nublado en la ciudad de Buenos Aires. Temperatura 11 grados 3 décimas, humedad 57%.
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0: No, no, no le estamos cantando esto a Nicolás Álvarez. No, no, no. Nico vuelve el próximo lunes. El próximo lunes vuelve acá con Frankie, con todo. Le hemos dado descanso esta semana.
1: Claro, que descanse Sinatra, que está grande.
0: Claro, está grande Sinatra. ¿Cómo anda, Agustín Domper? Bienvenido.
1: ¿Cómo anda, amigo? Muy bien, muy bien.
0: Vamos a hablar
1: largo y tendido de River porque sí, fue...
0: Ya adelantamos algo recién.
1: Sí, los escuché, pero fue el partido, me parece. Más allá hablar de Cobel, creo que fue un gran duelo para ver fútbol de los mejores del año, te diría.
0: Bueno, estamos con el Negro Romero en Córdoba. Erika, ¿se comunican los oyentes al 11-38-70-74-85?
2: Sí, por supuesto. Muchos mensajes por aquí escriben. Dice, hola muchachos, ¿cómo andan? Saludos a la mesa. Pablo de Bariloche. Qué bueno que Menentiel haya vuelto al gol y con esa calidad para definir. También por aquí Adrián de San Cristóbal dice, hola chicos, la verdad que la novela de Julián ya cansa. Y por supuesto que Simeone se quiere desligar del asunto. Él tiene que dirigir y gestionar un equipo que está por encima de los caprichos de cualquier jugador.
0: Bien, gracias a los oyentes que se comunican al
2: 11-3-870-7485.
0: Habló del gol de Menentiel. ¿Cómo fue el gol de Menentiel, Luca de Jesús? Y después ya charlamos largo y tendido de Boca con Damián Zárate. ¿Está por ahí el gol? Ah, ahí viene. Ahí viene el gol de el gol de Boca, el gol de Menentiel.
1: El tercero al hilo.
3: Se viene Menentiel para el empate. El empate de la bestia para el empate. Del posible empujón contra Elías Torres.
0: Bueno, ahí está el relato de Luca de Jesús y el empate de Miguelito Menentiel, una muy buena definición.
4: Hace mención a una posible falta sobre Torres,
0: claro,
4: ¿no?
0: La jugada previa. Sí, fue
4: discutía mucho la gente de Racing esa jugada.
0: Ya le pregunto a Leo Romero si vio la infracción o no, si fue la supuesta infracción.
5: Sí,
0: es dudosa.
5: Es dudosa. Sí. Es verdad que la
0: no fue
5: nunca recuperó Racing la pelota. Podría haber ido al comienzo de la acción.
0: Claro, que era ahí. Que es ahí.
5: Pero es dudoso.
0: Es una falta. Sí, te la pueden cobrar. Ahora, ¿es suficiente para anular un gol? ¿Anular una jugada que termina en gol?
5: Para mí no es falta. Aunque no hubiese terminado en gol.
0: Creo que no lo anulan porque consideran que no es falta. Bueno, las novedades de Boca.
4: Boca juega bien, pero no gana.
5: No,
4: Boca no gana. El campeonato no gana.
5: Tiene 8 puntos.
0: Exactamente. Le falta concretar las situaciones que genera, que son muchas. Y creo que Boca tiene que estar tranquilo porque de media cancha hacia adelante el gol va a llegar en algún momento y va a ganar los partidos y va en fila varios. Sí. Pero me parece que el problema de Boca pasa por los centrales. Ahí tiene un problema grave que son Figal o llámese en este caso Vilolo con Pellegrino Costa.
4: Jagger
0: ya había jugado.
4: Jagger Herrera.
0: Sí, Jagger Herrera ya había jugado. Le dicen Jagger por el parecido, según
4: por
0: dicen.
4: Por el pelo.
0: Fundamental.
5: Él no escuchó nunca a Mick Jagger, Es impresionante.
0: No tiene idea.
5: Es un pibe. Bueno, ahora, hablando del partido del y sumamos la opinión con la información. Pensando en el viernes, que Boca juega el viernes.
0: Viernes y próximo miércoles.
5: Próximo martes.
0: Ah, martes. Viernes y martes.
5: Martes con Vélez.
0: Martes 2.
5: Por Copa Argentina, por eso juega el viernes.
0: Martes 2 en el Kempes.
5: Para el partido del viernes, veremos qué hace Arruebarrena después.
0: Vuelve Paredes.
5: Podría volver Paredes.
0: Perfecto.
5: Podría volver Lozano.
0: Perfecto.
5: Y podría estar también Dilolo. Habrá que ver cómo evolucionan en la semana.
0: Bueno. Ahora,
5: todo lo contrario decimos... Con el tema...
0: Costa y Delgado, claro. No se sabe lo que tiene todavía.
5: No. Perdón, estudios hoy...
1: Vélez Boca es el miércoles, me parece.
0: El 2 de septiembre.
5: El 2. Sí, tenés razón, el miércoles.
4: El 2 es el miércoles.
5: Es 31, 31 claro. Lunes.
1: Lunes. El miércoles 21
4: aquí. Córdoba.
1: Es el partido de la semana que viene.
0: Sí, es el partido. Bueno, Negro, ¿fue falta al inicio de la jugada del gol de Boca? ¿Qué opinás de Boca en general?
6: A ver, sí, es discutible lo de la falta en la previa del gol del empate de Menentiel. Digo, es cierto que si no gana algo el Vasco Arruebarrena, correrá la misma suerte que los otros técnicos que lo antecedieron, porque Boca es Boca, al igual que River, tenés que ganar, tenés que lograr cosas, títulos. Pero dentro del contexto de anarquía en el cual estaba Boca durante la era húmeda, en fin, digo, dentro de todo, el Vasco está demostrando que con un poco de arroz, un poco de carne molida, tomate, cebolla, un ajito, una hojita de laurel, y te hace un guiso. No digo que sea mejor técnico que el Chacho Coudet. Chacho Coudet, de pronto el hincha de River, no digo que tenga toda una creatividad en el menú sofisticado para ganar una estrella Michelin, pero por ahora el Chacho no te sabe hacer un guiso. Y ya hace el 4 de marzo que está y tiene la disponibilidad, materia prima tiene la heladera, pero todavía no sabe condimentar, todavía no sabe cómo ligar los distintos ingredientes.
5: Sazonar, ¿no?
0: Sazonar. Bueno, está bien.
5: Una buena metáfora. Muy buena.
7: Ahora, nunca vi un cocinero, Romero, que esté a los gritos en la cocina.
0: Claro.
7: Dame dos papas, tres papas, vení para acá.
5: Igual, habla que nunca estuviste en una cocina, yo tampoco, pero hablan que en las cocinas los jefes de cocina están todo el tiempo gritando.
7: Ah, pero así como grita el Chacho, que saca a todo el mundo, saca a los jugadores, a los periodistas, al público, saca a todo el mundo.
0: ¿Qué tenemos de testimonios?
5: Vamos a escuchar a Rabarrena hablando del partido de ayer, a ver qué dice el Vasco.
8: Agridulce, a ver, me ha gustado la entrega, el juego, creo que las situaciones más claras tuvimos nosotros. No sé cómo ha sido el tema de posesión de pelota, supongo que Racing ha estado uno o dos puntos arriba nuestro, pero creo que las situaciones más claras las tuvimos nosotros. Ellos en el segundo tiempo tuvieron un poco mal la pelota, pero no llegaron a inquietarnos. Es un partido, es un clásico y se juega de esta manera, los pequeños detalles hacen la diferencia y bueno, nosotros entramos ahí no dormidos, una acción que cometemos un error o es un pisotón, que no sé si es penal o no, pero si lo han determinado será penal, y de vuelta a remontar, tuvimos la tranquilidad gran parte del partido. Bueno, hubo algunas lesiones, entraron los chicos y la verdad que eso me reconforta porque están a la altura. Venimos de muchos partidos y es normal que aparezcan las lesiones. Acá lo que tenemos que hacer es, como dije la otra vez, seguir trabajando y bueno, necesito todo el grupo, necesito todos los jugadores y bueno, creo que lo hemos demostrado. Hoy le ha tocado entrar en el segundo tiempo a Facu Herrera y ha respondido muy bien, Camilo de entrada, después le tocó a Toto, Ener, momentos difíciles y van respondiendo. Ahora tendremos un par de días para recuperar y ya pensar en Lanús. Después no mucho más, nos gustaría sumar de tres, pero bueno, son partidos duros, difíciles y vamos, los vamos asumiendo.
5: Bueno, ahí está el Vasco hablando del partido de ayer, el 1-1 con Racing en Avellaneda.
0: Bueno, ¿va a haber refuerzos en Boca o no?
5: ¿Refuerzos todavía?
0: Digo, yo no sé, porque todavía no cerró el libro de pases. Cierra el miércoles que viene, el 2 de septiembre.
5: ¿Vos preguntaste eso?
0: Sí.
5: ¿Te responde el Vasco?
0: A ver.
8: Con el presidente estamos en contacto, estoy en contacto siempre, está el Chelo con nosotros, ya se lo dice. Él sabe lo que necesito, ya he visto que han dicho que en el avión he hablado, volante, nosotros... lo tenemos bien claro, hay negociaciones, es muy difícil, tenemos poco tiempo y siempre digo que el que venga será para dar un salto de calidad, no es para sumar. No quiero sumar a pesar de que estamos ahí en defensa con algunos jugadores averiados. No, si no es salto de calidad no creo que venga nadie.
5: Es interesante lo que instala para la charla futbolera el Vasco Arruarrena, ¿eh? Que el futbolista que llegue, lo que decimos habitualmente, se ponga la camiseta y juegue.
0: Sí, es
5: no,
0: difícil.
5: No, esto de un periodo de adaptación porque viene del fútbol brasileño.
0: Lo que pasa que a mí me parece que ocurre según en el contexto que vos llegás a los clubes, al equipo en ese momento que vas a estar. Es decir, no es lo mismo que llegues a Almada y Correa, al River de Gallardo que ganaba todo, que al desorden de Coudet. No es lo mismo que llegue un futbolista de Boca ahora, donde ya el equipo está mucho más afianzado con Arruarrena, porque más allá de que no le fue bien con Úbeda, había una línea de juego. Es decir, ¿qué cambió de Arruarrena a Úbeda? Cambió Flores, que está jugando como titular.
7: Sí.
0: Vino Villa, pero es prácticamente lo mismo. Es prácticamente el armado
7: lo
0: mismo.
7: Hasta el juego parecido.
0: Sí, hasta el juego parecido, pero le dio mayor tranquilidad y tiene
7: cambió
0: mayor...
7: Cambió arquero también.
0: Sí,
7: cierto,
0: tiene mayor respaldo también como entrenador, porque es del club. En este caso, ¿no?
7: Boca va a sumar un refuerzo una vez que se recupere Bataglia. Porque Bataglia
0: claro,
7: le puede
0: cierto.
7: Ocupar posiciones defensivas, bueno, le puede ocupar posiciones de volante.
5: Le dan muchas soluciones.
0: Ya me olvidé que estaban en
5: sí,
0: en
5: sí,
0: Boca.
5: Está en el plantel. Creo que la semana pasada decíamos que...
0: Ni se lo menciona.
5: Había hecho algunos trabajos con pelota. Yo no lo veo en lo inmediato. Tal vez estamos a fines de agosto, yo creo que para fines de septiembre.
0: ¿Cuándo se lesionó? Ahora lo buscamos.
5: Ahora buscamos el dato.
0: Ahora lo buscamos.
5: Eso debe ser 5 o 6 meses.
1: En principio de año. Sí. Yo, haciendo un puente entre River y Boca, lo que hablaban, más allá del equipo al que te toque llegar, es difícil el fútbol argentino per se.
5: Sí,
1: fíjate lo de Almada ayer, que termina dándole vida a Vélez. Una Almada que da una pelota increíble porque...
0: Que ya había dado otras en el primer tiempo. Sí.
1: Pero a lo que vos... Que vos jugás de local en River con 80.000 personas, lo que vos quieras, y viene un equipo serio como Vélez y te presiona igual ganando 2-0, lo podés pasar mal. Y te acordás que a Paredes le pasó lo mismo cuando llegó a Boca. Los primeros partidos le costaba porque hay que darle un tiempo de adaptación al fútbol argentino. Más
7: ¿pero
1: allá
7: dónde
1: del
7: lo
1: equipo.
7: Pone el Chacho a Thiago? Lo pone de doble 5.
1: Para mí... Pero esa no es culpa del Chacho. Eso, el error que comete
5: es un punto ese. Es un punto ese. Por momentos ayer, Thiago Almada jugó de doble 3.
0: Claro.
5: Como esto en el bueno, Inter de Mourinho.
0: Es lo que le recriminan a, en este caso al Chacho Codé, que es muy... Es muy muy defensivo en algunos planteos, ¿no? Y que no hace cambios. La voy a invitar que venga María Suárez Araujo ante la pausa para que me cuente de hockey, porque hoy hubo un resultado importante sobre los Leones y quiero saber entonces qué pasa con los Leones en el Mundial. Las Leonas ya están en semifinales, pero los Leones... Hola María, bienvenida.
9: Hola, ¿qué tal? ¿Cómo andas?
0: Bien, muy bien, muy bien. Bueno, contame, hoy ganaron los Leones.
9: Hoy ganaron los Leones 5-2.
0: ¿Pero?
9: No, 5-3, perdón.
0: 5-3.
9: Y ahora están esperando el resultado del partido entre Países Bajos e Inglaterra.
0: ¿Que cuándo juegan? ¿Ahora?
9: Ahora están jugando. Ahora está ganando Inglaterra 1-0. Y eso complica las chances de Argentina.
5: Tiene que ganar por 3 goles o más.
9: Sí, sí, sí. Así que estamos ahí luchando.
5: Para eliminarlo.
9: Para eliminar a Argentina. Así que esperando a ver el resultado.
0: Porque Argentina, ¿te acordás del resultado de Inglaterra-Nueva Zelanda? Bueno, ahora
9: ya lo buscamos,
0: pero porque ahí está la diferencia. Argentina le ganó por muy pocos goles cuando pensaba que hoy le va a ganar por muchos goles. Ahí está ahí está el problema que tiene Argentina en este momento. Pero bueno, vamos a guardar porque
9: sí, obvio. Hasta último momento el hockey es así, es muy dinámico, así que hasta último momento no se sabe.
0: Bien, ¿cuándo juegan las Leonas otra vez?
9: Hoy a las 4 de la tarde.
0: Hoy a las 4 de la tarde, pero ya es el
9: ya están clasificadas para cumplir.
5: Si no pierde, esquiva Países Bajos. Que
9: ahora hay que esperar para salir primera en el grupo y evitar a Países Bajos, como dice Daniel.
0: En la final, supuestamente. Sí. Claro, muy bien.
9: Esperemos, vamos paso a paso.
0: Muy bien, 2:45 de la tarde, ya seguimos en Pasión Nacional, no te vayas hasta las 3.
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0: Llegó la fiesta, sin ninguna duda, estamos en Pasión Nacional, 13:48 minutos hasta las 3 de la tarde. Los oyentes que se comunican, ¿a qué número, Erika?
1: Sí, al 11-3-870-7485. Tenemos muchos mensajes, por
0: bien,
1: ejemplo.
0: Gracias a todos los oyentes.
1: Sí, aquí desde San Juan dicen, el señor Romero tiene algo de razón, pero con la calidad de jugadores tan caros, no podés regalar dos pelotas y las dos que sean gol.
0: Se refiere a River ayer contra Vélez, el oyente.
1: Exactamente. Por aquí.
0: Y se refiere al Negro Romero lo que dijo, que ya va a ampliar.
1: Perfecto, buen día. Lo de Coudet es algo insólito, es un perdedor y los dirigentes son los responsables de todo. Muchas gracias. Por aquí Miriam dice, de los 5 equipos, el que está más abajo de todo es River. Saludos a todos.
0: Claro, pregunté de los 5 grandes, ¿quiénes está peor, no? Uh-huh.
2: Yo creo que San Lorenzo está peor. Porque River tiene la chance de jugar Copa Sudamericana el miércoles.
0: ¿Para qué le voy a preguntar a Jorge Godoy qué opina él? Hola Jorge, bienvenido, ¿cómo estás?
3: ¿Qué haces, Eladio? ¿Cómo estás? Un abrazo grande, un saludo para todos. Sí, yo creo que coincido en parte con lo que dice Dami por una cuestión de arrastre, y no lo pongo en el mismo escalón que Independiente, simplemente porque hoy por hoy Independiente es el único de los grandes que está clasificando la siguiente fase.
0: Claro.
3: Estrictamente por lo deportivo y por los resultados. Pero por una cuestión de arrastre, yo creo que de arriba hacia abajo, pensando en quién está peor de los 5 grandes, está San Lorenzo y luego viene Independiente. Eso me parece que es así desde hace un tiempo. Se está mezclando Racing ahora por un año bastante malo con Milito. Y lo de River y Boca pueden estar mal, es verdad, en algunos aspectos. Comparándolo con el resto, están bastante mejor, más allá de alguna cuestión circunstancial, como la racha de River o como algún bajón de Boca, pero siguen estando, me parece, por encima del resto de los equipos grandes.
0: Y en este momento, el único que se está clasificando a los octavos de final es Independiente, claro, de los grandes. Los demás están todos fuera de la...
3: Digo que lo dejo ahora a San Lorenzo como el peor de todos, porque Independiente es el único que se está clasificando. Esa es la única diferencia que hay entre Independiente y San Lorenzo, me da la impresión, porque Independiente, recordemos, Eladio, que más allá de las cuestiones de un partido mejor que otro, de un resultado mejor que otro, está transitando ya los últimos tiempos de una comisión directiva que ha hecho las cosas de una manera totalmente impensada, lejos de lo que habían prometido en aquella campaña, con un presidente que había llegado para cambiar la imagen de un Independiente que venía de 8 años del gobierno de Moyano, justamente con esa bandera política, ¿no? Diciendo, venimos para sacar el moyanismo de Independiente.
0: Bueno, ahora van a llegar para sacar al grindatismo de Independiente y así van a seguir pasando.
4: Pero sigue lo mismo de siempre, sigue el Puma Damiani, sigue Montaña, Ritondo.
3: Claro. Hay nombres que vienen de arrastre, y no solamente que estuvieron con Moyano,
0: sino de Damiani, antes. Claro.
3: No desde antes.
0: Exacto.
3: Damiani, bueno, Montaña, y el nombre al que más le apunta la gente de Independiente
0: es a
3: el otro día, es a Daniel Sciovane, que es el secretario general, porque es el que tiene la lapicera, es el que firma todo, el que le quiso hacer firmar a Grindetti esa comisión de $1,000,000, ¿se acuerdan ustedes?
0: Sí.
3: En uno de los pases que llegaba a préstamo y que después de repente dice, bueno, pero ¿cómo cae $1,000,000 más para el representante? Era más caro el valor de la cuota para el representante.
0: De la comisión que el pase en sí.
3: La comisión. Claro.
0: Bueno, el... Sí, decime.
3: No, y todavía no hay un panorama claro. Esta semana que viene, quizás se comience a determinar la fecha definitiva de las elecciones. Debían ser en octubre, no creo que lleguen a ser en noviembre, al menos en la primera parte de noviembre, quizás fines de noviembre o principios de diciembre, las elecciones. Hay un solo candidato por ahora que ya está establecido desde hace mucho tiempo, viene anunciando que va a ser candidato a presidente, que es Luciano Nacchi, por la vieja lista roja de Independiente. Cuenta con el apoyo, por ejemplo, ya explícito y público del Kun Agüero. Aparece después también, por otro lado, Gastón Gaudio, que ya lo hemos escuchado en alguna participación llegando a la cancha de Independiente, cuando le preguntaron 3 cosas, las 3 cosas dijo, no sé, no tengo idea, y Islas, que apoya a otra de las listas, pero después el resto de las agrupaciones todavía están en el famoso rosqueo previo a las elecciones para ver quiénes se juntan con quiénes, para ver quiénes son los candidatos a presidente. No hay ninguno anunciado de manera oficial todavía, en un panorama que está bastante complejo para el mapa político de Independiente.
0: El sábado estuvimos en la cancha del Rojo con el empate 0-0 con Independiente de Mendoza. Fue un partido que la gente, bueno, después se retiró enojada con el equipo, pero para mí fue ante un equipo que es uno de los mejores en este momento del fútbol argentino, que es Independiente de Mendoza, y el Rojo que se está armando con un nuevo entrenador que hizo su presentación el sábado, no estuvo mal. Por supuesto que le falta un montón de trabajo, que han llegado refuerzos, en fin, pero es todo lo mismo lo que venimos hablando con varios clubes que tienen que ver en lo que pasa en el día a día con las decisiones de los entrenadores. A todo esto, ¿qué te pareció Independiente el sábado, Jorge?
3: Primero, Eladio, yo creo que lo de Jadson Viera es un interinato con papeles.
0: Claro.
3: Un interinato con firma, porque...
0: Sí, salvo que salga campeón.
3: Claro, claro. Por un año el contrato, porque por menos no se puede hacer, pero tiene la cláusula de rescisión desde diciembre, cuando se hagan las elecciones en Independiente y asuman las nuevas autoridades. Esto dicho por un lado. Por otro lado, magia no puede hacer ni Viera ni ningún técnico del mundo en tres entrenamientos, sobre todo después de lo que fue, y acá lo encadeno con lo que vos decías, la gente enojada con el equipo. ¿Por qué? Porque viene de una derrota que ha sido muy dolorosa para Independiente, maquillada después con el triunfo contra Lanús como visitante, es verdad, pero ha sido una vergüenza la derrota 4-0 contra Atlético Tucumán por la Copa Argentina. Y es el primer partido que Independiente jugaba como local, entonces la gente se lo hizo saber a los jugadores. La
0: claro.
3: gente estaba enojada con los jugadores y con los dirigentes. Obviamente el técnico aquí queda totalmente de lado. Sí, creo, Eladio, y ahora sí respondiendo a tu pregunta respecto a lo que fue futbolísticamente, mejoró en algunos aspectos. Me impresionó muy positivamente la presentación en sociedad de Arrayago por primera vez en la cancha de Independiente jugando como local. Se puso la defensa al hombro, tapó esa jugada en la que inexorablemente era gol para Independiente Rivadavia, pero además combinó muy bien con lo Mónaco y fue la figura, me da la impresión, desde lo defensivo para Independiente. La apuesta por el pibe Palais, que por ahí no pesó tanto en ofensiva, pero sí ayudó muchísimo en la recuperación de la pelota con ese ida y vuelta por su sector. Y además mostró también su personalidad, equivocado o no, después lo charlamos,
0: sí.
3: Equivocado o no el técnico, sacando del equipo a Baldo y a Gutiérrez del equipo inicial, y después durante el desarrollo del partido, cuando tuvo que sacar a tipos incluso de peso específico muy importante, como es el caso de Montiel, por ejemplo, lo sacó.
0: Claro.
3: Entonces, mostró y casi le dio resultado porque el ingreso de Gutiérrez casi lo hace ganar el partido.
0: Exactamente.
3: Me pareció que tiene una personalidad importante, el entrenador que quiere meter mano y no le va a temblar el pulso cuando lo tenga que hacer, y que la apuesta por dos pibes del club era quizás también algo que le venía reclamando la gente ante la falta de respuestas futbolísticas de algunos que han llegado. Pero si querés, escuchamos a Jadson Viera, el técnico brasileño, nacionalizado uruguayo, técnico de Independiente, después de su presentación en el banco del Rojo.
5: Yo creo que la idea hoy, ya por momentos, el equipo la hizo, ¿está? Este fútbol también, dentro de una idea, es un fútbol también que en los segundos tiempos se parte también bastante los partidos, de mucha transición, que ya prácticamente no hay mitad de cancha. Entonces, bueno, lo que estamos haciendo nosotros ahora es una mini pretemporada de 2 días, pensando también en los jugadores que estaban con menos minutos. Yo creo que hoy entraron muy bien, sobre todo para mantener esa intensidad con pelota y sin pelota. Entonces, bueno, ya se vieron cosas. Mi idea es dar, de lo que yo vi del equipo, herramientas para buscar soluciones rápidas. Entonces, bueno, donde cada jugador tenga la opción de jugar en corto, si hay alguna situación también de un juego directo, y yo creo que en eso estuvimos bien. Entonces me parece que hay algunos detalles que vamos a ir mejorando, sobre todo porque este fútbol es muy cambiante, pero en líneas generales me voy contento con el equipo.
0: Bueno, hasta ahí Jadson Viera.
3: Sí, conforme entonces el técnico, dividida las opiniones de la gente, ¿eh? Muchos se fueron, como bien marcabas vos, enojados con los jugadores y trasladaron eso al rendimiento futbolístico de Independiente y no los conformó, y otros hinchas de Independiente que he escuchado por allí y leído por ahí también, decían que bueno, que mejoró un poco el equipo. Tendrá la posibilidad ahora de mostrar algo más el próximo fin de semana, cuando juegue contra el otro equipo mendocino, contra Gimnasia, también en el Libertadores de América.
0: Bien.
3: Pero hay cosas para decir, Eladio, en el cierre.
0: Dale.
3: Jimmy Ávila, que parecía que iba a estar habilitado, incluso se corría el rumor de que tal vez si se apuraban lo podían llegar a habilitar para el partido que pasó contra Independiente Rivadavia. Bueno, ¿por qué? Porque Luciano Barros Ayala, el pibe de la reserva, se iba a préstamo a Plaza Colonia de Uruguay. Eso a esta hora está frenado por el equipo uruguayo, o sea que marcha atrás, siguen buscando sacarse de encima, porque esto es así, lo digo literalmente, sacarse de encima desesperadamente a alguno de los jugadores de reserva para poder habilitar al Jimmy Ávila.
0: Perfecto,
3: la
0: Jorge.
3: La otra posibilidad es Ábalos a Olimpia de Paraguay, por ahora no se avanzó.
0: Abrazo, Jorge, nos come el león.
3: Abrazo.
0: Bien, Negro, cerramos esta primera hora, gracias por tu aporte, lo que quieras cerrar.
6: Nos encontramos a la noche, Eladio, si
0: dale. Te parece. A las 7 de la tarde estamos de nuevo.
6: Tomamos algo y salimos a bailar.
0: Dale. Vamos a ir a las noticias de las 2 de la tarde y después entramos en la última hora de Pasión Nacional. No se vayan, aquí como siempre en Radio Nacional. Noticias.
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8: Las 2 de la tarde en la República Argentina. Sandra Petovelo presidió la partida de un tren sanitario en Salta. El informe de Laura Urbano desde la emisora de Radio Nacional en la capital de la provincia.
9: La ministra de Capital Humano de la Nación, Sandra Petovelo, encabezó en Campo Quijano la inauguración oficial de los servicios del tren 25 de mayo. La formación de 11 vagones especialmente equipados brindará asistencia médica, trámites e iniciativas recreativas como parte del trabajo articulado entre los gobiernos de la provincia y de la Nación.
10: Este tren es el segundo tren que estuvimos desde el principio de la gestión con el tren 9 de julio, y este tren es un tren que tenía trocha angosta, estaba rota. La hicimos arreglar, estuvo en Chaco y ahora viene para acá y sí, va a seguir.
8: Juicio histórico por matar un yaguareté en Formosa. Comienza el proceso contra Carlos Chagra, quien será juzgado por el delito de caza ilegal. Esta es la primera vez que una ONG privada participa como querellante. En la casa del imputado se encontraron escopetas, fotografías y el cuero de un puma en una heladera. Es el segundo caso en la historia argentina que llega a juicio por la muerte de un yaguareté, y en el país solo hubo 75 causas judiciales por hechos similares, pero ninguna obtuvo una condena. Alerta meteorológica rige para el sur de La Rioja y noroeste de San Luis, donde se esperan vientos del norte con ráfagas que superarían los 70 kilómetros por hora. Actualizamos ahora el estado del tránsito con Ernesto Arriaga.
11: Estiman que en el día de hoy a las 16 se cierra el paso Cristo Redentor porque se espera un temporal de nieve a partir de la noche. El paso alternativo por ahora es el Pino Hachado en Neuquén, el paso Cardenal Zamore en Villa Angostura. La ruta 40 totalmente habilitada en Siete Lagos de Villa Angostura, Bariloche y Esquel.
8: En la ciudad chubutense de Alto Río Senguer, donde podés escucharnos por AM720 y FM99.9, temperatura 6 décimas de grado, humedad 91%, el cielo se encuentra invisible y la visibilidad 700 metros por neblina. En la ciudad de Buenos Aires, temperatura 11 grados 3 décimas, humedad 57%, cielo mayormente nublado.
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0: Bien, bien, bien. Estamos comenzando la última hora de Pasión Nacional con una música diferente en la jornada de hoy. Cada conductor que viene acá tiene su sello musical, Erika. Y la gente que se va comunicando, además,
1: exactamente,
0: también.
1: Exactamente. Al 1138707485. Aquí, hola, gente de Radio Nacional. Los escucho siempre y hoy con cortina rockera y tropical, podríamos decir, ¿no?
0: Claro, tropical. Sí.
1: Grande Eladio. Los quiero como familia. Gracias por existir, Radio Nacional. Martín, desde Ushuaia.
0: Bien, Martín, qué linda ciudad Ushuaia, la más austral del mundo. Así que, bueno, el saludo grande para vos, Martín. Espero que estés disfrutando este lunes. ¿Hay más?
1: Sí, Esteban, de Valle María, Entre Ríos. Esta situación de River está opacando la situación de Boca. No nos olvidemos de que el año de Boca es nefasto. Hay jugadores que no pueden ni estar en el equipo. Y no se olviden de hablar de los delincuentes que tenemos como presidente.
0: Bueno, en este caso, hablando de lo que pasa en los clubes. Perfecto. Más oyentes al 11-38-70-74-85.
1: Sí, claro, acá, hola, Pasión Nacional, soy Gustavo. Y manda una foto de una postal de Tafí del Valle Tucumán. Los escucho día a día. Bueno, muchas gracias. Aquí uno más dice, hola, amigos de Pasión Nacional, soy Daniel Flores desde Tartagal. Hincha de River, estoy muy decepcionado con el equipo y con el DT.
0: Bueno, gracias a todos los oyentes, ¿eh? Y atención porque hoy se completa esta fecha con partidos importantes. Tigre Central Córdoba, Lanús Argentinos.
2: Importante por la anual, ese.
0: Claro.
2: Argentino Juniors.
0: Y Talleres Central. Ojo con Dabove en Tigre, ¿eh? Si les llega a ir mal hoy, ¿eh? Ojo con Dabove en Tigre hoy, si les llega a ir mal.
2: Claro, quedó afuera de la Sudamericana, claro, con Torque.
0: Quedó afuera de la Sudamericana, por eso digo, ojo, y buen partido entre Lanús y Argentinos. Y ojo con Sampaoli, ¿no? Si no le va bien con Rosario Central, que viene de quedar eliminado un partido muy importante en lo que tiene que ver con la el cierre de esta fecha 6. Y los saludos ya Gerardo Murúa en Córdoba. Hola, Gerard, me imagino el hincha de Talleres, cómo debe estar esta noche yendo al Kempes para saber qué va a ocurrir, ¿no?
3: Eladio, querido, qué gusto saludarte. El gran abrazo para vos, los compañeros y la audiencia. Va a ser un clima bravo en el Kempes. La gente de Talleres viene muy enojada, contrariada con lo que ha visto del equipo, con Sampaoli, con la falta de refuerzo, con un equipo que no ha tenido respuesta y que le han hecho muchísimos goles. Entonces es un combo explosivo. Entre muchas cosas que han pasado, Talleres ha vuelto a sumar al plantel a Matías Catalán y a Juan Sebastián Esforza. Estaban entrenando separados, tipo container como River, desde la pretemporada, por decisión de la dirigencia barra el cuerpo técnico. A Catalán se le vence el contrato, Esforza lo iban a devolver al Vasco da Gama, finalmente no pasó. Lo cierto es que en ese lío de Talleres apenas ha ganado 1 de 5 partidos y perdió los otros 4, viene de recibir 3 goles ante Lanús y ante Gimnasia de Mendoza, va a jugar esta noche ante Rosario Central. En un ratito, cuando ustedes dispongan, repasamos la formación, pero probablemente la gran sorpresa sea, que a mí me parece que hay una confirmación oficial, es que Matías...
0: Ahí te estoy perdiendo.
3: No, va a ser titular, Eladio.
0: ¿Cómo? Te perdí al final, Gerardo. Repetime, por favor.
3: Matías,
0: a ver si te mejora. A ver, Gerardo, vamos a ver si podemos mejorar el enlace porque se entrecorta. Pero lo cierto, ya retomo con Gerardo Murúa para hablar de Talleres Central y de las formaciones de esta noche, las probables, lógicamente, de este trascendental partido. Ya vamos a hablar también sobre el tema de lo que tiene que ver con los Leones y de lo que está ocurriendo. Hay un gol de Países Bajos que ahora gana 2-1, así que lo dio vuelta y crece en se asegura con este resultado la clasificación los Leones. ¿Qué tenés ahí, Javier?
4: Vos sabés que a propósito de Di María, gran amigo de Lionel Messi, tanto es así que hoy se conoció una información que los vincula en un emprendimiento inmobiliario a ambos, allí en la ciudad de Rosario.
0: Central y Newell's unidos.
4: ¿Viste vos? Pero quién sabe si no se unen bajo una misma camiseta.
0: ¡Apa!
4: Porque, bueno, el Inter Miami está pasando por una crisis futbolística, volvió a perder este fin de semana, está en vilo la continuidad de Guillermo Hoyos, el descubridor de Lionel Messi en su momento en el Barça y hoy técnico del Inter Miami. Pero además, por unas gestiones que hizo David Beckham, la MLS le dio la posibilidad al Inter Miami de poder contratar un nuevo jugador franquicia. Viste que allí son muy limitados, digamos, el mercado de pases está limitado por el presupuesto de los clubes, que es conjunto, además, todos los clubes de la MS tienen un presupuesto unificado que después se diversifica según la importancia de cada institución. Y en este caso, David Beckham consiguió que la MLS le dé la posibilidad de sumar un nuevo jugador franquicia, que es, digamos, un jugador de sueldo importante, ¿no? Así como lo tiene a Messi, lo tiene a Luis Suárez, ahora se sumó Casemiro. ¿Cuál es ese jugador apuntado para sumarse al Inter Miami en los próximos meses? Ángel Di María.
0: Mira vos.
4: Ángel Di María.
0: Teniendo en cuenta también lo que dijo el otro día, ¿no? Después del partido. Así
4: sí.
0: Que
4: ahí lo van a tentar seguramente por pedido del propio Messi, incluso, claro. Te diría.
0: Y sí, seguramente.
2: ¿Es tan cercana la relación entre Messi y
4: María? Bueno, hoy se conoció que van a ser socios en un emprendimiento inmobiliario allí en Rosario, donde van a invertir algo así como 7 millones de dólares.
2: Mirá que uno no hace negocio solamente con los amigos, ¿eh?
4: No, eso no, es cierto. No. Bien, eso
0: pero
4: es cierto,
0: pero bueno, se conocen desde hace mucho tiempo, se respetan un montón, mucho. Sí, así que ya vamos a estar con Juan.

0: La diferencia abrumadora en cuanto a plantel. Sarmiento lleva 4 victorias al hilo.
1: Está primero,
0: de todas maneras.
1: Está primero en la zona B.
0: Pero Estudiante terminó con Joaquín Correa, con Guido Carrillo,
1: sí,
0: con Muslera.
1: Puso todo.
0: Tiene un plantel. Estudiantes tiene, dejando al margen a River, que tiene campeones mundiales. Para mí, después de River, el mejor plantel es el de Estudiantes de La Plata.
1: Voy con Juan Gijón, entonces, en algún lugar de Buenos Aires, de la ciudad de La Plata. El móvil se traslada por todos lados. Hola, Juan, y bienvenido. Qué gusto tenerte.
2: ¿Qué tal, Eladio? Un placer enorme estar aquí contigo. Saludo grande a toda esta mesa de Pasión Nacional, a la audiencia. Y bueno, hay mucha actividad deportiva, empieza la semana, no solamente lo que dejó el fin de semana, sino lo que viene. Está terminando esta fecha del fútbol argentino, la va a cerrar hoy Lanús, el Granate, el último equipo argentino campeón de un certamen internacional. Lo va a hacer frente a Argentinos Juniors, uno de los quizás que se perfilaba para ser uno de los máximos aspirantes a este título, que es el título local. Lo va a hacer a las 21:15 horas. Ambos tienen que reponerse de 2 derrotas, por el lado del Granate, por la derrota que sufrió frente a Independiente de Avellaneda, y por el lado de Argentinos Juniors, esa derrota que le costó en el Monumental 2-0. Lo va a hacer con algunos faltantes, sin Cardoso, por problemas en su rodilla derecha, y sin Carreras, que fue suspendido por tarjeta roja en el final del partido contra Independiente. Hubo alguna discusión cuando terminó el partido y vio la tarjeta roja. No va a estar el partido de hoy. El objetivo de este Lanús es poder entrar no solamente entre los clasificados de su grupo, entre los primeros 8 de su grupo, que hoy está en la 13ª posición, pero ganando escala 6 posiciones. Por lo cual el gran objetivo es resultado positivo para esta noche en el sur de Buenos Aires. Está a 4 puntos de la Sudamericana, que eso es quizás lo además, que más le interesa a este Lanús.
1: Claro, y además juega después el viernes, visita Boca en la Bombonera.
2: Exactamente.
1: Así que es un partido muy importante. ¿Está la formación de Lanús, Juaní?
2: La tenemos. Va a ir con Lozada, con Guidara, Izquierdos de Jesús y Sasha Marciche en el fondo, Peña Biafore, Cardoso, un poco más adelantado van a estar Aquino, Salvio y Sepúlveda, y como único 9, y quien ha llegado recientemente del fútbol paraguayo, Alan Wolk, el hombre que ya ha sido presentado y ha estrenado.
1: El que jugaba en Recoleta.
2: Exactamente, que jugó frente a San Lorenzo y que jugó también frente al Santos e hizo toda la fase de grupos de la Sudamericana con el equipo paraguayo.
1: Bueno, ¿podemos hablar de los equipos de La Plata o este?
2: Sí.
1: A ver, sí. ¿Qué pasa con Ariel Pereira? ¿Está en la cuerda floja? Porque cada vez que Gimnasia pierde el clásico, después le agarra la diarrea, como decía el Mariscal Perfumo acá en estos micrófonos, y cuando le agarra la diarrea, echan a los técnicos que están allí, llámese Sanirato, llámese el que sea, no es la primera vez que ocurre. Ustedes corríjanme, vos corregime, Juani, que sos platense y que sabés muy bien lo que pasa, ¿no?
2: No, a ver, si bien el sábado jugó Gimnasia, lo hizo en el Bosque con su gente frente a su homónimo de Mendoza, volvió a perder Gimnasia. Pero si uno se pone a ver los resultados y los números del técnico, no son para nada malos. Si no me equivoco, Ariel Pereira dirigió 15 partidos a Gimnasia. Llegó como interinato, después lo ratificaron desde la presidencia del club como técnico ya definitivo, y desde entonces jugó 15 partidos, de los cuales perdió 5 y ganó 15.
0: Ganó 10.
1: Ganó 10, perdón.
0: La tomo. Está bueno lo que dice Juan. Y la estadística, a la diosa estadística, siempre hay que hacerle preguntas, porque antes del clásico, que hay un mojón ahí, como dice, es un partido parteaguas, como dice Eladio, entró a ese partido habiendo ganado 10 sobre 12 Pereira, perdió el clásico, quedó eliminado de la Copa Argentina y perdió con su homónimo mendocino. Entonces, ahora,
1: claro,
0: los 10 de 15 no son tan buenos como antes del clásico, que eran 10 de 12.
1: Exacto, sí.
2: Exacto,
1: sí.
2: Exactamente, es así como lo dice Damián. A ver, el clásico fue paupérrimo para Gimnasia. Lo que vino después, perder con Riestra, quedar eliminado con Riestra, empatar en los 90 y quedar eliminado por penales,
0: con los suplentes, fue malo. Juani, con los suplentes de Riestra.
2: Con los suplentes, ni siquiera estaba Arce en el arco de Riestra, para tomar un poco de noción,
1: sí, con sí, qué sí,
2: equipo
1: sí.
2: Perdió Gimnasia.
0: Por eso a mí me parece que igual la nueva dirigencia de Gimnasia, que ganó con una cantidad de votos récord histórico y que tiene a iluminados en comunicación, que ellos eligen a dónde hablan los deportistas y todo, yo creo que lo van a sacar adelante ahora, si son genios de la dirección deportiva.
1: Bueno, el jueves hay una asamblea, ¿hay algo en Gimnasia?
2: Exactamente.

0: este jueves a las 13 horas en simultáneo cuando esté transcurriendo Pasión Nacional, en la sede social de Gimnasia y Esgrima La Plata van a estar la dirigencia tripera dando una asamblea, no solamente sobre el momento deportivo, sino que también un balance económico de la gestión. Trajeron directores deportivos, anunciaron inversiones de grupos chinos, anunciaron también que iba a haber escuelas de fútbol de gimnasia en China. Bueno, poco de eso pasó. No se trajeron
1: técnicos.
0: Es decir,
1: técnicos. Que es un cuento chino hasta acá.
2: Claro, por ahora es más un cuento chino, sí, que inversiones chinas.
0: Por ahora es más la utopía que maneja la dirigencia que la realidad del club. A ver, todavía no hay un técnico que hayan traído ellos, sino que ratificaron técnicos interinos. Y todos los jugadores que han llegado a gimnasia, ninguno fue comprado por el valor de su pase. Todos los que llegaron fueron o en condición de préstamo
1: o
0: los que han llegado fueron libres.
1: Claro.
0: Gimnasia no ha hecho una inversión para traer jugadores importantes. Trajeron a Hanson, relegado en Boca, trajeron a Colazo, relegado en Unión, y han ratificado los contratos de préstamo, como por ejemplo el de Germán Conti, quien ha sido expulsado en el Clásico y que condicionó, pero notablemente también, el desarrollo del mismo. Por lo cual, va a tener que dar muchas explicaciones en esa asamblea gimnasia, y no sé si se acuerdan, no sé si te acordás, Eladio,
1: sí,
0: pero la última vez que se hizo una asamblea en gimnasia, que fue la anterior dirigencia, la de Cowen, terminaron a los sillazos. Los socios que estuvieron le terminaron revoleando las sillas de plástico que habían puesto para que se sienten a la dirigencia cuando empezaron a decir todo lo que habían hecho.
1: Tranquilo,
0: y lo que no.
1: Tranquilo. Juan, y para cerrar, Estudiantes de La Plata, dame una línea del Pincha, ¿cuándo juega por Copa Argentina?
0: Y el Pincha tiene que volver a jugar por Copa, esta vez por Copa Argentina. Es el único equipo de la ciudad que se mantiene en este certamen. Lo va a hacer frente a Barracas este jueves a las 6 de la tarde en el Tito Tomaguelo. Si pasa, le ha quedado una llave con la que el hincha quizás se pueda permitir ilusionarse. Podría llegar a enfrentarse al ganador de Platense Instituto, y si avanza a distancia deberá enfrentarse o Atlético Tucumán y el ganador de Independiente Rivadavia y Aldo Civi. Por lo cual, el hincha de Estudiantes también apunta como método de llegada a la Copa de Libertadores del año que viene, y también para sumar otra estrella, un campeonato que ya le va a mirar al Pincha, poder avanzar en instancia en esta Copa Argentina.
1: Abrazo grande, Juaní.
0: Abrazo enorme, Ladio.
1: La seguimos, Juaní Gijón, con toda la información. Y para completar la información de lo que dijo Juan y con respecto a la formación de Lanús, que juega esta noche con Argentinos, el equipo del Bicho, que viene de perder el domingo anterior, parece que fue hace un año, pero perdió
2: con River,
1: va con Cortés, Coronel Álvarez, que lo quiere Boca, Francisco Álvarez, pero no sé qué va a pasar, no creo que pongan el dinero Boca, Vázquez, Prieto, Lescano, Gutiérrez, Oroz, López Muñoz, Molina y Viveros.
3: Ahora, fíjate que en la tabla anual, que da tres pasajes directos a la Copa Libertadores de América, lo tenés a Independiente Rivadavia,
1: sí,
3: a Argentinos Juniors,
1: sí,
3: y Vélez es el tercero.
1: Sí, exactamente.
3: Están
1: sí.
3: fuera Boca, River, San Lorenzo, a Racing, Independiente, por ahora están los grandes, están afuera de tabla general.
1: Bueno, Boca está de Vélez está en este momento a 3 puntos, así que no está tan lejos.
3: No está tan lejos.
1: Cerramos este bloque con los oyentes, Erika.
4: Sí, Juan de Zapala escribe, dice: buenos días, Nacional, excelente programa. Estoy harto del Chacho con sus insultos a los jugadores. Tiene que volver Gallardo. Si nos vamos a la B, nos vamos con el Muñe. También por acá. Fernando de Marcos Paz dice: el River de Coudet está pagando por lo que el River de Gallardo le hizo a Boca. Por otra parte, acá Fernando de Resistencia Chaco dice: para mí, el grande que peor está es River, porque lejos de pelear por ganar un título, no le da ninguna garantía. Y está más para pelear el descenso que ganar algo.
3: Bueno, el Chacho no se da cuenta que con esos gritos no causa ningún efecto.
1: No, pero además
3: no provoca nada. Al contrario, es contraproducente.
1: Sí, yo creo que sí.
3: No para de gritar el Chacho.
1: Dame un título para después la pausa de River que esté dando, flotando a esta altura. ¿Se sabe algo del miércoles? ¿Algo que se puede adelantar?
5: ¿Del equipo?
1: No, el equipo
5: va a ser el de ayer con los dos laterales titulares, con Montiel y con Acuña.
1: Bueno, después me contás más.
5: Dale, después te contamos porque ya están dando vuelta nombres, ¿no? Porque está claro que si River queda eliminado, Coudet se va a tener
3: ¿Hay plan B de allí, vos?
5: Y se va a tener que ir, sí.
1: Bueno, Ramón Díaz no lo van a llamar, pero eso después, después de la pausa, Ya seguimos, aquí en Pasión Nacional, no se vayan hasta las 3 de la tarde.
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0: 24 minutos, estamos en Pasión Nacional disfrutando de este lunes, lunes 24 de agosto. Estamos con Natalia Ubarov en los controles, nos ponen el aire, con Seba Vera en la producción, junto con María Suárez Araujo, Agustín Domper, Damián Zárate, Javier Vicente, Gerardo Murúa en Córdoba, Erika Sotomayor, nuestra locución comercial. Mi nombre es Eladio Arregui y está en Rosario Omar Sapienza. Bueno, Omar, ha causado todavía, siguen las repercusiones de lo que dijo Di María, y hoy juega Central un partido muy, pero muy importante, teniendo en cuenta cómo viene el campeonato, enfrentando a Talleres. Así que ahí lo tenés a Murúa, que recién ya nos adelantó que está la gente desesperada de Talleres, y la de Central no le sobra mucho, porque hoy si Sampaoli no consigue un buen resultado, no sabemos cómo sigue. Y Almirón, ¿está firme en el banco de Central? Hola, Omar, qué gusto tenerte, qué gusto saludarte, qué gusto charlar con vos.
1: Hola, querido Eladio, sabés que recíproco el gusto, y no va a faltar algún momento que juntos podamos escribir nuestro paso por Colombia y por Perú. Seguramente escribiremos un libro que podrá llamar la atención o no. Bueno, yo creo que sí.
0: Ojo con lo que vamos a escribir también.
1: Eladio, vamos por partes.
0: Vamos por partes.
1: Lo de Di María, siga, por supuesto.
0: Siga, dijo la Molina.
1: El angelito Di María causó sensación, pero ya en Rosario pasó de largo. Porque inmediatamente, incluso antes de volver a la ciudad, inmediatamente apareció el posteo de Angelito Di María con un título: Yo no abandono, un guerrero nunca abandona. Fue, calculo, pienso.
0: Sí, algo en caliente, ¿no? Quizás.
1: La calentura de haberse quedado afuera, la calentura de perder, por más que haya sido una persona que ganó todo.
0: Exacto.
1: Porque la
0: exacto.
1: Verdad que ganó todo. Le faltaba un título ahora, que podría haber sido la Copa Libertadores, pero vos sabés que es muy, pero muy difícil. Muy, pero muy difícil, y yo creo que fue la calentura del momento y que lo hizo recapacitar, muy, pero muy rápido. Recapacitó, y ya te diría que eso quedó en el olvido, Lalo.
0: Perfecto. Bueno, y con respecto a Almirón y el partido de esta noche contra Talleres, Omar. Sí.
1: Mira, a ver, en lo que se refiere al partido, yo te digo, pocos días de trabajo entre el regreso de Brasil y el viaje a Córdoba.
0: Que fue el viernes, se regresó el viernes, claro.
1: Yo tengo un estimativo. ¿Por qué? Porque de acuerdo a lo que es la lista de convocados, se estima que podrá contar con todos, y que se sumaría Franco Servi, que vino, que jugó unos minutos, que se lesionó, y que me dicen que ahora estaría en condiciones, por lo menos, de ocupar un lugar en el banco de relevos. Un triunfo le permitiría continuar con un buen protagonismo que tiene Central en la tabla anual, y sacarse de encima precisamente esa última derrota en Copa Libertadores. Rosario Central tiene objetivos importantes por delante, Eladio, los cuales uno inmediato con Estudiantes le podría abordar otra estrella en el escudo. Estudiantes, para mí, si no es el mejor equipo, por más que ahora haya tenido un bajón, está entre los mejores. Pero está ahí, es solamente un partido. Y después está bien posicionado en la zona B, está bien posicionado en la tabla anual, y no tengo aquí la tabla de los promedios, pero debe ser, si no es el mejor, es uno de los mejores equipos en esa tabla de los promedios. O sea que la gente, yo le entiendo, la gente quiere que Central gane, quería que sea campeón de la Copa Libertadores, está enojada por eso, por algunos cambios que ellos dicen, que el equipo no es tan ofensivo como tiene que ser, pero Almirón tiene más del 60% de los logros, de los puntos, desde que llegó, y lo tiene a Central nuevamente en carrera como equipo, y no como hace algunos años atrás, peleando en las posiciones más abajo. La gente quiere ganar, es entendible, pero a mí me parece que lo de Almirón es bueno. Pero la gente es socia, la gente tiene derecho a expresarse, y la verdad que está dividida la gente en Rosario, te diría que en un 50 y un 50 a favor de los que sí y a favor de los que no. Para mí sería una lástima tirar un proyecto por la borda si es que hoy Central pierde con Talleres de Córdoba. Almirón deja de ser el técnico.
0: Claro,
1: yo veo
0: bien.
1: Mucho más positivo todo lo que hizo Almirón que lo negativo que ve cierta parte del público de Rosario Central.
0: Claro. Te dejo Central y decime una línea de Newell's, que se viene el informativo.
1: Que está perfecto, que está bien, que le ganó muy bien a Banfield, que Kudelka es el hombre fundamental, el que le cambió la cara a Newell's, el que trajo a Massanti y a Cócaro, que son los que hacen los goles,
0: claro,
1: que son los jugadores más importantes desde el medio hacia abajo. Y encima, que le dio proyección, le dio regularidad, y lo tiene a Regiardo, que va a ser uno de los mejores cinco del país, y en cualquier momento tiene un destino europeo. Y lo tiene el pibe Guch, que se metió, que juega, que se anima, que juega con sus compañeros, y que encima, cuando patea el arco, también convierte goles. O sea que Newell's está bien, está nuevamente en campeonato, y mira, una de las cosas que dijo Kudelka, ahora ya no miro tanto hacia abajo, ahora bueno, miro a los equipos que están arriba nuestro. O sea, creo que es un momento muy, pero muy positivo de Newell's, y que el hombre, el artesano, el que se tiene que llevar los aplausos, se llama Frank Kudelka.
0: Abrazo, Omar.
1: Igualmente para vos y para todos. Chau, hasta la próxima.
0: Hasta la próxima. Omar Sapienza de Rosario, Central Newell's. Noticias, 14:30 y seguimos.
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3: 2:30 de la tarde en la República Argentina. El gobierno ratificó el rumbo de la economía. El informe de Liliana Arias desde Casa de Gobierno.
4: Durante 3 horas, el presidente Javier Milei encabezó la reunión de gabinete que se realizó en Casa Rosada, en la que ratificó el rumbo económico y político. Asimismo, se evaluó especialmente la evolución del debate sobre la morosidad y se concluyó que los indicadores no reflejan una situación de crisis. Así se informó oficialmente, al tiempo que señalan que, según los indicadores analizados, el gobierno observó que el incremento de la mora comienza a revertirse y muestra una tendencia descendiente. También el gabinete analizó las distintas medidas que el gobierno viene implementando para trabajar sobre la morosidad y mejorar las condiciones de financiamiento, entre ellas la reducción de la inflación y del riesgo país.
3: El Papa recibió al arzobispo de Mercedes, Luján. Monseñor Jorge Scheining integra la Comisión Nacional que organiza el viaje del Papa a la Argentina, que se concretará entre el 8 y 11 de noviembre. En tanto, a pedido de la Iglesia, el gobierno evalúa la posibilidad de decretar un asueto administrativo o un feriado con motivo de la visita de León XIV. En La Matanza hubo 18 asesinatos durante el último mes. De acuerdo con estos datos, el municipio bonaerense superó a la ciudad santafesina de Rosario. Entre las víctimas de la inseguridad se encuentran delincuentes baleados por policías y asesinatos en conflictos narcos. Además, hubo también 4 muertes de bebés en los últimos 15 días. En la ciudad de Buenos Aires, el cielo se encuentra mayormente nublado, temperatura 12 grados, humedad 56%.
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0: Y estamos disfrutando de esta pasión nacional, mi amigo, hasta las 3 de la tarde. Aquí estamos en nuestra querida y prestigiosa Radio Nacional, hablando de Boca, hablando de River, de Independiente, de Racing, de San Lorenzo, que empató en un partido pésimo el viernes. Ya vamos a estar hablando un poco más del ciclón. Ya vuelvo a Córdoba, pero antes, Erika, contanos, los oyentes que se están comunicando al 11-38-70-74-85, dejan el mensaje en nuestro WhatsApp nacional escrito, ¿y qué dicen?
1: Por aquí, Luis de Pico Truncado, de Santa Cruz, totalmente desilusionado con el Cholo, eso es lo que nos cuenta también Marcos.
0: Desde con el Cholo Simeone se refiere, por el tema, sí, por el tema Julián Álvarez.
1: Exactamente. Marcos, desde Santa Fe, hola Pasión Nacional, buenas tardes. Un gusto escucharlos, hincha del rojo esperando que mejore. Gracias y saludos por aquí, hola Pasión Nacional, ¿qué tal Eladio? Te escucho siempre, sos un grande, muy buena transmisión, saludos desde Jujuy. Rolando.
0: Bien, Rolando, gracias a vos, ¿eh?
1: Por aquí, buenas tardes, José de Catamarca. Sería bueno que la AFA multe a los clubes por cuantos impropios a los árbitros pasó en River y en Racing. Un placer escucharlos. Abrazos.
0: Por los cánticos, dicen. Lo que pasa es que está enojada la gente porque, bueno, los arbitrajes han perdido la, en este caso, la confianza a los hinchas y les teme de que no sean honestos. Por ahí pasa el tema. Es lo que piensa el hincha que va a la cancha por tantos arbitrajes que han sido malos y que siempre se equivocan a favor de los mismos. Pero bueno, son opiniones. ¿Qué me decías de Talleres, Gerardo? Que esta noche, Omar dice que Almirón no cree que si pierde se vaya, pero hay gente que lógicamente que no está conforme con su labor. Y en Talleres me estabas diciendo de Sampaoli que esta noche es un partido crucial para Jorge.
2: Sí, yo creo que si pierde se va. De hecho, la mayoría del mundo Talleres pensó que después de la derrota con Gimnasia de Mendoza, de haber perdido tan feo, se iba a ir en la semana pasada cuando cayó ante los mendocinos. En este caso se le ratificó la confianza, hubo una vuelta atrás con el tema de aquellos que estaban entrenando separados, veremos si puede mejorar en algo el equipo. Lo cierto es que pende de un hilo la continuidad de Jorge Sampaoli. Decía, me juego que hoy Matías Catalán va a ser titular después de haber estado colgado 2 o 3 meses entrenando aparte, no renovó su contrato, se le termina fin de año y se va a ir libre, por eso se lo había separado.
0: Lo separó la directiva, no Sampaoli, porque no firmaba contrato.
2: Exactamente, tal cual. Así.
0: ¿Pero cuántos años tiene Catalán?
2: 32.
0: Pensé que era más grande.
2: No. De todos modos, Eladio, el dato tiene que ver con eso, con la cantidad de separados que se fueron yendo a préstamo o negociados y con un Talleres que se quedó con muy poquitas variantes en el plantel. Indudablemente, por ahí pasa la cuestión de no tener tanto como para variar en cuanto al conjunto de Jorge Sampaoli. Un probable con un Zain en el arco, Chot, Catalán, Santi Fernández y Alejandro Maidana. Puede jugar Gabriel Báez en el lateral izquierdo porque viene fallando por ahí también. En la mitad de la cancha, Matías Galarza y Federico Fattori, que no se acomodan a jugar los dos juntos. Franco Cristaldo. Puede agregar un volante más, que puede ser el pibe Chamorro, que es lateral, pero que ha sido volante también. O Giovanni Baroni para buscar un poco más de fútbol. Y adelante Rick Lima Moraes y el uruguayo Agustín Álvarez Martínez. Está haciendo todo desprolijo en Talleres. Álvarez Martínez ya había llegado la semana pasada y estaba en la lista que viajó a Mendoza, pero no pudo ser parte del plantel porque el brasileño Rodrigo Wood fue transferido al Fortuna Sittard de Países Bajos, dicho sea de paso el equipo de donde vino, pero su pase no había sido oficializado, entonces el uruguayo no podía ocupar plaza de extranjero. Recién esta noche va a estar debutando y me da la sensación que puede llegar a ser titular. A Talleres le ha faltado gol, indudablemente, este último tiempo, además de otras necesidades, Eladio.
0: Bueno, perfecto. ¿Qué pasa con Países Bajos e Inglaterra?
2: Están empatando 2-2, ya estamos en el último cuarto, por lo cual es un resultado más que favorable para la Argentina. Si continúa este resultado, Argentina va a ser segundo del grupo, detrás de los holandeses. Los Países Bajos va a quedar con 7, Argentina con 6, y se va a cruzar con Alemania en la semifinal, Eladio. Las semifinales serían Países Bajos, España y Alemania con Argentina en los varones. Quedan 6 minutos más o menos de ese partido en el último cuarto y con este resultado Argentina está pasando a las semifinales.
0: Perfecto, Gerardo. Bueno, lo de Talleres, los otros equipos de Córdoba, perdió Belgrano ayer.
2: Sí, jugando mal, dando muchísimas ventajas en defensa. Siente la ausencia de Lucas Elarrayán, que tiene problemas en la rodilla. Veníamos contando que no estaba al 100. El chino, de hecho, lo cuidaron en Mendoza. Después jugó un rato contra Racing, pero notoriamente disminuido. Obviamente ayer fue baja y lo va a hacer por los próximos partidos. Se lo cuida para que se recupere de su lesión en la rodilla. Belgrano no es que le faltaron situaciones, pero sí le faltó el juego que ha mostrado incluso en este campeonato en otros partidos. No mereció perder, Defensa y Justicia llegó 3 veces, hizo 2 goles con errores muy claros de la defensa de Belgrano, pegó un tiro en el palo, fue muy efectivo, pero en los goles de defensa se vio los problemas defensivos que no había mostrado este último tiempo el conjunto de Ricardo Zielinski. Falló frente al arco rival, el Ubita, Pacerini en varias ocasiones, por lo cual terminó siendo castigado por no ser efectivo adelante y por la efectividad de su rival en las poquitas que le dio Belgrano al conjunto de Varela. No hay preocupación en el equipo del ruso, pero sí, indudablemente, cosas a corregir. Que a un equipo de Zielinski le hagan goles tan fácil no es tan normal, y me imagino que el ruso irá por ese lado a la hora de corregir.
0: Claro. Bueno, pasaron los Leones ya, porque terminó el partido de Países Bajos con Inglaterra.
2: Sí, señor, exactamente, y con este resultado se ratifica lo que decíamos. Los neerlandeses suman 7 puntos en este grupo E de la segunda fase, Argentina suma 6, Inglaterra quedó con 4, la India sin puntos, por lo cual los 2 primeros a semifinales. El otro grupo, el F, se había definido ayer, primero Alemania, segundo España. Los cruces el sábado, me imagino que Argentina va a jugar a las 13 del año porque el otro partido es del anfitrión. El sábado seguramente a las 13, Argentina-Alemania, con una ya actuación histórica de los Leones repitiendo aquella semifinal del 2014, y a las 15:30 Países Bajos con España en los varones. En un ratito, 15:30 juegan las chicas.
0: Perfecto, muy bien. De River me dijiste que se prepara para el partido de pasado mañana, un partido fundamental porque puede ser lo último del Chacho Coudet si les llega a ir mal, si River no se clasifica a los cuartos de final, porque con el plantel que tiene y con el resultado que sacó allá, que no fue merecido, pero fue un resultado positivo, el 0-0, River debería pasar ante Independiente Santa Fe el pasado mañana miércoles.
3: Sí, totalmente. Bueno, a ver, fue tan, si querés, doloroso el empate de Vélez, como también fue tan positivo el primer tiempo de River, ¿no? Para muchos que siguen al equipo, el mejor primer tiempo del año, ¿no? Frente a un rival como Vélez, pero bueno, no alcanza con jugar un tiempo. Por eso es que ahora River debe ganar el miércoles. Yo creo que va a pasar.
4: Que además, tal vez futbolísticamente lo había justificado, pero no sé si los goles fueron hijos del rendimiento, ¿eh?
3: Los goles de River.
4: Sí, los 5. El primero es un rechazo.
0: Sí, un rechazo de Martínez Cuarta.
4: Y el segundo es un gol en contra.
3: Sí, es una linda jugada. Además tuvo un par más de jugadas más para hacer. Quizás los goles fueron los menos, como dice Damián, provocados por el rendimiento del equipo, pero además generó otro tipo de jugadas. De hecho, antes del descuento de Vélez, ya en el segundo tiempo, hay una de Correa que le tapa al arquero Maggiore, que era el tercero.
0: Era el tercero, claro.
3: Por eso digo que capaz que el miércoles gana 3-0 River y es otro.
0: Ahí le quedaba el partido.
3: Estamos hablando de otra cosa. ¿Querés escuchar a Beltrán, que ayer habló después del partido, el delantero? Y te voy a contar, ya hay un integrante menos del Container Fútbol Club. Pero después te cuento. Vamos a escuchar a Beltrán ahora.
5: Bueno, por ahí comparto también un poco de que por ahí a veces podríamos jugar un poco más para adelante, pero bueno, así el fútbol, en algunos momentos el compañero justo vio que el mejor pase para atrás para jugar, para girar la jugada o algo de eso, pero bueno, corregir detalles, como dije recién, son importantes, hay que trabajar muchas cosas, está a la vista que no somos un equipo que todavía da muchísima confianza, pero lo estamos trabajando, hay que ponerle cara, como lo estamos haciendo. Todos los días, la gente, el cuerpo técnico, nosotros, vamos a dar lo mejor para salir de esta situación.
3: Bueno, ahí estaba Beltrán reconociendo que, bueno, no puede jugar la Sudamericana porque no está inscripto. El equipo del Container, que ya se va quedando con menos jugadores, Eladio, tiene la posibilidad de desprenderse de Galarza Fonda, que se iría a Olimpia. Está muy encaminado un préstamo.
0: Olimpia de Paraguay.
3: Volvería
0: de
3: a su país.
0: De la Juventus a Olimpia.
3: Sí, exactamente. Volvería a jugar Olimpia, donde él se formó, pero nunca llegó a jugar en primera. Y un préstamo de 18 meses con obligación de compra, así que bueno, sería una salida decorosa.
0: ¿Cuánto la obligación de compra?
3: Todavía no están los papeles.
0: No lo pagó mucho River.
3: River lo pagó poco.
0: Sí, 4 millones.
3: Sí, no llegó a 4, creo. Va a ser ese monto seguramente.
0: Para recuperar la inversión.
3: Claro.
0: Y sacarse un contrato, hay que ver, porque el contrato debe haber sido muy importante, el de ganar esa
3: fonda. Sí, el contrato era alto.
0: No sé si lo pagará todo Olimpia o lo va a pagar parte.
3: A esta hora...
0: ¿Cuáles son los arreglos?
3: Le queda.
0: De los préstamos, ¿eh?
3: Pesela. Galopo, que no puede jugar por un tema que tiene su representante.
0: Si no pagó eso y no puede jugar.
3: No, y Bustos, como jugadores con contrato vigente. Y después hay dos que están a préstamo.
0: ¿Te acordás cuándo vencen los contratos de ellos?
3: El año que viene.
0: Todos.
3: Sí.
0: 2017. Es decir, falta un año todavía.
3: Por eso están esperando una salida decorosa como la de Galarza Fonda. Lo de Kendry Páez y Vinia es distinto porque son préstamos que ya se termina ahora
0: a fin de año.
3: Los
0: sí.
3: tienen separados por un tema más futbolístico.
0: A mí me gustaría saber, los que se fueron de River, ¿quién les paga el sueldo? A Salas, por ejemplo.
3: A Salas se lo paga Independiente Rivadavia.
4: Todo, acá, completo, sí, íntegro.
3: Sí, ese es el punto.
0: El tema es eso, que te puedas, que vos te saques de encima...
3: Sí, River se ahorra un montón de dinero con este tema, que fue desprolijo las formas. Y que también empieza a verse, ahora ya que lo escuchamos recién a Beltrán, borré ni hablar... que por ejemplo, el otro día estuvimos viéndolo en cancha Independiente y Redavia. Salas es menos que Borrego, que Beltrán. Hasta acá no. Hasta acá, si vos ves lo que hizo Borrego, Beltrán, te diría pero que hasta Salas es más.
0: Pero es un error garrafal de la dirigencia.
3: Ahí digo yo.
0: Pero además, eso es lo que uno viene sosteniendo, lo vengo sosteniendo yo a las 7 de la tarde acá en Pasión Nacional. El tema es el siguiente. Si vos tenés en la política de River que encabezó Donofrio hace ya más de 10 años,
3: sí,
0: y que los jugadores que se iban libres tenían que volver libre, caso Ariel Rojas en su momento, que sí, se fue libre y volvió libre, que fue el único que lo hizo, porque Carlos Sánchez se fue libre, nunca más fue recontratado, y Borré, que se fue siendo un jugador, para mí...
3: No, pero se fue libre, sí, dejó 1 millón de resarcimiento, pero
0: es de libre. Sí, se fue libre. Entonces tiene que volver libre. Y decir, y vos rompiste el mercado con Salas y no le diste ni un año en un equipo que no
3: diste
0: es que...
3: Menos de un año. Porque ya cuando el último tiempo de Gallardo estaba colgado, Coudet es el que lo vuelve a poner.
0: Sí, le jugaba poco ya.
3: Y vos tenés a Colidio, que fue recuperado por Coudet, pero al cual le diste casi 3 años.
0: Pero además hay otro tema.
3: Le diste más chances.
0: Volviendo a lo de Borré, que estamos hablando de él, la gente estaba en contra de que volviera Borré. Porque no lo quería. Y lo trajeron igual. Cuando Di Carlo estaba con Donofrio y sabía cómo era la mano, cómo era la política. Es decir, que es pegarse un tiro en los pies con Borré.
3: Sí,
0: para mí es un jugador del montón, Borré.
3: Y la sensación es que...
0: Patea un hormiguero y salen 10 Borré.
3: Es que hoy Salas estaría para... No sé si para hacer la gran figura de River, pero por lo menos para hacer una variante en ataque que no tiene.
0: Pero por lo menos ya lo tenías ahí.
3: Claro, era cuestión de entrenarlo.
0: Dale hasta fin de año a ver qué pasa. Tampoco... Vos me decís que de Borré vino el tema de otro jugador, otro jugador de jerarquía, aguardaremos. Hay un tema con Claudio Echeverri, que está dando vuelta, sí, que no lo quieren en el City, no sé qué puede llegar a pasar, ¿eh?
3: Sí, bueno, puede ser un refuerzo que ya intentó traerlo River, lo que pasa es que justo en esa posición ya está Almadia y el propio Correa.
0: Bueno, ya seguimos con algo más de Boca. Si averiguaste, Erika, nos vamos a la pausa, pero los oyentes se comunican al 11-38-70-74-85.
1: Sí, tenemos mensajes del Turco de San Javier, dice, buenas tardes para todos, excelente programa. Yo creo que tanto Gallardo como Coudet están pagando el maleficio de Michelis, que lo echaron mal habiendo ganado algunos títulos. Aquí también nos escriben. Dice, buenas tardes. Los escucho desde el paraje El Fiscal Chaco. Don Berna y Doña Coca.
0: Vamos, Don Berna y Doña Coca. Vamos todavía. Perfecto. Gracias a todos, ¿eh? A todos los oyentes. Hay más oyentes que ya seguimos, ¿te parece?
1: Dale.
0: 11-38-70-74-85. Agradecido a todos los oyentes que se comunican aquí en Pasión Nacional. Pausa y parte final.
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0: vamos todavía con el ritmo del cuartetazo, porque estamos en la parte final con todos los oyentes que se van comunicando. Pero atención, porque me voy a Europa. Voy a saludar a Tomás Domene, que nació en Córdoba, que tiene 28 años. Usted dirá, ¿quién es Tomás Domene? Yo creo que se va a dar cuenta quién es, porque hace unos días estuvo festejando los goles de Argentina el sábado ante Inglaterra, que le ganó 3-1 a la selección inglesa. Siempre ganarle a Inglaterra en cualquier deporte viene muy, pero muy bien. Y Tomás Domene, el cordobés de Capital, de la Docta, anotó los 3 goles, está jugando para la selección Los Leones allí en el Mundial que se desarrolla en Países Bajos y en Bélgica. Y bueno, ya llegó a los 100 goles con Los Leones. Así que Tomás, bienvenido. Mi nombre es Eladio Arregui. Estamos con toda la muchachada acá para charlar contigo y felicitarte primero por la clasificación y por los goles a Inglaterra fundamentalmente y el gran Mundial que están haciendo.
1: Hola, buenas tardes. Bueno, muchísimas gracias. La verdad, contentos. Recién termina el partido y la alegría es total. Así que nada, la verdad que muy nervioso la última hora. Ahora ya terminó el partido, estamos más tranquilos. Así que nada, disfrutar hoy y ya pensar en lo que se viene.
0: Bueno, es difícil el próximo rival, que va a ser, en este caso, Alemania, ¿no? El sábado va a ser el partido, ¿o me equivoco?
1: Sí, va a ser Alemania. El partido creo que sí, viernes o sábado.
0: El viernes.
1: Va a ser difícil. Alemania es un equipo muy duro, con mucha historia y con muchas semifinales y partidos importantes jugados, así que va a ser un partido muy difícil. Pero nada, creo que demostramos en este Mundial de que estamos para todo, así que nada, con confianza que nos puede salir las cosas muy bien.
0: Bueno, Tomás, no tenés el cantito cordobés, se ve que lo has perdido porque hace mucho tiempo que no estás en Córdoba, pero en Córdoba nosotros somos Radio Nacional, sabés que está en todo el país en Radio Nacional, está Gerardo Murúa, que sabe mucho de hockey y que te va a hacer algunas preguntas. Gerardo, todo tuyo, está Tomás.
2: Cómo no, Tommy, el gusto de saludarte, me imagino la alegría por el lado del hockey, tu casa de toda la vida, el lugar a donde volvés siempre. Bueno, te consulto sobre todo, ya igualaron la mejor actuación histórica, en realidad Argentina fue tercero en 2014, pero vuelven a llegar a las semifinales, que ya es un montón, pero te consulto por el partido de hoy, un partido que controlaron de manera perfecta, te diría 59 de los 60 minutos, y esa distracción, ese par de distracciones en los últimos 2 minutos, los hicieron sufrir un poco de más. Era difícil que pasara algo que los dejara fuera, pero me imagino un poquito de reproche entre ustedes mismos para esa enorme actuación que se manchó un poquito para preocuparse un rato en el cierre.
1: Sí, totalmente, como decís, creo que hicimos un partido muy bueno hasta faltando 5 minutos, o te diría menos, creo que recién vimos un poco la repetición y faltan 2 minutos 20. Si el partido hubiese terminado con una diferencia de 3 goles, medio que ya nos aseguraba estar en semifinales, así que nada, la verdad que un sabor agridulce, por decirlo de alguna manera. Estamos contentos porque habíamos ganado y era uno de los objetivos, y también un poco calientes por no poder cerrarlo antes y tener que esperar el partido de Inglaterra-Holanda, que de hecho muchos de los del equipo se vio, hay algunos que se fueron, que ni miraron el partido, no se llevaron el teléfono, nada. Hay algunos que miraron en la habitación, otros en una sala de conjunto. Pero nada, mucho nervio que por ahí no era tan necesario, pero bueno, ahora que ya clasificamos es aprender de esos errores, esas cosas que tenemos que ajustar para lo que viene.
2: Tommy, hasta hoy eras el co-goleador del Mundial con el indio Hanpreet Singh, que es un enorme tirador de corto que está cerca de los 260, de los 300 goles en su carrera. Me imagino que parte de la enorme satisfacción es haberlo controlado también, porque India tuvo 5 o 6 cortos y no les pudo marcar de esa manera. Además, con tu doblete quedaste como único goleador.
1: Sí, sabemos que era una de sus armas. Sabemos que India es un equipo que juega muy bien, tiene individualidades muy buenas, tienen técnicas, la calidad técnica es altísima. Entonces nosotros nos propusimos un poco neutralizar el córner corto, como dijiste vos, y también algunos jugadores clave que ellos tenían. Creo que el plan salió perfecto, salvo esos últimos 4 o 5 minutos. Pero la verdad que nada, también nos planteamos un poco mirarnos a nosotros y también saber que nosotros somos muy buenos con pelota y sin pelota, y confiar en eso también.
2: Tommy, ya te preguntaba del audio por Alemania, esa espinita que significa que el Hacha Peláez esté del otro lado, que es un tremendo tirador de corto, una Alemania que fue campeón del mundo hace no tanto tiempo, y un equipo al que ustedes han demostrado que pueden enfrentar de igual a igual, lo hemos visto en la Pro League, pero sobre todo las cosas han jugado de igual a igual con todos los mejores. Perdieron 3-1 con Países Bajos, pero con esa tarjeta, esa sanción que los hizo jugar con uno menos durante varios minutos, Inglaterra es el cuarto del ranking, hoy India que es el octavo y así sucesivamente, la verdad que han demostrado ir de menor a mayor y competir con los mejores de igual a igual.
1: Sí, totalmente. Creo que lo de la Pro League nos sirvió mucho para tener un precedente de decir, ya les ganamos a estos equipos fuertes, entonces, ¿por qué no podemos ganar la vuelta en una Copa del Mundo? Por ahí viste que es hay equipos que son medio cuco, por decirlo de alguna manera, de decir, che, no le ganamos a este equipo, ¿cómo le vamos a ganar ahora? Y la verdad que la Pro League le ganamos a todos o a casi todos, y nos sirvió para hoy llegar con ese precedente, es decir, podemos hacerlo. Y nada, la verdad que desde la segunda fase hasta lo que se viene van a ser partidos muy, muy duros. Siempre decimos que cada vez el nivel sube un poco más y no va a ser la excepción. Alemania es un equipo con mucha historia y que sabe jugar estos partidos, así que vamos a tener que estar concentrados al 200% para dar lo mejor.
0: Estamos charlando con Tomás, Tommy Domene, en este caso el goleador de los Leones y la clasificación para las semifinales. Tommy, antes del Mundial, ¿ustedes pensaban, se ponen un objetivo? Es decir, ¿tenemos que llegar hasta tal lugar? Es decir, ¿por lo menos las semifinales o por lo menos la final? ¿Cómo es? ¿Se habla de eso o no se habla nada?
1: Sí, se habla. Creo que nosotros de a poco nos fuimos convenciendo de que podemos... no lo voy a decir porque, bueno, es obviamente apuntar a lo más alto que se puede apuntar.
0: Claro.
1: Pero nada, nosotros nos fuimos convenciendo partido a partido de lo que somos como equipo, lo que podemos llegar a hacer. Pero nada, creo que lo dejamos demostrado. Partido muy importante contra Inglaterra, que nos había costado ganar en los últimos partidos. Lo ganamos. Partido contra India, que también es un rival difícil, lo ganamos. Entonces, nada, es confiar en nosotros y apuntar lo más lejos posible. Yo creo que si apuntás a jugar el último partido, si no lo jugás vas a caer lo más cerca de ese partido posible. Así que nada, creo que cumplimos los dos primeros objetivos y ahora nos quedan dos más todavía.
0: Claro, sin ninguna duda. Bueno, lo mejor, gracias por la entrevista. Lo mejor para ustedes, están cumpliendo un muy buen campeonato y aguardamos lo que pueda ocurrir el viernes y esperando que se llegue a la final soñada, ¿no? Para tratar de dejar el hockey, ¿por qué no lograr el máximo objetivo? Te mando un abrazo grande y gracias desde ya.
1: Dale, muchísimas gracias a ustedes y bueno, ojalá que se dé todo bien.
0: Gracias, Tomás Domene, desde el Campeonato del Mundo, donde hoy ganaron y se clasificaron a las semifinales. ¿Verdad, Gerardo? Repetimos, ¿cuándo juegan y contra quién?
2: Sí, señor, va a ser el viernes 27 a las 13, me imagino yo, porque como el anfitrión está en el segundo turno, lo más probable es que se ordenen así, a las 13 Argentina-Alemania, a las 15:30 Países Bajos frente a España, repitiendo la semifinal que Argentina logró en el Mundial 2014, hasta aquí el tercer puesto fue la mejor actuación histórica de los varones, el adiós querido.
0: Abrazo grande, Gerardo, la seguimos mañana.
2: Fuerte abrazo, nos reencontramos mañana.
0: Gerardo Murúa. Bueno, Erika, nos vamos. Gracias a todos los oyentes.
3: Sí, muchas gracias a todos los oyentes que se estuvieron comunicando.
0: Bueno, muchos, ¿no? Muchos
3: sí,
0: quedaron.
3: Sí, quedaron.
0: Bueno, Erika, gracias, ¿eh?
3: Por favor.
0: Mañana ya Santiago Lucía. Bueno, ¿qué te quedó?
4: Nos encontramos a la tarde también. Bueno, ver qué decide Ruabarrena, si de los futbolistas que pueden volver, Paredes, Lozano, Di Lolo, los estudios a Ayrton Costa y a Delgado, no solamente pensando en el partido del viernes contra Lanús, sino que recordemos el miércoles próximo, Boca va a jugar, no pasado mañana, sino el otro contra Vélez por Copa Argentina.
0: Perfecto, nos estamos despidiendo. Gracias Natalia Ibarov, gracias Eva Vera y María Suárez Araujo. Nada más a todos los compañeros y a toda la gente que se ha comunicado. Nada más, mañana a la 1:00 p.m, otra vez Pasión Nacional esta tarde con el segundo tiempo a partir de las 7. Chau, hasta la próxima.
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6: Las 3:00 p.m. en la República Argentina. El gobierno adjudicó 8 corredores de rutas nacionales por 20 años. Abarca más de 3.900 kilómetros con una inversión totalmente privada que pasan por las provincias del centro, Cuyo, Mesopotamia y el norte del país. Además, se resaltó que las tramas estarán gestionadas sin subsidios del Estado. El Parque Nacional Los Alerces suma nuevos brigadistas. El informe de Andrés Campos desde Radio Nacional Esquel.
7: Desde la intervención del Parque Nacional Los Alerces, el guardaparque Ariel Rodríguez destacó que la próxima temporada de verano, esta área protegida contará con una cantidad de brigadistas de incendios inédita en su historia reciente.
8: Estamos hablando que hoy el parque tiene 42 combatientes de incendios. Te diría que es una cifra que yo no la había visto antes. Es muy bueno el número. Y a eso le sumamos 40 guardaparques. Entre los dos sectores vos tenés 80 personas que manejan los incendios. Rápidamente nosotros tenemos personal como para abocar esto en la temporada.
6: Alertas meteorológicas. Una advertencia naranja por lluvias alcanza a la zona cordillerana del norte de Neuquén y se mantiene amarilla para el resto de la cordillera neuquina y del norte de Chubut. En la zona se esperan precipitaciones fuertes y persistentes. Actualizamos ahora el estado del tránsito con Ernesto Arriaga.
9: Se están realizando tareas en la autopista de Lepiane. Por favor, el sector está identificado, máximo 60 kilómetros por hora hacia la autopista Richeri. La autopista César Cañuelas, totalmente normal, 90 para combis. La ruta 3 y 205 desde Cañuelas hacia el sur de la provincia de Buenos Aires no presenta demoras. Máxima para micros y combis, 90 kilómetros por hora. Por favor, respetarlo.
6: En la ciudad formoseña de Las Lomitas, donde podés escucharnos por AM1270 y FM99.5, temperatura 17 grados 4 décimas, humedad 59%, cielo cubierto. En la ciudad de Buenos Aires, temperatura 12 grados, humedad 56%, cielo mayormente nublado.
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Hola, ¿qué tal? Muy buenas tardes. Bienvenidos a esta nueva hora que está iniciando aquí en Radio Nacional, en esta la tarde de Radio Nacional Río Grande. Sean todos formalmente bienvenidos a esta nueva edición de El Día de Hoy. En los controles técnicos está el señor Oscar Moreira, quien les está hablando por aquí, por este lado. Mi nombre es Samuel Mazepa. En la producción está Eugenia Duré. También está Luis González, que forma parte de la operación técnica. Así que sean todos formalmente bienvenidos a esta nueva hora que está iniciando aquí en la tarde de Radio Nacional. La hora 15:07 minutos, así que por esta tarde la verdad es que es una tarde, podríamos decir, un poco inestable, porque no está ni muy agradable, ni muy así como linda, podríamos decir, pero está ahí. Tenemos una temperatura actual de 5 grados, la sensación térmica 2 grados 4 décimas, 96% es la humedad, la presión atmosférica es de 1008, expresada en hectopascales, así que eso es la información meteorológica que tenemos para contarles en el transcurso de la tarde del día de hoy. Según el Servicio Meteorológico Nacional, para el resto de la tarde del día de hoy, según informa el Servicio Meteorológico Nacional, tendremos una tarde bastante inestable porque tenemos por lo menos cielos nublados y están pronosticadas lluvias aisladas en el transcurso de la jornada del día de hoy, con hasta un 40% de probabilidades de precipitaciones. Así lo informa el Servicio Meteorológico Nacional, así que va a ser una tarde inestable. ¿Pero qué va a pasar en esta semana? Bueno, el resto de la semana, también el martes, el miércoles y hasta el jueves quizás tengamos inestabilidad con esta situación que es nada más y nada menos que el clima que se muestra, en este caso, inestable en nuestra ciudad. Así que va a ser una jornada, como les decíamos recién, inestable, con lluvias, precipitaciones, así lo informa el Servicio Meteorológico Nacional y la Estación Astronómica, que es la fuente por la cual consultamos en todo lo que reviste a la jornada del día de hoy. Y por otra parte, bueno, les informamos y les contamos en esta tarde que tenemos una tarde con el cielo que por ahora está despejado, pero como les decía recién, está pronosticado lluvia, así que seguramente algunas gotitas caigan en el resto de la jornada del día de hoy. Hoy vamos a estar hablando de todo, literalmente. Vamos a hablar de actividades deportivas, de una capacitación también, de una charla que se va a desarrollar justamente aquí en la provincia. Así que realmente va a ser interesante todo lo que vamos a hablar en el día de hoy en nuestra ciudad. Y como siempre están las columnas deportivas de la mano de José

momento por estas horas de la tarde. Y sobre todas las cosas en el equipo del millonario. Así que por ese lado va a ser esta situación con esta complicación, por lo menos, que se va a dar en River. Pero de eso vamos a dejar que hable Agustín Domper, y sobre todas las cosas vamos a escuchar lo que tiene para contarnos en el día de hoy, en la tarde de Radio Nacional Río Grande. Y de igual manera vamos a estar disfrutando, en este caso, todo el programa que tenemos dispuesto para el día de hoy, lo que resta justamente en nuestra emisora en el día de hoy. Vamos a hablar de un tema que tiene que ver con Río Grande, porque está avanzando la producción de frutillas. La cuestión es que el municipio de la ciudad de Río Grande, en articulación con Río Grande Activa y con el acompañamiento, nada más y nada menos que del INTA, están llevando adelante la primera experiencia de producción y multiplicación de frutillas en un ámbito municipal. Esto se da con el objetivo de avanzar en el desarrollo local de un cultivo para generar nuevas capacidades vinculadas a la producción en la región. Para esta primera etapa se adquirieron 2.000 plantines de la variedad San Andreas, que serán cultivados tanto en el invierno municipal como en el nuevo vivero que se encuentra en desarrollo en Chacra, la Chacra Agroexperimental Germán Asensio. A partir de estos plantines lo que se busca es obtener frutos, evaluar su adaptación a las condiciones productivas locales y avanzar en la multiplicación, en este caso, de lo que es nada más y nada menos que esta posibilidad de lo que va a ser esta situación en lo que es el uso, o por lo menos la cosecha, de estos plantines. A partir de estos plantines, como les decía, se busca obtener frutos, evaluar la adaptación, condiciones productivas locales y avanzar en su multiplicación. Lo que se proyecta es consolidar un centro de multiplicación local con plantines que permitan reducir progresivamente la dependencia de su adquisición a otras regiones con la Patagonia Norte. Esta iniciativa permite, en este caso, a los productores de Río Grande y de la provincia que puedan acceder durante gran parte del año a plantines de frutilla adaptados a las condiciones climáticas fueguinas, lo que facilita, en este caso, la incorporación y el desarrollo del cultivo. La producción está contemplando la implementación de riego por goteo, una técnica que permite optimizar el uso del agua y garantizar un manejo eficiente y responsable del cultivo, y asimismo también se utiliza turba como sustrato para el mulching, para acompañar el desarrollo de las plantas. Esta experiencia, que cuenta con el acompañamiento técnico del INTA, busca generar información y conocimiento sobre el acompañamiento de distintas variedades en Tierra del Fuego y poner el valor, el potencial que representa la producción de frutillas en la provincia. Vamos a Se trata de un cultivo que podría desarrollarse favorablemente bajo las condiciones locales y que además permite dar respuesta a una demanda que actualmente se encuentra plenamente satisfecha en el mercado. Pero en ese sentido, el desarrollo de la producción local de frutillas representa una oportunidad productiva, sobre todo con el potencial del crecimiento, no solo para el abastecimiento de nuestra ciudad y el mercado provincial, sino también para elaborar nuevos canales de comercialización vinculados a la actividad turística y el abastecimiento de cruceros. Pero cabe destacar que la Chacra Agroexperimental Germán Asensio es un espacio que está impulsado por el municipio y está destinado netamente a la investigación, capacitación y transferencia de conocimientos, esto más que nada vinculado a la producción local de alimentos. A través de este tipo de iniciativas y el trabajo articulado con instituciones especializadas, lo que se busca es generar nuevas herramientas y oportunidades para fortalecer a los productores, continuar ampliando las capacidades productivas de Río Grande y, sobre todas las cosas, darle lugar a estas posibilidades, que son una más, que es la producción, en este caso, de frutillas. Y por otra parte, han comenzado los Juegos Fueguinos 2026 en Río Grande. Y sobre todas las cosas, hay que ver cómo continúan evolucionando, porque Río Grande ya comienza a dar sus primeros pasos en estos Juegos Fueguinos con categorías juveniles y adultos mayores. Es una muy buena posibilidad
porque se da con un Río Grande que pisa fuerte, este programa deportivo que es el más importante que se lleva adelante por la Secretaría de Deportes, dependiente del Ministerio de Bienestar Ciudadano y Justicia, ya se encuentra en plena actividad en distintos puntos de la provincia.

con la participación de deportistas de diferentes edades y disciplinas. El gimnasio Muriel, que se desarrolló la segunda jornada de futsal, con partidos correspondientes a las ramas femenina y masculina. En el primer encuentro, San Martín venció 1-0 al Batros en la rama masculina, mientras que a continuación ADEFU se impuso por una mínima diferencia, 1-0 ante HBJ. En ese mismo caso se dio por la rama femenina. Pero, por su parte, Rosario dio el golpe 1-0 a Luz y Fuerza en la rama masculina, y seguidamente entre chicas, Camioneros Verde goleó 9-1 a Camioneros Blanco en el duelo entre equipos de la misma institución. Y por el último partido de la jornada, por esta jornada sabatina, Real Madrid, que cerró la programación con una contundente victoria 9-0 frente a Cóndor, en un encuentro correspondiente a la rama masculina. Se quedó además Río Grande con los títulos de pádel. Por su parte, en el Polideportivo Cantera se disputó la instancia provincial de pádel, que corresponde a las categorías adultos mayores, que contó con representación de Río Grande, Tolhuin y Ushuaia. Pero la ciudad anfitriona tuvo una destacada actuación y logró quedarse con el primer puesto en la rama masculina como en la femenina. En el masculino, la dupla integrada por José Gallardo y Luis Gómez se consagró campeona provincial, mientras que entre las damas el primer puesto se lo llevó Nélida Cabezas y Olga Pequevalle. Y por la rama del vóley se cruzaron en la competencia de vóley que corresponde a la categoría sub-14, que este año presenta una importante participación, principalmente en la rama femenina, con 8 equipos. La jornada inicial estuvo destinada exclusivamente a los equipos femeninos, mientras que con la continuidad de la competencia tendrán en cancha a 4 equipos durante la segunda fecha. La disciplina lo que muestra es una importante convocatoria entre las chicas, consolidando una nutrida participación en esta nueva edición de los Juegos Fueguinos, mientras que la cantidad de equipos inscriptos en la rama masculina es menor y comienza a disputar partidos el lunes de la semana que comienza. Eso es en cuanto a la información deportiva, que ya empieza a dar presente, en este caso en nuestra ciudad, con la formación de los Juegos Fueguinos, que dicen presente nuevamente en nuestra provincia, y sobre todas las cosas se dan con esta participación que es en la ciudad de Río Grande, y sobre todas las cosas en la provincia, algo que podría llegar a darse también en toda la provincia, la continuación en este caso de estos juegos que se dan asimismo en toda la provincia de Tierra del Fuego, para armar lo que serían los posibles seleccionados de cara a lo que serían los Juegos Olímpicos a nivel provincia. Por otra parte, hablamos en este caso de lo que va a ser el día de mañana martes, esta semana, que es la última semana literalmente de agosto. Esta semana literalmente se termina agosto. En realidad el mes se termina el día lunes 31, más se verá una semana un poco inestable en cuanto al clima. Recién lo decíamos, mañana martes, en las primeras horas, en la madrugada y la mañana, se anticipan lluvias y nevadas con un 40% de probabilidades, y posteriormente en horas de la tarde se anticipan cielos mayormente nublados. Mañana martes, en horas de la tarde y de la noche, el viento que será del norte en la madrugada, rotando al oeste en horas de la mañana y la tarde, y la noche del martes será marcada con un viento del sur. Este viento, que cambiará durante toda la jornada, será entre 7 y hasta 30 kilómetros por hora, según informa el Servicio Meteorológico Nacional. La actual temperatura que informa la estación astronómica es de exactamente 5 grados una décima, con una sensación térmica de 2 grados 5 décimas, 96% es la humedad, la presión atmosférica es de 1008, expresada en hectopascales, con viento del noreste a 11 kilómetros por hora, y así es como se muestra el día de hoy, lunes 24 de agosto. Señoras y señores, les damos formalmente la bienvenida a este programa, la tarde de Radio Nacional Río Grande. Les haremos compañía hasta la hora 18, 18.45 en realidad,
toda la jornada del día de hoy, que está justamente para ustedes y sobre todas las cosas acompañarlos en el día de hoy aquí en el aire de Radio Nacional. Hacemos una pausa y ya venimos con más la tarde de Radio Nacional hasta la hora 18:45. Estamos junto a ustedes.

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1: Las 3:30 de la tarde en la República Argentina. Los gobiernos de la Nación y de Río Negro firmaron el traspaso de rutas y del Tren del Valle. El informe de Liliana Arias desde Casa de Gobierno.
2: Se trata de dos acuerdos firmados por el jefe de gabinete Diego Santilli, el ministro de Economía, Luis Caputo, y el gobernador de Río Negro, Alberto Beretignek. En relación al Tren del Valle, se estableció que una vez que entre en vigencia, Río Negro se hará cargo de la operación integral del servicio que une Neuquén Capital con Plotier, garantizando así su continuidad y las inversiones necesarias para su sostenimiento. El otro punto del convenio establece un marco para que la provincia asuma la gestión integral de más de 500 kilómetros de las rutas nacionales 22 y 151, incluyendo obras, conservación, mantenimiento, servicios al usuario y control operativo. Río Negro financiará las intervenciones y definirá su plan de obras, mientras que Vialidad Nacional conservará la jurisdicción y la supervisión técnica.
1: La huelga Yo pidió por la liberación de los presos políticos y extranjeros en Venezuela. El gendarme argentino, que estuvo más de un año preso en ese país, participó de la tradicional media maratón de Buenos Aires. Además, pidió no olvidar al pueblo venezolano que ahora afronta una inundación y las consecuencias de los dos terremotos que dejaron miles de muertos. Comenzó el Travel Sale, la nueva edición de la campaña de descuentos turísticos en la que participan más de 100 agencias de todo el país. Tiene rebajas de hasta el 50% y cuotas. Hasta el 30 de agosto habrá beneficios en pasajes aéreos, hoteles y cruceros, más opciones de financiación. El cielo se encuentra mayormente nublado en la ciudad de Buenos Aires. Temperatura 11 grados 4 décimas, humedad 55%.
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3: Estamos en la tarde de Radio Nacional Río Grande y sobre todas las cosas estamos disfrutando esta hermosa tarde aquí en nuestra radio y bueno, queríamos contar con ustedes en esta tarde porque la AFA apelará ante la FIFA para reducir sanciones a jugadores. El abogado en este caso especializado en Derecho Deportivo, Marcelo B. Sellares, en diálogo con el equipo de Nicolás Yacoy, explicó cuáles son las sanciones expuestas a la FIFA y sobre todo a los jugadores de la selección nacional que va a apelar justamente y mencionaba lo siguiente el abogado en este caso que brindó sus declaraciones.
4: Que es abogado especializado en Derecho Deportivo. Hola Marcelo, Nico Yacoy, equipo nacional, buen día, gracias por atendernos.
5: Buen día, Nico. Gracias por el llamado. Un abrazo para todo el equipo.
4: Bueno, contanos, Marcelo, un poco entonces. Acá estamos enredados con las sanciones.
5: Bueno, es un poco lo que ustedes estaban comentando. Son las sanciones en virtud esencialmente de dos o tres conductas que se han repetido a lo largo de todo el Mundial. O por lo menos la de mayor connotación pública de nuestra selección. En la final, puntualmente, al terminar el partido, la agresión física de Paredes, Nahuel Molina, Ayala y Thiago Almada hacia los jugadores de España. Esa conducta ha sido duramente sancionada, sobre todo con respecto a Paredes, 10 partidos de suspensión más multa. Nahuel Molina, 7 partidos de suspensión más multa. Thiago Almada, un partido de suspensión. Y Roberto Ayala, que es el ayudante técnico, 3 partidos de suspensión. Esa sanción propiamente dicha, ya la AFA adelantó que ha solicitado los fundamentos para apelarla. Dentro del seno de la FIFA existe luego del Tribunal de Disciplina un comité de apelaciones de la FIFA, ¿no? Que bueno, puede confirmar o aminorar los partidos de suspensión. Y por otro lado, existe una sanción de multa, que esa sanción va directamente a la Asociación del Fútbol Argentino, por distintas conductas. La más famosa es la exposición de la bandera, las Malvinas son argentinas, y después hay otras conductas, inclusive aún, que la FIFA considera mucho más grave, que son cánticos racistas, discriminatorios.
4: Ajá.
5: Perdón.
4: Bueno, no.
5: Y, en definitiva, esas sanciones de multa también van a ser apeladas por la propia AFA.
4: O sea que si uno quiere hacer fundir a la AFA, va, canta cualquier cosa y después paga la AFA.
5: Exactamente, claro. Exactamente. Y es lo que sufren los clubes también argentinos, normalmente cuando en los partidos de las competencias Conmebol, que ustedes se recordarán permanentemente, que son sancionados,
4: claro,
5: por culpa de unos pocos inadaptados.
4: Claro. Así que paga la AFA no solo estas, sino también las que se le impusieron, digo, multas a los jugadores. La de Paredes, $90,000. ¿Quién lo paga, Paredes, o lo paga la AFA?
5: No, lo paga la AFA.
4: Lo paga la AFA. ¿Así de mesero, así es en la práctica argentina?
5: Así es en la práctica y normalmente es como resulta ser en todas las selecciones, digamos. Y en los clubes también.
4: Entendible por la cuantía, Marcelo, entendible por la cuantía, pero si uno va al espíritu de las sanciones, ¿no? Claro, debería ser algo más pagable, pero que el jugador cargue, porque si no, no es un incentivo para que cambie la conducta, ¿o sí?
5: Es correcto, es una muy buena observación la que haces, Nico, porque efectivamente la sanción lo que busca es persuadir la conducta del futbolista.
4: Claro.
5: En definitiva, que sea el propio futbolista el que la pague. En los hechos y en la práctica la paga la asociación.
4: Así funciona. Okay. Y los partidos suspendidos, digamos, son los partidos que juegue para la selección y que sean oficiales.
5: Hay un dato muy interesante que dentro de la mala noticia hay una buena, digamos, para explicárselo a la gente. Que los partidos de suspensión los van a cumplir en partidos amistosos.
4: Ah, también amistosos.
5: No en partidos oficiales, en partidos amistosos, ¿por qué? Porque si bien la regla general es que este tipo de sanciones se cumplan en partidos oficiales de FIFA, la Argentina es anfitriona del Mundial 2030, claro. Eso ya está confirmado. Uh-huh. En consecuencia, al ser anfitrión del Mundial 2030, no juega eliminatorias y está clasificada directamente.
4: Ah, le tocarían, claro.
5: En consecuencia,
4: sería el Mundial y seguiría purgando la pena.
5: Claro, exactamente. Entonces, ¿qué dice el Código Disciplinario de la FIFA en uno de los artículos 69? Que purgue la sanción en partidos amistosos.
4: Okay. O sea que hay que apurarse, tener mucho, ser más amistoso que nunca, tener muchos partidos y quemar
2: sí, porque,
4: todas las sanciones.
2: Lo que dice el doctor está claro, aunque todavía no está tan definido que sí o sí va a ser, va a jugar el Mundial por ser sede. Van a jugar, la Conmebol está observando qué manera puede hacer que los tres equipos que van a participar, porque acá son 10 asociaciones, y vos sacás tres que ya están clasificadas.
4: Ah, claro, ahí
2: que,
4: tenemos
2: que un tema. Solamente 7. Entonces están viendo la manera con Conmebol.
5: ¿Cómo le dan la vuelta a la eliminatoria? Porque imagínense que ustedes, que hay tres, Argentina, Uruguay y Paraguay, van a ser sedes anfitrionas. Uh-huh. Si uno se rige por el principio general de cómo históricamente han sido las eliminatorias, hay tres selecciones que no la deberían jugar y que ya estarían clasificados. Claro, lo que pasa es que eso también va a trastocar toda la competencia en sí misma, ¿no?
2: Por eso están viendo, Conmebol está viendo la forma de poder insertar a las tres selecciones para que también tengan competencia, porque obviamente las selecciones tienen que jugar partidos amistosos, sí,
4: claro,
2: o partidos que tengan que puntaje, ¿no? Pero, doctor, usted decía que en cuanto a lo de las fechas, no va a ser, si hay una reducción, no va a ser tan sustanciable, ¿no?
5: Para mí no va a ser tan sustancial. Yo creo que va a haber alguna reducción, pero no va a ser tan sustancial. Supongamos, a Paredes le van a minorar 2 partidos, 3 partidos, y esto es una especulación personal, ¿no? Ajá. Y seguramente a Molina también de la misma forma.
4: Claro.
5: Ahí hay un tema que también se abre un debate, que es qué pasa con la finalísima que tiene que jugar Argentina con España antes, en este año, a fin de año. Cierto, que eso es fecha oficial, eso es fecha oficial FIFA, y qué va a pasar con la Copa América, que se juega en el 2028, que también es fecha oficial FIFA. Claro. Entonces ahí hay un interrogante, un signo de pregunta que todavía no está claro. A mi entender, a riesgo, yo creo que la finalísima que es este año no la van a jugar ninguno de los futbolistas sancionados. Y sí entiendo que en el 2028, que es la Copa América, sí la van a jugar, porque el espíritu justamente de la norma que yo recién les comentaba es que ellos cumplan la sanción en partidos amistosos.
4: Ahora, yo no suelo seguir el deporte en general, digamos, pero sí tengo una tesis respecto de las reglas en el deporte, porque me parece que además de alguna manera abonan, sedimentan una cierta idea de la justicia a nivel sociedad general, ¿no? Es tremendamente arbitrario, ¿no es cierto? Los recovecos que propone la AFA como, si querés, superintendencia o contralor del deporte. Dice una cosa, después dice la otra, te pone una sanción, si querés, exagerada, para que después en la apelación te saca 2 o 3 y así.
5: Bueno, siempre en toda sanción disciplinaria, Nico, hay un grado de discrecionalidad. Esto hay que decirlo también, ¿no? O sea, la norma y la regla deportiva, estrictamente en este caso el código disciplinario, prevé un máximo, en este tipo de conducta por la cual han sido sancionados los futbolistas argentinos, prevé un piso, al menos 3, dice la norma, y prevé un máximo. Entonces, entre un mínimo y un máximo siempre tenés un margen de discrecionalidad muy grande.
4: Claro,
5: ¿me explico? Tal cual. Entonces, cuando uno ya tiene un margen de discrecionalidad dentro de la norma, a algunos le puede parecer excesiva y a otros no.
4: Claro.
5: Entonces, eso es muy común dentro de las reglas eminentemente deportivas. Ah, hay un margen de discrecionalidad. Sí. Entonces, bueno, se presta justamente el debate.
4: Y el tema está cuando la discrecionalidad resbala a lo que parece ser arbitrariedad, digamos.
5: Ahí exactamente, exactamente.
2: Bueno, ahí tenemos fresco, no tiene que ver con esto, pero es lo que le pasó ayer a Colapinto. La regla está. Sí, lo sabemos
5: claro.
2: Todo. Ahora, también tiene un espíritu la regla, porque si Colapinto...
4: Y debería,
2: ayer, sí. Si Colapinto se clavaba el freno, era un desastre esa carrera. Chocaban 10 autos que venían atrás. Uh-huh. Él ya no podía frenar en intento de pasar al japonés, porque si no lo pasaba,
4: claro.
2: Era... Porque la carrera, el parate fue porque chocó Verstappen.
4: Sí.
2: ¿No? Entonces empezaron a esquivarlo a él. y ahí pusieron la bandera amarilla. O sea, que es lo que él dice, la regla está, pero hay que tener
4: un poco de criterio. Bueno, la ponen los abogados a criterio, Marcelo.
5: La ponen los abogados y a veces la ponen bien y muchas veces la ponen mal. Entonces, acá lo que es fundamental en toda sanción es justificarla, fundamentarla en debida forma. ¿Para qué? Para que si a mí no me gusta esa sanción porque la considero excesiva, como órgano contralor, como tribunal de disciplina, tenga la tranquilidad de que la he fundamentado correctamente. Entonces, la sanción deja de ser arbitraria. Eso. Me puede no gustar, pero lo ha fundamentado bien.
4: Efectivamente.
5: ¿Me explico?
4: Efectivamente. Marcelo, muchísimas gracias por la charla.
5: Un abrazo, Nico, y saludo a todo el equipo. Abrazo, un abrazo grande. Un
4: abrazo grandote, que tengas un hermoso día. Marcelo Vicellar.
3: Impresionante la explicación en este caso del letrado. Recordemos las sanciones en este caso que puso la FIFA a la Argentina. En este caso hubo un duro castigo para lo que es la selección argentina, puesto que a Leandro Paredes le dieron 10 partidos de suspensión y una multa de $90,000 por los altercados. Nahuel Molina tiene en sus espaldas 7 partidos de suspensión, $90,000 también. Roberto Ayala, 3 partidos de suspensión y $30,000 de multa por parte del cuerpo técnico. También Thiago Almada tiene un partido de suspensión y $30,000 de multa, y las multas económicas para lo que son las sanciones de la AFA más la selección suman un total de $321,000 por infracciones, conductas inapropiadas, espectadores y exhibición de bandera de las Malvinas son argentinas hacia Inglaterra. Las restricciones también de público son jugar los partidos como local con capacidad reducida en el estadio. Son estas las multas en este caso que se le impusieron a la selección argentina. Los diarios españoles e ingleses hicieron hincapié en la suspensión de futbolistas argentinos y la multa por la bandera argentina desplegada, que decía las Malvinas son argentinas. Lo cierto es que todas estas suspensiones, bueno, recaen en los jugadores y sobre todas las cosas, uno de los diarios que más hizo hincapié fue el Daily Mail, un diario de origen inglés, que también interpretó la sanción impuesta a la FIFA respecto a la bandera luego del partido Argentina-Inglaterra. Las estrellas de Argentina en el Mundial se libran sin un castigo severo por la pancarta Las Malvinas contra Inglaterra, mientras que dos de sus jugadores son suspendidos por un total de 17 partidos por la pelea en el final, remarcó el Daily Mail, en reclamo justamente a la poca sanción, pero lo cierto es que fueron todas las sanciones en base a lo que decía justamente la selección argentina y todo lo que se le dio esta situación en base a lo que ocurrió en el partido, o por lo menos en el Mundial, sobre todas las cosas, en esta situación que Argentina tuvo que enfrentar, estas sanciones económicas que se dan justamente en nuestra selección, ¿no? Algo que realmente llamó poderosamente la atención fue la cantidad de sanciones que recibió Leandro Paredes. Sin embargo, esto solo aplica o afecta en este caso para lo que es las sanciones, en este caso, a los la fecha FIFA. Es decir, fechas en las cuales Leandro Paredes juegue para la selección argentina. Y es por eso que se da esa situación con respecto a este partido, en todo lo que respecta justamente esta situación en los partidos de la escaloneta. Así que por esa razón, bueno, tienen complicado algunas fechas algunos jugadores de la escaloneta. Ya casi va a ser la hora 16, en toda la República Argentina. Y sobre todas las cosas, vamos a iniciar una nueva hora aquí en el aire de Radio Nacional con la operación técnica de Oscar Moreira y Eugenia Duré en la producción. Soy Samuel Mazepa y el día de hoy les vamos a hacer compañía hasta la hora 18:45. Hora 16 en toda la República Argentina.

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1: Las 4 de la tarde en la República Argentina. Subió la confianza en el gobierno por segunda vez en el año. Se desprende de un estudio de la Universidad de Itela que muestra una mejora respecto al mes anterior. El estudio indica que fue del 2,06% en agosto, lo que representa una mejora de 6,4 puntos en comparación a julio. Además, el informe reveló un retroceso en la encuesta a nivel interanual que alcanzó el 2,8%. Rescataron a 5 hermanos que vivían solos en una vivienda. El informe de Carmen Segovia desde Radio Nacional Puerto Iguazú.
2: 5 hermanos de entre 5 y 14 años fueron encontrados en una vivienda del barrio Lapachitos, de nuestra capital provincial. Su madre se habría ausentado hace aproximadamente 3 semanas. La situación fue advertida cuando efectivos de la comisaría 18ª acudieron a un inmueble ubicado en la intersección de las calles 75A y Cabrera. Allí encontraron a 3 varones de 14, 12 y 5 años y a 2 niñas de 9 y 7 años. Ante lo ocurrido se dio intervención a la Defensoría Oficial y Comercial en turno, que dispuso la participación de la Municipalidad de Posadas y la Subsecretaría de la Infancia del Ministerio de Desarrollo Social.
1: La información deportiva ahora con Santiago Lucía.
3: Con 3 partidos se completa la fecha de la primera división del fútbol argentino en la Liga Profesional. Desde las 19, Tigre recibe a Central Córdoba de Santiago del Estero. Además, a las 21:15, en la Fortaleza, Lanús será local frente a Argentinos Juniors. Y en ese mismo horario, 21:15, en el Kempes de Córdoba, Talleres juega frente a Rosario Central.
1: Alerta meteorológico rige una advertencia para el centro de Neuquén, sur de Mendoza y cordillera del centro de la provincia, donde se esperan vientos del oeste con ráfagas que pueden superar los 110 kilómetros por hora. Actualizamos ahora el estado del tránsito con Ernesto Arriaga.
4: Mucho tránsito, la Jerafalla comienza a circular para el puente La Noria, pero siempre medio 50 kilómetros por hora. La ruta 3 y 205 de Cañuelas, normal, máxima para que veas 80. Y la ruta 226 de Tandil a Villegas, por favor, combis 90 de máxima.
1: En la ciudad rionegrina de Viedma, donde nos podés escuchar por AM1150 y FM93.5, temperatura 12 grados, 3 décimas, humedad 53%, cielo mayormente nublado. En la ciudad de Buenos Aires, el cielo también se encuentra mayormente nublado, temperatura 11 grados, 4 décimas, humedad 55%.
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En toda la República Argentina, 16 horas 15 minutos de este día de hoy, exactamente el lunes 24 de marzo, última semana completa, podríamos decir, de marzo, que bueno, tiene esta situación en la cual estamos hoy disfrutando justamente el aire de Radio Nacional. El mes que viene será septiembre, en este caso, y será marcado, en este caso, por la llegada justamente de la primavera. Una situación que la verdad es muy agradable entre todos, pero la primavera aquí en Tierra del Fuego se da con la llegada del viento. En toda la República Argentina tenemos esta hora, 16:16, estamos siendo operados técnicamente por Oscar Moreira, en la producción Eugenia Duré, y mi nombre es Samuel Mazepa. 4 grados 8 décimas es la temperatura en Río Grande, según informa el Servicio Meteorológico Nacional. La sensación térmica, 1 grado 3 décimas. La humedad es del 93%. La presión atmosférica es de 1006, expresada en hectopascales, con viento al noreste a 17 kilómetros por hora. Cielos nublados con neblina, informa el Servicio Meteorológico Nacional, con datos actualizados. Más en nuestra ciudad vemos literalmente que tenemos estos

0: Cielos nublados, en muchos sectores justamente tenemos esta neblina. El fin de semana me pasó que se dio una situación en la que unos amigos me dijeron, che, vamos al tiro federal a explorar esta nueva actividad, y la verdad que por cuestiones horarias no pude ir, pero me sentí muy intrigado con esta situación, así que hemos trabajado y nuestra productora nos ha dado la posibilidad de poder charlar, en este caso, con Carlos Balbo, del tiro federal. Carlos, ¿cómo estás? Buenas tardes, Samuel Mazepa te saluda por este lado.
1: Hola, hola, ¿cómo te va? Buenas tardes a vos y a tu audiencia. ¿Cómo estás?
0: Muy bien, Carlos, gracias por atendernos. Te quería preguntar, tengo muchas preguntas, pero vayamos por orden. En este caso, en el principio, ¿cuándo empezaron la actividad del tiro federal en Río Grande, que la verdad era desconocida hasta hace un tiempo?
1: Mira, empezamos hace poquito. Nosotros, en realidad, nos gusta... ¿Viste cómo es? La gente se junta por afinidad y somos claro. Un grupo que nos interesa esto del tiro deportivo, y bueno, empezamos con una idea hace mucho tiempo y bueno, se terminó plasmando en febrero del 2025. Fuimos reconocidos por la Inspección General de Justicia ya como una asociación. Somos una asociación civil sin fines de lucro y estamos desarrollando nuestra actividad con un convenio en el polígono de policía por ahora. Uh-huh. Estamos buscando un lugarcito propio, pero estamos en polígono de policía hace más o menos unos 7, 8 meses, tirando claro. Los días sábados.
0: Claro, claro. Insisto, esta nota que queríamos hacer contigo, Carlos, no es para hacer una apología del uso de armas ni demás, sino básicamente es para conocer esta actividad que en algunos sentidos también profesionaliza a aquellos o les da un espacio a aquellos que les gusta disparar. Carlos, ¿cómo es el tema del polígono? Si bien es una práctica totalmente deportiva y a veces hasta recreativa, pero ¿cómo es que se desarrolla esta actividad?
1: Mira, muy bueno la introducción que hiciste. En realidad, nosotros lo decimos siempre, las armas no matan personas, las personas son las que hacen uso indebido. Nosotros como país tenemos una tradición tremenda en el tiro deportivo. Uh-huh. Siempre... nuestros tiradores han traído alegría, premios a nuestro país, ya sea en campeonatos mundiales, en muchas disciplinas de tiro, porque no hay una sola, hay varias, en Juegos Olímpicos y demás, ¿viste? Así que es un deporte muy, muy lindo, muy interesante. Uh-huh. Y bueno, a quienes quieran practicarlo, ya saben que estamos hace meses que estamos en la ciudad.
0: Claro, claro. Carlos, y para empezar a practicar en este caso y poder pertenecer a esta comunidad que exige respeto en este caso por el deporte, ¿cómo es el proceso? ¿Si hay que inscribirse o simplemente voy y participo un día? ¿Cómo es este tema?
1: Mira, nosotros en las redes estamos en Instagram, estamos en Facebook. Tienen que poner tiro federal y ahí ya nos encuentran. Uh-huh. Ahí tienen nuestro número de contacto, está mi teléfono, está el teléfono de nuestro director de tiro. Nosotros, cuando se ponen en contacto con nosotros, les decimos, te lo puedo comentar acá, uh-huh, que nosotros a partir de las 9 de la mañana, porque ahora cambiamos el horario este fin de semana, uh-huh, a partir de las 9 de la mañana y hasta las 13 estamos en el polígono de la policía. Sí. Primero se tienen que comunicar con nosotros porque tenemos que anotarnos previamente. Claro. ¿Sí? Claro. Nosotros tenemos que presentar una planilla en la garita de entrada todos los días que vamos, ¿no? Uh-huh. Uh-huh. Y bueno, la modalidad es la siguiente. Nosotros la primer clase la ofrecemos totalmente gratuita, totalmente gratuita la clase, es una clase donde se habla sobre idoneidad en el uso de armas, normas de seguridad, y después lo que se paga es el consumo de munición, que son 15.000 pesos, una cosa así. Se hacen 20 tiros con armas de distinto calibre, ¿sí? Y con eso hacemos una primera aproximación al mundo del tiro, ¿no es cierto? Claro. Después, si quieren seguir en la actividad y hacerse socios, nosotros para nuestros asociados, como beneficio para los asociados, tenemos un curso completo de idoneidad en el manejo de armas, y que sirve para sacar lo que se llama CLU, que es la credencial de legítimo usuario. Es algo así como el carnet de conducir, ¿sí? O sea, si nosotros no podemos tener auto si no tenemos un carnet que nos habilita a conducirlo. Claro. Con las armas sucede lo mismo. Tenemos que tener una credencial que nos habilita a tenerlas, ¿sí? A comprarlas, a comprar munición, ¿sí? Así que tenemos ese curso que es completamente gratuito para nuestros asociados.
0: Qué bueno. Carlos, hay algo que te quiero preguntar también. ¿Cómo es ese primer contacto con un arma que... siempre y cuando es responsable, porque están ustedes ahí, no es que simplemente uno llega, firma esta planilla que vos decías o pide un turno, va y dispara libremente, sino que hay todo un guiado en esta primera clase que uno tiene que tener?
1: Mira, es muy muy bueno lo que preguntas. Nosotros, en primer lugar, lo que queremos es hacer o ofrecer a la comunidad una primera aproximación en el uso y manejo de armas. ¿Por qué? Porque para mucha gente es tabú y te dice, no, yo no quiero saber nada, las armas bien lejos, las armas... y no debería ser así. Y por sobre todo las cosas, vos fíjate que suele suceder que los accidentes con arma de fuego suceden por desconocimiento.
0: Claro, claro.
1: ¿Sí? Y es lo que nosotros hacemos hincapié en este curso. Si hay un arma en la casa, la voy a esconder porque es de alguien que la quiere y que no la podemos sacar, pero tiene que estar escondida. Pero ¿qué pasa? El día que alguien la encuentra, ¿qué sucede? Bueno, nosotros lo que queremos hacer, entre otras cosas, con este tipo de presentación, del ofrecimiento que estamos haciendo, es... ¿qué se hace cuando hay un arma en casa? No, tampoco exhibirla arriba de la mesa y, claro. y ya está, claro. Se entiende, ¿no?
0: Sí.
1: Pero sí, ¿qué es lo que se hace y qué es lo que no se hace con un arma en la casa? Uh-huh. Y por sobre todas las cosas también quitar ese miedo, ¿viste? Que hasta en parte sería también hasta irracional, porque... un arma, como cualquier otro objeto, es algo inerte, inanimado, que depende de quién lo tenga en la mano. Pero nosotros, ya te digo, lo nuestro es total y absolutamente deportivo. Te hago una aclaración.
0: Sí, sí.
1: Los que tenemos armas, para poder tener un arma, tenemos que presentar antecedentes, certificado de antecedentes.
0: Claro.
1: Tenemos que rendir un psicofísico. Tenemos que tener un medio de vida lícito, o sea, recibo de sueldo, tenemos que tener una trayectoria. Si vos tenés un problema con antecedentes penales, te sacan la credencial de legítimo usuario.
0: Claro.
1: Vos imaginate, yo tengo más de 60 años, llevo más de 40 como legítimo usuario.
0: Wow.
1: ¿Qué te quiero decir con esto? Si una persona es legítimo usuario, es confiable.
0: Claro, claro, claro. En ese sentido también te quería preguntar una cosa. Si yo por ahí empiezo a hacer una práctica, me parecía importante esto que decías, ¿no? Todo lo que hay que hacer para poder adquirir un arma, claramente, y que rendir un psicofísico y tener todas las habilitaciones.
1: Sí, nosotros tenemos la suerte enorme que tenemos un grupito de instructores que son de primera, ¿sí? Y un grupo de colaboradores que son de primera también, con un conocimiento muy amplio, que saben de lo que hablan, muy bien formados y que por sobre todas las cosas, en un ambiente seguro, ¿no? Claro. Acá las normas de seguridad no se negocian. La norma de seguridad es algo que se cumple en forma estricta. Así que es un ambiente cuidado, es un ambiente que nosotros lo presentamos a la comunidad como para que... fíjate, hay gente que viene y dice, yo quiero venir una vez porque quiero ver de qué se trata, porque claro, yo siempre... o lo vi en televisión, o escuché, o esto, o aquello, pero quiero saber de qué se trata, quiero tirar unos tiros para ver, y está bárbaro. Por ahí, eso es lo que ofrecemos también, ¿viste? Uh-huh. Y después, obviamente, si quieren seguir en la actividad, tienen todo nuestro apoyo, las puertas abiertas.
0: Claro. En fin. Eso es lo que también te quería preguntar, porque digo, en lo personal tengo mucha curiosidad de ir a experimentar, muchas personas que también, digo, vemos en las películas o en series o en videojuegos, que una cosa es lo que vemos quizás en lo que recién te mencionaba y otra cosa totalmente diferente es la realidad.
1: Sí, mirá, volviendo a lo que hablábamos hace un ratito con el tema de las armas en casa, vos fíjate, la vez pasada hablábamos con un amigo, sí, y decíamos que, suponte, hay un arma en casa y no hay nada peor que a un chico decirle no porque no, o prohibirle algo. Si el chico sabe que hay un arma en casa, en algún momento va a decir que, bueno, qué sé yo, la curiosidad puede más y la busco. Y vos sabés que nosotros notamos que es totalmente natural que una persona empuñe un arma y el dedo vaya automáticamente al gatillo.
0: Claro.
1: ¿Sí? O sea, lo que se llama cola del disparador. Uh-huh. ¿Sí? La empuñe como para disparar. Y también es muy común que no solo la empuñe para disparar, sino que le apunte a alguien.
0: Claro.
1: ¿Sí? Y una de nuestras normas fundamentales es que no debemos apuntarle a nada que no se quiera dañar. Mm. ¿Sí? O sea, sí, yo sí, puedo sí, tener contacto con el arma en casa, pero hay dos cosas que, hay varias cosas que no tenemos que hacer, pero dos que son fundamentales. No ubicar el dedo en la cola del disparador, ¿sí? Porque el arma puede estar cargada. Hay gente que guarda el arma. Yo, por ejemplo, tengo armas en mi casa, nunca están cargadas. No tengo armas cargadas. Nunca tuve un arma cargada en mi casa. Eso es el beneficio de vivir en una ciudad segura como Río Grande, ¿no?
0: Claro.
1: No tenemos los problemas que tienen otras grandes ciudades. Uh-huh. Pero aparte de eso, no apuntar a nada que no se quiera dañar. ¿Me entendés? Claro. Entonces, el que no sabe qué hace, empuña el arma en condición de uso, que puede estar cargada, con el dedo en la cola del disparador, y apuntándole, en una de esas está el amiguito y le dice de arriba las manos, ¿viste? Que es lo que suele pasar en una película. Claro. ¿Viste? Y eso es, entre otras cosas, por qué ofrecemos este espacio, para que se sepa que son esas cosas las que no tenemos que hacer.
0: Uh-huh, uh-huh, totalmente. Carlos, y para vos mencionabas recién que están en las redes sociales y para agendar en este caso un turno, digo, hay algunos requisitos, en este caso, por ejemplo, los menores, ¿pueden ir a hacer esta práctica o requieren otro permiso? Te pregunto esto porque también puede pasar que algunos papás digan, bueno, mirá, para quitarte por ahí los prejuicios o algunas situaciones que puedan quizás querer llevar a sus hijos.
1: Mira, vos sabés que está bueno lo que consultas. El sábado pasado estuvimos hablando con el director de la escuela de policía y nos ofreció, porque nosotros teníamos el horario solamente de los días sábados.
0: Claro.
1: Y que era un horario cambiado, estaba de 10 a 14, una cosa así, ahora es de 9 a 13. Uh-huh. Y nos ofreció el día domingo de 14 a 18. Entonces, bueno, ahí charlamos sobre la posibilidad de que en realidad nosotros, por estatuto, no tenemos inconveniente con que vengan menores.
0: Claro,
1: ¿sí?
0: Claro.
1: Porque el tiro deportivo se puede practicar a cualquier edad con la supervisión del instructor de tiro y con el consentimiento de los papás. Uh-huh. ¿Sí? Lo que pasa es que el polígono que estamos usando tiene normas propias, nos dijeron menores, mientras hay práctica con arma de fuego no, y bueno, listo, acatamos la decisión de policía. Pero, como nos ofrecen el día domingo nosotros podemos, en un determinado horario, lo que pasa es que todavía el día domingo no lo tenemos diagramado.
0: Claro.
1: Y la actividad del domingo va a empezar a partir del 5 de septiembre, creo que es el primer sábado. Entonces, ahí queremos poner un horario para menores. Los menores van a venir a tirar con rifle de aire, ¿sí? El típico rifle de quebrar, y lo que se llama PCP, que es el rifle que se carga con un inflador, que tiene unas prestaciones bastante importantes. Se hace un tiro bastante fino, tiene mira telescópica, es una cosa bastante sofisticada, sí. Pero no es arma de fuego. ¿Sí? Entonces queremos poner un horario los días domingos para menores, para hacer un primer acercamiento al uso de armas.
0: Qué bueno que está esto. Carlos, quiero agradecerte un montonazo toda la explicación que nos diste, porque la verdad... respondiste todas nuestras preguntas con esta educación que a veces tenemos que tener, porque una vez se dice, bueno, vamos a practicar a tirar, y uno puede pensar o imaginarse cualquier cosa, pero la realidad es que fuiste muy claro en las explicaciones. Y te quería preguntar, por último, para reiterar, en este caso, para lo que es el anotarse a los turnos, ¿cómo podemos hacer para ir? ¿Y qué papeles tenemos que llevar, o si tenemos que llevar algo puntualmente para poder ejercer esta práctica o esta recreación o esta clase con total soltura y libertad?
1: Mirá, en el Face y en Instagram ponen Tiro Federal, ahí va a aparecer. Somos Tiro Federal Río Grande. No tienen que traer nada. Sí se tienen que anotar. O sea, me pueden mandar mensaje hoy, pero recién el jueves o el viernes hacemos la lista. Entramos más o menos 15 personas por sábado, porque tenemos los socios más antiguos. Eso tienen entrada, no tienen inconveniente, pero el nuevo, el que quiere venir por primera vez, se tiene que anotar, ¿sí? Ahí están en el Instagram y en el Face, está mi teléfono, mi nombre es Carlos Balbo, está nuestro director de tiro, Daniel Gómez, y bueno... una cosita más para
0: sí, sí.
1: Vos fíjate lo que comentaba hace un ratito, nosotros ofrecemos este lugar, pero antes, cuando no estaba esto, vos calculás que en Río Grande nomás hay alrededor de 1000, creo que son 1900 legítimos usuarios, o sea, hay 1900 personas que tienen armas. Esas personas, si quieren ir a tirar, tienen que ir al campo.
0: Claro.
1: Lo que significa ir al campo a tirar, ¿no? O sea, en un lugar no regulado, en un lugar que no tenés los parapetos, los parabalas, las contenciones que puede haber para detener un disparo, ¿viste? Por eso nosotros, entre otras cosas, por eso estamos buscando un lugar donde tratar de que todos los legítimos usuarios tengan un lugar cómodo, un lugar donde puedan venir a tomar un mate, charlar de cosas que no son afines a todos, ¿sí? A todos los que nos gusta la disciplina del tiro. Y, en fin, ofrecer este espacio como una alternativa para fin de semana.
0: Claro, claro, que eso es lo más importante. Te quiero agradecer un montonazo, Carlos, de verdad, el ratito que te separaste para charlar con nosotros, y sobre todo, ¿sabes qué? Que hayan tenido un espacio para poder ejercer esta actividad de manera totalmente segura. Abrazote grande, y si todo se encamina bien, el día sábado me tienen ahí con ustedes.
1: Cuando quieran venir. No tienen que traer nada. Lo único que le pedimos a los que quieran participar es que vengan con ganas, van a tener 3-4 horas ahí de charla, de camaradería. Lo que sí, tienen que traer mate, y si traen bizcochito, mejor.
0: Como corresponde. ¿Cómo claro, voy a caer claro, sin nada?
1: Como tiene que ser.
0: Gracias, Carlos. Abrazote grande.
1: Gracias a ustedes. Hasta luego.
0: Estábamos charlando con Carlos Bill Balbo, en este caso, por este que es el tiro federal, que hace poco empezaron a tener más actividad en redes sociales. Los pueden encontrar como tiro federal, y de esa manera, bueno, se pueden anotar para los turnos. Tiro Federal Río Grande, así los encuentran en Instagram. Y este inicio de actividades que son para los socios. Cuando entren en Instagram o en el Facebook, van a ver un enlace, que es un chat, es un grupo. Pueden ingresar ahí, no es nada falso, ni es ninguna estafa. Y de esa manera pueden anotarse para participar este sábado y todos los sábados. Y a partir del mes que viene ya también los domingos, con la posibilidad, bueno, de participar en este sentido de esta actividad. Insistimos, queríamos hacer esta nota no con un tinte quizás de fomentar el uso de armas de fuego, sino más que nada con la práctica responsable, y sobre todas las cosas para tener una actividad recreativa y ofrecer también una posibilidad de aquellos que tienen curiosidad también de saber cómo es esta actividad, qué es esta práctica, por qué se da, y ese sentido era bueno contar con la palabra de una persona totalmente autorizada, como lo es Carlos Bilbo, que es de integrante del Tiro Federal, y que justamente nos daba esta posibilidad de poder charlar con él y conocer a detalle justamente todo lo que se desarrolla en este tiro federal. Señoras y señores, es la hora 16:38 minutos en toda la República Argentina. Luis González, Oscar Moreira son los operadores del turno tarde. Eugenio Durés, la productora. Mi nombre es Samuel Mazepa. Nosotros estamos aquí con todo el equipo para hacerles compañía y disfrutar juntos el aire de Radio Nacional hasta la hora 18:45. Y sobre todas las cosas, brindarles toda la transmisión de Radio Nacional por AM640 y FM88.1, que están nuestros compañeros de Radio Nacional Buenos Aires. Hacemos una breve pausa y ya continuamos con más esta La Tarde de Radio Nacional.
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1: Las 5 de la tarde en la República Argentina. Volvió a cerrar el paso Cristo Redentor. El informe de Daniel Badano desde Radio Nacional Mendoza.
2: El paso internacional Cristo Redentor sufrió un cierre preventivo debido a la inestabilidad climática prevista en la alta cordillera mendocina para las próximas horas. La medida fue resuelta por las coordinaciones de Argentina y Chile luego de analizar los informes técnicos de ambas vialidades. Según el comunicado del centro de frontera del sistema Cristo Redentor, el túnel internacional dejó de operar a las 4 de la tarde, hora de la Argentina, 3 de la tarde, hora de Chile. A diferencia del transporte internacional, el turismo continúa habilitado este lunes, aunque está sujeto en todo momento a las condiciones de transitabilidad segura de la Ruta Nacional 7.
1: En tanto, se emitió una alerta meteorológica para la cordillera de Mendoza. Se esperan nevadas persistentes que estarán acompañadas de vientos del oeste con ráfagas de hasta 110 kilómetros por hora. Ahora la información deportiva con Agustín Domper.
3: Novedades en Boca, desgarro en el isquiotibial para Ayrton Costa. El defensor se perderá los próximos encuentros en el equipo del Vasco Arruabarrena, mientras que la buena noticia en el Xeneize es que Milton Delgado solo tiene una contractura y podrá estar disponible el próximo viernes frente a Lanús.
1: Actualizamos ahora el estado del tránsito con Ernesto Arriaga.
3: Novedades en Boca, desgarro.
4: El paso Zamoré está totalmente habilitado hasta las 19 horas día de hoy. Está lloviendo, se espera nevarse a la madrugada hasta las 19 horas. El Futolupur Esquel totalmente habilitado. Y el de Clorinda, Asunción del Paraguay, está habilitado las 24 horas del día. Aeroparque y Ezeiza operan con normalidad.
1: En la ciudad rionegrina de San Carlos de Bariloche, donde podés escucharnos por AM590 y FM95.5, temperatura 6 grados 4 décimas, humedad 65%, cielo nublado. En la ciudad de Buenos Aires, temperatura 12 grados 5 décimas, humedad 50%, cielo algo nublado.
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17:10 en toda la República Argentina. Luis González está en los controles técnicos y está justamente la tarde del día de hoy para acompañarnos y para disfrutar todos juntos aquí en el aire de Radio Nacional. 4 grados 8 décimas es la temperatura actual, la sensación térmica 1 grado 3 décimas, la humedad es del 93% y la presión atmosférica 1006, expresada en hectopascales, con viento del noreste a 17 kilómetros por hora, con una visibilidad de 2 kilómetros, puesto que tenemos cielos cubiertos con lluvia, y la verdad que es una lluvia constante que está, en nuestra ciudad, así que por esa razón es que se da esta condición en nuestra ciudad y sobre todo, tenemos esta posibilidad de que, se da en el día de hoy esta inestabilidad que está reinando en nuestra ciudad con estas lluvias, que por lo menos se van a quedar en toda esta semana y van a estar en las condiciones que se van a dar por lo menos hasta el día miércoles. Miércoles por la tarde y noche todavía están pronosticadas inestabilidades en la ciudad de Río Grande, así que va a ser una jornada realmente con complicaciones. En este caso digo complicaciones en el sentido de clima, ¿no? Pero no va a estar justamente una situación con alertas amarillas y demás, sino que

Tema SUBE y estudiantes de acompañamiento terapéutico del Centro 35 llevan adelante esta propuesta y la iniciativa busca brindar herramientas para acompañar a personas con discapacidad y sobre todas las cosas brindarle las herramientas para poder tener la suficiente autonomía y moverse dentro del transporte público, también teniendo en cuenta todo lo que eso implica, el pago justamente del sistema SUBE, las recargas, cómo tomar el colectivo, los recorridos y demás, pero también capacitar a los choferes en base justamente a las actividades que se desarrollan a bordo de las unidades. Es por eso que la Secretaría de Género y Desarrollo Comunitario de nuestra ciudad, junto a la Dirección General de Transporte y Movilidad Urbana, impulsa este programa que es este Río Grande con la adaptación de Aprendo a Tomar el Colectivo. Participan los choferes de Citibus, que esto está vinculado con el sistema de la red SUBE, y estudiantes del Centro 35, una instancia que busca fortalecer los conocimientos sobre accesibilidad, comunicación y acompañamiento en el servicio público. Las disertaciones estuvieron a cargo del doctor Guillermo Pérez, la licenciada Natalia Mayemasi y Cecilia Quiroga, con el acompañamiento del rector del Centro 35. La subsecretaria Sara Pindek remarcó que estos encuentros son fundamentales porque ponen en diálogo a quienes diseñan políticas de accesibilidad con los choferes que tienen contacto diario con los usuarios, en este caso en los recorridos cotidianos. Por otra parte, también hubo una comisión consultiva de bosques nativos que abrió una convocatoria para proyectos 2025. Esta es la primera reunión del año de la Comisión Consultiva de Bosques Nativos, la CCBN, que reunió a más de 60 representantes de 15 instituciones vinculadas, en este caso, a los bosques, y es por esa razón de que ha tenido una participación realmente importante, sobre todo con esta, por lo menos este primer encuentro que se va a llevar adelante y se llevó adelante justamente en la ciudad de Río Grande. Y así también tener en cuenta justamente lo importante que es nada más y nada menos que llevar adelante estas reuniones totalmente necesarias, por lo menos para entender y lograr diagramar todas las necesidades relevantes de este proyecto o los proyectos, por ejemplo. Durante el encuentro se abrió oficialmente la convocatoria para la presentación de planes y proyectos que corresponden a los fondos 2025 de la Ley de Bosques Nativos. La primera reunión del año es la comisión que consultiva de estos bosques, y estos recursos permiten financiar iniciativas que desarrollan en el territorio por parte de instituciones particulares y comunidades organizadas y abordar lineamientos que están vinculados en este caso a los bosques nativos como manejo, conservación, preservación de incendios y fortalecimiento de capacidades institucionales y sobre todas las cosas llevar adelante estos trabajos que son muy importantes y sobre todas las cosas relevantes al momento de tener estas situaciones que son el cuidado de los bosques y sobre todas las cosas, bueno, tener todas las situaciones importantes y sobre todas las cosas el correcto acompañamiento por parte de todas las entidades que quieran presentar proyectos en este sentido y sean de vital importancia para el cuidado y el manejo de los bosques. Y la recepción de los planos y proyectos está abierta hasta el 2 de octubre de 2026. Pueden participar instituciones privadas, organizaciones no gubernamentales e instituciones que sean tenedores de bosques o que tengan acuerdos con los mismos. Toda la información sobre los requerimientos está en la página www.proiambiente.tierradelfuego.gob.ar o simplemente en su buscador ponen convocatoria de planes de manejo y conservación 2025 y allí pueden encontrar estas situaciones que se da. Pero para más información sobre la ley de bosques nativos, está disponible también en prodiambiente.tierradelfuego.gob.ar y allí pueden encontrar. Entre los participantes se encontraron, por ejemplo, el Colegio de Ingenieros, el INTA, el Infotur, los municipios de Ushuaia, Tolhuin, la comunidad Rafaela Ishton, la Asociación de la Sociedad Civil de la Legislatura, la UNTDF, el CADIC y la
Asociación Rural, entre otras instituciones. También participaron representantes del Ministerio de Producción y Ambiente a través de la Secretaría de Ambiente y su equipo técnico. Así es como se llevó adelante esta posibilidad, nada más y nada menos.

0: dentro de la ciudad de Río Grande, que cuenta justamente con participación también dentro de esta ley de bosques, que es muy importante también tener en cuenta estas situaciones dentro de nuestra ciudad, y también tener en cuenta todo lo que se desarrolla en los bosques nativos de nuestra provincia. Bueno, vamos a cambiar de tema y vamos a hablar en este caso de algo que a todos nos gusta, o por lo menos vemos muy seguido, en este caso es el futsal. Señoras y señores, está con nosotros el columnista designado de todos los días, o por lo menos todos los lunes, el señor José Pepe Fuensalida. ¿Cómo le va, Pepe? Buenas tardes.
1: Hola Samuel, ¿cómo estás?
0: Muy bien.
1: Un saludo para vos, para toda la audiencia. Acá andamos, todo tranquilo, en esta tarde nublada y media lluviosa.
0: Claro, ideal para dormir la siesta, don Pepe.
1: Podría ser, me hizo una buena idea, capaz que lo haga.
0: Pepe, qué increíble pasó este fin de semana. Hace un ratito estábamos hablando que el futsal también dio las primeras zancadas en lo que fue las categorías, en este caso, que se desarrollaron para los juegos de categorías sub-14 y sub-15, pero también hubo las divisiones honor que empezaron a rodar ya desde el día jueves con el fixture. O sea, fue un fin de semana cargado de futsal.
1: Sí, totalmente, un fin de semana con muchos partidos, ¿no? Y muchos gimnasios ocupados, ¿no? Con la actividad, con el futsal local, también con los juegos fueguinos que se están desarrollando también. Así que bueno, mira, te puedo contar de que bueno, el día domingo 23 de agosto se arrancó finalmente el torneo clausura en primera división. Uh-huh. Y también en algunas categorías inferiores el día sábado 22, en lo que tiene que ver con el futsal de la Federación Fueguina de Fútbol de Salón, arrancó la División de Honor y la División Oro, ¿no? Que son las dos máximas categorías que serían de primera división.
0: Claro, claro.
1: En donde se produjeron dos goleadas y dos resultados que podríamos decir un tanto parejos, ¿eh? Uh-huh. En el Gimnasio Margen Sur debutó Camuc de Tolwyn en primera división, enfrentando al Club O'Higgins. Este partido se jugó el día domingo a las 4:30 de la tarde aproximadamente en la Margen Sur, como decía, con triunfo finalmente para Camut por 10-5, doblegando al equipo de O'Higgins. Luego en el Gimnasio Integrador se jugaron 3 partidos a las 4:30 de la tarde, también horarios casi simultáneos. Jugaron Sportivo y Progreso, uh-huh, con goleada de Progreso sobre Sportivo, sorpresiva goleada, ¿eh? Porque por ahí son dos equipos parejitos, pero bueno, en la diferencia sorprendió.
0: Claro.
1: Progreso, que fue subcampeón de la Copa Río Grande, le ganó por 8-2 a Sportivo, así que arrancó más que derecho el equipo de Raúl Toledo. Luego llegó el turno a las 6 de la tarde de Pingüino y Cóndor FC. Pingüino, subcampeón de la apertura, no tuvo problemas y le ganó también a Cóndor por 5-2, diferencia de 3 tantos. Y cerrando la jornada, uh-huh, se vino el choque entre el campeón de la apertura, Real Madrid, y el campeón de la Copa Río Grande, San Martín. Un partido que terminó 0-0 el primer tiempo, y en el segundo llegaron los goles. Finalmente, con 2 goles de Vladimir González y 1 de Allen de los Santos, el descuento de Gaby Paulisti para Real Madrid, lo terminó ganando San Martín por 3-1. Para completar la primera fecha queda pendiente un partido que no se pudo jugar, que es nada más y nada menos que Real Amarillo, animador de la apertura, uh-huh, contra QRU, otro equipo que ascendió. Y si bien recién vamos una fecha, hay que decir que Progreso, Camut, Pingüino y San Martín tienen 2 puntos, mientras que Real Madrid, Cóndor, O'Higgins y Sportivos todavía no han sumado unidades en el torneo que recién está comenzando. ¿Qué va a pasar la próxima fecha en División Honor? Uh-huh. Bueno, Real Madrid debe enfrentar a Pingüino, gran partido, ¿eh? Sí. San Martín jugará contra QRU, podríamos decir, Real Madrid Pingüino, el partido de la fecha va a ser, ¿eh?
0: Ah, la miércoles.
1: Así como este fin de semana fue Real Madrid San Martín, ahora Real Madrid Pingüino. Uh-huh. Luego San Martín versus QRU, Cóndor va a jugar con Sportivo, Real Amarillo contra O'Higgins y Progreso contra Camut, ¿eh? Así que esperando ya la segunda fecha. Y por último decirte también que se jugó en primera vez, lo que es la División Oro. Uh-huh. Fueron tres partidos, todos en la margen sur, entretenido empate 3-3 entre Cóndor Verde y Real Azul. Luego en el choque de Petroleros, Petrolero Futsal le ganó por 5-4 a Mutual Petroleros. Y cerrando la jornada, Tigre le ganó por 7-6 a Orval. Está hablando de segunda división, así que muchos partidos, muchos goles y realmente un buen fin de semana, un buen domingo mejor dicho, porque casi todos los partidos se desarrollaron el día domingo.
0: Qué increíble. Pepe, la verdad fue impresionante ver también la gente cómo acude y disfruta el futsal, independientemente de los equipos que cada uno va a ver, ¿no? Pero lo cierto es que uno va y disfruta estos partidos.
1: Sí, tal cual, siempre hay gente, viste, que va, los gimnasios se mantienen realmente con un público que va y viene, porque bueno, cada club tiene sus simpatizantes, y si bien claro, el gimnasio siempre está con gente, siempre se va renovando, viste. Uh-huh. Es realmente una gran cantidad de gente, y es un dato que no menor. Vamos a empezar a contar a ver cuánta gente asiste a los gimnasios, que esto se puede saber más que nada por la venta de entradas, ¿no?
0: Claro.
1: Tipo, como en los partidos de fútbol antiguamente, cuando decían cuánto es la venta
0: del superclásico, venta
1: de entradas, de los estadios.
0: Claro.
1: Y te daban ese dato, de la recaudación.
0: Claro.
1: Así que podríamos ahí averiguar más o menos para ver cuánta gente visita los gimnasios los fines de semana.
0: Hay algo que te quería preguntar, Pepe, en base a esto. ¿Cómo lo tomó la gente? Porque digo, una situación que se había dado en el futsal, que ahora la gente abona una entrada, que digo que es un bono de contribución, vos mismo lo mencionaste, pero me parecía importante hablar de esa situación, ¿no? Porque a veces la gente va a las canchas pensando que algunos partidos son totalmente gratis, pero hay que abonar esto que vos decías, un bono contribución.
1: Sí, bueno, vos sabés que hoy, por ejemplo, lo que es la federación ya es una entrada oficial, ya no es más bono contribución, sino que es una entrada oficial. Y vos sabés que, bueno, es como que ya la gente ya se acostumbró, ¿viste?
0: Ah, bien.
1: Fue bastante complicado al comienzo, más que nada porque generalmente en los estadios o en los gimnasios públicos no permitían desde las entidades gubernamentales no el cobro de entradas, porque son
0: claro,
1: públicos, ¿no?
0: Claro, claro.
1: Pero bueno, después, bueno, sirve eso también de ayuda para las diferentes federaciones, ¿no? Hoy en día me parece que cualquier deporte federado que vos vas a ver, sea futsal, sea vóley, sea handball, básquet, me parece que la gran mayoría hay una venta de entrada, más que nada porque esa recaudación sirve para justamente para el beneficio más que nada de la disciplina, ¿no?
0: Uh-huh, uh-huh. Hay algo que te quiero preguntar, Pepe, también, ¿cómo va a seguir este año? Porque hoy en día uno puede pensar que ya dentro de poco se termina todo, pero no, queda mucho todavía por avanzar en este sentido en el futsal, porque quedan muchos partidos aún y todavía.
1: Sí, mira, queda todavía casi medio año por jugar. El torneo clausura que arrancó este pasado fin de semana está previsto que termine en fines de noviembre. Uh-huh. A finales de noviembre para arrancar en diciembre lo que serían los provinciales con Ushuaia, así que también hay que decir que se viene el viaje de Pingüino a la División de Honor en el mes de septiembre, así que no, perdón, en el mes de noviembre, el próximo mes. Uh-huh. Así que queda mucho por jugar y bueno, y no mucho tiempo por como para terminar el año, ¿no? Porque ya medio que entramos en la segunda parte y bueno, uno ya está pensando más que nada en finalizar que en comenzar algunas cosas.
0: Claro. Pepe, en este caso hay algo que te quiero preguntar, ¿cómo van los equipos? Porque por ahí uno piensa que hay un equipo que es el mejor, pero lo hablábamos, quizás el del torneo Apertura, ahora en el Clausura no está en su mejor momento, y por otra parte vos me mencionabas que en septiembre, o por ahí ya casi octubre, ya empiezan los torneos de Cancha 11.
1: Sí, bueno, sí, viste, también... bueno, es como todo, ¿viste? A veces vos podés tener un... Lo más difícil en un deporte siempre es mantener el mantenerse,
0: claro,
1: ¿viste? Mantener el nivel y estar siempre ahí dando la pelea, ¿no? Pero bueno, eso es una cuestión que suele darse a veces en los equipos. Hoy recién estamos por la primera fecha, así que todavía es muy muy pronto decirlo eso, pero bueno, y sí, dentro de un tiempito más ya comienza la actividad en el fútbol de cancha grande, así que bueno, es otra disciplina que bueno, tendrá que acomodarse también los fines de semana para disputarse con todas las otras disciplinas que se juegan al mismo tiempo, ¿no?
0: Claro, va a ser
1: bastante
0: apretado.
1: Aparte pasa que muchos jugadores que juegan futsal juegan fútbol igual.
0: Claro, eso te iba a preguntar, porque es apretado el calendario y encima tenés las dos puntas.
1: Y sí, vos fijate, vos tenés dos ligas importantes, en donde a veces los jugadores juegan las dos ligas, después aparece cancha grande y hay que ir a jugar cancha grande, entonces bueno, hay que hacerse no solamente del tiempo, sino de que el cuerpo aguante y resista, ¿no? Por ahí a veces jugar dos o tres partidos en un mismo fin de semana y todo de alta intensidad. Ahí hay que estar preparado para eso.
0: Sí, se complica un montonazo. Bueno, Pepe, ¿cómo va a seguir esta semana? Porque el jueves se conoce el fixture, entonces.
1: Y el jueves sí, podemos adelantar de que este jueves se va a jugar el partido entre San Martín y QRU en el Rogolini, así que va a debutar QRU a las 21:30 horas, así que eso ya se puede saber, y bueno, ya esperando el resto de la programación, seguramente el jueves, para ver qué se va a jugar este fin de semana.
0: Tremendo. Pepe, abrazote grande, gracias por tu tiempo, tu dedicación y sobre todas las cosas por mantener en alto la bandera del futsal. Un abrazo gigante, Pepe.
1: Un saludo para todos, Samuel, un saludo para todos los chicos en la radio.
0: Abrazo grande. José Pepe Fuensalida, en este caso, llevando adelante toda la información referida al futsal y sobre todas las cosas poniéndonos al tanto de qué es lo que va a pasar en este sentido con el futsal en esta semana y sobre todas las cosas en estos días. 17:30 en toda la República Argentina, la síntesis de noticias de Radio Nacional.
2: Casi movimientos. El dólar al público en el Banco Nación tuvo una variación del 0,68% en promedio. Mañana cierra el Aeroparque Porteño, informa Cristian Varela.
3: Las aerolíneas que operan en el Aeroparque Metropolitano reiteraron su pedido para que quienes tienen que viajar entre las 9 de mañana y las 16 horas del jueves chequeen el estado de sus vuelos frente al cierre del Aeroparque Jorge Newbery durante 55 horas para realizar tareas de mantenimiento. Por la medida, 900 vuelos se verán afectados, el 40% reprogramados. Muchos de ellos, como los de Aerolíneas Argentinas, partirán entre las 4 de la madrugada y las 8:45 de la mañana previo al cierre. Y el 60% restante de los vuelos serán trasladados para sus partidas y arribos al Aeropuerto Internacional de Ezeiza.
2: En la ciudad de Buenos Aires, cielo algo nublado, temperatura 12 grados una décima, humedad 54%.
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0: En toda la República Argentina, 17 horas 40 minutos de esta tarde aquí en Radio Nacional. Y saben que la Escuela Judicial llevó adelante una presentación del libro de la doctora Úrsula Bassett sobre superando desafíos. Sobre esto y muchas otras cosas más, vamos a charlar con la doctora, la profesora, que bueno, hoy justamente se dio esta charla en la Escuela Judicial. Doctora, ¿cómo le va? Buenas tardes. Samuel Mazzepa le saluda por este lado.
1: Hola, Samuel. Qué gusto saludarlo y saludar a la audiencia.
0: El gusto es todo nuestro, doctora. Tenía algo para preguntarle. Cuando uno ve la tapa del libro, que la verdad es muy interesante y la felicito por haber escrito este libro, pero quería preguntarle qué la llevó a impulsar este trabajo y qué significa para usted el superar desafíos.
1: Y bueno, el primer desafío que hay que superar es ponernos todos de acuerdo.
0: Porque claro. Cuando,
1: el primero de todo, porque claro. A veces hablamos del tema de mujer y es tan peliagudo, o sea, tan es una agenda que crispa, que uno se pone nervioso. Y a mí me gustaría, el gran desafío inicial de hacer este trabajo fue pensar los derechos de las mujeres en clave propositiva, es decir, en clave de una agenda linda que podemos compartir y que tenga que ver no tanto con luchas teóricas o con desafíos de ideologías o políticos o lo que sea, sino con que cada mujer vaya encontrando un lugar de integración en la vida social, ¿no? Claro. Sin tener que encontrar una contraposición con los hombres, una contraposición con las ideologías, sino simplemente cada mujer, chiquitito, cada mujer en su vida cotidiana puede encontrar un espacio en el que lo podemos ver, ¿no? Y ese creo que fue el desafío más grande, por eso nos metimos en esto.
0: Claro, hay algo que me parece interesante, ¿no? La palabra ya desafío engloba un montón de cosas, y ahí es donde me quería detener, ¿no? ¿Cuáles son esos quizás algunos desafíos que no solo las mujeres enfrentan, sino también mujeres en general, ¿no? Como parte de esta sociedad y entendiendo que todos somos seres sociables, que tenemos que, en esto que usted decía, llevar este orden, no solo jurídico, sino también social.
1: Qué interesante lo que dice, porque sí, desafío, primero tiene que ver con esa cosa propositiva, ¿no? De desafío es algo que uno dice, bueno, a ver si me sale, sale bien, ¿no? Pero bueno, tiene que ver, y lo jurídico y lo social, tiene que ver también con el tema de la, no solamente los grandes debates, tipo la paridad, las mujeres en los cargos altos, las mujeres, y todas esas cosas que se discuten, sino la mujer cotidiana que tiene que dividirse entre llevar a sus chicos a la escuela, cumplir con el horario de trabajo, llegar a fin de mes, acomodarse con las muchas tareas que tiene que realizar y encontrar hasta un poquito espacio de esparcimiento, ¿no?
0: Claro.
1: A veces eso se condivide con la pareja, con el hombre, con la familia ampliada, ¿no? Y no tanto quizás estar mirando esas cosas, esas discusiones grandes teóricas, sino estar mirando cómo respondemos a estos casos concretos chiquitos, que para cada persona que vive esa vida son enormes, porque ir a vivir una sola y la vida de cada una, ¿no? Y a veces pareciera como que las discusiones del feminismo se pasaron de rosca, o sea, pareciera como que esas mujeres concretas hoy en día, que son madres, y que tienen que a lo mejor comprar el regalo de cumpleaños para comprar, esas no están en la agenda. Entonces es un poco como recuperar la agenda de los derechos de la mujer para la mujer común, dejarse de grandes, reclamaciones, recuperarla para la mujer común y empezar a mirar qué necesita esa mujer para poderla, si tiene tanto en situaciones muy desgraciadas, como si tiene una denuncia de violencia, como si tiene un proceso judicial, como también si tiene una cuestión de si tiene que repartirse entre el cuidado y el trabajo. Es decir, empezar a trabajar en agendas efectivas y concretas y que el feminismo vuelva a ser de cada mujer y no de un puñado de ideólogos, ¿no?
0: Claro. Doctora, hay algo que le quiero preguntar en este caso. Cuando usted disertaba hoy en esta charla que se desarrolló y que fue tan importante, pensaba una cosa, ¿cuántas historias mismo había en ese auditorio, en la escuela justamente judicial, y que usted mismo podía relacionar indirectamente, no sin decirlo, o sí, pero con lo que usted escribió, plasmó en su libro?
1: Y porque a mí me impresiona, porque eso te pasa siempre, pasa siempre cuando uno va con estas propuestas que no son tanto de bajada de línea, doctrina, lo que sea,
0: claro,
1: sino de partir de la persona, ¿no? Entonces las personas empiezan a encontrar su lugar en el discurso. Y entonces aparece, qué sé yo, la persona mayor que no sabe quién la va a cuidar, que no sabe que cuando se jubile cómo va a vivir, o sea, empiezan a aparecer las personas que reciben la tarea personal de la Comisaría de la Mujer, que me impresionó muchísimo, contando historias de propias, la recepción de denuncias, las situaciones drásticas de las mujeres que reciben las denuncias. Después había, qué sé yo, no sé, todos los procesos de familia, cómo abordar los procesos de familia, las dificultades que se plantean. Después estaba también la cuestión previsional, ¿no? De qué pasa con las mujeres que no le alcanzan los años para la jubilación. Uh-huh. Pero, claro, todas estas cosas, como usted dice muy bien, Samuel, porque es tal cual, todas esas cosas tienen que ver con que con reapropiar una agenda, es decir, con que de repente la agenda no es sobre, no sé, sobre el patriarcado, sobre qué sé yo, que también claro, podría estar, no digo que no, sino es sobre lo que le pasa a las mujeres y qué respuesta necesitan las mujeres concretas de la jurisdicción, de la justicia, de las trabajadoras sociales, de, no sé, de la administración pública. O sea, tiene que ver con recuperar una agenda de la mujer para la mujer y no para el discurso, no para la retórica. Uh-huh. Esa es un poquito la cosa linda. Nosotros decíamos, empezamos cuando empezamos la charla diciendo, todo discurso sobre la mujer tiene que ser sobre mirar a la mujer a los ojos y, digamos, que esa mujer no sea, qué sé yo, como decimos, no sé, de tal etnia o de, no sé, que sea de tal etnia, que sea de tal nacionalidad, que sea de tal religión, sino que sea esa en particular, que puede ser de una etnia, de una religión o lo que sea, pero con su propia historia. Entonces, mirar a los ojos una historia y a partir de ahí construir un acompañamiento desde el punto de vista de los derechos, ¿no?
0: Uh-huh. Hay algo que... que es importante, sí, doctora, también esto, ¿no? Las situaciones en las que usted mencionaba, ¿no? Esto de la mujer común, una, sí, mujer que quizás está en su casa o que es ama de casa, que trabaja, sí, digamos que no, sí, ha trascendido, ¿no? Que no son famosas y demás, pero, sí, guardan una historia y tienen este marco jurídico que es tan importante, digo, y a su vez también enfrentan estos desafíos que parecen simples, pero la realidad es que son muy importantes, a veces con presiones y demás, en una sociedad que está avanzando y se está globalizando.
1: Y como nos decían los chicos de la selección, estos de la selección de fútbol, que creo que era, no me acuerdo cuál era el muchacho, que creo que era Lautaro, que le dedicó a su mamá que le hacía la cama.
0: Sí.
1: Y no será famosa, pero para ese chico su mamá es una heroína. Uh-huh, uh-huh. Y para muchos chicos que la mamá se queda en la casa, qué sé yo, que no ocupa en paridad un puesto en una legislatura o en el Poder Judicial o lo que sea, esa mamá es una ídola.
0: Claro.
1: Y la verdad es que para el derecho debería serlo también, porque la Convención para la Eliminación de Toda la Forma de Discriminación contra la Mujer, esa que está en la ONU, esa dice eso mismo, dice que debe valorarse socialmente el rol de la maternidad, que muchas veces se desleña. Y es una pena no poder acompañar cada historia y con el mismo protagonismo. Es decir, que alguna historia sea menos importante que otra, porque para la vida de cada persona es la única vida que tiene y es la más importante de todas.
0: Uh-huh. Es impresionante, doctora. Tengo muchas preguntas para hacerle, pero quería preguntar.
1: Claro,
0: el tiempo es nuestro amigo tirano. A ver, pero me parece algo importante también, amén de
1: gracias,
0: todo este...
1: igual.
0: No, gracias a usted que nos cede un ratito de su tiempo después de esta disertación maravillosa que tuvo. Pero quería concentrarme en su historia particular, doctora. Usted mencionaba que fue un desafío unir todos los conceptos y me imagino que también... A ver, fue un desafío también para usted, que hoy en día cobra relevancia y protagonismo, el desafío de decir, ok, me le dedico este tiempo a escribir el libro. Fue un desafío lidiar quizás con, no quiero decir una editorial, pero sí a veces cuando uno trata de aunar todas las situaciones que tiene o las ideas y conceptos que tiene en la cabeza, también es un desafío. Digo, hay muchos desafíos que seguramente se le plantaron desde que empezó a nacer este proyecto, germinó y hoy vemos el resultado hermoso que ha sido el libro y la presentación justamente en la escuela judicial.
1: Y nosotros lo que pasa es que fue una como una aventura también de mujeres, porque era la pandemia y habíamos un grupo, yo tenía un grupo de investigación y éramos varias mujeres, como 15 que estábamos, en todas mujeres estábamos en el grupo de investigación, y nos sentíamos que no nos sentíamos identificadas, o sea, nos parecía que había que hacer algo por los derechos de la mujer, pero no nos sentíamos identificadas. Entonces empezamos a trabajar, a leer todos los libros que encontramos del feminismo, pero vivimos como 200 autores distintos del feminismo, uh-huh. Hicimos un seminario de lectura en la pandemia, y bueno, y después nos encontramos con la Fundación Konrad Adenauer, que tiene como la centralidad puesta en la persona humana, ¿no? Y dijimos, bueno, esto es lo que nosotros queremos. Ellos distribuyen gratis los libros, y el libro Superando Desafíos, que nosotros estamos presentando acá, es accesible gratuitamente. Ustedes lo pueden bajar, cualquiera lo puede bajar de internet. Si ponen Úrsula Bassett Superando Desafíos, les aparece y lo bajan de internet. Uh-huh. La idea era además prestar un servicio gratuito en todas las jurisdicciones y aportar todo esto que nosotros estudiamos como un servicio para justamente ver si podíamos encontrar un espacio discursivo, es decir, un lugar para hablar de la mujer que no fuera contra o no fuera, sino que fuera acompañando a cada mujer, uh-huh. ¿no? Y que fuera propositivo y de cambios chiquitos que permitan una vida mejor.
0: Claro,
1: y ese creo que fue el desafío más grande. Estoy muy contenta porque vamos a la segunda edición, Samuel, así que estoy muy contenta.
0: ¿Y qué se siente eso, doctora? Porque usted siente que una segunda edición, imagino que no por decir algo, pero a veces, no soy padre tampoco, pero digo, cuando a veces nace un hijo para los padres es un momento hermoso, y también cuando uno concreta un proyecto es un momento hermoso, podríamos compararlo quizás, pero cuando uno logra el natalicio de un proyecto que le llevó tanto tiempo, como lo es, me imagino, el llevar adelante este libro, digo, es un corolario a tantas emociones que se le vienen en la cabeza.
1: Y la emoción más grande, digamos, es que a mí, cuando yo escuchaba cierto discurso del feminismo, que a veces también antagonizaban con los hombres, y yo la verdad que no me siento enemiga de los hombres, al contrario, siento que muchos me han hecho lugar y que compartimos la maravillosa vida social y a veces la vida de pareja y todo lo demás. Entonces, lo que a mí me maravilla y me sigue maravillando es que cuando por ahí presento el libro en algún lado, presento esta visión de los derechos de la mujer en algún lado, veo que hay mujeres que se sienten que están en casa. Uh-huh. O sea, veo que hay mujeres que dicen, por fin encontré un lugar en donde puedo hablar y me siento cómoda de los derechos de la mujer, o sea, que me siento como que me representa. Y eso me conmueve hasta las lágrimas, me pasó hoy. O sea, hoy varias mujeres me dijeron, esto me representa, me siento cómoda con el discurso. Uh-huh. Y eso para mí es todo.
0: Uh-huh. Increíble.
1: A lo mejor es una cosa que no tiene que ver con ediciones o con logros personales, pero para mí eso es lo que... Porque es una forma de vivir en sociedad que no es controvertir, sino que es convivir para un mundo mejor.
0: Claro. Doctora, hay algo que le quiero preguntar que tiene que ver justamente con el libro, puntualmente. A nosotros acá en el turno tarde nos gustan los spoilers, le cuento. Pero si usted tuviera que resumir una idea principal en el mensaje que quiere dejar el libro, ¿cuál sería ese mensaje que aborda el libro? Que, por cierto, estoy mirando así a priori, es maravilloso todo lo que usted está plasmando en este libro.
1: Y bueno, ahí tratamos, ¿no? las distintas olas del feminismo, tratamos con dónde están los derechos humanos de la mujer, tratamos la cuestión del cuidado, la violencia, en fin, distintos temas que tienen que ver, y está escrito como a varios niveles, como para cualquier mujer común que no sea abogada y que quiera leer, y para una mujer abogada que necesite, o un hombre que ejerza la profesión o esté en la jurisdicción. Pero el mensaje quizás el más importante es ofrecer una visión de los derechos de la mujer que se puede integrar con los derechos de los demás actores de la vida social, de los niños, de los hombres, todo lo demás, y que no sea de guerra o de batalla, sino que sea de trabajo conjunto y concreto para garantizar cambios en la vida de la mujer que sean para mejor, o sea, uh-huh. No grandes discursos, sino estas cosas concretas y que permitan integración y no antagonicen, es decir, no sean conflictivos, sino que partan de la idea de que somos capaces de encontrar espacios para trabajar en conjunto, ¿no? A lo mejor es utópico, puede ser. a lo mejor peco de utopía.
0: No.
1: Pero me hace ilusión.
0: Al contrario, doctora, me parece interesante su punto, porque uno piensa desde la jurisprudencia cuántas veces, a veces, sin darnos cuenta, ¿no? En esta sociedad que avanzamos, por ahí en lo personal, uno va cambiando y va tomando conocimientos, pero también es importante entender a la otra persona, en este caso una mujer, que es un sujeto, una sujeta, en este caso de derecho, y que tiene todo para desarrollarse en la sociedad, también dentro de esto, lo que dice justamente el Principado de los derechos humanos, los derechos del otro empiezan cuando terminan los míos también.
1: Claro, claro, claro que sí, claro que sí, pero también el reconocimiento,
0: sí.
1: El del reconocimiento de los derechos de todos, ¿no? Y en ese sentido, que el feminismo hay un feminismo que está generando como un cierto rechazo por lo agresivo, por todo lo demás, y muchas personas decían, no quiero saber nada con el feminismo, porque el feminismo, mirá, es agresivo, es, digamos, está enojado el feminismo, pareciera como que está enojado. Y bueno, a mí me parecía que había un feminismo que podía no estar enojado, que podía ser un feminismo constructivo, que podía señalar lo que son violaciones de derechos y decir las cosas claras, pero de manera constructiva, no agresiva, sino buscando espacios de cambio. Y sobre todo, sin que sea un bodoque teórico, sino una cosa claro, concreta que pueda acompañar. Eso es lo que nosotros tratamos de dar.
0: Doctora, quiero agradecerle un montón su tiempo y sobre todas las cosas esta situación que fue muy lindo el poder escuchar su disertación. Teníamos una colega que estaba allí que contó todo lo hermoso que fue esta disertación. Felicitarla por haberse animado a escribir este libro y sobre todas las cosas por presentarlo aquí en nuestra provincia. Para nosotros es un placer enorme y tenerla aquí en la radio también.
1: Bueno, muchísimas gracias por haberme dado la oportunidad. Gran periodista estoy hablando, porque la verdad, muy lindas preguntas. Así que, bueno, muchísimas gracias por este ratito en la tarde y gracias a los que están escuchando por haberme permitido estar un ratito en la tarde de todos ustedes. Así que, bueno, ojalá sirva para acompañar.
0: Totalmente. Un abrazo grande, doctora. Muchísimas gracias.
1: Lo mismo, gracias a usted. Muchas gracias.
0: Gracias. Estábamos charlando con la autora, en este caso, de este libro que es impresionante. Qué hermoso libro. Estaba leyendo un poquitito recién ahí de a priori de lo que fue la disertación de la doctora Úrsula Basset, que presentó su libro y ofreció una conferencia sobre los derechos a la mujer. Durante la reunión, en una charla denominada Justicia con Leyes de Mujer, bueno, llevó adelante esta disertación de la presentación de su libro, así que ha sido muy enriquecedor todo lo que nos contó la doctora, porque es impresionante. Yo me sentí realmente muy a gusto leyendo un poquitito de lo que es este libro hermosísimo, que es los derechos de la mujer no admiten retrocesos, desafíos para el poder judicial. Fue la base de esta charla, pero el libro se llama Superando Desafíos, un abordaje integral sobre la mujer en clave de derechos humanos. Impresionante lo que charlábamos recién con la doctora, y queríamos tenerla justamente aquí en la tarde de Radio Nacional para que ustedes también conozcan esta historia y este libro que, como decía la doctora, lo pueden descargar gratis, está a disposición si uno pone el nombre de la doctora Úrsula Basset, con B larga y dos S. Bueno, ahí está el libro a disposición para descargarlo, leerlo, chusmearlo. El libro se llama Superando Desafíos, un abordaje integral sobre la mujer en clave de derechos humanos. En toda la República Argentina ya casi va a ser la hora 18. Luego la síntesis de noticias, se viene la agenda radial de noticias, mientras que en Río Grande, 4 grados, 4 décimas es la temperatura, informa el Servicio Meteorológico Nacional. Y sobre todas las cosas, esta sensación térmica de 1 grado 4 décimas sobre cero, 96% es la humedad, la presión atmosférica 1005 expresada en hectopascales, con viento del noreste a 13 kilómetros por hora, el cielo está cubierto y tenemos lluvias esporádicas en la ciudad de Río Grande. Luis González está en los controles técnicos, Eugenia Duresta en la producción, mi nombre es Samuel Mazepa y el día de hoy les vamos a hacer compañía hasta la hora 18 horas. 45 aquí en el aire de Radio Nacional, momento en que posteriormente le damos el pase a el panorama federal de noticias. Esta semana hay transmisión de fútbol, para no hacerle una ensalada, el día miércoles a la hora 21 está el partido River contra Independiente Santa Fe, la vuelta de la Copa Sudamericana, en el cual Millonario tiene que definir su continuidad sí o no. Las 18 en toda la República Argentina.
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3: Las 6 de la tarde en la República Argentina. Las exportaciones agroindustriales alcanzaron un récord histórico en los primeros 7 meses del año. La Secretaría de Agricultura, Ganadería y Pesca del Ministerio de Economía informó que ascendieron a 74.300.000 toneladas. Registraron un crecimiento del 13% en relación con igual periodo de 2025. Se destacó el aumento en las exportaciones de algodón, girasol, ovinos, apicultura, cítricos, agrios, bovinos, trigo, lácteos y maíz. Una empresa de Gualeguaychú exportó harina de soja a Dinamarca, informa Eli del Mar Otman desde Radio Nacional Gualeguaychú.
4: El puerto de Concepción del Uruguay fue el escenario donde se completó el embarque de harina de soja genéticamente no modificada con destino a Europa. La exportación la realiza la empresa Entre Ríos Crushing junto con la Asociación de Cooperativas Argentinas y la cooperativa danesa DLG Group. En total son 18.510 toneladas exportadas. Esta es la segunda entrega que se hace desde Entre Ríos. La tercera continuará en el mes de septiembre.
3: La información deportiva con Agustín Domper.
5: Se cierra una nueva fecha en la Primera Nacional en Caballito a partir de las 20. El local Ferro recibe a All Boys. En caso de ganar, continuará en lo más alto de la zona A el equipo local, mientras que All Boys, luego de ganarle el clásico a Nueva Chicago, repunta del fondo de la tabla.
3: Actualizamos la información del tránsito con Ernesto Arriaga.
6: Continúa pasando camiones por el puente de Iguazú a Foz de Iguazú, Brasil, las 24 horas del día, micros y autos. Paso a los libres Uruguayana, totalmente habilitada a Brasil, recomiendo circular en horas de día. El tren Sarmiento, con pequeñas demoras, Aeroparque y Ezeiza operan con normalidad.
3: En la ciudad fue Guinea de Ushuaia, donde podés escucharnos por AM780 y FM92.1. Temperatura 7 grados, sensación térmica 6 grados 2 décimas, humedad 56%, cielo parcialmente nublado. Y en la ciudad de Buenos Aires, cielo algo nublado, temperatura 12 grados 1 décima, humedad 54%.
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3: Toda la República Argentina, 18:07 de este día de hoy, 24 de agosto de 2026, día lunes 24 de agosto, que es el día 236 de este año, y aún restan 129 días para finalizar este 2026. Estamos iniciando la 35ª semana de este año. Según el Servicio de Hidrografía Naval, el sol ha salido a las 8 de la mañana, 29 minutos, y la puesta de sol será a la hora 18:38. Con datos de la hora 17, el Servicio Meteorológico Nacional informa que la temperatura es de 4 grados 4 décimas, la sensación térmica 1 grado 4 décimas sobre cero, 96% es la humedad, la presión atmosférica es de 1005, expresada en hectopascales, con viento del noreste a 17 kilómetros por hora, y la visibilidad se mantiene a 1,5 kilómetros, puesto que tenemos cielos cubiertos con lloviznas. Para la noche, el día de hoy lunes, se anticipan lluvias aisladas con un 40% de probabilidades, temperaturas que oscilarán entre 3 grados de máxima, 1 grado de mínima, viento del cuadrante noreste de entre 7 y hasta 12 kilómetros por hora. El día de hoy está de turno Farmacia del Pueblo, que está ubicada en Avenida San Martín 402, celular 02964 1548 7531. Reiteramos que hoy está de turno Farmacia del Pueblo, celular 02964 1548 7531, y está ubicada en Avenida San Martín 402. Así también les informamos que el día de mañana martes, el servicio de recolección de residuos voluminosos estará circulando por los barrios de Chacra 2, Mutual, Buena Vista, Profesional, Chacra 4, CGT, Las Barrancas, Altos de la Estancia, Barrio Norte, Policial, XIPF y Fideicomiso San Martín Norte. Reiteramos que el día de mañana, martes, el servicio de recolección de residuos voluminosos estará circulando por los barrios San Martín, Aeropuerto, Camioneros, Los Álamos, Mirador, Uoma Austral, Argentino y el sector comprendió entre Islas Malvinas, Einstein, Torno y Obligado, dentro del cual se encuentran los barrios Danés y Bishop. Así también les informamos que el horario de atención de los pasos fronterizos San Sebastián e Integración Austral en la parte argentina será desde las 8 de la mañana hasta las 22 horas. En tanto, el servicio de cruce de Barcaza opera desde las 8:30 de la mañana hasta las 23 horas. Hasta el momento, los cruces en Primera Angostura, Río Verde y Porvenir Punta Arenas se mantienen en condiciones normales. Reiteramos que la atención en los pasos fronterizos San Sebastián e Integración Austral en la parte argentina será desde las 8 de la mañana hasta las 22 horas. El servicio de cruce de Barcaza inicia sus operaciones a las 8:30 de la mañana, finalizando las mismas a las 23 horas. Hasta el momento, en Primera Angostura, Río Verde, Porvenir y Punta Arenas, el estado de cruce se mantiene en condiciones normales. Vialidad Nacional informa el estado de ruta nacional número 3, el tramo San Sebastián-Río Grande, que es una calzada húmeda, y el estado de banquina también con humedad. Desde Río Grande hasta el Puente Justicia, la calzada se encuentra húmeda con sectores con escarcha y la banquina húmeda con sectores con escarcha. Desde Puente Justicia hasta Toluín. La calzada se encuentra húmeda con sectores con escarcha y la banquina escarchada con nieve y hielo. Desde Toluín hasta la Herradura, la calzada se encuentra húmeda con sectores con escarcha y la banquina también húmeda con sectores con escarcha. Desde la Herradura hasta Rancho Hambre, las condiciones de la calzada son húmedas con sectores con escarcha y la banquina escarchada con sectores con hielo y nieve. Desde Rancho Hambre hasta Ushuaia, la calzada se encuentra húmeda con sectores con escarcha y la banquina escarchadas con nieve y hielo. Así también les informamos la tabla de mareas para las costas de la ciudad de Río Grande, siendo la primer pleamar a las 6 de la mañana, 26 minutos. La primer bajamar se registró a las 12 del mediodía, 20 minutos. La segunda pleamar se registró a las 18 horas, 18 minutos. Y la próxima bajamar será a la hora 0:50 minutos. Reiteramos que la primer pleamar en las costas de la ciudad de Río Grande se produjo a las 6 de la mañana, 26 minutos. La primer bajamar se produjo a las 12 del mediodía, 20 minutos. La próxima pleamar será a la hora 18, 18 minutos. Y la siguiente bajamar será a la hora 0:50 minutos.

0: y será con viento, en este caso del norte, rotando en horas de la mañana y de la tarde hacia el oeste, y en horas de la noche rota nuevamente el viento hacia el sur. La velocidad será entre 7 y hasta 30 kilómetros por hora, con temperaturas que oscilarán entre 6 grados de máxima y 2 grados de mínima. Según el Servicio de Hidrografía Naval, el sol el día de hoy ha salido a las 8 de la mañana, 29 minutos, y la puesta de sol será la hora 18:38 minutos. Gracias por escuchar esta la tercera edición de Agenda Radial de Radio Nacional.
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0: 18 horas 15 minutos en toda la República. El señor Agustín Domper está del otro lado para charlar sobre las novedades del deporte. Agus, querido, ¿cómo te va? Buenas tardes, Samu, por este lado.
1: Hola, Samu, ¿cómo andan? Bien, muy bien. Un fin de semana movido que todavía tiene actividad.
0: Sí.
1: Hoy lunes, esperando, bueno, que...
0: Hola, Agus, te escuchamos un entrecortado. Estamos charlando con Agustín Domper, que por estas horas de la tarde nos trae novedades referido al deporte. Agus, ¿nos escuchás mejor ahí?
1: Ahora sí, yo los
0: ahí
1: escucho
0: estamos.
1: Bien, ¿ustedes?
0: Perfecto, ahí te escuchamos muchísimo mejor, Agus. Nos estabas contando que fue un fin de semana con mucha actividad y sobre todas las cosas que continúa con actividad en el día de hoy también.
1: Sí, sí, se vienen los últimos partidos de la jornada de hoy. Entre ellos se destacan Talleres de Córdoba recibiendo a Rosario Central y Lanús al equipo argentino Junior, pero bueno, todavía superando lo que fue este domingo con el gran clásico en Avellaneda, Boca Racing 1-1, y lo que fue el partido de River, que tenía todo para dejar atrás esa crisis con un gran primer tiempo, le ganaba 2-0 a Vélez, uh-huh. Y terminó 2-2, obviamente con un mal clima en el Monumental, esperando lo que va a ser el partido del miércoles frente a Independiente Santa Fe de Colombia por la Copa Sudamericana. Este partido se demoró por lo sucedido en Colombia un par de semanas atrás.
0: Uh-huh. Te quiero preguntar una cosa, Agus. Fue tensa la salida del equipo de River. Se fueron chiflados. La verdad que bastante complicada la situación del Chacho y del equipo.
1: Sí, sí, totalmente. Fue un domingo que pintaba para terminar bien o muy bien. Y bueno, volvió a ser un dolor de cabeza. Más que nada para Coudet, porque obviamente el equipo tuvo buenos momentos, lo pudo ir ganando el partido frente a Vélez, pero claro, faltando 10 minutos, el equipo no reaccionó de River, faltaron los cambios, creo, a tiempo, y bueno, el gran apuntado fue Chacho Coudet, que algunos dicen, Samu, uh-huh. El miércoles tiene su último gran crédito, ¿no?
0: Uh-huh.
1: En caso de no pasar esta fase de la Sudamericana, como si, por ejemplo, lo hizo Boca, bueno, River empezará a buscar nuevo entrenador.
0: ¿Se tiene algún nombre en cartera? Porque digo, cuando uno ya le da medio la salida a un entrenador,

0: un DT es porque posiblemente ya empezamos a averiguar otros.
1: Sí, nombres hay varios, se habla de Crespo, de el propio Pablo Aimar, que está en la selección hasta diciembre por lo menos, pero bueno, Gaby Milito sería el sueño de esta dirigencia nueva de River, pero la realidad es que en este contexto hay que ver quién quiere agarrar River, ¿no? Porque si se va el Chacho de acá a los próximos días, no hay tiempo de trabajo, ¿viste? Es lo que le está pasando al propio Coudet. Fíjate que los
0: Claro.
1: jugadores le llegaron muy sobre la hora. Ayer hay un error de Thiago Almada, la gran figura de River que genera el descuento de Vélez. Y bueno, es un jugador que está en el club hace 10 días, que recién está terminando de conocer a sus compañeros, que no tuvo pretemporada. Bueno, también es muy desprolijo el manejo institucional de River y obviamente eso se ve reflejado en la cancha.
0: Hablando de equipos, vos mencionabas recién un otro equipo, Boca tampoco está en su mejor momento, digamos, hoy en día tenemos una situación que en Boca están complicados en el sentido de que no hubo victorias, pero el público no está reclamándole tanto como si River.
1: No, no, es cierto que Boca ha ganado poco, ayer empató nuevamente, pero bueno, dejó atrás al rival de la Sudamericana que fue Recoleta y lo hizo con goleada. Entonces, en ese aspecto, también un ciclo corto hasta aquí el de Barrobarrena, son recién 10 partidos, bueno, ha ganado confianza y por momentos ha aparecido el equipo. Lo que tiene Boca son muchos jugadores lesionados, ¿no? Ayer se sumó Ayrton Costa y Delgado, venía lesionado Paredes, Di Lolo, Lozano. Entonces, es como que el hincha de Boca entiende que tiene que ver también con un ciclo nuevo y que ha sacado adelante algunos partidos, sobre todo lo de la Copa Sudamericana, y que ahora está, bueno, recuperando jugadores. Lo de River es totalmente preocupante en cuanto a que aún no ha ganado más que un solo partido este semestre, fue el domingo pasado frente a Argentinos, y ayer estaba para ganar otro y se le termina escapando. Así que bueno, veremos qué pasa el miércoles. Yo pondría mucha atención en ese partido de River frente al equipo colombiano por la Copa Sudamericana para realmente ver hasta dónde puede llegar la crisis actual del millonario.
0: Ayer Boca contra Racing. Racing que sigue atravesando una de sus peores crisis, Agus.
1: Sí, también un ciclo nuevo con Boda, por eso hay cierta prudencia con el técnico, a diferencia de que a Coudet ya le ha marcado la cancha en River los hinchas, pero bueno, la bronca más grande de la gente de Racing es con esta dirigencia, ¿no? Que ya lleva un tiempo prolongado, casi 2 años, y que todavía no ha podido armar un buen plantel, ¿no? La bronca hoy, si querés, del hincha de Racing es más con Milito, el presidente, que lo que pasa en River con el propio entrenador.
0: Por otra parte, te pregunto, Agus, uno de los temas en el fútbol europeo es Julián Álvarez, uno de los jugadores, en este caso del Barça, le hizo una seña como diciendo, déjenlo libre a Julián, que venga a jugar al Barça, Rafinha, y se fue chiflado cuando salió Julián a la cancha.
1: Sí, es el tema, Samu, es el tema en Europa, no solamente por un argentino, en este caso lo que nos llama la atención a nosotros, un campeón del mundo, sino por lo que recorrió el mundo, esa imagen de Julián Álvarez yéndose solo hacia el vestuario, supuestamente por un pedido de la dirigencia, pero la realidad es que esa imagen fue la imagen del fútbol internacional del fin de semana. Veremos dónde termina Julián, algunos hablan de que podría ir al Arsenal, que está interesado en él, lo de Barcelona parece muy lejano, pero bueno. No deja de preocupar que un jugador como Julián Álvarez, hoy por hoy, no tenga una continuidad en un club europeo después del nivel que ha mostrado. Algunos me cuentan que tiene que ver con también un tema personal que está atravesando con su representante, que le prometieron algo que después no se cumplió, pero es inminente que se resuelva, ¿no? Esta situación del propio Julián Álvarez, porque jugar así en ese contexto es muy difícil con la gente en contra, ¿no?
0: Claro. Te quiero preguntar otra cosa, Abus. El fin de semana que se vio un muchísimos partidos, ¿cómo los viste vos a estos partidos? Porque han sido muchos y todavía sigue la fecha.
1: Sí, bueno, a mí me gustó mucho el partido de River Vélez en general como espectáculo. Hace rato que no había un partido tan emotivo. Y después me tocó estar en la cancha Independiente. El Rojo recibió a la Lepra Mendocina, que es uno de los mejores equipos también de este año en la Argentina. Y bueno, 0-0, pero con chances de ambos. Independiente de que tuvo el debut del técnico uruguayo Jadson Viera y que evidentemente ha mejorado en relación a lo que fue la salida de Quinteros, pero Independiente Rivadavia el primer tiempo estuvo a nada de ganar el partido y la Lepra Mendocina me parece que hoy por hoy, Samu, junto con Argentinos Juniors, si querés, es de los equipos más interesantes más allá de que obviamente siempre analizamos también a los grandes, porque así la historia lo marca, pero hoy por hoy estos dos equipos son los que me han gustado. Uh-huh. Tanto Argentinos, que juega hoy frente a Lanús, como el propio equipo de Independiente Rivadavia de Mendoza.
0: Claro. Agus, en esta semana se conoció la sanción que le impuso la FIFA a la AFA y a algunos jugadores, ¿no? No cayó para nada bien esto.
1: No, porque fue bastante desmedida, sobre todo con Paredes, pero yo creo que va a haber una apelación y que no va a ser la sanción definitiva. Sí la parte económica, pero en cuanto a las fechas, se puede reducir un poco, aunque sea de las 10 fechas que le dieron a Paredes, ¿no?
0: Claro, claro. Agus, salto a otro deporte, en este caso el hockey, que también está que arde, la Fórmula 1 también, tremendo todo lo que se está viviendo para los argentinos, ¿no?
1: Sí, gran mundial de los Leones, que son semifinalistas nuevamente, algo histórico. Ahora juegan el viernes, y ni hablar de las Leonas, ¿no? Que siempre marcando el camino a seguir en el deporte, en el hockey femenino, que también van a estar avanzando a semifinales. Así que sí, va a haber un jueves y un viernes de definición en los mundiales de hockey. Y lo de Fórmula 1 tiene la vuelta este fin de semana, o tuvo, mejor dicho, la vuelta en Países Bajos, donde también se está desarrollando el Mundial de Hockey. En ese circuito volvió Colapinto, que hizo una buena carrera. Después la sanción que la FIA le adjudicó lo dejó décimo cuarto, que sería último por los otros descalificados. Uh-huh. Había terminado décimo, pero bueno, Alpine apostó más por Gasly, que tuvo sí la posibilidad de sumar puntos en esta carrera. Así que veremos cómo le va ahora en Monza. Este fin de semana, no el otro, es el Gran Premio de Monza en Italia, y ahí va a estar corriendo Franco Colapinto.
0: Uh-huh. Agus, ¿qué pasó? Porque no se entendió mucho. O sea, mirá que yo estaba mirando la carrera y no se entendió qué quiso hacer la FIA con las sanciones.
1: Sí, es una sanción polémica. Es cuando pasa a Tsunoda, tampoco tenía mucha opción Colapinto. Supuestamente debería no pasarlo. Pero conociendo al piloto argentino, era lógico que iba a hacer eso. Por eso tampoco me parece que él quiso hablar. Si bien considera injusto y no se la esperó, también es que lo tienen medio estudiado a Colapinto, ¿no? Y no le perdonan una, como si quizás se la perdonan a otros pilotos. Pero bueno, él lo ha tomado con calma. Sabe que si no fuera por esa sanción, quizás inentendible, como vos marcás muy bien, Samu, podría haberse traído un punto en esta vuelta después del receso. Así que ahora apuesta a Italia, ¿no? Es un circuito que él conoce muy bien. Y después viene Madrid, que hace muchos años no hay Fórmula 1 en Madrid, y esos son los dos próximos Gran Premio de Fórmula 1 que se vienen. Esperamos que obviamente no reciba sanciones inentendibles como esta de Países Bajos.
0: Claro. Te iba a preguntar una cosa, Agus. La Roma, que acaba de ganar contra la Fiorentina, gran momento de Dybala.
1: Sí. Es un argentino que se está recuperando. Veremos cómo le va más Mastantuono también en la Fiorentina, pero sí, el fútbol italiano, al igual que el español, comienzan a tener actividad, sus primeros partidos, y la verdad es que Dybala parece haber encontrado nuevamente su rendimiento, ¿no? Y es una linda apuesta la de Franco Mastantuono en la Fiorentina, ¿no? Que también es un jugador que le puede dar mucho al equipo violeta.
0: Uh-huh. Buenísimo. Agus, bueno, esta semana hay transmisión de fútbol.
1: Sí, los esperamos esta semana, Samu querido, allí en Río Grande, desde el miércoles, que vamos a estar con el partido de River, miércoles por la noche a las 21, y el viernes el partido de Boca, que juega Boca Lanús también a las 21 horas, los dos partidos de semana, miércoles y viernes, y obviamente el próximo fin de semana con toda la actividad.
0: Uh-huh. Buenísimo. Agus, abrazote gigante, gracias por tu tiempo y por la buena onda que tenés para contarnos todo el mundo deportivo a nivel nacional. Abrazote grande.
1: Un placer, Samu, abrazo enorme.
0: Gracias. Agustín Domper, desde Radio Nacional Buenos Aires, trayéndonos la columna de todos los lunes, que es el deporte a nivel nacional. Luis González en los controles técnicos, Eugenia Duré en la producción, Oscar Moreira también está en los controles técnicos, soy Samuel Mazepa, hacemos la última pausa aquí en la tarde de Radio Nacional Río Grande y ya venimos con más.

Hoy es el día del libro en honor a Jorge Luis Borges, es el día del lector también, y es impresionante el saber, el entender justamente cómo funciona este mundo increíble que es la lectura, y es por esa razón que se habla en este caso de algo tan importante, justo que es lo importante de este espacio para la memoria, que en Radio Nacional siempre se da. Jorge Francisco Isidoro Luis Borges Acevedo, tal cual como era su nombre completo, que nació el 24 de agosto de 1899 y fallece en Ginebra, Suiza, el 14 de junio de 1986. Con la fecha que fue instaurado el día de hoy, la ley 26.754, es el Día del Lector en homenaje al nacimiento de Jorge Luis Borges, y en este espacio para la memoria de Radio Nacional queremos hacer este reconocimiento.

0: Jorge Francisco Isidoro Luis Borges nació en Buenos Aires el 24 de agosto de 1899.
1: Creo que esencialmente soy poeta. Algunos, equivocadamente, me han considerado como pensador. La verdad es que yo no he hecho otra cosa que utilizar las posibilidades literarias de la filosofía, lo cual no quiere decir que yo no sienta profundamente la filosofía.
0: Escritor argentino, uno de los autores más destacados de la literatura del siglo XX, autor de numerosos ensayos, cuentos y poemas.
2: Quizá el ejemplo más señalado que todo argentino pueda recoger de la vida soledosa y recoleta que Borges dedicó a su vocación sea el de su persistencia en el esfuerzo, el de su trabajo silencioso, el de su irreversible dedicación para aquello que él transformó en su destino.
0: Tenía 56 años cuando perdió la vista por completo, pero no abandonó lo que él consideraba era su destino.
3: El único destino para mí es el literario. Será porque mi padre influyó en mí, porque yo me he criado en la biblioteca de mi padre. Yo iba a la escuela, pero eso es lo de menos, ¿no? Pero yo me creo realmente en la biblioteca de mi padre. Yo siempre supe que mi destino sería ese, el de estar entre libros, leyéndolos. Pero he cometido la imprudencia de escribir también.
0: Premio Cervantes, Gran Premio de Honor de la Sociedad Argentina de Escritores y Premio Nacional de Literatura. La obra de Borges fue traducida a más de 25 idiomas y llevada al cine y a la televisión.
2: A tal punto es auténtica su literatura que a su través aparece nítido el hombre, sus hábitos, sus gustos, su vida cotidiana. Buenos Aires, el culto de sus mayores, la germanística, la contradicción del tiempo que pasa y de la identidad que perdura, los libros, su estupor de que el tiempo pueda ser compartido y su ansia por compartirlo.
0: Su obra, fundamental en la literatura y en el pensamiento humano, trasciende cualquier clasificación. Jorge Luis Borges falleció el 14 de junio de 1986 en Suiza.
3: Me siento una gran impaciencia. Me dicen que va a llegar y al mismo tiempo siento que no voy a morirme. Cuando me va mal pienso, ¿qué puede importarme lo que le sucede a un escritor sudamericano de un país perdido por la República Argentina a fines del siglo XX? Si me aguarda esa aventura, la muerte, que puede ser la aniquilación, eso sería lo mejor, que puede ser el olvido.

0: Al otro, a Borges, es a quien le ocurren las cosas. Yo camino por Buenos Aires y me demoro, acto ya mecánicamente, para mirar el arco de un zaguán y la puerta cancel. De Borges tengo noticias por el correo y veo su nombre en una terna de profesores o en un diccionario biográfico. Me gustan los relojes de arena, los mapas, las etimologías, la tipografía del siglo XVIII, el sabor del café y la prosa de Stevenson. El otro comparte esas preferencias, pero de un modo vanidoso. Sería exagerado afirmar que nuestra relación es hostil. Yo vivo, yo me dejo vivir para que Borges pueda tramar su literatura. Y esa literatura me justifica. Nada me cuesta confesar que ha logrado ciertas páginas válidas. Pero esas páginas no me pueden salvar. Quizá porque lo bueno ya no es de nadie, ni siquiera del otro, sino del lenguaje o la tradición. Por lo demás, yo estoy destinado a perderme definitivamente, y solo algún instante de mí podrá sobrevivir en el otro. Poco a poco voy cediéndole todo, aunque me consta su perversa costumbre de falsear y magnificar. Hace años yo traté de librarme de él y pasé de las mitologías del arrabal a los juegos con el tiempo y con lo infinito. Pero esos juegos son de Borges ahora y tendré que idear otras cosas. Así mi vida es una fuga y todo lo pierdo y todo es del olvido o del otro. No sé cuál de los dos escribe esta página.
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1: 18:45 en la República Argentina.
2: En Buenos Aires el cielo está algo nublado, 11 grados 7 décimos la temperatura.
1: Estas son las voces del día.
3: El paso internacional Cristo Redentor sufrió un cierre preventivo debido a la inestabilidad climática prevista en la alta cordillera mendocina para las próximas horas.
4: Se presenta un nuevo sistema frontal por varios días que nos va a acompañar con nevadas.
5: Tucuyí a nosotros nos acelera inversiones. Si tenemos una ventana de tiempo para poder transformar el recurso en nuestro subsuelo, es importante.
6: Vienen desde la Secretaría de Estado de la Santa Sede la primera semana de septiembre, donde estará compuesta esa avanzada por personas que tienen roles en la Secretaría de Estado, claro, asignados a las cuestiones de logística de los viajes papales.
7: Es la gripe A, H3N2, una subclase K, es la cepa más predominante de la gripe. Solo en el Malbrán ha detectado en lo que va del año más de 900.000 casos.
1: Lo mencionábamos en las voces, cerró el paso Cristo Redentor.
2: El informe de Daniel Badano desde Radio Nacional Mendoza.
3: El paso internacional Cristo Redentor sufrió un cierre preventivo debido a la inestabilidad climática prevista en la alta cordillera mendocina para las próximas horas. La medida fue resuelta por las coordinaciones de Argentina y Chile luego de analizar los informes técnicos de ambas vialidades. Según el comunicado del centro de frontera del sistema Cristo Redentor, el túnel internacional dejó de operar a las 4 de la tarde, hora de la Argentina, 3 de la tarde, hora de Chile. A diferencia del transporte internacional, el turismo continúa habilitado este lunes, aunque está sujeto en todo momento a las condiciones de transitabilidad segura de la Ruta Nacional 7.
2: Osvaldo Valle, vocero de Gendarmería Nacional en Alta Montaña, aseguró que el mal tiempo se prolongará por varios días.
4: Se presenta un nuevo sistema frontal por varios días que nos va a acompañar con nevadas y se calcula esta inestabilidad hasta el día 30 de agosto.
1: En Jujuy, desde hace 13 días permanece cerrado el paso de Jama por acumulación de hielo y nieve. El informe de Alejandra Bejarano desde Radio Nacional Jujuy.
8: El paso internacional Jama continúa totalmente cerrado para todo tipo de vehículos debido a las condiciones climáticas que afecta a la alta cordillera. Las principales complicaciones se encuentran en el sector chileno de la ruta 27 que conecta el paso fronterizo con San Pedro de Atacama. En ese sector, equipos de vialidad de Chile trabajan con maquinaria pesada. Se aguarda que las autoridades de ambos países determinen cuándo existen condiciones seguras para restablecer el tránsito. Desde Gendarmería Nacional y Seguridad Vial recomiendan no emprender viaje hacia la frontera por la Ruta Nacional 52 mientras continúe el cierre.
2: El presidente de la Nación encabezó una reunión de gabinete, nos informa nuestra colega Liliana Arias.
9: Frente a su gabinete, el presidente Javier Milei ratificó el rumbo de la política y del programa económico del gobierno. A lo largo de 3 horas, el mandatario les garantizó que no va a entregar las ideas que guían su gestión, porque les dijo, al populismo no se le gana con más populismo. Y es por eso que Milei le señaló a sus ministros que para ganar no se hacen trampas y que, por lo tanto, él no va a traicionar sus ideales para beneficiarse con un resultado electoral, haciendo clara referencia a su reelección el próximo año. Durante la reunión de gabinete también se analizó el escenario político y el impacto de los discursos que dicen en el gobierno busca generar incertidumbre y temor en la sociedad y los mercados. Los participantes concluyeron que seguirán poniendo en evidencia los logros del gobierno.
1: El riesgo país comenzó la semana con una baja.
2: Los bonos argentinos ganaron un 0,2% en promedio. Y así el indicador JP Morgan se ubicó en torno a los 500 puntos básicos.
1: Los bonos del Tesoro de Estados Unidos también negocian en alza con una distensión de las tasas y los índices de Wall Street negocian mixtos.
2: En tanto, el dólar mostró una leve suba.
1: El oficial cerró a 1.480 para la compra y 1.530 pesos para la venta, lo que representa un incremento de 15 pesos con respecto a la semana pasada, en la que no había registrado casi movimientos.
2: El dólar al público en el Banco Nación tuvo una variación de 0,68% en promedio.
1: Las exportaciones agroindustriales alcanzaron un récord histórico en los primeros 7 meses del año.
2: El informe de Alejandra Gallo.
10: Las exportaciones agroindustriales batieron un récord histórico en los primeros 7 meses de este año. Lo celebró el ministro de Economía, Luis Caputo, en su cuenta de X. ¿Y por qué lo hizo? Medido en cantidad, desde enero hasta la fecha, totalizaron 74.3 toneladas. Es un 13% más que en el mismo periodo del año pasado. Pero si lo medimos en valores, también fue un récord. Fue un 15% más que el año pasado, llegando a 32.507 millones de dólares. Otro dato que se destaca de esta medición del INDEC es que se aumentaron la cantidad de destinos, es decir, de países compradores. Hay 133 en este momento, entre los cuales los principales fueron China, Brasil, Vietnam y Estados Unidos.
2: Neuquén presenta en Buenos Aires su potencial para atraer inversiones.
1: El gobierno de esa provincia realiza el Neuquén Day 2026, una jornada destinada a presentar una amplia agenda de oportunidades de negocios productivos.
2: El encuentro estuvo encabezado por el gobernador de la provincia, Rolando Figueroa, y contó con la participación del jefe de gabinete, Diego Santilli.
1: Figueroa destacó que el RIGI es una herramienta fundamental para el crecimiento.
5: A nosotros nos acelera inversiones. Si tenemos una ventana de tiempo para poder transformar en recursos nuestro subsuelo, es importante. Y además, no es lo mismo un dólar de acá a 15 años que un dólar producido hoy y reinvertido de la manera correcta, ¿no?
2: Además, el mandatario neuquino confirmó obras viales para la región de Vaca Muerta.
5: En el caso de las obras específicas de la región Vaca Muerta, hemos acordado el primer financiamiento público-privado, en donde las operadoras prefinancian las rutas, que son fondos de la provincia, pero en realidad son anticipos de regalías y anticipos de cobro de peaje.
1: El gobierno adjudicó los tramos de la etapa tercera de la red federal de concesiones.
2: Se trata del sistema mediante el cual el sector privado realizará la operación y el mantenimiento de las trazas viales sin erogaciones del Estado Nacional.
1: Esta etapa abarca más de 3.900 kilómetros de rutas nacionales y está compuesta por 8 tramos.
2: Se completan las 3 etapas que suman un total de más de 9.000 kilómetros de rutas nacionales en las que se realizarán obras de mantenimiento.
1: Vialidad Nacional supervisará el cumplimiento de los contratos mediante un esquema de control por resultados con el objetivo de garantizar corredores en condiciones seguras y con adecuados niveles de servicio para los usuarios.
0: Deportes.
1: La información con Eladio Arregui. Eladio, buenas noches.
11: Hola Abel, hola Darío, muy buenas tardes para todos. Bueno, lo más importante es que finaliza la 6ª fecha del torneo clausura de la Liga Profesional de Fútbol. En minutos, a las 7 de la tarde, en Victoria, Tigre recibirá Central Córdoba de Santiago del Estero. Luego, a las 9 y cuarto de la noche, en la Fortaleza Granate, Lanús, Argentinos. Y en el mismo horario, pero en el Estadio Kempes, en la ciudad de Córdoba, Talleres enfrentará a Rosario Central. En tanto, en el Mundial de Hockey empataron las Leonas, el seleccionado argentino de hockey sobre césped igualó 0-0 con Bélgica y enfrentará en las semifinales el jueves a las 15:30 a Australia. El otro partido será entre Holanda y Bélgica. Y los Leones clasificaron al vencer 5-3 a India y el viernes van en busca de la final ante Alemania. Desde las 15:30, la otra semi será Holanda y España. La Primera Nacional hoy juega Ferro con All Boys a las 8 de la noche y Güemes y Rafaela empataron 0-0.
1: Sandra Petovelo participó del acto de lanzamiento del tren 25 de mayo en Salta.
2: El informe de Laura Urbano desde una de las emisoras de Radio Nacional en la provincia.
12: La ministra de Capital Humano de la Nación, Sandra Petovelo, encabezó en Campo Quijano la inauguración oficial de los servicios del tren 25 de mayo. La formación de 11 vagones especialmente equipados brindará asistencia médica, trámites e iniciativas recreativas como parte del trabajo articulado entre los gobiernos de la provincia y de la Nación.
13: Este tren es el segundo tren que estuvimos desde el principio de la gestión con el tren 9 de julio y este tren es un tren que tenía trocha angosta, estaba rota. La hicimos arreglar, estuvo en Chaco y ahora viene para acá y sí, va a seguir.
1: Un avión que se dirigía de Buenos Aires a Madrid tuvo que aterrizar de emergencia en Brasil.
2: Se trata de un vuelo de la aerolínea Plus Ultra, una low cost española, que empezó a operar en la Argentina en marzo.
1: El avión sufrió una falla técnica, tuvo que aterrizar en Natal y los pasajeros permanecen varados en ese aeropuerto.
2: Más de 300 argentinos y españoles denuncian que están virtualmente abandonados por la compañía aérea.
1: Por Radio Nacional, Paula Asplanato contó que la empresa no se hace responsable.
14: La empresa, lo malo es que no te acompañaba, no te decía nada, tenés que bajar y después te agarrás, pasás migraciones y te dan las cosas, pero nada más, no tienen personal ellos ahí porque no tienen convenio con el aeropuerto de Natal, porque no hacen vuelos ahí ellos. No había nadie con quien hablar, básicamente. Entonces, la tripulación se fue a dormir, no sé dónde se fue y quedamos varados ahí. Recién hoy, después de tanto lío que hicimos todos, directamente nos dijeron que supuestamente venía un encargado, ¿viste?, de todo el aeropuerto, que 6:30 nos íbamos, y después nos dijeron que no, a las 2:00 p.m. nos dijeron que no, que bueno, que mañana. Entonces ya no queríamos nada, imagínate el lío que se armó ahí adentro.
2: En tanto, cierra el aeroparque porteño, esto es mañana, nos informa Cristian Varela.
15: Las aerolíneas que operan en el aeroparque metropolitano reiteraron su pedido para que quienes tienen que viajar entre las 9 de mañana y las 16 horas del jueves chequeen el estado de sus vuelos frente al cierre del aeroparque Jorge Newbery durante 55 horas para realizar tareas de mantenimiento. Por la medida, 900 vuelos se verán afectados, el 40% reprogramados. Muchos de ellos, como los de Aerolíneas Argentinas, partirán entre las 4 de la madrugada y las 8:45 de la mañana previo al cierre. Y el 60% restante de los vuelos serán trasladados para sus partidas y arribos al Aeropuerto Internacional de Ezeiza.
1: Causa por el crimen de las turistas francesas.
2: Nos informa Fernanda Navarro desde Radio Nacional Salta.
16: Hace más de una década que desvincularon a Walter Lassi de la causa. Una nueva prueba genética realizada en París confirmó la presencia del material genético del imputado en el cuerpo de las víctimas y no descartó la participación del hombre. De esta manera, más de 15 años después del crimen, se pone en revisión una de las decisiones más discutidas del proceso judicial. Según el parte oficial difundido por el organismo, el planteo alcanza las resoluciones dictadas entre julio del 2012 y mayo del 2013 que dispusieron y luego confirmaron el cierre de la investigación para Gustavo Lassi. Según la Fiscalía, esas resoluciones usaron criterios diferentes para analizar pruebas similares en el caso del padre del principal imputado y en el de los otros imputados.
0: Salud.
1: Semana de prevención de la muerte súbita, el informe de Diana Costanzo.
17: La muerte súbita es un evento inesperado que en la mayoría de los casos ocurre fuera del ámbito hospitalario. Frente a una persona que pierde la conciencia, pedir ayuda, iniciar RCP y acceder a un desfibrilador puede cambiar el desenlace. Sebastián Wolf, cardiólogo, integrante de la Federación Argentina de Cardiología, dio más detalles.
18: La clave es identificar a las personas que tienen mayor riesgo antes de que ocurra un evento cardiovascular. Para eso son fundamentales la consulta médica, conocer los antecedentes personales, familiares y realizar algunos estudios complementarios.
1: Candela Arizaga amplió su declaración ante la justicia.
2: La influencer amplió su testimonio ante la Fiscalía número 31 de Buenos Aires.
1: La joven aclaró puntos que quedaron pendientes en su primera exposición ante la justicia en la causa contra Moyano.
2: Arizaga volvió a pedir que se levante la restricción de acercamiento y contacto que pesa sobre el exdiputado nacional y negó intimidaciones de la familia Moyano.
1: Mientras que el abogado de la joven, Roberto Herrera, aseguró que no hubo violencia en el episodio del pasado 13 de agosto en un departamento del barrio de Belgrano.
2: Femicidio de Cintia Díaz en Salta, nos informa Fernanda Navarro.
16: El Ministerio Público Fiscal de Salta imputará al principal sospechoso por el femicidio de Cintia Díaz, a la joven que murió tras ser brutalmente golpeada en la ciudad de Metán. De acuerdo a la información preliminar, Cintia salió a bailar junto a su pareja Gastón Ramírez y tras una fuerte discusión, él la golpeó y la atacó en la cabeza con un objeto contundente, dejándola inconsciente. Horas después, Ramírez confesó en una comisaría de Metán y quedó detenido. Cintia fue derivada al Hospital del Carmen de Metán. A pesar de la intervención del personal médico el domingo por la mañana, se confirmó su fallecimiento, lo que agravó la situación procesal del detenido, ahora acusado de femicidio.
1: Preocupa la crudeza que podría manifestar el fenómeno del Niño.
2: El informe de Gabriela Bruno desde Radio Nacional Santa Fe.
19: El fenómeno del Niño ya se encuentra instalado y genera preocupación entre especialistas por la velocidad con la que aumenta la temperatura del Océano Pacífico. La agroclimatóloga Estela Carballo analiza que desde que hemos estudiado este fenómeno, este sería en potencial el más fuerte en los últimos 100 años.
20: Esto recién empieza porque está calentándose a una velocidad bastante extraña porque hay semanas que sube medio grado y eso es mucho para un sistema. Los pronósticos dicen que puede superar los 3 grados y ser el más fuerte que hemos tenido hasta ahora.
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0: hola, hola, hola, pero ¿cómo les va? Qué gusto saludarlos. Muy, pero muy buenas tardes. Aquí estamos comenzando Pasión Nacional en este lunes, un lunes muy, muy especial. Hay mucha actividad. Ya vamos a estar hablando del partido que comienza a jugarse en este momento. Ya vamos a estar tratando de entregarle la formación de todo lo que va a ocurrir con Tigre Central Córdoba de Santiago del Estero, para los amigos santiagueños también, que vayan sabiendo cómo va su equipo, aquellos que escuchan solamente la radio. Y bueno, en lo que tiene que ver con lo que ha dejado la fecha, otra vez los equipos, bueno, un buen clásico vimos ayer entre Racing y Boca, terminó 1-1. Un buen River en el primer tiempo, un mal River en el segundo tiempo, casi lo pierde el partido contra Vélez, lo tenía ganado y después casi lo pierde. ¿Qué le pasa a River? ¿Cuál es la pregunta? ¿Cuánto le queda a Chacho Coudet si no consigue pasar el próximo miércoles? Serán las últimas horas de la víctima, los últimos días de la víctima, no sé, vaya uno a saber si será sí o no. Por el lado de San Lorenzo, las novedades que va a traer Sergio Zarratea. Por el lado de Independiente, con algunos préstamos que piden y que la oposición, porque ya viene lo que tiene que ver, en este caso, las elecciones, que les llama poderosamente la atención. A esto se le suma, se cierra la fecha hoy, la fecha 6, el triunfo de los Leones y la clasificación para las semifinales, el empate de las Leonas y también llegar a esa instancia y evitar a Holanda en la semifinal del Mundial de Hockey sobre Césped. Así que una buena noticia para las dos selecciones argentinas. Y lógicamente lo que dejó el paso de Colapinto ayer en el último Gran Premio de Holanda, de Países Bajos, en Zandvoort, porque ya ahora no va a tener fecha, quién sabe hasta cuándo, Holanda en la Fórmula 1 Internacional. Así que vamos a estar hablando de esto y mucho más en el transcurso del programa y lógicamente con la participación de ustedes, los oyentes, en el 11-38-70-74-85, 11-38-70-74-85. Los saludo al Negro Romero en Córdoba. Hola, José Luis, bienvenido, ¿cómo estás?
1: Hola, ¿qué tal, Eladio? ¿Cómo te va? Un fuerte abrazo a la distancia para vos, los compañeros, la audiencia en todo el país. 14 grados la temperatura actual en la ciudad cordobesa, en la capital cordobesa, 61% lugar. Está muy agradable. Y nos reencontramos de nuevo con renovados bríos.
0: Sí, claro, hoy estuvimos al mediodía. Así que bueno, vamos a ver ¿Qué puede llegar a ocurrir de aquí en más? No, le quiero preguntar a la gente, ya tenemos 6 fechas del campeonato, a ver si para que juguemos un rato, participemos, vayamos pensando, ¿qué jugador del fútbol argentino te vuelve loco cuando juega contra tu equipo? ¿Qué jugador del fútbol argentino te vuelve loco? Decís, este nos vacuna, este nos hace un gol, pero ¿por qué juega? Lo tenemos enfrente. ¿Qué jugador te vuelve loco cuando juega contra tu equipo? 11-38-70-74-85. 11-38-70-74-85. Nosotros podemos hablar, José Luis, para no hablar de... Bueno, al fin y al cabo uno es simpatizante, pero más allá de eso es simplemente el jugador que vos pensás que puede llegar a desequilibrar, ¿no? Estando de cualquier lado. Qué sé yo, no sé, un futbolista que pueda ser desequilibrante. A mí me parece que Sebastián Villa, más allá que ahora en Boca no volvió bien, pero recién llega, es un futbolista que puede llegar a desequilibrar y que te puede generar alguna situación. Ángel Di María también puede llegar a generar alguna situación. El mismo Ángel Correa también es un futbolista que son importantes y que pueden llegar a anotar un gol. Ni hablar la famosa e inexorable ley del ex, si lo sabrá River con Lanzini. Así que bueno, ¿qué jugador te vuelve loco cuando enfrenta a tu equipo? Cuando juega contra de tu equipo. 11-38-70-74-85. Y a vos, Negro, ¿qué jugador decís, seguramente la va a romper, algo va a hacer, ¿no?
1: Por hacer de un lado y gambetearte. Digo, acá en Córdoba, por ejemplo Artime, el actual presidente de Belgrano, cuando era jugador, era goleador, el Luis encontró su lugar en el mundo acá, en el Moreno, estuvo en Ferro, en Independiente, en San Lorenzo, pero viste que hay jugadores que encuentran su lugar en el mundo. Y vino y ya se radicó, se afincó, los hijos nacieron acá, y terminó siendo jugador, capitán, ídolo, y actualmente es el presidente. Bueno, a ver, hizo muchos goles el Luis Van Belgrano. Pero, ¿por qué lo quiere tanto el hincha? Y porque le hacía goles seguidos a Talleres. ¿Por qué lo quieren tanto los hinchas de Talleres, qué sé yo, a Nahuel Bustos? Y porque, como decimos en términos futboleros, lo vacunaba siempre a Belgrano. O el Lute Oste. El Lute Oste, cordobés, del sur de la provincia de Córdoba, no jugó mucho en Talleres, pero él hizo el gol en esa final del Nacional B. Ah, bueno, el Lute llega acá y el Papa. Entonces, ¿me entendés? Son de esos jugadores que decís, ¿vos podés creer, decían los hinchas de Talleres, que este perro de Artime siempre nos hace un gol? ¿Vos podés creer?
0: Sí, sí.
1: Y bueno,
0: sí.
1: Pero viste, es así. Que a lo mejor no le hacía un gol a nadie, justo te hace un gol a vos en clase.
0: Claro,
1: y por eso el hincha lo quiere, ¿viste?
0: Es buena la reflexión. Sí, sí, por eso le estamos preguntando a la gente qué jugador te vuelve loco cuando juega en contra de tu equipo. Y decís, oh, juega este, seguro que nos hace un gol. Así que 11-38-70-74-85, la línea de comunicación. ¿Qué partido te gustó más desde el fin de semana que dijiste, bueno, este me llenó los ojos, me quedé conforme, José Luis?
1: Mira, vos sabés que después vi el resumen de River con Vélez, porque justo me tocó trabajar a hacer Belgrano con Defensa y Justicia. Defensa.
0: Ese fue lindo partido,
1: Sí, sí, sí, sí, sí.
0: No sé si coincidís, por ahí no coincidís, si no coincidís...
1: No, en el caso acá en Córdoba dominó Belgrano, llegó poco Defensa y Justicia, pero fue más claro.
0: Claro, pero pero lo que pasa es que Belgrano quería, hizo el gasto y Defensa y Justicia le quedaba todo el campo para atacar, y de esta manera entonces se hizo un partido interesante porque en cualquier momento llegaba el gol de Defensa o llegaba el gol de Belgrano, ¿no?
1: Sí, sí, y te digo, yo mientras estaba relatando el partido de Belgrano, después miraba en el post-partido, miraba el partido de River, bueno, digo, primer tiempo 2-0 River, es más, con todos los colegas que estamos al lado de la transmisión, decíamos, ojo, ojo que cuando River se despierte, River le va a pasar el trapo a todos, Segundo tiempo, ¿qué pasó? ¿Qué pasó, Eladio? ¿Por qué otra vez se cae River así? Digo, tiene la pera de cristal. Es decir, le roza la barbilla y cae nocao, no se levanta más.
0: El técnico de River tiene mucho miedo de perder y termina casi perdiendo o empatando. Es decir, piensa mucho en su arco y no en el arco de enfrente. Yo creo que eso le pasó ayer. Me parece que ayer, más allá de meterlo en el partido, el mismo River, porque el primer gol fue un error grosero de Thiago Almada, que entrega la pelota atrás, pero hasta ahí, además Vélez es un muy buen equipo, ¿no? Como le pudo haber pasado a River contra Argentinos también, porque Argentinos no lo encontró, le anularon un gol, se perdió un tiro, pegó un tiro en el travesaño, no nos olvidemos también de eso, que River no le ganó 2-0, como le estaba ganando a Vélez ayer a Argentinos, pero Argentinos también tuvo sus posibilidades que no las convirtió, y la que convirtió estaba adelantado, y ayer no pasó eso, y terminó empatando un partido que parecía que lo tenía ganado River, ¿no?
1: No, sí, bueno, y con Independiente Medellín pasó lo mismo, Eladio, sufrió mucho River.
0: No, con Independiente Santa Fe mereció perder directamente.
1: Imagínate vos, se festejó un empate porque uno dice, bueno, después viene acá River, había dejado esa imagen, entre comillas, de resurrección, de que a partir de ahora era un antes y un después ante Argentinos Juniors, pero viste, es como que cayó en la misma de antes.
0: Sí.
1: Y las mismas dudas, interrogantes, viste que en esos días Argentinos Juniors, Independiente Medellín, es como viste que se aquietó el agua. Y ya no se habló tanto de que estaba en duda la continuidad de Coudet.
0: No, claro, porque le ganó a Argentinos y porque trajo el empate de allá, pero ahora estamos otra vez en lo mismo, porque si River no le gana a Independiente Santa Fe el miércoles, yo creo que Coudet, si no se va, pega en el palo y recorre la línea, para mí se va a ir él, más que lo eche la dirigencia. La dirigencia no lo va a echar, se va a terminar siendo él porque va a ser insostenible. Vos te imaginás lo que va a ser la cancha de River si no le puede ganar a Independiente Santa Fe, que es un equipo que allá lo complicó, y aguardaremos acá a ver qué pasa, ¿no?

0: Martínez, Moyano, Maciel, Cáceres y Tijanovic, Vera, Cravero, Sequeira, Santos y Barrera, la formación del conjunto que dirige Sebastián Domínguez. 13 minutos, está ganando Tigre por un tanto contra cero. Y vos sabés, Negro, que ya los oyentes se empiezan a comunicar. Dardo de Bahía Blanca, genio, si quiero la camiseta del rojo, dice. Grande, Dardo, gracias por comunicarte. ¿Qué tal, amigo? Lo que pasa en River es que es un equipo de jugadores ya figuras, y a las figuras ya le cuesta marcar, correr, etcétera, y se nota al ver que no le dan ni un pase a los nueve. Está cortado el circuito y el jugador de Boca que me aterra es Milton Jiménez. Menos mal que no está más en Boca. No, sigue estando en Boca, lo que pasa es que no está jugando en este momento. Hola, buenas noches, Eladio. El jugador sin duda que puede desequilibrar el juego contra Di María y Almada. El juego son Di María y Almada, dice Atahir Suárez de la ciudad de Sao Paulo en Brasil. Buenas noches, amigos de Radio Nacional, soy Daniel de Munro, quisiera saber cuándo más de Coudet. Es un técnico malísimo, coincido con Lanzini, la verdad que en River le gusta gastar plata, pero bueno, esto no da para más, decepcionado con River. Saludos a todos los conocidos, abrazo grande de Daniel de Munro. El Pepe San contra el Rojo, una pesadilla, Daniel de Rosario, dice, de los jugadores que te complicaban la vida, ¿no? Siempre tenemos un futbolista que te complica la vida.
1: ¿No era el amor?
0: Claro, este es un jugador. Dardos de Bahía Blanca, soy del Rojo, pero cuidado con Ascacíbar, hace muchos goles. Es verdad, Ascacíbar viene derecho. Seguramente dirá algún hincha de Gimnasia, no, que no juegue el rusito, que seguro que nos vacuna, ¿viste cómo es esto? Bueno, 15 minutos de juego, gana Tigre 1-0 a Central Coro de Santiago del Estero. Ahí tenés, este partido, por ejemplo, Negro, si pierde Tigre, que está ganando 1-0, ¿no? Corre serio peligro la continuidad de Dabove, porque venía muy bien y de repente se fue desinflando y hasta quedó eliminado con City Torque de la Copa Sudamericana. Perdió los dos partidos Tigre. Llama la atención, ¿no? Está bien que vendió a Romero, una de las grandes figuras que tuvo en el primer semestre, pero bueno, debió haber pasado contra el equipo uruguayo, es lo que uno presume o presumía en este caso. Vamos a ir con River, está Agustín Domper para saber las novedades del millonario en el comienzo de Pasión Nacional. ¿Qué jugador es el que te complica la vida? Bueno, ya vamos a estar entonces con todos los, en este caso, los informes. Vamos a ir con Damián Zárate. ¿Está Damián? Está Damián Zárate entonces. Vamos con Damián antes de Agustín Domper para saber las novedades de Boca, que Boca vuelve a jugar el viernes. Y entonces vamos con Damián. Hola, Damián.
2: ¿Qué haces, Eladio, querido? Abrazo por segunda vez en el día, en el aire de la radio más grande de la Argentina, en el segundo tiempo de Pasión Nacional. En algunas situaciones estas horas sirven para dar un grado de certidumbre más contundente de cara a lo que va a ser el partido del viernes de Boca jugando contra Lanús en la Bombonera de Buenos Aires. Principalmente tema lesiones. Ayrton Costa tiene una lesión muscular en el isquiotibial, ¿sí? Producto de una pubalgia que viene arrastrando hace bastante. Y eso lo llevó a lesionarse. Se pierde como mínimo el partido del viernes contra Lanús y seguramente el del próximo miércoles contra Vélez por octavo de final de Copa Argentina. Milton Delgado no está lesionado. Milton Delgado, que salió ayer, de hecho lo contamos y también en la transmisión, se hizo estudios, no tiene lesión, pero bueno, después habrá que ver porque ahí talla la cuestión de el futbolista cuando te dice, bueno, yo siento dolor. Y aunque no se pueda contrastar con una ecografía o con otro tipo de estudio, habrá que ver. Yo creo que no va a jugar el viernes y sí, habrá que ver cómo llega. Pero yo creo que puede ser preservado el viernes y jugar directamente el partido de Copa Argentina. Y después lo que charlábamos en el primer tiempo, Di Lolo podría volver el viernes, es el que mejor está de los que venía lesionado. Yo creo que Paredes, por lo que significa, puede concentrar el viernes, pero no lo veo iniciando el partido. Lo mismo que Lozano, los dos podrían estar concentrados y algunos minutos, pero yo creo que van a poner la cabeza pensando en el partido de eliminación directa contra Vélez en Córdoba el otro miércoles, el miércoles 2 de septiembre, y Pellegrino, que está descartado para el viernes. Y yo creo que difícil para el miércoles contra Vélez. Fue medio un par

0: más médico que futbolístico, pero a partir de esto el Vasco Aurrerena piensa en el armado del equipo. Eladio, con la semana y con los días tendremos más certidumbre en cada uno de los casos. Te mando un abrazo.
1: Un abrazo grande, porque juega Boca con Lanús el próximo viernes, transmisión de Nacional. El partido comienza muy tarde, 21:30, pero bueno, son los horarios que ponen, hace mucho frío. Esperemos que mejoren la condición climática para el viernes, porque la gente que va a la cancha realmente la pasa mal, ¿no? Pero lamentablemente está haciendo frío durante todo el día, pero más a la noche peor todavía. Más frío todavía. Bueno, los oyentes que se van comunicando al 11-38-70-74-85, dice: hola Eladio, ustedes dicen que River lo va a pasar por encima Boca, así como juega Boca lo pasa por encima River, porque recién escuché decir River va a pasar por encima a todos. Chau, soy de Mosconi, Salta, Macedonio. No, Macedonio, escuchaste mal. Lo que dijo José Luis Romero es que River, si empezaba a ganar ayer, seguramente con el plantel que tiene va a empezar a pasar por encima a los rivales. Pero eso era el primer tiempo. Después Vélez se lo empató. Es decir, que uno piensa que por el plantel que tiene River puede llegar a andar muy bien, cosa que no está ocurriendo, y en ningún momento mencionamos que lo va a pasar por encima a Boca. ¿Es así, negro?
2: Sí, tal cual. Perdón para el oyente general Mosconi si no me expliqué bien.
1: No, sí, claro. Seguramente él al pasar a lo mejor entendió que...
2: Sí. Había mejorado algo contra Argentinos Juniors, vos lo dijiste muy bien. Ese día ganó, convirtió goles que no había convertido, pero Argentinos lo puso en aprietos. Entonces, después con Independiente Medellín mereció perder, pero bueno, se trajo un empate, la vuelta en cancha de River. Entonces le arrancó ganando a Vélez 2-0, un buen equipo como Vélez. Entonces uno dice, bueno, será el despegue de River. A partir de ahora arranca otra historia. Pero después, en el segundo tiempo, volvió a sus andanzas River, a ser el mismo equipo, pum para abajo. Eso es lo que quise decir.
1: Claro, está perfecto. Bueno, gracias, José Luis. Ya voy con River, que está Agustín Don, pero ahora sí. Ah, y el que me da terror es el zorro Cócaro. Te hace un desastre atrás, dice Fernando de Resistencia. Bueno, gracias. Gracias, Fernando, por comunicarte. El jugador que me amargaba era Castrillo, cuando dirigía Vélez. Se retiró, Castrilli, se retiró ese árbitro y Boca le empezó a ganar al equipo de Nier. Soy Coli, desde 28 de noviembre, Santa Cruz. Claro, vos estás hablando de los árbitros, estábamos hablando de los futbolistas, pero vale. Buenas noches, Nacional. A Chacho le queda muy grande el equipo de River, ojalá no nos deje tan lejos de la punta para cuando se vaya. Se tiene que ir urgente, Roque de Santa Cruz. Bueno, ya hay algunos hinchas que ya le han bajado el pulgar al amigo Coudet. Hola, muy buenas tardes, Eladio y equipo. Soy Marcos de Ibarlucea, Santa Fe. Soy del Rojo, el jugador que hay que temerle, Di María. Eladio, ya se sabe cómo forma Talleres, porque en el plantel hay un chico de mi pueblo. Gracias, saludos. Ahora ya vamos a estar con Gerardo Murúa para saber las novedades de Talleres. Pero vamos con Agustín Domper y las novedades de River, que juega pasado mañana y transmite Nacional con Martín Perazo, Fútbol Show Nacional.
3: Hola, Eladio, qué gusto saludarte en este segundo tiempo de pasión para hablar de River, luego del empate frente a Vélez, ya la mente puesta en el duelo del miércoles frente a Independiente Santa Fe de Colombia. Para ese partido volverá Montiel, volverá el Guava Acuña en los laterales y, Borré en el ataque, que sí está inscripto, y no Beltrán, que habló justamente de ese tema luego de lo que fue la derrota, en realidad el empate con sabor a derrota frente al equipo de Liniers. El último crédito, te diría, Eladio, del Chacho Coudet, más que nada con la gente, superar esta instancia de Copa Sudamericana, que por lo sucedido en Colombia recién se resolverá el próximo miércoles, y la salida de Galarza Fonda al fútbol paraguayo sería una de solución para los famosos jugadores apartados en el container. Es a resolverse en las próximas horas. Galarza Fonda entonces saldría de River con un préstamo de 18 meses con obligación de compra. La seguimos mañana. Abrazo grande.
1: Abrazo grande, Agustín Domper. Bueno, se va a ir Galarza Fonda, le quedaría solamente en el container, el Club Atlético Container, el CAC de River. En este caso, no es el CARP, este es el CAC. Club Atlético Container. Bueno, le quedaría Bustos, si se va a ganar esa funda. Pesela, de los más renombrados. No sé si quedó. Ah, y Galoppo. Lo de Galoppo es curioso, ¿no? Porque Galoppo, en este momento, si River, si lo llaman para jugar, no puede jugar. Porque está inhabilitado por la FIFA, porque rompió con su agente y el agente le ganó el juicio, podemos llamarle así, o la demanda que le hizo, y tiene que abonarle $500,000. Como Galoppo no le quiere pagar o no le paga, entonces está inhabilitado por la FIFA. Ahora, ¿cómo es el tema? Porque Galoppo debe estar cobrando el sueldo en River por más que no juegue. Pero si River lo llama, ¿quién paga eso? Es decir, yo te contraté, ahora vos tenés un problema y la FIFA te inhabilita. Es curioso, cosa que no ocurre porque River no lo tiene en cuenta, Galoppo, pero es un llamado de atención. Las cosas que pasan hoy en el fútbol llaman la atención y a la reflexión permanentemente. Bueno, sigue ganando Tigre 1-0 a Central Córdoba, 24 minutos del primer tiempo. Vamos ahí con Gerardo Murúa, pero que nos cuente que, y después charlamos contigo, José Luis, para saber sí. Qué opinás del partido esta noche entre Tigre y Rosario Central. A ver, Gerardo, contanos.
4: Buenas tardes, Eladio, gran abrazo para vos, los compañeros y la audiencia de Pasión Nacional Segundo Tiempo. Arrancamos el repaso con Talleres, que será uno de los duelos que cierre la sexta fecha de la Liga Profesional ante Rosario Central desde las 21:15 en el Kempes. Dirige Sebastián Martínez, Adrián Franklin en el VAR. La novedad más importante es el regreso de Matías Catalán a los concentrados. Estaba entrenando diferenciado porque su contrato termina en diciembre y el jugador decidió no renovar con Talleres pese a las diferentes ofertas de la dirigencia encabezada por Andrés Fassi. Por el mal momento deportivo y la falta de defensores, se lo reincorporó al plantel y forma parte de los convocados. Hasta es muy probable que siga titular esta noche. El mismo caso para Juana de Fuerza, pero en este caso todavía no ha sido tenido en cuenta. Quien también va a debutar es el uruguayo Agustín Álvarez Martínez. El centro delantero charrúa viene de jugar en el Monza italiano. No pudo debutar en Mendoza porque todavía no estaba habilitado, pero sí lo hará en la jornada de hoy. El probable de Talleres con un sign en el arco, en la línea de fondo, Schott, Catalán, Santiago Fernández y Alexandro Maidana, Fattori, Galarza, Cristaldo en la mitad de la cancha, Giovanni Baronio, Chamorro, la alternativa que todavía no se ha dilucidado, Rick Lima Moraes y Álvarez Martínez o Ronaldo Martínez, el paraguayo, el posible once de Jorge Sampaoli. Nos cambiamos de barrio pensando en qué instituto tiene el duelo. Entre semana por Copa Argentina ante Platense en cancha de Newell's. Se espera por Alex Luna para poder repetir una vez más. El equipo viene saliendo casi de memoria para Diego Flores. La ausencia de Luna, por supuesto, por alguna molestia física, es importante teniendo en cuenta que es el jugador más desequilibrante. Si todo funciona bien, estará mínimamente para estar entre los convocados para el partido del próximo miércoles. En el caso de lo institucional, las entradas para el duelo de Copa Argentina se venden mañana de 11 a 18 en la sede de la Gloria en el barrio de Alta Córdoba, 50.000 la popular de los menores, 60.000 para los mayores y 80.000 la platea, los precios que ha colocado Copa Argentina para la gente de instituto. En el caso de Belgrano, recordamos que cayó 2-1 ante Defensa y Justicia en la jornada de ayer, seguirá ausente el chino Lucas Elarrayán por su problema en la rodilla, mínimamente un par de partidos más. Esa es la novedad más importante por el lado de Belgrano, que seguramente recuperará a Alexis Maldonado, que salió tocado en el duelo anterior a Defensa y Justicia ante Racing por Copa Argentina.
1: Perfecto, Gerardo, muy bien. Hay segundo gol de Tigre, José Luis. De cabeza lo hizo Santi López, el ex jugador de Independiente. Están chequeando. Para mí el golpe de vista está habilitado cuando parte la jugada por izquierda. No sé si lo estás viendo el partido negro vos.
2: Sí, pero estoy aguardando la repetición.
1: Ah, bueno.
2: En el mientras tanto está el chequeo.
1: El mío llega antes. El mío, yo ya vi la repetición y te digo que estaba habilitado para mí.
2: Bueno,
1: el mío llega, esa válvula el tuyo.
2: El mío llega mañana, sí, porque las tengo medio apagadas las válvulas.
1: ¿Viste lo que hacían en el Mundial, no? Te gritaban el gol, algunos gritaban el gol y decías, uy, ya viene el gol, ya viene, y te volvías loco mirando y nunca llegaba.
2: No, lo cobró el gol, valió. Éramos tan pobres.
1: El argentino es así, viste, con tal de picardía, somos campeones mundiales nosotros, para picardía, para... Bueno, ¿qué puede pasar con Talleres esta noche, para vos?
2: Bueno, ahí Gerardo lo describía, a ver, te da una pauta del momento de desorientación de Talleres. Este, a Catalán, así como River ha tenido, tiene su container, lo mismo pasa en Talleres. Es decir, como Catalán se le vence el contrato a fin de año...
1: Lo separaron del plantel.
2: Claro, lo separaron porque él pedía tanta plata. Bueno, Talleres dice, no, te damos esto para renovar. No me conforma. Bueno, es lo que hay. Bueno, quédate ahí, anda a entrenar allá, el container. Anda allá al fondo. El tema es que ahora, como Talleres anda tan mal, estamos en 5 partidos, jugados 5 fechas, ganó 1 y perdió 4 Talleres.
1: Claro.
2: Es decir, todo
1: y los
2: mal
1: que
2: con
1: pierde
2: San Paolo.
1: los pierde feo.
2: Sí. Y recordarán, el único partido que ganó fue 4-0 a Platense y jugó mal.
1: Sí.
2: Y cometió un error Cosani, el arquero de Platense, hizo el gol Talleres, impensadamente hizo el gol Talleres, pasó a ganar 1-0, y después Platense fue a buscar el empate y de contra, bueno, ponele virtud de Talleres que en la réplica le hizo 3 más. Nada que discutir. Pero no jugó bien. Pero ganó 4-0, y uno dice, ¿cómo va a decir que no ganó bien si ganó 4-0? Bueno, pero fue así, tal cual les digo.
1: Claro, aprovechó la llegada, aprovechó el momento, claro, de Platense.
2: Sí, bueno. Sí, y esos partidos curiosos, viste, de analizar.
1: Sí, exacto.
2: Ahora, enfrente va a tener a Rosario Central, y si pierde Rosario Central, si se le destapa Talleres jugando bien, mal, o más o menos, pero ¿lo van a aguantar mucho al Mirón en Rosario Central?
1: Sí, por eso hoy le pregunté yo a... Ahora le vamos a preguntar a Nacho Sansón un ratito sale al aire. Hoy charlaba con Omar Sapienza y para él no debería pasar nada. Pero claro, la gente está impaciente. Es lo que dijo en su momento en la conferencia de prensa que dio Gonzalo Belloso, el presidente de Central. Así que bueno, aguardaremos a ver qué pasa. Los oyentes siguen comunicándose, negro. Hola, soy Julio de Famaillá, Tucumán. Palermo lo tenía alquilado a River en Boca y en Estudiantes. Quiero la camiseta de Boca, dice acá Julito. Sí, es verdad, Palermo se cansó de hacerle goles a River. Hola, buenas tardes. ¿Cuándo juega mi querido Vélez, Jorge de Santa Fe, el mejor equipo del torneo, sin incorporaciones? Bueno, Vélez, recordamos que Vélez Sarsfield empató con River ayer, y ahora la próxima fecha va a estar jugando, ya te digo cuándo, el partido, creo que juega el sábado con Riestra, a las 14:45, 3:15 de la tarde, el sábado, Riestra recibirá a Vélez, vuelve a jugar de visitante Vélez. Más oyentes.
2: Después juega acá en Córdoba con Boca por Copa Argentina, claro. Creo que es, lo dijo Damián, el 3, creo que es miércoles, acá en Córdoba.
1: Exactamente, el miércoles 3. Boca juega el viernes y River, y Vélez juega el sábado. Hola Eladio y equipo desde Gualeguaychú, te saludo Martín, al... Córdoba, preguntarle también por el goleador Blasón, dice, a vos, que José Luis, que te pregunte por Blasón en Belgrano, ¿te acordás de Blasón?
2: Ah, sí, gran jugador, Abel Darío Blasón, si no me equivoco...
1: Lo dijiste como el personaje del Secreto de sus Ojos, ¿te acordás cuando hablaba con Tarir y Franchella? Anido, y te daba toda la biografía del futbolista de Racing.
2: Mira, si no me equivoco, y que me perdone la gente de la provincia de Entre Ríos, porque es entrerriano Blasón, win derecho, tenía el 7 en la espalda, sí lo he relatado, de Lucas González, me parece que se llama el pueblo, me gusta de esos pueblitos chiquitos como los nuestros, ¿viste, Eladio?
1: Claro.
2: ¿Viste que queremos que se nombre en la radio? Nos encanta. Me parece que Lucas González, Abel Darío Blasón, sí, también le hizo muchos goles a Talleres Blasón.
1: Sí, de Lucas González, del 6 de septiembre del 62, así que está por cumplir 64 años. 82 goles con la camiseta del Pirata. Jugó en el club durante las décadas del 80, principalmente entre el 84 y el 88. Mirá vos.
2: Ah, bueno, hacerte entonces Lucas González, mira, me acordaba, ¿no?
1: Qué grande, sí. qué memoria, negro, qué memoria, qué jugador, qué notable. Bueno, hablaste de Rosario Central y vamos a preguntarle a Nacho Sansó que si es cierto que se va al Mirón si pierde esta noche, o es mentira. Pues Sapienza dijo que no sé qué dirá Nacho Sansó. Hola Nacho, ¿qué haces? Bienvenido, ¿cómo estás?
5: ¿Cómo estás, Eladio? José Luis en Córdoba. El abrazo grande para todos. Y me parece que voy a ir en la misma línea que Omar Sapienza porque...
1: Sí, porque si no, Marte después te atiende.
5: me cruza de atrás.
1: Claro. Me mete la guadaña. Va fuerte al piso.
5: Totalmente. Pero, ¿qué pasa? Hay una bronca que perdura todavía en Rosario Central luego de la eliminación contra el Corinthians.
1: Pero ahí es culpable el técnico. ¿O no? Porque contra River mí... quizás el culpable fue el técnico el campeonato pasado.
5: Sí.
1: Porque fue un planteo timorato. Pero contra Corinthians, ¿fue responsabilidad de Almirón o no se dio la cosa?
5: No se dio la cosa. Tuvo un mano a mano Enzo Copetti, que poco puede hacer Almirón si el centrodelantero de Central, el mejor que tiene hoy Central... el 9 canalla.
1: ¿Sabés qué le puedo llegar a reprochar yo a Almirón? Que cuando quedó con un futbolista más contra Corinthians el jueves a la noche,
5: ¿lo sacó al bicho?
1: No rompió el doble 5.
5: Tal cual.
1: Yo tal eso cual, le sí. reprocharía, porque si vos tenés que ganar, tenés un hombre más, y alguna vez te tenés que jugar.
5: Y no lo hizo.
1: No lo hizo. Eso es lo único que le podría decir.
5: Exactamente. Después, todo lo demás... verdaderamente el partido se hizo cuesta arriba, no apareció Campas, no apareció Di María, cerró el mano a mano Enzo Copetti y queda atado de pies y manos Almirón respecto a ese panorama.
1: ¿Y esta
5: si uno
1: noche?
5: Ve los números, claro, si uno ve los números, si hoy Central gana y el bicho pierde, queda líder de la zona B. Si claro. gana, se mete tercero en la tabla anual en zona de Copa Libertadores. Hay una bronca. Pero bueno, la única mala que te puedo decir es que hace 8 años que Central no gana en Córdoba y pensando en el duelo de esta noche, vuelve a la lista de convocado Franco Servi, que fue baja durante 2 semanas, y el 11 de Almirón sería con Ledesma en el arco, Coronel, Obando, Ávila y Sandes, Ibarra Navarro en la contención, el uruguayo Alan Rodríguez, Di María, Campas y arriba Enzo Copetti, a ver si puede... secar un poco la pólvora y sacarse de la mufa el 9 canalla.
1: Perfecto, va a ser lindo partido esta sí. noche. ¿Lo narrás para M1300?
5: Exactamente.
1: Bueno, perfecto, buena transmisión. ¿Quién te comenta? ¿Omar o te comenta?
5: Facundo Rivera.
1: Facundo, perfecto, Facundo. Bueno, con respecto a Newell's, a salvo que tengas algo más de Central.
5: No, por el lado de Newell's se está viviendo una primavera haciéndose fuerte en el Coloso, ganando el sábado un partido importantísimo por la zona baja, 2-1 ante Banfield, con el zorro Cócaro que viene pisando fuerte. Y respecto a la consigna que estaban hablando durante todo este programa,
1: sí.
5: el hincha de Central ya se está atajando para con el zorro Cócaro.
1: Ah, mira vos.
5: Esta cuestión de que, el Cócaro que está marcando, está con el arco abierto, le alcanzan 45 minutos para hacer un par de goles y ganar partidos. Y en 2 fechas se viene el clásico, en Arroyito. Veremos qué será eso. Y todos los cañones apuntan a guardarlo físicamente, al zorro, para el próximo partido clásico que se vendrá después de Estudiantes en Newell's.
1: ¿La fecha 8 juegan el clásico entonces?
5: Exactamente.
1: Así
5: Newell's
1: que ahora,
5: tiene que
1: ahora
5: visitar Newell's... La Plata Estudiantes.
1: Claro.
5: Y luego el clásico.
1: Perfecto. Entonces, Estudiantes Newell's y Rosario Central juega con...
5: Con Gimnasia de la Plata el sábado.
1: Con Gimnasia el sábado de local. Así que tiene 2 partidos de local Central.
5: 2 partidos de local Central y 2 de visitante Newell's.
1: Perfecto. Bueno, se despidió ayer bien de su gente, mejor dicho, el día anterior, el sábado fue, ¿no? El sábado.
5: Sí,
1: que,
5: sí, sí.
1: El sábado que ganó, le ganó a Banfield. Bien, Nacho, ¿algo más que te queda? Si no, te agradecemos como siempre.
5: La seguimos en la semana, querido Eladio, con toda la información del fútbol rosarino.
1: Abrazo grande, Nacho.
5: Abrazo grande.
1: Nacho Sansó hablando de este gran partido que vamos a poder observar. 9:15, dentro de un ratito nada más, juegan en el Kempes. Va a haber mucha gente, seguramente, negro, entre Talleres y Rosario Central. Un muy lindo partido, linda propuesta, porque Talleres lo va a ir a buscar y Central tiene futbolistas muy, muy importantes. Así
2: sí,
1: que va,
2: sí,
1: va a ser un lindo partido.
2: Vos sabés que te voy a corregir en algo, Eladio.
1: Corregir, vamos, tranquilo.
2: Vos sabés que no sé si va mucha gente.
1: Ah, mira vos.
2: Sí, por ahí, viste, puede ser por una razón económica que es válida.
1: Puede ser.
2: Pero, viste que cuando...
1: Ahí está enojado el hincha también, entre la parte económica,
2: sí,
1: que hace frío, y está enojado y dice, no voy ni mierda.
2: como decimos nosotros acá en Córdoba, el hincha Talleres tiene un veneno encima. Tiene un veneno. Y sí, ¿por qué? Y porque salió campeón Belgrano.
1: Claro, claro, claro.
2: Salió campeón, porque acá siempre, históricamente, y que siempre estuvo más cerca de cosas grandes fue Talleres.
1: Sí, exacto. Es
2: así, ¿no?
1: Y sí.
2: No se me puede ofender el hincha de Belgrano. Ganó una Conmebol, ganó, no me acuerdo cómo se llamaba esa copa que le ganó a River en Paraguay.
1: Sí.
2: Jugó final de Copa Argentina, muchas veces subcampeón, y Belgrano, viste, es ahí, viste, más apichonado. Salió campeón de primera Belgrano.
1: Y le ganó la final a River, en el Kempes, claro. Para colmo. Así que bueno.
2: El hincha de Talleres no lo puede digerir todavía, entonces lo traes a, qué sé yo, a Guardiola y va a estar disconforme. No quiere salir ya campeón. Por eso es que la gente, no, a veces esa plata me la guardo. No, lo veo por la tele, lo escucho por la radio.
1: Claro,
2: no.
1: Claro. Perfecto. 19:39 minutos, vamos a la pausa y después seguimos aquí en Pasión Nacional. Estamos con los oyentes que se van comunicando al 11-38-70-74-85. ¿Qué jugador te vuelve loco cuando lo enfrenta tu equipo, ¿Qué jugador te vuelve loco cuando lo enfrenta tu equipo? 11-38-70-74-85. El Chelo Marín nos pone en el aire, la producción de Patricia y de Pato. Mi nombre es Eladio Arregui, junto al Negro Romero, hasta las 8. 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
10: Pasión Nacional, casi final del primer tiempo, sigue ganando Tigre 2-0 a Central Córdoba de Santiago del Estero. Bueno, estamos aquí en Pasión Nacional. Hoy ganaron los Leones 5-3 a India. Se clasificaron semifinalista. Y también empataron las Leonas con Bélgica, con el local, en el Mundial de Hockey sobre Césped, y evitaron jugar con Holanda en las semifinales. Van a estar jugando con Alemania, en este caso la semifinal. Esto va a ser el próximo, acá tengo anotado para no meter la pata, porque por ahí me olvido. Van a enfrentar las Leonas, van a estar jugando el jueves contra Australia a las 15:30, y los Leones la semi la van a jugar el viernes ante Alemania a las 15:30, así que vamos a ver cómo viene la mano. Pero hoy hablamos con Tomás Domene, que es jugador de hockey de los Leones, que viene a anotarle 3 goles a Inglaterra, hoy hizo 2 goles en el triunfo ante India, y esto nos decía en Pasión Nacional al mediodía, el programa que habitualmente conduce Nicolás Álvarez.
11: Creo que lo de la Pro League nos sirvió mucho para tener un precedente de decir, ya les ganamos a estos equipos fuertes, entonces ¿por qué no podemos ganar la vuelta en una Copa del Mundo? Por ahí viste que es un hay equipos que son medio cuco, por decirlo de alguna manera, de decir, che, no le ganamos a este equipo, ¿cómo le vamos a ganar ahora? Y la verdad que la Pro League le ganamos a todos o a casi todos, y nos sirvió para hoy llegar con ese precedente, es decir, podemos hacerlo. Y nada, la verdad que desde la segunda fase hasta lo que se viene van a ser partidos muy, muy duros. Siempre decimos que cada vez el nivel sube un poco más y no va a ser la excepción. Alemania es un equipo con mucha historia y que sabe jugar estos partidos, así que vamos a tener que estar concentrados al 200% para dar lo mejor. Creo que nosotros de a poco nos fuimos convenciendo de que podemos... No lo voy a decir porque, bueno, es obviamente apuntar a lo más alto que se puede apuntar.
10: Claro.
11: Pero nada, nosotros nos fuimos convenciendo partido a partido de lo que somos como equipo, lo que vamos a llegar a hacer. Pero nada, creo que lo dejamos demostrado. Partido muy importante contra Inglaterra, que nos había costado ganar en los últimos partidos. Lo ganamos. Partido contra India, que también es un rival difícil, lo ganamos. Entonces... Nada, es confiar en nosotros y apuntar lo más lejos posible. Yo creo que si apuntás a jugar el último partido, si no lo jugás vas a caer lo más cerca de ese partido posible. Así que nada, creo que cumplimos los dos primeros.
10: Bien, ahí está Tomás Domen, este futbolista, este jugador de hockey que está brillando con la selección de los Leones, que van a jugar la semifinal el próximo viernes, 15:30, ante Alemania. Estamos con el Negro Romero en Córdoba. Vamos a ir con Fabián Codevila, que tiene novedades de la academia, y después vamos a seguir charlando con el Negro de más temas que tenemos acá sobre Pasión Nacional en esta parte final. A ver, Fabián.
12: Hola, Eladio, un gusto volver a saludarte, reencontrarnos en el aire de Nacional. Extensivo el abrazo a los compañeros y a los oyentes de nuestro programa para hablar de la academia y del empate ante Boca. Un Racing que desde lo futbolístico va encontrando mejoras. Arrancó mejor, fue superior a Boca, sobre todo en el primer tiempo, comenzó ganando. Otra vez Ramírez haciendo de las suyas. Para mí era falta a Elías Torres en el arranque de lo que sería el empate de Genese. Y si no terminó triunfando fue por la ineficiencia en el ataque, tanto de Konechny como de Elías Torres. Veremos el próximo partido ante Independiente de Rivadavia de Mendoza, cómo conformará la dupla de ataque, si le dará la chance a Vergara, que ayer lo insinuó un poquito más de lo que estaban en cancha, si sigue manteniendo Elías Torres, bueno, tiene la chance de Solari. También hay que destacar, Eladio, que en las últimas horas se conoció el grado de la lesión de Nacho Rodríguez, que se fue llorando, preocupó a todos. Es apenas un esguince leve y está en duda para el próximo partido, lo que no deja de ser un aliciente. También hay que confirmar, querido Niato, que Racing ya logra a través de la llegada de Matías Pérez, central de Cerro Porteño, la séptima incorporación. Ya está viajando las próximas horas para ya ponerse a disposición de Juan Pablo Voivoda, y desde lo futbolístico se recupera. Buen triunfo en la semana ante Belgrano, que le permite ya estar pensando en los cuartos de final de la Copa Argentina. Vélez o Boca podría jugar otra vez contra el Genese, serían el rival. Y en el campeonato local, este punto con sabor, digamos, a que empieza a encontrar el rumbo futbolístico de lo que quiere el técnico de Racing. Un abrazo grande, nos reencontramos en cualquier momento. Eladio.
10: Un abrazo grande, Fabián Codevila. Ya voy a ir a Santa Fe con Diego Terenciani. Bueno, se va el primer tiempo. Además del partido de esta noche que estuvimos hablando recién, de Talleres contra Rosario Central, también juegan Lanús y Argentinos Juniors. Es un lindo partido porque Lanús se desinfló bastante después de ganar la Copa Sudamericana. Y Argentinos está ahí en la... Si gana hoy va a quedar como único líder de la tabla anual. José Luis es uno de los mejores equipos que juega porque hace mucho tiempo que tiene el mismo entrenador y conserva el buen funcionamiento, ¿no?
13: Sí, sí. A ver, en la fecha pasada Argentinos perdió el invicto, venía con un puntaje ideal, lo hablamos hace un rato, perdió con River. Y Lanús, después de andar de muy capa caída, se reivindicó aquí en Córdoba con Talleres, le hizo tres a aquel Kempes.
10: Claro, exactamente.
13: En la fecha pasada.
10: Sí, sí, sí. El que viene mal lo enfrenta a Talleres y levanta, ¿no? Así sí. Que bueno.
13: recién escuchamos qué goleador, ¿no? Tommy Domene.
10: Exacto.
13: Sí. Claro, ese chico es de acá de Córdoba.
10: Exactamente, exactamente.
13: Bueno, el papá de él, Darío Domene, jugó en Instituto, allá por la década del 90.
10: Claro, sí, en Instituto, recuerdo. No sé si no jugó contra River cuando River estuvo en la B.
13: No, me parece que fue a comienzos de los 90.
10: Estoy equivocado yo.
13: ¿Sabe con quién jugaba en esa época? Jugaba con la Lora Oliva, por ejemplo.
10: Ah, la Lora Oliva. Me acuerdo que vos hacías una novela con Miguel Ángel Gutiérrez, que en paz descanse, Miguel Ángel.
13: Sí, sí, sí. Bueno, claro, por ejemplo, de aquella camada de jugadores que tenía Instituto. Después por ahí lo has visto en Gimnasia de Jujuy, jugó en Atlético Tucumán.
10: Puede ser que por ahí lo tenga visto yo.
13: jugaba de tres, era lateral por izquierda. Ese es el papá de este chico.
14: Darío Domene.
13: Después este chico, Tomás Domene, jugó en el Jockey Club acá de Córdoba. Son todos deportistas, toda la madre, los hermanos, todos son todos deportistas. Mira, y después se fue a jugar a Europa, y ahora juega a los Leones.
14: Exactamente. Vamos a Santa Fe, Diego Terenciani, ya terminó el primer tiempo, gana Tigre 2-0 a Central Córdoba. Hola Diego, bienvenido, ¿cómo estás?
15: Hola, ¿cómo les va? Un gran saludo desde la capital provincial de Santa Fe, aquí con los equipos santafesinos y sus novedades, en Unión fundamentalmente, que jugó el viernes y vuelve a jugar ahora este viernes. Ya comenzó la semana de trabajo para el equipo de Madelón, con una baja confirmada, que es la de Palacios, que fue expulsado en el partido que Unión pudo remontar ante Aldo Civi, en un partido complejo que incluso puso en jaque la continuidad del técnico Madelón, pero hubo triunfo y respiro para el campamento rojiblanco. De todas maneras, está compleja la situación para el técnico porque a la suma de los lesionados que mencionábamos la semana pasada, Vargas, Mosqueira y Malcorra, ahora está la situación de Palacios, que fue expulsado. Este jueves se va a conocer la sanción para él. En la mañana de hoy hubo un ensayo táctico de parte de Madelón en donde el técnico utilizó a Brian Cuello en el sector derecho de la mitad de la cancha. Desde que Cuello llegó a Unión jugó siempre por la izquierda, pero no tiene muchas alternativas el técnico. Lo otro que podría hacer es colocar a Misael Aguirre, que naturalmente es delantero, sobre el sector derecho de la mitad de la cancha, pero ya sería una apuesta bastante ofensiva frente a Sarmiento de Junín, que es el puntero de la zona, y seguramente va a obligar a Unión a tomar algunos recaudos. Viernes a las 7 de la tarde es el partido. En principio esta sería la única variante del conjunto tatengue, que se perfila con Mancilla, Pintado, Maison Rodríguez, Ludueña, Ayala, Cuello, Giacone, Menossi, Luna Díaz, Estigarribia y Tarragón. En las próximas horas se va a terminar de oficializar la gravedad de la lesión de Vargas, que sería una rotura en los ligamentos cruzados de la rodilla. Los papeles pertinentes presentados en AFA en las próximas horas para que Unión esté habilitado a realizar una incorporación extra. Se buscaría un mediocampista en los próximos días para reforzar la plantilla tatengue. En Colón, el Zabalero, gran triunfo el fin de semana frente a San Miguel, está en tercero en la tabla de colocaciones y muy atento a lo que está ocurriendo con Ferrocarril Oeste, que está en el primer lugar de la tabla de posiciones, tratando Colón de achicar distancia. Ya lleva 3 victorias consecutivas y el próximo domingo visitará a Racing de Córdoba en Nueva Italia. No hay muchas novedades con respecto al equipo porque la verdad la intención de Delfino sería no hacer variantes, repetir un equipo que viene rindiendo bien. Pero sí hay novedades en cuanto a un mercado de pases del cual Colón todavía no se retiró, porque Delfino tiene interés de realizar una incorporación, tiene esta posibilidad Colón, lo está trabajando con el manager Diego Colotto, y el nombre que aparece es el de Tomás González, un jugador que Delfino conoce porque lo dirigió en Estudiantes de Río Cuarto el año pasado, en la temporada del ascenso, y es un mediocampista ofensivo que llegaría a Santa Fe para alimentar esa zona de la cancha del Zabalero. Tomás González sigue en Estudiantes de Río Cuarto con 15 partidos y un gol en esta temporada. Les mando un gran abrazo para todos.
14: Abrazo grande, Diego Terenciani de Santa Fe. Bueno, siguen opinando los oyentes. Hugo Faría de Santiago del Estero dice, o sea, que Boca se acuerde del Piti Martínez. Carlos dice, desde Bahía Blanca, soy de River. Y a Caudé le daría 3 fechas, gracias a Rodolfo de Córdoba también. Abel Blasén lo trajo a Belgrano, el exdiputado nacional Mario Negri, dice. Mirá vos, que también es entrerriano, hablando de Blasón. Se hizo famoso Blasón hoy. Vamos ahora.
13: Lo trajo Mario Negri.
14: Claro, vamos con San Lorenzo, Sergio Serratea. Hola, Sergio.
16: Hola, Eladio, abrazo grande para todos. Este es San Lorenzo Almagro, que sigue dando noticias permanentemente, más allá de lo que tiene que ver con cada uno de los encuentros. Durante el fin de semana se confirmó la venta de Orlando Gil al Lille de Francia. Su representante en el día de hoy anunció que la operación se hace por 4,5 millones de dólares por el 100% de los derechos federativos del jugador. Esa es plata que entra a San Lorenzo de Almagro. Pese a la declaración de Pipo Gorosito, cuando ya la venta estaba prácticamente concretada tras el partido del viernes, el entrenador de San Lorenzo dijo: no necesito un arquero, con De Becchi y con Altamirano estoy bien. Pero San Lorenzo, sus dirigentes, están negociando por un arquero. El apuntado es José Contreras, 31 años, venezolano, es arquero del Barcelona de Ecuador, ha estado en la selección de Venezuela. Bueno, ese es el arquero que hoy está tratando de cerrar San Lorenzo de Almagro para suplantar a Orlando Gil. La otra novedad es que está cerrado de palabra la incorporación de Facundo Farías, el hombre que llega desde Estudiantes de La Plata a préstamo. El único detalle que falta definir en la operación es quién y cómo se paga el sueldo. En principio compartirían el sueldo del jugador, tanto San Lorenzo como Estudiantes, pero resta definir los porcentajes de qué paga cada uno de lo que va a cobrar mensualmente Facundo Farías. Cuando se resuelva eso en las próximas horas, el jugador será anunciado como nuevo refuerzo del equipo de Pipo Grosito. Abrazo grande y la seguimos mañana.
14: Gracias, Sergio, abrazo grande. Bueno, gracias a todos los oyentes, a Fernando de Marcos Paz, a Daniel de Bulnes, Córdoba, a Julio de Gualeguay. Vamos ahora con Rubén Santos, en novedades de Independiente de Avellaneda.
17: El amigo querido, ¿cómo va? Te mando un fuerte abrazo. Las noticias de Independiente, que tuvo un debut poco auspicioso de la mano de Jackson Viera, el entrenador uruguayo, el sábado frente a Independiente Rivadavia de Mendoza. Un tiempo para cada uno de los Independientes. El primero, el equipo mendocino, tuvo las mejores chances. En el segundo, el rojo de Avellaneda pudo haber sacado alguna diferencia, pero se repartieron los puntos en el Libertadores de América. Hay que decir, desde lo futbolístico, que para el próximo partido frente al otro equipo mendocino, Gimnasia Esgrima de Mendoza, Independiente se dio a préstamo a Luciano Barrios Ayala, Plaza Colonia de Uruguay, lo mismo que a Facundo Valdés, a Boston River, ambos sin cargo, sin opción y con posibilidad de repesca en caso de que Independiente quiera traerlos nuevamente en diciembre. Esto es para que Chimi Ávila pueda ser habilitado para jugar con la camiseta de Independiente. Por otra parte, en cuanto a los movimientos, el presidente de Olimpia dio a entender que están conversaciones muy avanzadas con Ávalos para que finalmente vaya a jugar a Olimpia de Paraguay. Independiente trajo a Ávila pensando que esto podía suceder, así que habrá que ver cómo sigue la historia con Gabriel Ávalos, si va o no a jugar a su país. Por otro lado, desde lo institucional, Independiente pidió un préstamo, y hay mucha bronca en la oposición y en los socios independientes, con el Banco Provincia por 4.100 millones de pesos. Así como lo escuchan, un monto importantísimo que, entre los arreglos que la comisión directiva tendrá que aclarar cuando se realice la asamblea, compromete futuros ingresos del club, ya sea por la venta de algún jugador o, caso contrario, venta de los abonos, el ingreso de los socios. Bueno, habrá que ver cómo sigue. El 29 de septiembre es la asamblea en la que se va a poner la fecha de las elecciones, pero seguramente será una asamblea caliente en la que los opositores le pedirán explicaciones a la actual comisión directiva, que a poco más de 2 meses, 3 a lo sumo, porque no hay fecha fija todavía, van a dejar el club, hayan pedido un préstamo de 4.100 millones de pesos al Banco Provincia. Esta es una historia, Eladio querido, que recién empieza. Fuerte abrazo.
14: Sí, esa historia recién empieza y nosotros ya finalizamos el programa porque se nos va el tiempo. Gracias a Tito de San José de la Dormida, a Fernando de Marcos Paz, a todos los oyentes. Negro, no, nos come el león. La seguimos mañana, ¿te parece?
13: Aguante Bulnes, ahí nació el Rolly Escudero, campeón de San Lorenzo. Abrazos, querido Eladio.
14: Abrazo a todos, gracias. Ahora noticias y después continúa la programación de Radio Nacional. Nosotros volvemos mañana a las 7. Chau.
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19: Las 8 de la noche en la República Argentina. La mesa política del gobierno volverá a reunirse mañana. El encuentro se realizará a las 13 tras la conferencia de prensa del vocero presidencial Adrián Rabier. Analizará las iniciativas oficiales que tratará la Cámara de Diputados, entre las cuales está la reforma de la Carta Orgánica del Banco Central y el proyecto de Inocencia Fiscal 2. Sobreseyeron a la maestra acusada por supuesto abuso de niños. Estela Maris Ríos, desde Radio Nacional Río Mayo, nos informa.
20: Finalizó uno de los juicios más complejos de la región. La justicia absolvió a Roxana Ortega, la maestra de Trelew, acusada en 2024 de abuso sexual simple agravado.
21: Hacer un paréntesis, porque realmente los argumentos de la jueza fueron tan claros, escuchó absolutamente todo, y hoy puedo decir que con esta jueza vuelvo a creer en la justicia, y eso es un montón.
20: El fallo judicial puso el foco en la falta de solidez probatoria y en la contaminación detectada en los relatos de los menores. Según los defensores Oscar Romero y Facundo Bonavita, el testimonio de todo el personal de la Escuela 201, desde directiva hasta auxiliares, dejó en claro que la acusación era inverosímil y que no había tiempo ni espacio físico para que ocurrieran los abusos. Ortega, que afrontó el debate en libertad, se retiró de los tribunales visiblemente emocionada y rodeada por el apoyo de la comunidad educativa local.
19: Actualizamos el tránsito con Ernesto Arriaga.
22: A esta hora está totalmente habilitado el paso internacional Cristo Redentor y ya cierra ahora la noche y se estima que mañana no abre porque va a haber un temporal de nieve por 3 días. El paso La Quiaca Villazón a Bolivia, habilitado a las 24 horas, al igual que Clorinda Asunción del Paraguay. Por favor, despacio.
19: Atención, vuelven las nevadas a la zona cordillerana. El Servicio Meteorológico Nacional elevó el alerta amarillo para San Juan y Río Negro y alerta naranja para Mendoza y Neuquén. En Santiago del Estero, donde nos escuchás por AM1130, la temperatura 21 grados. Aquí en Buenos Aires, cielo algo nublado, 10 grados la temperatura.
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0: pero muy buenas noches, bienvenidos a Radio Nacional, a M870, a la 98.7, la folclórica. Mi nombre es Sandra Mianovich y estamos invadiendo este espacio nocturno de Radio Nacional hoy lunes a las 20 horas porque estamos celebrando 10 años de vida, lo cual nos hace muy, muy felices. Muchas gracias, muchísimas gracias. Estoy, para ustedes que están escuchando y no están viendo, estoy en un escenario del auditorio que está lleno, lleno, completo, bello, hermoso, con un montón de música y músicos, con un montón de micrófonos y cables, con un montón de ponchos y luces, y con un enorme agradecimiento para esta casa, para esta casa que es Radio Nacional y este auditorio histórico, en donde hace 10 años podemos compartir con ustedes esto que tiene que ver con la música de todo el país, con la música de la forma más federal posible, tratando de abarcar todas las geografías, el norte, el sur, el este, el oeste. Eso es lo que estamos queriendo hacer esta noche, convocando a músicos extraordinarios para cantar, para tocar instrumentos, a bailarines hermosos que están sentaditos ahí en un costado y que nos van a danzar las músicas hermosas que entre todos cantaremos. Y estoy realmente muy orgullosa, muy feliz, muy agradecida. Y le voy a dar paso a nuestra amiga Silvia Marucho, que es nuestra locutora. Gracias, Silvia, por estar acá y por venir a nuestra celebración de 10 años.
1: Gracias. Un placer, la verdad que tengo el privilegio de contar, la admiración por vos, por todos estos músicos y por este escenario que hoy está de fiesta con público en vivo. Están al aire, aunque no lo crean.
0: Estamos al aire. Estamos al aire y les voy a contar que la dirección musical de este espectáculo está a cargo de Nacho Abad, que está sentado en el maravilloso piano del Auditorio Nacional. Gracias, Nacho. Nacho, que viene de la ciudad de San Nicolás. Nacho es un bonaerense de la ciudad de San Nicolás y va a estar acompañándonos y tocando, y ha tenido la paciencia y la sonrisa, porque Nacho tiene una sonrisa, que te la encargo, de conversar y de ponerse de acuerdo con cada uno de los músicos que estamos sobre este escenario para compartir con él. Vamos a empezar por mi izquierda, aunque los que no ven no importa. Por mi izquierda tenemos a Marcelo de la MEA, aquí 2+1. Hugo de la MEA, 2+1. Ariel, te debo el apellido, percusión de 2+1. Joaquín Martínez, Joaco, va a estar cantando. Nacho, Joaco es de Zapala, perdón, no dije los lugares, claro. Los de la MEA son de Chaco. Vos sos de Chubut, Ariel es de Chubut, Joaco sos de Zapala, el Nacho Boreal está desde Ushuaia viniendo a cantar aquí a Soy Nacional, y tenemos a Santiago Santi Soler, que sos bonaerense también, ¿verdad? Es bonaerense, perfectamente, que va a venir con el acordeón y toca la guitarra, toca todo, toca hermoso. Tenemos a mi amigo Juanjo Abregú, que viene de Tucumán. Teníamos a los campedrinos, a Agustín y Sergio. Agustín de San Pedro, bonaerense. Sergio de Campana, bonaerense. Tenemos a la ¿qué puedo decir? Ella es como la maga, la duende, porque hace mucho que ella ha irrumpido, pero cada vez más Maggie Cullen se mete en el corazón de los argentinos. Una reina. Y tenemos a una voz del tango, una joven voz del tango, Milagro Samud, que muy chiquitita ella, chiquitita de edad, ¿no? Que canta como un ángel. Es una cosa muy hermosa lo que ella hace. Nos va a traer un poco de Gardel, porque Gardel tiene que estar. Si hacemos música en la Argentina, tiene que estar Gardel. Así que nos va a traer un poco de Gardel. Yo no voy a saber, vos decís que... Bueno, después voy a conversar con mis amigos que están... Vos sabés que estuvimos... 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Tengo que confesar que antes de llegar a este escenario hemos brindado todos juntos porque nos hace muy felices brindar. ¿Ya está? Ahora te digo la palabra. Vos seguís con los agradecimientos que yo no sé.
1: Todo un equipo y vamos con los agradecimientos porque los operadores son Ezequiel Sánchez y Rodolfo Flores, Claudio Yarzábal y Leandro Rojas están en la técnica. La producción es de Vicky de la Rúa, asistente de producción Ana Carela, la coordinación de relaciones institucionales de Elio Garone. El área comercial está Joana Racciopi, la coordinación de folclórica Alejandro Salles, la gerente artística es Fernanda Carbonell, el gerente operativo Gustavo Raúl Urtasun y en la gerencia de emisora está Gabriela Mambretti. El director ejecutivo de Radio Nacional es Nicolás Yacoy. 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
0: Voy a agregar algo más. Sobre este escenario, además de todos los instrumentos que han traído los músicos, hay un instrumento que nos mandó especialmente Gracia. Gracia es la fábrica de guitarras argentinas más hermosa que está ubicada en Hudson, en el polo industrial. Tenemos una guitarra argentina, lo venimos diciendo hace rato ya. Una guitarra argentina que tiene el número 10, que tiene que ver, por supuesto, con el Mundial, pero tiene que ver también con Soy Nacional, tiene que ver con que ellos siempre nos prestan guitarras, nos regalan en realidad, no nos prestan, nos regalan guitarras que hemos repartido a lo largo y a lo ancho de la Argentina. Y hoy hay una hermosa urna que tiene papelitos y cositas que gente ha escrito, ¿cuánto? ¿Desde marzo de este año, más o menos? Desde marzo de este año nos han escrito a nuestro Instagram, @soynacional870, a nuestro YouTube, y nos dicen, quiero la guitarra. Bien. Así que no sabemos a dónde va a ir la guitarra, pero esta noche la vamos a sortear.
1: Hay sorteo.
0: Hay sorteo de
1: guitarra.
0: ¿Tendrá
1: dueño o dueña?
0: Va a tener dueño o dueña la guitarra. ¿Algo más?
1: Sí, mencionar a los bailarines, si te parece.
0: Por favor, te lo suplico.
1: Porque además de música, hay danza como una buena peña, ¿no? Así que vamos a saludar a Yara Ruiz y Diego Guzmán. Ellos son quienes van a estar acompañándonos junto a Ernesto Tito Díaz y Florencia Julia Díaz. Hay todo un desarrollo que después vamos a estar comentando de cómo se capacitan y dónde se desempeñan.
0: Me encanta. Me encanta completamente. Bueno, mi amiga Julia Senko está ausente. Quiero decirles que se le engripó, se la garganta, que no sé qué le pasó. Bueno, así que como mi amiga Julia Senko se engripó, salí sorteada yo para arrancar cantando en esta noche de peña. ¿Ok? Vamos ahí, entonces.

0: lindura más más lindura. ¿Cómo puede alguien ser tan feliz? Bueno, vamos a dar lugar al primer invitado.
1: Y me parece que sí.
0: Me parece que corresponde.
1: Está todo preparado. ¿Tendrá ganas de...?
0: ¿Tendrá ganas?
1: Sí, yo creo que sí.
0: Yo no tengo el coso este, pero me parece Juanjo. Que es Juanjo, ¿no?
1: Juanjo.
0: Me parece que es Juanjo.
1: Mirá,
0: saliste
1: primero
0: sorteado,
1: la fila.
0: Juanjo, así de entrada. Juanjo Abreu.
1: Bienvenido.
0: Gracias, Juanjo.
2: Buenas. Soy el primero, nunca soy el primero.
0: ¡Sos el primero!
2: Me sorprendí, ¿eh? Bueno, vamos a hacer unas chacareritas. ¿Sí, maestro?
1: Y sí.
2: Meta. ¿Entra mi pavo?
0: Me parece que ya podemos invitar a nuestros
2: sí.
0: amigos, ¿no? Chacarerita, no era
2: sí.
0: esta. Bien. Vamos ahí.

0: ¡Vamos!
1: ¡Juanjo Abregú!
2: Muchas gracias, corazón.
0: Quédate un minuto. Muchas gracias, Juanjo Abregú, compartiendo este festejo de 10 años. Contame un poco, porque ¿cómo es una peña?
2: La peña es creo que lo más cercano que puede tener la música, ¿no? Cuando nos une a los artistas con la gente. Porque uno ahí de inmediato puede transmitir lo que uno siente a la persona de forma más cercana, y creo que también recibimos la respuesta de la gente de forma más inmediata. Y esa comunión, para mí, en los encuentros de las peñas, es lo más lindo que hay.
0: Perfecto, perfecto. Yo sé que hay peñas en todas partes de la Argentina. Y ¿cuál es el lugar? Bueno, el que más te gusta, no, me revienta eso de me das me gusta, menos me gusta, no. ¿Es mejor cantar en una peña que en un recital, de repente, o no?
2: Esa pregunta es difícil.
0: Muy fea, muy fea.
2: Es difícil. Me gustan mucho los festivales, pero bueno, a mí en estos 13 años de andar y andar, haciendo el camino de hormiga, siempre recibí el cariño de la gente de forma muy, muy cercana. Obviamente que es hermoso cantar. Por ejemplo, estuve en Evipor hace poco y había un montón de gente. Yo salí y el corazón me salía del pecho, pero bueno, y eso fue hermoso. Pero siempre el cariño de la gente, cuando es cercano, más lindo.
0: Perfecto, perfecto. Gracias, Juanjo.
3: ¡Bravo!
0: Va a seguir Juanjo cantando, ¿eh? Ella nació en Mar de Ajó, creció en el oeste, en San Miguel, en la provincia de Buenos Aires. Empezó a enamorar del tango a través de su bisabuela, que le transmitió su pasión por el género. Y desde chiquita explicaba palabras del lunfardo, como grela, para que supiera el significado de lo que estaba cantando. Muchos la conocerán por el programa La Voz Argentina 2025, donde mostró el gran talento que lleva en su profunda y grave voz. Y es toda flaquita y chiquitita, pero tiene un bazarrón. Una mujer tan joven, fan de Nelly Omar, y gracias a ella, voy a seguir del otro lado, se enamoró del tango. Así que vamos a convocar ahora a cantar, que no nos va a cantar un tango. Ahora la hemos desafiado a que nos cante una zamba, a Milagros Amud. Donde gustes.
4: Bueno, la verdad, muchas gracias. Qué gusto compartir esta peña. Y bueno, va a ser todo un desafío con tantos grandes artistas que hay de género folclórico. Van a tener que tener paciencia.
0: Pero por favor, por favor.

0: ¡Bravo!
1: Muchas gracias.
2: Milagro Samud, samba de usted, Ariel Ramírez, Félix Luna. Gracias, Milagro, muchísimas gracias.
1: Por favor, un placer. Un placer.
2: Qué lindor. Qué lindo. Yo me encontré acá un espacio aéreo más alto, más lejano, y veo todo y estoy tan contenta de ver la belleza de todo lo que está sucediendo aquí esta noche en Radio Nacional. Nos vamos a encontrar ahora con alguien que viene del sur, que viene de Zapala, y ha estado cantando por todas partes un montón, y yo lo conocí hoy recién, cuando vino un poco más temprano a probar sonido. Se llama Joaquín Martínez. Gracias por venir, gracias por estar acá. ¿Y qué elegiste para cantar?
3: Vamos a hacer Tonada de Otoño, que es una obra que hizo Mercedes en su carrera, y bueno, muy contento de compartirlo con Nacho, que fue quien hizo de nexo para estar esta noche, así que muy contento y gracias.
2: Gracias a vos.
1: Gracias.
2: Con ustedes entonces, Joaco Martínez, ahora, de Zapala, Neuquén.

0: Otonio en Mendoza. Gracias. Muchas gracias. Gracias, Martínez, de Jorge Sosa y Damián Sánchez.
1: Muchas gracias. Joaquín Martínez de Zapala, homenajeando a los mendocinos. Tengo que nombrarlo al Pocho Sosa, claro. Porque Joaco dijo que era Mercedes quien lo popularizó, pero Pocho Sosa fue que partió hace poco tiempo.
0: Muy pocos
1: y
0: días.
1: Y tuve el placer de conocer y compartir el escenario con él y era entrañable el Pocho, tremendo.
0: Excelente.
1: Me hace llorar un poco esta tonada.
0: Y bueno, pero ¿no? La tonada tiene eso, es muy cercana.
1: ¿Estamos todos medio lagrimeando? Re, es tremenda. ¿La música es de Damián o la letra es de Damián? No sabemos eso. Damián Sánchez, Damián Sánchez es un gran, gran, gran, grandísimo músico mendocino. Creo que él es cuando estoy triste elijo mi cajita de música. No lo hago para nadie, solo porque me gusta. Creo que eso es Damián Sánchez. Bien.
0: Muy bien.
1: Era para hablar de Damián Sánchez. Bueno, ahora les cuento una anécdota. Vení conmigo. Él se llama Ignacio Cano, Nacho Boreal, en realidad, porque...
0: ¿Por qué?
1: Cuando empezó a utilizar su nombre verdadero, se dio cuenta que había un Nacho Cano español de Mecano, que no sé cuánto. Nada podía hacer con Nacho Cano. Después apareció otro que era de un... ¿Qué dijiste?
2: Un criminólogo.
0: No.
2: Pero pará, contemos todo.
1: Contemos
2: porque
1: todo.
2: Yo soy psicólogo y me dedico a la salud mental en las cárceles, digamos, ¿no? Entonces estuve acá.
1: Ah, está. Bueno, acá qué estamos. Genial.
2: Bueno, así que hay muchos Ignacio Cano famosos, entonces me quedó Boreal.
1: Le quedó Boreal porque él es de Ushuaia, Tierra del Fuego. Entonces el Boreal venía bien.
2: Claro, porque estaba cuando tenía una banda acá en el norte, ¿no? Porque Boreal significa norte, el contrario de Boreal es austral. Pero ¿qué pasa? Yo tenía una banda acá que estábamos... estudiando en el norte, entonces nos quedó Boreal 54. Y
1: claro, eran fueguinos boreales.
2: Ahí va, eso.
1: Exportados. Una cosa, exportados.
2: Pingüinos empetrolados.
1: Pingüinos empetrolados exportados al norte.
2: Sí, sí.
1: Bueno, fui a hacer Soy Nacional hace muchos años atrás a Ushuaia y tuve la suerte de invitar a varios músicos fueguinos a cantar y ahí apareció Nacho y cantó una canción que a mí me gusta mucho, se llama Cantá, que hoy no la va a cantar, pero búsquenla y escúchenla porque es hermosa. Y bueno, teníamos festejo hoy y se quedó, tenía que irse hoy, pero se quedó para nuestro festejo. Así que estoy muy contenta. Gracias,
2: Nacho.
1: Gracias
2: por la invitación. Gracias. Muchas gracias.

0: Luna Cautiva, del Chango Rodríguez, Ignacio Boreal, aquí en esta celebración. Y mientras Ignacio cantaba, danzaban, bailaban Yara Ruiz y Diego Guzmán, bailarines e intérpretes de danzas folclóricas en diferentes compañías independientes del conurbano bonaerense, también actúan en la Ciudad Autónoma de Buenos Aires y son estudiantes del profesorado de danza número 1 Nelly Ramicone, que está ubicado en Lomas del Mirador, una institución artística que ofrece una formación en nivel secundario y terciario, es público, es gratuito, y ahí están ellos ofreciendo su arte en el día de hoy. Previamente, también participaron Ernestito Díaz y Florencia Julia Díaz, que también, imagino que van a seguir bailando, no se van a quedar con estas dos zambas nomás.
1: Ernesto, vienen más chacareras y chamameses y cosas.
0: Pero si esto recién está empezando.
1: Por si recién sintonizás Radio Nacional, estamos festejando aquí en el auditorio de Radio Nacional, Maipú 555, los 10 años de un programa que se llama Soy Nacional, que es el mejor programa de la radio argentina. Ya está. Es una chanza lo que estoy diciendo, pero bueno, está hecho con mucho amor y con mucho cariño.
0: Bueno, cuento que Ernesto es campeón nacional de Malambo. ¡Epa! 2019, bicampeón sudamericano. ¡Epa! De Ballroom Latin en el 2025 y 2026. ¡Tremendo! Bailarín, coreógrafo de Casu. Y Florencia, también artista, bailarina, docente folclórica, última campeona provincial de Córdoba del Campeonato Nacional Femenino de Malambo y actual bailarina de Casu. Todo eso.
1: ¡Madre del cielo! ¿Cómo la queremos a Casu? ¡Qué grosa que es Casu, Muy buena, muy buena, muy grosa. Bueno, gracias por estar acá, gracias por venir a acompañarnos. Estamos celebrando y estamos disfrutando mucho. Lo voy a convocar ahora a Santi Torres. Santi Torres, acordeonista, compositor y productor cultural. ¿A Maggie primero? Ah, está bien. Referente de la nueva generación de músicos litoraleños. Combina el respeto por la tradición con una mirada contemporánea sobre la música popular argentina. En 2022 fue distinguido como mejor músico en el certamen para nuevos valores de Cosquín. Actualmente integra Taco y Suela, proyecto encabezado por el Chango Spasiuk. Desarrolla diversas iniciativas de difusión cultural, entre ellas el ciclo audiovisual Raíz Litoral. Y viniste a hablar de una peña la otra vez. La peña para ¿qué?
2: La peña lunera. Peña Lunera, sí, es un espacio también de encuentro para nuestra música popular argentina en Buenos Aires, en Capital Federal. Yo soy de la provincia de Buenos Aires, chamamecero, porque el chamamecero nace donde puede, donde quiere. Pero, nada, gracias Sandra por hacernos parte también a los litoraleños de este sentir nacional, de esta identidad nacional, y que sin duda los chamameceros somos parte de todo este paisaje sonoro y, bueno, vamos a chamamecear.
1: Vamos a chamamecear, sí. Me da un poco de vergüenza, pero lo voy a hacer. Lo voy a hacer con mucho respeto y mucho cariño. Me invitaron al Festival de Chamamé de Corrientes las hermanas Vera, que están estrenando documental, ¿no es cierto? Tenemos que, en Corrientes están estrenando las hermanas Vera un documental con su historia. Y bueno, yo voy a tratar de hacerlo, pero como está Santi me quedo tranquila, ¿entendés? Porque chamamé va a sonar. Sea como... Vamos.

0: Sandra Mianovic y Santi Torres, kilómetro 11 de Tránsito Cocomarola. Qué buen momento, qué buen momento de música, chamamé y mucha danza en el auditorio.
1: Sí, la verdad que estaba hermoso, es re lindo el chamamé para bailar. Los que quieran animarse a bailar están completamente invitados. Mira que hay lugar en los pasillos, acá adelante. No adelante de los que bailan bien.
0: Claro, no se sientan inhibidos, que
1: aprovechen.
0: Pueden
1: bailar con ustedes, mezcladitos. ¿Viste que vale?
0: Sí.
1: Yo sé que vale. Bueno, a ver qué...
0: Ahora sí.
1: ¿Ahora sí?
0: Es la que, sí, viene...
1: La chica,
0: sí,
1: que mencioné.
0: Que mencionaste antes. Este es el momento.
1: Este es el momento. ¿Vos decís?
0: Sí, yo digo.
1: Bueno.
0: Maggie.
1: 2021 empezó Maggie Cullen como revelación de la voz argentina. A partir de allí, su carrera no deja de crecer. Está organizando su propia peña. Hola, Maggie.
0: Un aplauso. Bienvenida.
1: ¿Estás haciendo tu propia peña?
2: Primero, gracias por recibirme acá, estoy muy feliz compartiendo con amigos, con colegas y además, bueno, en esta peña con el querido Nachito, que también es parte de la banda, que
1: Nacho
2: toca
1: Abad,
2: siempre conmigo,
1: claro,
2: con Nacho Abad, que organizó todo esto, así que feliz de estar acá. Y sí, estoy organizando una peña para el 21 de noviembre en La Trastienda, así que ahí vamos a estar cantando.
1: Ah,
2: es la primera vez que hago una peña, así que vamos a ver qué pasa, pero bueno,
1: qué
2: va a estar lindo, sí, sí, tengo muchas
1: bueno.
2: ganas. Nunca hice, así que
1: bien,
2: muy entusiasmada.
1: Bien. Bueno,
2: con eso.
1: Podés practicar acá.
2: Bueno,
1: bien.
2: Me gusta. Vamos a hacer un poquito de Atahualpa Yupanqui, así que se van a ver tentados de cantar, les pido que lo hagan, que no se priven en sus casas y acá.

0: Kikuyen de Atahualpa Yupanqui, Luna Tucumana.
1: Espectacular.
0: Espectacular.
1: Espectacular completo.
0: Sí, claro.
1: ¿Cómo están ustedes los que están ahí? ¿Está todo bien? ¿Está buenísimo?
0: ¿Podemos hacer una invitación para el 27 de agosto, el Día de la Radio?
1: Por favor.
0: Porque hay más auditorio para en esta semana, pero van a tener que madrugar. ¿Ah? Porque es a las 10 de la mañana, porque se celebra el Día de la Radiodifusión Argentina en el auditorio. Ah. Ahí se celebran los 106 años de aquella primera transmisión de Los Locos de la Azotea. Y en este caso, Adrián Corol, todo el equipo, van a ser... Corol en el aire.
1: Perfecto, me encanta. Así que, Adrián Corol es un capo total.
0: A las 10 de la mañana, en vivo, desde el auditorio, para celebrar a la radio.
1: Perfecto, maravillosa celebración.
0: Es un buen plan.
1: Bueno, ¿quieren acomodarse? Porque ustedes por ahí tienen que enchufar cosas y hacer esas cosas. Vamos ahora a recibir a dos de ellos, los hermanos chaqueños, Marcelo y Hugo de la MEA, más Ariel Sánchez del Chubut, forman los dos más uno. Grupo popularizado por el señor Gerardo Rosín, con las canciones, nos pongo de pie para decir Gerardo Rosín, genio total. Él los llevó a la televisión a hacer las canciones más lindas del mundo, gran melómano Gerardo Rosín y gran defensor de la música argentina, para mí un poco el continuador de Juan Alberto Badía de alguna manera, ¿no? Con esa impronta de sumarnos, permitirnos encontrarnos en un estudio de televisión, que no es algo fácil, porque la tele siempre es complicada por temas técnicos, y tanto Gerardo como Badía eran aquellos que nos permitían, y hasta el día de hoy sigue existiendo la Peña de Morphy, que es el lugar donde los músicos vamos a cantar en vivo, que cantamos de verdad, tocamos de verdad, nos ponen luces de verdad, y somos muy felices. Los dos que tienen guitarras son hermanos, se llama... El de acá Hugo, el de allá Marcelo, y el otro es Ariel, que vino de Chubut a completar el trío. Y estamos muy felices de que estén acá. A ver, no sé qué más decir de ellos. ¿Está todo dicho?
2: Está todo dicho.
1: Son los que... Bueno, Marcelo estuvo en esta casa en el año 2016 con Osvaldo Bazán.
0: Exacto.
1: Haciendo Dulces y Amargos, ¿no es cierto?
3: Años.
1: Varios años. Fue.
3: Varios años muy lindos de que recuerdo con mucho cariño. Esta fue mi casa y nos cruzábamos mucho, Sandro.
1: Sí, nos cruzamos muchas veces, sí.
3: Así que fue hermoso ese.
1: Y fue hermoso porque además Osvaldo te invitaba a cualquier artista, a cualquier invitado, fuera o no artista, y Marcelo preparaba especialmente una canción para homenajear al invitado.
3: Así es.
1: Y ahí yo escuché decir, pero este chico, ¿cómo hace? ¿Cómo toca la guitarra? ¿Cómo canta? Hace todo bien. Tremendo. Bueno.
3: Gracias, Andy.
1: Os dejo.
4: Muchas gracias. Vamos. Qué contentos estamos. Vamos a cantar esta canción que notablemente nunca la habíamos. No la tenemos en el repertorio, pero qué lindo escuchar a todos los artistas, los amigos que van pasando, que también van como cantando cosas que quizás no la vienen haciendo. Este también es nuestro caso.
3: Tiene como el espíritu de una peña, ¿no?
4: Totalmente. Sí.
3: Esto es de Ramón Ayala, el Mensú.
4: El cosechero.

0: Ayala. De Ramón Ayala, el cosechero 2+1.
1: Gracias.
0: Estamos celebrando los 10 años de Soy Nacional aquí en el auditorio de Radio Nacional con una enorme audiencia en vivo aquí sentados disfrutando de este show. Mencionaba que vamos a tener otro auditorio. Lo cuento completo, Sandra, porque la verdad es que vale la pena que la gente se acerque. Recordamos, la capacidad del auditorio es pequeña, pero van a estar Nahuel Penici como invitados el próximo 27, Julio Lagos, Gonzalo Susini, pero hay música, hay más música. Vida, hay más radio en vivo.
2: 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Ahora vamos a invitar a dos que son como hermanos, pero no son hermanos. Ellos en su nombre ya indican de dónde vienen, de dónde son. En medio de la gira Mate y Folclore,